0: buenas tardes. Arratsaldeon comienza Es Posible en Herri Irratia Radio Popular. Una nueva semana, es la segunda semana del Es Posible de este curso 2026-2027. Y hablando de cursos, en este programa haremos referencia al inicio del curso educativo en la formación profesional. Hoy el Lendakari Manuel Pradales ha reconocido la necesidad de autocrítica, autoexigencia y corresponsabilidad para mejorar la calidad del sistema educativo, que se ha visto muy cuestionado tras los malos resultados en la última entrega del informe PISA.
1: Todas y todos a una, mojándonos para mejorar el sistema educativo vasco. Y eso exige corresponsabilidad, exige autocrítica para mejorar y autoexigencia, y exige también autoestima como país, la que tuvimos cuando hincamos el diente en la formación profesional hace ya algunas décadas y la pasamos de una formación que decían de segunda división a estar en la Champions League de la educación, no solo en Euskadi, sino para muchos sistemas educativos de referencia en Europa.
0: Pradales ha participado esta mañana en Gasteiz junto a la consejera de Educación, Begoña Pedrosa, en el acto de inicio del curso 2026-2027 de formación profesional, que resumiremos con más declaraciones del Lendakari en este mismo programa hoy. Y el Ayuntamiento de Bilbao apela a la corresponsabilidad ciudadana para mejorar la gestión de residuos y evitar el abandono de enseres en la vía pública. La campaña Cuidemos Bilbao pone el foco en los muebles y enseres que se abandonan junto a los contenedores, una práctica prohibida que deteriora la imagen de la ciudad y dificulta las labores de limpieza. Kepa Odriozola, concejal de Obras Públicas y Servicios del Ayuntamiento de Bilbao.
2: En primer lugar, facilitar las cosas a la ciudadanía. Vamos a simplificar el trámite ya de por sí sencillo, abriendo también la vía online para pedir cita a través de la aplicación Mejora Bilbao y estableciendo un día de referencia para la recogida, de manera que resulte más sencillo saber cuándo y cómo debemos depositar los enseres. En segundo lugar, mejorar la operativa del propio servicio. Con ese día de referencia por distrito, organizaremos la recogida de una manera más eficiente, lo que nos permitirá centralizar y optimizar el trabajo. Y en tercer lugar, vamos a visibilizar que abandonar enseres en vía pública junto a los contenedores es una práctica que no está bien. La colocación de las pegatinas en aquellos enseres que se depositen de manera incorrecta, previa a su recogida, no pretende únicamente informar. Queremos hacer visible que dejar voluminosos en la vía pública sin seguir el procedimiento establecido no es la manera correcta de hacerlo.

0: Vamos con algunos de los acontecimientos del pasado fin de semana. Por ejemplo, que la comunidad senegalesa de la zona norte celebraba una jornada cultural en Durango que quedará en nuestra memoria, destacan como un momento de encuentro, fraternidad y comunión. Al acto acudieron el vicario general de la diócesis, Germán López, el vicario territorial de la Vicaría Cuarta, Carlos Olavarri, la responsable de la pastoral con personas migradas, Marije Calvo, y el presbítero Chomín Alonso. Además, en el entorno de San Juan de Gastelugatxe se conmemoraba el 63 aniversario de la Virgen sumergida bajo las aguas. La presencia de representación diocesana en la fiesta de la comunidad senegalesa hizo que esta celebración tuviera un significado todavía más especial. Nos sentimos profundamente acompañados y orgullosos de contar con personas que son para nosotros guías y referentes en la fe. Con su cercanía nos recuerdan que la Iglesia es verdaderamente una familia que acoge, acompaña y camina unida. A través de la nota, que se reproduce también en bizkelisa.org, la Asociación Fraternidad Sen Euskadi ha expresado su agradecimiento sobre la asistencia del grupo de la diócesis, por vuestra cercanía y sobre todo por ese gran gesto misionero que habéis tenido con nosotros. Además, como les adelantábamos también el viernes pasado, a 12 metros de profundidad y frente al islote de San Juan de Gastelugatxe, una imagen de piedra y plomo lleva más de 6 décadas resistiendo el envite del Cantábrico. Es la Virgen de Begoña, la Amatxu. Ayer, 13 de septiembre, Bermeo volvía a rendir homenaje con motivo del 63 aniversario de su entronización submarina. Más información de cómo transcurrió la jornada también en bizkelisa.org, donde vemos participantes en la jornada en el monolito dedicado a la Virgen submarina. Y comienza el curso. El Seminario Diocesano de Bilbao ha comenzado el nuevo curso 2026-2027 con unos días de retiro espiritual en el Santuario de Loyola. Los ejercicios han sido compartidos por los seminaristas de nuestra diócesis y los de Pamplona en un ambiente de oración, fraternidad y convivencia, con preparación para afrontar esta nueva etapa con ilusión y ganas renovadas. La inauguración oficial ya tendrá lugar el viernes 18 de septiembre, este próximo viernes, en la sede del seminario en la calle Zabalbide 92, a partir de las 6 de la tarde. Los ejercicios espirituales de inicio del curso del seminario en Loyola fueron impartidos por el padre Santiago Arzubialde. Acompañó a los seminaristas durante estos días de silencio, reflexión y oración, ayudándoles a disponer el corazón para vivir con profundidad su camino de formación y discernimiento vocacional, según explican desde el seminario. Como culminación del retiro, se celebraba una Eucaristía en la Capilla de la Conversión. Contaba con la presencia del rector del seminario de Bilbao, Ignacio Fernández, del rector del seminario de Pamplona, Jesús Echebert, y del formador del seminario de Bilbao, Carlos Olavarri. Ignacio Fernández, párroco de la Basílica de Begoña y rector del seminario diocesano de Bilbao, es habitual colaborador en este programa y tendremos la oportunidad de ir a esos encuentros que mantenemos con él en la radio para que nos ofrezca los detalles de este curso 2026-2027. En la transición del anterior y el siguiente tenemos unas palabras de hemeroteca que nos ponen en el punto de salida del curso anterior, pero también en el punto de entrada del curso que viene.
1: Pues sí, sí, también de alguna manera pues llega el momento de cerrar, siempre pasa lo mismo, cuando llega Semana Santa, el momento que termina, pues ya tenemos ya que ir pensando en cerrar el curso y en pensar en el curso que viene, ¿sí? Ahí tenemos los 5 seminaristas y, bueno, tenemos un candidato firme, más o menos, para el curso que viene, bueno, para dar gracias a Dios y, bueno, y a ver si algún joven más que está cerca en este grupo de discernimiento, pues a ver si, bueno, pues toma alguna decisión.
0: Los seminaristas, la mayoría están cursando estudios, formación en Pamplona, es la novedad, salvo uno, Pacho Ateca, que como está ya
1: en
0: la etapa pastoral, está aquí, en Vizcaya.
1: En la parroquia, sí, eso, sí. Sí, ha estado en Ermua y justo lleva unos días que ahora está en la zona de Miribilla. Bueno, pues está ya en esa etapa pastoral, pues conviviendo con otros curas y, bueno, conociendo pues la vida más de lo que es el cura, ¿no? Pues cuando uno está en el seminario, en las dos primeras etapas, ¿no? Por la etapa discipular y configuradora, pues es más dedicación al estudio, más dedicación también a la oración y a la vida comunitaria propiamente del seminario, y ya cuando llega uno a la etapa final, la etapa de pastoral, pues es, evidentemente, pues estar ya más en la parroquia, que también lo están, la primera y segunda etapa, pero de una manera más discreta. Y ahora, pues en la etapa pastoral, pues es casi, como digo, como si fuese un cura más.
0: Y este candidato firme del que hablabas para el próximo curso pastoral, ¿haría formación, también seguiría en Pamplona?
1: Va a ser que no, porque este hombre ya tiene hecha la teología, su nombre va a ser un regalo de Dios, sí. Ya lo traeremos aquí también, no vamos tampoco a desvelar ahora nombres y demás, pero sí, va a ser un regalo de Dios, un hombre, sí, un hombre creyente, evidentemente, un hombre que ya tiene cursada la teología, tiene ya 50 años, entonces ya es madurito, y bueno, viene de una reflexión, de una vida religiosa, y bueno, creemos que sí, que va a ser un regalo de Dios.
0: Y decías también, y en el entorno, ¿puede haber algún joven más?
1: Sí, tenemos un grupo de discernimiento que tenemos allá 4 jóvenes de edades distintas, desde los 19 a los 22 años, 25, también hay uno que tiene, y bueno, pues ahí estamos un grupito de acercamiento, pues descubriendo pues qué es lo que Dios quiere de tu vida, ¿no?
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0: Vamos al ámbito educativo también. La semana pasada les hablamos del inicio del curso educativo de la ABAM, también de los centros diocesanos y en esta ocasión de la formación profesional en el País Vasco. El Lehendakari Manuel Pradales ha reconocido la necesidad de autocrítica, autoexigencia y corresponsabilidad para mejorar la calidad del sistema educativo, que se ha visto muy cuestionado tras los malos resultados en la última entrega del informe PISA. Pradales ha participado esta mañana de lunes en Gasteiz junto a la consejera de Educación, Begoña Pedrosa, en el acto de inicio del curso 2026-2027 de formación profesional. Este acto institucional se ha visto precedido por la presentación esta pasada semana de los resultados del último informe PISA, que mide las competencias en comprensión lectora, ciencias y matemáticas, y en el que los alumnos vascos han obtenido unos de los resultados más bajos del Estado. Y ahí es donde Pradales ha afirmado que la mejora de la calidad del sistema educativo requiere de un ejercicio de autocrítica, autoexigencia y corresponsabilidad.
1: Todas y todos a una, mojándonos para mejorar el sistema educativo vasco. Y eso exige corresponsabilidad, exige autocrítica para mejorar y autoexigencia, y exige también autoestima como país, la que tuvimos cuando hincamos el diente en la formación profesional hace ya algunas décadas y la pasamos de una formación que decían de segunda división a estar en la Champions League de la educación, no solo en Euskadi, sino para muchos sistemas educativos de referencia en Europa.
0: Además, les damos más detalles de la FP, los datos que ha facilitado el propio Lehendakari en la apertura oficial del curso en el CIB Mendizabala de Vitoria-Gasteiz. La formación profesional en cifras.
1: Este año esperamos que la formación profesional vasca estudien 55.000 alumnos y alumnas, 15.000 más que hace una década. Creo que esto es muy significativo. Ofrecemos 8.000 plazas más, el 69% de la red pública, con una inversión en torno a los 400 millones de euros. Destinamos más de 7.000 plazas a la formación profesional inicial para ese alumnado que tiene especiales necesidades y dificultades. Creo que esto también es importante. Las mujeres son ya el 36% del alumnado en todo el sistema de formación profesional. Aquí veíamos también mujeres que estaban formándose en este taller. 20.000 empresas de Euskadi están colaborando con el sistema. Se están implicando en formar talento y en garantizar el contacto directo con la realidad empresarial, la realidad laboral. Y 6 meses después de acabar la formación profesional, el 90% del alumnado encuentra trabajo. Muchos y muchas antes, incluso, de salir de las aulas.
0: Y las novedades, 2 nuevos dobles grados.
1: Este año en FP se incorporan mejoras de calado. Entre ellas, un nuevo sistema, modelo de formación a la carta para personas trabajadoras o en situación de desempleo. Esto es una novedad importante que va a estar abierto todo el año y que es acreditable además por el Departamento de Educación. Creo que esto es importante porque es una capacidad también de aglutinar trayectorias, de expectativas, de ritmos de aprendizaje, y esto le da fortaleza al sistema. No es suficiente, nunca es suficiente. Decía recientemente Julen Elgueta, el presidente de ETEL, que teníamos que darle un nuevo impulso para reinventarnos permanentemente. Decía que había que hacerlo para afrontar con garantías las transformaciones de un entorno social, económico y tecnológico en ebullición, y es verdad, estamos viendo estos días el debate sobre la IA, por ejemplo, para aportar desde Euskadi a la reindustrialización europea, que aquí también viene un gran movimiento en el conjunto de Europa y tenemos que jugar un papel, porque si algo somos es un país industrial, para integrar también a través del empleo a miles de personas extranjeras que están llegando a nuestro país y que la mejor manera de integrarse es a través de la formación y a través del empleo.
0: Las declaraciones, el discurso del Lehendakari Manuel Pradales comenzaban de esta manera.
1: Quiero hoy aprovechar también para dirigirme a las alumnas, a los alumnos que comienzan un nuevo curso, no solo aquí en Mendizabala, sino en todo el sistema de formación profesional vasco. No he tenido demasiado tiempo para bucear yo en redes sociales, no soy alguien que las utilice especialmente, pero a veces sí hay cosas que te sorprenden negativamente, ¿no? La cantidad de personajes que prometen en el ámbito de las redes, en vídeos que han grabado, me da igual, desde Miami o desde Andorra, pues vidas de lujo, de coches, de relojes caros, ¿no? Vidas que alguien cree que son de ensueño. Personajes que suelen decir que estudiar no sirve para nada o que los profesores, las profesoras no tenían ni idea y al mismo tiempo están prometiendo dinero fácil, una vida fácil, sobre todo si compras sus cursos o si les haces caso, ¿no? Y les das en el link que te ofrecen. Seguro que conocéis a muchos de estos personajes, pero yo hoy creo que es importante decirle al alumnado vasco que no existen atajos para el éxito y que lo que hay que hacer es, primero, formarse, educarse, trabajar duro, con seriedad, con honradez, porque así llegan las oportunidades y uno alcanza sus metas. Y en segundo lugar, que cualquier alumno y alumna en Euskadi hoy está en el lugar correcto, en el sistema educativo, sea la educación básica, sea la educación superior, y que es el mejor lugar para crecer, para construir el proyecto de futuro de cada una de las personas, porque es donde os van a cuidar, os van a acompañar y os van a dar herramientas para ser personas libres y tener un proyecto de vida y un proyecto de futuro profesional.

0: el curso 2026-2027 en formación profesional y el curso 2026-2027 que también comienza con distintas iniciativas. Y es que el alcalde de Leioa, Iván Rodríguez, ha visitado esta mañana, acompañado por la coordinadora de Sort Arasi, Itxaso Urcelay, y la concejala de Políticas Sociales, Pilar Grados, la Feria del Libro Solidario, que desde hoy y hasta el próximo 16 de septiembre se celebra en la Sala de Exposiciones de Cultur Leioa. Durante la visita, el alcalde ha puesto en valor una iniciativa que combina cultura y solidaridad y que permite dar una segunda vida a libros donados por vecinos y vecinas de Leioa. En esta ocasión, más de 2.000 ejemplares previamente seleccionados y clasificados por la Biblioteca de Leioa están a la venta por un precio simbólico de 2 euros. La recaudación íntegra de la feria se destinará a los proyectos sociales del programa ASIA de Leioa de Sort Arasi, especialmente a la cobertura de necesidades básicas de personas y familias en situación de vulnerabilidad. Iván Rodríguez, alcalde de Bilbao.
1: Volvemos, ¿no?, a estas fechas en las que, bueno, abrimos la biblioteca para que todos los vecinos y vecinas de Leioa se puedan acercar aquí y puedan pues comprar los libros que deseen a un precio módico de 2 euros, ¿no? Estamos hablando de que es un dinero que va a ir destinado al programa ASIAN, que lleva Sort Arasi, ¿no?, aquí en Leioa, y que, bueno, va destinado sobre todo pues a aquellas familias o aquellas personas que no llegan a cubrir las necesidades básicas, pues a echarles una mano, ¿no?, y que por lo menos esas necesidades básicas puedan ser cubiertas. Con gestos muy pequeños, grandes cosas, ¿no?

0: atlas también que podemos ver de libros de fotografías y demás. Así que para todos y todas. DVDs, que aunque ya está un poco, ¿no? Ya no está tan de moda, pero sigue habiendo gente que le gusta tener esos DVDs en casa. Pues bueno, vamos a aprovecharnos también de esta oportunidad para poder adquirir a aquellos que les gusten, ¿no? Y tener esa videoteca también en casa.
1: Y también tenemos las palabras de Itxaso Urcelay, coordinadora de Sortarasi, que nos habla del proyecto.
2: Sí, pues el proyecto así es un proyecto de acompañamiento social que gestionamos para ayudar a familias y personas del municipio. Les ayudamos tanto con el reparto de alimentos como con ayudas económicas para la vivienda, para gastos de vivienda y acompañamiento social en general. También hacemos algo de orientación, intermediación para el empleo, que nos parece una pata muy importante. Y bueno, pues queremos agradecer al ayuntamiento y al aula de cultura y al departamento de servicios sociales por ayudarnos en todo esto, porque todos los años, desde hace más de 10 años, venimos participando. Para nosotros es a veces tanto más importante participar que conseguir fondos, pero los fondos también son nos vienen estupendamente y muchos de los años pues acabamos consiguiendo también pues algo de dinero para poder completar todas las necesidades que hay, que no son pocas. Pues alrededor de 500 familias, sí, de aquí del municipio, en concreto en Leioa, creo que unas 200 familias, no tengo ahora el número exacto, pero unas 200 familias. Sí, se nota que ha habido temporadas en las que igual ha habido algo menos, pero recurrentemente volvemos a encontrarnos con momentos en el que sigue habiendo muchísima necesidad. Sabemos que la vivienda está muy complicado, el precio de la vivienda y en general pues el resto de gastos también, la luz, el agua y todo va sumando. Cuando estás muy, muy justo, todo suma y cuando no tienes, pues sí, no, atendemos a cualquier tipo de familias, ¿eh? Es verdad que en los últimos años la mayor parte de las familias son familias de origen inmigrante, pero no únicamente, también hay familias de aquí que se encuentran con dificultades a final de mes para seguir teniendo agua y luz y que no les corten el agua y la luz, sí. Tenemos participantes de los proyectos y voluntarios que normalmente son voluntarios de Sortarasi, pues también vienen a ayudar en esta ocasión, suelen venir y sí, agradecer también a ellos el tiempo, porque no es poco el tiempo que dedican en montarlo, en desmontarlo, en la venta, en todo. Sí, sí.

es que el Parque Doña Casilda de Bilbao acogerá ese día, ese sábado 19 de septiembre, la 23ª fiesta familiar de la Federación de Familias Numerosas de Euskadi, Iruquire, que acogerá actividades para diferentes edades y un programa específico para jóvenes. Iruquire señala a través de un comunicado que el parque volverá a convertirse en un gran espacio de encuentro y diversión para

0: familias. Según destaca, se trata de una iniciativa especialmente significativa, ya que la Federación recupera esta tradicional cita en la vía pública y vuelve al Parque Bilbaíno, en el que se celebraba anualmente antes de la pandemia. La fiesta familiar estará abierta a todas las familias, sean o no socias de Iruquire, y habrá acceso gratuito a las actividades. El programa se desarrollará de 11 de la mañana a 2 de la tarde y de 4 a 8 de la tarde, con numerosas propuestas de ocio repartidas por diferentes zonas del parque y adaptadas a distintas edades. Doña Casilda contará durante todo el día con ludoteca, hinchables, pista americana, karting de pedales, jumping, también el tren chuchú, juegos de madera y de mesa y numerosos talleres de manualidades, maquillaje, iniciación a la música o también primeros auxilios, gracias a la participación de entidades y empresas colaboradoras de Iruquille o del ámbito social. Se sumarán la visita de la patrulla canina, zumba familiar, cuentacuentos y el espectáculo del mago Oliver. Y en algunas de estas actividades se ofrecerá inscripción previa para evitar colas. Los jóvenes de 13 a 18 años tendrán además su propio plan Irugaste, con una ruta de kayak por la ría, circuitos inclusivos, defensa personal, juegos de mesa, gincana, magia y también sorteo final. Este programa sí tiene coste y requiere inscripción previa, al igual que la paella que se ofrecerá a los asistentes hasta agotar existencias. Asimismo, a última hora de la mañana y de la tarde, como colofón del evento, se celebrarán diferentes sorteos. Este es el plan que ha preparado y que tiene previsto celebrar Iruquide este próximo 19 de septiembre, sábado, en el Parque de Doña Casilda de Bilbao. Natalia Díez Caballero, directora ejecutiva de Iruquide, Federación de Familias Numerosas de Euskadi, es habitual colaboradora en este programa Es Posible, y nos ha ido contando en el tiempo y muy recientemente algunos de los temas que están tratando, los temas que están sobre la mesa, que les inquietan, que les preocupan y que también, en definitiva, están trabajando, como la ampliación de la vigencia del título de familia numerosa, también las ayudas, las nuevas ayudas al cuidado de hijos en Euskadi. Por supuesto que también la presencia de Iruquide en diferentes municipios en Vizcaya y Euskadi, algo que van celebrando a lo largo del curso, y también algunas novedades como el bono social eléctrico y térmico o la ampliación de las condiciones, como decimos, de familia numerosa. Escuchamos un momento de conversación que hemos mantenido con Natalia Díez Caballero, directora ejecutiva de Iruquide.
1: Pues sí, la verdad que, bueno, pues es ya la sexta comunidad autónoma que amplía el título de familia numerosa hasta que el menor cumpla 26 años, frente a nuestra comunidad autónoma que nos exige que cuando el mayor de nuestros hijos cumpla 21 años, anualmente tengamos que renovar el título, así sucesivamente hasta el último de los hijos. Una tarea, bueno, pues ardua y administrativa, que no hace más que incomodar tanto a las familias como también emplear muchos recursos económicos y administrativos, y que, bueno, pues estas comunidades autónomas, que ya desde Valencia, que fue pionera en 2021, lo acató, y nos le han seguido pues otras comunidades como Madrid, Galicia, Cantabria y ahora Andalucía. Así que, bueno, espera, también Castilla y León también, o sea que esperamos que esta comunidad autónoma, Euskadi, tome nota, porque lo hemos pedido ya desde hace mucho tiempo y creo que es voluntad política.
0: Desde Iruquide subrayáis que este tipo de avances demuestran que es posible aplicar cambios efectivos cuando hay voluntad política.
1: Sí, a ver, yo creo que cuestión, pues a veces nos han comentado que igual jurídicamente no era viable, pero nosotros, bueno, hemos facilitado todas las normativas autonómicas porque, bueno, aunque dependemos de una ley estatal, los que gestionan y expiden los títulos de familia numerosa o los renuevan son las diferentes comunidades autónomas. En nuestro caso, en Euskadi, las que lo hacen son las diputaciones forales, y sería, bueno, pedirlo a través del gobierno vasco, que tienen una comisión interterritorial para armonizar ¿no?, los diferentes criterios en las tres diputaciones y que se pudieran simplificar, ¿no?, de manera administrativa estas gestiones que impiden a las familias poder, bueno, pues hacer un uso del título sin tener que luego ejercer, ¿no?, otro tipo de peticiones que cuelgan de este título, porque no es que digas, bueno, renuevo el título de familia numerosa. Es que con ese título de familia numerosa luego tú tienes que presentarlo a diferentes entidades públicas, como por ejemplo la BARIC, ¿no?, en el caso del transporte público, o por ejemplo para el bono social eléctrico que tenemos también una bonificación, o en otras bonificaciones municipales que puedan existir en los diferentes municipios vascos. Entonces, en cuanto te, ¿no?, ese título se te caduca, tienes que luego renovarlo y presentarlo en las diferentes administraciones o entidades para poder ejercer tus derechos. Yo recordar a los oyentes que al final los padres de familia numerosa somos familia numerosa hasta el último de los hijos, y los que van saliendo son los mayores, ¿no?, cuando dejan ya de estudiar a partir de los 21 años, pero si siguen estudiando es hasta los 26 años. Entonces, son unos derechos que, bueno, pues que nos perecen de una manera, ¿no?, sí, injusta, cuando realmente los aitas y amas vamos a ser familia numerosa hasta el último de los hijos.
0: ¿Valoráis positivamente desde Iruquide las nuevas ayudas al cuidado de hijos en Euskadi, aunque también ponéis algún matiz?
1: Sí, a ver, van a entrar en vigor, bueno, con efecto retroactivo al 1 de enero. Están, bueno, yo creo que al caer las publicaciones tanto del decreto de ayudas por hijo a cargo como las de conciliación, y sí que es verdad que nosotros hemos lamentado una vez más que estas ayudas no se hayan ampliado para tercer hijos y sucesivos hasta los 10 años, que es lo que bueno, se comprometió este gobierno para esta legislatura. Hemos solicitado, ¿no?, a la consejería que lo lleva cuándo se va a hacer efectivo esto, pues porque llevamos más de 20 años las familias de terceros hijos y sucesivos que estas cuantías, más que las cuantías, que los plazos no se han ampliado. Llevamos 7 anualidades, más de 20 años, y bueno, cuando en la ley que nos ampara a las familias ya ha cumplido su mayoría de edad, y esa ley decía que se tenía que converger con Europa a 2020. 2020 ha quedado ya muy atrás, y esa convergencia es que muchos países de la Unión Europea tienen ayudas por hijo a cargo hasta la mayoría de edad. En este caso se ha hecho un esfuerzo importante en los tres primeros años de vida, y este nuevo decreto lo que hace es ampliar una anualidad más hasta los 4 años. Pero en el caso de las familias numerosas, que son familias con terceros hijos y sucesivos, bueno, pues tenemos las mismas cuantías que siempre. Entonces ahí nos hemos quejado al respecto.
0: De todas formas, estas ayudas al cuidado de hijos aquí en Euskadi supone el aumento del 10% de las ayudas a la conciliación y también la ampliación de algunas medidas de apoyo a la crianza.
1: Sí, sí que es verdad que en este caso las ayudas de conciliación van a sufrir un aumento de un 10%, que eso está muy bien, y eso nos va a afectar a todas y a todos. O sea, cualquier familia que tenga, por ejemplo, pues familias numerosas, familias monoparentales, violencia de género o personas con discapacidad, en ese caso sí que va a haber un aumento de un 10%, y bueno, pues eso facilitará un poquito más, ¿no? Pues porque hay veces que uno echa cuentas y no es tan fácil, ¿no?, cogerse una excedencia, una reducción de jornada cuando tienes muchos niños, y el reducir, ¿no?, tu sueldo, pues no es fácil cuando tienes una familia numerosa.
0: Y también algunas novedades, como por ejemplo el bono social eléctrico y térmico.
1: Sí, mira, sí que igual, que las personas que nos estén escuchando, se han empezado ya a mandar desde el gobierno vasco, porque es la entidad que, aunque el bono social térmico y el bono social eléctrico lo otorga el Estado, en el caso del bono térmico lo comunica el gobierno vasco a través de unas cartas que empezarán a llegar estas próximas semanas a las familias que estén acogidas al bono social eléctrico. Y entonces esas familias lo que tendrán es el derecho a recibir un pago único de una cuantía, pero es única, no es como en el bono social eléctrico, que es un descuento sobre la factura, y dependiendo un poco de la zona climática donde se reside, reconocida y el grado de vulnerabilidad que tenga esa familia, pues bueno, pues recibirán una cuantía u otra. Y entonces, bueno, pues para también para cualquier duda, no tienen más que llamarnos o también hemos colgado en nuestra página web unas preguntas frecuentes, por si acaso hay algún tipo de dudas al respecto.
0: La ley de familias, ampliación de la condición de familia numerosa.
1: Bueno, pues la condición de familia numerosa es a partir de 3 hijos o más. En el caso de, hay 2 categorías, la categoría general, que es a partir de 3 hijos, o también cuando hay, por ejemplo, pues una pareja que tiene 2 hijos y uno de ellos, por ejemplo, pues tiene una discapacidad igual o superior al 33%. También, por ejemplo, cuando hay 2 hijos y hay 2 padres o madres que tienen también una discapacidad, ambos 2, también es familia numerosa. Y también cuando uno es viudo o viuda, con 2 hijos, también es familia numerosa. Y luego ya a partir de 5 hijos o más, son de categoría especial, ¿eh? En este caso, pues hay veces que hay determinados descuentos, por ejemplo, en el transporte público, que difieren un poco los porcentajes de descuento, ¿no? En categoría general es un 20% y el 50% categoría especial. Y luego hay algunas también situaciones en las que cuando hay situaciones más vulnerables y hay unas rentas más bajas, también familias con 4 hijos también es familia numerosa. De hecho, ahora recientemente nos ha pasado el gobierno vasco unas últimas cifras de este primer trimestre de este año, en el que en Euskadi tenemos más de 37.200 familias numerosas.
0: Pese a este ciclo de natalidad que tenemos en esos momentos, bueno, ahora y desde hace ya bastante tiempo.
1: Sí, la verdad que, bueno, sí que es verdad que paradójicamente, aunque nacen menos niños y estamos en una crisis demográfica, sí, bueno, pues sin precedentes, desde hace ya 12 años o 13 años. En el caso de familias numerosas, que es a partir de 3 hijos o más, ha habido un incremento de un 7%. Entonces, se ve que, bueno, pues que familias que, no, queriendo no, porque muchas veces hay veces que te llega un parto múltiple y pasas de tener un segundo a tener 3, ¿no? Y a pasar a ser familia numerosa. Pero en ese caso, pues bueno, pues se ve que el que quiere tener familia y lo desea, los tiene a pesar de las circunstancias en las que vivimos, que no son nada fáciles. Y que, bueno, hay mucha labor que hacer, ¿no?, por parte de Iruquide para que, por ejemplo, pues haya familias que tengan pues una vivienda digna donde vivir, en el que, bueno, pues tengan pues la suficiente superficie para poder habitar una vivienda sin tener que estar hacinados, o, por ejemplo, pues eso, que también la cesta de la compra, que ahí hace también una muy buena labor Iruquide para que familias asociadas nuestras, que hay más de 8.200 familias asociadas, puedan tener más de 1.400 acuerdos en diferentes sectores para que el día a día no sea un poquito más llevadero.

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0: Y ahora nos vamos hasta la Diputación Foral de Vizcaya, porque BESEC reunirá al talento cultural femenino de Vizcaya para construir una radiografía colectiva del sector. La cita combinará reflexión, herramientas prácticas, creación en directo y dos laboratorios participativos para recoger de primera mano necesidades y propuestas de las propias profesionales con la intención de elaborar el futuro libro blanco BESEC. El encuentro BESEC Vizcaico Emakumeen Sarea Esparru Kulturalean nace para conectar a las mujeres del ecosistema cultural y creativo de Vizcaya, compartir herramientas y construir colectivamente una radiografía del sector. Música, danza, podcast, lana latza, asociacionismo, mentorías gratuitas, materiales biobasados o cuidados y salud mental, entre otras muchas propuestas, convivirán los próximos días 21 y 22 de septiembre en Euskalduna Jauregia, en la primera edición de este encuentro. Esta nueva cita dirigida a las mujeres que forman parte del sector cultural y creativo vizcaíno está impulsada por Media Attack Group en colaboración con la Diputación Foral de Vizcaya. La iniciativa se ha presentado esta misma mañana en la Sala Recalde con la participación de la diputada foral de Euskera, Cultura y Deporte, Leixuri Arrizabalaga, y de las impulsoras del proyecto, Nerea Albinarrate y Paula Bañuelos. Escuchamos a Leixuri Arrizabalaga, diputada foral de Euskera, Cultura y Deporte de la Diputación Foral de Vizcaya.
1: BESEC nace como un espacio de encuentro, de escucha y de colaboración para las mujeres que forman parte del ecosistema cultural de Vizcaya. Queremos que estas jornadas sirvan para compartir experiencias, para identificar necesidades reales y para generar nuevas oportunidades desde una mirada colectiva. Y queremos que sea además una herramienta estratégica para orientar futuras líneas de trabajo y seguir fortaleciendo un sector cultural más plural, más conectado y más cercano a la realidad de sus profesionales.

0: Y en Es Posible, otra propuesta para un poco más adelante, el circuito de carreras de Ponle Freno se prepara para su próxima cita en Bilbao el domingo 20 de septiembre, que arroparán 1.500 participantes. Nora Bete, segunda teniente de alcalde y concejala de Movilidad y Sostenibilidad de Bilbao, junto a representantes de la iniciativa de A3 Media y Fundación AXA, y el campeón del mundo de maratón Martín Fiz, han presentado la cita que se celebrará ese domingo 20 de septiembre a las 10:30 de la mañana. En la presentación de la carrera de Bilbao, la ciudad se ha adherido al manifiesto Ponle Freno Peatones 2030, que persigue reducir a la mitad los atropellos en las ciudades, al tiempo que se han dado a conocer los resultados sobre la percepción de la seguridad vial de los peatones. Como en todas las carreras de Ponle Freno, los fondos se van a destinar a proyectos para ayudar a las víctimas de tráfico o que ayuden a evitarlas. En este caso será para la entidad Stop Violencia Vial y su programa dirigido a conductores seniors Sigue al Volante, Sigue Seguro. Las inscripciones están abiertas en ponlefreno.com, donde se puede consultar el reglamento y todos los detalles. Nora Bete, concejala de Movilidad del Ayuntamiento de Bilbao.
1: En definitiva, con Sigue al Volante, Sigue Seguro, queremos acompañar a las personas mayores en este proceso a conducir de una manera más segura mientras estén en condiciones de hacerlo, y ayudándoles también a reconocer, llegado el momento, cuándo deben de hacerlo, cuándo deben dejar de hacerlo, algo que a veces suele ser difícil de aceptar.
0: Iñaki Lerga, director general del Centro de Estudios y Opinión Ponle Freno AXA.
2: De destaca Bilbao por encima, es la ciudad que mejor datos tiene, es cuando le preguntamos en tu experiencia propia, o sea, ciudades que conozcas, cómo colocarías a tu ciudad, en este caso a Bilbao, en seguridad vial para los peatones. Si sumamos el mucho mejor y el mejor, estamos hablando de un 59%, que son 12 puntos más que la media nacional, y por tanto, pues es un dato que realmente refleja todos los esfuerzos que está haciendo el Ayuntamiento de Bilbao por mejorar la seguridad vial, pues se transmiten y se perciben por la ciudadanía. Que a veces no ocurre lo mismo en todas las ciudades, porque unas cosas son las realidades, otras las percepciones, y en este caso sí que vemos que hay una concordancia. También en esa coherencia, cuando le decimos cuáles son las 10 ciudades top en términos de seguridad vial para los peatones, Bilbao aparece en primer lugar con el 35%.
0: Y Martín Fiz, campeón del mundo de maratón.
3: Que yo creo que llevamos ya, desde que nació este circuito Ponle Freno, más de 70 carreras, la recaudación se ha superado la cifra de 3 millones de euros, y que distintas fundaciones y asociaciones pues se han beneficiado de esta carrera Ponle Freno, que yo espero que se siga haciendo. Y ya hago un llamamiento, al igual que le he hecho Nora, a que todos los bilbaínos, bilbaínas, vitorianos y gente de Euskadi, pues que vengan aquí a participar a esta gran plaza, a este gran circuito, como es el circuito Ponle Freno.

0: El Ayuntamiento de Bilbao apela a la corresponsabilidad ciudadana para mejorar la gestión de residuos y evitar el abandono de enseres en la vía pública. La campaña Cuidemos Bilbao pone el foco en los muebles y enseres que se abandonan junto a los contenedores, una práctica prohibida que deteriora la imagen de la ciudad y dificulta las labores de limpieza. Contará con dos mensajes diferenciados, uno para recordar el servicio municipal gratuito de recogida de enseres y otro para concienciar sobre la correcta gestión de los electrodomésticos que deben depositarse en los puntos limpios Bilbogarbi. El consistorio recuerda que existe un servicio gratuito de recogida de enseres a domicilio disponible mediante cita previa en el teléfono 900 456 888. Además, como novedad, se abre ahora la posibilidad de concertar esta cita previa a través de la aplicación Mejora Bilbao-Bilbao Obetus. Más información en la web municipal bilbao.eus. Escuchamos a Kepa Odriozola, concejal de Obras Públicas y Servicios del Ayuntamiento de Bilbao.
1: Dentro de esta campaña, además de los de a los enseres abandonados, queremos poner el foco también en los electrodomésticos o aparatos eléctricos que también se abandonan junto a los contenedores. Tampoco ese es su sitio. Un electrodoméstico en desuso necesita una gestión diferenciada. En este caso, habrá que acercarlo bien al Bilbogarbi o punto limpio de Lorrieta, especializado en estos residuos, o bien al servicio móvil de Bilbogarbi, que se presta de forma continua e itinerante por todos los barrios de la ciudad. Esos son los dos mensajes que queremos trasladar con esta campaña. Si tienes un mueble, colchón o enser voluminoso del que te quieres deshacer, no lo abandones en la calle. El ayuntamiento te facilita su recogida. Y el segundo, si tienes un aparato eléctrico o electrodoméstico en desuso, tampoco lo dejes junto a los contenedores. Tienes los Bilbogarbis a tu disposición. Desde el servicio de limpieza recogida municipal vamos a seguir haciendo nuestra parte, limpiando, recogiendo y, en la medida de nuestras posibilidades, mejorando los servicios y poniendo recursos a disposición de la ciudadanía. Pero necesitamos que cada uno y cada una también haga la suya. Porque, como decía antes, Cuidemos Bilbao no debería ser solo el nombre de una campaña, sino un compromiso compartido. Bueno, Nire Aldetik ez dekot zer gehiago.
0: Volvemos al curso académico 2026-2027.

Al comienzo del programa hemos hecho referencia al inicio del curso académico 2026-2027 de la formación profesional de la FP, una amplia crónica en la que hemos recogido las declaraciones del propio Lehendakari y Manol Pradales. Recordamos que, entre otras cuestiones, fundamentalmente uno de los mensajes que ha lanzado, además de dejar cifras y datos de este curso, bueno, Pradales asume la necesidad de autocrítica, autoexigencia y corresponsabilidad para mejorar el sistema educativo, que se ha visto muy cuestionado tras los malos resultados en la última entrega del informe PISA que conocimos la semana pasada. Pero además también nos tenemos que acercar a la universidad pública. El rector de la Euskal Herriko Universitatea, de la EHU, José Ramón Bengoechea, ha destacado que 8.859 estudiantes de grado han comenzado el curso en esta universidad. Asegura que trabajará para garantizar que la nueva ley de universidades proyecte el liderazgo de la EHU y reconozca la naturaleza singular propia de una universidad pública. Acto de apertura junto con el consejero de Ciencia, Universidades e Innovación del Gobierno Vasco, Juan Ignacio Pérez Iglesias, y la presidenta del Parlamento Vasco, Bakartxo Tejería. Bengoechea ha hecho hincapié en la nueva ley de universidades que espera que, una vez se apruebe en el Parlamento Vasco, proyecte el liderazgo de la EHU y reconozca la naturaleza singular propia de una universidad pública. Sin embargo, ha reconocido que, si bien los esfuerzos individuales y cooperativos son necesarios para lograrlo, resulta esencial garantizar la autosuficiencia financiera, porque de lo contrario caeremos, dice, en una dependencia absoluta. En ese sentido, ha explicado que en estos tiempos de inteligencia artificial la falta de independencia se ha vuelto aún más crítica, pues puede implicar la sumisión total a una IA diseñada con parámetros y algoritmos muy posiblemente sesgados, en los que no hemos participado, y con un desarrollo autónomo cuyas consecuencias no seamos capaces de imaginar y mucho menos de revertir. Manifiesta también su preocupación porque su impacto sobre la docencia universitaria será enorme. Y ha añadido que este nuevo curso, la EHU, tendrá que explorar sus oportunidades para estar preparados en todos los ámbitos. Pero además de, ¿cuáles son los retos de la EHU en el curso académico 2026-2027? Los principales hitos del nuevo marco universitario: la investigación, la carrera académica y el cuidado de la comunidad universitaria.

Hasta aquí hemos llegado hoy lunes, pero mañana regresamos con una nueva declaración de intenciones: mantener la tensión de la actualidad en forma de crónicas, reportajes y también, y es muy importante, la presencia de invitados e invitadas. Ya les adelanto, les doy una pequeña pincelada, que nuestra intención mañana es contar con varios invitados e invitadas a partir de una propuesta que de nuevo regresa al comienzo de este curso académico. No les voy a dar más pistas, pero sí les avanzo que vamos a contar con varios artistas, o entre ellos habrá varios artistas.

0: Por el momento seguimos con tiempo estable y decimos bien, por el momento seguimos con tiempo estable, con una temperatura por encima claramente de los 20, incluso superando los 25 y llegando en algunos momentos a los 30 grados, que no está nada mal. Pero habrá una tendencia, según vaya avanzando la semana, a reducción de grados en el termómetro e incluso a cielo no tan descubierto y tan azul como en el día de hoy. Lo iremos contando y se lo iremos también adelantando en este mismo programa. Por el momento, seguimos con la escucha a los distintos programas que vienen en los próximos minutos, una vez que finalice Es Posible, en Herri Irratia Radio Popular. Y nuestra cita más próxima, mañana martes a las 4 de la tarde. Hasta entonces, un saludo, muchas gracias por la atención prestada y a seguir disfrutando de la Radio Popular. 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

Egunon, Vizcaya, pasan 2 minutos de las 6 de la mañana. Arrancamos la programación en Radio Popular. Arrancamos este Egunon, Vizcaya, para esta jornada de martes 15 de septiembre. Lo hacemos en un día en el que parece que en el tramo final cambiará el tiempo, pero de momento amanecemos con una temperatura de 17 grados. Amanecemos, nos hemos levantado, hemos empezado a hacer vida. Lo de amanecer ya todavía le queda un rato, ¿eh? Esto todavía, bueno, con calma, con tranquilidad, y nosotros les iremos acompañando también en ese proceso. Les vamos a acompañar durante las próximas 4 horas hasta las 10 de la mañana, en una jornada en la que, bueno, pues ya saben que a nivel del Estado sigue siendo el gran tractor de la información Ceuta. También ayer con los datos del CIS, bueno, tratando también de calibrar qué impacto ha tenido la gestión de la crisis en esa intención de voto, en, bueno, pues lo que es la entrada de un curso político que tiene muchas probabilidades de incluir unas elecciones. Y por otro lado, pues también aquí en Euskadi, varias las cuestiones, desde, bueno, pues ese arranque del curso también en la Euskal Herriko Unibertsitatea, donde no estuvo el lehendakari, la conversación en torno a ello, las peticiones también de financiación por parte de la Euskal Herriko Unibertsitatea, bueno, pues cuestiones que nos han venido acompañando también en los pasados meses, que habían entrado en un proceso de calma, pero que encontraban ayer también esa reivindicación.

0: Son las 6:04 de la mañana. Esti Ortega, Egunon.
1: Egunon, Beñat Gutiérrez.
0: Eso es, sí. Vais un poco como Chayanne, ¿no? O sea, Ocher, ¿no?
1: No tenemos apellidos muy ya, carismáticos.
0: No, no, total.
1: Pero bueno, los igualmente buenos... somos los reyes de la mañana.
0: Claro,
1: también.
0: Ha habido muchos cambios. Yo el otro día veía la entrevista que le hacían, por ejemplo, creo que era en el diario El Mundo.
1: Sí, a los tres.
0: Claro,
1: a los reyes de la mañana, a Aymar Bretos, a Rafa Latorre.
0: Me llamaba la atención la entrada de Bustos, ¿no? Porque Bustos es verdad que tiene más peso ahora en Herrera en COPE, pero se sigue llamando
1: no está.
0: Herrera en COPE.
1: Sí,
0: claro.
1: Ya.
0: Y hay dos Herreras, de hecho.
1: Ya. Pues yo me he tragado vídeos de esa entrevista porque es así, pues hablan de cosas así chistosas. Entre ellas, ¿de a qué hora se levantan?
0: Ya.
1: Y fíjate, yo me levanto más tarde que Aymar Bretos y antes que Rafa Latorre y Jorge Bustos.
0: Ya, o sea, hay entre medias, ¿no? Bueno, es que hay
1: tú igual, no mira, la Torre y Bustos se levantan a las 4.
0: Sí, pues ahí. Sí.
1: Yo un poquito antes.
0: Que dice Bustos.
1: Sí, eso es. Sí. Y Aymar a las 2, que me sorprendió
0: ya,
1: muchísimo, muy, muy temprano. Así que nos supera a todos, porque yo me levanto a las 3:30.
0: A ver, te digo que igual, yo sí que adelantaba un par de horas el despertador. Sí, llega lo que le llega a Aymar a final de mes.
1: Hombre,
0: igual,
1: hombre.
0: ¿Eh?
1: Sí, sí, y si hace falta ni
0: incluso
1: dormimos.
0: Incluso como si llega solo a final de año, te iba a decir, o sea, en un único pago.
1: No, claro. Son los reyes de la mañana y tienen pues un gran patrimonio, claro.
0: Pero bueno, pero es verdad, y digo, no nos han llamado,
1: no nos han
0: sumado al cambio, pero no nos han querido. Bueno, no pasa nada, nosotros a lo nuestro, y podemos arrancar mirando al tiempo, eso en un día en el que, bueno, pues se habla, ¿no?, que en el tramo final podemos tener algo de cambio.
1: Así es, de momento la mañana va a ser soleada, pero es verdad que durante las horas centrales del día las nubes van a aumentar de oeste a este por el litoral y a partir de la tarde esa nubosidad se va a ir extendiendo también hacia el interior y hacia el final del día pues el cielo va a quedar completamente nublado y va a llover en la mitad norte. Además va a arreciar el viento de componente noroeste por la tarde en el litoral con rachas fuertes. Y en cuanto a las temperaturas, pues continuaremos con temperaturas suaves, casi veraniegas, pero van a bajar con respecto a ayer. Hoy las máximas serán de hasta 27 grados en Bilbao, 26 en Donosti y ya temperaturas más elevadas en la mitad sur. Ahí parece que hay menos cambios. 30 grados de máxima tendrán hoy en Vitoria-Gasteiz y hasta 35 en Iruña.
0: Miramos a las carreteras a esta hora de la mañana. Bueno, pues la tranquilidad que es la tónica dominante en nuestra red viaria. El tráfico es fluido y no tenemos que lamentar incidencias. Así que vamos a arrancar nuestro repaso informativo. Estaremos pendientes, ya lo saben, bueno, pues de ese incendio declarado ayer en Derio, cerca del aeropuerto, que ha dejado a lo largo de la noche imágenes muy potentes, suelen dejar desgraciadamente los incendios forestales, trabajando bueno pues desde la noche de ayer a las 8:30 se declaraba ese incendio cerca del aeropuerto y estaremos pendientes bueno pues de esas actualizaciones de cómo han sido las labores a lo largo de la noche. Pero con todo esto lo que hacemos es mirar a las principales noticias de las últimas horas. Arrancamos en Euskadi. Yeah.

0: Miramos al CIS, en este caso, en lo que dice sobre Euskadi, y es que el barómetro del CIS para el mes de septiembre refleja que Euskal Herria Bildu superaría con una estimación de voto 1,3 al PNV, que obtendría un 0,7. El barómetro, el primero tras la crisis migratoria de Ceuta, registra una caída de 2 puntos en la estimación de votos del Partido Socialista, que en todo caso mantiene una ventaja de 5,5 puntos sobre el Partido Popular. Es una entrevista a nivel estatal basada en 4.042 entrevistas. Pues llega en un momento también complicado en el que se han hecho muchos análisis de la gestión que está realizando el gobierno, de lo que sucede en Ceuta, que sigue siendo, y luego lo veremos cuando hablemos de la información a nivel estatal, el principal espacio de batalla entre los partidos políticos.
1: Pero de momento en Euskadi, el Lehendakari Manuel Prada les va a destacar este próximo jueves en el Pleno de Política General en el Parlamento Vasco la necesidad de pisar el acelerador para que se cumplan los acuerdos con el gobierno de Pedro Sánchez ante una legislatura en el Estado en minutos de descuento, decía ayer. Además, pedirá responsabilidad y altura de miras a todo el arco parlamentario vasco para que Euskadi siga avanzando e incidirá en que hay que evitar a toda costa en el País Vasco el todo vale de la política española. Ayer, por cierto, volvía a valorar Prada esos resultados, malos resultados del informe PISA en Euskadi, asumía la necesidad de autocrítica y autoexigencia, decía, para mejorar el sistema educativo.
2: Ahora en el conjunto del sistema educativo, todas y todos a una, mojándonos para mejorar el sistema educativo vasco. Y eso exige corresponsabilidad, exige autocrítica para mejorar y autoexigencia, y exige también autoestima como país, la que tuvimos cuando hincamos el diente en la formación profesional hace ya algunas décadas y la pasamos de una formación que decían de segunda división a estar en la Champions League de la educación, no solo en Euskadi, sino para muchos sistemas educativos de referencia en Europa. Esos son los valores a los que nos tenemos que agarrar para mejorar los resultados educativos en el conjunto del sistema educativo vasco y también para mantener el liderazgo que tenemos en la formación profesional.

Hablaba ayer también la secretaria de programas de Euskal Herria Bildu, Nerea Kortajarena, en que afirmaba en que el lehendakari Imanol Pradales ha comenzado el curso político con un suspenso y que los resultados del informe PISA son el resultado de su gestión. En una entrevista a Naiz Irratia, Kortajarena señalaba que en la política vasca hay mucha improvisación, muchas contradicciones y falta de liderazgo por parte del lehendakari. Para la dirigente de EH Bildu, Pradales recibió una herencia bastante pobre y que le ha tocado gestionarla, aunque ha lamentado que ya se están viendo los resultados. Arranca este año con suspenso. Los resultados del informe PISA, decía, son muy preocupantes.

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1: Y en su ronda de encuentros, ayer el Lehendakari Manuel Pradales se reunía con los sindicatos ELA y LAB. El secretario general de ELA, Mikel Lakuntza, planteó al Lehendakari la necesidad de un cambio de rumbo en las políticas públicas, un plan de choque para revertir el deterioro de los servicios públicos y que abandone su inacción para empezar a presionar a la patronal con el fin de lograr un salario mínimo vasco. Esto es lo que decía tras el encuentro con Pradales.
2: Está aumentando el número de personas que tienen dificultades para llegar a fin de mes. Son cada vez más las personas y las familias que tienen problemas para afrontar gastos extraordinarios y simplemente ya algunos de ellos cada vez más para poder llegar a fin de mes. En esta situación económica hay que sumarle en paralelo el deterioro que están sufriendo progresivamente los servicios públicos en este país. Y de estas dos cosas hemos empezado hablando. Y en este país la riqueza cada vez se reparte peor y de una manera más injusta. Y eso es como resultado de las reformas fiscales que el PNV y el PSOE han hecho en este país. Han hecho en este país para otorgar privilegios a aquellos que más tienen y para que las empresas paguen menos por sus beneficios. Y hemos mostrado también nuestra crítica a la reforma que están planteando el PSOE y el PNV en tema fiscal, y le hemos dicho que es un auténtico despropósito, que lo único que va a hacer es aumentar la desigualdad en este país.
3: También reunión con el sindicato Labra, la secretaria general de Lab, Garbiñe Aramburu, quien advertía al Lehendakari que el gobierno vasco suspende a la hora de impulsar políticas que mejoren las condiciones de vida de los trabajadores y le emplazaba a presionar a la patronal para avanzar hacia un salario mínimo para Euskadi.
4: Y bueno, pues le hemos advertido que su gobierno ha suspendido en materia de políticas a favor de las y los trabajadores. Nosotras desde el principio hemos planteado que hay dos vías complementarias para poder conseguir un SMI propio. Una vía es la vía de la negociación colectiva y ahí quiero recordar que la patronal se ha negado 4 veces a abrir una mesa de negociación para hablar sobre un acuerdo intersectorial de materia concreta, y ahí tenemos competencias para poder abordar esa cuestión, pero no hay patronal para abordar esa negociación y no hay gobierno que presione a la patronal para que se siente a negociar. El gobierno lo que ha hecho es legitimar a una patronal que se ha negado a negociar con los sindicatos.
1: Y ayer desde el Partido Popular Vasco valoraban ese paquete de transferencias pendientes a Euskadi por parte del Estado. Lo hacía el presidente de la formación en Euskadi, Javier de Andrés. Afirmaba que sacar de ese paquete de transferencias pendientes las competencias que son exclusivamente del Estado facilitaría mucho llegar a un acuerdo en las pocas que pudiera haber pendientes. El presidente del Partido Popular Vasco señalaba ayer que en esas demandas competenciales al PNV se le olvida muchas veces que hay materias que se están incorporando como si estuvieran pendientes de transferencia, pero que son exclusivas del Estado, tal y como recoge la Constitución.
3: Volvía a, bueno, pues calentarse un poco ayer la relación entre el Partido Socialista de Euskadi y el Partido Nacionalista Vasco. Hablaba Eneko Andueza, en que reclamaba al PNV que actúe con lealtad y responsabilidad con el PSE dentro de un proyecto compartido de gobernanza, y calificaba como muy graves las rupturas de los consensos entre ambas formaciones, las formaciones que conforman el gobierno vasco. Comparecía en rueda de prensa Eneko Andueza y el secretario general de los socialistas vascos señalaba que no es tan optimista como el lehendakari respecto a alcanzar grandes acuerdos en el país, ya que a su juicio los nacionalistas entienden como grandes acuerdos únicamente los sellados, y criticaba que no revierten en la pluralidad del país.
1: Y desde Ezker Anitza Izquierda Unida, su coordinadora Arantza García González afirmaba ayer que su formación no va a respaldar en Álava las nuevas medidas fiscales, y PNV y PSE tendrán que apoyarse en el Partido Popular para poder sacarlas adelante, decía. Además, asegura que no entiende que el Partido Socialista de Euskadi se muestre tan cómodo con un pacto fiscal que va a generar trabajadores y trabajadoras de primera y de segunda, y le ha emplazado a explicar a la ciudadanía su seguidismo al PNV en una fiscalidad injusta con la mayoría social.
3: Euskal Herria Bildu está manteniendo en este, que es una ronda de reuniones con otras fuerzas, ya sean soberanistas o de la izquierda plurinacional. Ayer representantes de Euskal Herria Bildu y de Más Madrid se reunían en un encuentro para trabajar conjuntamente para frenar la amenaza autoritaria. Defendían desde Bildu y Más Madrid la necesidad de profundizar en la democracia y reconocer el carácter plurinacional del Estado, así como fortalecer los servicios públicos. En el encuentro participaba la secretaria de Organización de Euskal Herria Bildu, Sonia Jacinto, el secretario de Relaciones y portavoz en el Senado, Gorka Lejabarrieta, con el que vamos a hablar esta semana, y el secretario de Acción Política, Arcacho Rodríguez, así como el responsable de Análisis Político y Programa de Más Madrid, Héctor Tejero, y la responsable en la Ciudad de Madrid, Lucía Lois.
1: Euskal Herria Bildu, que se ha referido en redes sociales a ese manifiesto suscrito ayer por los principales representantes nacionalistas e independentistas de Escocia, Gales e Irlanda del Norte, en el que reclaman de manera conjunta su derecho a decidir el futuro político de sus territorios y reivindican su derecho a la autodeterminación. Euskal Herria Bildu ha saludado esta declaración conjunta realizada ayer en Cardiff y ha defendido el derecho a decidir de las naciones de Escocia, Gales e Irlanda.
3: El rector de la Euskal Herriko Unibertsitatea, José Ramón Bengoetxea, destacaba ayer que 8.859 estudiantes de grado han comenzado ya el curso en la EHU. Es hora que trabajará para garantizar que la nueva ley de universidades proyecte el liderazgo de la EHU y reconozca la naturaleza singular propia de una universidad pública. Bengoetxea presidía ayer el acto de apertura del curso de la EHU junto con el consejero de Ciencia, Universidades e Innovación del Gobierno Vasco, Juan Ignacio Pérez Iglesias, y la presidenta del Parlamento Vasco, Bakartxo Tejería. Bengoetxea hacía hincapié en esa nueva ley de universidades que espera se apruebe en el Parlamento y que proyecte el liderazgo de la EHU y reconozca la naturaleza singular de una universidad pública.
1: Pues precisamente durante una concentración llevada a cabo en el campus alavés de la EHU ante la apertura de este nuevo curso académico, la intersindical, la APESTEILA, SELA y CGT denunciaban ayer la infrafinanciación de la Universidad Pública del País Vasco, que no permite que responder a las necesidades y retos de la sociedad vasca ni garantizar las condiciones laborales y salariales adecuadas de sus trabajadores. Por ello reclamaban ayer que el gobierno vasco destine el 1% del PIB. Los representantes de los trabajadores han augurado que el presupuesto del gobierno vasco para la EHU volverá a quedar muy lejos de sus necesidades reales y del objetivo fijado por la propia LOSU para que en 2030 suponga como mínimo el 1% del PIB. Actualmente no llega a la mitad de ese porcentaje.

0: Vamos con otras reivindicaciones. El gerente de la flota de altura de Ondarroa, Miquel Ortiz, reclamaba soluciones al Ministerio de Pesca tras 4 semanas amarrados debido al desorbitado incremento del precio del gaseo. Según detallaba, esa escalada del precio comenzó en marzo con la guerra de Irán y ha apuntado que hay que tener en cuenta que el combustible es el 60% de los costes de explotación. Esto decía Miquel Ortiz de la flota de Ondarroa.
1: Hemos tenido que amarrar, llevamos 4 semanas amarrados debido al desorbitado incremento del precio del gasoil del 227%, que directamente nos deja bloqueados porque salir al mar al día de hoy supone perder dinero. Ese incremento viene producido por la guerra de Irán desde el 23 de marzo, que va a escalar el precio del gasoil.

Por otro lado, los sindicatos, la UGT, Comisiones Obreras y LAB se movilizaban ayer en Bilbao para denunciar que CECOBI está bloqueando la negociación del convenio del comercio del metal de Vizcaya y llamar a la huelga este próximo 7 de octubre. Las centrales sindicales se concentraban ante la sede de CECOBI en Bilbao para expresar su rechazo ante la postura de la patronal en la negociación del convenio decaído desde el año 2019. En la movilización, las centrales sindicales han exigido una actualización de las condiciones laborales y la recuperación del poder adquisitivo.

0: Y vamos con el capítulo de sucesos, una noticia que ha llamado mucho la atención en las últimas horas, que la Ertzaintza está investigando a una mujer que el pasado domingo intentó llevarse a un menor de edad en Bilbao y que finalmente fue detenida por un delito de atentado. La agredieron a los agentes que acudió al lugar. Según informaba el Departamento de Seguridad, el suceso se produjo pasada la medianoche del domingo en el exterior de un local hostelero en Miribilla, en Bilbao. Un menor de edad jugaba en el exterior de un restaurante con unos amigos cuando una mujer que estaba sentada en un banco se le acercó y, haciéndose pasar por un familiar, agarró al menor del brazo y trató de llevarse. Los amigos de los padres observaron la acción, preguntaron al menor si conocía a la mujer. Bueno, seguridad ha indicado que al mostrar un gran nerviosismo y desconocer el menor a la extraña, procedieron a informar a los padres y entre ellos consiguieron retener a la mujer y alertaron a la Ertzaintza del suceso.
1: Y ayer también tuvimos que lamentar el fallecimiento de un hombre de 71 años que perdía la vida en la playa de Lairatxo, en la localidad vizcaína de Mundaka, según confirmaban fuentes del Departamento de Seguridad del Gobierno Vasco. Los hechos se registraban minutos después de las 5 de la tarde, cuando el hombre se encontraba bañándose en esta playa de Lairatxo. Los socorristas le rescataron del agua, le practicaron maniobras de reanimación, pero finalmente no pudieron salvarle la vida.
0: Seis y 25 minutos de la mañana, 17 los grados que tenemos en Bilbao. Vamos a mirar también a las carreteras. A esta hora de la mañana, sin incidencias, alto en el camino y volvemos.
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0: Bueno, pues arrancamos el repaso a la actualidad en el conjunto del Estado, hablando, como no, de Ceuta. Ayer el presidente del Gobierno, Pedro Sánchez, afirmaba que unas 200 personas migrantes de las que llegaron el pasado 30 de julio en esa entrada masiva a Ceuta están regresando cada día a Marruecos, y subrayaba que quieren rozar las 10.000 plazas de acogida para migrantes. Ahora mismo estamos viendo de nuevo cómo en torno a 200 personas al día están regresando voluntariamente de Ceuta a Marruecos, aseguraba ayer Pedro Sánchez en esa entrevista en el Intermedio, en la Sexta. En todo caso, también pedía paciencia y empatía a los ceutíes, porque exige un tiempo identificar a los migrantes y resolver sus expedientes para determinar si tienen derecho o no a la protección internacional o si deben ser retornados a su país. De hecho, ayer, preguntado por Wyoming, diera una fecha, ¿no?, de cuándo iba a volver la normalidad a Ceuta, bueno, pues antes fijaba a finales de este año.
1: Marruecos ha manifestado su voluntad de reagrupar familiarmente también a estos menores, y por tanto, bueno, pues esto lleva un tiempo, pero estamos poniendo toda la maquinaria, todos los recursos del Estado para resolverlo cuanto antes. El plazo que nos hemos dado, Wyoming, en todo caso, de este mando único, es de aquí a finalizar el año, y esperemos que tengamos ya estabilizada la situación para entonces.

0: tiene que ver con un hipotético chantaje por parte de Marruecos. Hablaba también la ministra de Defensa, muy cuestionada o muy en el centro de esta polémica, por un lado, bueno, pues por el papel que pudiera o no ha tenido el ejército en la gestión de la crisis, y por otro lado porque las visiones de interior y de defensa pues han estado bastante alejadas, las visiones de Robles y de Marlaska en este caso. Hablaba Margarita Robles, que insistía en que la situación que se vive en Ceuta es muy difícil porque hay mucha gente que lo está pasando muy mal tras esa entrada. Además decía, bueno, pues en este caso, en que está con las mujeres y con las niñas que están en Ceuta. Esto es lo que decía la ministra de Defensa, Margarita Robles.
1: Estamos todos con Ceuta. Yo sufro cuando veo que la gente en Ceuta está sufriendo, pero todo el gobierno somos solidarios y está intentando darle la máxima normalidad. Lo he dicho muchas veces, si la gente en Ceuta considera que no, que se encuentra sola, yo pido disculpas, pero estamos volcándonos en atender a Ceuta. Creo que eso es lo más importante, y el gobierno está haciendo un esfuerzo en devolver la normalidad. Mi confianza en las Fuerzas Armadas, en las Fuerzas de Seguridad del Estado, en el CNI, en el CIFAS, en las instituciones, es total. España es un gran país y tenemos unas grandes instituciones.
2: Y desde el Partido Popular, Alberto Núñez Feijóo volverá el próximo lunes 21 de septiembre a Ceuta en su cuarta visita desde la entrada masiva de migrantes a finales del mes de julio para europeizar el problema que se vio en la ciudad autónoma por la actuación de un gobierno irresponsable y negligente. Es lo que denunciaba ayer el portavoz nacional del Partido Popular, Borja Sémper.
3: Ceuta es un síntoma, pero también es una causa. Es un síntoma de un gobierno irresponsable y negligente que ha perdido toda capacidad de anticipación, gestión y decisión. Pero es una causa también, de una peligrosa frustración colectiva. El presidente del nuevo gobierno lo ha llamado realidad estructural. Ha dicho que hay que aceptar lo que sucede en Ceuta como una realidad estructural. Es decir, cronificar esta situación, que se normalice, que acabe pasando desapercibida, que se acepte normalizando hasta el punto que ya no nos escandalice. Y yo lo que les puedo asegurar, que el compromiso de este partido, reafirmado esta misma mañana por el presidente Feijóo, es que no vamos a permitir que esto suceda. No nos vamos a quedar de brazos cruzados ante tanta injusticia, y nuestro apoyo al pueblo de Ceuta y, por lo tanto, al conjunto de los españoles va a ser hasta el final.

0: Ay, solo faltó alguien en la revuelta, porque mientras que Pedro Sánchez se pasaba a visitar al Gran Wyoming, el presidente de Ceuta, Juan Jesús Vivas, hacía lo propio en el Hormiguero. El presidente ceutí aseguraba que la entrada masiva del 30 de julio se podría haber evitado si se hubieran puesto todas las capacidades del Estado en el ámbito de la prevención, y añadía que se tendría que haber evitado porque lo que está en juego es la integridad territorial de España. Es, decía Vivas, la piedra angular de la Constitución, y lo que está en juego, decía, es la democracia. Además, volvió a señalar a Marruecos como responsable de un ataque híbrido que no reconoce la soberanía de las ciudades autónomas.
1: Por cierto, que desde Sumar le reclamaban a Juan Jesús Vivas ayer explicaciones sobre las informaciones de contratos a dedo amparados en la declaración de emergencia en la ciudad autónoma, alertando de que ya en la pandemia de COVID-19 se vieron como algunos golfos se aprovecharon de esta situación. Hacía referencia a Sumar a la información publicada por el diario.es relativa a que el gobierno de Ceuta recurría a la vía de emergencia y no publicitó la licitación de dos contratos de 2 y 3 millones de euros.
0: Sánchez, por cierto, que hablaba también del futuro de la legislatura, dice que quiere gobernar hasta el último día, pero que convocará elecciones en función del interés general. Lo que decía sobre esa fecha concreta, es decir, si habrá un adelanto o si llevarán a cabo en los primeros meses del año, o esperar hasta después de las autonómicas y municipales del 23 de mayo. Y Sánchez lo que hace es mostrarse partidario por el momento, así lo ha dicho además durante toda la legislatura, de llegar hasta el final.
1: Sánchez, que por cierto en esa entrevista ha cuestionado la imparcialidad del juez Juan Carlos Peinado, al que le acusaba ayer de haber hecho mucho daño a la justicia por sus instrucciones. Afirmaba, no obstante, ayer que no todos los jueces son iguales y que hay magistrados que hacen bien su trabajo, mientras otros efectivamente no lo hacen. En el caso de Peinado, que instruye la causa abierta contra su mujer Begoña Gómez, consideraba que este no va a ser recordado por sus instrucciones ni por haber sido imparcial, y volvía a repetir, ha hecho mucho daño a la justicia.
0: Todo esto ya lo decíamos en un contexto en el que el CIS, publicado ayer, apunta a una caída de 2 puntos del Partido Socialista, manteniendo eso sí una ventaja de 5,5 puntos sobre el PP, con Vox al alza. En esta nueva entrega del CIS, Sumar vuelve a marcar su cota más baja de la legislatura, mientras que Podemos sube.
1: Por cierto, que ayer hablaba Irene Montero, afirmaba que sería perfecto que el portavoz de Esquerra en el Congreso, Gabriel Rufián, se presentara a las primarias abiertas que propone para levantar una candidatura de la izquierda alternativa a las próximas elecciones generales. Por tanto, los dos competirían por esa candidatura. Recordemos que Podemos defendió ya la posibilidad de un tándem electoral entre ambos, entre Montero y Rufián, tras un acto que compartieron juntos, aunque esa hipotética alianza finalmente no acabó cristalizando, y es que la formación soberanista dejó claro que no habrá convergencia con fuerzas estatales de izquierda.
0: Esto interpela también a Sumar. Los partidos de Sumar lo que han subrayado es que, bueno, pues mantienen su hoja de ruta para las elecciones y piden a Podemos llegar a acuerdos para hablar sobre las primarias. Era lo que apuntaban desde Sumar. Lo decía la co-coordinadora general del movimiento Sumar, Rosa Martínez, que recalcaba que solo conocen el planteamiento de Irene Montero por la prensa y por sus declaraciones públicas.
2: O sea, nosotros vamos a seguir trabajando, insisto, en nuestra hoja de ruta, que lleva como tiempo en marcha. Cuando haya noticias, esto siempre lo decimos, los anunciaremos. Que no haya información pública no quiere decir que no haya avances y que no haya trabajo. Y como decía, nosotros, esta propuesta nos ha llegado por la prensa. Si en algún momento nos sentamos, pues discutiremos y hablaremos. Bueno, nosotros tenemos nuestra hoja de ruta propia, reflexionada, diseñada conjuntamente con las cuatro organizaciones, nuestros calendarios. Ya dijimos, en las próximas semanas iremos haciendo anuncios de cuestiones que se han ido trabajando. Desde luego, los tiempos los elegiremos y los según a la conveniencia y nuestra propia hoja de ruta.
1: Y la Junta Electoral Central acordaba ayer finalmente asumir esa orden dictada por el Tribunal Supremo en sus medidas cautelares sobre la disposición de la Ley de Memoria Democrática, conocida como Ley de Nietos, y ha encargado informes a la Oficina del Censo Electoral y a los registros consulares para, entre otras medidas, verificar la vinculación con el exilio de las personas que hayan obtenido o estén en trámites de obtener la nacionalidad española por esta vía. Ya sabemos que desde el Gobierno no están de acuerdo con esta orden dictada por el Supremo. Ayer hablaba el ministro Arcadi España.
3: Bueno, saben que el gobierno de España no comparte esa decisión y de todas formas llama la atención los comportamientos del Partido Popular poniendo dudas sobre las elecciones y sobre el sistema electoral de nuestro país, cogiéndose a lo peor de los partidos radicales de Europa y de otros países occidentales. Yo creo que esa ley de nietos lleva ya muchos años en vigor. Muchos años, y lo que no puede ser, y nadie entiende, sea o no jurista, es que a un español se le restrinjan los derechos. Ningún español, por el hecho de serlo, sospechoso de nada. Y uno de los derechos principales es el derecho al voto. Espero que continúe con la tramitación normal de ese tipo de decisiones y, al final, pues la justicia sea justicia y todos los españoles que tengan esa nacionalidad puedan ejercer sus derechos en toda la amplitud que les permite la Constitución española.

En página internacional, Estados Unidos ha reconocido déficits estratégicos de municiones y casi 29.000 millones de euros gastados en la guerra contra Irán. Además, mirando a Ucrania, Trump ha anunciado que tanto Ucrania como Rusia habrían aceptado no atacar infraestructuras energéticas. Como decimos, lo ha dicho Donald Trump, bueno, si fuese verdad podría ser un avance en la búsqueda de otros escenarios para el conflicto, pero también hay que tener en cuenta que Donald Trump diga algo solo sirve como prueba de que Donald Trump lo ha dicho. A partir de ahí, la relación con la verdad suele ser bastante variable en función de la jornada.

0: Y por cierto que cazas de la OTAN han interceptado un dron cerca de Kaunas, en Lituania. 6:39 de la mañana, hacemos una pequeña pausa y vamos también con la noticia curiosa del día.
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0: 41 minutos de la mañana, 17 los grados que tenemos en Bilbao. Ahora mismo no tenemos incidencias en las carreteras. Buscamos también alguna noticia diferente.
1: Venga, vamos a hablar de los conflictos que genera que te toque la lotería, porque la verdad es que podemos presuponer que es una gran alegría y lo será para la mayoría, pero en algunos casos siempre trae algunos conflictos y algunos disgustos que tenemos que reseñar. Por ejemplo, es lo que le ha pasado a unos padres y a su hija del municipio de Trincherpe, en Pasaya, que en 2023, el 14 de mayo de 2023, ganaron el gordo de la primitiva. Bueno, de hecho, dejó en este municipio 7,2 millones de euros porque se repartió entre mucha gente y sobre todo entre una peña que curiosamente no sabes cómo se llamaba.
0: ¿Cómo?
1: El gordo.
0: Vaya, bien jugado, claro.
1: Total, o sea, que estaban destinados.
0: Habían hecho muy bien el naming para aquello de que se cumpla su profecía, ¿no?
1: Pues sí, pues les tocó unas cuantas participaciones, pero resulta que estos padres acusan a su hija y más bien al marido de esta de adueñarse de unas cuantas participaciones que no le correspondían y dejar a muchos socios de esta peña sin sus participaciones, entre ellos a sus propios padres, a sus suegros.
0: Es que esto de veras que es muy problemático. Aquí cuando hemos compartido lotería, incluso hay quien manda un escrito diciendo, bueno, me comprometo a...
1: Bueno, yo creo que ya basta con el mensajito de WhatsApp, ¿no? De ya sirve como
0: como
1: prueba de que efectivamente ese décimo está compartido, ¿no? El caso es que en el caso de esto que ha ocurrido en Trincherpe, en Pasaya, está judicializado y se sigue investigando, así que veremos a ver quién le da la razón la justicia, pero desde luego eso de que la alegría es compartirlo, pues parece que no opina todo el mundo igual.
0: Ha sido un año, ¿no? Como de muchas noticias de loterías.
1: Sí, con Enigorre, ¿no?
0: Enigorre, ya venían aquellos, ¿no? Los chicos, aquellos de la España vaciada, ¿no?
1: Que habían... Ay, también, bueno, claro, lo de ese pueblo, estuvimos living unos cuantos días con esas reuniones que tenían, tan acaloradas.
0: Sí, que luego, bueno, parece que se cerró, ¿no? De manera algo más... vamos a decir, dialogada, ¿no?
1: Sí, lo que no es tan dialogado es el tema de Igorre, que todavía siguen en estado también judicializado.
0: Y ahí parece, bueno, pues por el momento, ¿no? Que quizá habría más elementos a tener en cuenta de lo que pasó en aquel pueblo, ¿no? En el que, bueno, pues parecía que había quedado todo en
1: el... Sí, fue un error de unos chavales, sí.
0: ¿Qué peligro tiene todo esto, ¿eh? Pues nosotros...
1: Yo creo que se va a notar este año, ¿eh? De cara al tema de las participaciones de los décimos, la gente va a andar con más cuidadito.
0: Pues sí, no me extrañaría. Nosotros ahora vamos a escuchar un poquito de música, ¿no? Que siempre apetece, y además recuperamos ya a nuestro compañero de Vizcaya Irratia, a Gonchal Galán, que todos los martes va a seguir trayéndonos las novedades y las recomendaciones de la Euskal Música. Egunon, Gonchal.
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1: Sí, 49 minutos de la mañana, 17 los grados que tenemos en Bilbao ahora mismo, sin incidencias en las carreteras. Saludamos siempre con temas muy interesantes a Iker Torrescusa. Egunon, Iker.
2: Egunon, Steven, ya, hoy es martes y empezamos a mirar de reojo al fin de semana, especialmente si sois de los que disfrutan del ritual de sacar un disco de su funda y ponerlo a girar. Este sábado 19 y domingo 20 de septiembre llega a Bilbao la 26ª edición de la Feria Internacional del Disco, y para hablarnos de las joyas que van a aterrizar en la terminal tenemos al otro lado del teléfono al director del evento, Pera Terrassa. Egunon, bienvenido.
3: Hola, ¿qué tal?
2: Bilbao es el punto de partida de un periplo que luego os va a llevar a diferentes ciudades como Barcelona, Madrid, Mallorca. Para esta 26ª edición anunciáis además la presencia de algunas de las mejores tiendas y dealers de todo el mundo, con expositores que vienen expresamente desde Estados Unidos o Alemania, por ejemplo. ¿Qué tiene o qué tipo de material de importación de primeras ediciones o rarezas vamos a poder encontrar?
3: Bueno, como dices, a veces depende un poco de la suerte, porque según la fecha. Y lo bueno es que Bilbao será la primera de toda esta tanda, y en teoría están los mejores discos, eso está claro. Y como dices, viene la Velvet Underground desde Estados Unidos, de Florida, que es un asiduo a España desde hace muchos años, y va haciendo una serie de fechas, ya te digo, a veces ha venido a Bilbao, pero a veces no ha podido, y esta vez viene, y además es la primera que hace, o sea que yo creo que tendrá buenos discos. Él trae muchas ediciones americanas, muchos sobre todo de los 70 especialmente, y él durante todo el año va enviando discos aquí, y después viene a venderlos. Te hablo de muchos discos, ¿eh? Yo creo 6,000-7,000 discos siempre lleva. Sí. Y bueno, aparte de esto, pues sí, tenemos algún expositor que viene de Francia, de Italia, de diferentes partes, de León, hay una tienda mítica, I Love You, Globo Records, que también viene hace años, músico Molot, también desde Olot, Where I'm Music, de Mallorca, bueno, bastantes tenemos.
2: Hay un dato que me ha llamado muchísimo la atención, y es que en plena era del acceso inmediato a millones de canciones, a través del streaming, la música en formato físico no para de crecer, ¿no? Porque en España las ventas físicas aumentaron el año pasado en más de un 30%, con el vinilo superando los 2 millones de unidades, pero es que en Estados Unidos durante este primer semestre de 2026 las ventas de CD han subido un 16%. ¿Qué está pasando para que el CD y el vinilo le estén plantando ahora cara al streaming, algo que parecía impensable?
3: Bueno, yo creo, además, añadir que estas son cifras de discos nuevos y no se controla la venta de segunda mano, que todavía es mucho mayor hoy en día. ¿Y qué ha pasado? Pues yo creo que la gente le ha cogido el gustillo a poder escuchar la música, pero también que le entre por la vista, ¿no? Lo de poder sentir, escuchar es un poco más frío, o la canción, evidentemente es el fin más importante, pero sí que acompañado por un diseño gráfico que el artista quiera transmitir la idea, pues, de sus canciones o de su trabajo conceptual, es muy importante. Aparte de la calidad del sonido, si tienes un buen reproductor tanto de vinilo como de CD, también se nota la calidad, es indudable. Y yo creo que esta combinación de escuchar teniendo el disco en la mano es incomparable a ir con el móvil, con tus auriculares y escuchando el Spotify, por ejemplo, ¿no? Yo creo que hay bastante diferencia.
2: Al final tú mismo apuntas, ¿no?, que comprar música vuelve a significar algo más que escucharla, que el disco ha recuperado esa dimensión de objeto, de recuerdo, de pieza de colección, porque lo podemos palpar, porque lo podemos tener en nuestras manos al final. Claro. Con todo este universo de reediciones, de singles, de primeras prensadas, me imagino que los pasillos de la feria son ahora mismo también un cruce de generaciones increíble, es decir, que os encontráis a los coleccionistas veteranos codo con chavales más jóvenes que quizás están introduciendo poco a poco en el mundo.
3: Sí, la verdad que siempre ha habido un público muy fiel en las ferias. No sé qué decirte, hace 10 años, por ejemplo, teníamos un público súper fiel, pero desde 10 años para acá se ha incorporado lo que ha un poco revolucionado tanto las ferias como el mercado, gente joven. Eso es lo más importante, gente de 18, como tú dices, 18, 20 o de hasta 16, hasta niños que vienen con sus padres y chocan, como dices, con ese coleccionista de toda la vida que lo tiene casi todo o está buscando una cosa en concreto. Sí, yo creo que esta gente, esta franja de edad, le ha gustado el coleccionismo y bueno, también hay estilos musicales como por ejemplo la música electrónica que también ha pegado un subidón en el mundo del vinilo y en general un poco todo, ¿eh? Tanto clásicos como música más independiente.
2: Claro, hablo de los coleccionistas que ya están experimentados, también los jóvenes que se van introduciendo, pero imagino que estas ferias también sirven para muchos para ser su primera experiencia, ¿no? Enfrente de tanto manojo de discos que al final eso se está perdiendo, ¿no? Porque estamos viendo que las grandes superficies desaparecen, que cada vez hay menos tiendas especializadas, que se está perdiendo también porque muchas veces apostamos por ese consumo a través de internet, aunque compremos el formato físico, lo hacemos a través de Amazon o de otras plataformas. Esto al final quizá nos reconecta nuevamente con lo que vivíamos años atrás. Más allá de lo de poder tocarlo físicamente, el hecho de tener esa experiencia de, oye, voy a rebuscar entre miles y miles de discos a ver qué joyita me encuentro.
3: Claro, hermano, yo siempre digo, una feria es para mí, para mi modo de entenderlo, prácticamente el mejor sitio para comprar discos, porque ahí encuentras no solo una tienda, encuentras 10, 11, 12, 15, las que sean, ¿no? Y entre ellas tienen una competencia sana, ¿no? Que intentan luchar por los precios y lo puedes tocar con las manos. No es lo mismo que comprar en Discogs o otras plataformas, que aparte de arriesgarte a que llegue por correo con algún golpe o que después te llegue y el estado no es el que esperes, en la feria siempre los puedes tocar con las manos y también dejarte aconsejar por vendedores que muchos de ellos llevan más de 30 años vendiendo discos.
2: Que al final eso también, ¿no? Las recomendaciones que te pueda hacer el propio dependiente, claro, de las diferentes tiendas que se van a dar cita precisamente en la terminal en Zorrozaurre, pues te pueden llevar a descubrir nuevos músicos, nuevos artistas, nuevas bandas, nuevos géneros, y eso es lo bonito también de la feria. No sé si cambia mucho el sentido de la feria de una ciudad a otra. ¿Cómo suele desarrollarse la feria aquí en Bilbao?
3: Bueno, yo creo que siempre hay un perfil un poco diferente en cada sitio. Sí. Por ejemplo, en Bilbao el formato CD funciona bastante bien. Es un formato que a lo mejor otras ferias, por ejemplo en Barcelona, a lo mejor no tanto como en Bilbao en porcentaje. Y después el público es muy variado. Es verdad que siempre ha habido mucha afición a la música punk y metal en la zona norte y hay mucho seguidor, pero también, ya digo, de música de los 60, de blues, de jazz, de electrónica, o sea, yo creo que un poco de todo. Y también se acerca mucha gente joven, que eso está muy bien. Que tal vez en Madrid también llama mucho la atención la cantidad de gente joven que hay, pero en Bilbao también muchísima.
2: Pues la mesa ya está servida para todos esos melómanos dispuestos a buscar, a comparar, a tocar y llevarse la música a casa. Recordamos que va a ser el sábado 19 y el domingo 20 de septiembre en la terminal, en esa fábrica de industria cultural y creativa situada en la calle Pintor Ignacio Zuloaga 3, en Zorrozaurre, y el horario va a ser ininterrumpido de 11 de la mañana a 8 y media de la tarde, con una entrada diaria de 4 euros y además con parking gratuito. Pera Terrassa, director de la Feria Internacional del Disco, muchísimas gracias, es que ricasco por acompañarnos, y que sea un éxito rotundo este arranque de gira en Bilbao.
3: Muchas gracias y nada, os animo a que vengáis. Además, muchos de vosotros ya debéis saber que a final de año la terminal cierra por una reestructuración del ayuntamiento y es una buena despedida, al menos para la feria del disco en esta ocasión. Y después ya intentaremos buscar una solución a partir del 2027.
2: A problemas soluciones y son problemas de cara al futuro, como dices, de cara al 2027. Así que de momento la edición del 2026 vaya a las mil maravillas. Un abrazo.
3: Venga, muchas gracias. Un abrazo.
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Son las 7 de la mañana, tenemos 17 grados en Bilbao, ahí afuera todavía es de noche. Arrancamos la segunda hora de este Egunon Vizcaya.

Miramos a ese incendio que bueno se declaraba ayer sobre las 8:30 de la tarde en Derio, cerca del aeropuerto. Dejaba imágenes muy llamativas. Ha sido una noche de mucho trabajo, trabajando en esa zona boscosa del barrio de San Isidro, en el monte Ayartza. Y finalmente se prolongaban las labores durante toda la noche. Había que esperar a pasadas las 5 de la mañana, cuando bueno, pues finalmente terminaban esas labores para apagar el incendio. Hace unos minutos lo confirmaban ya los bomberos, que había sido apagado ese incendio, que ayer pues por la noche generaba obviamente preocupación, imágenes, como decimos, muy llamativas, y no muy lejos, ¿no?, del aeropuerto de Bilbao, con bueno, pues también esa afección que hubiera podido tener. Veremos los balances en las próximas horas, pero como decimos, ha sido una noche de mucho trabajo para finalmente, pasadas las 5 de la mañana, haber conseguido apagar ese incendio.

0: Minutos, miramos este también al pronóstico del tiempo de cara a la jornada de hoy, esta que nos pintan un poco de cambio.
1: Sí, va a haber cambios porque por la mañana, bueno, pues todavía tendremos sol, pero durante las horas centrales del día la nubosidad irá en aumento de oeste a este por el litoral y a partir de la tarde ya esa nubosidad se irá extendiendo hacia el interior. De hecho, hacia el final de la jornada, pues el cielo quedará completamente cubierto y no se descartan precipitaciones en la mitad norte. En cuanto a las temperaturas, siguen siendo suaves, casi veraniegas, pero van a bajar con respecto a ayer. Máximas de 27 hoy en Bilbao, 26 en Donosti, y donde las temperaturas continúan siendo altas es en la mitad sur de Euskadi, y en Vitoria-Gasteiz con máximas hoy de 30 y en Iruña con máximas de 35.
0: Si miramos a las carreteras en este momento, bueno, pues no hay incidencias, el tráfico es fluido en toda la red viaria de Vizcaya, esperemos que así continúe, vamos a ver la evolución en esta próxima hora, que suele ser la, bueno, pues la hora punta, la hora siempre más complicada a este respecto.

0: Miramos también a la agenda del día.
1: Sí, hoy tenemos algunos encuentros en Vitoria-Gasteiz. A las 12 la presidenta del Parlamento Vasco, Bakartxo Tejería, va a recibir a la fiscal superior del País Vasco, María del Carmen Adán del Río, quien hará entrega de la memoria anual de la Fiscalía. Además, el Lehendakari a las 12 y media, Manuel Pradales, se va a reunir con la presidenta de Confebasc, con Tamara Yagüe. Y en Bilbao, a las 10 y media, el foro SEDARRIAC presenta su informe La próxima revolución, inteligencia artificial con cuerpo, robots humanoides, productividad y cohesión social en una sociedad envejecida. Ya la IA con cuerpo ya es que nos va a matar ya con machete.
0: No, asusta muchísimo esto.
1: La verdad es que sí. Bueno, además, en Bilbao 10 y media también, presentación de la programación de la 26 edición de las Jornadas Europeas del Patrimonio en Vizcaya, a cargo de la diputada de Euskera, Cultura y Deporte, Leixuri Arrizabalaga. Y en Bilbao también, hoy a las 7 ya por la tarde, se va a celebrar una conferencia del presidente de la Euskaltzaindia, Andrés Urrutia, con motivo del quinto centenario del Fuero Nuevo de Vizcaya. Será en Sabino Arana Fundasioa. Y hoy también, y de esto hablamos ayer, se abre la 36 edición ya del ciclo anual de las tertulias poéticas de los martes. Será a las 7 en el Centro Cívico La Bolsa.

0: Comenzamos con lo que nos dejaba ayer el último barómetro del FIS en Euskadi, que reflejaba que Euskal Herria Bildu superaría con una estimación de voto del 1,3% al PNV, que obtendría un 0,7%. Este barómetro, el primero tras la crisis migratoria de Ceuta, registra una caída de 2 puntos en la estimación de voto del Partido Socialista, que en todo caso mantiene una ventaja de 5,5 puntos sobre el Partido Popular, que apenas sube unas décimas, mientras crece Vox.
1: Hablaba ayer el Lehendakari Imanol Pradales, que, bueno, pues en este caso participaba en el inicio de curso de la formación profesional. El Lehendakari, que va a poner este próximo jueves el foco en la situación del gobierno central, lo hará en el pleno de política general, y va a pedir que se pise el acelerador con los acuerdos para que se cumplan antes del final de la legislatura de Pedro Sánchez. Una legislatura que, decía Pradales, como ha venido apuntando, está en tiempo de descuento. Además, sobre la situación de la educación en Euskadi, una cuestión que ha generado muchas reacciones en los últimos días, después de que se conociera ese informe PISA, reconocía el Lehendakari la necesidad de hacer autocrítica y también la necesidad de autoexigencia para mejorar el sistema educativo vasco.
2: Es lo que nos toca hacer ahora en el conjunto del sistema educativo. Todas y todos a una, mojándonos para mejorar el sistema educativo vasco. Y eso exige corresponsabilidad, exige autocrítica para mejorar y autoexigencia, y exige también autoestima como país, la que tuvimos cuando hincamos el diente en la formación profesional hace ya algunas décadas y la pasamos de una formación que decían de segunda división a estar en la Champions League de la educación, no solo en Euskadi, sino para muchos sistemas educativos de referencia en Europa. Esos son los valores a los que nos tenemos que agarrar para mejorar los resultados educativos en el conjunto del sistema educativo vasco y también para mantener el liderazgo que tenemos en la formación profesional.
1: Eso era lo que apuntaba Imanol Pradales. Como decimos, bueno, pues estaba presente en ese arranque del curso para la formación profesional. Luego hablaremos del inicio de curso de la Euskal Herriko Unibertsitatea, porque, bueno, pues era una de las polémicas también del arranque de la semana, la no presencia del Lehendakari.
0: Pues dura ayer con Pradales la secretaria de programa de Euskal Herria Bildu, Nerea Kortajarena, que ayer afirmó que el curso político, el Lehendakari, lo ha comenzado con un suspenso y que los resultados del último informe PISA son el resultado de su gestión. Además, señalaba ayer Kortajarena que en la política vasca hay mucha improvisación, muchas contradicciones y falta de liderazgo por parte del Lehendakari.
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1: el Lehendakari, que está manteniendo una ronda de contactos con los agentes sociales. Ayer le tocaba visita de los sindicatos. Hablaba, por ejemplo, con el secretario general de la Comitxel Lakuntza. que planteaba Pradales la necesidad de un cambio de rumbo en las políticas públicas y un plan de choque para revertir el deterioro de los servicios públicos. Le pedía desde ELA, Michel Acuncha, al Lehendakari ese plan para reforzar los servicios públicos.
4: Aumentando el número de personas que tienen dificultades para llegar a fin de mes, son cada vez más las personas y las familias que tienen problemas para afrontar gastos extraordinarios y simplemente ya algunos de ellos cada vez más para poder llegar a fin de mes. En esta situación económica hay que sumarle en paralelo el deterioro que están sufriendo progresivamente los servicios públicos en este país. Y de estas dos cosas hemos empezado hablando, y en este país la riqueza cada vez se reparte peor y de una manera más injusta. Y eso es como resultado de las reformas fiscales que el PNV y el PS han hecho en este país. Han hecho en este país para otorgar privilegios a aquellos que más tienen y para que las empresas paguen menos por sus beneficios. Y hemos mostrado también nuestra crítica a la reforma que están planteando el PS y el PNV en tema fiscal, y le hemos dicho que es un auténtico despropósito, que lo único que va a hacer es aumentar la desigualdad en este país.
0: Pues se reunía ayer también con el Lehendakari y la secretaria general de LAB, Garbiñe Aramburu. Ella le advertía de que el gobierno vasco suspende a la hora de impulsar políticas que mejoren las condiciones de vida de los trabajadores, y le ha emplazado a presionar a la patronal para avanzar hacia un salario mínimo propio para Euskadi.
5: Y bueno, pues le hemos advertido que su gobierno ha suspendido en materia de políticas a favor de las y los trabajadores. Nosotras desde el principio hemos planteado que hay dos vías complementarias para poder conseguir un SMI propio. Una vía es la vía de la negociación colectiva, y ahí quiero recordar que la patronal se ha negado 4 veces a abrir una mesa de negociación para hablar sobre un acuerdo intersectorial de materia concreta, y ahí tenemos competencias para poder abordar esa cuestión, pero no hay patronal para abordar esa negociación y no hay gobierno que presione a la patronal para que se siente a negociar. El gobierno lo que ha hecho es legitimar a una patronal que se ha negado a negociar con los sindicatos.
1: Desde el Partido Popular Vasco, su presidente Javier de Andrés afirmaban que sacar del paquete de transferencias pendientes a Euskadi las competencias que son exclusivamente del Estado facilitaría mucho llegar a un acuerdo en las pocas que pudiera haber pendientes. Así, esas consideraciones tras una rueda de prensa en Bilbao para informar de la proposición no de ley presentada por el PP en el Congreso para instar al gobierno español a reformular los requisitos técnicos y los plazos de entrega de la licitación pública para adquirir 30 trenes de última generación para los servicios de alta velocidad de Renfe. Cuestionado sobre las afirmaciones del Lehendakari acerca de que el gobierno español no está cumpliendo los compromisos firmados en Euskadi, que quedan pendientes materias relevantes de la agenda bilateral y el cumplimiento íntegro del estatuto, el presidente del PP vasco acusaba al PNV de que se le olvida muchas veces que hay materias que se están incorporando como si estuvieran pendientes de transferencia, pero que son exclusivas del Estado, tal y como recoge la Constitución, decía de Andrés.
0: Y desde el PS hablaba ayer también su secretario general, Eneko Andueza. Señalaba que no es tan optimista como el Lehendakari respecto a alcanzar grandes acuerdos en el país, ya que a su juicio los nacionalistas entienden como grandes acuerdos únicamente cuando los sellan entre ellos y no revierten en la pluralidad del país. Y en este sentido recordaba Andueza la mala sensación con la que se cerró el curso pasado por el acuerdo de los grupos nacionalistas sobre la ley de empleo público. Decía ayer Andueza que el PNV no actuó en su momento con la lealtad de vida y Euskal Herria Bildu aprovechó ese momento para tratar de hacer daño a la coalición de gobierno.
1: Por su parte, la coordinadora de Ezker Anitza Izquierda Unida, Arantxa García González, afirmaba ayer que su formación no va a respaldar en Álava las medidas fiscales de PNV y PSE y que tendrán que apoyarse en el PP para poder sacarlas adelante.
0: Y representantes de Euskal Herria Bildu y Más Madrid se reunían ayer en Bilbao en un encuentro en el que se han comprometido ambas formaciones a trabajar conjuntamente para frenar la amenaza autoritaria y han defendido la necesidad de profundizar en la democracia y reconocer el carácter plurinacional del Estado, así como fortalecer los servicios públicos. La reunión se desarrollaba en la sede, en la capital vizcaína de Euskal Herria Bildu, en el marco de los encuentros que está manteniendo Euskal Herria Bildu con otras fuerzas soberanistas y de la izquierda plurinacional.
1: Desde Euskal Herria Bildu, por cierto, que saludaban la declaración de Cardiff y defienden el derecho a decidir de Escocia, Gales e Irlanda. Y es que, bueno, pues estos tres territorios firmaban un acuerdo, lo hacían las formaciones independentistas de estos territorios para reclamar la autodeterminación y un futuro en la Unión Europea. El objetivo es presionar al primer ministro británico Andy Burnham después de que este afirmara que podría haber otro referéndum de independencia en Escocia si lo apoya la opinión pública.
0: Y ayer, acto de apertura de curso de la EHU, desde allí el rector de la Universidad José Ramón Bengoetxea ha destacado que 8.859 estudiantes de grado han comenzado este curso en la universidad y ha asegurado que trabajará para garantizar que la nueva ley de universidades proyecte el liderazgo de la EHU y reconozca la naturaleza singular propia de una universidad pública. También ha aprovechado Bengoetxea para hablar de financiación. Ha reconocido que, si bien los esfuerzos individuales y cooperativos son necesarios para lograrlo, resulta esencial, decía ayer, garantizar la autosuficiencia financiera.
1: Los sindicatos denunciaban ayer la infrafinanciación precisamente de la EHU y reclamaban al gobierno vasco que destine el 1% del PIB. Eran LAB, Steilas, ELA y CGT quienes criticaban el apoyo institucional y económico a las universidades privadas.
0: Y otras reclamaciones, las de la flota de altura de Ondarroa. Ayer su gerente Miquel Ortiz reclamaba soluciones al Ministerio de Pesca tras cuatro semanas amarrados debido al desorbitado incremento del precio del gasoil del 227%.
6: Hemos tenido que amarrar, llevamos cuatro semanas amarrados debido al desorbitado incremento del precio del gasoil del 227%, que directamente nos deja bloqueados porque salir al mar al día de hoy supone perder dinero. Ese incremento viene producido por la guerra de Irán desde el 23 de marzo que empezó a escalar el precio del gasoil, y lo que es importante saber es que para nosotros el gasoil es el 60% de los costes de explotación de una marea, y un incremento del 227%, pues no hay pequeña empresa familiar que lo pueda soportar. Y por eso hemos tenido que decidir amarrar. Somos el eslabón más débil de la cadena de suministro, somos el primer eslabón, vendemos en subasta, eso nos obliga al tener que vender en subasta, no podemos repercutir el incremento del gasoil en el precio de venta al pescado, es el mayorista el que fija el precio de venta, y el hecho de no poder repercutir el incremento de gasoil o cualquier otro incremento de coste nos obliga a depender de un precio de venta que no soporta ese incremento de gasoil. We'll be right back.

0: Abrimos también capítulo de sucesos porque, bueno, pues ya lo explicábamos antes, ha dado mucho que hablar esa noticia, la Ertzaintza que está investigando a una mujer que el pasado domingo intentó llevarse a un menor de edad en Bilbao, en Miribilla, y que finalmente fue detenida por un delito de atentado al agredir a uno de los agentes que acudió al lugar. El menor estaba jugando en el exterior de un restaurante con unos amigos cuando una mujer que estaba sentada en un banco se le acercó y trató de hacerse pasar por un familiar, agarrándolo del brazo y tratando de llevárselo. Unos amigos de los padres observaron la acción, preguntaron si conocía a la mujer y a partir de ahí, bueno, pues entre los padres de este menor y esas personas que estaban allí consiguieron retener a la mujer y alertaron a la Ertzaintza del suceso.
1: Y también ayer falleció un hombre de 71 años en la playa de Laidatxu, en Mundaka. Los hechos se registraban minutos después de las 5 de la tarde, cuando el hombre se encontraba bañándose en la playa. Los socorristas le rescataron del agua, le practicaron maniobras de reanimación, pero finalmente no pudieron salvarle la vida.
0: Siete y 20 minutos de la mañana, 17 grados en Bilbao. Hacemos una pequeña pausa y volvemos con más Egunon Bizkaia.
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Minutos de la mañana. Miramos a la información en el conjunto del Estado. Ayer el presidente del Gobierno, Pedro Sánchez, visitaba el intermedio donde

0: Marruecos ha manifestado su voluntad de reagrupar familiarmente también a estos menores y, por tanto, bueno, pues esto lleva un tiempo, pero estamos poniendo toda la maquinaria, todos los recursos del Estado para resolverlo cuanto antes. El plazo que nos hemos dado, Wyoming, en todo caso, de este mando único, es de aquí a finalizar el año y esperemos que tengamos ya estabilizada la situación para entonces.
1: Hablaba ayer también la ministra de Defensa, Margarita Robles, insistía en que la situación que se vive en Ceuta es muy difícil porque hay mucha gente que lo está pasando muy mal.
2: Estamos todos con Ceuta. Yo sufro cuando veo que la gente en Ceuta está sufriendo, pero todo el gobierno somos solidarios y está intentando darle la máxima normalidad. Lo he dicho muchas veces, si la gente en Ceuta considera que no, que se encuentra sola, yo pido disculpas, pero estamos volcándonos en atender a Ceuta. Creo que eso es lo más importante y el gobierno está haciendo un esfuerzo en devolver la normalidad. Mi confianza en las Fuerzas Armadas, en las Fuerzas de Seguridad del Estado, en el CNI, en el CIFAS, en las instituciones, es total. España es un gran país y tenemos unas grandes instituciones.
3: Desde el Partido Popular era su líder, Alberto Núñez Feijóo, quien anunciaba ayer que va a volver el día 21, lunes, a Ceuta, en la que va a ser su cuarta visita desde que se iniciara la crisis. El objetivo, dice Feijóo, es europeizar el problema que se vive en la ciudad autónoma por la actuación de un gobierno que tildaba de irresponsable y negligente. Feijóo ha estado en contacto, según afirman fuentes del Partido Popular, con la presidenta de la Comisión Europea, Ursula von der Leyen, y va a viajar, de hecho, acompañado del presidente del Partido Popular Europeo, Manfred Weber, y de la secretaria general de esa organización, la eurodiputada del Partido Popular, Dolors Montserrat.
1: Bueno, ya lo decíamos, Sánchez ayer en el intermedio y el presidente de Ceuta, Juan Jesús Vivas, en el hormiguero de Antena 3, desde allí, hablando con Pablo Motos. Bueno, pues mantenía el mismo relato que estas últimas semanas. Señaló ayer que la entrada masiva de migrantes se podría haber evitado si se hubieran puesto todas las capacidades del Estado en el ámbito de la prevención, y añadía que se tendría que haber evitado porque lo que está en juego es la integridad territorial de España. Además, ha vuelto a señalar a Marruecos como responsable de un ataque híbrido que no reconoce la soberanía de las ciudades autónomas, y volví ayer a calificar, Juan Jesús Vivas, esta crisis como una invasión.
3: Desde Sumar piden explicaciones precisamente a Vivas sobre, bueno, pues unas informaciones que han surgido en los últimos días sobre unos presuntos contratos a dedo amparados en la declaración de emergencia en la ciudad autónoma. Alertaban desde Sumar de que la pandemia del coronavirus ya mostró cómo algunos golfos se aprovecharon de la situación. Lo decía en este caso la secretaria de Estado de Derechos Sociales y coordinadora general de Sumar, Rosa Martínez, haciendo referencia a una información publicada por el diario.es relativa a que el gobierno de Ceuta había recurrido a la vía de emergencia y no publicitó la licitación de dos contratos de 2 y 3 millones. Además, bueno, pues decía en este caso Martínez sobre la situación de Ceuta, que bueno, poco a poco se va normalizando, pero insistía en reclamar que se traslade cuanto antes a la península a los menores migrantes no acompañados.
1: Y en esa entrevista ayer en el intermedio, Sánchez volvía a insistir en que va a convocar las próximas elecciones generales en el año 2027 y que espera gobernar hasta el último día de la legislatura, aunque decidirá la fecha pensando en el interés general. Sobre la fecha concreta, es decir, si habrá un adelanto y se llevarán a cabo en los primeros meses del año o esperará hasta después de las autonómicas y municipales del 23 de mayo, Sánchez se mostraba ayer partidario de llegar hasta el final. Por eso reiteró que va a presentar los presupuestos generales del Estado y que ahí verá qué apoyos parlamentarios tiene para sacar esa ley y otros proyectos.
3: Un Pedro Sánchez que se refería también a su situación, bueno, pues más personal, o que tiene que ver con el proceso judicial a su esposa, Begoña Gómez. Pedro Sánchez cuestionaba la imparcialidad de Juan Carlos Peinado, el juez al que acusaba de haber hecho mucho

0: daño a la justicia por sus instrucciones. Sánchez afirmaba que no todos los jueces son iguales y que hay magistrados que hacen bien su trabajo, mientras otros efectivamente no lo hacen. En el caso de Peinado, decía Sánchez que no va a ser recordado por sus instrucciones ni por haber sido imparcial.
1: Y ayer conocíamos los datos del último barómetro del FIS de este mes de septiembre, el primero tras la crisis migratoria de Ceuta, y que registraba una caída de 2 puntos en la estimación de voto del Partido Socialista, que en todo caso mantiene una ventaja de 5,5 puntos sobre el Partido Popular, que apenas sube unas décimas mientras crece Vox. Esta encuesta se realizó en los primeros 4 días de septiembre, tras un verano marcado por esa entrada masiva de migrantes a Ceuta. Y en concreto el FIS de septiembre otorga al PSOE una estimación de voto del 31%, 2 puntos por debajo de lo registrado el mes anterior y su peor resultado del último año. Aún así, los socialistas mantienen una ventaja de 5,5 puntos sobre el Partido Popular, más amplia de la que había en junio, pero inferior a los 7,9 puntos de julio.
0: Esas elecciones se van a producir todavía con algunas incógnitas sobre la fecha. El adelanto es verdad que si se llega a producir va a ser más técnico que otra cosa por los márgenes que está manejando el gobierno. Y la otra incógnita o principal incógnita pasa también por el escenario que se puede encontrar a la izquierda del Partido Socialista. Desde Podemos, Irene Montero, quien la escuchábamos ayer, hablaba de esa decisión de querer ser candidata, de mostrarse, eso sí, dispuesta a competir en unas primarias abiertas. Ayer hacía hincapié de nuevo la eurodiputada de Podemos y exministra de Igualdad en afirmar esta vía, y decía que sería perfecto que el portavoz de Esquerra en el Congreso, Gabriel Rufián, se presentara a las primarias abiertas que propone para levantar una candidatura de la izquierda alternativa en las próximas elecciones. Podemos ya defendió la posibilidad de un tándem electoral entre Montero y Gabriel Rufián tras un acto que compartieron ambos, aunque la alianza no ha cristalizado, y es que desde Esquerra ya han dejado claro que no va a haber convergencia con fuerzas estatales de izquierda.
1: Y desde Sumar dicen que esta candidatura de Irene Montero no les presiona y van a mantener su hoja de ruta para elegir su candidato y su marca electoral. Así lo señalaba ayer la coordinadora general del movimiento Sumar, Rosa Martínez.
2: O sea, nosotros vamos a seguir trabajando, insisto, en nuestra hoja de ruta, que lleva como tiempo en marcha. Cuando haya noticias, esto siempre lo decimos, los anunciaremos. Que no haya información pública no quiere decir que no haya avances y que no haya trabajo. Y como decía, nosotros, esta propuesta nos ha llegado por la prensa. Si en algún momento nos sentamos, pues discutiremos y hablaremos. Bueno, nosotros tenemos nuestra hoja de ruta propia, reflexionada, diseñada conjuntamente con las 4 organizaciones, nuestros calendarios. Ya dijimos, en las próximas semanas iremos haciendo anuncios de cuestiones que se han ido trabajando. Desde luego, los tiempos los elegiremos y los según a la conveniencia y nuestra propia hoja de ruta.
0: Desde el Partido Socialista ponían el foco ayer en el impacto de la decisión del Supremo con la llamada ley de nietos. Era Montse Mínguez, portavoz de la Ejecutiva Federal de los Socialistas, quien aseguraba que en su partido están muy preocupados por la suspensión del voto de los nacionalizados a través de la llamada ley de nietos, y exigía al Supremo que resuelva rápido esta cuestión porque el voto es sagrado.
1: Y ha arrancado el curso judicial ayer. El expresidente del gobierno, José Luis Rodríguez Zapatero, pedía a la Audiencia Nacional que excluya de la investigación del caso Plus Ultra las supuestas gestiones que el juez le atribuye con Bolivia para presuntamente beneficiar a una empresa peruana a cambio de 200.000 euros. Con un recurso, el ex líder socialista apela a la Sala de lo Penal para que la extracción del informe de la Policía Nacional que reveló esas supuestas gestiones, al considerar se refiere a hechos ajenos a la causa y no derivar directamente de la documentación incorporada.

0: 7:33 minutos de la mañana, 17 grados en Bilbao. Ojito, ojito, que el día va ganando terreno, va apareciendo algo de luminosidad. Nosotros nos fijamos ahora en la información del tráfico.
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0: Miramos a la red viaria de Vizcaya, no hay incidencias reportadas, sí que tenemos tráfico denso en los puntos habituales, a saber, en la A8 en Baracaldo, sentido Bilbao, también en la avanzada en Leioa, sentido Bilbao, en el corredor Chorierri, sentido Erleche, y también en la zona de las inmediaciones de los túneles de Malmasín, sentido Donostia. En este caso es lo que tenemos ahora, como decimos, sin accidentes reportados, esperemos que continúe así.
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0: 7 y 36 de la mañana, 16 grados de temperatura en Bilbao. Vamos con el nombre propio. A mí este me hace mucha gracia, el de hoy, porque, bueno, no sé si te has enterado, Beñat, que hay, bueno, un bulo que está circulando por redes sociales que tiene que ver con el municipio de Rivas Vacía, Madrid, de que hay un payaso asesino, ¿no? Municipio.
1: Lo típico que se te pasa por alto.
0: Se han extendido, bueno, varias imágenes de, pues, lo típico de una persona disfrazada de un payaso, la verdad, bastante siniestras, de noche, sin nadie en la calle, no sé si se le ve, pues, con algún arma punzante por ahí en la mano. Bueno, el caso es que es un bulo, que es una parodia. Pero el Partido Popular de esta localidad, lejos de tranquilizar a la población, ¿qué ha hecho? Pues ha grabado un vídeo en el que pide responsabilidades al ayuntamiento y que interfiera, porque no puede ser que haya un payaso asesino por ahí por las calles de Rivas Vacía, Madrid. Este es el vídeo que ha hecho el Partido Popular de la mano de su portavoz, Janet Novo.
2: En las últimas horas son muchos los vecinos que se están poniendo en contacto conmigo. Me están haciendo llegar su preocupación, su incertidumbre e incluso imágenes y comentarios que circulan sobre la supuesta presencia de un payaso que está asustando a personas en nuestro municipio. Lo primero que quiero deciros es que vuestro miedo y vuestra inquietud son completamente legítimos. El miedo es algo muy personal y nadie tiene derecho a restarle importancia ni a trivializar lo que estáis sintiendo en vuestras casas. Entiendo perfectamente que os sintáis desprotegidos. De una situación de incertidumbre como esta, lo que la ciudadanía necesita son respuestas claras, transparencia y certidumbre por parte de quien dirige este ayuntamiento. Lamentablemente, ese mensaje de tranquilidad y de explicación de las medidas que se están tomando aún no ha llegado por las vías oficiales. Y ese silencio es el que muchas veces acaba alimentando la psicosis colectiva y la preocupación en las redes sociales.
0: Bueno, la policía, la Guardia Civil ya ha confirmado que se trata efectivamente de un bulo. Un bulo que además puede venir, como nos comentaba ahora nuestro técnico Paolo, de Estados Unidos, cuando efectivamente hace como una década, pues sí que existió un payaso asesino. Ya sabemos que en Estados Unidos, pues,
1: de todos los sabores tienen los payasos y los asesinos.
0: Totalmente.
1: Desgraciadamente.
0: Bueno, y ese bulo, por cierto, que en aquel momento ya se trasladó aquí y hubo también, se extendió un poco el rumor en distintos municipios del país. Y ahora parece que pues no se había enterado el Partido Popular de esto y que ha vuelto el payaso asesino en esta ocasión a Rivas Vacía, Madrid.
1: Pues nada, hay que acabar con la incertidumbre, decían, ¿no? Desde el Partido Popular. Pues bien, oye, ayudando a que se acabe dándole o elevando a la categoría de problema político el tema de que hay alguien, hombre, pues sí, con un poco de mala leche, paseándose vestido de payaso. ¿Te apetece, Esti, que hagamos un experimento sociológico y vengamos mañana por la noche? Porque venimos de noche.
0: ¿Vestidos de payaso? Ay, no, que... No. O sea, que a mí me gusta disfrazarme, pero me quita mucha energía pensarlo y además hay que pintarse la cara y todo para hacerlo bien.
1: Eso es verdad. Tendremos que levantarnos a la misma hora que hay
0: Margretos. Bueno, sí, ya te digo, si ya soy sospechosa por los cuerpos policiales, cuando vengo andando a esas horas, ya si voy vestida de payaso ya me detienen directamente.
1: Bueno, pues yo dejo la idea me parece que puede estar ahí. O si algún oyente pues también quiere disfrazarse.
0: En lugar de jueves de camisetas, jueves de payaso.
1: Eso es, jueves de disfraces directamente.
0: También.
1: Porque de payasos, pues ya hacemos. Casi todos los días son jueves de payasos. 7:39, es momento de saludar a todo un pilar de este programa. Iker Torrescusa, ¿qué tal?
3: Este Ortega, Beñat Gutiérrez, Egunon, ¿qué tal?
1: ¿Todo en orden?
3: Todo en orden,
1: todo bien, ¿no?
3: Sí.
1: Tenemos que contar nuestras aventuras fuera, pero claro...
3: Oye, es complicado eso de jueves de payaso, yo porque solo tengo un disfraz, o sea...
1: Claro.
3: Y repetir todos los jueves no me gustaría.
1: No, yo digo esto porque para mí es fácil pintarme la cara. O sea, entre la barba y la gorra tampoco...
0: No tienes mucho
1: más. No queda mucho.
3: Pero se ha contado en antena que se ha disuelto jueves de camiseta.
1: Sí. Los oyentes, bueno, pues ya sabrán que nos inventaremos otra cosa.
3: Bueno, sí. Yo creo que hay que implantar de nuevo el viernes de camisas.
1: Y lo que vamos
0: ¿De
1: a hacer,
0: camisas?
1: De camisas estaría bien.
0: Bueno, lo veo más fácil que el de camisetas, la verdad.
1: Podemos hacerlo. Lo que hacemos ahora es, eso sí, fijarnos en las noticias más cercanas de la mano de Iberdrola.
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3: Pues un día más comenzamos nuestro recorrido por nuestro territorio histórico y nos acercamos a Bilbao, Andía y Txorierri para repasar algunas de las noticias que fueron protagonistas ayer en radiopopular.com. En Leioa están con esa plena celebración del 500 aniversario y continúan con una programación muy extensa que el próximo 24 de septiembre va a celebrar la quinta charla del ciclo 500 años infinitas miradas. Los Dantxaris Aizea Ormaetxea y Ander Navarro van a ser los protagonistas de una sesión dedicada al folclore, las fiestas y su papel en la identidad de los pueblos. La cita va a tener lugar, como decimos, el 24 de septiembre a las 7 de la tarde en el frontón del ayuntamiento y se va a desarrollar en euskera. Una charla que va a abordar cómo las tradiciones y celebraciones transmitidas de generación en generación ayudan a construir comunidad, cómo han evolucionado también con el paso del tiempo y qué significado mantienen hoy en día. El ciclo va a continuar con otras 8 presentaciones hasta final de año y la ciudadanía puede proponer y votar los próximos temas a través de la web municipal. Y recordamos que en Leioa pues tiene una celebración especial también este fin de semana, el 19 de septiembre, en concreto este sábado, con el concierto de Janus Lester, que arrancará a eso de las 9:30 de la noche y después a las 11 arrancará también otro de los platos fuertes, como es el concierto de la maravillosa Orquesta del Alcohol. Y de Leioa nos vamos a Loiu, porque van a celebrar del 18 al 20 de septiembre un mercado marinero con el que quiere recuperar la memoria de su antiguo carácter portuario. El ayuntamiento ha recordado que durante los siglos XVI y XVII el municipio mantenía una conexión navegable con el Cantábrico a través del río Asúa y del Real Puerto de Asúa, utilizado para el transporte y para la comercialización de mercancías. Esa historia va a servir de hilo conductor a un fin de semana con ambiente marítimo en las plazas del ayuntamiento y en Aranzotegi, y habrá una taberna de mar con marisco, degustaciones de ostras, talo de bacalao y marmitaco, además de puestos de conservas. Y cerramos con el Ayuntamiento de Bilbao, que ha invertido cerca de 2 millones de euros durante julio y agosto en la mejora de sus centros educativos municipales. Las actuaciones han llegado a 33 de los 46 centros de la red, que suma alrededor de 200.000 metros cuadrados entre aurrescolas y colegios de infantil y primaria. Todo esto es lo que tiene que ver con Bilbao, Andía y Txorierri. Os emplazo a que visitéis durante la mañana radiopopular.com para estar al tanto de las noticias más importantes que nos lleguen desde Leartibai, y si no, pues nos volvemos a encontrar mañana a eso de las 8:20 aquí en Egunon Bizkaia.
1: Pues claro que sí, aquí estaremos y seguro que buena parte de los oyentes. Iker Torrescusa, es que ricas, hablamos.
3: Agur, hasta otro rato.
0: Agur.

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2: Pues ya estamos a martes y eso significa que vamos a dedicar los próximos minutos a resolver las consultas que nos habéis hecho llegar a nuestro número de WhatsApp, consultas legales que resolvemos cada semana con los compañeros de RASL Abogados. Hoy saludamos a Sergio Ruiz, ¿qué tal?
3: Muy buenos días. Nesti, ¿qué tal?
2: Pues muy bien, afrontando la semanita y a los últimos coletazos del verano.
3: Nos hemos quitado lunes, que no está mal.
2: Sí, ya a partir del martes ya va todo rodado. Bueno, pues vamos a empezar a ir contestando a las consultas, las preguntas que nos han hecho llegar los oyentes.
3: Muy bien.
2: La primera es de Amaya de Bilbao, que dice, últimamente se habla mucho del pacto sucesorio. Efectivamente, aquí no hacemos
3: qué bien,
2: otra cosa.
3: Me alegro un montón de eso.
2: Pero quiere saber, y es una pregunta ya recurrente, ¿qué ventajas tiene frente a esperar a la herencia?
3: Ya lo hemos dicho muchas veces, ¿no? Al final, el pacto es otra cosa totalmente diferente a lo que puede ser una herencia, ¿no? Porque ya sabemos que al final la herencia versa sobre un testamento, o si no hay un testamento, en el orden legal, ¿no?, establecido. Pero al final no deja de ser que una situación en la cual una persona ha fallecido y por lo tanto hay que disponer sobre los bienes que tenía esta persona. Y por lo tanto aquí entra pues todas las reglas marcadas por el testamento, si lo hubiere, donde están establecidos quiénes son los herederos, los legatarios y cómo se van a adjudicar esos bienes, ¿de acuerdo? Entonces, ahí digamos que nos encontramos una situación dada, es decir, hay un fallecimiento y por lo tanto ya como consecuencia tenemos que otorgar una herencia. Y ahí, claro, ya no, esa planificación que podemos hacer previamente en vida, no tenemos esa situación. Y tampoco podemos evitar que pueda haber un conflicto entre los propios herederos en la interpretación del testamento o en las cláusulas que se han dispuesto a favor de uno u de otro, ¿no? Uh-huh. Entonces, claro, aquí estamos hablando de una situación que, digamos, nos viene dada frente al pacto sucesorio, que es una situación que provocamos nosotros.
2: Uh-huh.
3: Es decir, una persona que está bien, o un matrimonio, por ejemplo, que deciden, qué van a hacer con su patrimonio y que quieren beneficiar a los suyos, quedando protegidos, pero adelantando esa transmisión de bienes a ese momento dado.
2: Uh-huh.
3: Entonces, fíjate, tenemos una situación de una herencia que nos viene dada y un pacto sucesorio, que es una situación que nosotros provocamos y que nosotros lo que hacemos es decidir en ese momento cómo vamos a transmitir los bienes. Entonces, claro, la diferencia es enorme. ¿Por qué? Porque ya sabemos que el pacto sucesorio tiene muchas ventajas. Si además aunamos el tema de la conflictividad, que la erradicamos completamente, si aunamos el que dejamos las cosas hechas a los nuestros, y si aunamos además que la fiscalidad va a ser igual que la de una herencia, ¿vale? Fíjate qué ventajas tenemos, ¿no?
2: Uh-huh.
3: Si a todo esto unimos la protección del patrimonio, como decimos muchas veces, y de alguna forma que esa planificación nos venga muy bien a todos, ¿vale? Uh-huh. Pues claro, es que la situación dista uh-huh. mucho.
2: Sí.
3: Fíjate que yo, por ejemplo, cuando nos encontramos que fallece uno de los cónyuges que conforma el matrimonio, ¿vale? El cónyuge supréstite, que es el que sobrevive, claro, tiene que afrontar la herencia, ¿no?, que ha hecho su marido o su mujer, ¿no? Entonces, claro, en estos casos, ¿qué es lo que aconsejo yo? Yo aconsejo, bien, como tenemos que enfrentarnos a esa herencia, eso está muy bien, tenemos que formalizarla conforme al testamento, al orden legal.
2: Es el momento oportuno para...
3: Eso es, pero es un momento perfecto para cerrar la sucesión. Y que esa transmisión, por ejemplo, vamos a poner el ejemplo normal, ¿no? Que es un matrimonio que está casado en sociedades gananciales y, por lo tanto, cuando fallece uno de ellos, el 50% de todo lo que hay le corresponde al cónyuge que ha sobrevivido. Por lo tanto, claro, fíjate, si ordenamos sobre ese 50% por título de herencia, pero además sobre el otro 50% restante disponemos en pacto sucesorio a favor de los nuestros, estamos ordenando sobre la totalidad del patrimonio y estamos dejando las cosas hechas sin preocupaciones, sabiendo que además, pues lo que decimos, ¿no?, que no va a haber nunca una discusión relacionada con esto. Entonces, claro, fíjate que las ventajas son enormes, como bien decimos siempre, pero se trata de que veamos la perspectiva del derecho de transmitir patrimonio de una persona con unas gafas totalmente diferentes a las anteriores que podíamos ponernos cuando nos encontrábamos en una situación anterior al 2015 con una herencia o con un testamento. ¿No?
2: O sea que, Sergio, de forma muy resumida,
3: las ventajas.
2: Planificación, erradicación del conflicto y poder beneficiarse, si así se desea, en el presente, ¿no?, de esa transmisión de patrimonio.
3: Y todo el tema fiscal, es decir, toda esa exención que tenemos de 400.000 euros hacia cada uno de los descendientes, hijos o hijos de hijos. Claro, estamos hablando de que el PAC es completo. Y por lo tanto, ¿qué tenemos que hacer? Informarnos de cuál es la situación actual con nuestro derecho civil vasco y decidir en qué momento podemos afrontar la posibilidad de un pacto sucesorio. Yo siempre lo voy a aconsejar, Esti, porque son tantas las ventajas y son tantos los inconvenientes que plantean un testamento que es que no cabe otra salida.
2: Pues mira, vamos con uno de los inconvenientes del testamento. Dice Iñaki de Leyo: a mi padre hizo testamento hace más de 20 años. Ajá. Y desde entonces han cambiado, claro, muchas cosas en la familia. Se pregunta si sigue siendo válido o convendría revisarlo.
3: O convendría afrontar, por ejemplo, la posibilidad de un pacto sucesorio. El testamento, yo siempre digo que es complementario, ¿vale? No, digamos que convive, además, y puede convivir perfectamente en la vida de una persona con un posterior pacto sucesorio. ¿Por qué? Porque el testamento lo que hace es solucionarnos la vida. Es decir, si pasa algo trágico, al final se dispone a favor de una serie de herederos que, bueno, van a tener las cosas un poco más fáciles a la hora de tramitar esa herencia, ¿vale? Lo que hacemos es prevenir y ver cómo podemos disponer en un momento dado de nuestro patrimonio en una declaración de voluntad que se hace principalmente en un testamento abierto, ¿no?, que es la generalidad de los testamentos que nos encontramos. En esa situación, claro, la vida de una persona cambia a nivel familiar, patrimonial, económico, y por lo tanto el testamento puede estar bien en un momento dado, lo que se haya ordenado, a favor de quién, cómo, pero claro, como cambian las circunstancias, también hay que revisar esa declaración de voluntad, ese testamento que hemos otorgado, para ver si es suficiente, por ejemplo, para cubrir cualquier eventualidad que nosotros planteábamos en el primero, ¿no? Y ya sabes que testamentos se pueden otorgar todos los que quieras. Pero ¿cuál es el problema de los testamentos, Esti? El problema es muy fácil, y es que cuando nos hacemos mayores somos más influenciables, más manipulables, y al final podemos llegar a otorgar un testamento que no queremos, perjudicando a alguien que nosotros ni siquiera nos habíamos planteado hacer. Por lo tanto, claro, si revisamos un testamento, tenemos que hacerlo teniendo todas las capacidades cognitivas en perfecto estado. A la pregunta del oyente, por supuesto, si se plantea la posibilidad de modificar ese testamento, hay que ver esas circunstancias, cómo han cambiado, y adaptarlas también a la situación legal actual. Porque con la entrada en vigor del derecho civil vasco ha cambiado también todo esto. El hecho de poder apartar a uno de los hijos, ¿vale? Antes solo podíamos hacerlo utilizando el derecho foral, ahora lo podemos hacer en toda Euskadi.
2: Claro.
3: Pero aquí sí que conviene, si han pasado, no sé si has dicho 20 años.
2: Creo que has dicho
3: 20 años.
2: Más de 20 años.
3: Más de 20 años. Pues entonces, posiblemente, lo que le contestaría al oyente es que acérquese a la figura del pacto sucesorio para ver si es el momento de encajarlo y de quedarse tranquilo ordenando esa transmisión de patrimonio, que puede ser de futuro, además, como si fuera un testamento, pero cerrado, que no se va a modificar ya. Porque si verdaderamente sus circunstancias están consolidadas, digamos que su vida más o menos ya está proyectada y no se prevén grandes cambios, puede ser un momento perfecto para ayudar a los suyos con todas esas ventajas que decimos. Y ahí, en vez de otorgar un nuevo testamento, cabría la posibilidad de trabajar en la posibilidad de otorgar un pacto sucesorio. Uh-huh. Pero un testamento siempre tiene que responder a una situación actual. Por lo tanto, si ha cambiado, sí que hay que revisar uh-huh. el testamento y, en su caso, mi consejo es que lo modifique. Uh-huh.
2: Venga, vamos con una última consulta rápidamente porque no nos queda mucho tiempo, pero es algo que ya hemos tratado también en este espacio. Pregunta Yonander de Munguía. ¿Sirve el pacto sucesorio para ayudar a un hijo a comprar una vivienda?
3: Sí, efectivamente, sí. Sí, esto sí que lo hemos tratado perfectamente. El pacto sucesorio no es para gente mayor, ¿vale? Porque me dicen, no, es que, claro, nosotros somos jóvenes y queremos, bueno, pues de alguna forma dejar las cosas arregladas y ayudar a nuestros hijos, ¿no? Perfectamente. Lo que pasa que es muy importante que tengamos las cautelas suficientes. Es decir, lo más importante cuando otorgas un pacto sucesorio es tu tranquilidad. Y esa tranquilidad tiene que estar prevista en todo el ordenamiento que se hace del pacto sucesorio. Todas las cláusulas que se disponen. Por ejemplo, a través, como siempre decimos, del usufructo, ¿vale? Reservándose uh-huh. el usufructo o transmitiendo, no todo de presente, sino algunas cosas de futuro. Entonces, ¿sirve para ayudar a uno de los hijos a acceder a la vivienda? Perfectamente. De hecho, yo lo utilizo de esa forma. ¿Por qué? Porque si ya sabemos cuáles son los problemas que tiene la juventud hoy para acceder a una vivienda. Sí. Y para acceder a la financiación de la misma, un préstamo hipotecario, ¿vale? Las comisiones de riesgo de las entidades bancarias ponen muchas dificultades. Y si no hay una solvencia detrás, si no hay un patrimonio que respalde, al final, ¿qué te encuentras? Que tus padres tienen que avalar esa vivienda.
2: Y hablamos la semana pasada que esto no es lo correcto o lo idóneo.
3: No, es verdad que lo hablamos la semana pasada. Porque hablábamos de que situaciones que se podían dar en el sentido de que, claro, un avalista responde para el caso de impago de un préstamo hipotecario. Siempre pongo el mismo ejemplo, pero una pareja joven, ¿vale?, puede durar o no años. Y por lo tanto, si hay una ruptura, puede haber un problema tremendo. Si los padres de una de las partes ha avalado la compra de una vivienda, imagínate qué problemas puede haber, ¿no?
2: Claro, sí, sí.
3: Claro, cuando hablamos del pacto sucesorio no estamos hablando de avales. Estamos procurando a ese hijo o hija, ¿vale?, tener una solvencia de cara a la comisión de riesgo de las entidades bancarias para que le otorguen el préstamo hipotecario y poder comprar la vivienda que quiere. Uh-huh. Por lo tanto, transmitimos en pacto sucesorio, le damos solidez patrimonial a la persona de cara a afrontar la posibilidad de un préstamo hipotecario sin avales, uh-huh. ¿vale?, y sin comprometer el patrimonio de los padres, que son generalmente los que suelen ayudar. Por lo tanto, el pacto sucesorio es muy útil en esos casos, porque estudiando bien cuál es la situación patrimonial de los padres que quieren ayudar al hijo, podemos llegar a formalizar un pacto sucesorio que podamos conseguir acceder a ese préstamo hipotecario.
2: Queda claro en este caso, ¿no?, los beneficios del pacto sucesorio para esta cuestión. Seguiremos hablando del pacto sucesorio de testamentos ya el jueves en Apuntes Jurídicos con RASL Abogados. Hoy hemos hablado con Sergio Ruiz. Muchísimas gracias.
3: Hasta entonces. Agur.
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0: 7:58 minutos de la mañana, 16 grados en Bilbao. Enseguida viene Dorta Román con el pronóstico del tiempo. Antes, como cada mañana, miramos a las carreteras, acudimos al gabinete de prensa de la Ertzaintza. Egunon, ¿cuál es la situación de la red viaria de Vizcaya?
1: Egunon, bueno, pues tranquilidad en las carreteras a esta hora, sin accidentes que lamentar. Eso sí, el tráfico intenso de hora punta que está provocando algo de retenciones en la Vizcaya 637, en la avanzada dirección Bilbao, en la 8 a la altura de Baracaldo hacia la capital vizcaína y en la misma 8 antes de los túneles de Malmasín dirección Donosti.
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0: Arrancamos nuestra tercera hora en este Egunon Bizkaia. Lo hacemos con 16 grados, con el día que poco a poco se va desperezando. Enseguida vendrá Edorta Román con el pronóstico del tiempo. Ya, bueno, pues hemos venido atisbando que parece que en la parte final del día, según dicen los pronósticos, habrá cambio. Dejaremos que Edorta Román nos lo confirme o no, que a lo mejor somos nosotros los que estamos aquí confundidos. Él es el que sabe verdaderamente, lógicamente, de esta cuestión. Tenemos por delante una hora con muchísimo, pero muchísimo contenido, así que vamos rápidamente con el repaso a los principales titulares del día. Después de una noche de trabajo se ha apagado el incendio declarado en Derio, muy cerca del aeropuerto. Se declaraba ayer un incendio en Derio a las 8:30 de la tarde, muy cerca del aeropuerto, en una zona boscosa del barrio de San Isidro, en el monte Ayarcha. No ha afectado al funcionamiento del aeropuerto ni a ninguna vivienda. Los bomberos han trabajado durante toda la noche y han logrado apagar las llamas a las 5:30 de la mañana. Miramos también a otras cuestiones. Ayer el CIS, en lo referente a Euskadi, apuntaba que Bildu superaría al PNV en las próximas elecciones generales. También hablaba el lendakari Imanol Pradales, hablaba de pisar el acelerador para cumplir los acuerdos ante una legislatura española en minutos de descuento. Va a pedir en el Pleno de Política General altura de miras a los partidos para avanzar y evitar a toda costa el todo vale de la política española en un año en el que habrá contienda, en un curso político en el que habrá contiendas electorales. Y también nos fijamos en lo que decían desde Euskal Herria Bildu, Nerea Kortajarena, quien apuntaba que Pradales comienza el curso político con un suspenso por los resultados de PISA. Además, ronda de contactos con los agentes sociales del Lendakari. Desde ELA le pedían un plan de choque para reforzar los servicios públicos y critican la inacción del Lendakari respecto al SMI vasco. Lab reprochaba a Pradales que no proteja a los trabajadores y le pide también que presione a la patronal para un SMI vasco.
1: Y más allá de Euskadi, ayer entrevista del Gran Wyoming al presidente del gobierno, a Pedro Sánchez, en el intermedio, en La Sexta. Sánchez afirmaba ayer que unas 200 personas migrantes de las que llegaron en esa entrada masiva a Ceuta están regresando cada día a Marruecos y subrayaba que quieren rozar las 10.000 plazas de acogida para esos migrantes. En todo caso, también pedía paciencia y empatía a los ceutíes porque exige un tiempo, dijo ayer, identificar a los migrantes y resolver sus expedientes para determinar si tienen derecho a protección internacional o si deben ser retornados a su país. En cualquier caso, Sánchez espera resolver esta crisis de Ceuta antes de fin de año y tacha de bulo que Marruecos pueda chantajearle. En cuanto a cuánto va a durar esta legislatura, Sánchez dijo ayer que espera gobernar hasta el último día de la legislatura, aunque convocará elecciones en función del interés general, es decir, en función de si cuenta con apoyos parlamentarios para poder aprobar esos presupuestos generales del Estado. Sánchez en La Sexta, en el intermedio, y el presidente de Ceuta, Juan Jesús Vivas, en Antena 3, en El Hormiguero. Ayer Vivas señaló que la crisis de Ceuta se podría haber evitado y acusó al gobierno de nuevo de falta de voluntad al tramitar expedientes. Además, sigue responsabilizando a Marruecos como responsable de un ataque híbrido, dijo ayer, que no reconoce la soberanía de las ciudades autónomas. Y ayer tuvimos esos últimos datos del barómetro del CIS de este mes de septiembre, el primero tras la crisis migratoria de Ceuta, que registraba una caída de 2 puntos en la estimación de voto para el Partido Socialista, que en todo caso mantiene una ventaja de 5,5 puntos sobre el Partido Popular, que apenas sube unas décimas, mientras quienes sí suben son Vox. Y finalmente, la Junta Electoral Central, que acordaba ayer asumir la orden dictada por el Tribunal Supremo en sus medidas cautelares sobre la ley de nietos y encargaba informes a la Oficina del Censo Electoral y a los registros consulares para, entre otras medidas, verificar la vinculación con el exilio de las personas que hayan obtenido o estén en trámite de obtener la nacionalidad española por esta vía. Llegando ya a las 8:05 de la mañana, lo que hacemos ahora es conocer el pronóstico del tiempo de la mano de Edorta Román.
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1: Kaixo, Edorta, egunon.
5: Egunon.
1: ¿Cómo va a evolucionar este martes el tiempo?
5: Pues después del calor de la jornada de ayer, hoy toca una jornada de cambio, en el sentido de que vamos a notar cómo a partir de media mañana, a partir de las 11:12, el viento del noroeste, oeste con toques del noroeste, va a cobrar cada vez más intensidad, protagonismo en la jornada. Hemos empezado el día con predominio de cielos despejados, con ambiente pues típico de septiembre, primeras horas, pero vamos a ir viendo cómo conforme avance la mañana, irán subiendo las temperaturas, llegaremos ya a máximas que van a ser más suaves que la jornada de ayer. Las máximas hoy se van a situar en torno a los 26-28 grados en Bilbao, en torno a 28 grados en el interior y 24 grados en la costa. Pero, como decíamos, el viento del noroeste va a empezar a soplar a partir de media mañana. Con la entrada de viento del noroeste vamos a notar cómo empieza a irrumpir el aire más fresco procedente del Cantábrico y más húmedo. Y vamos a notar también cómo se va a ir cubriendo de manera progresiva el cielo de nubes, sobre todo de cara a la tarde. Tenemos cielos nubosos durante gran parte de la tarde e incluso a últimas horas del día se pueden formar algunos chubascos, sobre todo en zonas cercanas a la costa. Por tanto, vamos a ver cómo una evolución de la jornada de hoy hacia un ambiente más gris, más nuboso, sobre todo de cara a la tarde, y esa posibilidad de ambiente más inestable con la posibilidad de chubascos en la parte final del día. Jornada de cambio, la de hoy, sobre todo de cara a la tarde. Este cambio que se va a producir durante la tarde de hoy martes se va a mantener aquí en la costa del Cantábrico, aquí en Vizcaya, durante los próximos días. Miércoles, jueves y también probablemente el viernes van a ser tres días en los cuales van a bajar de manera clara las temperaturas. Estaremos por debajo de los 22-24 grados, bueno, alrededor de los 22-24 grados durante los próximos días. Un ambiente ya más otoñal el miércoles, jueves y viernes, con más nubes, probablemente con algunos chubascos, sobre todo miércoles y jueves, y esperamos que de cara a la parte final de la semana, sobre todo a partir del viernes por la tarde y de manera más clara el sábado y el domingo, retorne el ambiente más estable, retornen los claros y además también suban las temperaturas. Por tanto, una jornada, la de hoy, de cambios hacia un ambiente más otoñal que se va a mantener los próximos tres días.
1: De acuerdo, Dortas, qué ricasco, hasta mañana.
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0: Vamos con la información del tráfico. Ahora mismo sin grandes incidencias reportadas, sigue con el tráfico habitual a esta hora de la mañana en esos puntos pues, que son sospechosos habituales de esta situación. Tenemos tráfico denso en la 8 en Baracaldo, sentido Bilbao, también en la avanzada en Leioa, sentido Bilbao, y tráfico muy denso también a esta hora de la mañana en las inmediaciones de los túneles de Malmasín, sentido Donostia, es lo que nos deja ahora mismo la carretera en Vizcaya.
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2: En la P8 en Galdacao se cortarán los carriles derecho y central sentido Cantabria esta noche y la de mañana miércoles para la renovación del firme entre las 11 de la noche y las 6 de la mañana. Además, en la Vizcaya 30, entre Larrabetxu y Lezama, se cortará la circulación sentido Erletxe-Rontegi, dejando un carril libre para la obra de la bicipista del Chorierri hoy martes y el jueves 17 de septiembre desde las 10 de la noche hasta a las 6 de la mañana. 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

0: Cuando he dicho antes que tenía muchísimas cosas, teníamos una barbaridad de temas, así que no quiero perder más tiempo. Voy corriendo como si estuviéramos en el Mad Ring este que tanta guerra ha dado el fin de semana a saludar de nuevo a Iker Torrescusa, ahora con la información deportiva. ¿Qué tal, Iker?
1: Bueno, de nuevo, pues con la mirada puesta en el partido que juega el Athletic mañana a las 9:30, porque hoy los Leones afrontan su última sesión preparatoria antes de medirse al Levante en el Ciudad de Valencia, como decimos, mañana 9:30, desde las 8:30 en la emoción del Bacalao. Hoy a la 1:30 será el turno de palabra para Edin Terzic y lo escucharemos en el Oye Cómo Va. Guruceta, Canales y Vivian siguen al margen del grupo y su presencia está prácticamente descartada para el duelo ante el conjunto de Orriols. Ayer se cerró la jornada 5 en la Liga eSports con el triunfo del Betis por 1-2 sobre el Villarreal, una remontada bética que llegó con dos goles casi consecutivos en el tramo final de la primera parte, de Nathan y del Cucho, pues que neutralizaban el tanto inicial de Gerard Moreno a la media hora de juego. Y hoy se retoma la jornada 6 con el Rayo Español a las 7, a la vez Valencia a las 8 y el Elche Real Madrid a partir de las 9:30. Y saltamos del césped al parquet para hablar de que Bilbao Basket busca esta tarde seguir preparándose para el arranque de la ACB y hacerlo de la mejor manera posible, porque va a disputar la Euskal Copa ante Baskonia en el Polideportivo de Mendizorroza en Vitoria-Gasteiz. Ese es el cuarto compromiso de la pretemporada para los hombres negro que han ganado ante Alega Cantabria, San Pablo Burgos y Leima Coruña. El partido va a arrancar a las 6 de la tarde y lo contaremos en la sintonía de Radio Popular Erri y Ratia desde las 5:30 en la voz de José Luis Blanco Whiteman.
0: Pues fantástico, una buena oportunidad también de ir entrando en calor en términos baloncestísticos, que yo creo que hay mucha ilusión con esta temporada y con estos pasitos adelante que va dando en los últimos años Bilbao Basket. Así que muy pendientes de todo lo que nos cuente después Son Whiteman. Y claro, después de hacer deporte, no nos viene mal alimentarnos un poquito, ¿no?
1: Pues no, vamos a escuchar esta sintonía que he elegido para inaugurar la nueva sección que nos va a acompañar seguramente los martes aquí en Egunon Bizkaia.

0: yo vengo con hambre y con ganas de estrenar esta sección.
1: Has elegido algo bueno además y que entra a cualquier hora,
0: sí,
1: te diría.
0: Inauguramos la sección Paladar Popular, que igual a los oyentes ya les suena ese nombre, porque los que nos siguen por redes ya lo conocerán, porque es un espacio que teníamos funcionando y además muy bien en nuestras redes sociales. Pero hemos querido dar el salto, traerla a los micrófonos y acercarnos cada semana al mundo de la gastronomía y a la gente que lo hace posible. Me podéis ir sugiriendo temas, ¿eh? Y así
1: vamos analizando,
0: incluso los oyentes, en el 688-88-77-88. Y para abrir boca en este primer programa, queríamos empezar con un producto que a muchos nos vuelve locos, a mí el primero, pero que en casa, no nos engañemos, solemos destrozar y no sabe igual. Hablo del jamón y del arte que hay detrás de un buen corte.
1: Muy difícil, ¿eh? Y mucha gente que cree
0: saber. Aunque tengas un cuchillo bueno, tengas un buen jamonero, lo afiles continuamente también el cuchillo, a mí se me da muy mal, muy mal. Que nos llegan los oyentes.
1: No, que tengan cuidado y que luego, que al final, como cojas un poco de miedo, ya no cortas bien y entonces...
0: ¿Os habéis animado a cortarlo alguna vez?
1: A destrozarlo.
2: Yo es que no como jamón, pero antes comía y no, yo siempre ya lo he envasado al vacío.
0: Bueno, para conocer más todo sobre el arte del corte del jamón, hemos traído hoy a una auténtica profesional. Nos acompaña ya María Moreno, una joven que es una maestra del cuchillo y que levanta pasiones en todos los eventos que pisa. 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
3: Bueno, el mundo del corte de jamón es todo un arte y requiere muchísima técnica. No sé cómo decidiste meter de lleno en esta profesión y de dónde viene tu vocación.
4: Bueno, pues creo que mi caso es un poco atípico, porque no sé si fui yo o me vino a mí. Yo empecé porque, bueno, mi familia se ha dedicado toda la vida a los ibéricos y bueno, ya cuando entraba un poco la edad del gusanillo de, bueno, quiero trabajar para tener mis ahorrillos, lo hablé con mi padre y le dije, oye, papi, quiero trabajar de algo, no sé, estoy pensando en un bar o dar clases a alumnos, pues como hacían unas compañeras mías, pues entre 18 al acabar el instituto, empezar la universidad y tal. Y bueno, ya empezar la universidad, me dijo mi padre, bueno, ¿y por qué no te vienes conmigo a algún evento que corto jamón, ves? Y si te gusta y tal, porque en casa siempre habíamos cortado jamón y es algo que, algo pues como que sabía, ¿no? Y pues fui con él un par de eventos y vi que tenía como su gracia, el estar ahí, la gente, la técnica, el mantener los ritmos, no sé, era muy dinámico, es un ambiente muy dinámico. Yo te digo, yo empecé con, sobre todo, en cortando jamón en eventos, que no es lo mismo en eventos, que en tienda o lo que fuere. Y nada, viendo que me gustaba, pues como que perfeccionamos un poquito la técnica y nada, pues fui, empecé a ir con él. Como quien dice, él me mandaba a algún sitio cuando pues algunos clientes que no podía cubrir o bueno. Y poquito a poco pues fui aprendiendo más. Ya luego me hice algún curso más de perfeccionamiento, de técnica. Y luego hice un segundo curso también para como más profesional, pues bueno, aprendiendo de gente con mucha trayectoria en el sector. Y sobre todo que no fuera mi padre, que al final en casa pues puedes llegar a tomar ciertas manías, ¿no? Manías a la hora de la técnica.
3: O sea que viene de familia, viene
4: totalmente
3: precisamente de tu aita en ese sentido, esa tradición y esas ganas, ¿no?
4: Sí,
3: por aprender de un gremio que, bueno, que muchas veces, no sé si es la visión que tenemos desde fuera, parece un gremio muy tradicional y también parece bastante masculinizado. No sé si estoy en lo cierto, no sé cómo ha sido hacerte un hueco y ganarte el respeto siendo mujer y mujer joven, además.
4: Sí, sí, totalmente de acuerdo. Es un gremio bastante masculinizado y sobre todo, bueno, podría decir que ahora ya no es tanto, pero sí, sigue siéndolo. Cuando empecé, pues ya te digo, 18 años, algo así, la gente se sorprendía muchísimo. Era como, bueno, si tú eres la camarera, ¿cuándo viene el acortador? Y claro, tú me decías acortador porque, por supuesto, es masculinizado y estás acostumbrado a ver, pues, ese señor, quizás, pues, más mayor, con su... Pues, bueno, sorprende mucho cuando me ven, por supuesto. Incluso alguna vez me han dicho, ¿dónde está el cortador? ¿Dónde está el cortador? Insistirme yo, que soy yo, como si fuera broma, y no soy yo.
3: No sé si has sentido alguna vez que tenías que demostrar el doble, precisamente.
4: Totalmente. Lo he sentido y lo sigo sintiendo, porque así como puede parecer que ahora de hecho hay muchísimas cortadoras profesionales, unas auténticas artistas que igual hacen como más visible que sí hay cortadoras, sigue habiendo esa cosa. O sea, el sector, el hostelero, el cliente, cualquier persona que te contrate, lo primero que piensa siempre va a ser en un hombre. Sí que cabe decir que ahora ya después de años y años y años el sector es como, bueno, pues que venga María o venga la cortadora o tal, pero... es algo que tienes que seguir a día de hoy demostrando casi como el doble que si fuera un hombre. Eso bueno, pasa en muchos sectores y en este, por supuesto, pues también.
3: Tú que estás en primera línea, en bodas, en inauguraciones, en eventos, la zona del jamón siempre suele ser, yo me sumo a ello, ¿no? Una de las más concurridas de la fiesta. No sé qué es lo más surrealista que te han llegado a decir o que te ha pasado mientras trabajabas. Porque hay alguno que siempre se pone, ¿no?, ahí al lado a coger el plato y vuelve a los dos minutos. Imagino que es algo bastante habitual, que haya alguien
4: no, totalmente. Sí. Sí, no, que venga a los dos minutos. Oh, pues es que no sabría, podría contarte millones de historias, la verdad. Pero desde antes de pedirte dos jamones para 20 personas y que se lo acaben, o a que te venga un niño y te diga, pues no sé, cosas como, no quiero jamón, y ver cómo se ha comido 10 platos seguidos, o es que no se me ocurre. O bueno, de la persona que te dice, yo también sé cortar jamón, y por favor, déjame cortar, y no entienden que tú estás ahí trabajando y que no da lugar a esa. Una cosa es la foto, probar un poco, jugar, pero no puede ponerse a cortar esa persona. Bueno, pues es que millones de historias como estas. Sí que es verdad que da gusto cuando ves que viene mucha gente, pero bueno.
3: Me viene al hilo precisamente lo que decías, ¿no? Porque vamos a bajar al barro, a nuestras cocinas, algunos lo tenemos en la despensa. No sé cuál es el error más garrafal, la mayor carnicería que hacemos los aficionados cuando empezamos una pata en casa, porque se cometen absolutas aberraciones.
4: Sí. Bueno, pues yo siempre digo lo mismo, que lo más importante no es tanto, sí que se dice cortar fino y tal, pero para mí lo más importante es saber la anatomía del jamón. Si sabes dónde está el hueso y sabes separar el hueso de la carne como para, primero, meterte el cuchillo, y segundo, poder identificar dónde está la carne, pues evitarás la famosa sonrisa ibérica, evitarás poder hacer esas curvas que luego pues te hacen que no sepas seguir el corte. Yo creo que es saber dónde está el hueso y la anatomía del jamón. Ahí es el mejor de los trucos.
3: Mira, nos lo apuntamos, seguro que se lo apuntan también nuestros y nuestras oyentes. Y una duda que siempre genera debate, ¿de verdad cambia el sabor de un mismo jamón dependiendo de cómo se corte, o los puristas exageran un poco?
4: Bueno, yo creo que sí. Sin duda se diferencia mucho. No es lo mismo cortarlo a máquina que cortarlo con un cuchillo. No es lo mismo cortarlo fino a cortarlo gordo. No es lo mismo cuando tiene grasa el porcentaje exacto que debería tener cada lasca o lo favorable a cuando tiene. O sea, depende cómo lo cortes, cambia totalmente el sabor. Ante el paladar, ante el gusto, ante el olfato, todo cambia. Es muy importante saber cómo cortarlo para que sea lo más agradecido a la hora de comerlo.
3: Otra de las claves para el jamón, para poder disfrutarlo y hacerlo en casa en ese sentido, es la conservación. Para ir terminando, sácanos de dudas precisamente con la conservación. Cuando cortamos unas lonchas y paramos, ¿cómo tenemos que guardar el jamón para que no se estropee? ¿Le ponemos su propia grasa? ¿Le tiramos un trapo? ¿Qué es lo que tenemos que hacer?
4: Bueno, pues si es para casa, lo más adecuado es para que no se seque, porque lo mismo vas a cortarlo en un ratito que va a la hora de cenar, o lo vas a dejar un par de días. Pues siempre cubrirlo con un poquito de grasa. Un poquito de grasa no significa cortar todo lo que es la grasa amarilla y ponerlo como si fuera ahí un pegote, sino una capita fina de blanca. Y si está sudando mucho, la propia grasita, el propio liquidito, lo juntas por encima. Y luego, dos cosas básicas, que no le den ni la luz directa, ni mucho cambio de temperatura de que justo esté la ventana, o esté el horno, o esté el fuego. Entonces, con una poquita de grasa, para que esté siempre nutrido, y un trapito, por ejemplo, muy finito, en su defecto, si no quiere manchar un trapo, igual un papel de horno, pero el trapito, la vieja confiable con la grasita, siempre está bien. Sí. Lo más importante es no ponerle ese taco de grasa amarilla por encima, que al final no va a hacer ni bien ni mal, no hace nada.
3: Pues nos lo apuntamos. Además, que podemos seguir un poco tus experiencias a través de Instagram, donde subes, ¿no?, consejos como 4 básicos del buen corte del jamón, también algunos vídeos, imágenes de tus experiencias. ¿Cómo es tu Instagram? ¿Dónde te puede encontrar la gente?
4: Sí, bueno, pues @mariamoreno.cortadoradejamón, sencillo. Sí, voy poniendo cositas ahí.
3: Pues tomamos muy buena nota de todo lo que nos has contado. Nos quedamos con esos trucos para casa, pero sobre todo con esa pasión que transmites por tu trabajo y por ese legado familiar, ¿no?, que viene de tu aita. María Moreno, sí. Es que ricasco, y a seguir repartiendo arte. Un abrazo.
4: Ay, es que ricasco, Subey. Cualquier cosita, muchas gracias.
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0: 8 y 25 minutos de la mañana, 17 grados en Bilbao. El día ya se ha desperezado. Nosotros vamos a hablar del tema de la semana, cómo lo está siendo la inteligencia artificial. Hablamos como cada semana sobre esta materia con el fundador de Bilbao AI, con Ricardo Devis. Egunon, Ricardo.
1: Egunon, Beñat.
0: Bueno, hemos estado todos, hemos pasado la semana debatiendo, ¿no? O sea, era lo que se hablaba en los mentideros digitales y más allá, sobre la inteligencia artificial, sobre la amenaza que pueda suponer directamente para nuestra existencia y sobre ese debate sobre si hay que pausar o no su desarrollo. Aquí me da la sensación que hay intrahistoria, ¿no?
1: Aquí hay una intrahistoria tremenda que de raigambre, sobre todo económica.
0: Claro, suele estar ahí detrás, ¿no? Para aquellos que no se han enterado, ¿cómo podemos resumirles lo que ha sido una semana muy intensa en cuanto a informaciones relacionadas con la inteligencia artificial?
1: Sí, el disparadero pues ha sido la renuncia de un ingeniero de preentrenamiento de Anthropic que ha escrito pues algo apocalíptico diciendo pues que estamos todos en peligro y tal, una fase. Fíjate que la misma semana dimitió otro, uh-huh, otro ingeniero por las mismas razones, pero con una carta mucho más difusa que no ha tenido tanta difusión, ¿no? Pero bueno, que en fin, que estamos en peligro porque la inteligencia artificial pues es posible que fulmine a la humanidad. Uh-huh. Fíjate que el mismo día que salen estas declaraciones, un ingeniero de Anthropic que sigue trabajando en la compañía publica un post y dice que bueno, que hay un 10% de probabilidades de que en los próximos 10 años la IA haga un estropicio de estos. Fíjate tú, ¿eh? Pero claro, este ingeniero, después de decir eso, sigue trabajando, es decir, va a la compañía. Quiere decir que cuando un empleado te dice eso, es porque es un empleado, no es porque sea un profeta, ¿no? Uh-huh. En fin, entonces esto ha generado comentarios de todo tipo, apocalípticos, en todos lados, incluso Trump ha salido al trapo, la gente queriendo parar la inteligencia artificial. Bueno, hay una situación un tanto compleja, pero muy muy interesante.
0: Claro, porque nos hemos encontrado con el avance de la semana, como tanto, ¿no?, desde Anthropic como desde OpenAI sí que han hablado de esa necesidad, ¿no?, de poner en pausa el desarrollo de la tecnología.
1: Claro, porque dicen que esto hay que regularlo de alguna manera, que hay que ralentizar. Pero claro, hay que tener en cuenta que tanto Anthropic como OpenAI pagan a lobbies que abogan por la ralentización y pagan a otros que abogan por la computación. Es decir, y hay otra cosa fundamental, que lo dijo el zar de la Casa Blanca sobre IA, que dijo, ojo, que aquí lo que hay es un movimiento defensivo, porque si se genera algún problema de este tipo, la responsabilidad civil que tendrán que asumir esas compañías es tremenda. Claro. O sea, hay una protección aquí económica, porque cualquier cosa que pase, efectivamente. Y claro, ellos dicen, bueno, yo te lo avisé, por lo cual es un descargo legal por si pasa algo, ¿eh?
0: Claro, esa parte económica, ¿no?, de lo que, bueno, pues de un mercado que ha crecido mucho, también entiendo que pesará, ¿no?, para que quieran dar este, no paso atrás, pero sí, bueno, quedarse en el sitio un rato.
1: Bueno, es que tampoco es eso, porque dicen que hay que ralentizar, pero tampoco dicen con qué mecanismo se va a medir esa ralentización. Entonces, si no hay métodos, métricas de control de esto, pues la verdad es que esto es un brindis al sol. Y luego, fíjate, OpenAI, Sam Altman, ha dicho que, bueno, que dado la situación no es momento de salir a bolsa. El problema que tiene es que su adversario, que es Anthropic, está mucho mejor posicionado y, claro, someterse a escrutinio público, el salir a bolsa en este momento, decir que tiene problemas económicos, es mucho mejor decir que es un tema de seguridad, es un tema ético, porque les deja mejor posicionados. Pero la razón, evidentemente, es económica también. El dinero está detrás de todo, ¿eh?
0: Hay que seguir el dinero, ¿no? Como se dice también, es una máxima también de...

0: El periodismo. La última cuestión tiene que ver con China, ¿no? Porque una de las cuestiones, cada vez que se habla de pausar el desarrollo de estas tecnologías, que hablamos de empresas estadounidenses, es decir, bueno, es que si pausamos se va a adelantar China, que es un poco la postura que mantiene también, ¿no?, el gobierno de Donald Trump.
1: Efectivamente, y él en persona, ¿eh? Dice que quien gane la carrera de IA ganará la carrera. Ojo, aquí hay una cosa a considerar. China, la verdad es que está regulando la IA desde hace bastante más tiempo que la Unión Europea y además ha aplicado muchísimas más restricciones. Lo que pasa es que se suele asociar regulación con protección del ciudadano y son cosas distintas. Es decir, China está regulando muy bien, de forma muy potente, la IA para controlar, no para beneficiar al ciudadano, pero la está regulando, ciertamente, ¿eh? Entonces China va muy por delante de nosotros en esa regulación de control de la IA. Así que en realidad no hay nada de esto. No hay que hacer caso, esto es más bien marketing de compañías que genera pues son movimientos en el mercado, pero nada más. Las tecnologías, no hay evidencia de que sean tan peligrosas como lo que se está afirmando.
0: Pues yo me quedo más tranquilo. Elijo creer en este caso porque no me quiero ver extinguido, que tengo planes para más allá de la próxima década. Ricardo Devis, fundador de Bilbao AI, es que ricasco por haber estado con nosotros una semana más. Y vemos si la IA nos lo permite y a mediante volvemos a hablar la próxima semana.
1: Eso es.
0: Agur.
1: Venga, muchas gracias, Beñat. Agur.
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8: Ocho y 34 de la mañana, seguimos adelante en este Egunon Bizkaia y ahora nos vamos hasta Basauri porque el Ayuntamiento ha puesto en marcha una nueva edición de los presupuestos participativos. Desde ayer y hasta el próximo 27 de septiembre se pone en marcha la primera fase de esos presupuestos participativos para el año 2027. Hablamos de una partida global de 400.000 euros reservada para que la propia ciudadanía decida en qué quiere invertir el dinero de su municipio. Y para detallarnos cómo funciona este proceso vamos a saludar al alcalde de Basauri, Asier Iragorri. Egunon, Asier. Egunon, ¿qué tal? Sí. Bueno, pues ya está en marcha esta nueva edición de los presupuestos participativos. Como decíamos, un mecanismo de democracia directa que, por cierto, no tienen todos los ayuntamientos, pero sí el de Basauri. Asier, ¿por qué es tan importante para Basauri reservar parte del presupuesto municipal a que sean los propios vecinos y vecinas los que decidan cómo y en qué se invierte en el municipio?
9: Pues yo creo que casi acabas de dar la explicación, ¿no? Yo, pues por la importancia que tiene, bueno, pues que cada vecino y cada vecina nos exponga sus necesidades, prioridades y prioridades que afecten a todos, a la colectividad, que sea un beneficio para todas y todos los basauritarras, que de una manera o de otra, eso es una iniciativa concreta, los presupuestos participativos, pero bueno, pues al final es algo más que sumamos a esos procesos de escucha activa, de participación que tenemos con las asociaciones, con los vecinos, y de donde vamos recogiendo las propuestas y las necesidades que tenemos todas y todas para mejorar Basauri.
8: Uh-huh. Como es lógico, ¿no, Asier? No todas las ideas no tienen cabida en este proceso. ¿Cuáles son este año los criterios, los límites económicos también que debe cumplir una idea para que después sea validada por los técnicos?
9: Sí, sí. Hablábamos de un presupuesto de 400.000 euros, pero sí es verdad que luego pues cada iniciativa tiene que cumplir ciertos requisitos. Por ejemplo, en las propuestas que nos manden cada vecino y cada vecina, pues que no superen los 50.000 euros para poder hacer un reparto más, no sé, equitativo y poder llegar a distintos proyectos. Que el beneficio sea general, como decía antes, que no sea el beneficio para una persona concreta, pues algo muy muy individual, sino que sea general, que no estén proyectos que no estén en marcha, que no estén planificados ya desde el ayuntamiento, que no comprometan presupuestos futuros, que no condicionen presupuestos futuros, que queden en esos 400.000 euros que ponemos encima de la mesa para esos proyectos, que no hayan sido elegidos en el año anterior. Y que no afecten a zonas o a entornos privados, pues como locales, calles privadas o jardines particulares, ¿no? Sí. Al fin y al cabo, poder repartir esos 400.000 euros de una manera equitativa y que llegue a distintos proyectos que beneficien a la colectividad de las y los habitantes.
8: Uh-huh. Y además de todo esto que acabas de comentar, cada año, digamos, desde el ayuntamiento, pues dais prioridad, ¿no?, a ciertas áreas de actuación. ¿Cuáles son las prioridades este año?
9: Sí, lo mismo que ponemos unos condicionantes para poder hacer un mejor reparto de ese presupuesto, también priorizamos pues áreas como lo relacionado con las personas mayores, con los jóvenes, cultura y educación, la accesibilidad, la movilidad, la economía local, temas sociales y medioambientales. O sea, lo que queremos es que haya variedad, pero que, bueno, pues que lleguen a esos temas que hemos detectado y nos trasladan que, bueno, pues que hay un interés importante por toda la ciudadanía.
8: Uh-huh. Bueno, pues si un basauritarra o una basauritarra nos está escuchando y tiene alguna idea, quiere proponerla, ¿cómo lo puede hacer?
9: Sí, se han buzoneado y se han puesto, bueno, se han buzoneado a las casas particulares de cada uno y cada una, se han puesto por los portales también unos carteles, unos bandos, indicando cómo se puede participar. Además, pues tenemos en la Casa de la Cultura, Euskaltegui, en Marinea, tenemos los formularios que las personas que quieran participar pueden rellenar y trasladarnos sus propuestas. Hemos colocado buzones por el municipio, junto al metro, en la Plaza Hernán Cortés, en San Miguel. Vamos a estar en la calle con módulos informativos, con puestos informativos durante los días 23, 24 y 25. Online también, las personas que, bueno, pues desde sus casas, en la página a2.basauri.eus, van a poder participar, y de esta manera, bueno, pues tanto personalmente como desde la Casa de la Cultura, como decía Marinea, en los bufones, con los formularios que podemos rellenar, bueno, pues cada uno va a poder ir aportando su granito de arena para que luego, no lo he dicho, pero bueno, luego los técnicos municipales tendrán que ir analizando que cumplan esos requisitos que ya anteriormente ya hemos dicho, para volver otra vez a devolver esas propuestas a la ciudadanía y ya hacer una votación ya más concreta con todas las propuestas que estén analizadas y que sean viables para que salgan los proyectos que, bueno, pues que sumaremos al presupuesto del 2017.
8: ¿Y qué plazos se manejan para eso? Entiendo eso, que ahora, como comentas, ¿no? Esas propuestas irán a evaluación técnica, y después, ¿cuándo calculas que se va a poner o se va a publicar, ¿no? Se van a publicar esas ideas finalmente elegidas para su votación?
9: Pues vamos a ir viendo, porque, bueno, en un principio las propuestas se recogerán del 14 al 27, hay que ir analizándolas, ese análisis, bueno, hay que ver la cantidad de propuestas que llegan, el tipo de propuestas que llegan, y eso suele ser lo que, bueno, pues nos lleve más o menos tiempo. Pero bueno, como decía, lo tenemos de incorporar al presupuesto 2027, con lo cual, bueno, pues para fin de año deberíamos de tener ya las propuestas, bueno, pues ordenadas, clasificadas, para poder tener en cuenta que en el próximo ejercicio, bueno, pues poder tenerlas en cuenta, como decía, para el presupuesto que presentemos en el 27.
8: Uh-huh. Alcaldía, aquí muy importante, como en todos los procesos, pero en este quizá más, la transparencia y también realizar un seguimiento, ¿no?, del estado de ejecución de esas ideas aprobadas en presupuestos participativos anteriores.
9: Sí, claro, claro. Pues lo que decíamos, ¿no? Cada persona nos trasladará sus iniciativas, sus propuestas. Esas propuestas se analizan, como bien decía, pero también se contesta el por qué y el por qué sí o el por qué no entra dentro de lo seleccionado. Bueno, y analizando pues esas propuestas que tengan que cumplir esos condicionantes iniciales, ¿no? Y se contesta y se devuelve a la ciudadanía, bueno, el por qué se han seleccionado unas y no otras. Y de la misma manera también, pues vamos dando cuenta también de los distintos proyectos que, bueno, pues que van viendo la luz y que salen de estos presupuestos participativos, ¿no? Pues, bueno, los vamos viendo y hemos estado dando cuenta de ellos, pues como puede ser la cobertura de distintas zonas de descanso del municipio, ¿no? Hace poco en Solobarría y en Soloarte, pues hicimos una zona cubierta, dos zonas cubiertas, que ahí están, el mercado del producto local, tenemos la pista de baloncesto de 3x3, mejoras en las mejoras en los locales de mayores que también nos fueron proponiendo y que, bueno, pues que hemos ido dando cuenta de todo ello, del día a día de las aceras, de iluminación, que nos han propuesto mejoras. Acabamos de dar cuenta también de un proyecto como es un baño público que tenemos en el entorno de Solobarría. Son propuestas que van saliendo de estos procesos de presupuestos participativos y que vamos devolviendo y vamos contando a nuestros pasaguitarras, bueno, pues que ahí están y que salen de sus propuestas.
8: Bueno, pues en esta edición hasta el 27 de este mes, como decimos, tienen abierto el plazo los vecinos y vecinas de Basauri para poder enviar sus ideas y que luego se puedan someter a votación en esos presupuestos participativos. Asier Iragorri, alcalde de Basauri, muchísimas gracias por acompañarnos esta mañana.
9: Es que ricasco, egunon.
8: Egunon, agur.
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0: 15 minutos para llegar a las 9 de la mañana. Según los últimos datos oficiales del informe FOESA, en Euskadi hay 259.000 personas en situación de exclusión social, lo que representa al 15,2% de la población vasca. En nuestro territorio, en Vizcaya, Cáritas atendió el año pasado a más de 11.600 personas a través de sus distintas redes de apoyo. Detrás de estas cifras hay realidades complejas como la precariedad laboral, las dificultades de acceso a la vivienda o la pobreza infantil. Y para poder hacer frente a estas necesidades, las entidades sociales cuentan con aportaciones de socios, con convenios también, con instituciones y también con vías como el testamento solidario, una figura legal que permite destinar parte de una herencia o de un legado a proyectos sociales. Para hablar de estos testamentos solidarios, para analizar también la radiografía social actual en Vizcaya, hoy nos acompaña en el estudio Ana Sofi Tellechea, ella es responsable del área de análisis y desarrollo de Cáritas Vizcaya. Egunon, Ana, ¿qué tal?
1: Hola, egunon gustiez, eskerrik asko hemen egoteagaitik.
0: Bienvenida. Bueno, pues si te parece, vamos a comentar un poquito cuál es la situación actual de la exclusión social en particular en Vizcaya con esos datos que proporcionaba esos datos del último informe FOESA, que calcula la tasa de exclusión social en Euskadi en torno al 15,2%. Y sobre todo desde Cáritas Vizcaya lleváis tiempo ya alertando de que cada vez son más las personas que acuden a vuestra entidad, incluso teniendo un empleo, incluso teniendo ingresos, porque o no llegan a final de mes o porque no consiguen, ¿no?, tener un proyecto de vida digno, ¿no?, o estable.
1: Sí, en nuestro modelo social, la manera de estar dentro de la sociedad o de ser autónomo y formar parte de la sociedad ha sido siempre a través del empleo. Quien tenía un empleo, no solo por los ingresos mensuales que te puede producir un empleo de calidad, sino porque el modelo de estado de bienestar vinculado al empleo, pues los derechos sociales, ¿no?, la jubilación, pues el paro si te quedas sin empleo. Incluso a través del empleo y a través de las cotizaciones, pues hemos construido la seguridad social y a través de los impuestos, pues todas las políticas sociales y demás. Claro, para que eso funcione para el conjunto de la población en edad de trabajar, el empleo tiene que ser de muchísima calidad, no solo cantidad, sino calidad. Durante las crisis de los años 80, de las crisis de desempleo anteriores, el problema casi era, siempre ha habido precariedad laboral, pero el problema, cuando decíamos que hay una crisis con el empleo, era el desempleo, no tener empleo, ¿no?, por reconstrucciones en el mercado laboral, en el mercado económico y demás. Sobre todo desde el 2008, aunque esto viene, los procesos son más largos, pero desde la crisis del 2008 lo que estamos viendo es una precarización del empleo. O sea, que la cuestión ya para formar parte de la sociedad, vamos a decir, o para poder tener una calidad de vida digna, no solamente es tener o no tener empleo, sino el tipo de empleo y quiénes están accediendo a los empleos más precarios, ¿no? Ahí se instauró el término de el precariado, ¿no? Antes era el proletariado, el precariado. Entonces, ahí quien entra en esos sistemas, en ese empleo más precarizado, es el que luego, o quienes luego van a tener los mayores problemas de pobreza y vulnerabilidad social. Y ahora veremos quiénes son otros. Y las otras cuestiones que estamos detectando nosotros en Cáritas es que, además de tener empleo o no, hay otras cuestiones que también miden el rango de exclusión social. No poder participar en la vida política, situaciones de soledad, de desarraigo, situaciones de estigma, de que tú puedes estar trabajando, pero si al final eres una persona migrante de otro país y culturalmente en este país pues no eres un colectivo bien visto, tú pues tienes trabajo pero no vas a sentirte miembro de esta sociedad, ¿no? Al final la inclusión social nosotros decimos que es multidimensional, que tiene muchas caras, que tiene, y no solo es empleo, o no debería de ser solo empleo y ya está, ¿no? Pero es verdad que hoy en día somos un modelo que incluye a través del empleo. ¿Quiénes están fuera? Pues las personas que tienen muchas dimensiones de su vida tocadas y que va a ser difícil recuperarlas. Estamos hablando de personas con experiencia de personas sin hogar. En Vizcaya y en Bilbao cada vez más hay personas sin hogar, que no solamente es tener o no tener vivienda, sino el proceso de deterioro personal que estas personas sufren. Entonces, este es un colectivo que cuantitativamente, pues estamos hablando de miles, 2.000, 3.000 personas en Euskadi, pero que en cuanto a su situación

0: una situación dura. Las mujeres, sobre todo mujeres que ejercen cuidados, que tienen baja formación, con lo cual tienen que... No es un mercado tampoco amigable para los cuidados, y normalmente las mujeres, y si están solas más, ejercen cuidados. Lo que nosotros conocemos en Cáritas, sobre todo, son mujeres con niños y niñas a su cuidado. Por eso luego se habla de pobreza infantil. Los niños no son pobres en familias ricas. Los niños pertenecen a familias en precariedad, ¿no? Y lo que estamos observando también es que es la juventud, que a pesar de estar hiperformada, pues tiene sus dificultades de emancipación, ¿no? Claro, en Cáritas nos preocupa, dentro de la juventud, dentro de las mujeres y dentro de la ciudadanía, pues los que peor lo tienen, ¿no? Uh-huh. Y la inmigración, las personas migrantes, pues es uno de los colectivos, primero porque aunque tengan capacidades e incluso opciones, pues la falta de regularización les está impidiendo, y para sobrevivir están accediendo a empleos sin contrato o a ningún tipo de empleo, y si además eres mujer, inmigrante y con hijos, bueno, tú ahí puedes ir sumándole...
1: Es multifactorial, ¿no?
0: Multifactorial, y según le vas sumando factores, pues más lejos estás de la inclusión.
1: Pues precisamente por los migrantes te quería preguntar, Ana Sofi, porque bueno, ahora con esta medida, ¿no?, de la regularización extraordinaria de migrantes, ¿hasta qué punto crees que podría favorecer a personas migrantes que son actualmente usuarias de Cáritas Vizcaya? Sí. Porque uno de los mayores problemas de las personas migrantes es que muchas de ellas pues no tienen regularizada su situación, por tanto no pueden acceder a un empleo, pero con esta medida, que sabemos que ha beneficiado a muchísimas personas, entiendo que parte de ese colectivo va a poder salir, ¿no?, de alguna forma, o poco a poco, de esa exclusión social de la que estamos hablando.
0: Sí, eso es lo que queremos medir. Mira, en las Cáritas que conformamos, Cáritas Estatal, estamos haciendo un estudio que vamos a acompañar durante este año, porque para tener en cuenta es que el proceso de regularización es un año. O sea, aquí nadie se nacionaliza, porque información, desinformación por ahí. Lo que genera el proceso de regularización extraordinaria es un permiso de residencia y trabajo para un año. Es verdad que luego, si en ese año tú vas manteniendo las oportunidades laborales, se te puede ampliar. Pero es una especie de una apertura para que un mercado laboral que requiere de mano de obra y población que está disponible, pero que no administrativamente, pues pueda hacer el match este, ¿no? Uh-huh. Entonces, vamos a hacer un seguimiento longitudinal a personas acompañadas por Cáritas, a un grupo de personas, en concreto en Vizcaya ya hemos hecho la primera encuesta a unas 80 personas, y a esas 80 personas les vamos a hacer un seguimiento hasta julio del año que viene para ir viendo un poco cuál ha sido su itinerario y poder contestar un poco con más esto, ¿no? En Euskadi van a ser 200 personas entre las tres Cáritas, y en torno a toda España estamos en unas 1.200 personas, ¿no? Eso nos va a permitir, ya casi personalizado, poder ver. Nuestras hipótesis es que hay muchas personas que se van a incorporar al mercado laboral, porque de hecho, cuando nosotros hicimos la primera encuesta, que fue en julio, a finales de julio, y el proceso de regularización fue previo, pues algunas personas ya estaban trabajando. O sea, ya, porque tenían ya el permiso temporal. O sea, cuando hacías la regularización te daban una documentación provisional, y ya con esa documentación provisional ya había habido contratos, porque había empresarias sí. que ya estaban necesitando la gente. Con lo cual, ya en primer punch ya estaba, ¿no? Nuestra hipótesis es que en el mercado laboral van a poder entrar muchas personas. Queremos ver qué impacto tiene en los cuidados, como las mujeres con niños o niñas, porque tú puedes tener permiso de residencia y trabajo, pero el cuidado sigue estando ahí, claro, ¿no? ¿Cómo pueden ir compaginando eso para las exigencias de un mercado laboral que probablemente, si tienes bajos estudios, vas a un mercado laboral frágil? Entonces, a veces no solo tener los papeles, sino tener luego las condiciones de vida para poder mantener ese tipo de empleo. Y luego las personas que, estando en calle, hemos entrevistado a personas que viven en calle, que podría ser un sin hogar, pero que han conseguido la regularización. Ahí hay otros factores añadidos que puede que les dejen un poquito más lejos del empleo, ¿no? Pues por las condiciones. Y creemos que lo que no va a afectar o va a afectar poco es en la mejora de las condiciones de vivienda, porque la vivienda es un problema tan estructural, tan transversal, que no tiene, que cuando una persona extranjera no accede a una vivienda, no es tanto porque tenga papeles o no, o trabajo o no, sino por el estigma de que hay, es una persona extranjera, igual trae a sus familias, o sea, hay otros factores. Entonces creemos que va a tener un impacto, pero queremos medir hasta qué punto y en qué cuestiones sí y en qué cuestiones no.
1: Sí. Y que, como apuntabas al principio, con tener un empleo no basta, ¿no? En muchas ocasiones. Uh-huh. Desde Cáritas Vizcaya tenéis vías, ¿no?, para financiar todos estos programas que lleváis adelante. La ayuda de los socios, de las donaciones puntuales, esos convenios también con instituciones. Y tenéis esto de lo que hablábamos al principio, que se llama legados o testamento solidario. Cuéntanos un poco, Ana Sofi, en qué consiste y cómo cualquier oyente que nos esté escuchando, que esté pensando en, voy a dejar o voy a donar parte de mi herencia a Cáritas Vizcaya, ¿cómo lo puede hacer?
0: Bueno, pues al final es, tenemos en la página web la información, entras en caritasvi.org y en la página principal pone testamento solidario y ahí tiene, pues quien esté interesado, pues tiene preguntas fáciles, pero prácticamente es ir a la notaría. Los notarios tienen conocimiento de las opciones que hay, nosotros estamos en contacto con las notarías, vamos a hacer una campaña informativa para que haya folletos de testamento solidario en favor de Cáritas Vizcaya en todas las notarías. Entonces las personas pueden ir ahí, o sea, si de la que vas, pues si te interesa lo coges, pero prácticamente es ir al notario y primero decidir qué parte de tu legado. Porque esto estaba antes muy pensado de quien no tiene hijos, se lo dejo todo a quien sea, ¿no?
1: Sí.
0: Eso es así. Pero también cada vez más aumentan las fórmulas de que yo dejo lo que considero una parte de mi capital, o sea, una parte de mi dinero, una parte de un piso, puedes dejar lo que tú consideres. Puedes dejar a varias entidades, puedes dejar a tus hijos y una parte. Es como, salvando las distancias, y si el voluntario nuestro que es notario diría, pero ¿cómo puedes decir eso? Pero popularmente es como si dejas un donativo cuando tú no estés. Digo, yo quiero donar, yo quiero dejar esto para... Es conocer la entidad, pues con su CIF y con su código, tanto en los folletos que van a encontrar en las notarías como en nuestra página web, pues hay que dejarlo en nombre de Cáritas Diocesana de Bilbao, porque nosotros hablamos de Cáritas Vizcaya, pero es marca. El nombre oficial es Cáritas Diocesana de Bilbao, y si tienen cualquier duda, bien en nuestra web o bien en el correo electrónico colabora@caritasvi.org, pueden encontrar más información. Lo más importante es decidir. Hay personas que a lo largo de su vida han sido personas comprometidas, porque han sido voluntarias, porque teniendo una empresa han colaborado con su responsabilidad social, porque han hecho donativos, porque han sido personas socias de Cáritas, ¿no? Tenemos una base social que nos acompaña a lo largo de la vida, ¿no? Nuestro lema es Eman Bizia, que tu legado se convierta en esperanza del futuro. Entonces es una manera más de dar coherencia a tu proceso vital, o de personas que igual a lo largo de la vida no han encontrado esos momentos para hacer una contribución social y deciden que cuando ellos no estén, pues toman decisiones de qué van a ser. Pues como tomas otras decisiones, ¿no? Y en esto, pues Cáritas Vizcaya, pues queremos hacer un llamamiento para que las personas se lo piensen y que libremente pues puedan o no, pero nosotros apostamos para tomar esa decisión en favor de Cáritas, porque esto nos ayuda a seguir con la labor de atender a todas estas personas que a veces pues ni el mercado atiende, ni las instituciones públicas atiende, que socialmente está siendo complicado, y bueno, pues a contribuir a la transformación social en definitiva.
1: Y muy importante, Ana Sofi, que no hay que disponer de un gran patrimonio para poder formalizar este legado solidario, ¿no? Que cada uno, con lo que pueda, al igual que con las donaciones, puede hacer una gran aportación.
0: Eso es, o sea, no hace falta, porque a veces decimos hay que ser un millonetti, una millonetti, pues si eres una millonetti tendrás más opciones
1: también.
0: ¿No?
1: Sí.
0: Pero es como cuando las personas son socias o donantes, tenemos donaciones que tienen más importancia por el significado de la persona de la que viene que por la cuantía. Entonces, con el legado solidario es lo mismo. Y dejar las cosas un poco, que tu paso por esta vida pues sea también una oportunidad para otras vidas, ¿no?
1: Muy bien, pues hemos hablado del legado solidario, de la situación de la exclusión social en Vizcaya, con Ana Sofi Tellechea, responsable del área de análisis y desarrollo de Cáritas Vizcaya. Muchísimas gracias por acompañarnos. Ana Sofi.
0: Nada, gracias a vosotros y un saludo a todas las oyentes.
1: Un abrazo.
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3: Son las 9 de la mañana, 18 grados de temperatura en Bilbao y comenzamos el repaso a las principales noticias que nos han dejado las últimas horas. Sofocado esta madrugada el incendio de Derio que obligó a desalojar dos caseríos. Vamos conociendo poquito a poco algunas de las noticias. El fuego se inició por causas que se desconocen sobre las 8 y media de la tarde y sobre las 3 y cuarto de la madrugada se logró sofocar. Estaremos muy pendientes de si llegan más informaciones. Ahora lo que hacemos es reparar en las declaraciones de Imanol Pradales, el Endakari, que pide pisar el acelerador para cumplir los acuerdos ante una legislatura española en minutos de descuento.
4: Es lo que nos toca hacer ahora en el conjunto del sistema educativo. Todas y todos a una, mojándonos para mejorar el sistema educativo vasco. Y eso exige corresponsabilidad, exige autocrítica para mejorar y autoexigencia, y exige también autoestima como país, la que tuvimos cuando hincamos el diente en la formación profesional hace ya algunas décadas y la pasamos de una formación que decían de segunda división a estar en la Champions League de la educación, no solo en Euskadi, sino para muchos sistemas educativos de referencia en Europa.
3: Esas serán las palabras de Imanol Pradales, que destacará este próximo jueves en el Pleno de Política General en el Parlamento Vasco la necesidad de pisar el acelerador para que se cumplan los acuerdos con el gobierno de Pedro Sánchez ante una legislatura en el estado de minutos de descuento, como venía a decir el Lehendakari. Hablamos de otras cuestiones políticas con relevancia en Euskadi y hablamos por supuesto de lo que ocurre con Euskal Herria Bildu, porque representantes de la coalición soberanista y Más Madrid se reunían este lunes en Bilbao, un encuentro en el que se comprometían a trabajar conjuntamente para frenar la amenaza autoritaria y defendían la necesidad de profundizar en la democracia y reconocer el carácter plurinacional del Estado, así como por fortalecer los servicios públicos, según informaba la formación vasca. Una reunión que se desarrollaba en la sede en la capital vizcaína de Euskal Herria Bildu en el marco de los encuentros que está manteniendo con otras fuerzas soberanistas y también de la izquierda plurinacional. Y hablamos de educación, hablamos del futuro de la Euskal Herriko Unibertsitatea, porque la Intersindical, la APSTE y las ELA y CGT han denunciado la infrafinanciación de la Universidad Pública del País Vasco, la EHU, que no permite que responder a las necesidades y retos de la sociedad vasca ni garantizar las condiciones laborales y salariales adecuadas de sus trabajadores, y reclamaban que el gobierno vasco destine el 1% del PIB. Los sindicatos realizaban una exigencia este lunes durante una concentración llevada a cabo en el campus a la vez de la Euskal Herriko Unibertsitatea ante la apertura del nuevo curso académico. Y en el plano local, la Policía Municipal de Bilbao pone en marcha una campaña de vigilancia y control de licencias de taxis y VTC. En un comunicado, el consistorio señalaba que las vigilancias y controles sobre este tipo de vehículos no pueden ser estáticas, como suele ser habitual en campañas sobre otros aspectos tales como cinturones de seguridad, alcoholemias o documentación. Y ya si miramos o ampliamos la mirada a lo que ocurre en España, el precio del petróleo prosigue su escalada y sube más de un 1,6% hasta los 107,4 dólares por barril. Son referencias que nos llegaban precisamente desde la capital española en referencia a lo que está ocurriendo también en Europa. Y por otro lado, la bombona de butano sube casi un 5% y se encarece hasta los 18,84 euros a partir de este martes. Son algunas de las noticias a tener en cuenta a esta hora del día cuando reparamos en el pronóstico del tiempo que nos ha dejado Edorta Román.
5: Pues después del calor de la jornada de ayer, hoy toca una jornada de cambio, en el sentido de que vamos a notar cómo a partir de media mañana, a partir de las 11-12, el viento del noroeste, oeste con toque del noroeste, va a cobrar cada vez más intensidad, protagonismo en la jornada. Hemos empezado el día con predominio de cielos despejados, con ambiente pues típico de septiembre, primeras horas, pero vamos a ir viendo cómo conforme avance la mañana irán subiendo las temperaturas, llegaremos ya a máximas que van a ser más suaves que la jornada de ayer. Las máximas hoy se van a situar en torno a los 26, 28 grados en Bilbao, en torno a 28 grados en el interior y 24 grados en la costa, pero como decíamos, el viento del noroeste va a empezar a soplar a partir de media mañana. Con la entrada de viento del noroeste vamos a notar cómo empieza a irrumpir el aire más fresco procedente del Cantábrico y más húmedo, y vamos a notar también cómo se va a ir cubriendo de manera progresiva el cielo de nubes, sobre todo de cara a la tarde. Tenemos cielos nubosos durante gran parte de la tarde e incluso a últimas horas del día se pueden formar algunos chubascos, sobre todo en zonas cercanas a la costa. Miércoles, jueves y también probablemente el viernes van a ser tres días en los cuales van a bajar de manera clara las temperaturas, bueno, alrededor de los 22-24 grados a la parte final de la semana, sobre todo a partir del viernes por la tarde y de manera más clara el sábado y el domingo, retorne el ambiente más estable, retornen los claros y además también suban las temperaturas.
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3: El IBEX busca un resquicio para cortar su caída. El petróleo, la deuda y la Fed mantienen la presión sobre unos mercados que al menos amortiguan el correctivo sufrido ayer por los valores más ligados a la inteligencia artificial. La renta variable europea se esfuerza en activar el rebote, al igual que el IBEX, que parte desde los 19.500 puntos.
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3: 9:06 de la mañana, reparamos en la situación de la red viaria de Vizcaya, que a esta hora del día presenta complicaciones, sobre todo en la carretera de la Avanzada, donde a su paso por Artaza, sentido Bilbao, estamos experimentando retenciones en torno a 3 minutos. También a su paso por Astrabudúa, en la carretera de la Avanzada, a la altura del hipermercado Eroski, también encontramos ciertas complicaciones. Lo mismo ocurre en la Nacional 634, que enlaza Bilbao con Basauri, que en ambos sentidos la densidad circulatoria es elevada. 9:07, cerramos con 18 grados de temperatura. El repaso, las principales noticias del día. Las noticias vuelven a las 10 ya con Juanma Jubera. Se quedan ahora con la tertulia de Egunon Bizkaia con Beñat Gutiérrez. 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

0: Pasan 11 minutos de las 9 de la mañana, tenemos 18 grados en Bilbao, en las carreteras ahora mismo, sin incidencias. Bueno, pues una situación tranquila la que se está viviendo. También, bueno, pues con esa cuestión que ha preocupado bastante durante la noche, con ese incendio en Derio, que finalmente pues ya era apagado a eso de las 5:30, dejando pues esas imágenes también que preocupaban en un primer momento, porque estaba muy cerca del aeropuerto también, cerca de alguna zona residencial, y bueno, pues finalmente ni el funcionamiento del aeropuerto ni ninguna de las viviendas aledañas han sufrido, simplemente pues dos vecinos de caseríos que fueron evacuados. Ha sido una noche de largo trabajo, pero finalmente solucionada esa cuestión que, decimos, nos asustaba un poquito en la parte final de la jornada de ayer. Es tiempo de tertulia, es tiempo de repasar algunos de los asuntos pues que hemos venido ya contando en las primeras horas de este programa. Y hoy arrancamos también ya la primera visita de esta nueva temporada de Excolumbe Mesperuz Arroche. ¿Qué tal?
1: ¿Qué ha hecho?
0: He cumplido con el protocolo.
1: Has cumplido con el protocolo, has dicho, sí, mis dos apellidos, bastante bien.
0: Eso es.
1: Te doy un... Antes se decía progreso adecuadamente y esto, pero ya se hizo. O sea que...
0: Ya no se hace.
1: No, ahora en secundaria se ponen notitas como las de antes.
0: ¿Del 1 al 10 o...?
1: Sí, del 1 al 10 y luego algún comentario. Sí,
0: bueno.
1: Cosas.
0: Esto daría juego, ¿no? Darle más con todo lo que está comentando estos días,
1: porque
0: ¿no?
1: Preferiblemente el 1 no está bien visto, el 2 tampoco, mejor a partir del 4.
0: Con lo cual al final estás achicando, ¿no? Ya no son...
1: Como suelo decir, no hablo sin esa presencia de mi abogado.
0: Que también tenemos aquí, Javier Beramendi, ¿qué tal?
2: Buenos días, segurón. Muy bien.
0: Bueno, podemos ir contando, si alguno quiere compartir cualquier experiencia profesional que le rasque un poco, se puede. De gremios, de este tipo de cosas, yo encantado.
1: De albañilería.
0: Claro, fíjate, eso es un...
1: Fontaneros, igual los fontaneros son más interesantes.
0: Podrían ser, y son muy necesarios, ¿no?
1: Hombre,
0: porque
1: ya te digo yo.
0: Yo tengo la sensación, lo veo en mis amigos y lo veo a mí mismo, lógicamente, que se está perdiendo la capacidad de la ñapa, ¿eh? Vamos, estamos aún tristes de tener que llamar a un señor para cambiar una bombilla.
1: Que sí.
0: No estamos muy lejos de eso.
1: A ver, estamos haciendo bromas, pero...
0: Sí, no, pues nada.
1: Pero el día de mañana, sin ir demasiado lejos, pues van a costar un ojo y un riñón, porque nadie... Ese tipo de oficios no hay mucha gente que quiera seguir en ellos.
0: Sí.
1: Y son, eso sí que no te lo va a hacer la IA.
0: Eso te iba a decir, y es lo que dejamos
1: eso
0: de aprender.
1: Eso sí que no tiene solución a través de la IA.
0: Isidro L. Garay, ¿qué tal?
3: Pues muy bien.
0: Bombillas.
3: Disfrutando.
1: Yo soy bastante buena.
3: Disfrutando de la vida.
0: Sí. O sea, esto de cambiar bombillas, cañerías y estas cosas.
3: Yo siempre he dicho, a ver, ¿usted por qué va al peluquero?
0: Claro.
3: Porque no se cortó usted el pelo. Por eso, entonces no sé ni poner un enchufe. Eso sí, cocino muy bien. Hasta ahí puedo leer. Todo lo demás.
0: No, pues está bien que evitemos el...
1: Aquí cada cual cuenta bien hablar de su libro.
0: Evitamos el intrusismo en la medida de lo posible. Porque bueno, también, ya yéndonos de esto, pues no tendremos tiempo, pero ayer se inauguraba, por ejemplo, el curso universitario, también de la formación profesional, que era precisamente donde estaba el Lehendakari. Pero yo antes quería... claro, empezamos curso político, tenemos el pleno de política general esta semana, y bueno, ya parece que la temperatura como que sube un poquito, ¿no? Hablaba Andueza de deslealtad por parte del PNV, dice que no tolerará nuevos pactos con Euskal Herria Bildu. ¿Tenemos que acostumbrarnos quizá a que este sea el tono de aquí a las elecciones, dado que hasta aquellos que se llevan bien tienen un poco que diferenciarse para que elijan su papeleta?
3: Yo creo que sí, que lo dices es acertado, ¿no? Estamos ya en una precampaña electoral que ha empezado hace tiempo, pero bueno, ahora ya cada vez se va a agudizar más, y todo este postureo, por decirlo de alguna forma, que se está viviendo, se va a vivir de una manera pues más impactante, ¿no? Me supongo, según vayan avanzando las fechas.
4: Sí, vamos, yo creo que es evidente que la gente, cada partido político está cogiendo posición para lo que va a ser el próximo año. Y bueno, cada uno trata de mostrar que es distinto de los demás y además que es mejor. Lo hemos visto en la intervención de Andueza, probablemente. Evidentemente, en la de Aitor Esteban, cuando dice, cuando empieza a hablar de la sospecha de Marruecos, vamos, vamos. O sea, es cada uno quiere coger posición, y a veces me queda la duda si quiere coger posición y además sonreír a aquellos con los que igual en el futuro quiere pactar.
1: Sí, bueno, a ver, es un poco en esa línea, ¿no? O sea, yo creo que cada uno juega su papel, o sea, con todos mis respetos a Andueza y compañía, en el sentido estricto de la palabra, ¿no? Cada cual, pues, tiene sus votantes y tiene que tratar de posicionarse de manera que sus votantes puedan identificarse con esa diferenciación que tiene el partido en cuestión, ¿no? Y lo que tú decías, Javi, ahora, pues también tiene su lógica. O sea, al final la política se basa también en pactos y en acuerdos, ¿no? Y entonces parece razonable, aunque la ciudadanía a veces nos aburra este tema, pero parece razonable que intente posicionarse de manera que tampoco estropeen futuros posibles pactos o acuerdos. Yo creo que eso tiene su lógica dentro del juego de la política, ¿no?
0: Hay que decir que esa sospecha, ¿no?, sobre Marruecos y demás, que además se ha popularizado mucho en las últimas semanas y ha conseguido cruzar el que era su espacio habitual, que era algo que escuchaba mucho en la derecha digital y demás. Respondió ayer Pedro Sánchez, lo hacía desde el intermedio, porque ayer es verdad que, claro, los programas de información tienen que competir ya con el entretenimiento. Estaba Pedro Sánchez en el intermedio y estaba Vivas en el hormiguero. Que esto también es un cambio de cómo quieren comunicar los políticos. Y bueno, venía a decir Sánchez que es hora de películas de Netflix y que Marruecos no tiene nada para chantajearle. Es verdad, y esto lo hemos venido comentando toda la semana, que parece que esa idea ha calado, ¿no? Que más allá del Partido Socialista, de una manera o de otra, es lo que están diciendo prácticamente todos los partidos.
4: A mí lo que me llama la atención es que se pueda hacer cuestión política de una sospecha autogenerada. Esto es lo que me llama la atención. Yo entiendo que cualquiera coja sus posiciones, que diga lo que quiera, pero convertir la sospecha en un tema de cuestión política me parece que quita categoría y altura intelectual al quien lo dice. Uh-huh. Segundo, y sobre los programas de entretenimiento, vamos a ver, aquí yo sí tengo algo. El intermedio es un programa de entretenimiento posicionado claramente en situación de izquierdas y que además hace una lectura del entretenimiento, de la política, desde una visión de izquierdas. Esto no es El Hormiguero. El Hormiguero, que era solo puro espectáculo de entretenimiento, ha pasado a ser un sitio donde se acoge a la caverna para que la caverna vocifere contra el gobierno y contra todo lo que se mueva en la órbita cercana al gobierno, a los logros del gobierno. Yo no confundiría los dos programas, porque en uno había una posición ideológica y el otro la ha ido buscando en busca de una audiencia.
3: Y luego la cadena, también la 4, que continuamente todos son tertulias anti-Sánchez, ¿no? O anti-Partido Socialista, o anti... lo que sea, y está representada, pues, una parte de la extrema derecha en esas tertulias.
4: Sí, claro, claro. Claro,
3: no lo digo. 4, todos los programas, desde que empieza por la mañana hasta que acaba por la noche, quitando las películas, es un continuo tertulianeo de gente de derecha o de extrema derecha.
4: Pero fíjate que empezamos, es que aquí hay que seguirles un poco los recorridos a cada uno. De hablar de ovnis y de fantasmas, que uno podría creer, entretenerse o no, viendo esas jaimitadas, hemos pasado a ser el adalid de las posiciones ultraconservadoras y de extrema derecha. Es decir, yo creo, vamos, que los conspiranoicos no tienen... No tienen freno. Realmente el programa Horizonte es para hacérselo mirar.
3: Terrible. No, y el Nacho, no sé cuántitos.
0: Nacho Abad.
3: Igual. Es toda esa cadena entera, se ha convertido en un paquete bomba de información, pues destructiva, ¿no? Para las personas, pero bueno, van de grandes comunicadores y de adalides de una libertad que será la suya.
1: No. No, a ver, a mí me parece, o sea, lícito que cada programa haga lo que, quiere decir, lo que le dé la gana.
0: En el mismo grupo mediático, por cierto, que
4: está. No, pero luego hay que poner una vela, Dios, entre el diablo.
0: El yogur de fresa, circo, y el yogur, ¿no?, de limón,
1: Yo creo que es un poco circo, ¿no? O sea, que cada cual haga lo que le dé la gana. Pero claro, aquí siempre hemos comentado otras veces, ¿no? El problema o la situación de algunos medios de comunicación que más que comunicar o informar, lo que hacen es confundir a la audiencia, ¿no? O sea, eso no parece muy serio. Y luego yo soy de las que, aunque soy, en mi día a día soy bastante desordenada, pero me gustan las cosas ordenadas. Quiero decir, si un programa es de entretenimiento, que me den entretenimiento. Si otro es informativo, sí, no, porque al final, hombre, yo entiendo que hay que buscar nuevas maneras de atrapar a la audiencia y de hacer llegar, me refiero a los políticos, de hacer llegar tu mensaje, pero me parece poco serio que se hagan entrevistas, se supone que de cierta enjundia y de cierta calado, pues en programas que son un poco, a fin de cuentas, eso, ¿no? Para pasar el rato. A mí personalmente no me gusta.
0: No quiero abusar del asunto de Ceuta, porque lo hemos tocado mucho y ya me consta, ¿no?, que hay gente que está un poco aburrida del tema, aunque va a tener recorrido.
1: Sobre todo los ceutíes igual, ¿no?
0: Claro, pero es que se daba la situación curiosa ayer de que habían montado una suerte de fiesta para ver la participación de Vivas en El Hormiguero, e incluso con castillos hinchables para niños. Claro, cuando el mensaje, que creo que legítimamente está tratando de transmitir, de que la situación es muy complicada, montar una pantalla gigante y unos castillos para ver El Hormiguero, pues rompe un poco quizá con ese discurso.
4: Pues sí, igual es la mayor aportación que ha hecho a toda la crisis esta, sí, montar los castillos hinchables y la gran pantalla. Porque a mí me llama la atención...
0: Eran empresarios los que toman esa
4: Me llama la atención, no ha propuesto ni una solución. Si vais siguiendo... los campamentos, las instalaciones que quiere hacer el gobierno, si se ponen en el puerto, está cerca de los depósitos de combustible. Si están los otros en otro sitio, está cerca la salinadora. Si no, están los niños. Pero es que vamos a ver, es que Ceuta no es el desierto del Sáhara en extensión. Ceuta tiene, creo que son 20 kilómetros cuadrados. ¿Y cuál es la solución que propone desde el gobierno de la ciudad autónoma de Ceuta? Digo el gobierno porque parece que este es un señor que pasa por ahí, que no. ¿Cuáles las soluciones que propone? Se pueden proponer dos. Una absolutamente ilegal. Sáquenlos a patadas de esa es una. Y otra, recabar la solidaridad de las demás comunidades autónomas para acoger. Y ahí, por ejemplo, podría sacarle y decirles un poquito a las comunidades del gobernadas por el Partido Popular y por Vox, qué es lo que están aportando para ayudarle a él a desatascar. O sea, es una situación absurda, pero en la que, bueno, yo entiendo que los ceutís estén tremendamente preocupados. Yo no, eso no, pero yo creo que están preocupados por otras cosas. Porque probablemente muchos de ellos piensan que este puede ser un primer paso para perder, que se pierda la españolidad de la plaza. Pero en cuanto a soluciones para el problema humanitario que hay ahí, que es en esencia primero un problema humanitario y luego será de orden público, pero no confundamos de convertirlo en un problema de orden público o de un problema de invasión de una contra la integridad territorial de España, que entramos ya dentro en este mundo del poco del absurdo. Pero yo creo que lo que hay que mirar en lo de Ceuta, ¿dónde están los problemas? ¿Y cómo se pueden solucionar? Lo que no puedo decir es que no me gusta nada de lo que usted me dé. Pues bueno, pues nada, pues entonces...
3: No, le pongo de frente, ¿no? Además hago los medios para...
4: Claro.
3: No, si la solución es fácil, bueno, es fácil, entre comillas, ¿no? Hay una parte de... el número no lo sé, de niños y niñas que las tenemos que acoger, que se les tiene que acoger en el resto de España, y todas las comunidades del PP se niegan a ellos. Ayer un tipejo, en un momento que estaba yo zapineando, le iba a decir que, ah, pues si esto es más fácil, todos a la calle, se les echa a la calle, a hostias que hace falta.
1: Que se supone que es muy legal, ¿no, Javi?
3: Y si se castiga a los que hacen eso, el gobierno luego los indulta y ya está.

0: O sea, es un problema. Es un problema serio. Es decir, o sea, ahí hay una serie de personas que están en una situación bastante, bastante, por decirlo suavemente, desprotegida. Y luego yo entiendo también que los CIUTIs pues tengan sus, bueno, pues sus resquemores y su decir, a ver, pero ¿qué hacemos con toda esta gente? Y demás. Y desde el principio se ha gestionado mal, por parte del gobierno, por parte de la propia, o sea, del gobierno central y de Ceuta, quiero decir. Y lo que no se puede hacer de ninguna manera es, a mí, o sea, frivolizar con un tema y con una situación tan seria. No me parece razonable. O sea, pues no sé.
1: Tenemos que, claro, seguir, ¿no?, viendo las implicaciones de todo esto. Lo digo porque el Partido Popular, en un momento dado, sí que podía soñar, vamos a decir, con que fuera el elemento que hiciera ya saltar por los aires al gobierno. No lo ha conseguido. Con el tiempo que ha pasado, pues parece que no lo va a conseguir. Pero lo que sí parece evidente es que esto ya está en el tramo final, porque lo marcan así los tiempos, haya o no adelanto electoral. En este sentido, hablaba ayer el Lehendakari, hablaba de Manuel Paradales, y pedía acelerar para cumplir los acuerdos antes del final de la legislatura, una legislatura en tiempo de descuento. Claro, aquí se produce también esa situación difícil de reconocer que con lo que va a haber después no se va a estar tan bien como hasta ahora, ¿no? Que no va a haber esa capacidad de negociación que ahora sí se tiene.
2: Vamos a ver, yo no soy ningún profeta, y Dios me libre, pero en un horizonte de un hipotético gobierno del Partido Popular y Vox, el PNV, si consigue salvar las danzas vascas en los pueblos, bastante va a conseguir, ¿eh?
3: A ver, claro que... panorama negro, ¿no?
2: Claro. Caso, ese frente, o sea, no se puede simultáneamente, o sí se puede, pero simultáneamente, aquí hay cuestiones que hay que gestionar antes de que haya elecciones, y a la vez hablar de la sospecha sobre Marruecos, por si acaso tengo que cambiar de bando. No se puede.
3: No, pues siempre...
1: No, si hay que equilibrar dos cuestiones que parecen contradictorias.
3: Yo creo que el PNV tiene la cintura suficiente como para sobrevivir a todo, como lo ha ido demostrando, ¿no? O sea, que tiene capacidad de negociación, sabe driblar bien, y entonces, bueno, pues yo sobreviviremos. Y seguramente, pues si en ese hipotético gobierno, pues tendremos que llegar a acuerdos también en nuestro pequeño país con los que nos gobiernan, o no, pero me supongo que sí, ¿no? Porque para avanzar se necesita encontrar puntos de encuentro y hablar, sobre todo, ¿no? Y mucho, ¿no? Lo contrario a lo que está sucediendo ahora a nivel de todo el Estado, ¿no?
0: Sí, no, en este sentido no tengo mucho más que añadir. Tiene que ver un poco también con lo que estamos diciendo al principio de la tertulia, ¿no? O sea, que cada cual va cogiendo posiciones, sí, o situaciones en función de las expectativas que tiene y que cree que va a ser capaz de sacar adelante, pues, en la próxima convocatoria electoral, ¿no? Y yo sí que creo que, bueno, en Euskadi, en este caso, para bien, pues nos destacamos, pues, por ser gente que en mayor o menor medida, mejor o peor, pues somos capaces de pactar, ¿no? Uh-huh. Bueno, ya veremos, a ver. Yo sí creo que está perdiendo fuerza, pero vamos a ver, porque esto es muy relativo. A veces el preelectoral se ve de una manera y luego los resultados de las urnas nos dicen otra cosa, ¿no?
1: Bueno, luego tenemos tiempo también de comentar un poquito el CIS, que además, como somos muy de amalgamarlo todo, pues ya es, no, esto tiene que ver, los movimientos tienen que ver o no tienen que ver con Ceuta, que es una, lo de construir relato a golpe, bueno, titular, pues es algo que practicamos mucho, lógicamente. No lo he dicho antes, pero tenemos abierto el 688-88-77-88 para esas reflexiones que nos quieran dejar al respecto de todo esto y de más cuestiones que vayamos tocando. Antes, lo que vamos a hacer es un pequeño alto en el camino y vamos con más cosas.
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8: 9:34 de la mañana, son 19 ya los grados que tenemos en Bilbao. El día está soleado, está bonito, el cambio que vendrá en el tramo final del día. De momento, bueno, ya no de momento, habiendo superado el tramo más complicado de la mañana en carreteras, ya está todo solventado, queda algo de densidad en la avanzada, pero llevadero a esta hora del día. Claro, por esa zona estaba yo pensando que van muchos a la universidad. En el sentido opuesto, donde suele haber más retenciones, la universidad, que era noticia ayer, la EHU arrancaba el curso académico y lo hacía sin el Lehendakari. Esto ha generado un poco de controversia porque, bueno, han querido deslindar desde el Lehendakaritza esta decisión del año algo convulso que han tenido entre gobierno vasco y universidad. Dicen que la prioridad se determina, ¿no?, con las inversiones y con ese trabajo que se está haciendo, y que había cuestiones de agenda que lo impedían, y que va a establecer, de hecho, una rotación con las diferentes universidades, tanto públicas como privadas, en la comunidad autónoma vasca. Es cierto que el último año la relación gobierno-universidad ha sido tensa, ¿no? Yo creo que aquí no estamos descubriendo nada.
9: Sí, no, a ver, yo creo que es obvio que hay un desencuentro, Bueno, claro, lo veo yo, que no me dedico profesionalmente a esto, pero hay un desencuentro entre el gobierno vasco y la UPV, ¿no? La antigua llamada UPV, que ahora ya no se llama así, pero bueno, es igual, todos nos entendemos al decir eso. La decisión de Lehendakaritza de ir rotando entre las universidades a mí, bueno, me parece legítima. Otra cosa es que digas, no, pues técnicamente tendría que apoyar de manera especial a la universidad pública, pero bueno, a mí no me parece, o sea, me parece tan legítima como otra cualquiera, ¿no? Es decir, pues sí, pero yo también, desde Lehendakaritza, quiero mostrar el apoyo a otros centros que también están llevando adelante esta tarea, ¿no? Pero que el desencuentro, en mi opinión, ha influido en esa decisión, yo creo que sí.
10: Sí, yo también. Yo comparto lo mismo, ¿no? Yo creo que ha sido un decir, oye, de todas formas, claro, estamos hablando de un organismo, un ente público, ¿no? Que sería la Universidad Pública Vasca, que su rector ha sido elegido por el 68% de alumnado, profesorado, etcétera, que en un proceso democrático eligen a una persona nueva como rector frente a la que estaba, porque representa un cambio importante. Ese cambio, el posicionamiento que pretende la persona que está de rector, al que se le tacha ser débil y cosas de estas, pero yo creo que no es ni débil ni de gaitas, es un hombre con un proyecto claro, nacionalista posiblemente, ¿no? Y que él lo que quiere es tener una independencia de gestión. Y el gobierno dice, no, yo desde el gobierno tengo que marcar las pautas por dónde tiene que ir esta universidad, en investigación, inversiones, etcétera, ¿no? Y el disloque viene por ahí. Un gobierno que quiere intervenir de alguna manera en lo que es la gestión de esa universidad, y esa universidad que dice, no, nosotros nos autogestionamos, nos gestionamos. Ustedes ponen el dinero, podemos llegar a acuerdos, hacer cosas, y ahí lo que falta es un diálogo, ¿no?, entre las dos partes. No creo que las posiciones estén así. Todo saltó con lo del cero en euskera, ha sido un poco lo que ha hecho que salga a la palestra, ¿no? Pero bueno, yo creo que tiene solución, y que la solución, como todo, está en el diálogo, ¿no? El enfrentamiento que hubo entre el rector y el consejero en su momento también está ahí, ¿no? Y lastra un poco, pero yo creo que es algo que va a haber una inversión potente, además en los próximos 5 años, por lo que han dicho desde el gobierno, ¿no? Hay todo un plan del gobierno para apoyar durante los próximos 5 años hasta llegar a niveles de inversión europeos, que será importante, ¿no? Y lo de ayer es un gesto, que lo acabe, que es un gesto de...
11: A ver, es un desaire.
10: Sí, es un desaire.
11: Un desaire. Sí. O sea, es un gesto que justificarlo por la agenda me parece que no es correcto.
10: No
11: es correcto, porque simultáneamente también recibió al representante de los sindicatos para hablar de no sé qué, a los sindicatos, no me parece. La universidad pública debería ser algo fundamental, absolutamente fundamental para el gobierno, como toda la enseñanza pública. Y el Lehendakari podrá estar en otras, pero no puede faltar a esa. No puede faltar a la apertura del año. Eso es lo que a mí me parece. Es lo que me parece. Porque tiene muchísima, muchísima trascendencia. Es el pilar, un pilar fundamental de la sociedad, es la universidad. O debería serlo. Y no estar presente ahí, pues bueno, menos que por problemas de agenda. Pues bueno, pues es que si ya. No es eso. Es que. Y está decidir que voy a ir cada año a una. Hombre, por favor. Por favor, que son, bueno, que tampoco tenemos 25 universidades como para que usted no pueda incluso ir a las 3 si quiere.
9: Pero
11: incluso.
9: yo no creo que, bueno, yo no he entendido tanto por problema de agenda, sino por el segundo, sí. O sea, la segunda causa o la segunda el razonamiento que has dicho tú.
11: Pero es que han dicho
9: rotando.
11: Han dicho hablan de agenda. Y a mí cuando se habla de agenda, no, di la verdad. Di la verdad que tienes un enfrentamiento y estás haciéndole una manifestación.
9: Eso no suma votos.
11: Expresa ahí. Del. Pues ya está.
9: Estamos diciendo que estamos en cuasi pre-campaña.
11: Pero yo tendré. Claro. No, pero yo estoy dando mi opinión sobre lo que él cuenta. Es decir, sí, a mí no me parece.
9: Pero yo estoy haciendo de abogado del diablo. Pues, o sea, eso no es políticamente correcto. O sea, como te comprenderás, si dices eso, va a haber más de una y dos y tres y 300 personas que se van a pensar. La cuestión de la urna también.
11: Bueno.
9: Aquí cada uno juega su juego, y claro, eso es así.
11: Claro.
8: Estaba en este caso representado, como decíais, ¿no? Por el que fuera rector y consejero de universidades en la actualidad.
10: El propio consejero, evidentemente, obligado, me supongo, ¿no? Pero esto la presidenta del Parlamento, joder.
8: Pero, bueno, pues ahí quedaba, ¿no?, la parte, digamos, que tenía que ver con el mensaje o la parte de agenda. Cada uno, pues ya puede, ¿no? Después ya se lo hemos planteado, pueden elegir la explicación que les parezca. Luego estaba la cuestión de cuáles son los retos que se marcaba la universidad, y esta era una semana muy propicia para hablar de inteligencia artificial. Hemos estado toda una semana hablando si nos va a extinguir o no. A mí me ha faltado que nos explicasen de qué manera nos iba a extinguir, porque igual soy muy peliculero y tenía ganas de ver de qué manera lo iba a conseguir. Pero decía en este caso el rector José Ramón Bengoechea que es un reto, que no hay que demonizar a la inteligencia artificial, pero que hay que evitar ser dependientes y cederle el conocimiento. Cederle la iniciativa, ¿no? Que quizá lo que nos cuesta es hacer cosas que la herramienta puede hacer por nosotros y a que nosotros nos llevaría un esfuerzo. ¿Os preocupa el impacto que va a tener no solo en la educación, sino en nuestra actividad cotidiana, la masificación del uso de la inteligencia artificial?
12: A mí sí.
8: Me tiene muy...
12: A mí sí. ¿No? A ver, a mí me parece que el que soluciona problemas, yo lo veo ya hasta en escritos que se presentan en los juzgados. Cantan la inteligencia artificial de la otra.
9: Sí,
12: que me parece bien, si es un instrumento. El asunto, claro, es el que presenta ese escrito, tiene interiorizado lo que pone ahí. Porque claro, la inteligencia artificial te resuelve los problemas al segundo, pero que ni los conoces, claro, ni los memorizas, y mucho menos los puedes explicar si no tienes el papel.
9: Razonar, claro.
12: Y razonar sobre ellos. Ese es el mayor problema de la inteligencia artificial. En un mundo en el que, bueno, los jóvenes tienen un consumo de redes sociales instantáneo, y yo les veo con los cuando pasan las pantallas a una velocidad de TikTok, o sea, entonces cuando tengo que preparar un trabajo para clase, con la misma velocidad alguien me lo hace, y ¿qué queda dentro de la cabeza más que un inmenso vacío después de eso? Claro, y luego pasará lo de PISA y pasará lo que sea, pero queda un vacío absoluto. Y otra de las cuestiones, es verdad que si no se le pone un control, a quienes controlan la inteligencia artificial,
9: exacto,
12: que eso sí que son los gurús de la extrema derecha.
9: Exacto, sí, sí. Pero son los que
12: ahora están... De la desregularización plena.
9: Pero son los que ahora se llevan las manos a la cabeza, ¿eh? Creo que es una pose.
12: Yo creo que tiene algo de pose. Hay de pose, porque habrá... paremos esto, porque, yo me estoy quedando atrás y a ver si consigo ponerme en el pelotón de cabeza. Yo creo que hay mucho de posición. Pero también es verdad que cuanto más mecanizados y autogestionarios sean los sistemas de producción, la inteligencia artificial puede llevar al absurdo si no le ponemos unos controles. Prepare usted, ayer decía un especialista en un programa de televisión, decía, claro, si la inteligencia artificial la programa, yo voy a hacer clips para sujetar hojas. Si decide que yo hago clips para sujetar hojas, si eso no hay algo que controle el clip para hacer, habrá miles de millones de millones de clips, pero se hundirán las empresas porque no podrán dar salida a los clips para las... Puede haber riesgos. Puede haber, y yo estoy convencido que los hay, pero es que además me parece que nos ponemos ahora a descubrir América cuando esto la ciencia ficción lo lleva diciendo desde los inicios del siglo XX.
10: Hombre, yo creo que es una herramienta, ¿no? Que habrá que aprenderla a manejar y demás. Y lo que decís es verdad, que te puede hacer grandes trabajos, pero que no los interiorizas, ¿no? Y luego también, joder, pues en este proceso que hemos tenido, hemos visto de todo, ¿no? De lo que ha sido la tecnología, desde el fax, que fue la revolución. El fax es el invento que metías así y te llegaba. ¡Ostras! Eso era la...
9: Sí, que ahora suena tú. Dices eso en clase y dicen, ¿el qué?
10: Yo he conocido todo. He conocido la sumadora 2 en el banco. Con un manguito aquí, la última manera y todo. ¿Qué ha pasado y qué está pasando? A mí yo creo que los niños van a perder la escritura. sea, algo tan sencillo como la escritura, me cago en la mano.
9: Bueno.
10: Sí, bueno. Al final todo eso, las teclas del ordenador o del teléfono, con lo cual esa herramienta que también te exige ordenar la cabeza, ponerlo bien y demás, pues se pierde. Las calculadoras que usábamos, ahora ni existen calculadoras, yo no sé si dais matemáticas,
9: no tengo ni idea,
10: pero joder, todas esas cosas primarias que eran la base de nuestra educación, bueno, y la educación era la calle, el juego, la familia, la cuadrilla. Doña Pilar, ¿tiene permiso Isidrito para salir? Sí. Y entonces salías de tu casa y te... Pues todo eso...
9: Pareces el abuelo Cebolleta.
10: Pues todo eso construía una comunidad diferente, ¿no? Y la inteligencia artificial es verdad que... Joder, a mí me viene de narices, ¿sabéis para qué? Para las fotos. Foto, retocar la foto y poner un texto para hacer un artículo... Me parece la leche, o sea, me parece un invento. Claro, seguramente hay otros programas.
8: A modo de super buscador también.
10: Pongo ahí la foto, frase, la otra y luego ya escribo.
9: A ver, bueno, este es un tema que da para 400 tertulias.
8: Total.
9: A ver, yo que soy un poco peliculera también, como tú, Beñat.
10: Sí.
9: A ver, este horizonte distópico, pues hombre, ha aparecido en cantidad de películas de ciencia ficción y sí que existe. Yo sí creo que existe un riesgo y a mí no me preocupa tanto la inteligencia artificial que hace miles de millones de clips que ya de por sí tu ejemplo es bueno porque dices efectivamente acaba con las fábricas de clips, ¿no? Sino como toda la otra tecnología que se ha ido creando a lo largo de la historia de la humanidad que se utilice para la maldad.
10: Claro.
9: O para el progreso comunitario. Ese es el problema de la inteligencia artificial. O sea, por ejemplo, para los profes, pues te viene fenomenal, lo comenté alguna otra vez, en el sentido que dices, a ver, prepárame una tutoría en la cual se trabaje, yo qué sé, la empatía, tal, tal, tal. Y la inteligencia te lo saca en el minuto cero, claro. Luego tú, profesor o profesora, en mi caso, digo, cada cual en su profesión, tienes que pulirlo, tienes que pensar, tienes que decir, esto me interesa, esto no. Y ese es el paso que tú estabas diciendo, Javi, que claro, que puede haber en dentro de tu profesión cantidad de gente que presente una serie de escritos o delegaciones y tal y no sepa ni de lo que está hablando.
10: El caso de Javi son además ladrillos.
9: Vale, pero ese es el problema, ese es el problema. Y entre la chavalería, ¿cuál es el problema? El otro día pillé yo una de inteligencia artificial, yo una de las materias que doy es historia. Y era una chica, o sea, que yo pensaba que era una chica real que se metía dentro de... Y yo pensé, joder, esa tía, ¿qué vídeos más guapos ha hecho? Pues me da lo mismo, del Imperio Romano, tal, estaba hecho muy bien. Y al final del vídeo te dabas cuenta que no era una chica. O sea, no era una mujer. Era un personaje creado por inteligencia artificial. Entonces, claro, los chavales, yo ahí sí creo que pueden tener una confusión absoluta. O sea, es decir, porque a ver, al final son gente que se está formando y que todavía, pues quieras que no, pues lo mismo que en otros ámbitos de la vida, pues tienen menor capacidad de...
10: Pero el propio acceso,
9: menos criterio, menos... Bueno.
10: El propio acceso a redes para...
9: Y yo
10: de todos modos... Hay que regular.
9: Sí, no, yo de todos modos lo que iba a comentar es que a mí me parece que este trocillo de la tertulia sobre inteligencia artificial está muy bien reflejado en una viñeta que aparece hoy de Antón, que dice, ¿inteligencia artificial o estupidez natural? Y dice, no sé cuál es más peligrosa. Entonces, claro, esa es la cuestión, ¿no? No sé si la inteligencia artificial...
12: La mezcla artificial, de las dos.
9: Claro,
12: o inteligencia artificial con la abundante
9: la estupidez natural, claro. Esta es la cuestión.
8: Pues vamos a seguir ahora con estas cuestiones. Además llegan bastantes reflexiones. Hacemos un alto en el camino, volvemos, leemos los mensajes y ya vamos con las reflexiones finales de esta tertulia.
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8: Usted, 9 y 52 minutos de la mañana. Muchos mensajes sobre los temas que hemos ido tocando. Nos preguntan a ver si vamos a hacer oposiciones para tertuliano en la emisora, para ir preparándose. Bueno, pasasteis unas oposiciones muy duras, ¿eh?
9: Sí.
8: El temario era una cosa, pero luego merece la pena por la gratificación.
9: Exacto.
10: Efectivamente.
9: Y por el sobre.
10: La Radio Popular mueve mucho dinerito.
8: Es como sacarlo de registrador de la propiedad. Exacto. O algo por el estilo.
10: Igual, igual.
9: Notario.
8: Bueno, publicaremos el temario. Nos decían por aquí también, cuidado con criticar a Nacho Abad. Mirad lo que le pasó a Keke. Nos dice uno que está aburrido de lo de Ceuta, que llevan semanas sin aportar nada nuevo y que lo único que se hace es revolver el puchero. Otro nos pregunta, si a ti se te mete un vecino en casa, ¿qué harías? Yo soy como la Prisler y le sacaría unos Ferrero Roches. Yo creo que quedaría de lujo con el vecino. Otro que dice que bueno, que la solución que proponen es que lo saquen a todos. En 50 días no se ha podido identificar a 10.000 personas en un entorno pequeño, no me lo creo. Y se pregunta cuántos menores hay, se les acoge y los demás se identifican y se devuelven, salvo a los que legalmente pidan asilo por una situación insostenible en su lugar de origen. Nos dicen también que criticamos a Cuatro porque es anti Sánchez, que habría que decir también que Televisión Española durante las 24 horas es totalmente a favor de Sánchez, siendo una televisión pública que se paga con los impuestos de todos. Apunta también que el Tribunal de Derechos Humanos debería de ejercer sobre los políticos que no gestionan a sus ciudadanos. También nos dicen sobre lo que hablábamos, bueno, pues de esa controversia para iniciar el curso político en Euskadi, que Pradales por un lado pidiendo las competencias pendientes y el presidente del PNV criticando a Sánchez, eso no es normal. También nos dicen que esa inversión a la UPV, ¿qué es? ¿Para pagar más a los profesores o para pagar en bienes y útiles? Nos dicen, nos preguntan por aquí. Respecto al cero en euskera en la PAU, solo hay que ver el vídeo entero de ETV en una entrevista a uno de los suspendidos. Una vergüenza. Además nos dicen que la de hoy, una de las mejores tertulias, por ser totalmente democráticas y no hace falta ser de izquierdas. Nos dicen por aquí. También la IA, sumada a la robótica, se va a cargar el 40% del trabajo mundial. Los primeros damnificados en los sectores de automoción. En China ya se hacen coches sin humanos. Vienen tiempos duros. Y también nos dicen que la IA se nutre de los millones de datos en red. Si muchos de esos datos dicen que una raza es inferior o superior a otras, cualquier búsqueda o uso tendrá ese sesgo. Es poco inteligente dar credibilidad absoluta a la IA. Bueno, esto es lo que nos apuntan. Estamos en ese momento, como hemos visto, ¿no?, con otras tecnologías y con otros avances, en los que los momentos de boom luego llegan seguidos de un momento de recalibrar. El ejemplo quizá es un poco exagerado, pero cuando miramos, por ejemplo, pues anuncios de, no sé, de finales del 19, ¿no?, con de las farmacéuticas recomendando heroína como una cosa maravillosa, pues tampoco dista mucho, sinceramente, de esto.
12: Sí, pero el asunto es si hay un punto de no retorno.
8: Claro.
12: Porque usamos, es verdad, la máquina de vapor. Era destruida por los trabajadores porque se entendía que eso iba a exterminar el trabajo manual. Pero de la máquina de vapor hemos llegado a un punto de no retorno, que es el cambio climático. Ha tardado 2 siglos, pero ha llegado de aquello estamos aquí. La inteligencia artificial arranca ahora y va a tener un punto de no retorno. Yo creo que lo tendrá, si no se la para. Creo que lo tendrá, y además que será mucho antes que los 200 años que ha necesitado la máquina de vapor para crear el cambio climático.
8: Lo dice mucho el primer ministro Carney, que dice que, bueno, pues esta es la primera revolución que sustituye nuestras cabezas y no nuestras manos. Los avances, por norma general, habían supuesto avances, bueno, pues que tenían que ver con facilitar procesos que de otra manera o se hacían de forma manual o se hacían también, bueno, pues con periodos con procesos semiautomatizados. Esto ya reemplaza directamente nuestra capacidad de escribir, nuestra capacidad de dibujar, ¿no? Esto sí que es una novedad. A mí esta es la parte que me preocupa, que dejemos de hacer las cosas disfrutables.
9: Claro. Sí, no, a ver, cuando antes Isidro decía, no, es que la gente se le va a olvidar escribir y tal, pues hombre, es que sí, no sé, a ver, nosotros, por ejemplo, a nivel de o sea, lo que somos la gente que nos dedicamos a educación, tratamos de combinar ambas cuestiones, ¿no? Pero es verdad que cada vez les cuesta más escribir, cada vez les cuesta más dibujar, pues porque te lo hace más rápido, mejor y más cookie el programa X o la inteligencia artificial o lo que sea. Y bueno, sí, me parece que en ese sentido es un retroceso. O sea, es un avance, pero es un retroceso. O sea, porque al final, pues son las capacidades más genuinamente humanas, ¿no? La creatividad, diría yo, que yo creo que vas por ahí, ¿no?
8: Sí, las experiencias vitales, claro. Como que tu padre te haga los trabajos de tecnología. Ahora ya te los hace.
9: Que se tiene toda la noche poniendo palillos constantemente y tal.
8: Ahora
9: en mi casa
8: ya
9: era yo, la que le hacía a mi hermano el mayor los trabajos de tecnología. Sí, tienes razón.
8: Ya no van a poder en los descansos de los partidos de fútbol presumir los padres de qué no te han sacado en ese trabajo, ¿no? Como era una cosa muy, muy típica. Bueno, pues seguiremos hablando de la inteligencia artificial, que ya ha sido además uno de los temas del día, porque habíamos hablado antes con Ricardo Davies de la trastienda de estos anuncios de Anthropic y de OpenAI, y va a ser un tema que va a marcar, está en el centro de la agenda política a nivel internacional. Lo contaremos otros días porque volverá a aparecer en nuestra tertulia, en la que ha estado Javier Beramendi, Esquerri Casco.
12: Adiós, buenos días.
8: Isidro Lezgaray, Esquerri Casco.
10: Estamos gratis.
8: Y también es Columbe Mesperuza Roche. Esquerri Casco.
9: Bueno, gracias.
8: Nosotros volvemos mañana, será a las 6 de la mañana, aunque no se preocupen que voy a seguir por aquí haciendo cosas, que hay mucha plancha después del programa. Agur.
10: Agur, como de las 6 de la noche.

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2: Son las 10 de la mañana. Los bomberos han sofocado de madrugada el incendio que se declaraba ayer en Derio, cerca del aeropuerto, y que obligaba a desalojar incluso dos caseríos, según el Departamento de Seguridad. Un fuego, recordamos, que se iniciaba por causas que se investigan ya sobre las 8:30 de la tarde, y sobre las 3:15 de la madrugada se lograba sofocar. En el transcurso de esta incidencia se desalojaban dos baserris, dos caseríos de la zona, aunque ninguna persona resultaba herida. Los bomberos y agentes forestales permanecían esta noche en la zona como medida preventiva por si se reavivaba el fuego. Les contamos que el índice de precios al consumo, el IPC, se ha incrementado en Euskadi un 0,8% en agosto en relación al mes anterior y un 4,5% en comparación con el mismo mes de 2025. En los 8 primeros meses del año, los precios han crecido un 3,8%. Son datos hechos públicos por el INE, Instituto Nacional de Estadística. Transporte con una subida del 3,1% y restaurante y alojamiento con un 1,3%. Son los sectores con mayor incremento de precios respecto a julio, mientras que vestido y calzado es donde más han bajado, un menos un 0,8%. Por tanto, ahí está el repunte al 4,5% en agosto en Euskadi. Y hoy el Lehendakari Pradales termina ya esta ronda de contactos que ha mantenido con los sindicatos, con los partidos políticos, con los agentes socioeconómicos, y hoy le toca el turno a partir de las 12:30 del mediodía a Tamara Yagüe, presidenta de la patronal, presidenta de Confebax. Esa reunión llega a las 12:30. En las últimas horas ayer se reunía con el sindicato ELA, que pide a Pradales un plan de choque para reforzar servicios públicos, y critica su inacción respecto al salario mínimo interprofesional vasco. Michel Lacunza.
3: Está aumentando el número de personas que tienen dificultades para llegar a fin de mes. Son cada vez más las personas y las familias que tienen problemas para afrontar gastos extraordinarios, y simplemente ya algunos de ellos cada vez más para poder llegar a fin de mes. En esta situación económica hay que sumarle en paralelo el deterioro que están sufriendo progresivamente los servicios públicos en este país. Y de estas dos cosas hemos empezado hablando, y en este país la riqueza cada vez se reparte peor y de una manera más injusta. Y eso es como resultado de las reformas fiscales que el PNV y el PS han hecho en este país. Han hecho en este país para otorgar privilegios a aquellos que más tienen y para que las empresas paguen menos por sus beneficios. Y hemos mostrado también nuestra crítica a la reforma que están planteando el PS y el PNV en tema fiscal, y le hemos dicho que es un auténtico despropósito, que lo único que va a hacer es aumentar la desigualdad en este país.
2: Y también se reunía con el sindicato LAF, que reprocha a Pradales que no proteja a los trabajadores y le pide que presione a la patronal para un salario mínimo interprofesional vasco. Escuchamos a la secretaria general de LAF, Garbiñe Aramburu.
4: Y bueno, pues le hemos advertido que su gobierno ha suspendido en materia de políticas a favor de las y los trabajadores. Nosotras desde el principio hemos planteado que hay dos vías complementarias para poder conseguir un SMI propio. Una vía es la vía de la negociación colectiva, y ahí quiero recordar que la patronal se ha negado 4 veces a abrir una mesa de negociación para hablar sobre un acuerdo intersectorial de materia concreta, y ahí tenemos competencias para poder abordar esa cuestión, pero no hay patronal para abordar esa negociación y no hay gobierno que presione a la patronal para que se siente a negociar. El gobierno lo que ha hecho es legitimar a una patronal que se ha negado a negociar con los sindicatos.
2: Y desde las 9 de esta mañana se desarrolla el pleno extraordinario sobre el estado de la ciudad en el Ayuntamiento de Bilbao. El IBEX 35 abre con una caída del 0,2% en 19.519 puntos, con el petróleo a más de $107. Y es que el precio del petróleo Brent, de referencia en Europa, ha subido más de un 1,6% antes de su apertura de las bolsas europeas, hasta situarse en ese $107,3 dólares por barril tras el cierre temporal del oleoducto este-oeste de Arabia Saudí y también las dificultades de los petroleros para atravesar el estrecho de Hormuz. En cuanto a tráfico, el departamento de prensa de la Ertzaintza nos comunica que no tenemos mayores problemas, tenemos tráfico fluido en la red principal de Vizcaya. De esta manera termina este resumen informativo, lo hace con una temperatura de 21 grados ahora mismo en Bilbao, con la última hora en radiopopular.com y con nuestra compañera Cristina Maestro, que se asoma ya a la primera hora del Egunon Magazine. Nosotros volvemos con más noticias a las 11 en punto de la mañana. Hasta entonces, agur.
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12: En la P8 en Galdakao se cortarán los carriles derecho y central sentido Cantabria esta noche y la de mañana miércoles para la renovación del firme entre las 11 de la noche y las 6 de la mañana. Además, en la Vizcaya 30, entre Larrabetxu y Lezama, se cortará la circulación sentido Erletxe-Rontegi, dejando un carril libre para la obra de la bicipista del Chorierri hoy martes y el jueves 17 de septiembre desde las 10 de la noche hasta las 6 de la mañana. 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

0: ¿Qué tal, Egunon? Y saludos muy buenas en esta jornada de martes. Empieza Egunon Magazine, que me gustaría decirles, pues un programa que no repercute en el cliente, en este caso oyente final, la inflación y la subida de precios. Procuramos no hacerlo con los oyentes. También es verdad que la luz ayer estuvo en un pico, que vaya pico, un piquito, eso sí que un piquito y no el de Rubiales, que también lo fue, pero este tira hasta más alto que él todavía, que fíjate cómo se puso. Pero claro, si no es por las pilas, es por la propia corriente, pues al final hay que, para escuchar la radio necesitamos esa conexión y está ahora también altísima. Pero bueno, esperemos que podáis seguir con nosotros, ¿no? Los precios de una locura, la gasolina se ha ido también a los montes, se ha echado al monte, los alimentos los vemos también, que cada vez vuelven otra vez por esas sendas de los sustos anteriores. Por lo tanto, ahora mismo tú vas a cualquier sitio, de esos que igual no has ido hace un tiempo y recordabas los precios anteriores, vas a pagar, que pensarás, pues bueno, será más o menos X, según lo que tengo visto, y te dan el precio nuevo y te quedas un poquito como los dibujos animados cuando alguien les daba un garrotazo y entonces el personaje empezaba a cuartearse, como si se hiciera las piezas de un puzzle y después ¡prum!, caía y se desplomaba todo al suelo en trocitos. Pues así nos quedamos en las barras de bares, en las cajas de los establecimientos que visitamos, en fin. Esto no va a estar nada bien, no sé cómo haremos, necesitamos estrategias personales, yo creo, además ya tenemos cada uno, pero reforzarlas mucho más para ver cómo pasamos este trago que todavía parece que va a durar. Ah, es terrible esto. En fin, vamos a hablar hoy también enseguida de dinero y otras cuestiones más importantes, ¿eh? Pero bueno, el dinero desgraciadamente no es que no lo sea, porque si no nos cierra muchas puertas para hacer cuestiones cotidianas, ¿eh? Simplemente, y de supervivencia y derecho fundamental, ya no hablo de caprichitos. Bueno, el caprichito que nos podemos dar es al menos saber qué va a hacer en el tiempo en las próximas horas y días, porque nos lo cuenta Edorta Román, eso sí.
1: Pues después del calor de la jornada de ayer, hoy toca una jornada de cambio, en el sentido que vamos a notar cómo a partir de media mañana, a partir de las 11:12, el viento del noroeste, oeste con toque del noroeste, va a cobrar cada vez más intensidad, protagonismo en la jornada. Hemos empezado el día con predominio de cielos despejados, con ambiente pues típico de septiembre, primeras horas. Pero vamos a ir viendo cómo conforme avance la mañana irán subiendo las temperaturas, llegaremos ya a máximas que van a ser más suaves que la jornada de ayer. Las máximas hoy se van a situar en torno a los 26-28 grados en Bilbao, en torno a 28 grados en el interior y 24 grados en la costa. Pero, como decíamos, el viento del noroeste va a empezar a soplar a partir de media mañana. Con la entrada de viento del noroeste vamos a notar cómo empieza a irrumpir el aire más fresco procedente del Cantábrico y más húmedo. Y vamos a notar también cómo se va a ir cubriendo de manera progresiva el cielo de nubes, sobre todo de cara a la tarde. Tenemos cielos nubosos durante gran parte de la tarde e incluso a últimas horas del día se pueden formar algunos chubascos, sobre todo en zonas cercanas a la costa. Miércoles, jueves y también probablemente el viernes van a ser tres días en los cuales van a bajar de manera clara las temperaturas, bueno, alrededor de 22-24 grados a la parte final de la semana, sobre todo a partir del viernes por la tarde y de manera más clara el sábado y el domingo, retorne el ambiente más estable, retornen los claros y además también suban las temperaturas.
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0: Bueno, pues algunos piensan así, hacer dinero es tu tarea. Hombre, hacer algo de dinero es la tarea de todos para poder seguir otro día, otra semana, otro calendario más allá. Pero hay algunos que van de ahí 7 pisos más arriba o más, o todos los pisos de los rascacielos de Estados Unidos, que es a donde vamos a ir para llegar a pulsar la opinión de bilbaínos, vizcaínos, vizcaínas, por una cuestión que ha partido precisamente de ahí, del núcleo ONIFE del gobierno americano, que es la Casa Blanca y su principal morador, Donald Trump, que el otro día, pues nada, tuvo una ofertita, va ahí prometiendo cosas. Ha prometido $5,000 a todos los estadounidenses adultos si los republicanos ganan las elecciones legislativas. ¿Eso qué es lo que es? My madrazo ha ido a estudiar un poco el tema y a preguntar por la calle a ver qué haríamos si nos ofrecieran algo así. May, egunon.
1: Egunon, Cristina Maestro. Bueno, pues Donald Trump tiene muchos problemas. Uno de ellos es que las elecciones de mitad de mandato, que son ahora en noviembre, y tiene 2 amenazas que penden sobre su Florida melena. Primero, que los demócratas le sacan 5 o 6 puntos de más en las encuestas. Y segundo, una tendencia o costumbre arraigada en las elecciones midterm americanas, por la cual el partido gobernante siempre pierde esas elecciones de medio mandato. O sea, es una costumbre ya como la estatua de Lincoln, que siempre está allí. Bueno, pues esto también.
0: Algo que quieras que no, siempre pasa, ¿no?
1: Sí. Vale. Así que Trump quiere revertir esta tendencia porque va a perder el control del Congreso, es decir, de la Cámara de Representantes y del Senado. Y entonces él no va a poder llevar adelante muchos de los proyectos y de las leyes que quiere llevar adelante antes de que termine su mandato. Así que se ha inventado el dividendo Trump. El dividendo Trump, que como bien has contado, pues son pagar $5,000 a cuenta del dinero de más que ha ganado Estados Unidos por el tema de los aranceles. Es decir, si yo gano cada hipotético votante americano, es decir, todo americano nacionalizado americano que tenga más de 18 años, va a cobrar $5,000. Uh-huh. Hayas votado o no hayas votado, esto es extendido a todo el mundo. Pero ¿qué pasa? Que es una manera de comprar votos, porque tú dices, bueno, voy a votar a Trump, porque cuanto más votes a Trump, más posibilidades tienes de que gane, y entonces yo voy a recibir $5,000.
0: Es la lotería, ¿eh? Es comprar,
1: claro,
0: es hacer una bonoloto.
1: Ya lo hizo Elon Musk. Lo hizo Elon Musk en las elecciones en las que ganó Trump.
0: El millón.
1: $1,000,000, pero bueno, era un sorteo. Entre los votantes, mira, claro, tú apuntas en esta lista de votantes, dices que me vas a votar a Trump, y yo entre todos los votantes que os apuntéis a esta lista, sorteo $1,000,000, que era una forma también de comprar votos. Lo que dice es que este cheque se tiene que gastar dentro del territorio americano, y que todo ha sido gracias a la subida de aranceles que de productos extranjeros, especialmente canadienses, que han entrado más caros en Estados Unidos, ha habido más aranceles y por lo tanto ahí puede repartir ese dividendo. Pero vamos a escuchar a Trump cómo lo contó. Vamos a escucharle.
2: But because of our tremendous strength and success economically, I will issue a dividend to every adult citizen in the United States of America for $5,000. Very much like a successful company will do a cash distribution to its shareholders. And that's done. That's done. The only caveat I have is that the dividend that we're making must be spent in the United States of America.
1: Bueno, acaba de
0: decirlo. That's what we call bonodenda.
1: Bonodenda, eso es una bonodenda, pero mira lo bestia.
0: Bonodenda de aquí.
1: La cuestión es eso, que hay que gastarlo efectivamente en los Estados Unidos, todos los mayores de 18 años, y que el problema, ha dicho Trump ahora en este speech, que él considera a Estados Unidos como una empresa que va a repartir esos dividendos que le han venido como caídos del cielo de los aranceles, y los va a repartir. El problema es que Estados Unidos no puede considerarse como una empresa, y si se considera como una empresa, las empresas privadas reparten dividendos cuando tienen beneficios. Pero el Estado norteamericano tiene un déficit en lo que llevamos de año acumulado de $2,000 millones, y la deuda soberana de los Estados Unidos está ya en $40,000 millones. Por lo tanto, Estados Unidos no se puede considerar una empresa que tenga beneficios y que pudiera repartir dividendos. Bueno, pues la gran pregunta es, ¿usted estaría dispuesto a vender su voto por $5,000, que en realidad son 4,333 euros? Casi estamos a la paridad con el dólar, pero para que la gente un poco asuma lo que es esta cantidad. Pues he salido a la calle y me he encontrado con que en realidad la gente es honesta y no quiere vender su voto al menos de boquilla. Vamos a ver.
0: A ver.
3: No, porque me parece que me compran, o sea que no.
1: Ya, pero si resulta que ese político es de tu cuerda.
3: Hombre, si es de mi cuerda, pues alegría, pero no me parece justo.
4: No.
1: ¿Por qué?
4: Porque no me parece correcto.
1: ¿Y si el político que te ofrece ese dinero es de tu cuerda, le ibas a votar?
4: Aún así me parece indigno.
1: ¿Y tú crees que... ¿Qué te parece ese ofrecimiento de Donald Trump?
4: Una tontería. Una manipulación.
1: ¿Tú crees que él tiene dinero suficiente para...?
4: Además eso. Él nunca gasta su dinero. Siempre sería dinero público, seguro.
1: Bueno, los expertos han dicho que el Tesoro norteamericano no tiene fondos suficientes para afrontar esos pagos.
4: Las donaciones que le hacen a su partido... Eso, tiraría de ahí, imagino.
3: No me considero en esas circunstancias.
1: ¿Y qué podría hacer usted con esos $5,000 que le caen del cielo por depositar un voto?
3: Sí, claro, pues fíjate, de todo.
5: Que no.
1: No, no. O sea, que para usted eso, ¿qué es el hecho de que ofrezca eso?
5: Ah, pues no, se vota si te convence, pero por dinero no.
1: ¿Y usted qué haría con 5.000 euros?
5: A Trump ni regalado le quiero.
1: Bueno, aquí no se presenta Trump, afortunadamente.
5: No importa, parecidos a Putin, al judío, a todos esos que se vayan por ahí.
6: No. No, absoluto.
1: Pues no sé, para pensar qué haría yo con 5.000 euros.
6: Nada.
1: O sea, no cae en la tentación.
6: No, en absoluto.
1: ¿Y qué le parece esa oferta que ha hecho Donald Trump?
6: Pues nada, me parece de un... No, es una persona que no me cae bien.
7: No.
1: O sea, que para ti es más importante tu voto que el dinero.
7: Por supuesto.
1: ¿Y qué te parece ese ofrecimiento, Cacho Trump?
7: Pues una sinvergonzonería.
1: ¿Lo ha visto en las noticias?
8: Sí.
1: ¿Y qué le parece?
8: Divino.
1: ¿Esto es necesaria dispuesta a recibir 5.000 euros por votar a uno?
8: No.
9: Si dieran esa cantidad, no le votaría. O sea...
1: ¿Pero votarías a un político de los que se presentan aquí que te ofreciera 5.000 euros por ello?
9: Tampoco.
1: No encuentro a nadie que diga que es capaz de vender su voto. ¿Por qué será? ¿Somos así de nobles aquí?
9: Sí, fingimos muchas veces. Y en este caso, yo creo que también.
10: Yo creo que eso debería ser ilegal, ¿no? Ofrecer dinero a los votantes para que te voten. En algún sitio estará articulado que eso no puede ser. Pues si no cualquiera con un montón de millones, se podría hacer presidente de cualquier sitio. Mi opinión, la verdad.
1: ¿Y tú estarías dispuesto a vender tu voto por 5.000 euros?
10: No. El voto es lo más sagrado que tenemos como ciudadanos. Si vendemos eso, ¿qué nos queda? Ponernos en manos de todos estos que están ahora, básicamente.
1: Ya, pero la tentación es muy fuerte. Imagínate que ofrece 5.000 euros precisamente el tío al que vas a votar.
10: Si sería la persona a la que yo iría a votar... Le votaría y no le cobraría los 5.000 euros. O sea, es una cuestión de principios. Cada uno piensa tiene sus propios principios, ¿me explico? Pero claro, si te dan dinero por votar algo que no estás de acuerdo, con lo que sabes que no concilia contigo, pues esa es la, vamos a decir, la catadura moral que tiene uno. O sea, cada uno se pone sus propias barreras.
1: ¿Y qué harías tú con 5.000 euros ahora de repente en el bolsillo metidos?
10: Venía de vacaciones, unos días por ahí. Mira que no he tenido en verano, pues aprovechar.
0: Bueno, eusko kalitatea, los ciudadanos, está
1: bueno,
0: bien.
1: Ya ha dicho uno que en este tipo de preguntas se puede fingir, es decir, yo quedo muy bien. No, yo no votaría jamás un político que ofreciera 5.000... Bueno, yo he dicho euros para que la gente se haga un poco más a la idea de lo de dinero que es. 5.000 euros por votarle. Pero que pueden fingir y luego ya depositas el voto, a ver que si gana este y recibo el dividendo. A ver, es inmoral. Es inmoral el asunto este de ofrecer dinero, es inmoral, sobre todo a cuenta del dinero del tesoro de un país, que nunca sabes ese dinero lo que te va a suponer, teniendo en cuenta además que la gente en Estados Unidos está sufriendo unos índices de inflación muy grandes porque ellos están acostumbrados a tener la gasolina muy barata. Y ahora, con el tema del estrecho de Hormuz, que se ha complicado muchísimo esta última semana, han entrado ya los UTIs, bueno es
0: pues
1: un desastre.
0: Ellos verán quién lo ha complicado, lo del estrecho.
1: Claro, él es el culpable, la gente lo sabe, las encuestas dicen que Donald Trump ha hecho que la docena de huevos en Estados Unidos cueste el doble, por ejemplo, y a cuenta del transporte, que se ha encarecido mucho, y nosotros también. Claro, vete ahora a la gasolinera, cuéntame lo que gasolina hoy y

Bueno, pues esta es la nueva canción de Rigoberta Bandini. Lo acaba de presentar. Estuvo en verano aquí, está embarazadita. Suponemos que el proceso y deseamos que vaya bien, pero ella mientras pues va lanzando algún disco nuevo como este Chicle Mal Enganchado. Así que, bueno, un avance de novedad de Rigoberta Bandini. Seguimos.

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Bueno, pues estamos en un septiembre en el que tenemos muchas batallas. Parece que en septiembre hay que solucionarlo todo, o por lo menos organizar líneas de actuación, que luego, bueno, muchas de ellas se van cortando según pasan los meses. A veces es que nos venimos arriba en los objetivos. Puede ser. Pero en muchas ocasiones son los mismos. Yo creo que después de un verano en el que quien más, quien menos, se desordena en cuanto a la alimentación y se dan más caprichitos, que oye, también así tiene de alguna forma, tiene que ser, o en alguna medida, ¿no? Volvemos de nuevo a intentar sendas saludables y muchas veces de pérdida, o que incluyan pérdida de peso, y por lo tanto una nueva fórmula, quizá la que está de moda o la que ha probado alguna persona a nuestro alrededor y nos ha recomendado, es lo que empezaremos o están empezando ya no pocas personas. Pero es verdad que al final algo falla, y en todos esos tránsitos que tenemos

0: Terminamos sufriendo alrededor de la comida, disfrutando quizá un breve momento, culpabilizándonos el resto y arrepintiéndonos después. Es un bucle muy indeseable que no nos hace nada bien. Vamos a hablar desde otra perspectiva de esto. Tenemos con nosotros un texto, un libro que se llama La cocina emocional. Deja de comerte las emociones, dice su subtítulo, y empieza a cocinarlas. Lo han escrito la chef y nutricionista Marta Verona y la psicóloga, nutricionista y neuropsicóloga Juana Fernández. Bueno, presentan esta cocina emocional, ese viaje para entender nuestra relación con la comida, tener un equilibrio en las emociones y empezar a comer, oye, como nos merecemos, sobre todo sin pasarlo mal. Juana nos está escuchando ya y bueno, algunas guías sobre esto nos puede ofrecer. Juana, bienvenida.
1: Hola Cristina, muchas gracias.
0: Muy buenas.
1: Muchísimas gracias.
0: Gracias a ti por atendernos, Juana, en estos días, decía yo, de septiembre, en el que, bueno, seguramente que siempre habéis notado quienes estáis en contacto profesionalmente con estos mundos, que septiembre es un mes en el que hay un aluvión de propósitos reiterados, ¿no?
1: Sí, hablabas además de batallas, hablabas de lucha, ¿no? Y has hablado de culpa y de esa ambivalencia entre o siento placer y me culpo, o lo hago con esfuerzo y con lucha, y precisamente de ahí nace este libro, ¿no? De dejar de ver la alimentación como una batalla contra nosotras mismas, ¿sabes? Contra nosotros mismos al final, y romper esa relación ambivalente con la comida, ¿no? Uh-huh. Entre lo que traemos de serie, que es la necesidad de placer, emociones, un sistema nervioso que merece y necesita ser regulado, y por otro lado lo que hemos aprendido sobre lo que es comer saludable, que es renuncia, restricción, lucha, y no se puede ser más listo que el hambre, siempre digo, ¿no? Y cuando esa lucha incluye pasar hambre, la tenemos perdida a la larga y a la corta. Y tendemos a creer que la culpa es nuestra, que no tenemos fuerza de voluntad, cuando lo que está pasando es que no estamos teniendo en cuenta nuestra parte humana, nuestras emociones, que de eso habla también el libro, nuestro sistema nervioso, pues lo que traemos de serie, nuestra parte más primitiva, y la alimentación es una conducta muy primitiva, la conducta alimentaria, y no podemos ignorarla, no nos podemos desvincular de nuestra parte humana para comer, porque entonces, como decía, a la larga o a la corta no podremos sostenerlo en el tiempo. Y esto es algo que pasa mucho con la alimentación. Queremos llevar una alimentación X, estandarizada, la que me han recomendado, la que dice un papel, pero es que ese papel colgado en la nevera no me está teniendo en cuenta a mí, no está teniendo en cuenta mis emociones, mi día a día, mis batallas personales, mi contexto, y no la voy a poder seguir la mayor parte de las veces, y no por culpa mía y no porque no tenga fuerza de voluntad, sino porque tenemos mucho conocimiento de nutrición y muy poco sobre nosotros mismos. Y de esto habla el libro, ¿no? De conocernos mejor y de poder regularnos mejor, también con los conocimientos de nutrición. Ambas somos nutricionistas y hablamos mucho de nutrición, pero esa parte de conocimiento que nos falta, que es no solo qué comer, sino porque mi cabeza le dice a mi mano que coja eso y se lo meta en la boca.
0: Tienes razón. Y Marta, has dicho algo que yo creo que es muy importante y que se contempla pocas veces, que al final lo de comer es una conducta instintiva y visceral dentro de los humanos, y claro, seguramente ignorarla o intentar tapar todo esto es lo que provoca el fracaso de muchas de esas programaciones para perder peso y demás, ¿no?
1: Exacto, y no se tiene en cuenta, ¿no?, esa parte, y no se puede luchar contra esa parte. La alimentación tiene una parte más racional, donde están los conocimientos y cada vez sabemos más de nutrición, afortunadamente, las necesidades que tiene el cuerpo, bueno, pues para optimizar nuestra alimentación, pero también tiene una parte que se escapa a nuestro control, y las emociones escapan a nuestro control. No podemos controlar las emociones, afortunadamente nos habríamos extinguido. Entonces, no podemos controlar las emociones, no podemos controlar tantísimas cosas, no podemos controlar nuestro instinto de supervivencia, que cuando buscamos seguridad, la comida como necesidad primaria y necesidad básica es una de las cosas a las que vamos a acudir cuando nuestro sistema nervioso está desregulado, cuando necesitamos seguridad. Siempre ponemos el ejemplo de la pandemia. Los supermercados se desabastecieron porque ante una situación de incertidumbre lo que buscamos es seguridad, y ¿dónde vamos? Pues a buscar comida, ¿no? Y esto en lo grande, como una pandemia, y en lo pequeño, en nuestras pequeñas batallas del día a día, también. Luchar contra esa parte humana y contra esa parte primitiva, o ignorarla, intentar taparla, no nos va a servir, porque aquello va a seguir creciendo, creciendo, creciendo, hasta que explote. Uh-huh. Si la conocemos, la podemos integrar y podemos decidir con conciencia qué elegir y cómo elegir, ¿no? Qué, cómo, cuándo y cuánto comer, si sabemos integrarlo sin ignorarlo, porque al final somos un todo, funcionamos como un todo, no podemos desvincularnos de esa parte primitiva ni podemos desvincularnos de nuestras emociones. Es más, así como sentimos, comemos, pero también como comemos, nos sentimos de una manera o de otra. y no podemos no tener en cuenta eso. No podemos seguir un papel donde todo está cuadrado al milímetro, pero no está teniendo en cuenta a la persona que ha de llevar a cabo esta alimentación.
0: Uh-huh. Y Marta, es verdad, bueno, hay personas con un problema con el peso que han ido a por una solución que pensaban iba a ser, pues eso, más de un plan alimenticio o cuestiones así, y de repente les han dicho, bueno, pues habría que pasar por psicología. Y claro, eso muchas veces no sienta bien, porque la persona dice, no tengo ningún problema en ese sentido. Yo es con la comida. Entonces, no entra. Hay gente que al tener esa propuesta se ha echado hacia atrás y no ha solucionado nada porque, ¿qué dices? Que yo estoy bien en ese sentido. ¿Cómo deberíamos entender si alguien pues nos dice, oye, pues pasamos un poco por psicología a ver si ordenamos un poco mejor, ¿no?, de todo este asunto? ¿Cómo, para no dar ese rechazo, decir, uy, no, ¿qué me dice? Eso no.
1: Es verdad que con el tiempo cada vez menos. Yo como nutricionista y psicóloga, cuando llegan a mi consulta buscando nutrición e integramos la parte psicológica, no genera rechazo ni resistencia porque lo hacemos todo en la misma consulta. Pero sí que es verdad que a veces se llega a la consulta de nutrición y es como, bueno, usted, aquí hay algo más, ¿no? Sí. La comida al final es solo la expresión de algo más, porque al final nuestro estado emocional, mental, a todos los niveles, va a afectar a nuestras conductas de sueño, a nuestra conducta sexual y a nuestra conducta alimentaria también. Y muchas veces no hay un problema de alimentación. De hecho, la frase que más escuchamos en consulta a los nutricionistas creo que es, si la teoría me la sé. La teoría al final, con toda la información que hay, con las redes y con todo, pues la teoría nos la sabemos. Entonces, ¿por qué no la puedo llevar a la práctica? Porque, bueno, hay una parte que se nos está escapando. Y es verdad que con el tiempo, cada vez más, la psicología está menos estigmatizada y al final, pues al psicólogo no va solo quien tiene un problema, va quien no quiere tenerlo y quien quiere solucionar las pequeñas cosas del día a día. Yo siempre digo, emociones tenemos todos, es una cosa que es extraordinaria. Emociones tenemos todos. Y ayudarnos con nuestras emociones no debería de suponernos un problema. Y entender que la comida al final, la conducta alimentaria, ¿no?, la manera en que comemos, pues es la expresión de cómo estamos y de nuestro estado interno. Y poder revisar esa parte, ahí vamos a encontrar muchas veces la clave de por qué, si la teoría me la sé, no puedo ponerla en práctica o la pongo en práctica y acabo abandonando, porque hay algo que se nos está escapando y a lo mejor es esa parte de autoconocimiento, que de esto hablamos muchísimo en el libro, ¿no?
0: Sí.
1: De tenemos mucho conocimiento de nutrición, pero poco sobre nosotros mismos. Y aprender a conocernos, a conocer cómo funcionamos, nos hace... El conocimiento es poder y el conocimiento nos hace libres. Y conocer cómo funcionamos nos va a dar libertad para luego poder aplicar el resto de cosas, incluido los conocimientos sobre
0: eso. La verdad es que la unión de estas dos ciencias, de la nutrición, de la psicología, por otro lado, yo creo que es el tándem perfecto para llegar al trayecto final con éxito, desde luego. ¿Cómo deberíamos, Marta, entender la sacrosanta fuerza de voluntad, a la que a veces, bueno, se lo fiamos todo o se le riña a la gente? Es que no tiene fuerza de voluntad, pero bueno, ¿cómo deberíamos entender eso?
1: Fíjate, es que la voluntad o se tiene o no se tiene, ¿no? Quiero decir, no existe una fuerza superior a ti que pueda hacer que no puedas llevar a cabo tu voluntad. La cosa es, esa voluntad está teniendo en cuenta todo, porque imagínate que yo digo, quiero dormir 3 horas y media al día. Lo voy a poder mantener un día, lo voy a poder mantener 2, el tercero me voy a quedar durmiendo con mi permiso o sin mi permiso. Y no es porque me falte fuerza de voluntad, es porque la voluntad no sirve para todo, sobre todo cuando hablamos de necesidades fisiológicas. Y comer, al final, es una necesidad. El placer es una necesidad, ¿sí? Y a veces queremos tener una alimentación muy aséptica, donde no existe el placer,
0: claro,
1: donde nos lleva a abandonar y a desnutrir otras partes de nosotros, ¿no? Nos lleva al aislamiento social o nos lleva a renunciar a planes o a renunciar a partes de nuestra vida que también son esenciales y que también necesitamos. Entonces, la voluntad no sirve para todo, la voluntad no sirve para restringir necesidades básicas. Y muchas veces queriendo llevar una alimentación muy estricta y con muchas reglas, olvidamos otras cosas que no dependen de nuestra voluntad y que al final se van a cubrir con mi permiso o sin mi permiso. Si yo decido dormir 2 horas al día o si decido no hacer pipí solo una vez al día, pues igual lo puedo mantener algún día, pero al final esa necesidad se va a cubrir con mi permiso o sin él, porque es una parte que no depende de la voluntad.
0: Uh-huh. Bueno, yo entiendo que este proceso, y bien llevado, puede hacerse sin el sufrimiento que muchas personas han pasado en reiteradas ocasiones con diferentes intentos, ¿no?
1: Sí, es verdad. Mira, fíjate, yo cuando con Marta lo hablo muchas veces, porque ella es chef y nutricionista, entonces está como mucho más en la parte nutrición y aplicada. Yo, Juana, como psicóloga y como nutricionista, veo otra parte de la conducta alimentaria, veo el sufrimiento que hay detrás de los intentos por comer de una manera o de otra. Y recuerdo que cuando empecé a ejercer como nutricionista y como cuando empecé a estudiar psicología, de hecho, muchísima gente me dijo, pero ¿por qué estudias psicología, que es una cosa tan diferente a la nutrición? Ahora vemos la relación, ¿eh? Pero hace 20 años no se veía esa relación, y era como dos cosas tan diferentes. Y decía, pues no veo la diferencia, es que la persona que tiene que comer es una persona. Entonces, si no entendemos cómo funciona la persona, no vamos a poder ayudarle a comer de una manera o de otra. Y creo que en entender cómo funcionamos y en entender cómo funcionan las personas, ¿no?, ese autoconocimiento, es la clave para abandonar esa lucha y esos intentos reiterados cada septiembre, cada lunes. De hecho, tengo un podcast que se llama El lunes empiezo,
0: sí,
1: precisamente por eso, ¿no?
0: Mítico.
1: Porque es como el lunes, otra vez, ¿no? El lunes empiezo, porque es una frase que se repite. Bueno, ya está, ya lo he hecho mal, abandono y ya empiezo el lunes. Y si yo no he resuelto lo que está pasando con mi alimentación y con mi conducta alimentaria, el lunes voy a tener el mismo idéntico problema que tengo hoy y va a acabar exactamente igual que ha acabado esta vez.
0: Eso es. Bastante tienen los lunes ya con otras cosillas que nos traen para echarles más cuenta. Bueno, pues la cocina emocional que han escrito Marta Verona y Juana Fernández, nuestra invitada con quien hablamos, es un libro pues muy práctico, además con muchas propuestas y con unas explicaciones, yo creo que muy atinadas, de por dónde va la cosa. Así que, bueno, pues por un éxito en este sentido para todos. Gracias por este libro y bueno, por este ratito, Marta.
1: Muchísimas gracias, Cristina.
0: Juana, te he llamado Marta a ti, fíjate.
1: No,
0: algo me ha cuadrado en cuanto no lo he dicho. Digo, mira, ya las he mezclado como una ensalada.
1: Porque nos confunden. Pues, es normal. No,
0: pues Juana Fernández, un abrazo.
1: Un abrazo, gracias.
0: Hasta luego.
1: Adiós.

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0: Si nos ponemos a recordar, aunque sea mínimamente, nuestros tiempos de niñez, seguro que habéis jugado a pillar en alguna ocasión, ¿no? Creo que nadie nos hemos librado de eso con mejor o peor suerte. Hay, algunos nos pillaban enseguida y otros aguantaban más. Pero menos mal que había un gran comodín, que era ponerse en algún sitio y decir la palabra mágica, que era casa. Casa o casita, como fuera. Y la verdad es que aquello que podía ser, bueno, baladí o una simple estrategia del juego, yo creo que con el tiempo, cuando he pensado en ello, iba mucho más allá. La palabra casa, en realidad, es el gran refugio que todos tenemos y creo que va más allá del ladrillo caravista. Y de esta forma lo ha visto nuestro invitado Alejandro Palomas en su último libro, en su última novela, que se llama así, Casa. Es un relato sobre el amor entre generaciones y la huella que dejamos en quienes más queremos, que es muy profunda, casi siempre más de lo que pensamos. Pero bueno, ese calibre nos lo puede hacer el propio Alejandro, que nos acompaña en esta mañana en nuestros estudios. Hola, bienvenido de nuevo y como siempre, Alejandro.
1: Hola, ¿qué tal? ¿Cómo estás?
0: Bueno, pues estamos bien y hemos salido de nuestras casas esta mañana para hacer nuestras cosas, de casas y cosas. Suelen ir los días, poco más nos da tiempo, pero esta palabra de cuatro letras, que es de las primeras que aprendemos incluso también cuando empezamos a leer y escribir, condensa mucho de nosotros, ¿no?
1: Condensa mucho, como todas las palabras cortitas. Mira, cosa, casa, amor, son palabras que tan cortas y que envuelven tantísimos planetas, ¿no? Y casa es una de ellas. De hecho, yo cuando el título lo elegí al final, no era una novela que empezara con este título, sino que no tenía título, cosa rara en mis novelas, y curiosamente llegué al título con la novela, o sea, con el después del argumento y después de trabajarla y después de vivirla, porque fue, ¿cómo voy a resumir yo todo esto que pasa? O sea, ¿cómo voy a resumir yo esta relación entre este abuelo y esta niña? ¿Cómo voy a resumir y a reducir este bosque que crean entre los dos, esta magia? Esta novela es una novela milagro. A mí me pasó esto con una madre, me pasó con un hijo y no me ha vuelto a pasar nunca más hasta ahora, con lo cual esta casa, que es lo que tú dices, ¿no? Cuando somos pequeñitos es el refugio ese de, uy, aquí ya no me toca nadie, aquí estoy a salvo. Sí. Y en realidad lo que siempre que ya de adultos pensamos en casa, sea los brazos de tu madre, sea la mirada de tu perro, sea un lugar en el mundo, en realidad es un lugar donde estás al abrigo de lo malo. No te puede pasar nada malo.
0: Bueno, tú decías, ¿cómo resumiré yo esto? Pero yo te lo tengo que pedir, Alejandro, para nuestros lectores, ¿qué concentra casa o qué te puedes encontrar cuando abras las páginas de este libro?
1: Pues mira, aquí hay dos cosas. Una es qué hay en casa. Esto va a ser una casa para cada lector, que eso es lo hermoso de esta novela. Y en segundo lugar, bueno, aquí hay tres personajes que son un abuelo, un padre y una niña de 7 años que se retiran a una casa en una aldeíta muy pequeña, muy pequeña. Se llama la casa de abajo porque es la última casa. Y es aquí donde el abuelo va a descubrir una parte de sí mismo que es la ternura, a través de los ojos de esta niña. Es un abuelo de campo, es un abuelo muy curtido, que no sabe lidiar con sus emociones, que no sabe expresar, y a través de los ojos de Mika, que es esta niña de 7 años, su nieta, empezará a dejar de tener miedo de ser persona y de ser hombre, y esa nueva, como nueva vieja masculinidad aceptada. Y la niña, él recorrerá con la niña el sendero de la enseñanza, de la sabiduría, y le enseñará a crear un bosque alrededor de la casa. Juntos irán

0: creando un bosque con las estaciones, y le irá enseñando esas cosas que todos deberíamos aprender en un momento u otro de nuestra vida, que son las esenciales. Uh-huh. Es decir, aprender a mirar, aprender a escuchar, aprender a esperar. Pero todo eso a raíz de los paseos de ellos y de la sabiduría de los mayores.
1: Uh-huh. La propia naturaleza, yo creo que podemos decir que es un personaje más, pero bueno, no como cliché que a veces se dice, sí, el propio escenario, Roma es otro personaje de la novela. No, es por lo que la naturaleza nos dice y olvidamos o ignoramos. Exacto. Lo que exige de nosotros. Uh-huh. y cómo nos enseña que el tránsito de vida y la velocidad y, bueno, otros aspectos de la misma que llevamos están bastante equivocados.
0: Exacto, sí, la naturaleza no es que sea un personaje, es que lo es todo, porque no deberíamos olvidar que nosotros, humanos, somos naturaleza también. Entonces esto es un recordatorio y ellos se lo recuerdan constantemente porque están constantemente tocando tierra. Hay un protagonista también que es el perrito. Hay un perrito sordo que es el perro del abuelo y que los acompaña en todo momento y les va enseñando muchas cosas también. Uh-huh. Es un poco fábula realmente.
1: Ahí
0: aparece una zorrita también que se queda a vivir con ellos. Hay un personaje maravilloso que es la secretaria del ayuntamiento, que es una mujer que tiene una discapacidad que se convierte en una supercapacidad. Esa vida que cuando estás en la ciudad o estás rodeado de ruido no alcanzas a ver, y que cuando te sacan de ahí o sales de ahí y te encuentras en un bosque o en un lugar muy pequeñito en el que no hay ruido, empiezas a transformar en lo que realmente somos, que es, bueno, corazones que a veces laten a la vez y que se reconocen y que se alimentan y que forman parte de un todo que es no solamente casa, sino que casa, tierra, casa, planeta, casa, familia. Es una novela de familia. Te vas a creer que estoy un poco chiflado, pero sí lo estoy, ¿eh? O sea, no te equivocas
1: bueno,
0: en eso.
1: Eso no nadie, lo veo yo nada mal, ¿eh?
0: No te equivocas.
1: Ahora veo más lo contrario, que quien no tenga un poco de chifladura no sé cómo aguanta.
0: No sobrevive.
1: Ni es sincero.
0: Exactamente, pero es una novela es una novela milagro. Es, uh-huh. yo le llamo una de esas novelitas milagro en la que tú sales totalmente distinto de cómo entras. Uh-huh. Y es una novela que te elige a ti. No es una novela que tú elijas. Si tú, eso pasa cuando tú vas a una librería y de repente tus ojos se van a un lugar, y si esa es, te está llamando. Uh-huh. Los objetos tienen su energía también.
1: Sí,
0: y
1: sí.
0: Las historias tienen su energía. Y Casa es una novela en la que tú entras y te vas a quedar a vivir, eso está muy claro. Entonces a mí me parece brutal que yo haya podido hacer algo así.
1: Pues es la única casa asequible que haya.
0: Lo
1: ¿cómo
0: sé,
1: están las casas?
0: Total, por 20 euros tienes una
1: por
0: casa.
1: Por 20 euros
0: quieres?
1: Tienes una casa, mira tú, solucionado ahí.
0: ¿Qué más quieres?
1: O por lo menos para un rato, para habitarla.
0: Y es tuya
1: para siempre, sí. Esa no te la quitan, es cierto. Y bien sostenible. El caso es que, según me hablas, Alejandro, pues yo veo que somos seres orgánicos con la vida más inorgánica posible. Y una obsesión por el control, ¿no? Uh-huh. Que creo que es algo que enseña también la novela,
0: sí.
1: Que ahí nos flipamos mucho con eso, ¿no?
0: Claro, uno de los mandatos de la novela, hay 5 mandatos que Tadeo, que es el nombre del abuelo, enseña a Mika, y es las cosas pasan, y eso es lo natural. Estamos como educados en tú eres el quien se encarga de controlar tu vida, tú eres capaz de controlar todo lo que te pase, y no es así. Con la edad tú aprendes que en realidad la vida decide y tú te adaptas, y la inteligencia es la capacidad del ser humano de adaptarse a la vida, no es más. Quien mejor se adapta es quien sobrevive, pero eso es la parte animal. Eso no nos viene de nada, eso es que todos los animales hacen eso,
1: sí.
0: Todos los animales se adaptan para sobrevivir, y esa es la capacidad que tenemos. Entonces esa cultura de tú eres capaz de controlar tu vida, tú eres capaz de sanar tu vida, tú eres capaz de, tú debes, tú controla, en realidad lo que nos lleva es a intentar controlar que no pase nada malo.
1: Ya.
0: Y cuando tú intentas controlar que no pasen cosas malas en tu vida, lo que haces al final es que no pase nada, con lo cual no vives.
1: También, o que cuando pase algo malo, no lo sepas afrontar, y entonces ahí vivimos revoltísimos, y cuando pasa algo que al final es el tránsito natural de esa vida que mencionamos, pues no lo aceptamos, y también de esos procesos que luego provocan duelos, también habla Casa, ¿no?
0: Sí. A ver, yo, mi madre murió en el año 21 y yo hice un duelo falso, que yo creía que, que lo había hecho bien, porque fue algo orgánico, yo no me lo planteé así. Durante, yo al año pensé, bueno, esto ya está, ya la tengo integrada, ya vivo bien. Y cuatro años después me doy cuenta al escribir Casa, cuando yo, que además yo nunca he sabido cómo sale esta novela, nadie supo yo que yo estaba escribiendo esta, porque yo tendría que haber estado escribiendo otra. Y cuando empecé a escribir esta novela fue cuando realmente hice el duelo y cuando realmente compartí esta sensación de haber pasado por un duelo y de poder hablar desde el renacimiento. Por eso la energía de esta novela es tan expansiva y es tan luminosa, porque ya no está el Alejandro que tenía rabia, el Alejandro que penaba, el Alejandro que había un Alejandro que se preguntaba constantemente, pero ¿yo qué hago aquí ya? Si mi madre no está, si se me ha ido la mitad de la vida, ¿qué objetivo hay aquí? Y ahora tengo esto y estoy como un niño pequeño, estoy flipando.
1: un resurgir.
0: Y te lo juro, esta sensación de ser niño pequeño es lo mejor que le puede pasar a un ser humano.
1: Sí, está claro. Bueno, los personajes además que corresponden a los padres, pues es cierto que dan esas otras visiones, ¿no? De cómo somos, de lo que nos pasa, más, no sé si decir más mundanas o más de este mundo actual. O...
0: Bueno, los personajes son padre y madre jóvenes que, bueno, tienen sus trabajos, les encanta trabajar, están en ese momento con una niña de 7 años, se divorcian. ¿Y qué pasa? Aquí hay algo que en lo que yo quería incidir mucho, y es que teóricamente y en el marco teórico estamos muy acostumbrados ya a hablar de la conciliación de la mujer. Y yo soy el primero que apoya y que está ahí metido en el activismo este. Ya. Pero hay algo que se nos está empezando, que todavía no tratamos en el marco teórico, pero no en el marco ficción. Y las cosas cambian cuando entran en la ficción, no cuando se quedan en el marco teórico. Las cosas cambian con la emoción. Entonces, en este caso, es el padre el que decide quedarse con la niña. Es el padre el que decide, yo quiero quedarme con mi hija porque yo quiero estar junto a ella. Y es la mujer la que dice, vale, porque yo quiero seguir con mi carrera. Entonces, esto, leído, es causa un poco de shock, porque yo ya lo veo en las primeras reacciones. Lo primero que me dicen es, ostras, qué raro que sea la madre la que dice, bueno, pues yo sigo con mi carrera de guionista y de en Estados Unidos o en el mundo, y él diga, vale, me parece muy bien porque yo quiero a Mika, yo quiero educar a esta niña, y yo voy a cambiar toda mi vida para irme a un campito, al monte y estar con ella, porque mi vida es estar con ella. Entonces me parece muy guay poder cambiar este paradigma, que sea el padre el que diga, me quedo yo.
1: Para ir quitando el asombro de esas reacciones, ¿no?
0: Exacto.
1: Que mientras, es verdad, no lo vemos de una manera u otra, pues seguimos alucinando.
0: Exacto.
1: Decimos que cambian las cosas, pero cuando las llevamos al terreno peatonal vemos que no.
0: Totalmente.
1: Lo vemos en las caras de la gente.
0: Totalmente.
1: ¿No? Bueno, pues es muy interesante porque tiene muchísimas reflexiones de todos nosotros, de esas que, bueno, a veces hacemos, otras sabemos que tenemos que hacer, pero postergamos, decimos, no meto la cabeza aquí ahora,
0: sí.
1: ¿No? Que no sé cómo va a salir. A veces,
0: sí.
1: Bueno, nos tenemos miedo a nosotros mismos, por eso huimos mucho de casa muchas veces, ¿no? Luego regresamos normalmente porque al final es donde mejor se está y donde al final nos sentimos más nosotros y esa sensación de pertenencia que, bueno, pues como grupo social obviamente la tenemos todos, así que bueno, yo creo que habrá muchas identificaciones y desde luego pues un estupendo rato de lectura y posterior reflexión, que es lo que propone Alejandro Palomas, Casa, que hoy está en nuestra casa, aquí ahora en Radio Popular, y a las 7 en otra casa muy conocida aquí en Bilbao, que es la Biblioteca de Bidebarrieta, o sea,
0: así
1: que
0: es.
1: Allí tienes para departir con un montón de gente, que lo pases tú también bien, Alejandro.
0: Muchas gracias.
1: Te esperamos para la próxima, aquí mismo.
0: Aquí estaré.
1: Hasta otra.
0: Chao.

0: Ay, no sé hace cuánto tiempo que no escucháis este viejo éxito ya de Dr. Feelgood, Milk and Alcohol. Bueno, pues con puro rock and roll os dejo, así os preparo para las noticias. Ya vais calentitos si os movéis un poquito el booty, porque lo exige la información, ¿eh? No te puede dejar ahí o pillar sentadito y sedentario, porque después te desmayas. Así que mejor que estés un poco oxigenado. Aquí está Juanma Jubera. O sea, mañana nos encontramos en nueva edición de Gunon Magazine.
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2: Son las 11 de la mañana. El hombre detenido este pasado sábado en Guecho por amenazar a un grupo de jóvenes con una motosierra ha sido trasladado a un centro penitenciario después de que el juez de guardia haya ordenado su ingreso en prisión provisional. Recordamos, los hechos ocurrían en la madrugada del día 12 de septiembre, cuando este ciudadano con antecedentes policiales y al parecer multireincidente comenzó a perseguir con una motosierra en funcionamiento a varias personas en Algorta. Y les estamos contando también que ha sido ya extinguido de madrugada el incendio de Derio que obligaba a desalojar dos caseríos. Todo comenzaba sobre las 8:30 de la tarde y todo finalizaba unas cuantas horas después, cuando sobre las 3:15 de la madrugada se lograba sofocar este incendio. El IPC sube en Euskadi un 0,8% en agosto, su tasa interanual se sitúa en el 4,5% y por tanto el IPC sube casi un punto y repunta hasta el 4,5% en agosto en Euskadi. Ese es un dato a tener en cuenta en este día en el que a nivel político y además de la ronda de Pradales, hoy a partir de las 12:30 con Tamara Yagüe, la presidenta de la patronal, vamos también conociendo algunas declaraciones periodísticas. Lo último es o son las del secretario general del Partido Socialista de Euskadi, Euskadi Kuesquerra, Eneko Andueza, quien pide al presidente del PNV, a Aitor Esteban, también al secretario general de EH Bildu, seriedad en la negociación del nuevo estatuto, porque dice la paciencia tiene un límite, pide discreción para que la negociación no se vaya al traste y advierte de que el Partido Socialista se está empezando, textual, se está empezando a cansar de los juegos de niños de soberanistas y jeltzales. Además, también sigue adelante el pleno extraordinario sobre el estado de la ciudad en el Ayuntamiento de Bilbao. Comenzaba a las 9 de esta mañana. Y en agenda a las 11:30, la portavoz del Gobierno Vasco, María Ubarretxena, y el consejero de Ciencia, Universidades e Innovación, Juan Ignacio Pérez Iglesias, nos van a informar sobre los asuntos del Consejo de Gobierno reunido desde las 10 de esta mañana en Lendakaritza. Esta mañana nos ha acompañado en Herri Irratia Radio Popular Ana Sofi Tellechea, responsable del área de análisis y desarrollo de Cáritas Vizcaya. Con ella hemos hablado, por ejemplo, de distintas fórmulas como el testamento solidario, que gana cada vez al parecer más peso al permitir que cualquier persona destine parte de su herencia o un legado específico a proyectos de carácter social, también a Cáritas Vizcaya.
3: Prácticamente es ir a la notaría. Los notarios tienen conocimiento de las opciones que hay. Nosotros estamos en contacto con las notarías. Vamos a hacer una campaña informativa para que haya folletos de testamento solidario en favor de Cáritas Vizcaya en todas las notarías. Entonces las personas pueden ir ahí, o sea, si de la que vas, pues si te interesa lo coges. Pero prácticamente es ir al notario y primero decidir qué parte de tu legado. Porque esto estaba antes muy pensado de quien no tiene hijos, se lo dejo todo a quien sea, ¿no?
4: Sí.
3: Bueno, eso es así. Pero también cada vez más aumentan las fórmulas de que yo dejo lo que considero una parte de mi capital, o sea, una parte de mi dinero, una parte de un piso, una lo que. O sea, puede.
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1: En Bilbao, en estos momentos, la temperatura en Bilbao es de 25 grados. Terminamos este resumen informativo. El próximo boletín informativo llegará a mediodía, a las 12. Ahora les dejamos con una nueva hora del Egunon Magazine con nuestra compañera Leire Argandoña y la última hora en radiopopular.com.
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0: Kaixo, egunon, ¿qué tal va la mañana? Son las 11 y 11 minutos, tenemos una temperatura de 24 grados, por delante una jornada de nuevo cálida, quizá no tanto como el día de ayer y quizá no tanto como les gustaría a esos mosquitos tigre que todavía están acompañándonos en Bilbao. ¡Qué pesados son, de verdad! Por favor, yo creo que nunca he tenido tantas ganas de que termine la temporada estival como este año, a cuenta de esos mosquitos muy, muy pesados que atacan, os recuerdo, por si acaso se os ha olvidado o por si acaso no habéis sido víctimas de sus picaduras, que me extraña que alguien se haya escapado de ellas, son quienes pican de rodilla para abajo, en las piernas y además en tandas como de 2, 3, 4 picaduras, les gusta ensañarse con una misma zona y después pica muchísimo. No sé si habéis sido cazadores de mosquitos, yo soy cazadora de mosquitos, no me gusta la caza mayor, la verdad, nunca me veréis en la montaña con una escopeta, pero lo que es en la calle, tras un arbusto, debajo de un árbol, en un jardín de Bilbao o en un parque público, cazando mosquitos con las manos, intentando atraparlas con mi aplauso, ya os digo yo que seguramente sí que me veáis en alguna ocasión. Cazadora ocasional de mosquito, en cuanto digo allá que voy, y por eso pues sé un poquito de su anatomía. Es verdad que, como imaginaréis, cuando pillo su anatomía ya está un poquito aplastada sobre mi mano, pero sí que me da para saber distinguir perfectamente esas rayitas y esos puntitos blancos que viene a indicar que es esta especie de la que ya nos vienen hablando desde hace tiempo diferentes instituciones y que verdaderamente parece que ha venido para quedarse. Ese mosquito tigre muy, muy pesado, como digo, y que además tiene la particularidad de que pica durante el día, con lo cual, si dais un paseo, pues seguramente, no sé si los habréis visto, porque además son sigilosos los puñeteros, pero posiblemente hayáis sido víctimas de su aguijón. Esto en esta jornada, las venideras, habrá que ver exactamente si será de su gusto o no, si podremos librarnos un poquito de ellos, llegando ya el viento más fresco, ¿no?, de lo que tendría que ser este mes de septiembre y ya poco a poco pues la entrada de lo que es la estación del otoño. ¿Qué es lo que va a ocurrir en esta jornada? ¿Qué va a ocurrir en las venideras? Pues como siempre, nos lo cuenta Edorta Román.
1: Pues después del calor de la jornada de ayer, hoy toca una jornada de cambio, en el sentido de que vamos a notar cómo a partir de media mañana, a partir de las 11-12, el viento del noroeste, oeste con toques del noroeste, va a cobrar cada vez más intensidad, protagonismo en la jornada. Hemos empezado el día con predominio de cielos despejados, con ambiente pues típico de septiembre, primeras horas, pero vamos a ir viendo cómo conforme avance la mañana, irán subiendo las temperaturas, llegaremos a máximas que van a ser más suaves que la jornada de ayer. Las máximas hoy se van a situar en torno a los 26-28 grados en Bilbao, en torno a 28 grados en el interior y 24 grados en la costa. Pero, como decíamos, el viento del noroeste va a empezar a soplar a partir de media mañana. Con la entrada de viento del noroeste vamos a notar cómo empieza a irrumpir el aire más fresco procedente del Cantábrico y más húmedo. Y vamos a notar también cómo se va a ir cubriendo de manera progresiva el cielo de nubes, sobre todo de cara a la tarde. Tenemos cielos nubosos durante gran parte de la tarde e incluso a últimas horas del día se pueden formar algunos chubascos, sobre todo en zonas cercanas a la costa. Miércoles, jueves y también probablemente el viernes van a ser tres días en los cuales van a bajar de manera clara las temperaturas, bueno, alrededor de 22-24 grados a la parte final de la semana, sobre todo a partir del viernes por la tarde y de manera más clara el sábado y el domingo, retorne el ambiente más estable, retornen los claros y además también suban las temperaturas.
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0: Pues vamos a acercarnos ya a algo de lo que vamos a poder disfrutar a lo largo de esta semana y también las semanas venideras, ¿eh? A los amantes de la ciencia no les puede faltar esta cita que tenemos por delante, porque mañana miércoles arranca Bilbo Ciencia Plaza. El objetivo, pues, es el de divulgar la ciencia para todo tipo de públicos, aquellos, pues, que conocen más de algunos entramados de diferentes aspectos de la ciencia, otros que igual, pues, la ciencia les queda un poquito más ajeno. Bueno, nos parece además interesante, especialmente en estos momentos de cierto clima, voy a decir, de cierto negacionismo en el ambiente. No sé si nuestro invitado estará de acuerdo. Yo creo que siempre ha venido muy bien la divulgación científica, pero es verdad que en estos tiempos da la sensación de que es hasta un poquito necesaria incluso. Iker Badiola es el director de la Cátedra de Cultura Científica de la EHU y nos puede mencionar, bueno, algunas de las citas. La verdad es que son muchas, ¿eh?, dentro de la programación, pero algunas de las citas bien interesantes que tenemos por delante. Hola, Iker, buenos días.
1: Hola, muy buenas.
0: Hola, bueno, es verdad que nosotros siempre hemos sido muy a favor de la divulgación científica, pero sí tenemos un poquito esa sensación de que en estos tiempos hace falta más, si cabe, dar explicaciones para intentar pues romper todavía con algunos bulos directamente que la gente asombrosamente se está tragando.
1: A veces parece, tenemos esa sensación, ¿no? Pero si analizamos los estudios que se hacen más a fondo, yo creo que es más ruido que en realidad la proporción y diríamos la sociedad en general, la confianza que tiene en la ciencia. Yo creo que, bueno, Bilbo Ciencia Plaza sí es un evento y una oportunidad para acercar no solo a los amantes de la ciencia y a los aficionados, sino a la sociedad en general, ¿no? Incluso aquellas personas que de forma priorística puedan decir, bueno, creo en la ciencia, pero tampoco tengo mucho interés. Vamos a intentar llegar. Vamos a poner la ciencia en la plaza pública, en el centro de la plaza de la cultura, ¿no? Como parte de la cultura general que es.
0: Desde luego. Este año hay unos pequeños grandes protagonistas, ¿no? Podemos decir que son los insectos, ¿no?
1: Eso es. Bueno, aunque tenemos diferentes eventos y no todos están relacionados con los insectos, uh-huh, el hilo conductor y van a ser los insectos, uh-huh, y muchas actividades girarán alrededor de los insectos, esos animales que a veces los miramos con cierto desprecio, ¿no?
0: Un poco sí.
1: Pero que el 70% de los animales vivos son los insectos y la importancia que tienen en nuestros ecosistemas y diríamos el equilibrio general que por el cual pues nos beneficiamos de ellos en muchísimos aspectos. Y vamos a quitarle un poco ese repelús, ese miedo que tenemos a los insectos, porque incluso se podrán tocar. Va a haber una actividad en la que se podrán tocar y quitar ese miedo.
0: Ya, es verdad, he leído lo de tocar los insectos. Yo reconozco que estoy, Iker, un poco en la parte de los que se van a quedar mirando, si acaso, porque verdaderamente, sin prepararlo, he hecho un alegato contra los mosquitos tigre para empezar el programa, porque me han acribillado, pero viene a ser también igual una demostración de lo importante, ¿no?, que es incluso el equilibrio entre especies, incluso a nivel pequeñito, ¿no?, que igual no es muy muy visible como son los insectos, pero verdaderamente tiene su importancia los insectos autóctonos.
1: Eso es, ¿no? Y lo que comentábamos, el equilibrio, y a veces pues estamos viendo con el cambio climático y la globalización, la capacidad que tienen algunas especies de viajar de unos ecosistemas a otros, de unos hábitats a otros, cómo se rompen esos ecosistemas, cómo se rompen esos equilibrios. Al final pues los problemas que pueda acarrear todo esto, con lo cual pues sí, la importancia de esos seres casi invisibles que apenas los vemos, y en algunas ocasiones cuando hablamos de ellos es porque nos han causado algún perjuicio. Vamos a intentar acabar con esos prejuicios en este caso. Y yo también te voy a confesar que no soy muy amigo, pero sí voy a intentar tocarlos.
0: Vale. Pues ahí está esa cita también para poder tocarlos. Mayores y pequeños, estaba fijándome en la programación y la verdad es que la tenéis muy, muy variada y además muy, muy rica para los más pequeñajos, ¿verdad? Para los niños, para que se acerquen un poquito al mundo de la ciencia, también de la forma más lúdica.
1: Eso es. Por reestructurarlo un poco, vamos a empezar mañana con un docuforum, que es ciencia, Natura Visia, que vamos a tener también en Videbarrieta, va a ser a las 6:30 de la tarde y será el pistoletazo de salida. Es una producción del año 2021 y le vamos a tener tanto a la directora, Leixea Larrañaga, como a Alex Gutiérrez, y estarán después del visionado del documental, Eva Caballero moderará el debate posterior, y eso sería el comienzo. Y luego el fin de semana, Naucas Bilbao, y ahí vamos a tener jueves Naucas Gasteiz, para los jóvenes, para los chicos y chicas que aún están en esa edad de que quiero estudiar, por dónde quiero un poco guiar mis estudios, para que vean lo que es la ciencia, para que vean en lo que trabaja un científico, qué es la carrera científica, en qué se basa la ciencia. Sábado ya vamos a tener Naucas Bilbao con una novedad que va a tener un hilo conductor por primera vez, que van a ser los inicios, ¿no? Y esto ya sería el público abierto en general. Y luego vamos a tener el domingo Naucas Kids, para los más pequeños de la familia, varias actividades. Y luego, posteriormente, los días 24, 26 de septiembre, 4 de octubre, vamos a tener también talleres y concursos, espectáculos abiertos a las familias, y también algunos de ellos para los más pequeños, para los más chiquitos. La exposición que comentábamos también, muy interesante para familias, mayores, pequeños.
0: Estaba mirando en la programación infantil que cerquita de Bizkaia Aretoa, ¿no?, al ladito de la ría, va a haber una estampa que verdaderamente va a ser muy llamativa, ¿no? Esa marioneta de un pre-neandertal que va a estar explorando un poquito Bilbao.
1: Eso es. Lo que comentábamos, Naucas Kids, el domingo vamos a tener tres espectáculos. Písate, que va a ser un espectáculo de circociencia para mostrar el lado más divertido de la química. Y tal como comentabas, Homo Curiositatis, la propuesta del teatro callejero. Y el protagonista será una marioneta de un pre-neandertal de 3 metros de altura, que nos va a hablar de ciencia.
0: Vale.
1: Y luego Ciencia Pistía, va a ser un espectáculo de experimentos, en este caso en el Euskalduna, y aquí nos presentará Arnaiz Fernández, que es el protagonista del programa Ciencia Pistía, que se emite en la plataforma Makusi de ITV.
0: Sí, el meteorólogo Arnaiz Fernández, que es un chico majísimo, la verdad, que lo explica todo muy bien, que sabe muchísimo, y yo creo que es perfecto para hacer este tipo de actividades, desde luego. No quería olvidarme tampoco.
1: Acompañado de Virginia Imaz, que hace de payasa,
0: ¿sí?
1: Le tendremos a Arnaiz y a Virginia, y entre los dos pues explicarán el método científico y cómo se hacen experimentos de una forma muy sencilla, para que luego pues podamos trasladar a casa y los padres nos riñan cuando ensuciemos.
0: Es verdad que a veces los experimentos molan mucho, pero deja la alfombra, que vete tú a saber luego cómo limpiarla. Pues esto está planeado para el Euskalduna a la 1 de la tarde hasta las 2. Bueno, está toda la programación, por cierto, a quienes nos estéis escuchando, en bzp.eus. Ahí están todos los eventos, bzp de Bilbo Ciencia Plaza.eus. Ahí está toda la información y toda la programación para que podáis chequear bien algunas de las citas de las que estamos hablando. No quiero olvidarme tampoco del espacio, de la exploración espacial, que es verdad que también muchas veces hablamos sobre ello este mismo año con el tema del eclipse, el tema de Artemis, que lo hemos seguido muy de cerca, con mucha emoción, muchos. Es verdad que el espacio va a tener también, ¿verdad?, cierto espacio en todas estas citas.
1: Eso es, y vamos a tener un espectáculo que

0: A lo largo de estas próximas semanas, mañana arranca esta Plaza Pública de la Ciencia, que es Bilbo Ciencia Plaza, con muchísimas citas, como veis, con muchísimas charlas, también experimentos, espectáculos para los más pequeños. Toda la información está.
1: La exposición
0: de los insectos, la posibilidad de tocarlos. Te tengo que decir, Iker, que hay también cazadores de mosquitos entre nuestra audiencia. Nos han escrito al WhatsApp ya dos, diciendo que ellos cazan mosquitos. Estos insectos no son para aplastar, esto hay que decirlo con antelación, los de la exposición, que la gente enseguida tiene la mano muy larga, ¿eh? Los mosquitos en tu casa sí, pero en la exposición de Bilbo Ciencia Plaza no, si acaso para tocarlos y acariciarlos con cuidado, como mucho.
1: Pues en el Vizcaya Aretoa, en nuestra sede de la cátedra, del 19 de septiembre al 4 de octubre, una exposición muy interesante que hemos conseguido en colaboración con el Museo de Ciencias de la Universidad de Navarra, y que el día 4 de octubre finalizará con el taller que impartirá Sergi Romeu en esa con esa característica de poder tocar y poder acariciar a algunos de ellos.
0: Vale, pues Iker Badiola, director de la Cátedra de Cultura Científica de la EHU, gracias por contarnos de algunos puntitos de esa programación, que como decimos es muy completa, está toda bien organizada y muy muy clara en bzp.eu. Pues muchas gracias por atendernos.
1: A vosotros por darnos la oportunidad de divulgar la ciencia.
0: Pues muchísimas gracias. Quedan, segunditos para llegar a las 11:30 de la mañana. Los que sí sabían de ciencia y mucho son los gandules, que es verdad que hacen honor a su nombre, pero no a la hora de escoger las palabras para sus canciones. Esta canción, dedicada también a la ciencia, se llama Si Gagarin levantara el casco, y suena así de bien.
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Pues es que es verdad, vaya mala pata he tenido yo, ¿eh? Que he empezado el programa cargándome a los insectos y Ibai justo tenía la entrevista con el responsable de defenderlos prácticamente en Vizcaya estos días. Nos dicen por aquí, yo soy también cazadora de mosquitos tigre y también soy de las que está llena de ronchones rojos de sus picaduras. Este es un ejemplar que cacé el viernes en la oficina, nos envía la fotografía. Efectivamente, confirmamos que es mosquito tigre y que está muy bien aplastado, así que le mandamos felicitaciones. Y por aquí nos dicen, así que era tú la del jardín matando mosquitos. Pues sí, pero ya veis que no soy la única. Hay varios también ciudadanos que se animan a matar mosquitos tigre, que es una especie invasora, ¿eh? Que a esos mosquitos sí que vienen y terminan desplazando a los mosquitos autónomos, que por lo menos autóctonos, que por lo menos se organizaban bien a la hora de picarnos y lo hacían por la noche. Uno sabía cuándo protegerse, pero ahora con estos no hay momento del día que nos dejen un poquito en paz.

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0: 36 minutos pasan de las 11 de la mañana, momento de la avanzadilla deportiva. Raúl Jiménez, caixó, compañero.
1: ¿Qué tal?
0: Egunon. Pues muy bien. ¿Qué tal tú? Que hace mucho que no subes por aquí.
1: Me he dado una vuelta para contaros cositas de deportes.
0: Pues efectivamente, eso es lo que quería escuchar, básicamente.
1: Sí, ¿no?
0: Era acertado. Un qué tal por ser amable.
1: Vale. No. Pues te cuento que a las 6 de la tarde tenemos cita con el baloncesto, con Bilbao Basket, que se juega la Euskal Copa frente al Baskonia. A las 6 en Mendizorroza, desde las 5:30 lo contamos en esta sintonía, en la voz de Whiteman. Y vamos a ver si los hombres de negro son capaces de reeditar el triunfo. La última vez que ganaron fue en 2021. Las últimas 3 ediciones ha sido para Baskonia.
0: ¡Madre mía!
1: Pero como estamos en pretemporada, pues quizás sea un poquito más fácil, entre comillas, sorprender al que es, sin duda, favorito. Se juega en Gasteiz y veremos a ver qué pasa. Desde las 6 de la tarde no podrá contar Jaume Ponsarnau con Luc Petraset y tampoco van a correr riesgos con los que estén tocados, porque es tontería. Está bien ganarlo, pero no deja de ser un torneo que no te va a dar nada más allá de lo que supone empezar la liga el próximo día 26 contra Manresa. Es decir, se trata de un entrenamiento importante, con pique, con morbo.
0: Pero no para hacerse daño.
1: Pero no para arriesgar. Y eso es lo que va a pasar hoy desde las 6 de la tarde. Lo viviremos, como siempre, en esta sintonía. También tenemos la Euskal Herria Txapela, que es la versión de la Euskal Copa de Básquet. En fútbol, los dos mejores equipos vascos se enfrentan la temporada siguiente. Y en este caso, los dos mejores equipos vascos la temporada pasada fueron Real Sociedad y Athletic. Y se van a ver las caras el viernes 2 de octubre a las 7 de la tarde en Anoeta. Estaremos allí para contarlo también. Un partido que se presentó ayer. Precio de las entradas, 30 euros. Pero aquí hay que matizar un par de cosas. Si eres socio del Athletic, pagas 15. Si no eres socio, pagas 30.
0: ¿Y de la Real parecido?
1: No, los de la Real no pagan. Como juegan en casa,
0: en
1: Anoeta, no pagan.
0: Claro. Ah, vale.
1: Sí, a algunos no les ha gustado esto,
0: ya,
1: pero
0: es que es un poco...
1: Pero es lo que hay. Ellos ponen el campo y dicen, pues nosotros no cobramos a los nuestros.
0: Vale, vale.
1: Están en su derecho y de hecho lo van a hacer así. El fondo norte para los rojiblancos, el fondo sur, digo por si hay que coger entradas, para los de la Real Sociedad. Solo se va a abrir el anillo inferior, porque no deja de ser también un partido, bueno, pues como la Euskal Copa de Básquet, interesante y con morbillo, pero que no deja de ser un amistoso.
0: Vale, vale.
1: Nada, eso el 2 de octubre. Pero ¿qué pasa? Que antes tenemos más partidos. Mañana a las 9:30 de la noche estaremos en Valencia para contar desde el Ciutat de Valencia ese Levante Athletic. Los rojiblancos que vienen de empatar a uno contra el Elche, ese pequeño bajón, porque ya nos las prometíamos muy felices tras ganar a Celta y Atlético Madrid consecutivamente, y bueno, pues fue un poco decepción lo que pasó en Samamés. Vamos a ver si se vuelven a poner las pilas los de Terzic. Hoy último entrenamiento antes de jugar mañana, como digo, ante el Levante. A ver si se recupera Iñaki Williams, que tuvo que ser sustituido por un golpe. Y a la 1:30, cuando arranque nuestro Oye Cómo Va, lo haremos desde Lezama, porque justo a esa hora comenzará la rueda de prensa de Edin Terzic.
0: ¿Qué le había pasado a Iñaki?
1: Un golpe, que en el bacalao de Berenguer, él mete la pierna para darle, no consigue darle, le pega una patada por detrás el defensor del Elche, Víctor Chus, y acaba entrando el balón, que era lo más importante, pero él sí lleva un golpe.
0: Ya.
1: Así que, bueno, parece que no era muy serio, pero ayer nos entrenó.
0: Un poquito de tantún, igual.
1: Sí, no sé lo que le van a dar, pero que se recupere. De momento, Iñaki Williams, Sancet y Unai Simón son los tres jugadores que han empezado todos los partidos con Edin Terzic, así que son de su máxima confianza. Ayer perdió el Villarreal 1-2 con el Betis, lo digo porque Íñigo Pérez es un ex del Athletic y lleva ya 4 derrotas y 2 empates. Parece que tiene la confianza todavía de los propietarios del Villarreal, de la familia Roig, pero claro, ha empezado bastante mal y como no gane pronto, pues va a estar contra las cuerdas. Hoy tenemos 3 partidos, Rayo Español, Alavés Valencia y Elche Real Madrid. Y, por cierto, se ha confirmado, la Comunidad de Madrid ha levantado la suspensión cautelar del Estadio de Vallecas y eso implica que el siguiente partido que van a jugar como locales los del Rayo será el 10 de octubre contra el Athletic, casualmente.
0: Pero en el campo suyo,
1: en Vallecas.
0: En ese que decís que está de aquella manera.
1: Sí, que estaba hecho un asco, por eso ha intervenido la Comunidad de Madrid y ahora se supone que va a estar un poquito mejor.
0: Han alicatado.
1: Lo tengo que ver.
0: Se van a caer los azulejos
1: mientras
0: haces un pis.
1: Han hecho un poco de limpieza porque estaba asqueroso y me imagino que habrán corregido algunos defectos de seguridad, hablaban. Lo veremos el día 10 de octubre cuando estemos allí.
0: ¿Pero se sabe de algo de cara a futuro? ¿Si van a renovar bien ese campo o sacarlo fuera de Vallecas?
1: El problema es que la concesión se la habían dado al Rayo Vallecano, pero ahora le dejan volver, pero sigue adelante el expediente de rescisión. Es decir, al Rayo Vallecano le pueden quitar la concesión, le pueden seguir dejando jugar allí, pero sin que tenga la concesión el Rayo Vallecano. Lo que pasa es que su presidente ha dicho que si no le da la concesión, se marchan.
0: Vale. Pero la gente quiere quedarse.
1: La gente quiere quedarse porque el estadio está en el pueblo.
0: Claro, claro.
1: Bueno, el pueblo, en el barrio de Vallecas,
0: Pero...
1: está en la zona donde quieren que esté. El presidente quería hacer un estadio nuevo o que le hicieran un estadio nuevo en esa misma zona de Vallecas, pero si no fuera, y él, digamos, que amenaza veladamente con llevarse el equipo a otro sitio, donde le hagan casito.
0: Ya.
1: Y donde le dejen gestionar el dinero.
0: Bueno, pues sabremos de eso, pero ya será después de ir nosotros a jugar allí, así que bueno.
1: El 10 de octubre nosotros estaremos allí y lo contaremos.
0: Y nos cuentas cómo está la cosa.
1: Ayer, por cierto, Andoni Goikoetxea, el exjugador, el exleón, hizo unas declaraciones hace unos días en una tertulia en la SER, criticando que la directiva había retirado
0: las invitaciones.
1: Bueno, fue una rajada importante. Claro, nos sorprendió porque Goiko es embajador de la fundación. Es decir, de una forma indirecta, cobra del club.
0: Ya.
1: Y bueno, pues tras una reflexión o tirón de orejas de la directiva, ayer en redes sociales pues recogía cable.
0: ¿Y qué dijo?
1: Y dijo pues que tras haberlo pensado y tal, que fueron muy desafortunadas sus declaraciones, que hizo una metáfora que no venía a cuento.
0: Se sabe cuál fue la metáfora.
1: Sí, dijo que había futbolistas que se habían dejado las rodillas y las piernas por el Athletic y no tenía oportunidad de ir a San Mamés y que merecía las invitaciones porque un socio, pues igual lo máximo que podía perder era un bocadillo. Y claro, los socios son los dueños del club y dijo que, bueno, pues que no había estado afortunado en esa comparación, que lo siente profundamente y que entiende que hay mucha gente, en torno a 8.000 aficionados, que quieren ser socios y no hay asientos libres. Y dice, bueno, que hay muchos padres y madres que sueñan con hacer socios a sus hijos e hijas y no pueden. Y que, bueno, pues entiende, ahora entiende que sí, que es mejor no dar invitaciones.
0: De todos modos, madre mía, lo que les ha dolido, lo de las invitaciones, ¿eh? Yo no digo ni que sí ni que no, pero sí les ha dolido.
1: Sí, porque al final es, no sé si llamarlo un derecho adquirido, una prebenda, algo que se viene dando desde siempre en el Athletic. Y como ha querido recortar John Uriarte, pues se ha formado.
0: Ha dolido mucho.
1: Sí, ha dolido.
0: Yo no me creo mucho cuando dice, no es por las entradas, no es por las invitaciones. Yo creo que sí es por las invitaciones.
1: Al final,
0: creo que
1: sí,
0: les ha dolido. Sí, y además lo sacan
1: si no,
0: a colación.
1: Te quejarías.
0: Exactamente,
1: claro.
0: Creo que cada vez lo están diciendo. Que no digo yo que haya que quitarse uno, que no me meto ahí, tampoco estoy muy sin más. Pero sí que les ha dolido. Me da la sensación
1: les
0: de que
1: ha dolido, les ha dolido, está claro. Y déjame un apunte más, porque lo hemos contado ya durante las últimas semanas, pero ya es oficial. Iñaki Errasti no continuará al frente de la trainera de Ondarroa. Después de 9 años, se desliga del club vizcaíno, así que nada. Suerte para él y veremos a ver a quién ficha Ondarroa.
0: Bueno, pues lo iremos sabiendo también. Raúl Jiménez, os escuchamos a partir de 1:30.
1: Agur.
0: Es que ricasco.
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0: Es un temazo, Mai, esta canción de Jax, se llama Victoria Secret. Habla un poquito de los cuerpos, de las modelos, de la famosísima marca de ropa interior, que es Victoria's Secret, y ella canta con mucha sorna que ella ya sabe el secreto de Victoria's Secret. ¿Y sabes cuál es el secreto? Que en realidad el Victoria's Secret no era una mujer, que Victoria es un señor mayor que vive en Ohio, que es el dueño, el director de la marca Victoria's Secret, que no tiene nada que ver con Victoria ni con ninguna mujer, que es un señor mayor que está haciendo dinero con chicas como nosotras, intentando hacernos creer que estamos gordas, que tenemos que entrar en unos cánones de unas tallas muy específicas, que quiere vender básicamente huesos con tetas y meternos a todas en la cabeza que tenemos que estar muy flacas para entrar en una talla. Y dice, ¡shh! Ese es el secreto de Victoria's Secret, que en realidad es un señor mayor de Ohio. Y está muy bien la canción, porque con mucho humor, pues viene a criticar, ¿no?, lo que son las marcas de moda y muchas veces la influencia que tienen chavalitas, que eso es lo peor, ¿no?, para intentar hacerles creer que tienen que tener un cuerpo perfecto. Mai Madrazo, ni te he dicho hola. Buenos días, egunon.
1: Egunon, Leire Randoña. Pues sí, el problema de las tallas, bueno, lo de Victoria's Secret, que yo creo que se puso ya en concurso de acreedores o quebró o algo, ¿no?
0: Pues
1: tuvo problemas financieros.
0: Me quiere sonar.
1: Claro, si es que el karma llega.
0: El karma siempre llega, ¿verdad?
1: Y que todas las modelos del mundo se pegaban por ser escogidas para ese desfile. Si no te ponías las alitas de ángel de Victoria's Secret, no eras nadie en el mundo de la moda. ¿Tú te acuerdas de aquello?
0: Todas tenían un cuerpo imposible y además sí que hubo mucha polémica con la marca porque se descubrió que muchas de sus modelos, desde un par de días antes del desfile, no comían prácticamente. Sí. Algunas incluso llegaron a confesar que comían papel empapado en agua para quitársele el hambre.
1: Hoy eso no tiene que ser bueno para el cuerpo.
0: Pues mira, yo tampoco
1: tiene
0: soy médica.
1: Tiene que ser de hacer una digestión mala, ¿eh?
0: Pero sí.
1: No sé si el papel se puede digerir.
0: Te lo voy a buscar. Porque
1: bueno, el papel higiénico, la celulosa, yo creo que sí, supongo que sí, porque tiene otra textura.
0: Ya.
1: Pero papel así normal de fotocopia, pues no. Mm. Bueno, pues el problema se traslada a la calle.
0: Sí.
1: A las tiendas. Uh-huh. Y a las tiendas y a la compra por internet, porque
0: también
1: es un poco de lo que va este estudio. Uh-huh. La OCU ha elaborado un estudio sobre el caos del tallaje y la dificultad para acertar con la talla. Por ejemplo, si vamos a internet, una camiseta entra por los ojos, el precio convence y la web asegura que es una L. Uh-huh. ¿Pero qué L? Porque luego tienes otros términos como slim, relaxed, oversized. Claro, ahora son modelos. Ahora, por ejemplo, pantalones o vestidos o camisetas. Es una camiseta oversized. Claro, una L oversized, igual en lugar de una L deberías comprarte una S.
0: Porque
1: el oversized ya de por sí determina que una L oversized igual le cabe a un hombre.
0: Hay mucha gente que dice que no compra ropa online, ¿no? Por este tema, porque dices que no sé bien qué es esto. Oye, que estoy leyendo que tristemente sí es verdad, ¿eh? Que en 2010 se destapó que algunas modelos de Victoria's Secret recurrían a prácticas como ingerir pañuelos de papel o bolas de algodón para no comer un par de días antes del desfile. Perdón.
1: Pues muy, muy mal.
0: El paréntesis.
1: Espero que Victoria's Secret entrara en quiebra definitiva.
0: La verdad.
1: Señor de Ohio que esté.
0: El señor de Ohio.
1: Que esté limpiando baños para poder llegar a fin de mes.
0: Madre mía.
1: De claro. Mm. Bueno, pues hay muchas dudas al hacer los pedidos de varias tallas. Luego también, si vas a la tienda física, te llevas varias tallas al probador y hay unas colas gigantescas para probarse. Uh-huh. Porque es que, claro, te tienes que llevar todas las tallas, porque no sabes cuál
0: es. Porque no tienes ni idea de cuál es la tuya.
1: Fíjate que la OCU se ha dirigido al Instituto de Biomecánica de Valencia para hacer este estudio. Bueno, pues según el Instituto de Biomecánica de Valencia, el 60% de los hombres y el 40% de las mujeres ya tenían problemas hace 10 años para encontrar su talla. Y la situación no ha mejorado, sino que ha empeorado. Cada prenda que va y vuelve, si compras online, multiplica transportes, embalajes y costes. Algunas devoluciones ni siquiera vuelven a ponerse a la venta. Y es un mercado, en un mercado digitalizado no es razonable que el consumidor tenga que comprar por prueba y error, porque hay gente que no le gusta ir a la tienda. La ve en la web y la coge. Claro, luego hay tiendas que tú sabes, yo soy de esa talla, pero a mí me ha pasado personalmente, yo soy de esta talla en esta tienda, y de repente voy a comprarme allí, que a mí me gusta comprar físicamente, y cojo mi talla Y como suelo ir acompañada, que siempre llevo un asesor de imagen para me diga si me queda bien o mal.
0: Todo te queda bien, pero bueno.
1: Pues al asesor de imagen le digo, oye, que esta no me vale. Me tienes que coger la otra.
0: ¿Y saben por qué se hace esto? ¿Por qué las marcas hacen esto de no ponerse de acuerdo para la talla?
1: Pues no lo sé.
0: O sea, ¿les sale más a cuenta? O
1: qué, claro, qué no sé a ver, bien. ¿Por qué no te...? Bueno, las marcas saben que acertar es difícil y ofrecen guías, recomendaciones, opiniones de compradores o indican la talla que lleva la modelo. Así que, bueno, es un lío y he salido a la calle.
0: Muy bien.
1: Y es esto lo que me han comentado sobre todo paseantes mujeres que están comprándose ropa. Vamos a escuchar.
2: Pues yo suelo ser la 38, pero sí que es verdad que en algunas la 36, incluso me he llegado a probar la 34.
1: Pero, ¿no te parece un poco de lío? Sobre todo si compras online, tienes que devolver el producto.
2: Sí, la verdad que sí, pero bueno, también es un poco para que hagamos eso, ¿no? Para que vayamos, ya vemos otra cosa, picamos, bueno, un poquito así.
1: Y también hablan mucho de los vaqueros que dependiendo del modelo que sea, que si es baggy, que si es no sé qué, cambia la talla.
2: Sí, es que ahora parece que los hacen súper anchos y ya no sabes qué talla probarte, pero bueno.
1: ¿Qué te parece que hay detrás de eso?
2: Pues ya ahí ya no me voy a meter, no lo sé.
1: ¿Y tú has tenido esa sensación de que dependiendo del modelo o dependiendo de la tienda tienes tallas diferentes?
3: Sí, siempre me pasa, de hecho.
1: ¿Y qué te parece eso?
3: Bueno, al final luego te causa un poco de dismorfia corporal también, porque no sabes qué talla usas. Igual piensas que has engordado, pero realmente simplemente es el modelo de pantalón. Yo ahora, por ejemplo, pues no sé, tengo que ir a probarme a la tienda, no puedo coger online como cogía antes.
1: Claro, porque igual lo tienes que devolver porque no te queda bien y ir a una talla menor.
3: Claro, eso es. Y depende de los modelos, todo.
1: ¿Y eso puede afectar psicológicamente a algunas personas?
3: Sí, lo que te digo es la dismorfia corporal, que al final piensas que has podido engordar, pero realmente no has engordado. Simplemente es que te han cambiado la talla. Entonces, pues sí puede causarte inseguridades, está claro.
4: ¿Tallas? A ver, yo siempre he ido a comprar con mi novia, nunca encuentra, por ejemplo, cuando son pantalones, le sobra mucho atrás por las piernas, tiene las piernas grandes. Entonces, siempre tiene dificultades para encontrar tallajes.
1: Ya, ¿y vosotros creéis que esto puede provocar algún problema, más que nada quizá a mujeres que no saben qué talla tienen o que creen que son una S y de repente en una tienda eres la M y te piensas que has engordado?
5: Yo creo que sí, un poco. Sí, inseguridades puede crear, pero yo creo que más que nada las marcas tienen como unos modelos ya previstos, predeterminados, y no piensan en el cómputo general, la gente.
4: Lo que más se vende. Entonces, lo que más se vende es lo que más fabrican, eso es así.
1: ¿Y vosotros los chicos, habéis tenido algún problema alguna vez? Que yo creo que soy una 40 o una 42 de hombre y resulta que en esta tienda soy una 46, no sé.
5: Yo mido un 85 y soy más largo que un día sin pan, la verdad. Y la verdad es que he tenido problemas en ciertas tiendas porque hay vaqueros que... me quedan bien de cintura y me quedan corto de piernas, y luego hay vaqueros que pillo, me quedan bien de pierna, pero me quedan súper anchos.
4: Oye, yo tampoco sé decir marcas y tal, pero a mí me pasa lo contrario que a este. Yo tengo las piernas anchas, todo culo, y me pasa que los pantalones, si cojo una talla más grande, me quedan largos. Entonces me pasa así, pero bueno.
1: O sea, que eso es una cuestión también para los dos sexos, porque siempre se asocia el tema ese del tallaje, de los problemas con el tallaje, a la mujer. Los hombres parece que tampoco piensan en vosotros los distintos tamaños que hay, digamos.
4: Sí, bueno, yo creo que todos tenemos algún incidente con estas cosas. Yo creo que es normal, pero bueno.
1: Y si compras online y no sabes cómo te va a sentar, tienes que devolverlo. Ahí empieza el problema.
4: Sí, claro. A ver, al final te llega, no te queda bien, lo tienes que volver y es un problema porque, claro, al final... tardas más tiempo en probarte ropa que quieres ponerte, ¿no? Pero bueno, es lo que hay.
1: ¿Tú has tenido algún problema con tallas, de que soy una talla en tal tienda y otra talla en otra?
6: No he tenido problemas.
1: ¿Qué tallaje os resulta más fácil de comprender? ¿El clásico 36, 38, 40, 42 o el LXLM? 36,
7: 38, 40.
1: ¿Es más seguro?
7: Sí, podríamos decir que sí. En parte de abajo sí, sigue siendo, ¿no?
6: 38, sí.
1: Ah, sí, en pantalones vaqueros.
7: Sí,
1: eso.
7: Sí.
1: O sea, eso os da más seguridad a la hora de probaros ropa.
7: Bueno, es que al final se ajusta como un poco más lo que es el margen.
1: ¿Y qué os parece que, por ejemplo, en venta online, la Organización de Consumidores y Usuarios ha hecho un estudio que muchísima gente devuelve las prendas porque dependiendo del modelo resulta que eras de otra talla? y hay que devolverlo. No sé si a vosotros os ha pasado eso.
6: Yo es que siempre compro en las mismas tiendas, entonces ya sé mi tallaje. No suelo comprar en tiendas que no conozco, no suelo habitualmente comprar, entonces...
1: ¿Y a ti te ha pasado alguna vez que por cambio de modelo no?
7: Más o menos lo mismo, siempre andas en el mismo rango.
3: Sí, sí, la verdad que sí.
1: O sea, ¿has tenido ese problema con la ropa, que no sabes...?
3: Tampoco lo considero problema.
1: ¿Y qué es lo que te ha pasado a ti con la ropa y las tallas?
3: Nada, que depende de la tienda cambia la talla, pero no, sin problema.
1: Pero bueno, algunos, sobre todo desde la psicología, se dice pues que puede crear inseguridad en la persona. Estás contenta, soy una S, de repente vas a una tienda y resulta que ahí eres la M.
8: Claro, sí, pero hay como que tener en cuenta que las tallas cambian, depende de la tienda, y así en plan, si lo tienes en cuenta, pues yo voy y no voy directamente a una talla porque sé que igual no me queda bien.
1: No, ¿Y qué os parece eso, de que dependiendo de la tienda no tengas una talla fija?
3: A mí no me importa. O sea, yo creo que cada tienda pone lo talla como puede. No sé.
8: A mí, en plan, no me importa, pero sé que hay gente que, en plan, que le puede como crear problemas y así, ¿sabes?
1: Y si compras online y resulta que el pantalón no te sirve, claro, aquí en las tiendas te pruebas en el probador, pero en la venta online es que se ha detectado un gran número de devoluciones por este problema.
8: Claro, es que al final tienes que comprar tres tallas para hacer margen y devolver el que te queda bien. O sea, bueno, el que te
1: queda al margen. Claro. Tú también lo haces, lo de comprar online varias tallas y luego devolverlas en tienda. ¿O
3: así? Sí, pero yo soy más de comprar en tienda. Pero bueno, de todas formas hay... Te ponen los centímetros, sí. Vas a ver más o menos cuál te cuadra a ti.
1: Ah, o sea que con los centímetros os medís vosotras en casa y...
8: Bueno, más o menos, sí.
1: ¿A ti te ha pasado que eres una talla distinta?
8: Sí, muchas veces, sí, he tenido que devolver varias cosas.
1: Y en el tema de los pantalones vaqueros, que dependiendo del modelo, también tienes otra talla, ¿y eso te ha provocado lío?
8: Pues sí, un montón, porque ya no sabes ni qué talla comprar.
1: ¿Pero eso no te parece que puede crear problemas de inseguridad a algunas mujeres?
8: Sí, sobre todo sí, porque vas a una talla, eres la 38, luego otra eres la 34, ya te lías un montón.
1: Bueno, pero en el caso, de, por ejemplo, de creer que eres una S, luego ir a una tienda y eres una M, pues dices, jo, he engordado. Igual no has engordado.
8: Claro, no, igual es simplemente el tallaje, pero...
9: Claro, totalmente. Pero la sí. Gente es que verdaderamente es un lío. En ningún otro producto pasa esto. Tú vas a comprar a la ferretería un cable de 15 metros y te dan 15 metros. Quiero decir, ninguno tiene.
1: Es que ahora mismo yo no sé qué talla tengo.
9: Yo tampoco, la verdad.
1: Me molesta.
9: Sé que hay alguien muy grande, porque Juanma Jubera es un grande que llega ya a las 12 del mediodía con las noticias, el boletín, y después seguimos.
1: Bueno, agur.
9: Gracias, May.
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11: Son las 12 del mediodía. Vamos entonces ya a contar algunas noticias. Todavía sigue desarrollándose la rueda de prensa con la portavoz del Gobierno Vasco, María Ubarretxena, y el consejero de Ciencia, Universidades e Innovación, Juan Ignacio Pérez Iglesias, tras el Consejo de Gobierno de este martes en Lendakaritza. Vamos ya a recoger un momento de Pérez Iglesias, el consejero de Ciencia, Universidades e Innovación. Ayer la EHU acogía más de 8.000 nuevos alumnos y dice la EHU que trabajará para que la ley de universidades proyecte su liderazgo. Como estamos al comienzo del curso, se le acaba de preguntar al consejero qué relaciones hay entre la EHU y el propio gobierno vasco y el departamento que dirige, a tenor de cómo acabaron el año pasado, el curso anterior. Y entonces la situación, según él, es esta.
12: Algo que dije ayer. Ayer dije que confío en que en el cuando cumplamos el primer trienio de este gobierno, la aportación que habrá hecho acumulada el gobierno a la Universidad del País Vasco habrá sido la acumulada, ojo con este dato, es importante, habrá sido la más importante al menos en el último cuarto de siglo. Esto es lo que en este momento yo puedo decir. Si esto le parecerá al rector suficiente o no, pues no lo sé, no tengo la menor idea. Y si va a haber polémica, tampoco. Yo desde luego defenderé la política económica del gobierno en materia universitaria, no porque sea mi obligación, que lo es, sino porque además estoy absolutamente convencido que no la ha habido mejor en el tiempo que yo conozco la universidad.
11: Después, en el Euskadi Gaur ampliamos esta y otras informaciones de este Consejo de Gobierno, que también nos deja un titular, un anuncio de María Ubarretxena, portavoz del Ejecutivo, vinculado a Lanbide y a las agencias de colocación. Vamos a escucharla.
13: Un proyecto de decreto que regula los acuerdos abiertos entre el Servicio Vasco de Empleo Lanbide y las agencias de colocación. Podrán adherirse todas las agencias públicas o privadas que cumplan los requisitos establecidos. Se ocuparán de captar y gestionar las ofertas de contratación directa en centros de trabajo de Euskadi. Y sus servicios además van a ser gratuitos tanto para quienes buscan empleo como también para las empresas. Será la propia Lanbide quien se encargará de supervisar todo este proceso.
11: Y también palabras del alcalde de Bilbao, Juan María Aburto, quien ha destacado de sus tres mandatos los 12 años de gobierno estable de coalición, asegurando que dejará su cargo con algunas cicatrices como alcalde y como persona, pero con la firme conciencia de que la buena política merece la pena. Y es que en el último pleno del Estado de la Villa, de este mandato, también suyo como alcalde, Aburto ha dado cuenta de su gestión municipal, ha hecho balance de lo realizado y ha apuntado las prioridades para el resto de meses antes de las próximas elecciones, además de repasar el legado que dejarán sus mandatos. Por tanto, esta es la parte también política y emotiva del alcalde hoy en su último pleno extraordinario de repaso de la ciudad de Bilbao. Y en el informativo de la una también nos vamos a detener en la presentación hace muy pocos minutos de la programación, todo un clásico, la programación de la 26ª edición de las jornadas europeas del patrimonio en Vizcaya, a cargo de la diputada de Euskera, Cultura y Deporte, Leixuria Rizabalaga, y las coordinadoras de contenidos de esta edición, Amaia Praiz y también María Romano Vallejo. Ha sido en el Euskal Museo, nos han comentado que ha habido mucha presencia de autoridades y lo repasaremos a partir de la una. En cuanto a tráfico, vamos a volver otra vez sobre una incidencia. Hay un cambio sustancial, pero no del todo finalizado, en la B10, a la altura de las curvas de Zorroza, dirección Cantabria. Sigue ahí un coche averiado, no ha sido retirado de la calzada, por tanto precaución hay, pero ya no hay retenciones como en el anterior boletín informativo de las 11 de la mañana. Estas y otras noticias con un poquito más de desarrollo se las contamos en el Euskadi Gaur de la 1 de la tarde. Tenemos una temperatura de 27 grados en Bilbao, tiempo estable a esta hora, y tenemos también a Leire Argandoña preparada para presentarnos una nueva hora de Egunon Magazine. Hasta la una. Agur.
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9 minutos pasan de las 12 del mediodía, 26 grados de temperatura tenemos ahora mismo en Bilbao, sin una nube a la vista, por cierto, un día radiante de septiembre y con ese frescorcito mañanero que hace que, bueno, algunos todavía pues tengamos esa sensación de que, bueno, se puede estar, no tenemos demasiado calor, cosa que no podíamos decir algunos días de verano. Poco a poco vamos avanzando en este mes de septiembre y poco a poco pues vamos avanzando hacia la siguiente estación, ¿eh? La otoñal, ya se notan las hojas por la calle, ya se empieza a notar ese fresquito a la tarde, ese fresquito a la mañana que algunos, desde luego, agradecemos. Y poco a poco vamos también conociendo, pues casi casi como las hojas que caen de los árboles, pues algunas noticias de actualidad y cómo también hay personas muy relevantes, muy famosas, muy populares y que además movilizan a miles de personas cuando van a trabajar a un lugar, como son los cantantes, los artistas, que van posicionándose pues ante lo que es una auténtica tragedia humanitaria y un genocidio como está ocurriendo en Gaza. El último en caer, aunque muy orgulloso, era Macklemore. No sé si os habéis enterado de lo que ha pasado con este famoso rapero, que era el telonero del archirrequete famoso Ed Sheeran, que está de gira por diferentes estadios, está dando unos conciertos exitosísimos, muchísima gente, miles de personas que se acercan a escucharle y que antes escuchaban a Macklemore, como digo, era el telonero. Bueno, pues ha quedado finalmente el artista excluido de su gira después de haber defendido a Palestina sobre el escenario. Ayer lo explicaba todo en su cuenta de Instagram, además lo explicaba con muchísima franqueza, con muchísima tristeza también, vamos a decirlo, porque resulta que el propio cantante Macklemore era muy amigo, es muy amigo, dice, y sigue siendo muy amigo de Ed Sheeran. Pero cuando los que pagan esos estadios le han pedido a Ed Sheeran que no lleve consigo a Macklemore porque está diciendo libre Palestina en sus conciertos, pues Ed Sheeran le ha pedido a su querido amigo de hace más de 13 años que deje de acompañarle en esa gira. Ha sido excluido en las fechas que quedan por delante de la gira en Estados Unidos, donde estaba actuando, como digo, con la estrella británica. Bueno, el propio rapero lo ha explicado en esa publicación en sus redes sociales. Le quiere quitar algo de culpa a Sheeran. Ya decidiréis vosotros si tiene algo de culpa o responsabilidad o no, Ed Sheeran, o si solamente ha tenido que hacer lo que haría cualquier empresario, cargarse a aquel que no le va a dejar seguir prosperando en Estados Unidos. No lo sé. Bueno, el motivo habría sido que durante la actuación de Macklemore, previa a sus conciertos del tour en Nueva York, el rapero se manifestó sobre el escenario a favor de una Palestina libre. Apoyó a los palestinos de Gaza y Cisjordania y mostró la bandera del territorio. Explica en sus redes que tenían programado tocar también en el Gillette Stadium más adelante en este mes y que este estadio era propiedad de Kraft Group. Bueno, pues Ed Sheeran le llamó, le dijo que Kraft, que el empresario dueño de ese estadio, le dijo que no tenía que permitirle actuar en su estadio. Ed también me dijo, explica el rapero, que Kraft había convencido también a algunos de los otros dueños de otros estadios en esta misma decisión y que colectivamente pues le dieron un ultimátum a Ed Sheeran. Si Macklemore se queda en la gira, no les permitirá tocar en los recintos. Esto es lo que dice del propio Macklemore, que le dijo Ed Sheeran a él. El rapero explica que Sheeran es su amigo, que se conocen desde hace 13 años, y que él le contestó a Ed varias veces por teléfono que la amistad no puede cambiar la responsabilidad que él siente de decir la verdad sobre el escenario. Y que Ed Sheeran le respondió que las palabras Free Palestine, Libre Palestina, y la imagen de la bandera palestina eran dolorosas para muchas de las personas con las que él estaba hablando. Entonces Macklemore le dijo que si esas palabras eran más ofensivas que decenas de miles de niños palestinos siendo asesinados por Israel, entonces había una desconexión entre dónde estaban esas personas y dónde se sentía él que estaba, pero que no podía superar pues su imagen pública de no tomo partido o me voy a quedar en el medio, ¿no? Dice el rapero que si esas palabras le costaron el escenario, mientras devuelve la conversación a Palestina y mientras se sigue hablando de Palestina, dice que entonces él siente que ha sido la gira más exitosa en la que ha estado realmente, porque aunque la hayan expulsado, pues al final la gente está hablando de Palestina. Bueno, en su mensaje dice que ni a él ni Ed Sheeran le viene a la cabeza que sean víctimas de todo esto, porque al final del día ellos pues son unos privilegiados, cosa que es verdad, que pueden volver a casa con sus familias, que no se sienten víctimas y
que desde luego las víctimas serían los palestinos, entre los que hay más de 20.000 niños que han sido asesinados solamente en la franja de Gaza, y que no quiere que se pierda ese foco de quiénes son verdaderamente las víctimas. Bueno, los conciertos, como digo, pues habían traído polémica. El rapero había proyectado imágenes de la destrucción de Gaza, había interpretado su canción protesta de Hinds Hall, que trata sobre los manifestantes pro-palestinos de la Universidad de Columbia, que ocuparon un edificio y que lo nombraron en honor a una niña palestina de 6 años que fue asesinada por el ejército de Israel y que además fue protagonista, ¿no?, de una exitosísima película. Bueno, los gestos provocaron protestas de organizaciones como Stop Antisemitismo, que acusaron en sus redes sociales a este rapero de difundir propaganda anti-Israel. O sea, por pedir que no maten niños, te acusan de antisemita. Básicamente esto es lo que, no estoy diciendo nada nuevo, esto es lo que está ocurriendo en todo el mundo. Si dices que no hay que matar niños, te dicen que eres antisemita, que estás en contra de los judíos, porque básicamente ese es su derecho biológico, la de poder matar niños y hacer lo que les dé la gana, y les estás quitando ese derecho de asesinar a niños. Bueno, dice que se siente así en esa encrucijada, que él querría seguir considerándose amigo de Ed Sheeran, pero claro, vemos lógicamente las fricciones con el artista británico después de que cuando le hayan hecho escoger, pues haya escogido expulsar a su amigo de la gira antes de decir que no va a expulsarle por hacer este tipo de declaraciones sobre el escenario. En fin, esta es la última hora y esto también tenemos que contarlo, ¿eh? ¿Qué artistas se están quedando callados? ¿Quiénes están diciendo que no se van a mojar entre el asesinato de niños y el derecho de Israel a asesinar? Y quienes sí dicen que es que no pueden no decir nada, que es que sienten la responsabilidad de tener que decir algo. Y así están las cosas.

0: a una de las canciones más famosas del rapero Sacklemore, que, bueno, firmaba ya esas redes sociales afirmando que hablar de Palestina, de Gaza, no es una cuestión de solidaridad, sino que lo siente una cuestión de responsabilidad. Escuchamos a Edorta Román la previsión del tiempo para estas próximas horas.
1: Pues después del calor de la jornada de ayer, hoy toca una jornada de cambio, en el sentido de que vamos a notar cómo a partir de media mañana, a partir de las 11:12, el viento del noroeste, oeste con toques del noroeste, va a cobrar cada vez más intensidad, protagonismo en la jornada. Hemos empezado el día con predominio de cielos despejados, con ambiente pues típico de septiembre, primeras horas, pero vamos a ir viendo cómo conforme avance la mañana, irán subiendo las temperaturas, llegaremos ya a máximas que van a ser más suaves que la jornada de ayer. Las máximas hoy se van a situar en torno a los 26-28 grados en Bilbao, en torno a 28 grados en el interior y 24 grados en la costa. Pero, como decíamos, el viento del noroeste va a empezar a soplar a partir de media mañana. Con la entrada de viento del noroeste vamos a notar cómo empieza a irrumpir el aire más fresco procedente del Cantábrico y más húmedo. Y vamos a notar también cómo se va a ir cubriendo de manera progresiva el cielo de nubes, sobre todo de cara a la tarde. Tenemos cielos nubosos durante gran parte de la tarde e incluso a últimas horas del día se pueden formar algunos chubascos, sobre todo en zonas cercanas a la costa. Miércoles, jueves y también probablemente el viernes van a ser tres días en los cuales van a bajar de manera clara las temperaturas, bueno, alrededor de los 22-24 grados a la parte final de la semana, sobre todo a partir del viernes por la tarde y de manera más clara el sábado y el domingo, retorne el ambiente más estable, retornen los claros y además también suban las temperaturas.

0: Tengo restos de mis dientes repartidos por este lugar. Nunca duele suficiente. Aún puedo aguantar un poco más, no contarte cuando hieres.
1: Pues efectivamente, de dientes vamos a hablar y del cierre de las clínicas Vivanta, que no sé si ha dejado algún tratamiento a medias entre alguno de sus pacientes, pero verdaderamente ha sido un auténtico descalabre cada vez que escuchamos, pues bueno, de alguna franquicia, ¿no?, que termina quebrando. May Madraz ha estado hablando de los derechos de los consumidores, en estos casos con la OCU.
2: Parece que está empezando a ser una costumbre lo de determinadas cadenas de clínicas estéticas y también clínicas odontológicas que de repente, de la noche a la mañana y sin avisar, pues se marchan, como decimos aquí en Bilbao, se marchan a la francesa. O sea, cierran y nunca más se supo, dejando tirados a muchos clientes, a muchos pacientes, pues que no tienen manera de retomar sus tratamientos. Bueno, y eso es lo que está pasando ahora con las clínicas Vivanta Dental. El cierre de estas clínicas afecta al menos a 4 en el País Vasco, 2 en Zaragoza y 1 en La Coruña. Por eso vamos a hablar de qué hay que hacer si estamos afectados o en el futuro por otro cierre de otro tipo de clínicas. Vamos a ver qué hay que hacer desde el punto de vista del consumidor con Enrique García, que es portavoz de OCU, Organización de Consumidores y Usuarios. Buenos días, Enrique.
3: Hola, buenos días, ¿qué tal? ¿Cómo estás?
2: Bueno, pues recordamos, ¿no?, el caso Vitaldent de hace años, que luego al final pues la marca se recuperó porque entraron otros accionistas y se hicieron cargo de los tratamientos. O recientemente también tenemos el caso de las clínicas estéticas Sedonai y Veda. Veda, que era de depilación y dejó tirada sin depilar a muchas personas. Claro, no es lo mismo que te dejen tirada en una depilación a que te dejen tirado en un tratamiento, por ejemplo, de implantes dentales, que no es el mismo precio y no es en la misma casuística, ¿no?
3: Sí.
2: No sé vosotros desde la OCU qué creéis que se pueda hacer, y yo no sé si hay alguna manera de que las autoridades vigilen este tipo de clínicas para que esto no vuelva a pasar.
3: Pues empecemos por ahí, ¿no? La prevención de casos reiterados, como bien decía, pues que se ha vuelto habitual, por desgracia, de este tipo de clínica, donde nosotros creemos que debería haber una mayor inspección por parte de las autoridades, tanto de consumo como sanitaria, y la exigencia de seguros de responsabilidad civil amplios que tuvieran una cobertura para los clientes que se han quedado literalmente tirados con los tratamientos a mitad, ¿no? La recomendación de OCU es clara. Primero, hay que reclamar antes a la entidad la finalización del tratamiento. Aunque parezca una obviedad de que esté cerrado y literalmente no podamos continuarlo, pues hay que hacer esa comunicación fehaciente. A partir de ahí, lo que hay que hacer es reclamar ante la Dirección General de Consumo, o si ha habido algún tipo de mala praxis o riesgo ante la Dirección General de Sanidad, para distinguir por los daños por la prestación del servicio o los daños directamente relacionados con la salud. Y luego una cuestión importante, hay muchos de estos tratamientos que tienen una financiación, y suspender esa financiación, o sea, antes hay que reclamar ante la entidad financiera, comunicar el cierre, la no prestación del servicio, y a partir de esa comunicación es cuando se puede dejar de pagar esos créditos. Siempre hay que comunicar previamente, no hay que dejar de pagar a la brava, porque si no, aunque parezca una obviedad, pues puede tener algún tipo de consecuencia. Es decir, primero reclamar y luego reclamar a la empresa, reclamar a consumo, y luego ya suspender el pago de cuando hay un tratamiento.
2: ¿Y cómo reclamas a una empresa que no existe? Porque, claro, no sé, la carta, por ejemplo, yo en la calle María Díaz de Haro de Bilbao hay una Vivanta cerrada, y claro, ¿cómo reclamas allí? ¿Tienen algún correo electrónico? ¿Tienen alguna dirección física de sociedad anónima? No sé, ¿cómo se reclama eso?
3: Pues lo más sencillo, una dirección postal con un certificado, con acuse de recibo, y con eso es suficiente para constatar la reclamación. La reclamación es tan sencilla como no podemos continuar el servicio prestado porque está cerrado, y le reclamamos la devolución de las cantidades pagadas. Tan sencillo como eso, con una carta certificada, con eso ya acreditamos nuestra reclamación, nos podemos dirigir a la Dirección General de Consumo, que también nos dará la hoja de certificado de nuestra reclamación. No es certificado directamente, sino que tendremos el ejemplar de la reclamación en nuestro poder, y con esa documentación pues ya podemos ir tranquilamente a la entidad financiera por escrito o por email, por la vía que consideremos necesaria, y esa es la justificación de dejar de pagar el crédito, es decir, que no se está prestando el servicio y que hemos reclamado por ello.
2: Ya.
3: Decía esto porque dejamos de pagar, pero evidentemente hay unos daños adicionales, o hay personas que han pagado la integridad del tratamiento, lo han pagado de forma directa, la expresión más sencilla, tocateja, ¿no? Sin crédito. Aquí, lamentablemente, pues hay que estar a las expectativas de si hay un proceso concursal, un proceso de liquidación de la empresa. Muchas veces estas empresas lo que hacen es que bajo una marca tienen diferentes franquicias, ¿no? Habrá que estar atento a ese proceso de liquidación concursal, donde habrá pues un concurso y los administradores del concurso se pondrán en contacto con los clientes, que son, en este caso, acreedores, y simple y llanamente la legislación lo que hace es que se ponen en fila, primero en orden de prelación de cobro, la seguridad social, los trabajadores, y por último, pues los que están en la última fila son los clientes. Lamentablemente, por nuestra experiencia en OCU, en la mayoría de este tipo de procesos los consumidores nunca llegan a cobrar. Pues en algún caso cobran algo y en otros casos pues no cobran nada, ¿no? Por eso hemos exigido de alguna manera que los clientes, los consumidores también tengan una preferencia en el cobro frente a otro tipo de acreedores comerciales o empresariales que tienen más conocimiento, porque los clientes pues no van a clínica pues no consulta a su estado mercantil, ¿no? Entonces hay esa desprotección que nosotros venimos exigiendo desde hace mucho tiempo en este tipo de concursos.
2: Claro, hablaba antes de la diferencia entre las cierre de las clínicas Veda de depilación, que aparte que los tratamientos son mucho más baratos y no implican a tu salud, pero vamos a imaginarnos una persona que tiene a medias este el cambio de muchas piezas dentales que le van a poner implantes. Digamos que está a medias de su tratamiento, se queda sin dientes. Y si no va a cobrar o él tiene ya que acabar ese tratamiento y tiene que irse a otro dentista a que se lo haga y tiene que pagar el doble, porque, o sea, los implantes no pueden esperar, no puedes estar sin dientes mucho tiempo.
3: Efectivamente, aquí hay un daño muy grave, porque no solo es el daño económico, sino el daño a la salud, ¿no? Con lo cual, la ley dice que esa persona pues tiene derecho a la indemnización por los perjuicios sufridos, pero la realidad es que esa prestación la hace una empresa que está en un proceso concursal donde no tiene recursos.

0: otra alternativa para continuar el tratamiento lo más rápido posible, porque efectivamente pues esto no es una cuestión de, con todo el respeto, de la depilación, donde una cuestión más estética, esto afecta profundamente a la salud bucodental y a la vida cotidiana. Esto altera de una forma notable la vida cotidiana de las personas y pone en riesgo su salud, con lo cual hay que buscar esa alternativa sanitaria lo más rápido posible, ¿no? Y lamentablemente, insisto, la normativa es muy laxa en este sentido. Nosotros exigimos que haya seguro de responsabilidad civil donde esa parte la pudieran cubrir las aseguradoras de estas compañías y pues bueno, hubiera garantía de que los clientes pudieran al menos recibir esa indemnización por un daño que son reales, no son inventados ni mucho menos, son daños reales a los que el consumidor tiene en teoría derecho a la indemnización, pero en la práctica, si la entidad que tiene que prestar esa indemnización está en una situación concursal, resulta muy difícil o la mayoría de las ocasiones imposible cobrar esos daños.
1: Bueno, también decís desde la OCU que hay que recopilar y guardar toda la documentación que tengamos que demuestre que somos pacientes de esa clínica, o sea, la factura, la firma del contrato, pues el informe médico de que te tenemos que quitar esta muela o hacerte esto, eso guardarlo. Pero, ¿y si vosotros sois partidarios de que haya asociaciones de afectados, que vayan todos juntos y que se intente ir todos juntos al juzgado, todos los afectados? ¿Que hay alguna manera de entre todos localizarse y ir todos al juzgado?
0: Eso siempre resulta más barato. El problema es que las acciones colectivas en España, pues mire, estamos todavía pendientes de la transposición de una directiva europea sobre este tipo de acciones judiciales colectivas, que en teoría son más baratas, pues nada, son sencillas, se comparten gastos de abogado y procurador. Digo en teoría, ¿por qué? Porque todavía resulta complicado llevar a cabo este tipo de asociaciones, pero sí, siempre es recomendable pues esa acción única por parte de los afectados, pues, que debería ser más sencilla, pero lamentablemente judicialmente pues depende en el juzgado que toque, pues unas se desarrollan de una manera, otras de otra. Respecto a la recopilación de la documentación, siempre es muy importante. Nosotros lo recomendamos siempre, que tenemos relativamente sencillo, ahora que todos tenemos móviles, que tenemos dispositivos, pues se trata de escanear la documentación, algo muy sencillo, fotografiarla y guardarla en un archivo concreto, ¿no? Eso lo recomendamos para todo tipo de documentación, facturas por los temas de garantía, informes por los temas sanitarios, y de esto pues hay muchas veces que, por desgracia, se produce la pérdida de la documentación por cualquier circunstancia, y tener una copia digital a salvo, pues eso facilita mucho los trámites. En este caso son fundamentales. Hay que tener el contrato, hay que tener los informes médicos, hay que tener los recibos que se han pagado, porque eso va a facilitar la documentación, bueno, de todo tipo de acciones, tanto las reclamaciones administrativas como las acciones judiciales.
1: Bueno, pues aquí tenemos todas las claves. Muy mala suerte han tenido los clientes pacientes de la red de clínicas Vivanta Dental en el País Vasco, al menos 4 clínicas, varias de ellas en Bilbao, que han cerrado, que se han marchado, que han cerrado y no se sabe nada de ellos y han dejado tirados a muchos pacientes. Pues ya sabemos todo lo que estos pacientes tienen que hacer gracias a la OCU. Enrique García, su portavoz. Pues muchas gracias, Enrique, y a ver si no tenemos que volver a hablar de estos temas, porque parece que se está convirtiendo en una costumbre.
0: Pues ojalá este caso sirva para, de una vez por todas, hacer una legislación que garantice de verdad los derechos, que tú lo has dicho muy bien, de los pacientes, porque es una cuestión de salud. Eso es el hecho de los pacientes, que no se vean alterados por situaciones que, por desgracia, se han hecho bastante habitual.
1: Muy bien, gracias, Enrique.
0: Muy bien.
1: Adiós.
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0: 35 minutos pasan de las 12 del mediodía. Nuestro compañero Pello Baró, Caixo, compañero.
1: Caixo Lire.
0: Buenos días. Ha ido a una presentación de las Jornadas Europeas de Patrimonio de Vizcaya, pero bien parecían jornadas gastronómicas. Pello, vaya copetín os han preparado a los medios.
1: Efectivamente, a los medios y a los invitados, que había una buena cantidad,
0: claro,
1: de invitados.
0: Había mucha gente, ¿no? Había que darles de comer, ¿no? Porque venían un poquito caninos. Vale, está bien, está bien. Bueno, presentación, como decimos, de Jornadas Europeas de Patrimonio, ¿verdad? Esta mañana en el Euskal Museoa.
1: Efectivamente, se le ha dado importancia una vez más al patrimonio de Vizcaya y ya son 26 ediciones las que lleva presentando la Diputación Foral de Vizcaya. Se llaman efectivamente Jornadas Europeas del Patrimonio. Son actividades que se hacen pues en diferentes regiones de la Unión Europea y aquí se celebrarán durante todo el mes de octubre. Esta nueva edición tiene el objetivo de conocer, cuidar y transmitir el patrimonio a través de más de 270 actividades organizadas por 33 museos y 139 entidades en 77 municipios del territorio histórico bajo el lema Gure Eskuetan. Así que no va a haber excusa para perderse ninguna actividad. Seguro que tenemos alguna cerquita de casa. Y con esta programación tan completa, las jornadas plantean una reflexión sobre la vulnerabilidad del legado cultural y sobre la capacidad que tenemos en la sociedad para responder a los desafíos que esta afronta. Así ha subrayado Leixuri Arrizabalaga, la diputada foral de Euskera, Cultura y Deporte, la importancia del patrimonio en Vizcaya.
2: Bajo el lema Gure Eskuetan, el patrimonio en nuestras manos, esta nueva edición nos invita a mirar el patrimonio desde una perspectiva amplia y compartida. Nos recuerda que conocerlo y cuidarlo y también transmitirlo es una responsabilidad de toda la sociedad, porque el patrimonio no es algo estático ni pertenece únicamente al pasado. Es un legado vivo, forma parte de nuestro presente y cuyo futuro depende de la implicación de las instituciones y del conjunto de la ciudadanía. Desde la Diputación Foral de Vizcaya llevamos, como decía, más de 2 décadas coordinando estas jornadas porque creemos firmemente en la importancia de conocer, valorar y difundir nuestro patrimonio.
1: La programación ofrece un recorrido muy variado, con exposiciones, visitas, talleres, euskaldanchas, hay de todo. Pero el objetivo no es únicamente mostrar el patrimonio, es también sensibilizar sobre la importancia de conocerlo, valorarlo y preservarlo, cosa que tiene gran importancia en zonas que han destacado, por ejemplo, en zonas naturales, como puede ser la costa de Uribe Costa con Gorliz, Berango, Sopela, donde habrá muchas actividades que sí, enfocadas a algo más natural, y en pueblos más de interior, como pueden ser el Río u Orozco, pues hay actividades más, digamos, propias de esa zona. Y así ha explicado Amaya Apraiz, una de las coordinadoras, pues la variedad de esta programación.
3: También, muy cerquita de aquí, al otro lado de la plaza, en el Arqueología Museoa, pondrán el foco sobre las amenazas concretas como el robo o el expolio del patrimonio arqueológico. Y también, muy cerquita de aquí, nos recordarán que lo que supusieron las inundaciones de 1983 para el Archivo Municipal de Bilbao. Y cómo olvidar las acciones directas de restauración y conservación del patrimonio que se hablarán en Portugalete, Bermeo, Balmaseda, Parcatú o Zamudio.
1: Por lo tanto, este octubre habrá una nueva oportunidad para mirar Vizcaya de otra manera, acercarse a lugares conocidos desde nuevas perspectivas y descubrir espacios, historias y manifestaciones culturales que en ocasiones pues nos pasan desapercibidas en el día a día.
0: Bueno, pues está bien ponerlo en valor, que lo conozcamos, porque es cierto que cada vez que se organiza algo así decimos, uy, pues este sitio no lo conocía, o esto que están presentando aquí no sabía yo que existía. Pues Pello Baró, eskerrikasko.
1: Eskerrikasko, Leire.
0: Y hablamos también del futuro, hablábamos, bueno, del pasado podemos decir con el patrimonio, pero hoy se hablaba también del futuro con la inteligencia artificial, con el foro Sedarria, que haya estado nuestra compañera Elena Campo, no sé, hola, egunon.
4: Egunon, Leire.
0: Sí, se ha hablado del tema de la IA, de las grandes tecnológicas asustadas pidiendo frenar un poco el desarrollo de la inteligencia artificial. ¿Qué se ha dicho allí?
4: Pues se ha hablado de todo eso porque, como todos sabemos, la inteligencia artificial ya no solo se desarrolla en las pantallas, ahora también hemos empezado a ver robots capaces de desplazarse, de manipular objetos y de realizar tareas que hasta ahora estaban reservadas a las personas. Pero claro, esa tecnología tan incipiente que está trayendo inversiones tan millonarias puede convertirse también en una de las grandes transformaciones industriales de la próxima década si se hace como nos han contado con guardarraíles, ¿no? seguimiento, con seguridad y con precaución. Y ese es el punto de partida precisamente del noveno informe de CEDARRIAC, titulado La próxima revolución, inteligencia artificial con cuerpo. Un documento de 38 páginas y 10 anexos que plantea una pregunta. ¿Qué papel quiere jugar Euskadi en esta nueva carrera tecnológica, ¿no? Primero vamos a escuchar a Pedro Luis Urriarte hablando de, bueno, de lo que está pasando ahora y cuándo creen que esta nueva realidad va a llegar a la vida de todos nosotros.
5: Que lo que ella denomina el momento ChatGPT, es decir, cuando algo impensable surge en nuestra vida y empezamos a utilizar todas y todos, se va a producir dentro de 10 años. Y veremos ese efecto ChatGPT, qué valor va a tener de acuerdo con las estimaciones que se están produciendo. Bueno, en el primer semestre del año 2026, hasta junio, se han vendido en el mundo 22.000 robots, vamos a llamarles humanoides, con un precio aproximado, con un valor aproximado de unos 200 algo millones de dólares. Muy importante, el 97% de esos robots, 97, son chinos. Por lo tanto, China en estos momentos domina el sector incipiente de inteligencia artificial china. Y qué inteligencia artificial física, perdón.
4: Bueno, la propuesta de CEDARRIAC no pasa por esperar a que la tecnología esté completamente madura, pasa por posicionarse ahora que todos estos debates están sobre la mesa, ¿no? El informe plantea que Euskadi podría convertirse en una punta de lanza europea de la robótica humanista, no necesariamente fabricando un robot completo, sino participando en su cadena de valor, pues fabricando componentes de precisión, integración, validación, certificación, mantenimiento o aplicaciones sectoriales. Y es ahí donde de la experiencia industrial vasca, especialmente en ámbitos como la máquina herramienta, la automoción, la logística o los sistemas avanzados de fabricación, entraría en juego. Uh-huh. Y en este informe lo que han hecho es desarrollar un plan en diferentes fases para ver dónde Euskadi debería estar en los próximos 5 años. Vamos a escucharlo.
5: Y planteamos 5 etapas. En este año 2026, lo que creemos que es necesario es tener Euskadi cuente con un mapa de capacidades y de selección de pilotos, es decir, que sepamos exactamente dónde estamos. En el año 2027, creo que sería muy importante, y coincide con lo que he dicho antes de esta empresa que se ha creado en Euskadi, que tiene previsto sacar su primer robot al mismo tiempo que Tesla en diciembre del año 2027, tendríamos que tener ya los primeros pilotos en industria, muy importante en cuidados y muy importante en el área de servicios. Para el año 2028 pensamos algo que estaba comentando Iker, que es absolutamente fundamental establecer todos los aspectos de validación, seguridad y certificación. En el año 2029 tenemos que tener cubierta la estrategia en relación con las pymes. Como ha dicho Iker muy bien, 90% de los entes productivos que tenemos en Euskadi son pequeñas y medianas empresas. Si los robots van a costar lo que vaya a costar, va a haber, para poder ser competitivo con algo que se está haciendo en China, en Estados Unidos o en Alemania, tendremos que tener esos elementos físicos. Y finalmente, en el año 2030, a CEDARRIAC le gustaría que Euskadi fuera la referencia europea de un territorio, de una región europea de alta renta, fortísimo componente industrial, que ha sabido integrar todo esto en su ecosistema productivo, muy importante, no con una visión de beneficio solo, no con una visión solo de productividad, no solo, sino además con una visión decisiva, que es la visión humanista.
4: Bueno, pues como ya veis, más allá de la inversión y la productividad y de todos estos pasos que creen que Euskadi debería dar para sumarse a esta ventana de oportunidad y no perder este tren en una empresa en la que ya se están invirtiendo millones de euros, pero que plantean que va a ser muy rentable, ¿no? Y que ya muchos expertos dicen que efectivamente va a dar mucho rédito económico, pues más allá de esa inversión y de esa productividad, el informe abre un debate moral y político, ¿no? ¿Qué ocurrirá con los empleos que desaparezcan? Que es un miedo que tenemos muchos. ¿Cómo se garantizará la privacidad de unas máquinas que incorporan cámaras y micrófonos? ¿Quién responderá si un robot causa un daño? ¿Y cómo se financiarán las pensiones en una sociedad con menos trabajadores? Bueno, lo que han defendido es que la respuesta no puede ser ni rechazar frontalmente estas tecnologías, ni aceptarlas sin crítica, ¿no? Sin juicio. Hablan de regulación, de seguridad, de consenso social y de formación, y plantean que un trabajador sustituido por un robot no debería quedar simplemente fuera del mercado laboral, sino recibir la oportunidad de formarse para realizar tareas de mayor valor.
0: Un poquito escepticismo, ¿no, Pello? Y Elena, ¿qué pensáis?
1: Yo estaba mirando un poco con dudas, diciendo a ver si el ChatGPT nos va a quitar el trabajo de periodistas, bueno.
0: O a ver, o al revés, porque hablamos mucho de que nos quiten el trabajo, pero igual tampoco nos gusta que nos haga los servicios una máquina. Yo cuando ha mencionado lo en los cuidados, que creo que gran parte de los robots lo van a utilizar en residencias y para los cuidados, a mí no me apetece que me cuide una IA, la verdad.
4: No, va a ser un rato muy frío, ¿no?
0: No.
4: La verdad es que han puesto esto sobre la mesa y un punto interesante o curioso que ha dicho es que los robots vienen para cubrir el turno de noche, como para hacer esos turnos y esas labores igual repetitivas, mecánicas, ¿sí?, dolorosas para el físico humano, que los humanos no vamos a querer hacer. Pero claro, es debatible.
0: Con esas enfermeras, con esas cuidadoras, con esos trabajos nocturnos, con esos autobuseros nocturnos, es que muchísimos puestos de trabajo yo los prefiero que los hagan.
1: Yo también, porque sobre igual, todo si pasa algo que se sale de la norma, ¿no? Que igual hay un robot que no sabría gestionar, pues si pasa algo en la carretera y están cuidando, o sea, y está conduciendo una inteligencia artificial, no sé. Yo la cercanía que da una persona no la va a poder dar un robot o una IA nunca.
0: Es que hace poco leí una declaración, no me acuerdo a qué experto era en el país, que decía, dentro de poco va a ser un auténtico lujo que nos atienda una persona en alguno de estos servicios, un camarero persona, o en una ventanilla una persona, en el comprar el ticket que te conteste una persona, que te atienda una persona, va a ser un lujo, y eso es un poco pena, ¿no? ¿Qué sensación te ha dado a ti, Elena?
4: Pues sí, que estoy de acuerdo con vosotros. Al final, una sociedad sin humanos es una sociedad fría, ¿no? Las interacciones que tenemos con personas en nuestro día a día, con desconocidos, son muy positivas, sobre todo ahora que hay tantas personas solas y tantas personas que nos sentimos solas, ¿no? Pero es verdad que el mensaje principal ha sido de quitarnos el miedo, de que esa tecnología se va a introducir progresivamente como se introdujeron otras. Han hablado de la máquina de vapor, han hablado de...
0: Sí, lo ven un poco así, ¿no? Como que tenemos miedo a la tecnología.
4: Eso es, dice, hay tecnologías que se introdujeron para que nuestras jornadas laborales pasaran de 60 horas a 35.
0: ¿Y pues, por qué no han bajado más las jornadas laborales?
4: Pues oye,
1: efectivamente, que llevamos más de 100 años con 40 horas.
0: Llevamos muchísimas horas desde hace muchísimo tiempo. Ay.
4: Pues según ellos y su optimismo tecnológico, esto igual también favorece esto, que trabajemos menos horas y con más valor.
0: A ver si es verdad. Pues Pello, Elena, muchísimas gracias como siempre por traernos estas informaciones del día. Casi decimos un poco el pasado, ¿no? El patrimonio,
1: sí,
0: y el futuro, y yo creo que de momento todos nos sentimos más cómodos en hablar de patrimonio que en esto que está por venir, que empieza a dar un poquito yuyu. Es que ricasco a los dos.
1: Es que ricasco, Leire. Leire.
6: Tanta inteligencia artificial a mí me tiene un poco mal, o existencial. Es que falta inteligencia emocional y yo no puedo procesar.

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0: Como ya es habitual en esta sintonía, vamos a acercarnos a Lovide. 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
0: Tiempos de cambio, cambio climático, es algo ya que no solamente la comunidad científica, sino que parece que hasta los más escépticos o los más conspiranoicos ya no les ha quedado más remedio que, bueno, dar por bueno que efectivamente estamos en una época con muchos cambios. Las autoridades a nivel de la Unión Europea ya nos están hablando de cifras preocupantes y estremecedoras en torno al fallecimiento o procesos de enfermedad precisamente derivados del exceso de calor. Francia, también España, también Alemania. 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
1: 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Con nuestros productos ecológicos, que lo que crean es una cámara de aire entre nuestro cuerpo y el colchón.
0: ¿De qué material son esos colchones que crean esa cámara de aire?
1: Bueno, pues estamos hablando de, por ejemplo, el Evodry, que es un material hecho en base a unos polioles de soja, y luego el Brecer, que está hecho como si fuese en una impresora en 3D a través de algas y ceras. Entonces, lo que vamos a crear ahí es una superficie de contacto con el cuerpo, la cual circula muchísimo el aire, y va a ser realmente la que nos va a dar ese fresco, porque tenemos que mirar, por ejemplo, ese tipo de tejidos, ¿no? Que al tacto te dicen, no, mira, toca esto que da frío. Cuidado con los productos que liberan frío porque están liberando alcohol. Por lo tanto, posiblemente sean tóxicos para absorber a través de la piel.
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1: Sí, bueno, hay una leyenda urbana que incluso muchas tiendas replican, que dicen que los colchones de muelles dan menos calor que los colchones viscoelásticos. A ver, al término colchón viscoelástico, vamos a llamarlo como un colchón, ¿no?, que tiene un núcleo de espuma y un poco de visco, pero es que realmente un colchón de muelles puede tener visco también. Entonces, la superficie de contacto con tu cuerpo, es decir, la primera capa, la segunda capa, son las que van a hacer que transpire o no el cuerpo. Si nosotros dentro, en el corazón del colchón, tenemos unos muelles, sí, perfecto, el propio colchón se va a ventilar muy bien para esas casas que tengan mucha humedad o lo que sea. Pero no contra tu cuerpo, no te va a ayudar a ti a que tú vayas a pasar menos calor el hecho de que a 18 centímetros debajo donde tú estás tocando tengas unos muelles o tengas una espuma.
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Pues nos vamos acercando a la una de la tarde. Llegan las noticias, llega la información con nuestro compañero Juanma Cubera, que nos pone al día de todo lo que ha ocurrido en Euskadi en Gaur. Nosotros volvemos mañana, como todos los días, a partir de las 10 en Egunon Magazine. Buena tarde, agur.

0: Es la una de la tarde, bienvenidos y bienvenidas al resumen de las noticias que nos va dejando este soleado y también caluroso martes, ahora mismo con una temperatura de 27 grados en Bilbao. Enseguida escuchamos el pronóstico de Dorta Román y enseguida vamos a contarles el resto de las noticias. Vamos a situarnos en primer lugar en el Ayuntamiento de Bilbao, enseguida, porque hoy hemos asistido al último pleno del Estado de la Villa. Bueno, nosotros y especialmente el alcalde de Bilbao, Juan María Burto, que se despide de esta manera su último pleno como alcalde y ha dado cuenta de su gestión municipal. Enseguida vamos a escuchar distintos momentos de su discurso. Además, también vamos a pasar por algunas otras cuestiones relacionadas con la rueda de prensa tras el Consejo de Gobierno hoy en Lendakaritza. Y también les daremos cuenta de algunas novedades que nos llegan desde el departamento que dirige Juan Ignacio Pérez Iglesias, consejero de Ciencia, Universidades e Investigación. La parte más política se lo dejamos a María Ubarrechena en esa ronda de contactos del Lendakari con los partidos políticos, también con los sindicatos, con los agentes socioeconómicos. A esta hora, desde las 12:30, el Lendakari Pradales está con Tamara Yagüe, que es la presidenta de la patronal vasca con Confebax. Y también aprovechando el viaje y aprovechando la presencia de Pérez Iglesias, el consejero de Universidades, le hemos preguntado, o se le ha preguntado, si están bien las relaciones entre la propia EHU y el gobierno vasco, por esos conatos de enfrentamiento dialéctico, especialmente a partir de la parte económica del curso pasado, y también se le ha preguntado por la ausencia, anunciada ausencia del Lendakari en la inauguración oficial del curso de la EHU en el día de ayer. Todo eso y alguna cosa más durante los próximos minutos. Vamos a escuchar ya a Dorta Román.
1: Pues después del calor de la jornada de ayer, hoy toca una jornada de cambio, en el sentido de que vamos a notar cómo a partir de media mañana, a partir de las 11:12, el viento del noroeste, oeste con toque del noroeste, va a cobrar cada vez más intensidad, protagonismo en la jornada. Hemos empezado el día con predominio de cielos despejados, con ambiente pues típico de septiembre, primeras horas, pero vamos a ir viendo cómo conforme avance la mañana, irán subiendo las temperaturas, llegaremos ya a máximas que van a ser más suaves que la jornada de ayer. Las máximas hoy se van a situar en torno a los 26-28 grados en Bilbao, en torno a 28 grados en el interior y 24 grados en la costa. Pero, como decíamos, el viento del noroeste va a empezar a soplar a partir de media mañana. Con la entrada de viento del noroeste vamos a notar cómo empieza a irrumpir el aire más fresco procedente del Cantábrico y más húmedo. Y vamos a notar también cómo se va a ir cubriendo de manera progresiva el cielo de nubes, sobre todo de cara a la tarde. Tenemos cielos nubosos durante gran parte de la tarde. E incluso a últimas horas del día se pueden formar algunos chubascos, sobre todo en zonas cercanas a la costa. Miércoles, jueves y también probablemente el viernes van a ser tres días en los cuales van a bajar de manera clara las temperaturas, bueno, alrededor de 22-24 grados a la parte final de la semana, sobre todo a partir del viernes por la tarde y de manera más clara el sábado y el domingo, retorne el ambiente más estable, retornen los claros y además también suban las temperaturas.
0: Ahora la temperatura es de 27.5 en Bilbao, cielo al descubierto, y desde el departamento de prensa nos dicen que ahora mismo, solventada la incidencia que teníamos en la B10 en las curvas de Zorroza dirección Cantabria por la presencia de un coche averiado, lo que tenemos ahora es tráfico fluido ahí y en el resto de las carreteras. Ahora vamos a circular también por la carretera de la información deportiva. Lo hacemos con Raúl Jiménez. Arratsaldeón.
2: Arratsaldeón, Juanma. Pues por el Chorierri nos vamos a ir hasta Lezama para escuchar a Edin Terzic, que a la 1:30 comparece en las instalaciones rojiblancas. Nos va a contar cómo llega el equipo a ese partido de mañana a las 9:30 de la noche en el Ciutat de Valencia frente al Levante, tras esa decepción de haber empatado contra el Elche. La duda de si llega o no Iñaki Williams al partido. Escucharemos a Yeray, que cumple hoy 10 años de su debut con el equipo rojiblanco frente al Sassuolo en aquella derrota europea. Hoy se han confirmado los estadios para finales europeas. La final de la Champions de 2029 será en el Camp Nou y estábamos pendientes de la final de la Champions femenina 2028. Podía ser en San Mamés, pero finalmente se lo han dado a Lyon, así que nos quedamos con las ganas. Daremos datos de la Euskal Herria Chapela, que se va a jugar el día 2 de octubre frente a la Real Sociedad en Anoeta, con entradas de hasta 30 euros, y sacaremos la gabarra para comentar todo esto. Pero hoy la cita con el baloncesto de 3 a 4 con José Luis Blanco, y a partir de las 6, desde las 5 y media en esta sintonía, la final de la Euskal Copa entre Baskonia y Bilbao Basket. Lo contaremos en la voz de Weidman. Así que nada, en 24 minutos estamos de vuelta.
0: Bueno, pues muy bien, gracias Raúl.
2: Agur.
0: Y ahora lo que hacemos ya es repasar el resto de las noticias de este martes. Vamos a comenzar hoy en el Ayuntamiento de Bilbao. Se ha desarrollado un pleno del estado de la villa y entonces ahí es donde hemos tenido la oportunidad de escuchar al alcalde de Bilbao, Juan María Aburto, quien ha estado en el último pleno del estado de la villa de este mandato y también suyo como alcalde. Por eso le damos la importancia y empezamos por ahí. Evidentemente, toda la información la pueden encontrar en bilbao.eu, en la página municipal donde se van desarrollando todos los capítulos que ha tratado en ese pleno extraordinario. Son muchos, lógicamente, porque fundamentalmente lo que ha hecho es balance del equipo. Entonces, haciendo ese balance de 12 años de gobierno...
3: El equipo de gobierno que formábamos en 2015, el PNV y el PSOE, sigue siendo el que en la actualidad lidera esta ciudad. Serán 12 años de gobierno estable, en la que felicito y agradezco a todos los ediles que han formado estos años los equipos de gobierno y que sumamos fuerzas con un único objetivo: seguir mejorando la calidad de vida de bilbaínas y bilbaínos. Parece simple, pero es lo más importante y siempre lo ha sido para nosotros y nosotras. Y desde el primer minuto, con la mano tendida al resto de partidos, al resto de la sociedad bilbaína, para escuchar, para acordar, para trabajar, para mejorar Bilbao. Siempre autocríticos, como los que más. Sabemos cuáles han sido nuestras fortalezas y también nuestras debilidades. Y hemos fortalecido las primeras y trabajado mucho para convertir esas debilidades en oportunidades de mejora. Y algo que hemos puesto por delante incluso de nuestro orgullo de pertenencia: la incansable defensa de los intereses de Bilbao y de su ciudadanía. Hemos defendido y defenderemos con criterio nuestra financiación, nuestros proyectos propios o comunes, nuestras competencias y nuestra historia, tradición e idioma propio, el euskera. Hemos llegado a acuerdos con todos los grupos municipales, incluso hemos acordado también algunas diferencias. Este es nuestro estilo y nuestra carta de presentación. La seguridad ciudadana, la movilidad urbana, la atención y reconocimiento de las víctimas de la violencia injusta, los planes de recuperación tras la pandemia, acuerdos en temas muy importantes para el devenir de esta ciudad. Bilbao lo forman sus barrios y las personas que habitan en ellos. Todavía tenemos frescas las heridas que ha sufrido esta ciudad con el urbanismo salvaje del franquismo, con la violencia terrorista, con la lucha por los derechos sociales de tantos colectivos maltratados por ideologías fascistas y xenófobas. ¡Ay, qué mala es la desmemoria o la falta de conocimiento de nuestra historia!
0: Y sobre su legado, Juan Mari Aburto.
3: Me han preguntado ya muchas veces sobre cuál será el legado positivo que voy a dejar como alcalde y como equipo de gobierno en estos 12 años. Voy a enumerar algunos que considero importantes. Batzuk aipatuko ditut: alkate, gisa emandako, hiru, agintaldiak. Pactos de gobierno con el Partido Socialista, con mayoría absoluta los tres mandatos. En política, la tranquilidad, la estabilidad, el trabajo en equipo y la buena relación entre diferentes no tiene precio. La sociedad lo valora y nos lo pide constantemente, y nosotros así lo hemos hecho estos años. Liderar Bilbao con dos partidos diferentes siendo un único gobierno. Acuerdos con todos los grupos políticos en los plenos. Este ha sido nuestro estilo y nos sentimos orgullosos. Les pongo un ejemplo. Entre octubre de 2018 y junio de 2026, último pleno hasta la fecha, se presentaron por los partidos de la oposición 903 proposiciones al pleno. El equipo de gobierno de PNV-PSE acordó y se aprobaron 741 de esas proposiciones. Sí, el 82% de lo que se presentó acabó en acuerdo, por el bien de Bilbao, por el bien de los bilbaínos y bilbaínas, gracias al equipo de gobierno y gracias a los grupos de la oposición. Hiriko itunak talde guztiekin. Incluso hemos sufrido también una pandemia, una crisis económica, y hemos sabido relanzar la ciudad también con la colaboración de todos y cada uno de los partidos. Nuestra gestión económica se puede resumir en deuda cero en tres mandatos. Remanentes de tesorería de 58 millones de euros al cierre de 2014, que han pasado a 114 millones de euros en septiembre de 2026, que garantizan el abordaje de los proyectos que antes he mencionado. Y liderando el índice de transparencia de ayuntamientos del Estado en los dos últimos estudios realizados.
0: Aburto, que ensalza su legado a 8 meses de dejar la alcaldía, se despide, cierto es, y lo reconoce, con algunas cicatrices, y dice y defiende la política basada en acuerdos. Todo no vale.
3: Me llevaré la satisfacción por darlo todo y en todo momento por esta magnífica villa. Todo lo que estaba y está en mis manos, y siempre un poco más. Orgulloso y contento con algunas cicatrices como alcalde y como persona, pero sin duda con la firme conciencia de que la vida pública al servicio de la ciudadanía merece la pena.
0: Esta es un poco la crónica, el resumen de su discurso, que es muchísimo más amplio porque se ha detenido lógicamente en distintos apartados políticos, sí, pero también especialmente los sociales, siempre en connivencia con la colaboración no solamente de los grupos municipales, como ha reconocido y hemos escuchado, sino también con las distintas entidades y organismos sociales que han ayudado lógicamente a hacer y transformar un Bilbao mejor después de estos 12 años. Lo que pasa que, evidentemente, después llegan los matices de los grupos de la oposición. Nos llegan algunas reacciones políticas. Por ejemplo, EH Bildu Bilbao pide no esperar a elecciones para construir ya un muro de dignidad contra el fascismo y la ultraderecha. El Carrequín Bilbao lamenta que el gobierno de Aburto deja un legado de promesas incumplidas y proyectos inacabados. Y el Partido Popular de Bilbao reprocha a Aburto su autocomplacencia y le acusa de pedir sumisión en vez de colaboración. Esta es una primera crónica informativa en Euskadi Gaur. Vamos avanzando. Avanzando también, Imanol Pradales, en esa ronda que mantiene desde la semana pasada, en esta ocasión, y para darla ya por finiquitada o por concluida, desde las 12:30 de este mediodía se reúne con Tamara Yagüe, presidenta de la patronal vasca Confebax. Todo lo anterior se lo hemos ido resumiendo en los servicios informativos de Herri Irratia Radio Popular. Y en esos encontronazos habituales de escenificación política, nos tienen bien acostumbrados, y no salen de ello el Partido Socialista y el Partido Nacionalista Vasco. Ahora de nuevo vuelve a la carga en Eco Andueza, y entonces se refiere así al PNV y también a EH Bildu.
4: Que dejen ya de hablar de en qué situación está, de si hay agua, si no hay agua, si derechos a decidir graduales, que si esa carpeta está cerrada o no está cerrada. Que por favor sean serios de una vez por todas y dejen el debate para que se produzca puertas adentro, con la máxima discreción, para que esto no se vaya al traste. Porque al final, si se trata de que cada cual venda lo que le interese, nosotros también podemos hacerlo. Y yo creo que en estos momentos estaríamos perdiendo la oportunidad histórica de tener un nuevo texto. Y la paciencia siempre tiene un límite, y el Partido Socialista se está empezando a cansar de estos juegos de niños que se traen Arnaldo Otegi y Aitor Esteban.
0: Bueno, mientras no se cansen los ciudadanos de escuchar reiteradamente estas situaciones, igual vamos todavía mucho mejor. Ya decimos que va en el capítulo de la escenificación entre partidos políticos. Por el momento, Ubarretxena, la portavoz del gobierno vasco, valora que el clima político vasco es distinto tras el ejercicio de escucha, dice, de la ronda de Pradales, y ya puestos en esa comunicación y esa discrepancia política con Madrid, Ubarretxena también pide voluntad política al gobierno central para avanzar en los traspasos de competencias estatutarias. Llegados a este punto, hemos elegido un momento en el que también ha compartido compartido junto a Mario Barrechena tiempo de rueda de prensa el consejero de Ciencias, Universidades e Innovación, Juan Ignacio Pérez Iglesias. Ayer la EHU tenía su apertura oficial, acto de apertura del curso en Gasteiz. Y ahí estaba, lógicamente, José Ramón Bengoechea, rector de la Euskal Herriko Universitatea. Y se le ha preguntado cómo están las relaciones entre el gobierno vasco, el departamento que dirige el propio Pérez Iglesias, Juan Ignacio Pérez Iglesias, y la EHU, la Universidad Pública, a partir de las diferencias escenificadas también en el curso académico anterior. Y decía esto.
5: Algo que dije ayer. Ayer dije que confío en que en el cuando cumplamos el primer trienio de este gobierno, la aportación que habrá hecho acumulada el gobierno a la Universidad del País Vasco habrá sido la acumulada, ojo con este dato, es importante, habrá sido la más importante al menos en el último cuarto de siglo. Esto es lo que en este momento yo puedo decir. Si esto le parecerá al rector suficiente o no, pues no lo sé, no tengo la menor idea. Y si va a haber polémica, tampoco. Yo desde luego defenderé la política económica del gobierno en materia universitaria, no porque sea mi obligación, que lo es, sino porque además estoy absolutamente convencido que no la ha habido mejor en el tiempo que yo conozco la universidad. Entonces, claro, yo con ese bagaje no puedo decir otra cosa.
0: Que lo que acaban de escuchar, por tanto, el gobierno vasco reivindica su esfuerzo inversor con la EHU frente a las dudas sobre a su compromiso con la universidad y desconoce si la aportación de este año parecerá suficiente al rector y si se reeditará esa polémica por esta cuestión. Y aprovechando también el viaje, se le ha preguntado sobre la ausencia de Lendakari Pradales en el acto de inicio del curso académico de la EHU celebrado ayer. Y entonces decía esto.
5: Si me ha parecido oportuna, bueno, a mí es que a mí no me toca tomar ciertas decisiones. Yo bastante conflicto tengo conmigo mismo con decidir mi agenda. O sea que, como para empezar a valorar la agenda del Lendakari, entiendo que el Lendakari tiene infinitas ofertas y la mía es una agenda enloquecida, la de él no quiero ni pensar. Y entre esas ofertas tiene que sopesar una serie de factores y tomar la decisión que le corresponde. Desde luego no estoy legitimado para valorarla. Lo que sí puedo decir es que el gobierno estuvo representado en el acto de ayer en mi persona, con mi persona, y que si se produce, esto da lugar a alguna duda en relación con el apoyo del gobierno a la Universidad del País Vasco, con las palabras que he dicho antes en relación con la financiación, creo que deberían quedar despejadas, ¿no? Obras son amores.
0: 1:18. Dejamos la parte más polémica del día hasta el momento y ahora vamos a la programación de todo un clásico. En esta ocasión se nos ha presentado la 26ª edición de las Jornadas Europeas del Patrimonio en Vizcaya. Y ahí ha estado nuestro compañero Pello Baró. Cuéntanos cómo ha transcurrido esta presentación.
6: Kaixo, Juanma.
0: Arratsaldeon.
6: Efectivamente, hoy he ido al Euskal Museoa, por cierto, precioso, reformado, porque la Diputación Foral de Vizcaya ha presentado, como bien has dicho, la 26ª edición de las Jornadas Europeas del Patrimonio, que se celebrarán durante todo el mes de octubre. Esta nueva edición tiene el objetivo de conocer, cuidar y transmitir el patrimonio a través de más de 270 actividades organizadas por 33 museos y 139 entidades que se podrán disfrutar en 77 municipios diferentes del territorio histórico bajo el lema Gure Eskuetan. Con esta programación tan completa, las jornadas plantean una reflexión sobre la vulnerabilidad del legado cultural y sobre la capacidad de la sociedad que tenemos para responder a los desafíos que afronta el propio legado cultural. Así ha subrayado Leixuri Arrizabalaga, la diputada foral de Euskera, Cultura y Deporte, la importancia del patrimonio en Vizcaya.
7: Bajo el lema Gure Eskuetan, el patrimonio en nuestras manos, esta nueva edición nos invita a mirar el patrimonio desde una perspectiva amplia y compartida. Nos recuerda que conocerlo y cuidarlo y también transmitirlo es una responsabilidad de toda la sociedad, porque el patrimonio no es algo estático ni pertenece únicamente al pasado. Es un legado vivo, forma parte de nuestro presente y cuyo futuro depende de la implicación de las instituciones y del conjunto de la ciudadanía. Desde la Diputación Foral de Vizcaya llevamos, como decía, más de 2 décadas coordinando estas jornadas porque creemos firmemente en la importancia de conocer, valorar y difundir nuestro patrimonio.
6: La programación ofrece un recorrido muy variado, con exposiciones, visitas, talleres, euskaldantzak, pero el objetivo no es únicamente mostrar el patrimonio, es también sensibilizar sobre la importancia de conocerlo, valorarlo y preservarlo. Amaya Praiz, una de las coordinadoras, ha explicado varios ejemplos de la programación de este año.
8: También, muy cerquita de aquí, al otro lado de la plaza, en el Arqueología Museoa, pondrán el foco sobre las amenazas concretas como el robo o el expolio del patrimonio arqueológico. Y también, muy cerquita de aquí, nos recordarán que lo que supusieron las inundaciones de 1983 para el Archivo Municipal de Bilbao. Y cómo olvidar las acciones directas de restauración y conservación del patrimonio que se hablarán en Portugalete, Bermeo, Balmaseda, Parcatú o Zamudio.
6: Por lo tanto, este octubre habrá una nueva oportunidad para mirar Vizcaya desde otra manera, acercarse a lugares conocidos desde nuevas perspectivas y descubrir espacios, historias y manifestaciones culturales que en ocasiones pasan desapercibidas en nuestro día a día.
0: Bueno, pues ahí está esta propuesta. Hablamos ya de 26 años y además exitosa edición o ediciones anteriores con estas jornadas europeas del patrimonio en Vizcaya que iremos recordando más adelante. Gracias, Pello.
6: Es que ricasco.
0: Agur, y se asoma también a este programa nuestra compañera Elena Campo, que nos habla de la inteligencia artificial.
9: Eso es, completamente opuesto a lo que trae nuestro compañero Pello. La inteligencia artificial ya no solo se mueve en las pantallas, también empieza a tomar forma física con robots capaces de desplazarse, manipular objetos y realizar tareas que hasta ahora estaban reservadas a las personas. Unas transformaciones que Cedarriak considera una de las grandes oportunidades industriales de la próxima década y ante la que plantea una simple pregunta. ¿Qué papel quiere jugar Euskadi? El foro ha presentado su 9º informe, La próxima revolución, inteligencia artificial con cuerpo, en un contexto marcado por el envejecimiento de la población, la falta de mano de obra y una carrera tecnológica que lideran China y Estados Unidos. Vamos a escuchar a Pedro Luis Uriarte.
10: Que lo que ella denomina el momento ChatGPT, es decir, cuando algo impensable surge en nuestra vida y empezamos a utilizar todas y todos, se va a producir dentro de 10 años. Bueno, en el primer semestre del año 2026, hasta junio, se han vendido en el mundo 22.000 robots, vamos a llamarles humanoides, con un precio aproximado, con un valor aproximado de unos 200 algo millones de dólares. El 97% de esos robots, 97, son chinos. Por lo tanto, China en estos momentos domina.
9: Los datos ayudan a entender la dimensión de esta transformación, pero la tecnología todavía tiene limitaciones. Los robots no reproducen todas las capacidades de una persona, encuentran dificultades en movimientos complejos, dependen de sus baterías, pueden sufrir averías y todavía no siempre resultan competitivos frente al trabajo humano. Aún así, Cedarriak defiende que Euskadi debe sumarse a esta carrera, no necesariamente fabricando los robots completos, sino participando en su cadena de valor. Componentes, integración, validación, mantenimiento, aplicaciones para sectores como la industria, la logística, la construcción o los cuidados. El informe propone 10 líneas de actuación, entre ellas definir el posicionamiento industrial, formar talento, apoyar a las pymes, impulsar proyectos piloto y garantizar la seguridad para que la robotización no quede reservada a las grandes empresas y se desarrolle con una perspectiva humana. Vamos a ver estas 5 fases del plan que consideran se podría aplicar en Euskadi para entrar en esta carrera.
10: En este año 2026, lo que creemos que es necesario es tener Euskadi cuente con un mapa de capacidades. En el año 2027 tendríamos que tener ya los primeros pilotos en industria Para el año 2028 es absolutamente fundamental establecer todos los aspectos de validación, seguridad y certificación. En el año 2029 tenemos que tener cubierta la estrategia en relación con las pymes. Y finalmente, en el año 2030, a Sedarriak le gustaría que Euskadi fuera la referencia europea de un territorio, de una región europea de alta renta, fortísimo componente industrial, que ha sabido integrar todo esto en su ecosistema productivo.
9: Bueno, como habéis escuchado, Sedarriak no se limita a hablar de productividad, plantea también temas como proteger el empleo, garantizar la privacidad y la seguridad y acompañar a los trabajadores mediante formación, porque según el foro, la pregunta ya no es si la robótica humanoide va a transformar nuestra sociedad, sino cómo queremos que lo haga. Y la apuesta es que Euskadi no espere a que otros decidan por ella.
0: Bueno, pues esa es una buena reflexión o reflexiones y un buen planteamiento de salida, por lo menos. Gracias, Elena.
9: A ti, Juanma.
0: Agur. A 1:26 de la tarde. Vamos a volver al Consejo de Gobierno porque también Mario Barrechena nos ha hablado de un acuerdo vinculado con Lanbide y con las agencias de colocación, por si interesa.
11: Por ello, hemos aprobado un proyecto de decreto que regula los acuerdos abiertos entre el Servicio Vasco de Empleo, Lanbide, y las agencias de colocación. Podrán adherirse todas las agencias públicas o privadas que cumplan los requisitos establecidos. Se ocuparán de captar y gestionar las ofertas de contratación directa en centros de trabajo de Euskadi. Y sus servicios, además, van a ser gratuitos, tanto para quienes buscan empleo como también para las empresas. Será la propia Lanbide quien se encargará de supervisar todo este proceso.
0: Bueno, esta mañana ha estado en Herri Irratia Radio Popular Ana Sofitei Etxea, responsable del área de análisis y desarrollo de Cáritas Vizcaya, y hemos hablado de uno de los proyectos que están trabajando en estos momentos, fórmulas como el testamento solidario, que ganan cada vez más peso al permitir que cualquier persona destine parte de su herencia o un legado específico a proyectos de carácter social. Uno de ellos puede ser Hay otros Cáritas Vizcaya.
12: Prácticamente es ir al notario y primero decidir qué parte de tu legado, porque esto estaba antes muy pensado de quien no tiene hijos se lo dejo todo a quien sea, ¿no?
13: Sí.
12: Bueno, eso es así, pero también cada vez más aumentan las fórmulas de que yo dejo lo que considero una parte de mi capital, o sea, una parte de mi dinero, una parte de un piso, puedes dejar lo que tú consideres, puedes dejar a varias entidades, puedes dejar a tus hijos y una parte, es como salvando las distancias, y si el voluntario nuestro que es notario diría, pero ¿cómo puedes decir eso? Pero popularmente es como, ¿sí?, si dejas un donativo, sí, para, sí, cuando tú no estés. Digo, yo quiero donar, yo quiero dejar esto para... Es conocer la entidad, pues con su CIF y con su código, tanto en los folletos que van a encontrar en las notarías como en nuestra página web, pues hay que dejarlo en nombre de Cáritas Diocesana de Bilbao, porque nosotros hablamos de Cáritas Vizcaya, pero es marca. Uh-huh. El nombre oficial es Cáritas Diocesana de Bilbao.
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0: El IBEX 35 se mantiene estable en 19.565 puntos en la media sesión de este martes, con la atención puesta en la FED. Resulta que la atención de los inversores está puesta en qué decidirá la Reserva Federal de Estados Unidos este miércoles respecto a la política monetaria, y que el IP

0: extinguido y ha ingresado en prisión el detenido el sábado en Quecho por perseguir a un grupo de jóvenes con una motosierra en funcionamiento. La 1:30. Gracias por la atención prestada. Les dejamos con 27 grados en Bilbao y les dejamos con Raúl Jiménez y Markel Francia con la información del Deporte Agur.
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0: martes 15 de septiembre arrancamos nuestro Oye Cómo Va. Pendientes de Edin Terzis, que comparece ya en Lezama. Markel Francia, ¿cómo estás, compañero? Arratsaldeon.
1: Arratsaldeon, Raúl, ¿qué tal?
0: Pues preparando la visita al Ciutat de Valencia, mañana a las 9:30 de la noche. Comparece ya en la sala de prensa de Lezama Edin Terzis.
2: We're going to make our decision, but there is like a question mark with Iñaki. There is no question mark. Iñaki was training yesterday and today fully on the pitch, and he's available for tomorrow. So good news.
1: La presencia de Iñaki Williams mañana.
3: Buenas. Que ya tienen estos tres partidos en una semana.
1: También hoy en el entrenamiento a puerta cerrada, así que estará en Valencia, Edin Terzis, Iñaki Williams.
0: Ayer decíamos que pintaba que iba a poder estar y parece que así va a ser. Lo que no hemos podido escuchar la traducción simultánea, pero bueno, se la vamos haciendo nosotros.
2: Possible that we rotate on Saturday. This is something that we always think about because we have a nearly full available squad. So it's always like a mix of our form. It's always a mix of what is needed for the next game, and it's also always a mix of balance and of freshness. We're gonna find the right mix for tomorrow for sure. Are we gonna rotate? Are we gonna rotate a little, a lot? We don't speak about it today.
1: Me parece que le preguntaban a Terzis sobre las posibles rotaciones. Decía que tenía prácticamente todo el equipo disponible y que van a tratar de hacer la mejor mezcla para conseguir un gran once titular y lograr los objetivos mañana en el Ciutat de Valencia.
4: No solo de la calidad, sino por todo lo que ha luchado en su vida con el problema que tuvo, y tener a una persona, un jugador como Yeray en el equipo.
2: Yeah, 10 years. I think this is something that is quite incredible in the modern world of football. You just mentioned it. I wasn't around, but I guess maybe the last one and a half years been his most difficult regarding as an athlete, but also like his personal situation before that. For sure he. He deserved to be with us. He's an incredible person, an incredible player, and I love to have him in our team and to have players like him in the squad because he's always doing his best. He's never asking the question why. He's always asking how much, and this is something that I really like. And yeah, I hope he can continue it more years because I really enjoy to work with players like Yera.
1: Le preguntaban por Yeray Álvarez, que cumple 10 años desde que debutó como León. Dice que es increíble en la era moderna que alguien cumpla 10 años en el mismo.

0: mismo club, también sobre su situación personal, lo que ha vivido en los últimos años. El Inter decía que él no estaba aquí, sabe que han sido difíciles sus últimos años, su situación personal, pero que se merece estar en el Athletic y que le encanta cómo trabaja Yeray Álvarez en el día a día.
1: Le preguntan por el parón de selecciones.
2: Very surprisingly to ask me this question, because before the break starts, we have two more games, and these games are very important for us. I can just make it very short. This is again something that I have absolutely no influence on, and this is something that we know for many, many weeks now, that there's going to be a break of La Liga, but not a break of training and not a break of trying to improve our performance. The situation for me is a little bit new because I have so many players available that are not traveling with the national team. So in my former
3: con el equipo la selección anteriormente mi trabajo era teníamos 4 o 5 jugadores jugaban con la selección. Esa es una experiencia nueva para mí y es una nueva experiencia que estos dos parones están conectados con un parón en septiembre y en octubre. Vamos a utilizar el tiempo muy bien, pero esto es algo para la semana que viene. Hasta entonces tenemos dos partidos muy importantes y difíciles, y en esto es lo que estamos centrados.
1: Es que el parón viene después, hay dos partidos por delante, ¿eh? No lo olvidemos. Venga, más preguntas para
4: Carlos.
1: Edin Terzic.
2: Hi, Carlos.
5: Buenos días atrás, domingo, cuando jugó el Barcelona en el campo del Levante, tu compatriota Flick se quejó del estado del césped del Ciudad de Valencia. No sé si sabéis, tenéis alguna certeza de cómo va a estar o si estás preocupado por ello. Gracias.
1: Dijo el entrenador del Levante que iba a tapar el sol.
0: Sí.
2: Okay. Again, this is something.
3: Sí, una vez más, esto es algo que no tenemos una influencia, no podemos influir sobre ello. Es decir, vimos el partido el otro día. En este momento creo que han jugado dos partidos en casa contra el Betis y contra el Barcelona. Y el primer partido, bueno, 7, y el otro día fueron 6 goles. Así que es posible que marcar en este campo. Si es posible marcar, tenemos que asegurarnos que marquemos más goles que el rival. En esto nos centramos. Las circunstancias van a ser las mismas, por supuesto. Somos conscientes de las condiciones, bueno, meteorológicas. Esto no es fácil para el club gestionarlo, para tener un césped perfecto si las condiciones son como las que son. Es decir, a nivel meteorológico vamos a estar preparados para cualquier circunstancia mañana para mostrar, para hacer un muy buen partido.
1: No es de poner excusas, Eddie Terzic,
4: En la Liga ya ha sido destituido un entrenador, Corberán. ¿Cree que por lo que tiene visto en la Liga Española hay menos paciencia que en otras, que en la Bundesliga o que en otras ligas en Europa?
2: So you think that there are more red cards for coaches in La Liga than in other leagues?
0: No ha estado del todo bien traducida esta pregunta.
2: Okay. Sorry,
0: por la destitución de los entrenadores.
3: Sí, con la traducción, sí, la acabo de entender. Vale, no hay una gran diferencia entre las mejores ligas de Europa. Yo creo que la media de técnicos al cargo es cada vez menos. En cuanto al tiempo y los partidos, los niveles de expectativa frente a los técnicos en todas partes son muy altas y este es el trabajo que nos encanta. Nos encanta encontrarnos en esta situación que tienes que poder entregar buenos rendimientos y actuaciones y resultados, pero por supuesto cada técnico le gustaría tener más tiempo y más paciencia, pero al fin y al cabo dijimos sí a este trabajo y con este sí tenemos que asumir todas las consecuencias, pero me gustaría tener más tiempo como entrenador y yo creo que cada entrenador del mundo le estaría de acuerdo y diría que sí, pero sí, siempre lo siento si hay cambios en el banquillo, pero mi verdad es que personalmente he dicho que sí a este trabajo. Si nadie hubiera cambiado su puesto de trabajo, nunca hubiera tenido la oportunidad de desempeñar este papel, y eso también es cierto. Así que en este momento estoy muy contento de que tengo un buen, muy buen club con un nivel de expectativa muy sano, y estoy intentando hacer lo mejor posible, y no creo que vaya a haber una enorme diferencia estar en la Liga, en la Bundesliga o en la Premier. Si está trabajando a alto nivel, el nivel de expectativa es muy alto, y si el nivel de expectativas es muy alto, la línea de paciencia evidentemente es mucho más corta.
1: Bueno, no creo que corra peligro de Intersis, que esté tranquilo, vale, que está en un buen club.
6: Álvaro Yalo es uno de los nombres que se habló mucho en pretemporada, ha jugado solo 9 minutos, el otro día le vimos calentar. ¿Cómo le estás viendo en este inicio de la Liga, y si se va a poder recuperar a ese jugador que fue?
1: Se lo están traduciendo.
2: Le
3: conocí desde el primer día en la pretemporada, Álvaro, y la primera cosa fue que volviera a nivel físico, que esté libre de dolor, y a nivel de forma, que tiene que conseguir. Ha trabajado muchísimo sobre esto, ha jugado muchos minutos en la pretemporada, ha marcado algunos goles, ha estado en buenos momentos y acciones, pero desgraciadamente ha visto una pega en su desarrollo con pequeñas lesiones, pero ha vuelto a entrenar con el equipo. Creo que salió en el Camp Nou en Barcelona, sí, y luego hubo una idea de que saliera en los últimos partidos. Está trabajando muy duro, y quizás, una vez más, no me gusta hablar mucho acerca de nombres a título individual, pero si me preguntas de Álvaro, también tengo que preguntarte, por favor, ¿qué puedo hablar acerca de Rego también, por favor? No ha jugado ni un segundo, pero como viene todas las mañanas a entrenar y no acepte mis decisiones, eso es lo único que pido. Él intenta estar preparado para su oportunidad, y su oportunidad llegará. Y luego no se trata de nombres como Álvaro o Prados o Rego. La cuestión es, los jugadores han funcionado muy bien en el campo, y ahora su trabajo es prepararse de la mejor manera posible para estar dispuestos para cuando llegue el momento y no perder la oportunidad. Y Álvaro es uno de estos jugadores que me da buenos sentimientos, sensaciones, que puedo contar con él, sobre todo en una plantilla que está totalmente disponible y a mi disposición.
1: Bueno, pues pregunta sobre el peluche, Álvaro Yalo.
7: Sí, Edin, estás colocando a Iñaki de Ariete, de delantero centro. ¿Cómo le ves y qué te aporta en esa posición?
2: Iñaki, ok.
3: Nuestro capitán, veo que ha jugado otra vez, muchas veces, en distintas posiciones o puestos, pero recientemente ha jugado como 9, nos da su velocidad, buenos momentos en la presión. Él, por supuesto, ha faltado la gran oportunidad en la primera mitad, creo que después de 5 o 6 minutos. Así que este es el Iñaki que necesitamos, es decir, el que nos aporta la velocidad, correr por detrás de la defensa, buenos momentos de presión, buenos duelos y buena presencia en el área. Esto no solamente es con Iñaki, sino es algo que esperamos de todos los que juegan como número 9. Hemos hablado de todos los jugadores sobre su puesto favorito y su segundo favorito puesto en el campo, y hemos hablado de la responsabilidad de estos puestos. Cada puesto en el campo tiene por lo menos 3 responsabilidades principales que tienes que asumir o tener que cuidar. Iñaki está preparado de asumir estas responsabilidades para conectar, para momentos de presión, para ocupar el área y ser peligroso en los contraataques. Y esto es algo en donde ha dado unos pasos muy importantes en los últimos partidos para nosotros, y es uno de los 3 opciones que utilizamos hasta el momento con él, con Guru y con Marouane. Y sí, estoy muy contento con la manera en la que estamos trabajando, pero en este puesto no es un secreto, evidentemente todo equipo necesita goles de su número 9, y vamos a depender de estos goles, y nuestro trabajo es apoyarle para que tenga oportunidades de marcar gol. Ha tenido varias, un par de ellos en los últimos partidos, y es el momento para que todos nosotros marquemos más goles.
1: Bueno, pues ahí está el mensaje sobre el 9 del Atlético.
0: También argumentando la titularidad.
6: Siendo un hombre de fútbol, se está hablando ahora mucho del Balón de Oro. ¿Usted a quién ve como favorito? Se habla de Lamine, se habla de Mbappé, pues Bellingham, Kane. ¿Quién es para usted el favorito para llevárselo?
1: Bueno, pues el debate del Balón de Oro que ha entrado también en Lezama.
2: I understand that this is
3: entiendo que esto es muy interesante, pero por favor dime, ¿es en noviembre o cuándo es el Balón de Oro? octubre. Sí, te das cuenta, ni siquiera sé yo la fecha de, porque nunca me han nombrado a mí. Así que, no, yo creo que es muy importante, por supuesto, quizás lo más, el trofeo individual más importante que puedes ganar en el mundo del fútbol. Y viniendo de un pequeño país, porque mi padre es de Bosnia y mi madre de Croacia, y me acuerdo Bubic ganó el Balón de Oro. Es orgulloso, pero como técnico estoy más interesado en los trofeos colectivos y ojalá que tengan toda la suerte del mundo, todos los jugadores en el mundo que ganen, pero para mi ego no necesito jugadores que ganen el Balón de Oro, pero como técnico quiero ayudar a los jugadores que lleguen, alcancen estos objetivos, pero me interesa más el colectivo, el éxito a nivel colectivo, y si mañana podemos hacer un éxito, tener un éxito colectivo del Levante. Solo no hemos tenido una pregunta de esto, hemos hablado del césped, pero ¿por qué no hablamos de lo que es importante ahora?
1: Bueno, pues pequeño tirón de orejas, ¿eh? Porque nos ha hablado del rival, del Levante.
7: El Levante, ¿eh? Te iba a preguntar por el Levante, ganó 5-2 al Betis, el otro día hace buen partido contra el Barça, estaba a punto de empatar, ¿cómo le ves?
1: Sonríe Intercic, porque le llega la pregunta del Levante.
0: Era la que quería.
3: Todos los equipos en la Liga tienen, por supuesto, unas cualidades increíbles. No hay ningún partido fácil, y especialmente fuera de casa contra el Levante, cuando ves, sí, perdieron el último partido contra el Barcelona en casa, pero la última, bueno, derrota fue en febrero en casa. Así que veo un equipo que juega de un fútbol muy intenso, con una presión, con una buena estructura, pero presionan el uno contra uno, muy peligroso en el balón parado y balones detrás de la defensa. Así que tenemos que estar preparados para interrumpir que, bueno, el medio, digamos, los centrales, el trabajo de los centrales y todos los que corren hacia el área, y en un a balón parado tenemos que estar preparados para mantener la portería a cero. Esto es algo que han hecho muy bien. Yo creo que han encontrado una buena formación. Has mencionado un partido, pero antes del partido del Barcelona tuvieron 5 cambios, pero tienen, bueno, la misma convocatoria, el mismo, digamos, alineación tres veces seguidos, pero en un partido que ganaron contra el Español. Pero el resto de los partidos están en buen camino y va a ser una lucha difícil para nosotros. Y ya dijimos el sábado, después del partido contra el Elche, que hemos estado algo decepcionados, y mañana tenemos que mostrar que estamos decepcionados lo que sucedió el sábado y mejorarlo para el miércoles. Va a ser un partido fuera de casa difícil para nosotros y va a ser un partido para toda la afición, va a ser, bueno, yo creo que va a disfrutar la afición.
1: El Levante, que tiene 2 puntos menos que el Athletic, está con 5, ¿eh?
5: Edin, en base a vuestro nivel ofensivo, el otro día algunas carencias, al final de un partido muy rocoso, muy duro contra el Elche, ¿qué lección sacas de cara a mañana a encontrarte un posible planteamiento defensivo del rival bastante parecido, ¿no?
0: En el post del anterior partido ya habló Terzic de que había que mejorar la circulación del balón ante bloques bajos.
1: Bueno, pues ahora veremos qué.
3: Hemos analizado nuestro partido. Ya he dicho que para nosotros hubo diferencias entre el primero y el segundo tiempo, y la cantidad de oportunidades que creamos y el tipo de oportunidades que creamos. En la primera mitad tuvimos muy buenos momentos por las bandas, el uno contra uno, uno contra dos, y también corriendo detrás de y entrar por la defensa. Pero en la segunda parte, con centros al área, decíamos las dos cosas, es decir, hay que correr con buenas comunicaciones y vamos rebates desde fuera y también centrar al área. No estamos muy contentos como hemos ocupado, digamos, el área del rival, las posiciones dentro del área, el timing que teníamos. Es algo que hemos intentado analizar y mejorar en primer lugar en la sala de reuniones y ayer y hoy en el campo de entrenamiento para ser más peligrosos y tener más oportunidades con el balón y tener oportunidades y remates claros a portería. Esta es una de las cosas que hemos, lecciones que hemos aprendido. No queremos perder faltas, bueno, no queremos perder el ser peligrosos en los centros al área, pero no es suficiente que el área esté dentro del área del penalti. Tenemos jugadores dentro de la, digamos, de la zona de penalti o el área de penalti, y esto es algo en el que tenemos una cosa que tenemos que mejorar.
1: Bueno, o sea, hay un poco el traductor, pero que hay que ocupar mejor los espacios.
4: No le gustan los premios individuales, las distinciones a jugadores, pero no le haría ilusión que a Unai Simón le dieran el trofeo Yelchin, entrenar al mejor portero del mundo.
1: Está optando, ¿eh? Quedó segundo en 2024, a ver qué pasa este año con esa nominación de Unai Simón al mejor portero del mundo, el trofeo
2: al que aspira.
3: Sí, que ya lo he dicho, que en la otra rueda de prensa del partido, claro, estamos contentos y es un honor que uno de nosotros esté nominado para el premio, pero estoy seguro que si le preguntas a Unai, ¿quieres este premio o quieres la Copa, la Copa del Mundo? Así que yo creo que siempre estará, recordará como un ganador de la Copa del Mundo, es decir, o del Mundial. Podemos hablar de trofeos individuales como este, pero para mí, una vez más, como técnico, no soy un técnico individual, soy técnico de un equipo de fútbol y es muy natural que pienses más acerca del éxito colectivo, pero para conseguir el éxito colectivo también necesito rendimientos individuales. Intentamos darle a todo el mundo de que cumplan los dos sueños, el sueño que tiene como miembro del equipo y el sueño que tiene como jugador individual para conseguir el siguiente nivel o premios individuales en su carrera, pero estoy seguro que el trofeo más importante que puedes ganar como jugador de fútbol o como portero ya lo hizo este verano.
1: Veremos qué pasa con Unai Simón ese 26 de octubre, ¿no?
0: Exacto, es la fecha. En
8: las preguntas, es que de casco.
1: Venga, pues termina ahí la comparecencia.
2: Es que
1: de casco. La comparecencia de Dintercis, que siempre finaliza con un escarricasco, cosa que se le agradece.
0: Se ha convertido en habitual.
1: Y bueno, la buena noticia es que Iñaki Williams iba a poder estar en la convocatoria, pero todavía no tenemos esa lista. Una pausa y vamos con más cuestiones del Athletic.
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1: Siete minutos para alcanzar las 2:00 p.m. Seguimos en nuestro Yo Cómo Va. Hemos escuchado en directo la comparecencia de Dintercis adelantando la inclusión de Iñaki Williams en la lista que se dará a conocer mañana. A las 9:30 estaremos en el Ciudad de Valencia para contarles esa sexta jornada entre el Levante y el Athletic. Hoy ha comparecido también Markel Luis Castro. Rescátanos algún titular de lo que ha dicho.
0: Citamos sobre todo lo que ha comentado sobre el conjunto de Edin Terzic. Luis Castro, que decía que el primer partido del Athletic no había sido tan bueno, pero que ahora ya están en una dinámica muy fuerte. Es un club que conocemos muy bien, con mucha calidad individual y colectivamente no ha cambiado mucho, lo que le da estabilidad. Sabemos de su nivel, es uno de los mejores equipos del campeonato, pero sabemos que podemos pelear. Además, al propio Luis Castro se le ha preguntado también por esta jornada intersemanal, pues las rotaciones y demás. Ha dicho que está claro que han sido días de más de recuperación que de entrenamiento en sí. Están preparando el partido sin el mismo tiempo con el que suelen contar, pero también son conscientes de su identidad y él siente que sus jugadores van a estar preparados para el partido. Es poco tiempo, pero así es la competición. Hay que adaptarse a eso, ha concluido Luis Castro en la rueda de prensa que se ha dado hoy en Valencia, la previa antes de que el Athletic visite el Ciutat de Valencia.
1: Bueno, pues veremos a ver qué da de sí el partido, luego lo analizamos en la gabarra en unos minutos, pero hoy se cumplen 10 años del debut de Yeray Álvarez. Fue de la mano de Ernesto Valverde en Reggio Emilia contra el Sassuolo. Ahí estuvimos contando aquella derrota por 3-0 en Europa League. Y hoy Yeray Álvarez, que hablaba con los compañeros del diario Deia.
8: No ha cambiado mucho. Sí, tenía el pelo largo, bastante más pelo, un poco más de barba, pero bueno, un chaval tranquilo, un chaval que al final pues era sobre todo muy callado, acaba de llegar, conocía a muy pocos del primer equipo. Sí que es verdad que había entrenado alguna vez con ellos, pero bueno, a Willy, a Lecue, a Sabin y a ese tipo de gente. Y al final, lo que te digo, un chaval muy, muy tranquilo, muy sereno, y que al final pues esa cosquillitas que tenías en el estómago pues antes de debutar.
12: 3 días después debutaste San Mamés en partido de liga.
8: Sí, contra el Sevilla. Pues al final la emoción de un chaval de salir a San Mamés, de vivir ese tipo de partidos, de vivir ese tipo de emociones, de euforia, de nervios, de adrenalina, todo ese tipo de cosas pues pasan en esos partidos.
12: Un año muy especial por todo, ¿no? Porque debutaste, jugaste 16 partidos más, 14 de ellos titular. Y luego llegó en diciembre la noticia del tumor, ¿no? ¿Cómo se dijera aquello? Has cumplido el sueño y de repente te das esa bomba, ¿no? Te queda encima.
8: Sí, explota la burbuja, lo he dicho en muchas ocasiones, ¿no? Al final un chaval al que no conoce nadie, de repente empieza a jugar en el Atleti, empieza pues a ser un poco más conocido, esos primeros momentos en los que ya pues te reconocen por la calle, empiezas a entrenar, empiezas a jugar, empiezas a salir en prensa, en noticias, en cosas así, y eso es una burbuja que al final se va haciendo un poquito más grande. A mi edad creo que la burbuja pues bueno tampoco se excedió demasiado, pero sí que es verdad que cuando te dan esa noticia pues esa burbuja explota de alguna manera, y ya mi pensamiento pues es el de tengo un cáncer, tengo un tumor, esto es lo que importa, lo que ha pasado hasta ahora se queda en un segundo plano, por muy guay que sea ser jugador de Atleti del primer equipo, eso desaparece.
12: ¿Pasas a ser un nuevo Yeray entonces?
8: No sé si nuevo, pero sí que sí es verdad que un Yeray que al final tenía las cosas súper claras, no me desvié demasiado de al final de lo que realmente importa dentro de la vida de una persona, de ser cercano hacia tus familiares, hacia tus amigos. Al final esa gente es la que luego en estos momentos son los que te ayudan, los que te brindan apoyo. Y bueno, no me voy a olvidar de cuando se raparon aquí el pelo. Al final esos momentos pues se quedan ahí grabados.
12: Sorprendió un poco que tú volvieses a jugar una recuperación express, ¿no?
8: Sí, bueno, al final me extirparon el tumor, quedó ahí un poco en el aire si me tenía que dar quimio, si no. Al principio el médico me dijo que podía seguir jugando sin hacer frente a ese tratamiento, y por eso decidimos seguir jugando durante todo ese año hasta que llegó luego La otra noticia.
12: Otra noticia, ¿no? Otra bomba, ¿no?
8: Pero sí,
12: no.
8: Bueno, esa creo que fue... Sí.
12: Un tratamiento de quimio y fue ya más complicado, ¿no?
8: Sí, bueno, al final vuelves a entrar otra vez en el mundo del fútbol, en lo que te gusta, vuelves a disfrutar porque volví a jugar, volví a sentirme bien. Me llamó la selección para... Bueno, empecé a ir con la selección y me llamó para jugar el Europeo Sub-21. Justo una semana antes también me concentraron para jugar con... Bueno, para entrenar y ir con la absoluta, que al final eso, entrenaba con gente como Iniesta, no sé, miles de jugadores que al final son de altísimo nivel, y ahí otra vez, es verdad que esta vez sí que está ya de verdad, y me comentan lo de que tengo que volver. Bueno, tenía la opción de jugar el Sub-21 y volver, o volver directamente a darme quimio.
1: Bueno, pues la segunda vez afortunadamente salió todo bien. Geray, que va a estar mañana en la lista con Iñaki Williams. Vivian es el único descartado, Markel, y hay dos dudas.
0: Sí, las de Gorka Guruceta y Peyo Canales. Ha dicho Terzic en la rueda de prensa que acabamos de escuchar en este Oye Cómo Va, que han hecho parte del entrenamiento, y el propio técnico alemán dice que veremos después si podemos contar con ellos. Imagino que evaluarán el estado de Guruceta y de Peyo Canales a lo largo del día de hoy, y ya mañana, antes de poner rumbo a Valencia, tomarán una decisión respecto al centrocampista y al delantero centro del Athletic.
1: Enseguida comentamos en la gabarra esas declaraciones, bueno, ese tuit, ¿no?, de Andoni Goikoetxea, recogiendo un poco cable después de esas declaraciones que hizo en contra de la retirada de invitaciones por parte de la directiva en una tertulia de la SER ayer. Bueno, pues dice que se equivocó, que además hizo una comparación que no fue correcta, y que entiende que hay muchos aficionados que quieren hacerse socios, y que, bueno, pues se equivocó. Recordemos que es embajador de la fundación. Y bueno, pues tras una reflexión o un tirón de orejas, parece que lo ha visto de otra manera, y bueno, pues es libre de cambiar de opinión. Luego lo comentamos en la gabarra. Y ayer se presentaba también la Euskal Herria Txapela, que tiene fecha, viernes 2 de octubre a las 7 de la tarde en Anoeta, ese partido entre Real Sociedad y Athletic. Estaremos allí para contarlo, y ya sabemos cuánto hay que pagar por estar ahí.
0: Sí, para el público general serán 30 euros, pero aquí hay diferentes matices. Por ejemplo, el acceso para los socios de la Real Sociedad será gratuito, mientras que los socios del Athletic Club tendrán que abonar 15 euros. Es decir, los socios rojiblancos deberán abonar 15 euros para ver esa final de la Euskal Herriko Txapela entre Real Sociedad y Athletic el viernes 2 de octubre en Anoeta. Después, las entradas para los menores de 10 años tendrán un coste de 10 euros, y es cierto que no se espera gran entrada, gran público en Anoeta ese viernes 2 de octubre, porque la Real informaba de que simplemente se va a abrir el anillo inferior del estadio. Así que estaremos en torno a los 15.000, incluso algo menos.
1: No deja de ser un partido amistoso para no perder el ritmo en este parón, en este largo parón que nos va a llegar enseguida.
0: Por cierto, los aficionados del Athletic que deseen ubicarse junto a las peñas rojiblancas tienen que adquirir sus localidades en el fondo norte de Anoeta, porque será ahí donde se ubique la zona de animación rojiblanca para esta final entre Real Sociedad y Athletic Club.
1: Después del parón, el Athletic reanuda la liga en Vallecas, y digo bien, porque el Rayo Athletic se va a jugar el 10 de octubre, sábado, a las 2 de la tarde en el Estadio de Vallecas, si no pasa nada raro de aquí a esa fecha. Pero bueno, ya la ha levantado la Comunidad de Madrid la suspensión cautelar. Eso no quiere decir que no siga el expediente adelante, y puede que le retiren lo que es la administración del campo al Rayo Vallecano. Le pueden extinguir el contrato, pero el partido frente al Athletic, apúntenlo, en el Estadio de Vallecas. Hoy hemos conocido que la final de la Champions femenina de 2028 no se va a jugar en Samamés, tal y como aspiraba el Athletic, va a ser en Lyon. Sí sabemos que la final de la Europa League de 2028 va a Bucarest, lo digo por el revival con Bielsa, y la final de la Champions 2029 va a ser en el Camp Nou.
0: Exacto, esas son igual las fechas más destacadas. De hecho, la de 2028 de la Champions se juega en el Múnich Football Arena de Alemania, el año siguiente, como bien has comentado, Raúl, en 2029 en el Camp Nou, y por citar las de la Europa League, la de 2028 en Bucarest, en Rumanía, y la de 2029 en el Estadio Nacional de Belgrado, en Serbia.
1: Hoy tenemos a las 7 Rayo Español, a las 8 Alavés Valencia y a las 9 y media Elche Real Madrid. Ayer el Villarreal de Íñigo Pérez caía 1-2 en casa contra el Betis. Son 4 derrotas y 2 empates, y el ex rojiblanco, pues, que estaba bastante afectado.
13: No se puede eludir la capacidad de generar respuestas en tus jugadores y de convencerles de que el camino es uno, y evidentemente no estoy dando con esa tecla para poder generar fe y creencia. En este caso no estamos hablando de situaciones pequeñas, sino de momentos y acciones con gran peso e importancia en el resultado y en el rendimiento de los jugadores. Y como decía, como entrenador no puedes faltar a la verdad, eludir la responsabilidad de lo que está sucediendo en estas primeras jornadas.
1: Bueno, parece que la familia Roch tiene confianza en Íñigo Pérez, pero es cierto que como no empiece a ganar, esa confianza puede caer en cualquier instante. Ahora lo comentamos todo, ¿eh?, en la gabarra, enseguida nos subimos en ella. Un par de apuntes más antes de iniciar con la tertulia rojiblanca. Y hoy tenemos a las 6 de la tarde una cita en esta sintonía. Desde las 5:30 vamos a contar, Markel, la final de la Euskal Copa.
0: 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Una Euskal Copa que Bilbao Basket, los de Jaume Ponsarnau, no ganan desde 2021. En aquel entonces la ganaron en Santurtzi. Será el penúltimo enfrentamiento de pretemporada de los de Ponsarnau antes de arrancar la liga el día 26 de septiembre ante el Kitsanas Manresa. Ya después, el 18 y el 20 de septiembre, los últimos enfrentamientos de pretemporada serán ante la Laguna Tenerife en las Islas. Así que un nuevo test de pretemporada, exigente test ante un conjunto de Euroliga, no será fácil para los de Jaume Ponsarnau, pero está claro que lucharán por conseguir esa Euskal Copa hoy a partir de las 6 de la tarde, desde las 5:30 en Radio Popular Herri Irratia, Cosner Baskonia, Surne Bilbao.
1: Y ya tenemos definida la final de la Final Four de la High League de la cesta punta. Barandica y Bas, Javier Barandica y Tibol Bask pelearán por ese título al ganar a Johan y Mansi. Pelearán con el Aya y Array, que aprovecharon los errores de Lur y Oaya, mientras que Madariga e Insausti se proclamaban campeones de la Summer League, del circuito de pala, ante Mikel Sanz y Gordon. Y hoy tenemos un partido a las 6 de pelota mano en Villamediana de Iregua. Darío, el campeón del manomanista, juega con Imaz, que reaparece tras unos mareos que sufrió hace 10 días. Lo hará ante la pareja formada por Zabaleta y por Landa, a partir de las 6 de la tarde. Venga, una pausa y nos subimos ya a la gabarra.
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0: 2:08 nos subimos a la gabarra, a la tertulia diaria del Athletic en nuestro Oye Cómo Va. Sigue Markel, por supuesto, pero incorporamos a César García. César, ¿cómo estás? Arrachaldeón.
1: Arrachaldeón, encantado de verte después de este veranito.
0: Y yo también, ¿eh? Tenía ganas de volver aquí a la gabarra. Y también nos acompaña uno de nuestros míster, Íñigo Bilbao. ¿Cómo estás? Arrachaldeón.
2: Arrachaldeón, ¿qué tal?
0: ¿Qué tal va el equipo?
2: Bien, hemos empezado bien. Hemos empezado bien, sí, de momento tranquilos.
0: Vale, vale. El Santucho.
2: Sí.
0: Vale, lo digo porque alguno igual sí, de la temporada pasada se nos ha perdido. Bien. Tenemos que hacer como en Netflix y esto, capítulos anteriores, un resumen o algo para situar para los nuevos oyentes.
2: Una serie de lo que pasa en el vestuario, que está muy de moda ahora.
0: Ah, sí, también podría ser. Fíjate que Movistar no ha hecho este año y ha ganado la vuelta. El día menos pensado, que era la verdad es que a los que nos gusta el deporte era una maravilla poder ver desde dentro las tripas, ¿no?, de un equipo ciclista, y justo el año que no hacen, ganan la vuelta con Enric Mas. En fin, cosas que pasan. Acabamos de escuchar a Edin Terzic y nos ha confirmado que Iñaki Williams va a estar disponible mañana, que Pello Canales también tiene opciones y el Guruceta también. El que no va a estar es Vivian.
3: Exacto, Vivian es la única baja confirmada. Quizás mañana nos encontremos cuando veamos la convocatoria, que tampoco entran ni Gorka Guruceta ni Pello Canales, pero de momento tienen opciones para hacerlo y sería positivo para el Athletic que reincorporara a Guruceta y a Canales, sobre todo en este tramo de dos partidos antes del parón.
0: Iñaki Williams, que el otro día entraba en el top 5 histórico con esos 515 partidos, lo hizo. Es verdad que después de fallar una gran ocasión que podía haber cambiado el partido, aunque luego colabora en el bacalao de Berenguer o de Víctor Chuste en propia puerta, y es cierto que hay quien ha aprovechado para darle, pues no sé si más palos de los que debería. El caso es que Markel, él no se lo ha tomado del todo bien y a través de sus redes sociales ha subido una historia en Instagram que yo creo desvela un poco su sentir, ¿no?
3: Sí, ayer Iñaki Williams subió una imagen acompañada por un 515 de una persona arrodillada en el suelo con unas cuantas flechas en la espalda, haciendo un poco ver que la afición rojiblanca le estaba criticando, pero aún así ha aguantado él las críticas, ¿no? Podemos intuir durante toda su carrera y ha sumado 515 partidos como futbolista rojiblanco en el Athletic.
0: Resiliencia, ¿no?
3: Sí, pero está claro que no le han sentado bien las críticas a Iñaki Williams. Por cierto, Nico Williams resubía también la propia imagen que subía en el día de ayer Iñaki Williams a sus redes sociales.
0: Bueno, eso es normal, ¿no? Es su hermano y se puede entender. Cosas del fútbol moderno, César. Estabas viendo la imagen, bueno, pues es lo que tenemos.
1: Sí, bueno.
0: Está en su derecho, ¿eh?
1: No,
0: partimos de ahí, por supuesto.
1: Yo no soy de redes sociales, no tengo absolutamente ninguna más que el WhatsApp de todos, que tenemos todos, y no sigo este tipo de cosas. Supongo que él se encuentra dolido. Es cierto que él tiene un historial detrás de una trayectoria brutal, pero yo creo que a poco esfuerzo que haga de autocrítica, él tiene que ser consciente que no es el Iñaki Williams de hace año y medio, y creo que eso es, con educación y con respeto, es lo que la gente puede estar opinando. Yo creo que, y él lo tiene que entender. Otra cosa es todo ese disparate que suele haber en redes, que la gente pierde el respeto, las formas y todo. Yo creo que Iñaki, personalmente, así me he significado siempre, no le he visto nunca como delantero centro, sigo sin verle, y creo que en un momento donde físicamente no está al nivel que estaba antes, pues encima, si no está jugando en el sitio donde puede intentar, con espacios, dar un poco su mejor vertiente, pues vamos, es que no lo veo. Yo creo que hay que apoyarle y el primero que le está apoyando es el técnico, pero yo personalmente creo que en ocasiones merecería un poquito de descanso o dar paso a otros compañeros hasta que él esté mejor. Y eso es faltarle al respeto.
0: De todas formas, Iñaki Williams, Sancet y Unai Simón, los únicos tres que han empezado los 5 partidos de titulares, porque se decía que, bueno, Iñaki Williams sin Valverde no va a jugar. Oye, ahí está titular, Íñigo, los 5 partidos, no de extremo, sino de delantero centro, pero ahí está.
2: Bueno, yo creo que no podemos dudar de Iñaki en muchos aspectos. Es verdad que su rendimiento ha caído, sobre todo en cifras, que es lo más importante para un jugador como él, porque en juego no te va a aportar en tener un mejor juego colectivo. yo sí que creo que en esta etapa de su carrera ya ha tenido un valle de rendimiento importante y creo que acercarle más al área le va a ayudar, porque por fuera no nos estaba dando absolutamente nada, no entendía las situaciones en las que se tenía que meter dentro con un lateral tan profundo como Areso, y creo que acercarle al área nos va a ayudar un poco también porque no tenemos más referencias. Encima ahora Guruceta está lesionado y creo que sí le va a ayudar a tener un final de carrera en el Athletic mejor, porque creo que así como en su día creo que se le recuperó pasándole de nuevo a esa banda derecha, creo que ahora vuelva a necesitar acercarse al área por lo que digo, ¿no? Que no le veo con esa chispa, con esa capacidad para repetir esfuerzos y de ser profundo, que es lo que mejor se le da, porque él con el balón en el pie pues no marca las diferencias.
3: Es cierto que Terzic de alguna manera en la rueda de prensa de hoy argumentaba su elección de optar por Iñaki Williams de nueve en los últimos partidos del Athletic Club. Ya lo dijo Iñaki Williams en la rueda en la zona mixta post Balaídos, después de la primera victoria del Athletic en Liga, que a Terzic le gustan los delanteros que rompen al espacio, que generan huecos en la defensa rival, y hoy el propio de Terzic argumentaba también con ese mismo argumento que es por eso mismo por lo que le está eligiendo a Iñaki Williams, entre otras muchas cosas, entre ellas la presión que está caracterizando en este inicio de temporada al conjunto de Terzic.
0: Bueno, pues de 9, sí es cierto que le falta la chispa para jugar en banda, ¿no? Como ha tenido otros años, y que puede ser una solución la de jugar ahí de delantero centro, aunque César no compraba.
1: No, es que ha habido distintas etapas en su carrera donde le han ubicado en esa zona, y yo creo que no se caracteriza por las cualidades que tradicionalmente tiene que tener un ariete. Le falta remate de cabeza, le falta instinto de killer, el Iñaki Williams que a mí me enamora era aquel que por velocidad se iba de todos y en los espacios pues conseguía jugadas que nos levantaba el asiento. Por desgracia, los años pasan, los kilómetros que tiene el vehículo pues son los que son, y es lógico que pierda esa chispa de velocidad, les pasa a todos los que son sprinters, y bueno, pues es cierto también, como decía mi compañero de tertulia, que con el balón en los pies tampoco, o sea, no sé, yo creo que en el área se necesitan otras cosas. Seguramente el técnico, que tiene muchísimos más datos que yo, pues se ve lo que tiene y decide que el mejor para ese sitio es Iñaki, eso es indudable.
0: El que ha salido perdiendo es Guruceta, ¿no? Porque era un delantero que siempre destacábamos lo bien que se asociaba, que ayudaba a los centrocampistas. Si tenemos un entrenador que busca un delantero pues que vaya al espacio, que rompa, ahí puede salir perdiendo, ¿no? Es verdad que ahora está lesionado. Al principio no jugó, luego jugó, pero tampoco estuvo muy fino. ¿Cuál crees que va a ser el papel de Guru en este equipo, con este míster?
2: Yo creo que va a ser muy importante. Creo que va a jugar, si no todos los días, casi todos los días. Cuando no lo haga de inicio será desde el banquillo. Y además creo que es el delantero que hubiera necesitado el Atleti el otro día contra el Elche para atacar un bloque bajo, porque se desenvuelve mucho mejor en el área que Iñaki. Iñaki contra el Atlético Madrid en un partido de transiciones te da una asistencia y te hace un muy buen partido, a mi juicio. Pero en el área contra una línea de tres o contra centrales muy poderosos en lo físico, y sobre todo centrales que ya están asentados en el área, que no están corriendo hacia atrás, ahí Iñaki no tiene ninguna opción de remate. De hecho, la única acción que remata, que no es gol de manera casi ridícula, es porque es una semitransición del Atleti en la que encuentra la profundidad de Sanzet y el balón va por delante y los defensas están llegando al área a defender. Ahí Iñaki sí es bueno. Cuando los defensas ya están en el área, Iñaki no marca la diferencia, y ahí creo que Guruceta tiene bastante más recursos. Y a falta de un delantero muy potente en lo físico, como en su día fueron los Llorente, Aduriz, y que pueden dominar el área, pues creo que Guruceta es lo más parecido.
3: Sobre todo teniendo en cuenta la capacidad que tiene Gorka Guruceta para asociarse ya sea con el propio Jan Sanzet o con los centrocampistas. Algo que sí que se le puede echar en cara a Iñaki es que en espacios reducidos pues no tiene esa capacidad de juntar pases y de continuar dándole movimiento o moviendo el balón para el juego colectivo del equipo. Y en ese caso pues coincido con Iñigo que Guruceta hubiese sido diferencial en el encuentro ante el Elche. Por eso mismo es importante recuperar tanto a Guruceta como a Pello Canales, porque al fin y al cabo lo que haces es sumar diferentes perfiles a la plantilla, y eso te permite adaptarte a los diferentes contextos de partidos, porque ya adelantaba Terzic que no había solamente una manera para ganar los encuentros, que hay muchas maneras para hacerlo, pero para encontrar esas diferentes maneras de vencer los partidos necesitas diferentes perfiles, y Gorka Guruceta e Iñaki Williams lo son.
0: César, ¿cómo ves a Guru?
1: Pues a mí en ese puesto desde luego me gusta más que Iñaki, sobre todo pues evidentemente cuando está al 100% de sus posibilidades. Aquí te enteras en ocasiones de que jugadores llevan tiempo lesionados, se han estado jugando y claro, les has juzgado pues porque no daban el rendimiento y realmente había una razón para no dar ese rendimiento. De todos modos, creo que ahora mismo, y dejando, a un riesgo de ser reiterativo, dejando un poco al margen a Iñaki, creo que en el puesto de 9 le han dejado mucho camino libre a Guruceta, porque no le veo como competidor a Marouane, tampoco está Iceta ya, y hasta que venga algo de abajo, pues de lo que estamos esperando como agua de mayo, pues yo creo que ahora mismo el único 9-9, y hay quien le llama 9.5 por la ubicación y la forma de jugar, para mí el único 9-9 sería Gorka Guruceta, y bueno, el año pasado no anduvo mal de bacalaos.
0: No, fue el Pichichi, y también lo ha sido en esta pretemporada, Gorka Guruceta, pero bueno, a ver si mañana puede estar en esa convocatoria. Iñaki Williams, que entraba en el top 5, como hemos dicho antes, histórico de partidos jugados con la camiseta roja y blanca, tiene a 26 a Chechu Rojo. Quedan 33 partidos de liga, más lo que se juegue en Copa, que no sabemos si serán un partido o todos. ¿Creéis que le van a dar los números a Iñaki para superar a Chechu Rojo y colocarse en el top 4?
3: Sin duda.
0: Sí.
3: Sí, porque estoy viendo cómo Terzic confía en él, de hecho lo está demostrando en estas primeras jornadas, y ya sea de titular o de suplente, acumulará minutos, acumulará partidos a lo largo de la temporada, y es que además a él el físico siempre le acompaña. Lo hemos visto cuando más carga de partidos tenía con competiciones europeas, incluso siendo jugador de la selección de Ghana, ahora que no es futbolista de la selección de Ghana, que ya se ha retirado, y además el Athletic no cuenta con participación en competiciones europeas, pues está ante su oportunidad de seguir acumulando participaciones como jugador rojiblanco.
1: Hombre, yo creo que esos registros los superará. Lo que, y no le deseo ningún mal, pero al que tengo en un pedestal y espero que nunca nadie le adelante, es al Chopo. Y bueno, pues eso necesitaría 2 años y pico, creo, ¿no? Por los números que...
0: El Tila está en el 28 contrato, sí, tiene 614 Iribar.
1: Serían 100 partidos más.
0: No le da.
1: Por eso, bueno, pero quiero decir que...
0: Salvo que renueve.
1: Lo más probable es que igual algún añito le den, pero ya digo que para mí el Chopo, en cuanto a leyenda y en cuanto a todo lo que ha significado alrededor del club, no solo como jugador, pues para mí es un intocable, ¿no? Y pues bueno, pues para mí espero que no sea batido por nadie, no solo Iñaki, nadie. Y bueno, entiendo que Iñaki sí que tiene todavía para sumar bastantes, y desde luego a Chechu le batirá.
0: Le va a batir, Íñigo.
2: Yo estoy convencido. Estoy convencido, además que...
0: Esta temporada.
2: Esta temporada.
0: Ahí está el reto.
1: Le sobrarían 8 partidos, ¿no? Según, si no he contado mal.
0: 7. Bueno, y el 1 depende de la Copa, ¿no?
2: Es que claro, iba a decir. Y
0: quedan 33 jornadas y son 26 los que hay de diferencia. O sea, sí, que sí, tiene 7 sí, solo con los de Liga, más la Copa. En teoría. Pero bueno, vamos a ver.
3: Le debería de dar.
0: Sí,
3: si el físico le acompaña como hasta ahora.
0: Puede haber lesiones también de por medio, no sabemos, pero bueno, esperemos que vaya sumando partidos, que significará que Terzic sigue contando con él y que está aportando al equipo. Y ya que hemos empezado por los delanteros, Iñaki y Guru, ya cierro con Marouane Sanadi, que el otro día jugó unos minutitos, salí al final a ver si remataba alguna. No sé, ¿cómo le visteis? ¿Mejor que sus otras participaciones? ¿Tenéis confianza en él? ¿O creéis que va a ser, pues eso, un último recurso?
2: Yo no tengo mucha confianza en él y creo que el entrenador tampoco, y sabe lo que es un último recurso. Pero sí que creo que era el mejor jugador que podía sacar para esos últimos 10 minutos en San Mamés contra un equipo que estaba en bloque bajo. Creo que era la mejor alternativa y me parece un cambio bien hecho. La verdad, creo que tiene presencia en área. De hecho, a punto está de hacer el segundo bacalao en una acción de centro lateral que hay. Medio anticipa, toca, luego sale el portero. No sé, me parece un jugador que, siendo torpe y no siendo muy con mucha capacidad para generar ventajas, sí que por lo menos tiene presencia en área por su físico.
3: Personalmente, más allá de los minutos ante el Elche, yo creo que Marouane Sanadi es un jugador para contextos muy determinados, y quizás el partido que mencionaba Íñigo ante el Elche era uno de ellos, pero más allá de eso, Terzic ya ha demostrado tanto en pretemporada como en estos primeros encuentros de liga que es su última opción para la punta de ataque. Está por ver, quizás mañana sea el día en el que un Berenguer o una rotación en la delantera sin contar con Iñaki ni con Guruceta, también le puede dejar en el banquillo a Marwan Sanadi. No tengo mucha confianza en la temporada de Marwan Sanadi, a no ser de que Terzic encuentre o dé con la tecla de generar el fútbol que a él sí que le beneficia.
1: Pues yo no puedo negar que le veo muchas carencias como futbolista. No quiero ser excesivamente crudo, pero creo que el nivel de primera división y el nivel del Athletic en primera división, pues creo que bueno, en un momento en que hubiese habido otros recursos, creo que no hubiese contado para ni siquiera para haber dado el salto. Creo que Valverde ya contaba bastante poco con él, y el nuevo Mr. Terzic yo creo que también lo tiene, pues porque ha habido un momento que ha habido una lesión de Guruceta y bueno, pues recurre a Iñaki en ese puesto que para mí lo desubica, pero la alternativa era Marwan, con lo cual también puedes entender en un momento dado que tire antes de Iñaki. Creo que estando todos va a ser un jugador que no tenga apenas minutos y que supongo que su itinerario en el Athletic no sé si va a ser más que esta temporada, porque igual es un jugador para ceder o vender.
0: Vamos con algunos mensajes de los oyentes. 688-89-36-35. Dicen por aquí, Marwan, seamos sinceros, yo creo que tendría problemas en segunda división para jugar. No es jugador de primera.
3: También nos dejan mensajes sobre la rectificación de Goico. Nos dicen, algunos exjugadores se creen más importantes de lo que son. Forman parte de la historia del club, todo un honor, y ha cobrado por jugar. Pero los importantes y fundamentales son los socios, propietarios del club y los aficionados que les dan soporte.
0: Ahora hablamos de eso, ¿eh? Por aquí nos decían que el cambio de Iñaki sea Marwan y se lleva unas manos ahí a la cara. Y otro decía, prescindir de Guru, está el Atlético como para ello, con su falta de bacalao. Inga tiene 17 años, los que tenían Julen Guerrero y Echeve. Ahí lo dejo.
3: Además también nos dicen sobre los horarios, ¿eh? Ya empezamos con los horarios perjudiciales para el Athletic. Hay menos de 72 horas entre partidos y el Alavés tiene un día más de descanso. Y encima el Athletic teniendo que viajar, un Alavés que juega hoy a las 8 ante el Valencia en Mendizorroza.
0: Iñaki ha participado en casi todos los bacalaos del Athletic. De hecho, el último lo marcó él, según la web del Athletic. Guru participa poco del juego y marca poco para ser delantero centro.
3: Más sobre Iñaki. Me parece muy bien que esté disponible Iñaki para mañana, pero al banquillo.
0: A Marwan yo le pondría una hora entera al día rematando de cabeza, al estilo Urzaiz.
3: También Iñaki ya ha jugado los 50 mejores partidos de su carrera. Ha dado mucho, pero hay que ir dando paso. Un saludo.
0: Y Zeta, mucho mejor delantero que Sanadi. Y otro nos añade que a Iñaki no se le pueden negar las ganas y el sacrificio, pero para jugar de 9... dice que es muy torpe, dice.
3: Inciden en los posibles relevos de Iñaki Williams y Gorka Guruceta. La pegada que tenemos arriba es nula. Esperemos que Manex Lozano tenga mordida igual que Homer, la nueva mascota de César Chema de Baracaldo.
0: Julen Guerrero tenía 18 años en vez de los 17 de Inga. Por aquí nos decían que Iñaki es fundamental. Y otro mensaje que había por aquí dice, si todos los entrenadores siguen confiando en Iñaki, estará hasta los 45 tacos. Qué inmerecido, dice este oyente, que lleve tantos partidos. Bueno, pues mensajes en el 688-89-36-35. Una pausa y seguimos analizando la temporada del Athletic.
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0: Seguimos en la Gabarra con Markel Francia, César García, Íñigo Bilbao. Y tenemos que ir mirando lo que va a pasar mañana a las 9:30 en el Ciudad de Valencia frente al Levante, que no perdía en casa desde el 15 de febrero hasta que llegó el Barça y le ganó 2-4.

0: Bueno, sí que contabas con los tres del Elche y solo has podido llevarte uno, pero bueno, creo que somos favoritos.
1: Aún así, quizás el tropiezo ante el Elche te obligue a afrontar al menos el partido del Levante de una manera distinta, porque si viajabas al Ciutat después de haber logrado los tres puntos ante el Elche, pues podías llegar a conformarte quizás con un punto en un campo complicado, ante un equipo que al final esos partidos en casa van a ser claves para su devenir durante la temporada, porque van a estar luchando por no descender. Pero ahora, después de haberte dejado dos puntos, porque te dejas dos puntos ante el Elche en San Mamés, pues sí que estás, no voy a decir obligado, pero sí que estás necesitado de conseguir tres puntos para al menos ir al parón con otra cara y también reengancharte y ya sentarte en esos puestos definitivos europeos de la clasificación.
2: Es que la gente de César el otro día salió con bajón de San Mamés, ¿eh?
3: Sí, porque siendo conscientes de que cualquier nuevo míster tiene que tener un tiempo para implantar un poco su sistema, sus métodos, pues bueno, parecía que habíamos recorrido ya una cierta trayectoria y que los partidos del Celta y del Atlético de Madrid hacían pensar que se había sentado ya ese periodo y que a partir de ahí, pues aquí como pasamos de un extremo al otro, pensábamos que iban a venir ya los puntos de tres en tres todas las semanas, ¿no? Y ha sido un pequeño bajonazo porque era un rival al que considerábamos todos que podíamos haber hecho hincar la rodilla. En fin, un baño de realidad. Espero que volvamos a salir en el campo del Levante como en Vigo y que volvamos a tomar la trayectoria ascendente. Yo creo, soy muy optimista con este técnico y cómo ha llegado a la plantilla, y creo que en un año donde no nos va a distraer Europa, la trayectoria liguera nos va a dar para volver a competir en el continente.
2: Es muy pronto y, como decíais, hay que darle tiempo de adaptación a Terzic, pero a mí me decepciona un poco el equipo en la segunda parte por cómo se vino abajo por encajar un gol, ¿no? Un penalti de Areso, bueno, pues puede pasar, se ponen 0-1, quedaba mucho tiempo, y el Atleti le entraron, hay unas prisas, una ansiedad, el verse por debajo en el marcador, dejaron de jugar y hacer lo que estaban haciendo. No sé cómo te lo explicas, Íñigo, tú que estás ahí con la pizarra.
0: Bueno, lo primero, qué poca finura de Areso en los pequeños detalles. Sí, creo que está haciendo una temporada buena, pero con apareciendo muchísimas fotos.
2: Lleva dos gordas y ese penalti que se la podía haber ahorrado.
0: Innecesario,
2: la verdad.
0: Va al suelo.
2: Va al bulto, es que va al bulto.
0: Penalti, claro.
2: Sí, sí, sí.
0: Y se encontraron con el regalo. ¿Qué más querían? Que adelantarse en un partido en el que vinieron a plantar tampoco.
2: Pero luego tu reacción, ¿no?
0: Bueno, también creo que nos faltó un poquito de capacidades del banquillo. Quiero decir, solo se hicieron cuatro cambios. Uno de ellos, pues cambiaste el lateral derecho. Luego es verdad que el cambio de Galarreta pues es el de todos los días. Y sí que metiste a Marwan como alternativa a falta de 10 minutos. Creo que si hubiera estado Canales hubiera marcado las diferencias contra un bloque bajo. Es el jugador que ahora mismo mueve el equipo y que da ese primer pase para que Sánchez pueda jugar más cerca del área. Y luego, pues es que nos faltan recursos, claramente, desde el banquillo. No sé si jugadores como Nico Serrano a lo largo de la temporada pueden dar un paso adelante, pero es verdad que de momento tenemos habas contadas dentro de la plantilla, o por lo menos con los que cuenta el entrenador para intentar cambiar un partido.
1: Coincido completamente con Íñigo, me faltó algo desde el banquillo. No estoy de acuerdo en que nos falten recursos. Yo creo que el Athletic sí que cuenta con ellos. Hemos aumentado el número, por ejemplo, en el centro del campo. El otro día entra en el minuto 60-65 un Mikel Jaureguizar que lo jugaba toda la pasada temporada. Tiene que ser un jugador también capacitado de liderar al Athletic con balón ante un bloque bajo cuando no está, por ejemplo, el Peyo Canales que nombrabas. Yo creo que teníamos recursos y que en este caso Edin Terzic no los utilizó de la mejor manera.
2: César.
3: Bueno, supongo que se están conociendo un poco entre ellos, pero que desde luego el plan de partido que había contra el Elche desde luego no salió. Si hubiésemos materializado alguna de las ocasiones de Bacalao de la primera parte, el partido da totalmente la vuelta respecto a lo que luego vimos, y igual por ahí vino también un poco la frustración de ver que en un partido que has tenido tu momento de ponerlo en franquía, te ves con un penalti medio bobo en contra, que se ponen por delante y que bueno, pues sí, igual se encuentra el equipo rival el escenario que deseaban, el de tener que defender algo y ver si sonaba la flauta. Nosotros desde luego estuvimos espesos y creo que hay cosas que se habrán trabajado a nivel de caseta, de pizarra, o como lo queramos llamar. Yo creo que también es una enseñanza, ¿eh? Porque te vas a encontrar en muchas circunstancias en partidos así.
2: Yo de verdad que no entendí que se viniera un poco abajo el equipo eso y que se pusiera tan nervioso por ir con un 0-1 en San Mamés cuando yo creo que eres capaz, ¿no?, de remontar un resultado con el tiempo que había. Me imagino que tenían en la cabeza eso, ¿no?, que tenían que ir ganando al descanso por lo que habían generado en la primera parte, pero luego en la segunda, bueno, con más corazón que cabeza acabaron empatando.

0: Que tal y como iba el partido, casi se tuvo que dar por bueno. Pero, en fin, que está recuperando algunos jugadores como Areso, lo citabais antes, se le ve mejor, lo comentamos en la primera jornada, ¿no? Que incluso físicamente le vemos mejor, le vemos más en forma. Está haciendo buenos partidos, pero como decía Íñigo, está saliendo la foto, el penalti del 3-0 contra el Sevilla. Bueno, el penalti no, el balón perdido,
1: la pérdida,
0: el tacón ese ahí atrás, y luego el penalti del otro día. No sé si Terzic es de los que perdona y olvida, o va a empezar a tomar notas, digo, porque tiene también a Hugo Rincón en esa posición.
2: Un poco desaparecido,
0: sí,
2: Hugo Rincón.
0: Sí. Empezó ahí, pero ha desaparecido.
2: Yo creo que confía mucho en él. Creo que también desde el club se le ha transmitido que tienen que confiar en él, y creo que confía mucho en él. Pero como no empieza a coger esa finura en los detalles en Primera División, va a dejar de jugar. Porque es insostenible. O sea, es un jugador que en Osasuna se encontraba mucho más cómodo porque tenía muchas menos situaciones de defensa de área, jugando de carrilero que de lateral. Ahora le toca cerrar muchos más desde el área y sufre porque no tiene buenos perfiles, no tiene buenas orientaciones, no tiene dureza y toma malas decisiones en área propia, no en área rival. Entonces, o gana esa finura, que creo que se coge con veteranía, o le va a costar mucho, y esto es lo de siempre. Si haces un partido de 8 pero me cuestas un gol, ¿tu partido sigue siendo de 8 o tu partido ahora es de 5 o de 4? Pues bueno, es un poco como todo. Yo creo que tiene que...
0: Hombre, baja, ¿no?
2: Está claro, pero ¿hasta cuánto baja? ¿Hasta que juego un rincón? ¿O hasta que seguimos dándole minutos? No sé. Una cuestión difícil para Terzic, eso.
3: Terzic ha dicho en rueda de prensa que el equipo rotará, ya sea mañana o ya sea el sábado, así que lo más probable es que veamos a Hugo Rincón en el carril derecho mañana en el Ciutat o ante el Alavés en San Mamés. Y es cierto que los partidos de Jesús Areso, futbolísticamente, yo creo que están siendo buenos, ha dado un paso hacia adelante, pero continúa teniendo esas desconexiones que de momento le están costando puntos al Athletic. Pero claro, el suplente, en este caso Hugo Rincón, también tiene que dar un paso hacia adelante, porque el partido, por ejemplo, en el que fue titular Rincón, el del Camp Nou, es cierto que es un escenario realmente complicado, pero fue más bien discreto el partido de Hugo Rincón. Entonces está Hugo Rincón ante su oportunidad, con las dudas que está generando Jesús Areso, de dar un paso hacia adelante y de demostrar que hay una alternativa en el lateral derecho ante los fallos constantes de Areso.
4: A mí me resultaría tremendamente duro pensar que Joaneco, más que ser una solución de emergencia como lateral derecho al final de un partido, pase a ser el que está por detrás de Jesús Areso. Yo quiero pensar que para el once inicial le puede dar una oportunidad a Hugo Rincón, porque si no, yo creo que ese jugador lo perderíamos. Una cosa es que Joaneco sea el recambio de Yuri en la banda izquierda, o que en determinados momentos, como puede ser el caso esta semana, que hay tres partidos, pues que pueda jugar como titular Joaneco en la izquierda. Y otra cosa es que ya le pongas de una forma tan clara y a los ojos de todo el mundo por delante de Hugo Rincón en el lateral derecho, incluso por delante de como solución en caso de faltar Areso. Sería un poco lo que ha vivido el equipo el año pasado con la rotación en el lateral derecho, que acababa jugando hasta Vivian. O sea, sería como no tener confianza absolutamente en este jugador.
2: Es que yo creo que se ha ganado cada gramo de la confianza del entrenador. Ha hecho una pretemporada, para mí ha sido el mejor del Atleti la pretemporada, y creo que en sus partidos en Liga, vamos, el partido que hace en Barcelona me parece espectacular, y los días que ha salido, es que el otro día salió de extremo, bueno, cuando metió carril, en esa situación rara entre extremo y carrilero, y creo que nos dio una profundidad en la segunda parte que nos permitió estirarnos muchísimo contra el Atlético de Madrid. Para mí, vamos, jugador que hemos descubierto y que se va a quedar en primer equipo.
4: A mí personalmente, perdona Markel, me gustó más cuando jugó en banda izquierda que el otro día en banda derecha. Yo le vi una frescura y una explosividad llegando a área sabiendo que es diestro, pero a mí en banda izquierda me encantó, y en banda derecha pues no me pareció como para dar una apuesta donde estés quitándole el sitio a Hugo Rincón y quitándole oportunidades, perdona.
3: Es que él, es verdad que en banda izquierda quizás se sienta más cómodo, porque comentaba el propio Joaneco en rueda de prensa que él va a estar preparado para jugar en cualquiera de las posiciones, pero repite constantemente el recurso de conducir hacia adentro, aprovechándose de que él es diestro cuando juega en el costado izquierdo, y por ejemplo en el partido que mencionaba Íñigo en el Camp Nou, ese recurso al Athletic le sirvió para salir con el balón jugado en varias ocasiones. Lo que tiene Joaneco es la polivalencia, y no me extrañaría quizás verle tanto en el lateral derecho como en el lateral izquierdo en alguno de los dos partidos que tiene el Athletic por delante, en los que está claro que en alguno de ellos Yuri Vertice rotará, y en los que Joaneco sí que tendrá que actuar como lateral izquierdo.
0: Llevamos 5 jornadas más la pretemporada. Íñigo, empiezo por ti. ¿Qué es lo que más te está gustando de Terzic, de lo que ves en el campo, de lo que propone? llega con muchos futbolistas a área contraria, la energía de la que hablabais antes. ¿Y qué es lo que menos te está gustando de momento?
2: Uf, voy a hablar bastante de jugadores, pero porque creo que el juego lo hacen los jugadores. Para mí lo que más me ha gustado es todo lo que ha hecho con los jugadores interiores. Creo que inventarse a Garena Barrena como jugador titular en este Athletic, el paso adelante de Canales y bajarle una altura a jugar de 8 y el recuperar la mejor versión de Sancet, a pesar de que el otro día, pues bueno, tampoco fue su mejor partido, pero creo que sí está siendo una buena temporada en lo que llevamos. Creo que eso es lo más positivo, lo que está haciendo con los jugadores interiores. Y creo que lo más negativo es que nos está faltando un puntito de solvencia en las áreas a la hora de sacar puntos. Creo que contra el Sevilla es verdad que Yuri te tira el partido, pero creo que el otro día un Atlético un poquito más sobrio, igual no tan alegre, tenía que sacar los 3 puntos.
0: Bueno, te lo tira el árbitro que le expulsa cuando luego han dicho que
2: sí,
0: no era
2: claro, claro.
0: Que no
2: sí,
0: era
2: sí,
0: rojo.
2: Sí, sí.
0: Digo, porque alguno seguro sí, que no, los no, mensajes se encienden. Se enciende.
2: Sí.
3: En mi caso coincido con Íñigo que lo más relevante quizás sea el rol que ha conseguido Beñat Grenabarrena en el centro del campo. Muchos pensábamos que podía ser una opción para el centro del campo del Athletic. No creo que nos lo imaginásemos como titular indiscutible de cara a la jornada 6 en el Ciudad de Valencia. Más allá de eso, también en el aspecto físico el equipo ha dado un paso hacia adelante, sobre todo, por ejemplo, con Sancet, está acumulando minutos tras minutos de una forma en la que no veíamos desde hace mucho tiempo.
2: Acaba partidos.
3: Sí, juega 90 minutos consecutivos. O sea, un físico de Sancet que se está notando, además el equipo lo nota también. En ese aspecto físico el equipo ha dado un paso hacia adelante muy realmente positivo y que puede resultar diferencial, sobre todo en una temporada en la que no tienes Europa y puedes dar ese puntito de más sobre tus competidores por las plazas europeas. Y en cuanto al aspecto negativo a destacar, quizás las desconexiones que estamos viendo en la mayoría de los futbolistas, porque por partido prácticamente, dejando atrás los de Vigo y el del Atlético de Madrid en San Mamés, por partido hemos tenido una desconexión defensiva de los jugadores. Ante el Elche fue Areso, ante el Sevilla, más allá de que no fuese tarjeta roja, fue la de Yuri, que viene en consecuencia de un error de Aitor Paredes previo. Entonces esas desconexiones, que sí que es cierto que se escapan un poquito del alcance o hasta donde puede llegar Edin Terzic, a un Edin Terzic también al que se le puede exigir más cintura en ciertos momentos determinados de partido, porque él llegó, ha comentado y ha analizado que los partidos se pueden ganar de muchas maneras diferentes, pero en el momento en el que su plan inicial se ve trastocado, ya lo vimos ante el Sevilla y ante el Elche, le ha costado en los dos partidos mencionados cambiar quizás algo en el terreno de juego y darle una marchita más al equipo o incorporar nuevos perfiles al terreno de juego.
4: Pues a mí me ha gustado y mucho la capacidad que ha tenido de lo que yo llamo tomar decisiones, porque creo que de no haber habido este cambio en el banquillo, me refiero al técnico, muchas de las cosas que pasaban el año pasado hubiesen seguido ocurriendo, pues por simplemente porque era la trayectoria que llevaba el equipo. Ha apostado por gente que dudo mucho que hubiese tenido este rol de haber seguido Chingurri, como Gerena Barrena. También ha apostado por Pello Canales, más allá de que lleve unas jornadas lesionado. También ha recuperado a un jugador como Robert Navarro, que el año pasado hubiese merecido muchísimo más protagonismo. Y creo que hoy en día, bueno, la apuesta de Joan Eco me cuesta creer que se hubiese producido de no haber habido, como digo, este cambio en el banquillo. La recuperación de Jesús Areso, como habéis dicho antes, con sus luces y sus sombras, pero creo que es un jugador muy superior al del año pasado. Y el que en el lateral derecho pues tengamos ahora a Hugo Rincón también, que era una apuesta que se podía haber dado. Hay muchas cosas que llegan para mí, a mi modo de ver, un año tarde, y yo creo que hubiese venido mucho mejor haber tomado esta decisión el año anterior y haber dado alternativa a ciertos jugadores. Y una prueba de que toma sus decisiones es el hecho de que lo más cómodo hubiese sido que, bueno, pues en el escalafón de los medios centros, Rego estaba por delante de los que venían de cesión, y él, sin embargo, ha apostado por los que venían de fuera de hacer una temporada donde han cogido muchos galones como futbolistas. Y yo creo que ahí también se ve una labor de técnico. Se ven cambios a nivel táctico también, que supongo que Íñigo los ve muchísimo mejor que yo. ¿Y qué no me ha gustado? Pues la eterna, y vuelvo a insistir, la eterna solución de Iñaki Williams en el puesto de delantero centro. Es lo que menos me gusta de todo ello.
0: Venga, hacemos una última pausa. Antes os cuento que ya hay árbitro para mañana, ¿eh? Alejandro Quintero González va a pitar el Ciudad de Valencia, ese Levante Athletic, con Luis Mario Milla como árbitro VAR. Con este colegiado tenemos 3 partidos, 3 victorias. Así que vamos a ver si continúa la racha. Venga, última pausa y seguimos en La Gabarra.
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0: Venga, recta final, todavía nos quedan 12 minutitos por delante. Y os quiero preguntar por esas declaraciones o ese tuit, ¿no? No sé si fue en Twitter o en Instagram, lo que dijo Andoni Goikoetxea después de sus palabras en una tertulia, en la SER. En las que, bueno, pues dijo que era una putada, ¿no? Que les hubieran quitado las invitaciones a los jugadores, como también se han quejado los expresidentes. Hizo una comparación, bueno, pues de aquellos jugadores que lo habían dado todo por la tele, que se habían dejado las rodillas, me parece que dijo, y que un socio, pues como mucho, podía perderse el bocadillo, ¿no? O algo así. Una comparación que dijo que no estuvo afortunado. Ayer lo explicó, ¿no?, en las redes sociales, Markel.
3: Sí, lo que decía, cito textualmente, el otro día en la tertulia de la SER cometí un error, sin mala intención, comparando situaciones de manera muy desafortunada, por el que me gustaría pedir disculpas a todos los socios del Athletic. Es una faena quedarse sin invitaciones. Te quitan algo que te han dado durante décadas y te molesta. Creo que es comprensible. Un Goico que rectificaba sobre su comentario, sobre esas comparaciones que realizó en la tertulia de la SER, pero que se mantiene en la misma línea. Él está molesto porque le han quitado las invitaciones.
0: Bueno, pues también entiende que hay mucha gente esperando para ser socios y que lógicamente también entiende que esas invitaciones pueden servir, ¿no?, para que los aites y las amas hagan socios a sus hijos y a sus hijas. Bueno, pues un poco de recogida de cable. Hay que recordar que es embajador de la Fundación Athletic y que, bueno, pues oye, le habrán, no sé si hecho recapacitar o él mismo ha reflexionado, y esto es lo que ha lanzado a través de las redes sociales. ¿Qué os parece todo este tema? Más allá de lo que haya dicho Andoni Goikoetxea, de lo que haya explicado, sino en general, porque creo que a vosotros no os he preguntado.
4: Bueno, yo con Goiko voy a ser bastante conciso. Yo creo que no estuvo afortunado, él lo ha reconocido, ha rectificado y por mí hasta ahí. Voy a dejar un poco al margen el colectivo de los exjugadores, que entiendo que bueno, pues haría falta un análisis a fondo, y me voy a centrar un poco más en otro colectivo que a mí me ha dolido mucho cómo se han comportado. Y para ello voy a utilizar un término con la definición de la RAE, la Real Academia de la Lengua, que dice: astracanada es una acción ridícula, un comportamiento o acto público exagerado, disparatado, bufo. Para mí, todo el comportamiento que han tenido los expresidentes, a excepción de Josu Urrutia, que me alegro porque siempre me ha gustado cómo ha gestionado el club, me alegro de que no haya estado en toda esta historia, a mí me ha parecido un auténtico disparate. Toda esa escena de complot de tercera división, de reunirse en el cartón, de que todo el mundo sepa que están muy disgustados, me parece que no está a la altura. Yo creo que solo el ser jugador del Athletic está por encima del honor que te da el ser el presidente del club, y creo que cuando ya tú vas y recurres a lo de que hay de lo mío, estás bajando un nivel. Creo que el club se ha comportado excelentemente con ellos, cediéndoles a título a perpetuidad un asiento personal intransferible, y creo que eso es un honor y un orgullo. Ahora, si lo que quieres es tener 4 o 6 entradas para compromisos o para familiares o para amigos, yo creo que eso ahora, a día de hoy, eso ya no procede. Todos tenemos compromisos y sacamos la tarjeta Visa, miramos en la web y compramos entradas. A mí me ha parecido que no han estado a la altura y creo que, por desgracia, no han pasado página. Creo que todavía van a darnos noticias y titulares, y creo que debieran pasar un segundo plano, porque al final no me parece que debatir de esto ayude en nada al equipo ni al club.
3: Personalmente, yo creo que la situación desde el principio se ha gestionado mal por parte de la junta directiva de Jon Uriarte. No creo que tuviésemos que haber llegado a este punto de declaraciones cruzadas entre exjugadores, expresidentes y demás. Al fin y al cabo, tú, si vas a tomar una decisión polémica en la que mucha gente no va a estar de acuerdo, creo que hubiese sido más inteligente consensuarla con los diferentes exjugadores, con los diferentes expresidentes, e incluso llegar a un acuerdo para que no se forme este relevo extradeportivo alrededor del Athletic, que de momento no parece que no lo ha hecho, pero que puede llegar a afectar a lo deportivo, que es lo que nadie quiere que pase. Al fin y al cabo, esto, lo importante es que no afecte a lo deportivo, pero más allá de la rectificación y de las palabras de Goico, sinceramente me da la sensación de que Jon Uriarte y su junta directiva podían haber gestionado esto de una manera diferente para no tener que llegar a este punto de declaraciones cruzadas en los distintos medios de comunicación de la Asociación de Veteranos o de los propios expresidentes.
2: Íñigo, a mí me parece una decisión acertada por parte de la Junta. Creo que hay muchos privilegios adquiridos por gente en torno al Athletic, y que, bueno, creo que el Athletic somos todos para lo bueno y para lo malo. No puede ser la cantidad de gente que hay que quiere hacerse socio y que no puede porque no hay plazas actualmente. Ya no entramos en el debate de si la reforma de San Mamés tenía que haber sido más amplia o no, pero creo que bueno, este tipo de gente, además, que es la que más se queja y la que más voz coge, tienen recursos de sobra para hacer todos los carnes que quieran, y seguramente además tengan los privilegios de sobra para poder hacer esos carnes por lo que han sido para el club, ¿no? Entonces, bueno, no entiendo las quejas ni de jugadores, ni de exjugadores, ni de expresidentes, ni de ningún tipo.
4: Yo, por finalizar un poco, quisiera hacer mención a una muy desafortunada frase que pronunció el expresidente Chechu Lertxundi cuando habla del primer mandamiento del Athletic. Para mí, el primer mandamiento es darle al Athletic sin esperar nada a cambio. O sea, yo creo que has tenido un orgullo y un honor que ser el presidente, y creo que cuando hablas de primer mandamiento, el honor que tenemos todos de no esperar nada a cambio y darle al Athletic lo que en cada momento necesite de nosotros, cada uno en su función, unos animando, otros simplemente pagando el carnet y acudiendo, y otros que han tenido el honor de representar al club a ese nivel, ¿no? Es que yo no entiendo que antepongas un interés personal a lo que tiene que ser servir a Athletic, que es que esto es voluntario, y no entiendo que 30 y tantos años después quieras tener una serie de prerrogativas que creo que ya no corresponden, y mucho menos hacer una especie de 10 mandamientos de Athletic y pensar que el primero es ese.
0: Y que al final tú has tenido esas invitaciones, las has disfrutado, llega un momento en el que te las quitan, pues bueno, piensa que las has disfrutado y ya está, ¿no? Lo aceptas. Yo sí dije en su día, cuando empezó todo esto, que a mí no me parecía descabellado que a un expresidente se le dieran Al final creo que eran cuatro, pero bueno, que si le dieran dos invitaciones, yo podía entender que a mí no me parecía nada descabellado que un expresidente tuviera dos invitaciones. No creo que el club se fuera a arruinar por una situación así, aunque luego es verdad que ha habido muchas más invitaciones, pero es que luego hemos conocido que tienen una invitación al palco siempre, ¿no? Que siempre van a poder estar en
3: Bueno, eso a partir de ahora.
0: Tras
3: quitarle las invitaciones y con el relevo que se formó entre los expresidentes, Uriarte es lo que hizo, decidió darles una invitación vitalicia al palco.
0: Bueno, pues yo creo que es una forma de solventarlo, al margen de que todos son socios y todos tienen su asiento en Samamés.
4: Y seguramente sus familias tengan más de un carnet, es decir, van a ir al palco y van a dejar libre su asiento para que una persona de su entorno pueda ir. O sea, yo es que creo que ya no sé qué más queremos.
3: Bueno, de momento no han acudido al palco ni ante el Atlético de Madrid ni el otro día ante el Celta,
0: bueno,
3: ni ante el Elche.
0: También están en su derecho. Venga, mensajes, porque este tema también ha encendido a la gente. Dicen por aquí, las declaraciones de Chechu fueron desafortunadas, a por Lerchundi dice, Goico, no recojas cable, creo que lo mejor es que nos suban 100 euros a los socios por carnet para que os regalemos entradas, dice, pobrecito. Más, de las 53.000 localidades se ocupan 48.000 más o menos, creo que hay margen para dar entradas a los que siempre se les ha dado. Bueno, a lo mejor en algunos partidos sí, pero en otros no. Igual se puede hacer en algunos sí y otros no, no lo sé. John Uriarte tiene claro que no. El verdadero problema que hay aquí es que el campo es pequeño. Teníamos que haber sido valientes. Hoy el campo se queda pequeño. Bueno,
3: hombre, luego no se llena.
0: Luego no se llena. Se queda pequeño en algunos partidos en concreto, pero... estamos hablando sobre 48.000.
3: La cuestión está si la retirada de estas invitaciones va a hacer que más gente se haga socia. Yo creo que las invitaciones se retiran para convertirlas, esas localidades, en, para que las puedan adquirir a través de la venta de entradas.
0: Sí, para sacar dinero. Bravo, César, totalmente de acuerdo. Todos estos jugadores y socios, supongo que la mayoría serán socios. Por lo tanto, ya tienen su localidad como tenemos el resto de socios. La pregunta es qué beneficios acaban con esas entradas. Por aquí no puedo estar más de acuerdo. Acuerdo con lo de los expresidentes, ha sido bochornosa su actitud. Por aquí me van a perdonar, pero no entra en Europa, hay que recortar gastos. Todo hijo de vecino a pagar las entradas. Venga, dos últimos. Ya dijo Uriarte que iba a mirar la economía, euro por euro. Y el fondo igual es correcto, pero los medios utilizados para quitarlos creo que no. Diálogos y acuerdos, que es un poco lo que decía Merkel, que se podía haber hecho, pero igual habiéndolo hablado previamente o con más mano izquierda. Bueno, siguen entrando un montón de mensajes, pero es que no me da tiempo. Dice que por aquí que no se pueden hacer socios, eso es verdad. Si hubiera más localidades sí se podrían hacer más socios. Que nos quedan dos minutitos y os tengo que preguntar por un titular de lo de mañana y por un resultado, básicamente, para ir cerrando. Íñigo Bilbao, empiezo por ti. ¿Qué esperas mañana en el Ciudad de Valencia? Muchas rotaciones, pocas, un Athletic igual que en casa, que lo que hemos visto hasta ahora, y un resultado, a ver.
2: Creo que los jugadores clave creo que van a continuar, los que son imprescindibles para él. Creo que puede haber dos o tres rotaciones, pero me espero un Athletic que salga por la victoria. ¿Te digo porra?
0: Sí, claro.
2: 1-2 y mejor jugador Ollán.
0: Y mejor jugador Ollán Sánchez, eso no lo vamos a cambiar. Este año también la bolilla, eso no cambia. César.
4: A ver, partiendo de que en teoría están tocados tanto Iñaki como Guruceta, voy a apostar porque salga Guruceta y mi bolilla es 0-2.
0: Tiene más opciones de salir Iñaki que Guruceta.
4: Ya, lo sé, pero bueno, voy a apostar por Guruceta.
3: Apuesta arriesgada, ¿eh?
4: Sí, y cambios, pues bueno, supongo que Yuri igual empieza desde el banquillo y algún, pues un Berenguer titular, por ejemplo, lo veo, y Hugo Rincón posiblemente en banda derecha. Yo creo que el Atleti va a dar una buena imagen como dio en Vigo y que vamos a volver a la buena senda. 0-2 es mi apuesta.
0: Markel, la bolilla te la reservas para mañana, ¿no?
3: Sí, ya para la emoción me reservo la bolilla, pero en mi caso sí que espero un Atlético con varias rotaciones, sobre todo en los laterales. Creo que puede ser el día para dar la oportunidad a Rincón o a Joan Eco, e incluso en ataque puede Terzic sorprendernos con alguna variante ofensiva que no hayamos visto hasta ahora, así que en general sí que espero rotaciones.
0: Berenguer puede tener minutos, ¿no? Que no está siendo titular.
4: Yo veo a Paredes.
0: Paredes también puede entrar en la rotación, podría
3: Jaure,
0: ser.
3: Jaure quizás como titular.
0: También puede ser. Hombre, son tres partidos en una semana prácticamente y algo tiene que tocar. Ha sido un placer, gracias a los tres. Markel Francia, cuidarse.
3: Raúl.
0: Cerramos la gabarra, hacemos una pausa y llega José Luis Blanco para hablar de baloncesto, porque le recuerdo que a las 6 tenemos la Euskal Copa. Desde las 5:30 lo podrán seguir en esta sintonía. A la 1:30 volvemos, con más Oye Cómo Va. 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

¿Qué tal? Arratsaldeon, muy buenas tardes. Saludos de José Luis Blanco, White Man, en este primer, podríamos decir, premier, episodio cero. Iruko a Vizcayan, que esta temporada pues arrancará el próximo martes, pero en el día de hoy vamos a hacer una especie de introducción a la temporada 26-27 para los hombres de negro. Y también vamos a recordar pues los mejores momentos de la temporada pasada. Ya sabéis, con los montajes musicales, vamos a recordar el título europeo, el segundo título de la FIBA Eurocup de Surne Bilbao, y ese primer partido de playoff después de 11 años, que fue en, iba a decir, la Fuente de San Luis, no, en el Rocha Arena. Quizás puede ser ese objetivo, ¿no? Volver a la Copa, que esta temporada no pudo ser, porque se disputa en el Rocha Arena. Y por qué no volver a disputar el playoff. Pero para ello habrá que ir superando un montón de dificultades, seguro, en un camino que, bueno, que además de la temporada incluye que en Europa el crecimiento va a ser exponencial. Jugamos la FIBA Eurocup las dos últimas temporadas y ahora toca regresar a la Basketball Champions League de la FIBA, precisamente. Es un salto competitivo importante. Vamos a poner el grupo que tenemos por delante también, explicaros un poco cómo va a ser la trayectoria. Hablar un poco de la ACB, esos movimientos que han habido. Hoy se presenta, por cierto, la Liga. Y hablaremos también de los partidos amistosos que ha disputado hasta el momento Bilbao Basket. Ya sabéis, tres partidos, tres victorias. Y esta tarde estamos en Mendizorroza, no en el campo de fútbol, sino en el de básquet, para traer ya la primera transmisión de la temporada. Desde las 5:30 de la tarde estará Fernando Mendicoa, Alberto García y un servidor. Pues contactaremos en cuanto sea posible desde allí, desde Mendy. Nos jugamos la Euskalcopa frente al Baskonia. Así que con todo ello, una horita que os voy a acompañar en una nueva edición de Iruko a Vizcayan, aquí en Radio Popular Herri Irratia.

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Venga, vamos allá con lo que tenemos preparado para este Irukua Vizcaya. Nos recuerdo que estaremos en directo en Mendi desde las 5:30 de la tarde para, esperemos que disfrutar de una Euskal Copa sin complicaciones. Por los últimos años siempre ha pasado alguna cosa que ha hecho que los partidos acabasen de alguna manera rara o que incluso no acabasen. Mira, yo creo que lo más sencillo para los que estáis ahora todavía pensando en Bilbao Basket y al final, creo que muchas veces los que seguimos la actualidad del club bilbaíno, el club de Miribilla, pues pecamos de que todo el mundo lo sabe todo, ¿no? Así que, si os parece, voy a ir hablando de la plantilla que tiene este año Sorne Bilbao, tan sencillo como eso. Lo que tiene Jaume Ponsarnau esa temporada entre sus elecciones de cara a jugar de 5 en 5, porque a baloncesto jugamos de 5 en 5. Ya son historia varios jugadores de la temporada pasada. Evidentemente vamos a echar mucho de menos a Melvin Panchar en la posición de base. Ahora hablaré de los jugadores que están en esa posición ahora mismo. También echaremos de menos a Basala Bagayoko, que bueno, pues ya está en la NCAA en Estados Unidos para poder seguir creciendo y ganando la pasta que le negaban en Fuenlabrada. Bueno, lo dejo ahí. Por cierto, que se llama ahora Partizan de Fuenlabrada. Bien. Mucho marketing y poco pagar. ¿Qué seguimos? Mamar Sila no continúa, como sabéis. Y tampoco lo hace seguramente al que con más ganas tenía todo el mundo de que continuara, ¿no? Hablo de Justin Jaworski, que seguramente es el jugador, ¿no? Que a priori pues podría tener un mercado más importante donde disputar la temporada. Pero ha decidido que va a jugar en Zaragoza y, bueno, pues evidentemente, económicamente es un proyecto importante, pero deportivamente podemos decir que está a la par que el cuadro bilbaíno, por lo menos en los últimos años, ha estado a la par por debajo de los hombres de negro. Y luego, pues, también salió otro jugador que no funcionó, no tuvo su espacio, y bueno, pues ahí lo dejamos. ¿Y qué tenemos ahora en Sorne Bilbao? Para los que todavía estáis dudando de si os vais a abonar, si vais a querer estar o no vais a querer estar con los hombres de negro, yo os aviso que este equipo, a priori, por lo menos empata con el de la temporada pasada. No pierde. Luego ya en la pista, aquí cada uno pondrá el resultado, la química, el acierto, la suerte. Vamos, baloncesto, como decía Pepo Hernández. El equipo es el 12, está conformado. No, 12. 13 jugadores tiene esta temporada Jaume Ponsarnau a su disposición. Porque además tenemos a un chico que va a jugar por dentro, que bueno, que si se da todo más o menos normal, yo creo que va a poder tener minutos y sobre todo en Europa. Por demarcaciones, no, por número de que han escogido los propios jugadores, tenemos en el 2 a Margiri Normantas, a Margo, el 3 es para Harald Frey, el 7 Dan Duskach, el 8 Nate Darling, ya veis que hay dos fichajes, Manex Ansorregui es el número 9, y bueno, pues es de un jugador que tenemos muchas esperanzas de cara al futuro. Martin Krampel mantiene el 10, Darun Hillier mantiene el 11, bien, buena renovación. Ondra Hustach es el número 17, el que os hablo, que es un pivo de 2-12. Ahora os cerraré un poquito más el círculo sobre este jugador. Luke Petra se continúa con el 18, Alex Fond el 22, Adam Somogyi, fichaje, el número 30, Triblinason el 32 y el último será Bastien Bautier, el jugador francés. Vamos por posiciones para que veáis cómo está la configuración ahora mismo de la plantilla de Jaume Ponsarnau. Que esta tarde, pues con Alberto García, pues hablaremos un poco más en profundidad de cuáles pueden ser los roles de cada uno de los jugadores. Evidentemente, la posición de base a priori de titular va a ser para Harald Frey. Continúa dos temporadas ya en Bilbao, está la tercera, ya con un crecimiento de conocer la liga, de conocer los árbitros, y bueno, pues un jugador que a priori debe de tener galones importantes. Y en como subalterno o monta tanto, tenemos a Adam Somogyi, el jugador húngaro, 26 años, 1,93 m, un chico que ha ido evolucionando, que juega con la selección, que no es un excelente tirador, pero tiene una capacidad de pase y de juego, de ver el juego, muy importante. Además corre, es decir, pues no es, ni lo va a intentar ser, ni muchísimo menos
Melvin Panchar, pero es un jugador que físicamente podríamos decir que encima viene de la LEP, bueno, que conoce la liga a pesar de que no ha estado a gran nivel nunca, pero bueno, pues es un jugador que tiene la edad y aparentemente los conocimientos como para poder ser un jugador importante con poco a poco su crecimiento. Y además tenemos a Dan Duskjač, el jugador esloveno, que este es jovencito, 24 años, que también viene de la LEP y que pues que él quiere tener su hueco. Un tío muy rápido, también buen físico. Todos los jugadores que ha fichado Vilas que son físicos. En este caso, pues en esa posición, tres bases para un puesto o dos. Ya sabéis que ya me he puesto a no, hay veces que utiliza dos puestos. En la posición de escolta, mantenemos a Margo Normantas y a priori Nate Darling es el jugador canadiense con una experiencia en Estados Unidos, en la NBA, en el baloncesto francés, en la BCL, es decir, un jugador que tiene ya experiencia como para poder dar el salto a la Liga CB. En los amistosos que le hemos visto, es un tío que las mete, pero que también tiene otros recursos. Defensivamente, vamos a verlo, poco a poco. Aquí no hay que poner ahora a nadie a decir cuáles son las cosas. Y Darren Hilliard, que bueno, pues yo creo que es un bajo sostenido, un bajo continuo, como dirían en la música, que nos puede dar siempre esa opción junto a Alice Fon, es decir, tenemos estos exteriores que a priori, junto con Manek Sansoregi, el jugador guipuzcoano, que llega después de jugar muy bien en Primera FEB, evidentemente es un jugador que nos puede dar muchas tardes entretenidas y muchas noches y muchas mañanas, porque ya soy casto del básquet, tenemos horarios para todos los gustos. Está la batería de exteriores que tiene Jaume Ponsarnau a su disposición. Además, buscamos por dentro, mantenemos la pareja de cuatros, algo que a priori está muy bien, que es Martin Krampel, que ya conociendo un poco a todos los compañeros y conociendo la liga, yo creo que puede dar un salto de calidad muy importante. Y Luke Petrasek, que es un jugador que bueno, que siempre aprueba, ¿no? Y veremos a ver si tiene algunos partidos de esos grandes que nos regaló en algún momento la temporada pasada. Y por dentro, aquí está pues un poco todo, ¿no? Seguramente algunas dudas. Trey Linason, que es capitán y el jugador fundamental para Bilbao Basket, eso está clarísimo, absolutamente fundamental. Si el islandés está bien y se le consigue pues que aporte tanto en defensa como en ataque y que sea un jugador vital sin necesidad de tener grandes números, Vilásquez puede crecer de grandísima manera. Para ello, ¿qué tiene alrededor? Bastien Potier, el jugador francés, ya sabéis, bueno, se han presentado todos, jugador francés que tiene 27 años, muy buena edad para un pívot, que mide 2'10", que ha jugado en la Euroliga, que ha sido una vez MVP de una jornada de Euroliga, pero que en estos primeros partidos ha empezado regulinchi. Luego los ha acabado más o menos bien, pero bueno, todavía le falta, yo creo que conocer un poco la forma en la que Jaume Ponsarnau quiere que juegue Bilbao Basket, que quiere correr. Dice que aquí se corre mucho. Y tenemos, además, otra opción en la posición interior, pensando en el futuro, con Ondra Hustache, el jugador checo, 23 añitos, 2'12", buena mano, sí, sí, 2'12", buena mano, y que bueno, también tiene buenos movimientos cercanos al aro. A priori, un jugador más blando. Que se tiene que ir endureciendo en Archanda y en los partidos. Este es el Bilbao Basket que tiene a su disposición Jaume Ponsarnau. Así que bueno, pues con ello iremos viendo qué nos puede enseñar. De momento nos ha enseñado tres partidos que vamos a analizar ahora mismo.

0: De momento, irresistible, como la canción está siendo, Triple y Lina son ni más ni menos. Los tres partidos, la verdad que ha sido el jugador más destacado, por no por los minutos en pista, sino por lo que ha significado esos minutos en cada uno de los partidos. Primero fue en el Aredo, o el tradicional, bueno, el año pasado no hubo, pero tradicional, porque suele ser bastante habitual que empecemos el año en la pretemporada en Laredo, victoria frente al Alega Cantabria por 81-103. Este es el único partido que se ha podido ver a través de, bueno, iba a decir de la pequeña pantalla, a través de, sí, muy pequeña pantalla, a través de YouTube, y bueno, en la que pues se destapó Nate Darling haciendo un extraordinario partido en cuanto a anotación, pero lo de Linason saliendo a pista pues fue una auténtica locura, ¿eh? La verdad que el partido empezó un poco el cuadro cántabro, el de Lolo Encinas, segundo técnico de Alex Mumburu en el Vila Basket, pues demostrando que quiere estar en la zona alta de la clasificación en primera FEB, pero bueno, Vila Basket al final le dio la vuelta, buenos minutos de Nate Darling, y como digo, Sebastián Bautier, pues que te necesitaremos que siga creciendo poquito a poco. Victoria cómoda, en el que se repartieron todos los minutos, y bueno, pues en ese sentido pues podemos decir que Vila Basket hizo los deberes, lo que tenía previsto. El siguiente partido fue el viernes, en Burgos, frente precisamente al Recoleta Salud San Pablo Burgos, que es como se llama el equipo, 72-79, este partido, salvo los que han estado en el pabellón, pues no se ha podido ver, y yo me quedo con las palabras de Jaime Ponsarnau, que nos lo resuma. ¿Cómo fue el partido?
1: Bueno, nosotros hemos afrontado tanto a nivel de roles como de energía, pensar que jugábamos 80 minutos, ¿no? Mañana volvemos a jugar y ahora es un momento en el que preferimos tener más continuidad y más, ¿no?, que todo el mundo esté bien, y no tanto pues a apostar por los roles, ¿eh? Vamos a ver qué cómo estamos mañana a nivel de fuerzas y hacemos un paso en definir un poquito o no. Y en cuanto a juego, yo creo que hemos jugado bastante bien en ataque, excepto en los momentos que nos ha costado, sobre todo la segunda parte, entrar en los sistemas. Cosas de falta de acople aún, de jugadores que pues tienen que entrarlo, ¿no?, y entrarlo un poquito más rápido. Sí que me ha gustado cómo hemos querido tener ritmo, y creo que hemos sacado muy buenos tiros. Lo que pasa es que hemos estado bastante desesperados, evidentemente, lo baja de acierto. También es cierto que hemos encontrado triples buenos e importantes en momentos mentales de partido, que han sido los que han puesto pues el punto de inflexión dentro del partido. El rebote ha habido dos partes, la primera, la segunda muy bien, la segunda bien en ataque, pero mal en defensa. Y claramente es una de las asignaturas en las que tenemos que mejorar. Y cositas de que ellos han aprovechado de jugar con pivots que juegan de cara, ¿no? Y pues a momentos nos han sacado de ventaja y a momentos no. Y eso pues para muchos equipos que puede ser un punto que busquen, crecer contra esta adversidad, pues nos puede ayudar.
2: Hoy ha costado todo más que el otro día. A nivel físico, ha habido datos de alto nivel físico, ¿no? Mucho contacto, mucho.
1: Yo creo que nos hemos encontrado sobre todo en la defensa de base, nivel físico, mucho nivel, ¿no? Samar realmente es un jugador que condiciona muchísimo, ¿no? Y ahí hemos tenido problemas y muchos juegos no ha entrado cómodo. También alguna vez que hemos entrado juego no de lo que entrenamos, ¿no? Porque nos hemos dejado llevar
2: un poco de desorden.
1: Sí. Y ahí, pues, sin una duda, eso tenemos que solucionarlo. Y a veces ha habido desorden porque no entraban los sistemas bien, los timings no funcionaban, el entry y tal. Entonces todo el mundo intentaba resolver por su cuenta, desde la responsabilidad, pero evidentemente no desde la calidad.
0: Bueno, pues desde la responsabilidad, no con demasiada calidad, pero una victoria, como digo, importante ante pues un equipo que, bueno, esta temporada va a jugar Eurocup, no la FIBA Eurocup. Burgos va a jugar la Eurocup, que, bueno, sabéis que es la que el campeón tiene acceso a la Euroliga. No me voy a meter en líos con el tema de las competiciones esta temporada, lo iremos conociendo poco a poco, ¿vale? Poquito a poco, ya os iremos respondiendo en la tertulia, ya sabéis, en el Barisar La Quinta Estrella, desde el próximo martes, con Pepe y bueno, y con Cosmina, que este año ya se han hecho se han hecho fuertes. La semana que viene ya hablaremos un poco de ello. ¿Cómo fue 13 jugadores, Bilbao Basket, partido amistoso, evidentemente, pues estas licencias se pueden tomar. Y bueno, pues Aleix Font, 15 puntos, pero sobre todo en el segundo cuarto, Nate Dudley se quedó con 10 puntitos, 11 puntos para Harry, 10 puntos para Bautier, sobre todo en la segunda mitad, y lo de Linas, ¿no? Es que juega 12 minutos, 4 puntos, pero es que hace un desastre en los rivales tremendo, no solamente por los dos rebotes, sino es que acaba cambiando todos los tiros y con él en pista, claro, más 8. Bueno, pues es lo que tiene el bueno del islandés, que jugando pocos minutos, la verdad que tiene una sensación totalmente distinta respecto a los rivales. Y ahora nos ponemos en el siguiente partido, contra el Basket Coruña, contra el equipo Leima, se llama Leima Coruña, con el equipo coruñés de Carles Marco, recién ascendido, y que, ojo, lo mismo que podemos decir del Depor, en fútbol, en básquet también quiere asentarse en la máxima categoría. Partido de dos partes, en el que evidentemente el cansancio ha tenido que ver algo seguro, y en el que los hombres de negro, pues en la segunda mitad, le dieron la vuelta. Ya, pues ahora nos lo explica.
1: Bueno, cuando hemos entendido el tono con el que habíamos de jugar contra un equipo que estaba jugando con mucho tono, pero y con unas ideas que son, pues vamos a encontrar muchos equipos de la liga, ¿no? Y realmente nos estaban pasando por encima, en cuanto a sensaciones, en cuanto a todo, ¿no? Bueno, pues eso ha forzado a que la lesión de Luke cambiásemos un poquito la rotación, que quisimos cerrar y que se nos aprovechara el partido para ver si sacábamos carácter, ¿no? Y lo hemos sacado. La segunda parte claramente hemos sido un equipo con muchos jugadores sumando energía, en fuerza, en calidad también, ¿no? Evidentemente aún muchísimas cosas por corregir y mejorar, pero con la sensación de que el partido nos ha servido de mucho, mucho.
2: En la segunda parte has empezado con el quinteto del año pasado.
1: Sí.
2: Y has ajustado un poco más las rotaciones, ¿no?
1: Hemos visto una oportunidad de que el partido nos diese un trabajo de construir roles. Roles que, evidentemente, los del año pasado van a ser muy importantes para marcar el camino, pero que después muchos jugadores han demostrado que van a ser importantes, ¿no?, de los nuevos en esta historia. Tenemos que seguir puliendo, pues Adam nos gusta mucho, pero hace muy poco que ha llegado a la selección y le hemos apostado por ponerlo ya todo, ¿no? Y bueno, pues ahora él lo sabe todo, pero no lo controla todo, no lo gestiona todo, ¿no? Y bueno, pues tiene Harry, pues ha sido Harry, ha estado muy bien. Y Nate, por ejemplo, pues ha sido un gran partido de aprendizaje para él, ¿no? Porque ha tenido muchos problemas defensivos, muchas faltas, y la segunda parte ha sido paciente, y cuando ha llegado su momento, pues su momento ha sido impactante, ¿no? En el marcador.
2: Nos han juntado ahí. Tercer cuarto, Lila Son Sarregui.
1: Sí, muy bien
2: la defensa,
1: sí,
2: ¿no?
1: Muy bien. Manex ha estado muy bien. Manex ha sido un jugador importantísimo en cuanto a ese paso adelante a nivel de energía y de fuerza. Y nos hemos sentido muy, muy a gusto con él en el campo. Hoy también ha pasado que esos cuatro eran cuatro con versatilidad y que se adaptaban muy bien a sus características. Y bueno, pues ha sido en este sentido una constatación también de que Manex no nos puede ayudar mucho.
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1: En la primera parte ha estado como el equipo, también perdiendo batallas de rebote, también tal. Él es un jugador de una calidad inmensa. Y en este sentido, pues creo que también ha arrastrado a Bastien, ¿no? Que ha empezado muy mal también la primera parte y la segunda también nos ha sumado. Bueno, hemos sacrificado un poquito a Ondra, pero es que hemos visto en el partido una oportunidad de invertir para cosas que nos pueden ser importantes para empezar la liga.
0: Comentaba Jaume Posarnau precisamente ese dato, ¿no? Que la lesión, que tan solo jugó un minutito y 44 segundos en Luke Petrasek, es un esguince de tobillo, una torcedura, que le va a impedir pues jugar el partido de esta tarde frente a Baskonia. Y bueno, pues mejor que se recupere. Ya sabéis que la liga empieza no este sábado, sino el siguiente, el sábado 26, en casa frente a Manresa. Así que, por tanto, aparentemente hay tiempo suficiente como para poder recuperar. Destacaba Jaume Posarnau, y bueno, nuestro compañero Rodo Brasi del Correo, esa figura de Linason, ¿no? Nuevamente 19 minutos en pista, 5 rebotes, 6 puntos, pero sobre todo es que cuando él cambia todo, con él en pista, pues con un más 10, y bueno, pues así la vida es más sencilla. Más 22 en pista, Manex Ansorregui. Ojo, 8 puntitos, destacaba Roberto Calvo que su defensa había sido excelente, 6 rebotes, y bueno, pues además ayudando en todos los intangibles que podemos decir del mundo del baloncesto. 17 puntos para Darun Hilliard, Mati con 6 puntitos, 8 para Somogyi, además de los 18 Darling, 8 puntos, como decía Soregui, Frey 15 puntos y Margui Normantas se quedaba con 6 puntitos. Así que bueno, pues de momento progresa adecuadamente el Surne Bilbao de cara a los siguientes enfrentamientos. Esta tarde tenemos al Baskonia. Ya sabéis que el Baskonia, pues bueno, los arranques de pretemporada siempre suelen ser un poco raros, porque además el conjunto de Vitoria pues está cambiando mucho su fisonomía, ¿no? Ayer leíamos que Alex Len, el jugador de Real Madrid, de NBA, jugador ucraniano, pues que ya forma parte del equipo. Farid también, no ha debutado todavía en un Baskonia que ha jugado pocos partidos y de hecho pues se va a quedar prácticamente con 2 amistosos, 3 amistosos. El último lo jugó contra Valencia Basket, perdiendo 93-91, y bueno, siendo Chris Duarte, otro de los nuevos, jugador muy importante con 25 puntos, además de DJ Stewart anotando 19 puntos y AJ Lawson con 13. Vamos a ver el equipo que tiene Paolo Galbiati previsto poner en el día de hoy, porque este fin de semana se disputa la Supercopa. Y bueno, pues como campeón de Copa, evidentemente estará en el Rocha Arena el conjunto gasteiztarra. ¿Qué más tenemos? Pues porque ya casi voy a acabar con la actualidad de Bilbao Basket y vamos a recordar lo de la temporada pasada. FIBA Basketball Champions League, en el que el Bilbao Basket pues va a tener pues unos rivales bastante interesantes. En el grupo A, ojo, yo voy a decir el de todos, está Ritas, Nanterre, Saba y Transosport. En el grupo B están Galatasaray, Estrasburgo, Legia de Varsovia y La Cibona. En el C, el AEK de Atenas, el Sombateli, un viejo conocido, Amberes. Hay un poco de todo, pero ya ves que los dos primeros de cada grupo son telita. Murcia, Peristeri, Varese, un clasicazo, y Bamberg, otro clasicazo del baloncesto europeo. Unicaja, Palacanestro Reggiana, Juventus Utema y Pardubice, que es el equipo, bueno, pues que siempre estaba en la Liga Checa jugando competición europea. El grupo F, vamos a ver qué pasa con esto. Hapoel Holón, Solet y el Spartak, que además falta un equipo porque se está disputando entre ayer y hoy, se está disputando la previa para ver qué equipos se incluyen dentro de esta fase regular. Y nosotros tenemos al Slavia de Praga, que es la refundación de aquel equipo de Limburg, el Alba de Berlín, sí, el equipo de Euroliga, sí, el Alba de Berlín, donde se ha disputado el campeonato mundial de básquet, sí, ahí está, y el Igokea de Bosnia, pues este es el equipo, los equipos que tenemos por delante. Y en el grupo H pues están el Bonn, otro clásico, Juventud, que nos sonará, Berlik Silla y el Porto, que otro de los equipos portugueses que sigue adelante. Ay, pues es lo que tenemos por delante. Venga, una pausita y seguimos adelante.
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Porque Surne Bilbao, después de llegar al Olimpo la pasada campaña, de conseguir la victoria de la FIBA Eurocup allí, en Salónica, pues la temporada pues hizo pues un Nova más. Como fuimos mejores que los helenos durante la fase de clasificación, jugamos contra el PAOK, que el segundo partido en el Bilbao Arena, y claro, así es mucho más sencillo.

0: todo preparado para que arranque el partido con menos 6 para Vilobásquet. Tairi, ojo, no hay falta, ¿no? No hay falta. La primera canasta del partido es para Moore. Balón a línea, son 2.
1: Venga.
0: Buen pick and roll.
2: No puedo escuchar, no puedo escuchar.
1: Explota la afición de la Marea Negra con esos gritos de fuera a fuera.
0: Es que hay problemas con un pequeño sector de la afición del Pau. Y de la sensación de que han podido tirar algo y por eso el público se ha enfadado. Y ahora va a seguridad para colocar allí en la zona.
1: Ha tenido que mediar ahora la Ertzaintza en ese conflicto que se producía en la grada visitante. Hay aplausos ahora por parte de la afición de Bilbao Basket. Entiendo que es porque están tomando la decisión de llevarse a algún aficionado del PAO.
0: A ver, están cantando puta,
1: sí,
0: Bilbao.
1: De puta Bilbao.
0: Como sigan así, igual no terminan de ver el partido. O sea que pues ellos mismos.

0: 6-10 resultados, estamos 10 abajo en la eliminatoria. Una eliminatoria que, como decimos, es larga. No se iba a ganar en primer minuto.
1: Los jugadores de momento tienen que mirar el marcador, tienen que seguir jugando y hasta el final ver cómo hacer las cuentas al final.
0: Tairi, omnipresente, está con Frey, la falta personal se la pitan por uso de manos. Bueno, no quería empezar ya a decir estas cosas,
2: pero
0: el arbitraje no tiene nada que ver con el que tuvimos allí, ¿eh?
3: Como la luna, como el rayo.
0: Para adentro, Pancha sobre Morulli. ¡Dos! ¡En one! Necesitamos a este Pancha.
2: Hombre, claro. Si no, de allí que estaba, ¿cómo estaba allí en Salónica, Weyman?
0: Estaba acojonado.
2: Tal cual.
0: Ahora está, no lo digo yo, lo dijo Sok el año pasado. ¡Grandes huevos!
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0: La recupera Fond y lanza desde el medio del campo. No vale el tiro, fue fuera de tiempo. Termina el primer cuarto con 19 a 23. 4 abajo y 6 son 10 abajo.
3: Nadie puede guardar.
0: Venga, anotó el primero, vamos con el segundo. Ahí está Harry, empata el partido a 27. Venga, que son 6 solo, vamos. Armurro. ¡Dos! Bueno, el arbitraje, esto ya. Siguiente paso. Se viene el robo. Vuelvo a repetirlo. Hay que ponerse por delante del marcador antes del descanso. Normantas, ponnos por delante.
1: ¡Coñera! ¡Ta, ta, ta, ta, ta, ta, ta!
0: ¡Iruko!
1: Y esto pues no lo vamos a jugar al final.
0: Ticker, es así.
4: El porcentaje de Angus y de Whiteman, ¿cómo está ahora mismo?
0: Y ahora estoy tranquilo, muy tranquilo.
2: Buah,
0: muy
2: tranquilo. No me conoces,
0: he enfadado con el arbitraje que no me está gustando.
2: Pero muy, muy tranquilo. Vamos,
0: sí.

0: ahí está Darun. ¡Dentro!
1: Eliminatoria empatada.
0: ¿A cuánto estamos?
1: Eliminatoria empatada.
2: Sí, sí.
0: ¡A más seis! 6-7, baby. Para Dimsai, lanza de tres.
2: No me digas.
0: Empata partido 49.
2: Uf, momento de Insa, vaya dos triplazos que se ha metido.
1: Y ahora se vienen arriba los griegos, que se hacen notar y mucho.

0: saca Panchas de fondo. Pero ya lo tiene Petra. ¡Ese! ¡En one!
1: ¡Bueno!
0: Uf, ahora sí que esto... Sí,
1: esto pinta bien, ¿eh?
0: Ahora sí,
1: bueno,
0: ¿eh?
1: Tranquilidad.
0: Digo, no digo el público, ¿eh? Sí. Estos están metidos ya todos. ¡Qué locura! Poco se puede decir, ¿eh?
1: Es difícil describir esto.

Gimsa para adentro. ¡Tapón! Wow. ¡Tapón! Se la queda Jaworski. Jaworski para Panchar. Panchar para Linason. Está debajo del aro. Vaya tortazo. La han pegado. Da igual. ¡Cata!

0: bueno, cómo está el público.
1: 6-5-5-3.
2: Este cuarto, estos 7 minutos, el parcial es de 22-12.
1: Vamos a soltar. Sí. Amarras, venga. Espanchar, tiro libre dentro. Venga. 6-8-5-5, ya sabe lo que pasa luego del 68, Mendy.
2: Sí, estamos ahí, ya a punto.
1: Venga.
2: Literal.
1: En plan. ¡Ay, no! No, 68-55. Ese pancha, pues en bloque de línea son como casi siempre. Sea para adentro. ¡Dos! Ahora sí, hemos superado. 20-69, estamos con 70.
2: Todo la señal.
1: 70-53, 4 segundos, 3 segundos. Ya Borquis sea para adentro. Desde el tiro libre. ¡No! ¡Crampel! Nada, nos hemos quedado sin el tiro anotado, pero bueno. 13 arriba. 13 arriba. 70-57.
2: Más 13, es decir, un más 7 en la final. Y este cuarto maravilloso, ¿eh? 27 Surre Bilbao Basket, 16 Pauk.
1: Pone el cascabel al gato ahora. 7-2-5-7.
2: Pues
1: bien, Martín. Ahora defiende Linason. Se han metido en la cueva del oso. Y el oso más grande. Se para el partido otra vez. Ahora sí. Estamos capacitados para soñar, Iker Torres Cruz.
3: Locura absoluta en Miribilla. Ahora ya no hay nadie sentado sobre sus butacas porque quieren disfrutar del momento. Las bufandas arriba, la megafonía a tope, también los gritos, el aliento de esa afición que sigue creyendo, porque estamos 7 arriba en este partido de vuelta, lo que supone un más 11 en la eliminatoria.

0: más 20 en el partido. Es el tercero de Petrasek.
1: Quedan 7 minutos para que esto termine.
2: Vaya fiesta, Iker. ¿Cómo está eso?
3: Impresionante, sí. Ya no para quieto ningún aficionado sobre la grada de Miribilla. Ensordecedor ese grito de Bilbao Basket, porque lo ven cada vez más cerquita.
1: Normandas 2 ya, 79-58, máximo 40.
0: 36-17 desde que hemos salido de vestuarios.
1: ¡Ah, la roba!
4: ¡Robo de Frey! ¡Robo de Frey!
1: ¡Frey para Jaworski!
4: ¡Calma!
1: No, hay que calmar.
4: Sí, calma. Cálmame, Caso, vamos a jugar más largos.
1: Venga, es una bestialidad lo que está haciendo Vila Basket en la segunda parte. Y tengo que decir que me encanta que los planes salgan bien. Yo he visto el trabajo del equipo. Una estructura, un plan de partido. Giliar para adentro. ¡Vas a la ¡Hala! Para abajo. Qué no maravilla. Se sale.
4: Primeros dos puntos de Aerolíneas Basala Bacayoko.

0: queda 1 minuto y 6 segundos para que concluya el partido. La bola es para Vilo Basket. Bueno, Gil ha recibido un golpecito. Los árbitros ya no quieren pitar. Quedan 55 segundos. Somos campeones de Europa. El público, mira, lo celebra ya todo el mundo.
1: Es que ellos ya han levantado la bandera blanca, claramente. Pero ya se acabó.
0: 20 segundos, 89-74. Vamos a levantarnos porque...
1: Sí, pues si no vamos a ver nada.
2: Claro, está todo el mundo de pie.
0: Claro. 89-74, 10 segundos para el final.
3: Rebote, Miribilla.
1: ¿Quién decía que no se conseguía dos veces seguidas ganar la copa?
0: Entramos en la historia, 4 segundos, 3 segundos. Ahí está, 1 segundo. ¡Campeones de Europa! Y ojo, que aquí se viene el podio. Lo tenemos aquí abajo. Y sí, también es tuyo. De todos los aficionados de este club, que ha sabido resurgir de la nada.

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2: Y ahora no me voy a liar, porque si no me quedo sin tiempo. Recordamos aquel partido en Valencia, el primero en playoff, hace 11 años. Ay, estuvimos tan cerquita.

0: con Harald Freisa para adentro. En la esquina está esperando Normantas, amenaza. Es este pack, lanza de tres. ¡Rapapa! ¡Irukoa!
1: Llega el primer Irukoa de los hombres de negro. Lo firma aquí en Whiteman.
0: Normantas, el señor. Hispano.

0: Normantas, no hay falta. Normantas se queda solo, lanza. ¡Ratatata! ¡Irukoa!
1: ¿Pero qué me cuentas, Weimann? ¿Otra vez el hispano? ¿Pero sí, cómo sí ha salido el lituano? ¡Qué barbaridad!
0: Creía que era el Tenerife.
1: Increíble.
2: Valencia 2, Normantas 8.
0: Pues, ¿no? Exactamente.
1: Sí, sí,
0: exactamente.
1: Igual.

Rampel, rebote ofensivo, palmeo para el 2-10. 2-10, repito, 2-10 gana Bilbao Basket, 6-10 para la final desde el primer cuarto. Ese Melin Panchar, 9-10 resultado, 4-14. Para la final del primer cuarto, Panchar asiste a Krampel. ¡Catacro! ¡Qué bien! Remontando línea de fondo para machacar el aro y dejar el 9-12 en el marcador.

0: no acabo de entender el no utilizar las faltas. No, no es algo que es superior a mí.
1: No es la primera que
0: primer
1: pasa.
0: Cuarto, 18, Valencia Basket.
2: Sí.
0: 19, Surre Bilbao.
1: Sí, sí. Arriba. Una gran presentación, ¿eh?, de los hombres de negro en el Rosario.

0: 5. El cuarto para los hombres de negro. Se suma Darren Hilliard.
1: Ese 4 de 9 en triples. Bilbao Basket, tenemos 4 rebotes ofensivos que son los mismos que ellos. Esta está siendo una puesta en escena, no, esto ya está en el segundo cuarto. Bilbao Basket está luchando por reventar el factor cancha.

0: Lógicamente ellos ahora están, han subido la intensidad, se nota. 29-31. Cárdenas. Se va Jaworski. Fíjate, asiste a Maki y empata el partido a 31. La última la tiene Bielobasket. Vamos a terminar por delante en el marcador en el descanso del primer partido del playoff. Ahí no. ¿Por qué no te callas, Weidman? Ahí la tiene. Serán dos tiros libres. Serán dos tiros libres para Valencia Basket. Termina con empate el partido, el primer partido de la serie de cuartos de final entre Valencia Basket y Sonne Bilbao. Que bueno, no podemos pedir mucho más a lo que han hecho los hombres de negro.
1: Hemos perdido este cuarto 17-16, habíamos ganado por uno el primero, 18-19, así que el global, pues eso, 35 Valencia, 35 Sonne Bilbao Basket.
0: Bien, Jari, dos. Ha sido falta, vuelvo a decir lo mismo. Este formato de arbitraje no pita estas. A nosotros tampoco nos las pita, ¿eh? En one, rata, ta, ta, ta, ta, ta, ta, ta, ta. En one, Iruko. Ahora la falta es de Harald Frey. Falta abajo de Jan Montero, sobre Jan Montero de Frey. 40-41, tercera falta de equipo. Ellos tienen 2, 7-25 para el final del tercer cuarto. Pasala se va a atrever con el triple. ¡Rata, ta, ta, ta, ta, ta! ¡Irukoa!
1: Bueno, no es Lina Son, pero también hay Basala, sí.
0: ¡Tapón
1: es
0: de Basala! ¡Tapón de Basala, Bagayoko!
1: ¿Qué está pasando?
0: Siguen atacando. Ahora, Martin Krampel, tranquilo. Bien, falta el ataque. No te la pitan, le dicen flopping. Vale, puede ser. ¡Ajo Galvarro, recuperar Vilabásquet! ¡Eso es campo atrás! ¡No! Dicen que no. ¡Ojo! ¿Que cuánto queda? ¡Un segundo! ¡La pierden! ¡Ay! ¡Le llega al final a Panchar! ¡Ojo! ¡Ratatatatatata!
1: Pero...
0: ¡Irukoa!
1: Pero que nos ponemos 10 arriba, Weidman. ¿Pero qué es esto? Que queda algo menos de 2 minutos para que termine el tercer cuarto.

0: Luco.
1: El tercero de Harald Frey. Y llevamos a 11.
0: Estamos 10 arriba otra vez, 5-5-6-5. Ya están en el otro lado, esto no para. 10 arriba Bilbao Basket, queda 9-32 para el final del primer partido de la serie. Ahora omnipresente, lógicamente, en el ataque. Balón para Linason. Falta en ataque de Linason. Le empuja, Linason pierde los nervios. Linason pierde los nervios por primera vez en mucho tiempo. No está nada de acuerdo. Y este es el momento del partido. Ahora tienen que ser valientes los árbitros.

0: para Petra, se la devuelve. ¡Rata, ta, ta, ta! ¡Kirukoa!
1: Pues también Petra se suma a esto de los Kirukoas. Así que la respuesta rápida, como tiene que ser.
0: Bien, seguimos, 10 arriba. Estamos dejando a Valencia, tiene 62 puntos, ¿eh? Quedan 6 minutos para el final del partido. A ver. Normantas. Normantas. Otra vez desde el mismo sitio Petrasek. ¡Tra, ta, ta, ta, ta! ¡Iruko!
1: Bueno.
2: What's up, man?
1: El segundo de Petrasek. Oye, que estamos 13 arriba.

0: Y el balón de Pradilla, Mate. Protestan que se ha agarrado del aro primero.
1: Sí. Pero con la otra mano. O sea, clarísimo. Él hace el mate con la derecha y se está con la
2: Primero se agarra, sujeta y luego machaca.
0: Bueno, pues protesta todo el banquillo y le han dicho que sí. Bueno, os calléis. Sí.

6-9-7-5, tiro libre para Braxton Key. Giliar con la bola, estamos 7-1-7-5, anotó el segundo tiro libre aquí. 7-1-7-5 con 3.44 por jugar. Balón de Melvin Panchar. Jaworski ahora le veo excesivo en el campo. Panchar sale a media vuelta, tira tabla, no. El rebote es para Valencia Basket, que va a ganar el partido.

0: mate. Mate, 7-3, 7-5, tiempo muerto en la pista, 2-57 para el final.
1: Y la historia es que se nos han fundido los plomos en ataque.
0: Se va a poner Valencia por delante en el marcador. Enseguida. Nos hemos aguantado hasta el final. 2 minutos, 35 segundos. Seguimos dos arriba. ¡Ah! Ese balón. 2-1. ¡Qué vergüenza de falta acaban de pitar! ¡Qué vergüenza! ¡Qué vergüenza! ¡Qué vergüenza! ¡Qué valientes son! ¡Qué valientes! ¡Qué vergüenza de falta!
2: Estaba mirando ahora, desde cuando no anotamos.
0: Jaworski se quiere hacer el héroe, falla. Jaworski contra el mundo y gana el mundo.
2: Es que llevamos más de 4 minutos sin anotar, ¿eh? Sí.
0: Badio para atrás, para adelante, 2 segundos. ¡Tapón de Linason! ¡Tapón de Linason! Queda 1:10 para el final. Uno abajo, Bilbao Basket, pero hay que meter algo. Jaworski, métela por tu padre. ¡Rata!
1: El tercero de Jaworski y estamos dos arriba.
0: 7-6, 7-8. El balón de Riz dentro. Triple. 7-9, 7-8. Quedan 53 segundos para el final. Uno abajo, Bilbao Basket. Ojo que la perdemos. La pierde Riz al mate. 2. Se cuelga del aro. No hay tiempo muerto. Sigan, sigan. Estamos 3 abajo, quedan 40 segundos. 81-78.
2: Las pérdidas.
0: Es que sí, nos ha matado el partido esto.
2: Se estaban incrementando, ya estamos en 15, ya es un número que ya no nos vale. Y no, a ver, ¿qué es eso? Es que hemos estado 5 minutos sin anotar. 5. Sin anotar.
0: No vale triple.
2: Claro,
0: no vale.
2: Claro, lo que decíamos el rato, decía yo, pito cuando le agarra el brazo, con lo cual
3: ya está claro.
2: Está anulado la jugada de canasta.
0: Y no son tiros, claro.
2: No.
0: Solo tienen 2 faltas.
2: Eso es.
0: Será tercera falta.
3: Mamma mía, lo que nos costaba meter un punto. Sí.
0: Pues el banquillo de Bilbao está una falta,
2: claro.
0: Todos levantados, ¿eh? Todos levantados.
3: Pero hay que decir que la agarra antes, ¿eh? O sea, no.
0: Jaume está muy encendido, ¿eh?
3: Sí, vale, pero hay que protestarlo, está claro.
0: 8-1, 7-8, yo creo que es injusta la derrota para Bilbao Basket.
3: Totalmente injusta.
2: Pero
3: vamos, es así.
0: Va a valer igual, ¿eh? Este partido se hubiera perdido por 30-40 por un punto.
2: Ya, lo que pasa es
0: exactamente
2: que,
0: lo mismo.
2: Hombre, te hace de daño, pero por otra parte has estado ahí.
3: Sí, o sea, pero daño, daño, daño.
2: No, no, daño, daño. Sí, es evidente.
0: 82-80, 11.3. Ojo, bueno, al robo de balón, ¿eh? Vamos a por ese balón. Ahí la tienen ellos. Falta de Panchar. No la han pitado. 2 faltas de Panchar. ¡Qué breve! Hostia, ¡qué vergüenza! Ahí. Y ahora pitan la última cuando quedan 3 segundos. ¡Qué vergüenza! Acaba el partido.

Y venga, en un ratito nos saludamos, ¿vale? Estamos acercándonos a las 4 y a las 5:30, más o menos, un ratito después, Mendy os irá saludando y Alberto García y un servidor, José Luis Blanco Whiteman, os saludaremos desde Mendizorroza. Primer título de la temporada, primer derbi, con toda la emoción, con toda la pasión. Bueno, eso no va a faltar, seguro. ¿Hasta dónde lleguemos? Solo se camina y se camina. El destino ya dirá hacia dónde iremos. La meta, siempre alta, siempre importante. Eskerrik asko, hasta dentro un ratito.

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0: Muy buenas tardes, Arratsaldeon comienza Es Posible en Herri Irratia, Radio Popular. Y por el momento, con temperatura estable, tiempo estable, cielo al descubierto, aunque los cambios meteorológicos también se acercan esta semana. Vamos a crónicas, a reportajes, a resumir algo de actualidad y también a compartir una conversación larga en minutos con varios invitados y artistas, y eso será más o menos a partir de las 4:30 de la tarde, cuando les vamos a presentar a nuestros invitados e invitadas. Antes vamos a poner algo de actualidad, una actualidad que pasa por el Ayuntamiento de Bilbao, porque hoy el alcalde de Bilbao, Juan María Burto, ha destacado de sus 3 mandatos los 12 años de gobierno estable y de coalición, asegurando que dejará su cargo con algunas cicatrices como alcalde y como persona, pero con la firme conciencia de que la buena política merece la pena. En el último pleno del Estado de la Villa de este mandato y también suyo como alcalde, Juan María Burto:
1: me llevaré la satisfacción por darlo todo y en todo momento por esta magnífica villa. Todo lo que estaba y está en mis manos y siempre un poco más. Orgulloso y contento con algunas cicatrices como alcalde y como persona, pero sin duda con la firme conciencia de que la vida pública al servicio de la ciudadanía merece la pena.
0: Y hoy también se ha presentado todo un clásico. Octubre se convertirá en un gran espacio de encuentro con el patrimonio cultural del territorio, con más de 270 actividades en 77 municipios. La Diputación Foral de Vizcaya coordina una nueva edición de las Jornadas Europeas del Patrimonio, que incide en una mirada compartida sobre el patrimonio como responsabilidad colectiva, de la mano de más de 170 agentes culturales. La 26ª edición de este evento cultural en Bilbao se celebra el próximo mes de octubre. Leixuri Arrizabalaga, diputada foral de Euskera, Cultura y Deporte.
2: Bajo el lema Gure Eskuetan, el patrimonio en nuestras manos, esta nueva edición nos invita a mirar el patrimonio desde una perspectiva amplia y compartida. Nos recuerda que conocerlo y cuidarlo y también transmitirlo es una responsabilidad de toda la sociedad, porque el patrimonio no es algo estático ni pertenece únicamente al pasado. Es un legado vivo, forma parte de nuestro presente y cuyo futuro depende de la implicación de las instituciones y del conjunto de la ciudadanía. Desde la Diputación Foral de Vizcaya llevamos, como decía, más de 2 décadas coordinando estas jornadas, porque creemos firmemente en la importancia de conocer, valorar y difundir nuestro patrimonio.
0: Vamos también al ámbito diocesano.

0: Hace unos días partieron hacia Perú Imanol, Elola y Aitor Esteban. Allí permanecerán hasta finales de este mes de septiembre. Ambos cuentan con un largo recorrido misionero. Imanol lo inició hace más de una década cuando realizó el curso Norte-Sur 2012-2013 y posteriormente estuvo en Ecuador, Mozambique y Ghana. Aitor, por su parte, estuvo 3 años en El Salvador y 15 en Alto Trujillo, Perú. Aitor participa estos días en los actos de celebración del 20 aniversario de la primera parroquia de Alto Trujillo, la de Jesús Solidario, inaugurada durante el tiempo en que permaneció allí. Aitor Esteban, en una entrevista concedida a la revista diocesana Carmen Barry Comunicación, recordaba sus años en Alto Trujillo. Como esto es la periferia urbano marginal, esa zona inicialmente dependía de una parroquia llamada Río Seco, pero que no estaba en ese distrito. En 2006 se creó la primera parroquia de Alto Trujillo, la de Jesús Solidario, que celebra ahora su 20º aniversario. En 2013, la de San José. Las dos para una 100.000 personas. Ya tuvimos en su momento la oportunidad de hablar con él y en otro momento repasaremos también algunos de los comentarios que nos dejó en este mismo programa. Repasando la tarea que comienza en los organismos y entidades de la Iglesia local de Vizcaya, también anticiparles otra propuesta, y es que Euskal Herriko Escauta que Vizcaya se reúne para dar pistoletazo de salida al curso 2026-2027. Comienza un nuevo curso para el monitorado voluntario de Euskal Herriko Escauta que Vizcaya. El próximo fin de semana, en el antiguo seminario diocesano de Derio, el 19 y 20 de septiembre, unas 200 personas voluntarias reflexionarán sobre la realidad actual de sus grupos, compartirán experiencias y aprendizajes entre ellos, definirán prioridades de mejora y compromisos de futuro y explorarán el potencial de ASABAC, su antiguo monitorado, como espacio de continuidad del voluntariado. La cita comenzará el sábado a las 10 de la mañana con la acogida a los 29 grupos de Vizcaya. El equipo directivo dará la bienvenida tanto a quienes participen en las dinámicas de reflexión como al nuevo monitorado que recibirá su formación inicial. Un encuentro que servirá de punto de partida para un año apasionante cargado de nuevos retos al frente. De esta jornada, de este inicio de curso, hablaremos más adelante con Mikel Aspano, presidente diocesano de Euskal Herriko Escauta Vizcaya. Habitual colaborador en Es Posible, nos ha dejado también en conversaciones anteriores lo que es la filosofía, el leitmotiv de los grupos de Euskal Herriko Escauta Vizcaya.
1: Y ahí también estamos trabajando junto con Astialdi Sarea, que es la red de grupos de redes de tiempo libre educativo, que nos reunimos mensualmente para trabajar la agenda del ocio educativo.
0: Sigue siendo importante favorecer este tiempo de ocio educativo.
1: Sí, y de hecho el otro día en una entrevista también decían, ¿no? Decíamos, es que el movimiento Scout no solo ofrece actividades, ofrece un estilo de vida, ofrece hábitos que son súper importantes para la vida diaria y que luego también se aprecia incluso en los trabajos.
0: Es una forma de ser y de estar en la sociedad.
1: Sí, y eso es lo que buscamos un poco dentro de nuestro proceso educativo, buscar o formar personas críticas con su entorno, comprometidas y que luego igual no tienen por qué acabar siendo monitoras scout, que no es lo que busca el proceso, pero sí que encuentren dónde pueden aportar ellos dentro de toda la sociedad.
0: El monitorado, jóvenes que en su momento muchos y muchas participaron como miembros del movimiento scout y que después muchos de ellos han continuado, muchos y muchas continúan vinculados al movimiento.
1: Sí, actualmente tenemos más de 400 personas voluntarias jóvenes en los grupos haciendo las actividades de cada fin de semana y eso es de valorar. Estamos hablando de jóvenes entre 18, 27 años la mayoría. Uh-huh. Y es verdad que para nosotros que estamos acostumbradas a estos números, pues nos resultan familiares, pero es verdad que cuando lo expones los números son potentes.
0: Un compromiso también.
1: Sí, lo principal es el compromiso, pero yo creo que donde más ponemos el foco es en lo importante que es la educación en el tiempo libre y ese espacio que necesitan los jóvenes para crecer.
0: ¿Llevas una pañoleta?
1: Pues la pañoleta es el signo igual más visible que puedes ver en un scout, sobre todo aquí en Euskal Herria, que no llevamos uniforme, no llevamos camisas, y es ese compromiso, visibiliza ese compromiso que cogemos con el movimiento y con la sociedad.
0: Algunas entidades de Iglesia de Vizcaya, algunos organismos también participan en cada una de las ediciones que se van sucediendo de las Jornadas Europeas del Patrimonio. La Diputación Foral de Vizcaya coordina una nueva edición que incide en una mirada compartida sobre el patrimonio como responsabilidad colectiva de la mano de más de 170 agentes culturales. La 26ª edición de las Jornadas Europeas del Patrimonio de este importante evento cultural en Vizcaya se celebrará el próximo mes de octubre. En la presentación esta mañana, Leixuri Arrizabalaga, diputada foral de Euskera, Cultura y Deporte.
2: Bajo el lema Gure Eskuetan, el patrimonio en nuestras manos, esta nueva edición nos invita a mirar el patrimonio desde una perspectiva amplia y compartida. Nos recuerda que conocerlo y cuidarlo y también transmitirlo es una responsabilidad de toda la sociedad, porque el patrimonio no es algo estático ni pertenece únicamente al pasado. Es un legado vivo, forma parte de nuestro presente y cuyo futuro depende de la implicación de las instituciones y del conjunto de la ciudadanía. Desde la Diputación Foral de Vizcaya llevamos, como decía, más de 2 décadas coordinando estas jornadas porque creemos firmemente en la importancia de conocer, valorar y difundir nuestro patrimonio.
0: En la presentación también ha estado Amaya Praiz, una de las coordinadoras de contenidos de esta edición, junto a una amplia representación de municipios, asociaciones y entidades que participan en la organización de las jornadas.
3: También, muy cerquita de aquí, al otro lado de la plaza, en el Arqueología Museo A, pondrán el foco sobre las amenazas concretas como el robo o el expolio del patrimonio arqueológico. Y también, muy cerquita de aquí, nos recordarán que lo que supusieron las inundaciones de 1983 para el Archivo Municipal de Bilbao. Y cómo olvidar las acciones directas de restauración y conservación del patrimonio que se hablarán en Portugalete, Bermeo, Balmaseda, Parcatú o Zamudio.
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0: Ahora vamos a hablarles de inteligencia artificial, porque el foro Sedar React considera que la robótica avanzada y la inteligencia artificial física son una oportunidad industrial para Euskadi, con un potencial similar comparable al que supone la automoción o la aeronáutica para la industria vasca. Esta conclusión forma parte del noveno informe elaborado por este foro de reflexión y acción, que bajo el título La próxima revolución, inteligencia artificial con cuerpo, apuesta por la robótica como respuesta a la escasez estructural de trabajo en una sociedad envejecida como la vasca y como nueva oportunidad industrial para el territorio. El informe ha sido presentado esta mañana en Bilbao. Y entre los participantes del Consejo Consultivo, Pedro Luis Uriarte.
1: Que lo que ella denomina el momento ChatGPT, es decir, cuando algo impensable surge en nuestra vida y empezamos a utilizar todas y todos, se va a producir dentro de 10 años. Bueno, en el primer semestre del año 2026, hasta junio, se han vendido en el mundo 22.000 robots, vamos a llamarles humanoides, con un precio aproximado, con un valor aproximado de unos 200 algo millones de dólares. El 97% de esos robots, 97, son chinos. Por lo tanto, China en estos momentos domina.
0: Que además destaca este futurible, las fases en Euskadi.
1: En este año 2026, lo que creemos que es necesario es tener Euskadi cuente con un mapa de capacidades. En el año 2027 tendríamos que tener ya los primeros pilotos en industria. Para el año 2028, que es absolutamente fundamental establecer todos los aspectos de validación, seguridad y certificación. En el año 2029 tenemos que tener cubierta la estrategia en relación con las pymes. Y finalmente, en el año 2030, a Sedar React le gustaría que Euskadi fuera la referencia europea de un territorio, de una región europea de alta renta, fortísimo componente industrial, que ha sabido integrar todo esto en su ecosistema productivo.
0: 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Antes de avanzar en contenidos, vamos con uno deportivo que está por llegar esta misma tarde. Es posible de 4 a 5 y después a las 5 y media de la tarde llegará una transmisión deportiva con nuestro compañero Wyman. Surne Bilbao Basket, Baskonia. El partido comienza a las 6 de la tarde, correspondiente a la Euskal Copa. Enseguida nos vamos al Ayuntamiento de Bilbao.

0: El alcalde de Bilbao, Juan María Aburto, ha destacado de sus tres mandatos los 12 años de gobierno estable de coalición y ha asegurado que dejará su cargo con algunas cicatrices como alcalde y como persona, pero con la firme conciencia de que la buena política merece la pena. En el último pleno del Estado de la Villa de este mandato, también suyo como alcalde, Aburto ha dado cuenta de su gestión municipal, ha hecho balance de lo realizado y ha apuntado las prioridades para el resto de meses antes de las próximas elecciones, además de repasar el legado que dejarán sus mandatos. Vamos a ir a distintos momentos de su discurso. El primero precisamente hace referencia a esos 12 años de gobierno estable de coalición.
1: El equipo de gobierno que formábamos en 2015, el PNV y el PSOE, sigue siendo el que en la actualidad lidera esta ciudad. Serán 12 años de gobierno estable, en la que felicito y agradezco a todos los ediles que han formado estos años los equipos de gobierno y que sumamos fuerzas con un único objetivo: seguir mejorando la calidad de vida de bilbaínas y bilbaínos. Parece simple, pero es lo más importante y siempre lo ha sido para nosotros y nosotras. Y desde el primer minuto, con la mano tendida al resto de partidos, al resto de la sociedad bilbaína, para escuchar, para acordar, para trabajar, para mejorar Bilbao. Siempre autocríticos, como los que más. Sabemos cuáles han sido nuestras fortalezas y también nuestras debilidades. Y hemos fortalecido las primeras y trabajado mucho para convertir esas debilidades en oportunidades de mejora. Y algo que hemos puesto por delante incluso de nuestro orgullo de pertenencia: la incansable defensa de los intereses de Bilbao y de su ciudadanía. Hemos defendido y defenderemos con criterio nuestra financiación, nuestros proyectos propios o comunes, nuestras competencias y nuestra historia, tradición e idioma propio, el euskera. Hemos llegado a acuerdos con todos los grupos municipales, incluso hemos acordado también algunas diferencias. Este es nuestro estilo y nuestra carta de presentación. La seguridad ciudadana, la movilidad urbana, la atención y reconocimiento de las víctimas de la violencia injusta, los planes de recuperación tras la pandemia, acuerdos en temas muy importantes para el devenir de esta ciudad. Bilbao lo forman sus barrios y las personas que habitan en ellos. Todavía tenemos frescas las heridas que ha sufrido esta ciudad con el urbanismo salvaje del franquismo, con la violencia terrorista, con la lucha por los derechos sociales de tantos colectivos maltratados por ideologías fascistas y xenófobas. ¡Ay, qué mala es la desmemoria o la falta de conocimiento de nuestra historia!
0: También Juan María Aburto ha hablado del legado que deja.
1: Me han preguntado ya muchas veces sobre cuál será el legado positivo que voy a dejar como alcalde y como equipo de gobierno en estos 12 años. Voy a enumerar algunos que considero importantes. Batzuk aipatuko ditut: alkate, gisa emandako, hiru, agintaldiak. Pactos de gobierno con el Partido Socialista, con mayoría absoluta los tres mandatos. En política, la tranquilidad, la estabilidad, el trabajo en equipo y la buena relación entre diferentes no tiene precio. La sociedad lo valora y nos lo pide constantemente. Y nosotros así lo hemos hecho estos años. Liderar Bilbao con dos partidos diferentes, siendo un único gobierno. Acuerdos con todos los grupos políticos en los plenos. Este ha sido nuestro estilo y nos sentimos orgullosos. Les pongo un ejemplo. Entre octubre de 2018 y junio de 2026, último pleno hasta la fecha, se presentaron por los partidos de la oposición 903 proposiciones al pleno. El equipo de gobierno de PNV-PSE acordó y se aprobaron 741 de esas proposiciones. Sí, el 82% de lo que se presentó acabó en acuerdo, por el bien de Bilbao, por el bien de los bilbaínos y bilbaínas, gracias al equipo de gobierno y gracias a los grupos de la oposición. Hiriko itunak talde guztiekin. Incluso hemos sufrido también una pandemia, una crisis económica, y hemos sabido relanzar la ciudad también con la colaboración de todos y cada uno de los partidos. Nuestra gestión económica se puede resumir en deuda cero en tres mandatos. Remanentes de tesorería de 58 millones de euros al cierre de 2014, que han pasado a 114 millones de euros en septiembre de 2026, que garantizan el abordaje de los proyectos que antes he mencionado. Y liderando el índice de transparencia de ayuntamientos del Estado en los dos últimos estudios realizados.
0: Y también reconoce que tiene algunas cicatrices.
1: Me llevaré la satisfacción por darlo todo y en todo momento por esta magnífica villa. Todo lo que estaba y está en mis manos y siempre un poco más. Orgulloso y contento con algunas cicatrices como alcalde y como persona, pero sin duda con la firme conciencia de que la vida pública al servicio de la ciudadanía merece la pena.
0: Han llegado también posteriormente, después de escucharle, las reacciones, las valoraciones y los comentarios de los grupos municipales. Vamos a recordar que el Carrequín Bilbao lamenta que el gobierno de Aburto deja un legado de promesas incumplidas y proyectos inacabados. Además, EH Bildu Bilbao pide no esperar a elecciones para construir ya un muro de dignidad contra el fascismo y la ultraderecha. El Partido Popular de Bilbao reprocha a Aburto su autocomplacencia y le acusa de pedir sumisión en vez de colaboración. Y también nos ha llegado la reacción del Partido Socialista de Euskadi de Bilbao, que destaca la lealtad de gobierno de coalición y llama a no buscar enemigos, sino practicar el acuerdo.

0: es que el consejero de Ciencia, Universidades e Innovación, Juan Ignacio Pérez, ha subrayado que el esfuerzo del Gobierno vasco en materia de financiación debería despejar cualquier duda del compromiso del Ejecutivo con la EHU, si bien ha reconocido que desconoce si esta aportación le parece suficiente al rector José Ramón Bengoechea y si este año se reeditará la polémica en torno a esta cuestión.
1: Algo que dije ayer. Ayer dije que confío en que cuando cumplamos el primer trienio de este gobierno, la aportación que habrá hecho acumulada el gobierno a la Universidad del País Vasco habrá sido la acumulada, ojo con este dato, es importante, habrá sido la más importante, al menos en el último cuarto de siglo. Esto es lo que en este momento yo puedo decir. Si esto le parecerá al rector suficiente o no, pues no lo sé, no tengo la menor idea. Y si va a haber polémica, tampoco. Yo desde luego defenderé la política económica del gobierno en materia universitaria, no porque sea mi obligación, que lo es, sino porque además estoy absolutamente convencido que no la ha habido mejor en el tiempo que yo conozco la universidad. Entonces, claro, yo con ese bagaje no puedo decir otra cosa.
0: Pérez Iglesias no ha querido pronunciarse sobre la ausencia del lehendakari Manuel Pradales en el acto de inicio del curso académico de la EHU celebrado en el día de ayer.
1: Si me ha parecido oportuna, bueno, a mí es que a mí no me toca tomar ciertas decisiones. Yo bastante conflicto tengo conmigo mismo con decidir mi agenda. O sea que, como para empezar a valorar la agenda del lehendakari, entiendo que el lehendakari tiene infinitas ofertas y la mía es una agenda enloquecida, la de él no quiero ni pensar. Y entre esas ofertas tiene que sopesar una serie de factores y tomar la decisión que le corresponde. Desde luego no estoy legitimado para valorarla. Lo que sí puedo decir es que el gobierno estuvo representado en el acto de ayer en mi persona, con mi persona, y que si se produce, esto da lugar a alguna duda en relación con el apoyo del gobierno a la Universidad del País Vasco, con las palabras que he dicho antes en relación con la financiación, creo que deberían quedar despejadas, ¿no? Obras son amores.
0: Y fuera de este ámbito más político y polémico, el gobierno vasco destinará 3,6 millones de euros a reforzar la excelencia y el posicionamiento internacional de los centros universitarios de investigación avanzada. Lo ha contado el propio consejero de Ciencia, Universidades e Innovación, Juan Ignacio Pérez, en esta comparecencia ante los medios de comunicación tras la reunión semanal del Consejo de Gobierno.
1: Lo que hacemos es que dirigimos una serie de ayudas especiales a estos centros para fortalecerlos. ¿Fortalecerlos en qué sentido? Darles más capacidad para hacer investigación de frontera y estar en mejores condiciones de competir en entornos internacionales y de poder tener también una mayor proyección internacional. Ese es el objetivo que buscamos. Además de que estos son centros que investigan en áreas que están incluidas dentro del Plan de Ciencia y Tecnología e Innovación en la Estrategia de Especialización Inteligente RIS4. Y esto es importante porque se trata de una estrategia que engloba áreas que no solamente interesan por sí mismas, por el interés que tienen las áreas, por el valor que tienen, sino también por su potencial de impactar en la sociedad de diferente manera. Es importante desde el punto de vista, por ejemplo, de tecnologías de la lengua, contar con un centro que en nuestro país cumple un papel importante, por ejemplo, en cuestiones de diccionario, de inteligencia artificial en euskera, por poner dos ejemplos, o en la salud del ecosistema marino, como es el caso del centro de la Estación Marina de Plencia, o fabricación aeronáutica avanzada, por la importancia que tiene el sector aeronáutico en nuestra industria.
0: Y enseguida saludamos a varios invitados e invitadas en estudios centrales de RIS Ratia, Radio Popular.

0: Xavi Anúcita, muy buenas tardes, arratsaldeón.
1: Arratsaldeón, Juan.
0: Y gracias por estar en este programa una vez más en Es Posible para comentar una cita importante. Hablamos ya de la tercera edición del Pentagrama FEX, este festival de cultura, inclusión y diversidad en Bilbao. Tiene unas fechas los días 17, 18 y 19 de septiembre y tiene dos espacios, EDE Fundació A y Bilbo Rock.
1: Sí, esta tercera edición finalmente llegamos a ella, cambiamos las fechas, lo vamos a celebrar en septiembre, las dos primeras fue en octubre. Como sabéis, es el Festival de las Artes Escénicas de la Diversidad, la Igualdad, la Justicia Social y la Dignidad Humana.

0: En la que cuatro personas de diferentes orígenes van a hacer cuatro menús, si no me equivoco, va a ser de Colombia, de Burkina Faso, de Senegal y de Marruecos. Van a ser cuatro menús, nos van a contar el origen de cada uno de esos menús y nos van a contar su vida, su proceso vital. Entonces, bueno, en ese primer espacio va a arrancar el festival con un aurrescu también, que van a bailar dos chicas maravillosas que, si queréis ver y saber quiénes sois, tenéis que ir. No voy a dar más pistas. Y luego, por otra parte, pasaremos al jueves. El jueves es una... También en Fundación EDE, mañana y tarde, vamos a hacer una serie de sesiones de reflexión, charla, debate, proyecciones, talleres sobre temas como la inclusión social, la diversidad, la maternidad, el tema de las discapacidades físicas, de las discapacidades psíquicas. Es decir, a lo largo del día podéis ir viniendo a la Fundación EDE y participar activamente en ese evento. Y luego el sábado 19 nos vamos a Bilbo Rock. Habrá a primera hora un taller, a las 12 del mediodía, un taller sobre lo que es el tema de la música, los sonidos de diferentes orígenes. Y luego a la tarde, a partir de las 6:30, comenzará con Aise Tamaya un concierto. Empezaremos desde la ternura, la sensibilidad y el sentimiento, con una reivindicación de lo que es la diversidad y la transformación social. Posteriormente vendrán a Summerbank, que es una banda originaria de... Bueno, ellos son bereberes. Y posteriormente vendrá Yogurina, que hará su monólogo. Bueno, os esperamos. Todos los eventos son gratuitos, excepto la comida, que habría que pagar el menú. Y lo único, si queréis tener más información, la tenéis en Pentagrama Fest, la página web. Y bueno, ahí tenéis toda la información que queráis, desde el jueves hasta el sábado, con una reivindicación sobre el tema de la diversidad humana.
1: Has comentado, Xavi, que hay un cambio sustancial, que son las fechas. Las dos primeras ediciones llegaban en octubre, este año en 2026 se adelanta al mes de septiembre. Al margen de fechas, el contenido sigue siendo el mismo, ¿no? La declaración de intenciones de Pentagrama FEX es el mismo.
0: Sí, exactamente igual. Básicamente sí que hemos cambiado. Hemos intentado, la primera edición, la hicimos en la terminal, en Zorrozaurre, durante un día, una mañana. La segunda fuimos a Riva Miribilla y esta tercera lo vamos a hacer. Vamos a concentrarlo en la Fundación EDE y en Bilbo Rock, que son más céntricos. Y bueno, y a partir de ahí el objetivo sigue siendo el mismo.
1: Y a partir de ahí, una vez hecha esta presentación general del Pentagrama FEX, Xavi, preséntanos a nuestras invitadas.
0: Bueno, hoy tenemos la inmensa suerte de tener dos mujeres, dos personas fuertes, combativas y maravillosas. Por una parte está Paloma Ellis, ella contará su vida, ella contará su historia. Ella es investigadora, creo que acabas de terminar tu tesis doctoral, no vas a hablar sobre ella. Ella es no binaria, autista, estadounidense y vasca. Nos va a contar este naste borraste que he puesto yo aquí, pero es que Paloma tiene todo un mundo que, bueno, poco a poco, si queréis ir descubriendo, pues oye, mirarla, escucharla y atenderla. Bienvenida, Paloma.
2: Gracias.
1: Hola, muy buenas.
2: Buenas tardes.
1: Bueno, Paloma. ¿Y también?
0: Y también contamos, como no, con Aise Amburguía. Ella es poeta, amachu y cantante.
3: Cantante ya no tanto. Y soy payasa de hospital también.
0: También, vale, parcatu. Entonces ella es amachu, payasa, poeta y a veces cantante.
1: Muy buenas tardes, Arrachaldeón.
0: Ella se le conoce también como Malaparicia y va a cantar justo junto con Amaya el sábado, ¿correcto? Bueno, pues estas son las dos invitadas que tenemos hoy, Juanma.
1: ¿Qué os parece? Os conocemos mucho mejor todavía. Paloma, háblanos de ti.
2: De mí, vale.
4: Pues me llamo Paloma, soy una persona no binaria. Llevo viviendo en Bilbao casi 10 años. Mi madre es de aquí, mi padre es estadounidense y principalmente me crié.

0: Estados Unidos. Sí. Y pues vine principalmente aquí a cuidar de mi abuela, o sea, mi madre materna, hace ya pues casi 10 años, y de paso me hice un doctorado en la Universidad de Deusto sobre la injusticia hermenéutica y las identidades no binarias en concreto. A que la acabé, y ahora estoy viviendo un poco por mi cuenta, haciendo investigación individual, pero y así, soy autista, también como lo he comentado, a diagnóstica de ya de adulta, y pues por ahí creo que se puede empezar.
1: Cuando dices que estás haciendo ahora investigación individual,
0: pues hay, digamos que varias ejes de investigación que no llegué a realmente indagar durante el doctorado, porque el doctorado al final es un proyecto bastante específico sobre un tema concreto. Y desafortunadamente hoy en día no parecen haber muchos proyectos financiados tratando con este mismo tema, con el tema del no binarismo y también el autismo, porque a raíz de mi experiencia como académica autista, pues entonces me surgieron estas dudas acerca de por qué yo personalmente conozco tantas personas trans y no binarias que también son neurodivergentes ya de una forma o de otra. Y los estudios que se han solido hacer en este ámbito suelen ser bastante patologizantes, ¿no? Desde la todavía, digamos, que aunque ya no es legal, pero la patologización de las personas trans y también la falta de real conocimiento acerca de lo que es una vida autista. Y entonces cuando estos dos temas se suelen juntar, ya desde una perspectiva, digamos, una médica, ¿no?, y psiquiátrica, pues suelen darse pues correlaciones donde se limita la libertad tanto de las personas autistas como las personas trans. Y te pongo un ejemplo. O sea, yo tengo una compañera autista que tiene también una hija trans autista y tienen miedo de conseguirle un diagnóstico de autismo, aunque saben perfectamente que lo es, porque creen que con ese diagnóstico de autismo se le va a prohibir la transición a la niña, porque se le considera una persona que igual no tiene la capacidad o de realmente entenderse, o simplemente a base de estas faltas de conocimiento acerca de lo que es realmente el autismo, ¿no? Que muchas veces es infantilizante y que nos niega la diversidad real que tenemos.
1: Vamos a también conocer mejor a Aise.
2: Yo vivo en la poesía realmente desde muy chiqui. Es como una forma de expresión que tengo y también de ver el mundo. Trabajo mucho desde una perspectiva social, ¿no? O sea, para mí el arte tiene que ser transformador, o debería serlo, y casi siempre lo es, aunque a veces pues el capitalismo lo fagocita, pero para eso estamos, ¿no?, las artistas, que intentemos que eso no ocurra. Entonces, sobre lo de cantante, es verdad que he sido cantante en algunos momentos de mi vida. He rapeado, he hecho punk también. Ahora son como cosas que voy tocando porque, bueno, mi forma de ser es que me cuesta mucho como hacer siempre lo mismo, entonces voy picando cosas. Pero sí que la poesía es algo que no he dejado nunca. Y en este momento de mi vida estoy juntándolo con la música de Amaia Santamaría, que es una cantautora maravillosa. Buscadla porque está muy guay. Amaia Santamaría.
3: Cuéntanos cómo coincidisteis.
2: Bueno, nos conocimos. Yo tengo un proyecto poético que se llama El Club de las Poetas Vivas, que es para llevar a escena la poesía de mujeres y disidencias. Y realmente, o sea, toca como también el tema de la salud mental, ¿no? Porque como la mayoría de mujeres poetas que conocemos son las poetas suicidas. A mí eso me duele. Entonces me apetecía como reivindicar la vida, y por eso fue el Club de las Poetas Vivas, para que las mujeres y disidencias tengamos espacios de expresión y nos cuidemos entre todas, nos acuerpemos y nos escuchemos, y sea como algo pues que esté ahí, que no sea a título póstumo el leer poesía de estas mujeres. Entonces, bueno, pues es un espacio que sobre todo se da en la Sinsorga, que es un espacio politizado, feminista, y para nosotras ya es como nuestra casa. A veces lo movemos de espacios. Bueno, y ahí yo conozco a Maya. Bueno, nos conocíamos, o ella me conocía a mí, yo a ella, en realidad nos habíamos visto actuar, pero no nos conocíamos personalmente, y un día quedamos, nos tomamos un café y de ahí empezó a surgir una amistad, la verdad que para mí muy bonita y muy significativa, y a raíz de eso empezamos a cruzar su música y mi poesía, que para mí hablan un poquito de lo mismo, pero desde diferentes lugares, ¿no? Yo trabajo mucho desde la rabia. Es verdad que desde que soy ama de Yare, que tiene 2 añitos, me ha cambiado mucho eso, y ahora estoy mucho en la ternura, pero antes estaba mucho en la rabia. Yo me enfadaba y escribía, y entonces llegar a Maya, que ya está con la ternura a flor de piel, hace unas cosas muy bonitas, o sea, bueno, para mí es como de repente dos lenguajes muy diferentes, pero muchas veces hablamos de lo mismo, ¿no? Hablamos pues de cómo una se siente, cómo ve el mundo, bueno, pues cómo a veces este mundo pues nos va atropellando, y es juntar dos lenguajes. Bueno, el día 19 en Bilbo Rock, lo podéis ver, voy a hacer un momento publi, a las 6:30, que entonces, o sea, a priori, ¿no?, podría parecer, porque yo ya digo que vengo más del punk, y ella es cantautora, y bueno, pues como que son dos lenguajes súper distintos, pero que luego los juntas y queda una cosa como, para mí, muy, muy bella.
3: La verdad es que yo puedo deciros que es un diálogo de miradas, de ternura, de complicidad, en euskera, en castellano, desde la música, desde el sentimiento, hay poesía, hay compromiso. La verdad es que hacen una pareja que parece que se encontraron porque tenían que encontrarse, y no había otra razón más que el sentimiento y la belleza. O sea que no os lo podéis perder, no te lo puedes perder. Una cosita quería, yo no soy poeta, pero escribo poesía. Y a veces sí que es cierto lo que dice ella, ¿no?, de que vives en la poesía. Yo vivo en la poesía cuando escribo un poema, pero me cuesta escribir poemas. Pero cuando empiezo a escribir un poema, lo vivo. Y entonces, a veces me ensimismo, soy un poco más antisocial, y entonces quería saber cómo lo vives tú. Es decir, luego voy a leer el poema en el que estoy, y tú vas a leer el poema en el que estás. ¿Cómo te obsesionas con ese poema?
2: Sí, para mí es como que me vienen imágenes y las traduzco a palabras, ¿no? Entonces, es verdad que ahora, en este momento vital, estoy escribiendo otras cosas y no tanto poesía, porque, pues eso, vivo en un momento que tengo muy poquito tiempo para mí, y yo creo que la poesía sí que necesita como mucha reflexión y mucha introspección. Entonces ahora estoy más cuidando, ¿no?, y en la crianza, pero bueno, sigo escribiendo. Y estoy escribiendo poesía infantil también ahora, porque desde el juego, no desde tanto la intención, sino que de repente empiezo a jugar con mi chiqui y acaban apareciendo poemas. Y bueno, pues sí que me parece que es como regalarte un espacio a ti misma, ¿no?, el hecho de escribir un poema.
4: Bueno, pues mientras esperamos ese momento de Aise y también de Xavi, los poemas, vamos a preguntarle también a Paloma, porque en tu caso tienes participación el próximo jueves de 1 a 2:30 con una mesa redonda. ¿Vas a participar en una mesa redonda?
0: Sí, correcto.
4: Inclusión social y diversidad, y la mesa redonda tiene una pregunta general, que es esta: ¿qué significa realmente formar parte de una sociedad diversa? ¿Tienes la respuesta o las respuestas?
0: Bueno, tengo una posible respuesta. O sea, la respuesta va a ser complicada y es amplia, ¿no? Pero yo creo que principalmente lo que desde la perspectiva de la discapacidad, voy a mencionar justo ahora, de que las condiciones materiales realmente tienen que ser adecuadas, porque creo que hay mucho discurso acerca de, por ejemplo, el aceptar discapacidades psíquicas o muy invisibles. Se habla de la depresión, ansiedades y tal, pero a la misma vez, cuando se materializan esas discapacidades en la incapacidad de hacer algo que se determina importante o necesario o valioso en la sociedad, pues entonces realmente no se llega a adaptar. Por ejemplo, a mí me gusta concretamente, o sea, tema de luces, ¿no? O sea, sé que en algunos sitios, algunos supermercados tienen como ciertas horas, o sea, de silencio y cuando bajan un poco las luces, y eso para que sea un espacio más ameno para personas como yo que tengamos, por ejemplo, unas necesidades sensoriales. Pero eso no se aplica generalmente, ¿no? O pienso en las fiestas, estas mismas fiestas de Bilbao, tal y eso, en el que espacios para personas con variedades de discapacidades para participar las he visto pocos, y sí, es que hay alguna. Yo, por ejemplo, no puedo, por temas sensoriales, estar en fiestas y yo me veo excluida de la sociedad en ese sentido. O, por ejemplo, he tenido un compañero, por ejemplo, que padece de esquizofrenia y que su jefe directamente le dijo que a mí me da igual que tengas una discapacidad mientras no influya en tu manera de trabajar, lo cual es grandemente irónico, porque al final la discapacidad, tal y como se define hoy en día y cómo se concede, es en base a tu capacidad productiva, ¿no?, dentro de este sistema capitalista. Y entonces creo que se habla mucho de la diversidad, pero después, a la hora de implementar medidas, crear espacios, a tener, por ejemplo, en Osakidetza algún programa integrativo de ayuda para personas autistas, que no existe, tal, ese tipo de cosas, por ejemplo, las materiales, creo que es donde realmente falla muchas cosas. Y entonces me parece muy bien que haya una discusión y que se lleguen a conocer, por ejemplo, una diversidad de discapacidades, pero que realmente lo importante es luego implementar, pues, medidas materiales concretas adaptadas a las reales necesidades de tal persona.
3: Sí, no, quería plantear cuál es la mesa en la que va a participar Paloma, porque va a haber una serie de personas de diferentes situaciones. Entonces, la mesa la modera Nacho Rodríguez, director general de Cohesión Social de la Diputación Foral de Vizcaya, y aparte de Paloma estará Alain Arteaga Beitia, que es una persona con una discapacidad física y trabaja en el deporte, en el boxeo inclusivo. Leire Indurain Martín, de Urbegi Fundación, ya esta fue premiada con un premio de lo imposible en temas de inserción laboral. Y Leire Ortiz de Zárate, de EDE Fundación, ya que nos va a contar el proyecto Culunca. El proyecto Culunca es un proyecto de inserción habitacional que tienen allá en la Fundación EDE de personas sin hogar. Entonces, bueno, hay una variedad de situaciones. Entonces, a mí la pregunta que me sale desde, y que viene en el propio programa, es desde la gente que se cree normal e incluida en esta sociedad, ¿qué puede hacer para, de alguna forma, no aceptar, sino integrarse en esa diversidad? Porque no es, a mi modo de ver, no es un tema de yo creo que soy una persona normal y quiero incluir a los que considero que no son normales. Querido, no. Aquí no existe la normalidad, aquí existe la diversidad. Entonces, desde esa mirada, ¿qué podríamos hacer las personas que nos creemos normales y que no dejamos de ser anormales?
0: Sí, pues yo creo que, a ver, con uno de los grandes beneficios, con todos los problemas que tiene, pero del internet, es que tenemos cosas como Google Académico y tal, donde hay la capacidad de buscar investigación como una persona con acceso a internet para buscar real información que está contrastada, ¿no? Educarse. Y yo creo que también deberían hacer sí mismos una investigación, tal y como tú dices, esto de que realmente no todos somos normales, ¿no? O sea, yo hablo de que muchas veces las personas, digamos, con discapacidad o minoritarias solemos ser, pues, digamos, como el canario en la mina, ¿no? De que somos los más vulnerables a todas, por ejemplo, los estragos que causa el capitalismo el día, o sea, la sociedad de hoy en día, pero realmente son temas de que sufre todo el mundo, ¿no? Y entonces yo creo que si se hace un poco de, yo invito a la gente que haga un poco de autoinvestigación, ¿no? De, y poder identificar las formas en que ellos también pueden relacionarse con personas con discapacidad, por ejemplo. Digo, una rampa, ¿no? Una rampa que se puede instalar en un edificio, digamos, que es para silla de ruedas, ¿no? Pero esa rampa luego es útil para todo tipo de personas, con, pues eso, amachis con carritos, o sea, gente que igual está cansada ese día y las escaleras no puede, tal, personas, o sea, personas mayores. Y entonces, si podemos hacer esa reflexión de realmente, o sea, lo que es bueno para la gente discapacitada también es algo de lo que nosotros podemos beneficiarnos, creo que es un punto a favor. Y siempre el escuchar. En mi tesis, cuando trato de la injusticia hermenéutica, una de las formas en la que se proyecta esta injusticia es de que no se cree a la persona que ha vivido la experiencia, ¿no? Que no ocupan un lugar en la sociedad, no tienen el valor social o tal, la visibilidad o el espacio para que se crea su narrativa, ¿no? Y eso ocurre con mujeres, ¿no? Donde igual no se les cree el dolor, por ejemplo, que pueden sufrir, o todo temas de que no se investigan cosas como la endometriosis de la forma que debería, ¿no? Personas autistas o con otras discapacidades invisibles, donde igual porque no se ve, no se nos cree, tal, que estamos sufriendo un dolor o que tenemos X necesidad. Y entonces yo diría que esos son puntos de los que se puede partir, ¿no? Escuchar, y cuando alguien te cuenta tu experiencia, creerles principalmente.
4: Son reflexiones muy interesantes y al mismo tiempo muy profundas. Y ahora llega el momento también de la poesía. Aise, Xavi, como queráis, ¿quién se anima?
3: Yo le animo a Aise.
4: Vale. Aise.
2: Pues al hilo de lo que estábamos comentando, voy con este poema. En mitad de este mundo de nylon, tejemos con algodón orgánico que se empapa de todos los fluidos que llenan nuestros cuerpos y se cala bien suave de afectos, y es tan fuerte el tejido que no hay los sueltos. Con el roce se vuelve suave al tacto y las arrugas que lo conforman nos cosquillean los adentros. Entre los dedos la tela permeable, mojada de vida, de ganas, de aliento, y si hiciera falta remendar agujeros para que no escapen los buenos pensamientos. La aguja traspasa la tela, cuidadosa de no hacernos daño, sin dedal, sin miedo. En el pecho nos brotan peces que nadan contracorriente. Decirlo en alto es imprudente. En el palacio de justicia el rey Midas cuenta monedas. El pueblo llano suma condenas. Sangre azul y tinta roja para escribir sentencias. Pero mejor hablemos de amor y de azar. No mencionemos amor de azar. Que el ministerio de la verdad controla la ley de la gravedad. Las de abajo cada vez más a ras. Los de arriba por encima del bien y del mal. Bienvenidas a este presente triste y oscuro. Nuestra poesía no cabe en sus muros, pero decirlo nos pone en apuros. Tenencia ilícita de armas cargadas de futuro. El gran hermano está vigilante. Nuestras metáforas trincheras constantes. Ya no hay poesía como la de antes, pues no hay libertad como había antes. Pero en mitad de este mundo de nylon tejemos con algodón orgánico.
3: Qué bonito. ¿Me puedo aplaudir?
4: Aplaudimos.
3: Qué hermosura. Sí. Bueno, no sé. Veo una mujer. Veo niebla en tu mirada y dulzura agazapada. Ternura doliente, afecto sincero, y veo también dolor callado. Llueve en esa esquina de tu corazón y nadie lo ve. Se empapa de lágrimas tu mirada. Llueve. Y no sabes por qué todas las miradas miran y te sientes vulnerada en ese devenir extraño de sollozo y lluvia. Salpicada de silencios, gritas y gritas, y el dolor se detiene en lo más profundo de ti. Veo una luz y veo amor. Veo, te miro, te tomo de la mano, te abrazo y callo mientras un aguacero de sentimiento recorre nuestras vidas.
4: También aplaudimos. Nuestros poetas, nuestras poetas hoy aquí en este programa. Vamos finalizando y sí me gustaría hacerlo con unas últimas palabras de nuestras invitadas y también de Xavi Paloma y también Aise.
3: En el Aise vuela una paloma.
4: Está muy bien. Paloma.
0: Pues tal y como has dicho, o sea, los temas con los que voy a tratar tienen bastante profundidad, así que invito a todo el mundo a venir a la mesa redonda donde podamos desarrollar estos temas con más tranquilidad y con más tiempo, y espero oír las aportaciones de los otros compañeros. Entonces, con eso cierro, que vengáis y participéis en la conversación.
4: Uh-huh. Ahí sí.
2: Bueno, pues yo os invito a que vengáis los tres días al Pentagrama Fest, que la verdad, yo estuve el año pasado, también tuve la suerte de participar con una cosa breve, y este año, bueno, pues tengo más tiempo para explayarme, y la verdad que me apetece un montón ver al resto de la gente, porque hay un montón de propuestas súper interesantes y variadas. Y bueno, a Xavi y a la organización, pues es que ricasco por plantear un espacio como este.
3: No, para nosotras es un orgullo que podáis participar. Para mí es una maravilla poder contactar con personas como vosotras. Yo creo que espacios de este tipo tienen que existir más, debemos trabajarlos más, debemos saber que la sociedad en la que estamos, aunque miremos para otro lado, es totalmente injusta y es transformadora, y creo que en cada una de nuestras decisiones, nuestros comportamientos, nuestros pensamientos, podemos ir transformándola y haciéndola mejor. Bueno, os esperamos en Fundación EDE el jueves y el viernes, y en Bilbo Rock el sábado. De verdad que merece la pena. Y de todas las maneras también decir que si no vais, seguir transformando esta sociedad, porque es necesario cambiarla. Mi esker Aisea, mi esker Paloma, seguimos.
4: Gracias Xavi y gracias a Aisea y también a Paloma. Mucha suerte y hasta la próxima. Arratsaldeon.
3: Hasta siempre. Venga, agur.
4: Agur.
0: Agur. Agur.
4: Esta tarde a partir de las 5:30 nuestro compañero Wyman, la Euskal Copa, y el partido comenzará a las 6 de la tarde. Bilbao Surne, Bilbao Basket, Baskonia, y es posible que vuelva mañana a las 4 de la tarde en Herri Irratia, Radio Popular. Gracias por la atención prestada a Arratsaldeon.
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1: Hola, muy buenas amigas y amigos. Muy buenas tardes, bienvenidas. Bienvenidos de nuevo a La Traviata, aquí en Radio Popular, Erri Ratia. Y hoy además, después de la pausa del verano, regresamos a nuestra cita con la ópera y lo hacemos con un pequeño desafío, porque este primer programa de esta nueva temporada está especialmente dedicado a quienes cuando escuchan la palabra ópera responden inmediatamente: a mí la ópera no me gusta. Pues no se preocupen, no vamos a intentar convencerles. Bueno, quizá un poco sí, porque hay algo bastante curioso en esa afirmación de a mí la ópera no me gusta, y es que muchas personas que están absolutamente seguras de que no les gusta la ópera conocen fragmentos de Carmen, han escuchado alguna vez el Nessun Dorma, reconocen inmediatamente la Donna Mobile, saben cómo empieza el brindis de la Traviata y probablemente han oído el coro de Nabucco en películas, anuncios, acontecimientos deportivos o programas de televisión. Es decir, quizá no frecuentan los teatros de ópera, quizá nunca han escuchado una ópera completa y quizá incluso sienten cierta prevención ante un espectáculo en el que los personajes cantan durante 3 horas y además en italiano, en francés o en alemán. Pero la ópera, sin que ellos lo sepan, lleva acompañándolos buena parte de su vida. Así que hoy vamos a hacer un experimento. Durante los próximos 50 minutos recorreremos algunas de esas páginas que consiguieron escapar del teatro y adquirir una segunda vida fuera de él. Pero no vamos a escucharlas como una colección de grandes éxitos. Vamos a hacer justamente lo contrario. Vamos a devolverlas al lugar del que proceden. Porque Nessun Dorma, amigas y amigos, no fue escrito para inaugurar unos Juegos Olímpicos ni para acompañar una final de fútbol. Lo canta un príncipe que espera descubrir al amanecer si conseguirá conquistar a una mujer que ha ordenado que nadie duerma en toda Pekín. La Donna Mobile tampoco es simplemente una melodía pegadiza para que la cante un tenor. Es la canción de un hombre frívolo que presume de conocer a las mujeres mientras a pocos metros de él se está preparando una tragedia terrible. ¿Y qué decir de La Habanera de Carmen? No es solo una bonita canción española escrita por un compositor francés, Bizet. Es en realidad la tarjeta de presentación de uno de los personajes femeninos más fascinantes de toda la historia de la ópera. Así que hoy vamos a descubrir qué hay detrás de esas músicas que casi todos conocemos. Y a quienes estén pensando todavía, sí, pero a mí la ópera no me gusta, les propongo un trato. Quédense con nosotros hasta el final. Después pueden seguir diciendo exactamente lo mismo, aunque quizá estoy convencida de que ya no lo van a decir con tanta seguridad. Pues hay pocas maneras mejores de comenzar nuestro experimento que viajando a Sevilla, o mejor dicho, a la Sevilla que imaginó Bizet en la segunda mitad del siglo XIX. Porque Carmen, una de las óperas que hoy identificamos casi instintivamente con España, fue escrita por un compositor francés, Georges Bizet, sobre un libreto también francés, basado en la novela de Prosper Mérimée que se había publicado en 1845. Así que esta Carmen sevillana, de española en su origen, no tiene nada. La ópera se estrenó en la Ópera Cómica de París un 3 de marzo de 1875. Y su recepción, Estuvo muy lejos de hacer pensar que acabaría convirtiéndose en una de las obras más representadas de todo el repertorio. Y es que no resulta difícil comprender el desconcierto que provocó. Fíjense, el público de la ópera cómica estaba acostumbrado a determinadas convenciones teatrales. Y Carmen colocaba sobre el escenario una realidad bastante incómoda. Había obreras de una fábrica de tabacos, soldados, contrabandistas, violencia, deseo y, sobre todo, una protagonista que reclamaba algo muy peligroso para la moral burguesa de la época. Carmen reivindicaba el derecho a decidir sobre su propia vida y sobre su propio amor. Carmen aparece ante nosotros en la ópera a la salida de la fábrica de tabacos donde trabaja. Los hombres la esperan, la observan, intentan llamar su atención. Y entonces ella canta esta habanera. Pero conviene escuchar con atención lo que dice. Carmen no está declarando su amor a nadie. Está explicando justamente lo contrario, que el amor no acepta leyes, que aparece cuando quiere y desaparece cuando quiere, y que intentar atraparlo es inútil. De hecho, el título de la habanera en francés, l'amour est un oiseau rebelde, el amor es un pájaro rebelde que nadie puede domesticar. Bizet utilizó el ritmo de la habanera, una danza de origen cubano que había alcanzado una enorme difusión internacional. Y bueno, aquí aparece una de esas historias que nos recuerdan hasta qué punto las músicas viajaban de un lado al otro del océano durante el siglo XIX. Bueno, pues escuchen cómo Bizet consigue presentar a esta mujer y toda una concepción del amor en apenas unos minutos. La habanera de la ópera Carmen de Bizet. El amor es un pájaro rebelde.

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2: En 1969 se editaba el primer disco del grupo Oscarbi. Fue con el sello Errigogoa. Pero ellos ya llevaban unos cuantos años trabajando en el ámbito de la música de Euskal Herria. Concretamente, el grupo Oscarbi nacía en 1966 y dos años más tarde, 1968, se incorporaba al movimiento Esdoka Mairu. Aquel gran grupo que fue el que dio cuerpo a la denominada Nueva Canción Vasca, Euskal Kantaberria. Ahí estaban Benito Lertxundi, Xavier Lete, Lourdes Iriondo, los hermanos Arce. Bueno, los nombres que fueron dando protagonismo a aquel despertar, a aquel resurgir de la cultura vasca a través de la canción. Y también estaba Oscarbi. Ellos concretamente trabajaron con el escultor Jorge Oteiza, también con el escritor Vitoriano Gandiaga, y recogieron también textos del cancionero de Aita Donostia y de Resurrección María de Azcue. Finales de los años 60 y luego también los 70 fueron muy fructíferos para este grupo de armonías vocales, Oscarbi. En pleno siglo XXI y concretamente a finales de 2021, Oscarbi Taldea editaba un nuevo disco con un título claro, Kantua Zuei, el canto dedicado a todos vosotros. 13 temas, este es el que da título al disco, Kantua Zuei, Oscarbi, 2021.

Después de 7 años de parón discográfico, el veterano grupo británico de rock progresivo Yes volvía a los estudios de grabación en 2021. Tenían varios temas que habían sido compuestos en tiempo de pandemia, 2020 y también alguno en 2019. Sesiones en Gran Bretaña y también en estudios de Los Ángeles, en California. Sonido fresco y con énfasis especial en la melodía y en las armonías vocales. Evidentemente, esta no es la misma banda de aquellos gloriosos años 70. Han cambiado varios de sus miembros y el tiempo tampoco ha pasado en balde. Sin embargo, las canciones de este disco de 2021, titulado The Quest, incluyen interesantes orquestaciones y pausas instrumentales que evocan la época dorada de Yes y del rock sinfónico en general. Future Memories, Memorias del Futuro, es una buena muestra de ello. Yes 2021.

La soledad nos puede llevar a la introspección, a mirar al interior de nosotros mismos, a tratar de vernos, buscarnos y entendernos un poquito mejor. Hay momentos en los que la soledad es buscada, deseada, elegida por uno mismo. En otros casos, la soledad nos viene dada, por obligación. Ahí las cosas ya no funcionan tan bien. En tiempo de soledad y en tiempo además de reclusión, confinamiento, en plena pandemia, la gente de UNZA iba preparando, iba componiendo, iba creando y recreando las canciones que luego darían forma a su cuarto disco. El título significativo: Ezin ezer espero, no se puede esperar nada. Llegaron canciones más melancólicas, románticas, marcadas por la nostalgia, por una mirada a veces incluso tristona. Eso se nota, por ejemplo, y además de una manera bastante intensa, en esta canción que ahora vamos a escuchar. Es un poema cansado. Poema nekatu bat, UNZA taldea.

Arratsaldeon, saludos a las 5:30 de la tarde de este martes 15 de septiembre. Nuevo la sintonía de baloncesto en Radio Popular, Herri Ratia, en Irukoa, Vizcayan. 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Tenemos a Surne Bilbao Basket en plena pretemporada, de momento con muy buenas sensaciones. Ya sabemos que esto es lo que es. Hemos a punto la preparación de cara al nuevo curso, que arrancará para nosotros el sábado 26. Todavía quedan días y, por ejemplo, venimos de un fin de semana de ese triangular en Burgos con victoria el viernes ante los anfitriones y ante Coruña el sábado. Y hoy jugamos la Euskal Copa en Gasteiz, en el Polideportivo Mendizorroza, frente a Baskonia. Voy a decir con novedades este curso, pero bueno, esto es algo ya habitual en el equipo vizcaíno. Y desde luego, hombre, pues no nos da un tiempo a esta parte.

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Bueno, pues lo dicho, hoy jugamos en Gasteiz, ahí en el Polideportivo Mendizorroza, donde ya tenemos a José Luis Blanco con nuestras dos pizarras. Guaymán, compañero, ¿qué tal estamos? ¡Arratsaldeon! Guaymán, hola. No me escucha Guaymán. Bueno, yo creo que sí, ¿eh? Salvo que esté el duendecillo por aquí travieso. Hola, Guaymán. No, pues no, pues no, pues no le escucho. Pues no sé qué pasa. Bueno, vamos a arreglarlo ahora mismo, ¿eh? Espero.

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1: Bueno, yo creo que sí, ¿eh? Creo que esta vez hemos conseguido dar con la clave oportuna. Guayman, dime que estás por ahí. Arracha el león.
2: ¡Oh,
1: por favor! Ahí. Ya está.
3: Es la primera que se me oye esto, pero lo he dicho más veces, ¿eh?
1: Ya, no, que sí, es cierto.
2: ¡Mete el micro, Betty!
1: Oye, yo, nos quedamos hoy sin Euskalcopa y eso sí que no puede ser, porque queremos ya debutar, ¿eh? Que ya estábamos tiempo esperando hablar de nuestros hombres de negro.
3: Si es que la Euskalcopa tiene duendes en cada partido.
1: Oye, ¿te das cuenta? En Galdhako, que hubo que suspender el partido por la humedad, en fin, bueno.
3: Un accidente en la carretera.
1: Exacto.
3: Que nos hicieron llegar más tarde.
1: Y nosotros hemos puesto nuestro granito de arena con este duendecillo que tengo que decirte que ha sido ya expulsado. Después de ser interceptado, ya fuera de aquí. ¡Hala!
3: Vale,
1: cuéntame, pues, amigo, que estamos en el, bueno, pues cerquita, ¿no? Ya de lo que es la temporada, con buenas sensaciones hasta ahora, pero también es cierto, ¿no? Estos son pruebas.
3: Sí, ha venido de viaje Angus White, ya lo saben mis compis aquí. Esto es pretemporada. Y el fuego real lo veremos el partido contra Manresa el día 26. Eso es la primera frase categórica que hay que dejar clara. El Bilbao Basket de esta temporada se parece al de la pasada. No es el de la pasada y habrá que ir creando un nuevo equipo. Eso es otra obviedad.

0: Sí. Las piezas que salen con las que entran, empatamos, ganamos, perdemos. Yo no soy futurólogo y aquí hay dinámicas, hay entrenamientos, hay lesiones, hay momentos de forma. Yo no sé cómo va a acabar la temporada. Ahora mismo, las sensaciones, que José Luis Blanco Whiteman diga, tengo muy buenas sensaciones con el equipo, no. Esto no quiere decir que sean malas, sino que realmente ahora mismo estoy en un momento en el que quiero ver, como cuando quería ver al Athletic de Terzic, ver qué cambia, ¿no? A ver qué cambia respecto a la temporada pasada. En el Bilbao Basket no me gustan los cambios. No me gusta que se haya ido Panchar.
1: Ya, claro. Y
0: sobre todo
1: Jaworski se ha marchado también.
0: Jaworski es un tirador y yo creo que de esos tenemos, vale, que sea el récord histórico de un partido Bilbao Basket.
1: Pero había entrado, sí, con buen pie y con buena mano, hay en este caso, había que decir, pero es verdad que hay más. Sí, claro.
0: Y dábamos uno. Así que bueno, pues vamos poco a poco. El partido, yo creo que el nivel físico, nada más mirar a los chicos de Baskonia, pues ya impone, es evidente. Vieron que te han mejorado en el físico, sí, pero evidentemente pues un equipo como el baskonista, que todavía, entre comillas, pues le falta Len, por ejemplo, el ucraniano, pero ya le ves una estructura de equipo. Veremos a ver si, como la temporada pasada, que puede conseguir muchas victorias, sobre todo haciéndose muy fuerte en casa. Es un equipo que en casa, y hoy juega en casa, porque Mendizorroza es Vitoria, evidentemente, y esto juega en casa. Veremos a ver, y sabiendo que juegan contra Bilbao Basket, que la Euskal Copa se la quieren quedar siempre, pues todo ello hace que además tengamos un ambiente de derbi chulo, de los buenos, porque hay gente de Bilbao, bastante gente de Bilbao que se ha desplazado, y luego gente del Baskonia y del Alavés, porque yo, igual porque destaca más el azul y blanco, seguramente hay bastantes camisetas del Deportivo Alavés, es que juega a las 8.
1: Yeah,
0: y, claro. Y claro, aquí yo creo que va a haber más de uno que va a ir a la calle de al lado al campo de fútbol en cuanto sea posible.
1: Sí, ahora ves Valencia, pues, a las 8, eso es.
0: Eso es. Bueno, Valencia, que encima está ahora en un gran momento de forma. Sí, sí. Y bueno, a ver si encuentran un entrenador que quiera ir. Eso ya es otra cosa. De entrenadores también vamos a hablar también un poco, porque, por ejemplo, a Paolo Galbiati, pues parecía que se lo querían cargar, luego que si es el ideal para seguir. A mí esto me da un miedo cuando hay dudas sobre un entrenador, nada más empezar la temporada.
1: Bueno, pasa, él se iba a ir, de hecho, ¿no? Al Barça.
0: Sí.
1: Lo que pasa es que luego, sí, bueno, pues, claro.
0: Se fue el director deportivo.
1: Eso es.
0: Y se le va a llevar en principio, pero bueno, ya iremos viendo. Venga, tengo la fortuna, el placer.
1: Y el gran honor.
0: Y grandísimo honor de volver a repetir con estos dos tíos que son la hostia de buenos.
1: Eso, como se dice.
0: Buenas personas. Y lo segundo, que es menos importante, que saben un huevo de baloncesto. Que cada uno de su forma, cada uno lo ve desde un prisma, y a mí me encanta que me ponga las cosas difíciles muchas veces para que tome la pastilla, para que sea un tío que no se me vaya la olla, para que revise alguna cosa que no he hecho bien, y de eso se trata. Y los oyentes también, que son la otra pata fundamental para que este proyecto siga vivo esta temporada al menos. Xavi Leicea, le saludo aquí a la izquierda. Profesor, ¿qué tal? Arratsaldeon.
2: Arratsaldeon.
1: Muy buena, Xavi, hombre.
2: Muy buena.
1: Un placer,
2: Una temporada más.
1: Eso es.
2: El placer es mutuo.
1: Claro que sí, hombre.
2: Pues nada, contento por ganas de baloncesto, ¿no? Que ya habíamos pasado el verano, hemos ido relax, pero ya queremos ganas de conectarnos y de baloncesto, y sobre todo ganas del Bilbao Basket. Queremos ver este nuevo proyecto y todavía, por entrar a la pregunta, ¿no?, que tú las lanzado ahí, Guaymán, sobre si es mejor o peor. Bueno, pues yo creo que todavía el equipo está por hacer. Y a partir de ahí, pues confiar en Jaume y que haga buen maridaje con estas piezas.
0: Y Alberto García, aquí, en la materia gris, ¿qué tal? Arratsaldeon.
3: ¿Qué tal, Arratsaldeon?
1: Muy buenas, Alberto.
3: Hola, Mende, ¿qué tal? Bueno, pues la palabra equipo, ¿no? Cada uno es lo que dices tú, ¿no? Cada uno aportamos lo nuestro y al final, ¿no?, lo que se trata es de eso, ¿no? Y cada uno sume en cada partido también desde...
0: Eso es.
3: Desde los micrófonos, cada uno desde lo que sabe hacer o de lo que se le ocurre. Y bueno, lo que decíamos, bueno, claro, las sensaciones, claro, ahora es pretemporada, ¿no? Entonces, bueno, sí que podemos decir que hasta ahora han sido tres victorias, que ha ido subiendo poco a poco el nivel, ¿no?, de los rivales y del equipo. El primero, ¿no?, una victoria relativamente sencilla contra la Aliaga ahí en el Aredo, con un parcial antes del descanso de 20-0, que ya dinamitó el partido. Luego el primer partido con el Burgos, un poco ya subió el nivel, ¿no? Se veía que ya era el rival de ACB, partido más intenso, pero también más irregular, con más fallos. Bueno, y al final con una anotación más baja, ¿no?, sin llegar a 80 puntos, pero también Vivas que supo sacarla, ¿no? Y luego el otro día, pues ya la primera remontada de la temporada, ¿no? Porque iban perdiendo por 16, 41-25, y bueno, tiró Jaume de, ¿no? De lo que conocía, ¿no? De gente con experiencia, y los hombres de Nosa sacaron el partido, ¿no? Y lo que decíamos, ¿no? Si este equipo es mejor o peor, estamos siempre con las comparaciones, ¿no? Entonces, bueno, esas páginas hay que pasarlas rápidamente, ¿no? Y lo que sí, hay una cosa que voy a decir dos veces, lo voy a decir dos Venga, veces. Va. Hoy y la primera tertulia.
0: Que es el martes que viene, va a risar la quinta estrella, el bar de Pepe.
3: Eso es, de la temporada que tengamos, eso es. Voy a decirlo hoy una vez y el próximo día otra. Somogui no es Panchar. Panchar ya no está. Entonces, a partir de ahí...
0: Ni te lo crees tú que va a ser la primera que lo dices.
3: No, lo voy a decir hoy y
0: lo vas a repetir más.
3: Y el martes y ya. Y no voy a decir más.
0: Lo vas a intentar. No, tú eres distinto a mí. Yo me suelo...
3: Bueno, lo voy a intentar.
0: Yo siempre cago en la misma piedra. Soy
3: lo voy a intentar y mucho intentar, como diría mi punto Rajoy. Es cierto que es un pase mucho más director, muy fuerte físicamente, pero él ya sabe porque se ha dado cuenta y se lo han dicho dentro del equipo, que tiene que ser más amenazante en ataque, tiene que buscarse más tiros, porque está muy bien dirigir, está muy bien asistir, pero si no tienes amenaza exterior en la CB, sabes lo que te va a pasar, que te van a dejar ahí aislado, van a flotar el equipo, van a colapsar, entonces la cosa va a cambiar, ¿no? Entonces, lo he dicho ya hoy y ya hasta
0: el martes. Hasta el martes, en la parte de Pepe.
3: Ya no lo diré, espero no decirlo más.
2: Pero también vale para Bautier, que no es Basala, ¿no?
3: Hombre, claro, pero a ver.
2: Dices por la dependencia.
3: Pero sobre todo lo digo porque, claro.
0: Aquí va a haber una discusión enorme el martes en el bar de Pepe. Yo os animo. Porque va a estar Roberto Calvo, espero que sí, porque este martes no podía. Espero que sí. Porque tenemos ahí, yo creo que. Va a haber un debate conceptual de esa posición más que interesante. Porque yo he pedido en los últimos años este tipo de figura.
2: Un 5 claro.
0: Eso es. Y hay que ver si este 5, claro, está como para jugar en ACB.
3: No, claro, a ver, por un lado, por cerrar lo de Panchar, claro, es que eso
0: es casi más importante.
3: Ese jugador fue, el año pasado fue definitivo, tuvo una explosión increíble de juego, por eso está donde está, y no, y encima jugando ya con Chus de inicio, está jugando con Perry muchas veces de inicio, o sea, Chus va a jugar a otra cosa este año en Unicaja. Que la que jugaba en Tenerife este año le va a dar mucha más tralla al juego. Y claro, luego, si Somogui no tiene nada que ver con Panchar, tampoco tiene nada que ver Bautier con Basala. Basala era mucho más móvil, más atlético, que capaz de salir a 6-25 a hacer ayudas, recuperar. Bautier es un pivo, eso, pues más típico 5, ¿no? De siempre, que más interior, más grande. Más grande. Los partidos que le hemos visto, bueno, aparte yo creo que es un poco diésel por su constitución.
0: ¿Verdad que sí? En los partidos, acaba más o menos bien, ¿no?
3: En los partidos que hemos visto empezar
0: muy mal.
3: Mal.
0: Muy mal.
3: Sí, despistado, como
0: torpe. Muy mal.
3: Como torpe, como no, los tiros un poco extraños.
2: Hemos visto la primera fase de la
3: y luego claro.
2: pretemporada.
3: Y luego se han ido, y luego se ha ido entonando, O sea, pero claro, es que estamos analizando claro. lo que tenemos.
0: Yo digo el
3: a, día,
0: muy,
3: a día de hoy.
0: Yo digo el muy mal, porque es que ayer en el Dark Edition puse las declaraciones de Jaime Ponsarnau respecto al tercer partido, al que se juega contra Coruña, y él dice, empezó muy mal el partido. Por eso no, quería explicarlo, porque no soy yo el que lo ha dicho.
2: Pero es
0: que
2: muy, muy mal
0: el primer tiempo. Y luego acaba bien. Sí. Y luego acabó bien.
3: Sí, prácticamente le ha pasado siempre en todos los partidos. Ha empezado como torpe, como dudando, como un poco fuera de sitio, y luego le va cogiendo la.
0: ¿Puedo decir lo que me ha dicho el compañero de Radio Euskadi?
1: Dilo.
0: Bueno, Radio Vitoria, ¿vale?
3: Como si esto fuese tuyo.
0: Bueno. Sí, oye, bien, pero sabéis que es un poco torpe, ¿no?
3: Bueno, claro, es lo que es. Ganas en peso interior, un tío no dentro de la pintura.
2: Hombre, pero claro, si fuese un jugador, un pivot de Euroliga...
0: Seguiría en la Euroliga.
2: Seguiría en la Euroliga.
0: Claro, está clarísimo.
2: Es decir, que no ha venido a un segundo escalón de la ACB. Es decir, que estamos en un tercer escalón de la ACB.
0: Sí, sí, bueno, jugar BCL, evidentemente. Sí,
2: que no somos la peña.
0: Sí, pero sí, para él sí que es un trampolín. Por eso muchos jugadores vienen a Bilbao Basket ahí, ¿no? A reivindicarse, sí, decir...
3: Sí. Bueno. O que todavía no eres, entre comillas, nadie con respeto, todavía no eres nadie en este mundillo y te quieres ganar un nombre, o que a veces algunos jugadores que pues no han encontrado su sitio todavía o que han tenido un bajón, pues vienen aquí a recuperar, ¿no? Y la verdad que desde ese punto de vista Bilbao Basket lo está consiguiendo, ¿no? Y luego también hay una hablando del equipo, ¿no? Sin dar nombres, hay una constante que se va a mantener, que es el ritmo. Yo sí. el día que estoy contigo en el entrenamiento en la chanda, le metieron muchísima tralla al entrenamiento. O sea, esto van a seguir corriendo, o sea, la línea base va a ser esa, porque luego también ves todos los equipos ACB
0: y por eso va a tiempo o se suma a la carrera.
3: Sí, claro,
2: eso va a ser trabajo de Jaume. Claro, pero hay una cosa que también de las declaraciones de Jaume, que ha dicho que este grupo le gusta trabajar.
0: Sí.
2: Y eso es una de las cosas más importantes para hacer crecer el equipo.
3: Bueno, lo dijo también el año pasado, lo dijo el anterior. O sea, es que realmente Bilbao Basket ficha perfiles baloncestísticos, pero también, digamos, perfiles humanos, ¿no? O sea, fuera se preocupan también.
2: Pero he dos cuestiones, Alberto, que quiere un club, que es que el equipo crezca en lo deportivo y que crezca durante la temporada y también crezca durante el partido. Yo creo que es una de las señas de identidad de Jaume, ¿no? De cómo es capaz de hacer crecer al equipo en un partido y hacerlo crecer a lo largo de la temporada. Yo creo que ahora mismo, aquí estamos, a día de hoy, a 15 de septiembre, pues bueno, son todas las incógnitas y a poder disfrutar de un partido bonito de pretemporada.
3: Y por cierto, eso, hay que decir que hoy no está Luke Petrasek porque sufrió un 15 de tobillo. Leve, pero bueno, entonces han cambiado los papeles. Porque,
0: de hecho, está en la presentación de la liga.
3: Eso es porque iba a ir Dan Duszczak, es el que estaba anunciado para hacer la presentación de la liga, que es hoy mismo, esta tarde. Y entonces Duszczak está aquí
0: y la
3: hoy.
0: La presidenta.
3: Eso es, Duszczak está aquí hoy y el que ha ido a Madrid en su lugar ha sido Petrasek porque no podía jugar.
0: Y bueno, pues con ello iremos sí. viendo. Mendy, esto es solo un avance.
1: Bueno, sí. Claro, uno no, pero puedes tirar, sin ningún problema. Sí, sí, vale, sí. Queremos además que sea esto una especie de aperitivo también para lo que va a ser la tertulia del próximo martes. Donde Pepe, ¿verdad?
0: El bar de Pepe, sí.
1: El bar de Pepe.
0: El bar y sea la quinta estrella.
1: Y más de más.
0: La pena es que no nos han traído agua,
1: Eso sí, ¿qué me dices?
3: Sí, que hace calorcito.
0: Sí. Pero sí, bueno. Ahora han abierto aquí una escafandra de estas. Y bueno, entra un poco de aire, pero la verdad que hacía calor. Cuando hemos llegado estaba la gente en la piscina, que tiene aquí un complejo. La que está todo muy, muy cerca, ¿no? Es lo que tiene.
3: Sí, están pegados. Frontón, polideportivo en el que estamos y el campo de fútbol.
0: Y eso, que no he hecho nada. De Mendizorroza, el campo de básquet donde habitualmente juega el equipo de Liga Femenina de aquí de la ciudad, de Vitoria.
3: Sí.
0: Y que
3: es muy cuco, muy cuco.
0: Súper bonito. Se ve muy bien.
2: Vintage.
0: Sí, por las.
3: Los asientos son
0: de madera. Antiguo, sí. Y bueno, pues digo que conocido porque habitualmente, claro, lo entiende Guernica. Se me llama Guernica.
3: Inversos Guernica. Inversos.
0: Fíjate, hablé con Frankie y la primera fue, bueno, no. Lo Intec, yo, sí. Estamos.
1: No, primer error.
3: Inversos.
2: Son muchos años.
0: Me va a costar, claro. pero oye, pues seguro que lo voy corrigiendo. Me comentaba eso, hablaba con él, que es habitual, ¿no? Jugar aquí. Y fijaros, ahora, no solo una cuñita de básquet femenino, que yo creo que siempre hay que darle valor.
3: Sí.
0: Primero, cuatro integrantes de Guernica en la selección española que han quedado medalla de bronce, pues porque es Ana Montañana y tres jugadoras.
3: Sí, estaba Paula Ginzo, Guafán y Elena Buenavida. Sí,
0: cuatro integrantes, ex integrantes, sí.
3: Bueno,
0: de Guernica.
3: Besor con Alemania.
0: Exacto, sí, pero bueno, sin medalla.
3: Esperafico no ha ido con Italia porque se ha lesionado y que parece que iba a ser su último baile con lo que llaman ahora Last Dance, que con Italia, y tampoco ha ido, o sea que eso da el nivel de jugadoras que ha tenido
0: Guernica, sí. Y bueno, va a ser la temporada, porque cómo va, de pues momento sí, el objetivo es salvar la temporada.
3: Mucha apuesta, claro, mucha gente joven, gente que no conoce esta liga todavía, pero bueno, lo mismo, tienes que apostar. Y eso, pues, jugadoras que también tendrán hambre de hacerse un nombre, de trampolín, y bueno, vamos a ver lo que ocurre.
0: Y nuestra vecina Gracia, medalla de plata en el Campeonato de Europa, 3x3.
3: Sí, junto con Chela Alarcón, Elena Oma y ¿quién era la otra? Falta una.
0: Y diría, y la seleccionadora, exjugadora de Guernica también.
3: Sandra
0: Higueravide.
3: Sandra Higueravide, sí.
0: Bueno, pues fijaros, por eso digo que el hecho de tener un equipo en Liga Femenina, qué importante es, Qué importante, que hemos tenido un verano convulso, que no sabemos si se iba a salir. El proyecto de básquet sabe más dentro de la estructura de cualquier deporte. Tener esto, tener un equipo como ese BSR, ¿se sigue llamando Viedia?
2: Sí, de momento sí, esperando noticias.
0: Vale. Vale, ya estaremos con ello. Tenemos básquet masculino, básquet femenino, básquet adaptado. Y luego los proyectos que tienen tanto Guernica como Bilbao y otra serie de clubes, pero sobre todo en deporte adaptado, inclusivo, que realmente es importante. Digo, porque lo vimos el otro día en San Mamés cuando salía, ¿no? Toda la chava. Bueno, qué locura, ¿no? Hasta el Cholo Simeone aplaudiendo.
2: Sí, por ahí
0: todo esto. Todo esto, qué importante es todo, ¿no? Tener una sociedad sana también es el deporte.
3: Oye, menudo ovación se llevaron los del Genuine. ¿Y cómo se lo pasaron? Se lo pasaron en el campo, ¿eh?
2: Por hombre, para no. Sí, bueno, ahí está un poco lo que es el deporte en esa sociedad. Yo creo que no entiende de barreras. Para estamos hablando de deporte de élite, de mujeres, de hombres, de personas con discapacidad. Que el baloncesto en silla de ruedas es mixto. Exacto. Y en este caso hablamos del proyecto Genuine. Que es un proyecto de los clubes de la Liga de Fútbol Profesional. También hay un proyecto en Vizcaya de baloncesto muy bonito, de baloncesto para personas con discapacidad intelectual, que muchos clubes de Vizcaya se han incorporado.
0: Sí, bueno, veo...
3: Perdón, un segundo, me faltaba la cuarta del 3x3, que había citado a Chela Alarcón, a Elena Oma.
1: Sí, dice Marta Canella, nos dice aquí un oyente.
3: Sí, a Marta Canella, eso es lo que iba a decir, que me había dejado Marta Canella.
0: Sí, y sabes que Alberto García no va a dejar ninguna coma bien puesta, ¿eh? Eso va todo bien puntuado. Venga, se está presentando a los equipos. Ahora vamos a presentar al Baskonia.
1: Sí, la cuestión es que aquí uno dice, ¿ves? Lo que yo antes te decía, dice uno, sigo sin entender la decisión de Jaworski. Bueno, pues es lo que hay en el mundo del deporte. Y varios oyentes que dicen lo de, oye, pero para ver este partido, pues
0: me parece YouTube a mí de que... la Federación Vasca.
1: Sí, sí, no.
0: YouTube, Federación Vasca.
1: Eso es, tal cual. Aquí por streaming, no hay más.
0: Eso, YouTube, la Federación Vasca, ETV va a apostar por algunos partidos concretos de ACB,
1: sí, sí.
0: Pero hoy creo que hoy había que era cesta punta o que era.
1: Pues no recuerdo ahora mismo, pero vamos, el caso es que no se ve por
3: detrás. De ACB va a dar 10 partidos de la temporada. Sí, sí.
1: Bueno, pues venga, eso, 6 minutos para las 6 y vamos con Baskonia.
0: Con el 1, Jay Lawson, el dorsal, no es él, sí, el 1, Lawson, el 2, Kobe Simmons, tenemos con el 3 a DJ Stewart, el que tengo los números un poco lejos, el 5 para Chris Duarte, el 6 Stefan Josimovic, el número 8 Tadas Sedekerskis, el 10 es para Mateo Españolo, el 12 para Demian Bau, el número 16 para Thierry Alves, el chaval, el número 19 Lucas Engesan, otro de los chavales jóvenes, el 25 Flaman Fish y con el 35, ojo al Greñas, ojo al Rastitas, el temblor del aro, el de las patucadas, Kenneth Farid. Entrena.
3: Conocido como Manimal también.
0: Sí, de Manimal. Pablo Galbiati. No tiene nada que ver con que juegue por anoche en lugares donde se apuesta dinero.
1: Bien.
0: Por parte del Surne Bilbao Basket. Con el 2. Primera y los 12 para Bilbao Basket. Margo Normandas. El 3 es Harald Frey. Con el 7, Dan Duskak. El número 8 es para Nate Darling. Con el 9, el cupo vasco, Manex Ansorregui. El 10 para Martin Krampel. El 11, Darron Hilliard. Con el número 17, Ondra Hustach. Con el número 22, Alex Font. Con el 30, Adam Somogyi. El 32 para Trippi Linason. Y con el 34, Bastan Moutier. Recordamos que Luke Petrasek hoy está en Madrid, en la presentación de la Liga, con ese esguince de tobillo. Y bueno, pues Jaime Ponsarnau, que es el técnico de los hombres de negro.
3: Yo también paso por el Baskonia decir que eso, han tenido muchos problemas durante toda la pretemporada. De hecho, el partido que jugaron en León contra el Real Madrid, pues estuvieron a punto de no ir. O sea, hasta el día anterior partido no pudieron confirmarlo. Y luego, claro,
0: contra el Madrid van perdiendo por 45
3: ahí
0: puntos.
3: Ahí se llevaron una gran paliza. Eso, y era, es decir, que eso, era el primer memorial urbano, que era un jugador de los UA y que desgraciadamente pues la ELA se lo llevó. Y el partido eso, pues era benéfico para recaudar fondos para la investigación de esa enfermedad que pues se lleva todo por delante.
0: Bueno, los árbitros no nos lo han pasado, pero claro, vemos a Juan Carlos García, sí, González.
3: Está Sergio Manuel también, Sergio que Manuel. Lo he visto.
0: Y el tercero
3: es el que me falta, lo tenemos de espaldas.
0: No me suena, o sea, así de primeras, pero bueno.
3: Sí, tenemos, de momento, dos vizcaínos tenemos, de momento. Sí.
0: Bueno, cosa que es un peligro, No lo digo porque sean malos árbitros, sino por todo lo contrario. Sí. Sino que hay veces que quieren ser tan...
2: ecuánimes.
0: Eso es, exquisitos.
2: Pero bueno, es partido también de pretemporada para todos. Yo creo que,
3: por cierto, eso
2: que tiene que ser algo diferente.
3: Que Juan Carlos ya no pita CB.
0: Eso,
3: ¿no?
0: Eso lo pita Euroliga.
3: Lo pita Euroliga.
0: Y bueno, pues el primerísimo nivel, uno de los árbitros pues con más experiencia. Y hablando de también de mujeres, oye, también buena noticia que... yo recuerdo, me voy a acordar toda la vida de ella, Ariadna, la árbitro canaria, ¿no?
3: Ariadna Checa.
0: Que el primer partido que estuvo en Bilbao lo hizo tan rematadamente mal que en el siguiente partido la vi muy bien y en el tercer partido tuve que rectificar. Oye, es una muy buena árbitra, que arbitró una final mundialista.
3: La FIBA está muy bien considerada, eso. De hecho, ha pitado la final del, a nuestra de España, ha podido pitar la final del, del
0: el mundial. El panameño iba a estar igual.
3: El mundo femenino, sí, el panameño iba a estar sí o sí.
2: Ese tiene, bueno,
3: ese tiene plaza, por si acaso. Tiene plaza asegurada. Y luego también, pues el otro día le vi un reportaje que le vi, pues le dijo a Ariadna que eso, que ella, su sueño es pitar un mundial, pero masculino. Y luego también estuvo hablando un poco del, para conocer, ¿no?, un poco del criterio que más o menos les había no impuesto, pero sugerido para el tema del mundial, ¿no? Que era un poco el del casi que mientras no perjudicase, ¿no?, la acción del atacante, no pierdes la bola, no le sacase su trayectoria. O
0: sea, baloncesto FIBA, ¿no? Sí. Que sirve la ley de la ventaja.
3: Mientras que no supusiese un perjuicio así, digamos, claro, para el atacante, que dejasen un poco jugar, ¿no? Y de hecho, sí, en algunos partidos sí que se vio que hubo bastantes contactos, ¿no?
0: Sí, sí, bueno, es algo que era en Estados Unidos. Sí, lo del chico este es tremendo, ¿eh? Lo del panameño.
2: El panameño está abonado a pitar a Estados Unidos.
0: Una cosa loco, sí.
2: Sí, sí, yo creo que viene el contrato.
0: Bueno, venga.
1: Estoy viendo imágenes de donde estáis, ahí ese pabellón. Bueno, presencia de público bastante bien, ¿no?
0: Sí,
1: nos llegaba la instalación de que había
0: entrando,
1: todavía...
0: Están entrando al mundo, porque
3: no, es que están entrando,
0: hace mucho calor en el pabellón.
3: Están entrando gente, todavía.
1: Por eso. Y además todavía creo que quedaban por ahí entradas a 10 euros, nos decían, así que bueno, el caso es que no, tengamos...
0: Una buena entrada. Sí. Está la Peña Indar en nuestro lado izquierdo, la Peña Irucua en nuestro lado derecho. Les han dicho que cada uno que se pusieran en un lado, con lo cual me parece perfecto. Y bueno, además que no existe ese mal rollo otros años, ni muchísimo menos.
1: Mira, nos dice en eco desde Churdínaga, hoy Hilliard se va a salir. Oye, pues vamos a ver.
0: Bueno, vamos a ver. Claro. Ah, partido bonito. 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Y bueno, pues vamos a ver. No tenemos quintetos. Esto, a pesar de que se cataloga como el primer título oficial de la temporada, pues tiene estas cosas, que no hay estadística. Y bueno, pues iremos conociendo a los jugadores del quinteto según vayan saliendo.
3: Sí,
0: a la vieja usanza.
3: Recogiendo un poco el hilo, lo que decía el oyente, que de Gila se va a salir. De momento,
0: me vigila los políticos que hay, que veo a gente vive.
3: El palquito. De momento, el que se no, digamos, está saliendo, pero el que está teniendo unas actuaciones, sobre todo destacadas en tema de anotación, es Darling, que metió 22 puntos el primer partido, 10 el segundo, 18 el tercero, ¿no? De momento es el que lleva la batuta anotadora. Por seguir un poco la comparación, no es Jaworski, no es un tirador, digamos, tan puro como él, ¿no? Que casi solo tiraba y de vez en cuando entraba. Se tiene mucho más recursos, es un jugador muy fuerte, va muy bien para adentro, va con una fuerza increíble para las penetraciones, puede sacar dos más uno, tiene más registros, ¿no? Y hasta ahora, pues eso, está llevando bastante la batuta anotadora del equipo, ¿no?
0: En el Baskonia, Stewart, Duarte. Además de Farid en el 5. ¿Y quién me queda?
3: Fritsch, yo creo, ¿no? Que
0: es sí. Fritsch, Duarte.
3: El francés Fritsch, sí.
0: Y Stewart, he dicho.
3: Es que vale, y Farid,
0: que está. No me sale el nombre ahora.
3: Farid, que también ha entrado.
0: Sí. No sé, de Kersky.
2: Nosotros estamos con el quinteto que podía haber sido titular el año pasado.
0: Es Fritsch, sí. Sí, y en el Vila Basket tenemos a Frey, Normantas, Hilliard, Crampel y Linason. El show de Farid.
1: Tirando de la vieja guardia.
3: Sí, de momento sí.
0: Aquí les recuerda a alguien que llevaba gafas. ¿Os acordáis? Creo que estuvo en Mónaco y por ahí. Mira, Linason con esa.
3: Chima.
0: Sí, ahí está. Vamos a ver. Venga, todo preparado, balón al aire. La primera posesión es para Bilbao Basket.
3: Vos tenés que decir que están cuidando mucho al Trickly, porque incluso con Islandia les da igual si ganan de 30 a 45 en ventanas. Él juega hace 38 minutos y lo están cuidando. Él dice que está bien, pero lo están cuidando bastante.
0: Sí, jugando 16 minutos de media, más o menos.
3: Yo creo que está bien.
0: Venga, la primera bola es fallo en el tiro de Harald Frey. El rebote defensivo para Baskonia. Viste prácticamente de azulgrana completo el conjunto local. Y el básquet de blanco.
3: Sí, de momento con Baujo ahí al mando las operaciones.
0: Y bueno, esa primera posesión que acaba sobre Linason, la canasta. Bueno, pues relativamente sencilla, ¿no?
3: Sí,
0: sin ninguna posición de Bau.
3: Sencilla, sí.
0: ¿no? Lo ha dejado muy sí, cómodo.
3: No ha salido nadie ahí a cerrar el camino.
0: Ahí está, Harry. Ahí está nuestro tintín particular, el noruego. Balón interior para Lina, sonar así, se da la media vuelta y canasta. No ha hecho mate porque se había quedado un poco debajo, pero más que suficiente.
3: Eso sí que tiene pinta, que el año pasado hizo muy buen año y tiene pinta de que este año Lina solo lo tiene todo también para hacer otro buen año.
0: Bueno, Duarte, que este viene de pegarse un petardazo el año pasado.
3: Una moneda al aire,
0: buf. Sí, nunca sabes cómo va a salir. Bueno,
2: has dicho moneda al aire, balón.
0: Sí, al
2: balón
0: aire.
2: Al aire.
0: Acabado en el campo de fútbol.
2: Detalle de los dos ataques que ha hecho Bilbao Basket. En el último ha sido un pick and roll, que le han cambiado de hombre y ha podido encontrar Linason con el mismatch. Y antes Frey ha jugado sobre línea de fondo un tiro rápido.
0: Bueno, pues está el Bilbao Basket de quinteto, como decía Alberto García, el quinteto de la temporada pasada. Linason atrás para Normanta, seguramente porque quiere de momento agradar en el arranque de partido. El tiro es de Normanta, el lituano consigue un tiro a media distancia, dos.
2: Y vemos que ataques rápidos por parte del Bilbao Basket.
3: Y más, sí, rápidos, y más rápidos que entre comillas deberían ser, porque ahora se ha encontrado con eso. Pues, por un ataque han llegado lentos, antes han tenido que atacar en estático y le han metido poco ritmo. Pero en cuanto sea un poco más el partido abierto, ya verás cómo esto coge todavía más ritmo.
0: La Flis con el. Uy, va, se ha resbalado. No hay pasos. Farid. Mira, la intimidación de Linason a la primera, a la segunda se la queda. Balón a
3: lucha. Puta lucha y flecha, sí, para ellos.
2: Es. Alternancia de posesión. Balón para Baskonia.
0: Fariza se ha movido bien, luego no ha conseguido anotarla, pero oye.
3: Luego se ha encontrado con el islandés ahí, lo ha visto muy grande y los tiros, eso, se ha visto que ha tirado intimidado.
2: Sí, tres rebotes seguidos nos han cogido.
3: Eso sí, claro, es la parte. Por un lado, Trickle intimidado, pero por otro lado, ellos han seguido cargando el rebote y cogiéndolo.
0: Bueno, al final sí ha estado Krampel tratando de quedársela con él, pero se la quedó Baskonia. Ahora balón al aire, el aliup no sale.
3: Se le ha escapado.
0: Sí,
3: a Farid arriba, sí, no ha podido cogerlo.
0: Y ataca Bilbao Basket.
2: Los árbitros parece que tienen la cocina del mundial de la FIBA, ¿eh?
0: Sí, ¿no? Sí. No son primeros minutos. Bien, qué bonita asistencia de Linason. Sí.
2: Tuya mía.
0: Sí. Y bueno, pues
3: y puerta atrás.
0: Canasta de Giliard.
3: Puerta atrás sobre Bau.
0: 2-6, gana Bilbao Basket aquí en Vitoria. En el partido de la final de la Euskal Copa 2026. Es el Baskonia el que ahora ataca con.
3: Buen,
0: uy, casi la robamos, 8 segundos. Lanza Duarte de 3, no. El rebote, wow. Otro que nos capturan arriba. Ay, mira, la recupera Krampel.
3: Sí, bueno, pues,
0: se salió entre ellos.
3: Se le ha escapado a Stewart.
0: Y la bola es para Harald Frey.
3: Bueno, ya llegan los primeros cambios, en el Baskonia.
0: Frey hacia adentro, Farid.
3: Mucho toro, claro, era mucho toro ahí. Frey, Harry,
0: ¿dónde tapón iba? De Farid, y ahora Fish, mate. ¡Oh! Y a ver, yo creo que no sé qué es lo que ha pasado. Si ha sido el resbalón lo que ha provocado, sí, que luego, sí, le toque.
3: Sí, es que se ha resbalado.
1: Yo te lo digo en medio minuto, Weidman, que es lo que tardo, sí, en ver las jugadas.
0: Bueno. Ya es el segundo que se ha resbalado.
3: Sí. Cuidado, que teníamos precedentes un poco.
0: Condensación.
3: La, sí, la, claro, Euskal Copa, entre pitas y flautas, llevamos un par de añitos anteriores.
2: Sí, sí.
3: Bueno, otra constante que se mantiene, cambio de quinteto de Jaume al completo.
0: Este pabellón está acostumbrado a jugar liga femenina, sí, andesa, que tiene exactamente la misma exigencia que un campo ACB, sí, exactamente lo mismo.
3: Con estos calores que está haciendo, sí, pues, está reventando todo.
2: Sí, pero bueno, está abierto la zona, que sí, corre un poquito el aire. Es.
1: Ha llegado, bueno, en carrera Krampel, sí, y al tocar esa zona, pues ha ido para abajo, pero vamos. Ah. Que también había ocurrido antes en alguna jugada de Baskonia, y uno de los jugadores locales también se había resbalado, pues no sé. Sí. Espero que no sea cuestión de esa superficie.
0: A ver, Alberto, que ha salido otro equipo ahora.
3: Sí, tenemos a Somogui, a Darlin, a Font, a Bautier y a Jansorregui.
1: Por cierto.
3: Cuatro.
0: Ah, conozco a uno, a Font.
1: Sobre Darlin,
3: de 4, Bautier de 5.
1: Dice Weidman y compañía, ¿creéis que Darlin va a adaptarse bien a ACB y va a ser un jugador exterior importante? Más completo, sí, y más repertorio, no solo tiro que Jaworski ya tiene, a Pavilo Vázquez.
3: Hombre, sí, a ver, podemos juzgar lo que estamos viendo. Sí. Decimos la bolita de cristal. De momento lo que hemos visto,
1: bueno,
3: nos ha
1: veis,
3: gustado.
1: Claro.
3: Nos ha gustado, porque es un jugador fuerte. Que también corre bien la cancha. Y lo que hemos dicho antes, tirar no es lo que ya vos que siempre esperamos. Tiro. Este tiene amenaza también exterior, pero va muy bien.
0: Y un pelazo,
3: sí, lo que le, sí, aparte. Y luego lo que le hemos visto es que para adentro va muy bien. Es muy fuerte y para en penetraciones va muy bien.
0: Es precisamente Darlin. Agota el bote, la deja para Anzorregui. Interior para Bautier, 2-1. Balón fuera, será posesión Bilbao Basket, 5 segundos.
2: Bien buscado ahí por el guipuzcoano. Balón interior. Y luego no hemos conseguido sacar el balón hacia posición exterior y estaba ya a fondo. con la muñeca preparada.
4: Vázquez también en dos capítulos, pero yo creo que también ha cambiado por completo casi, ¿no? El quinteto ya.
0: Sí, Españolo, sí está.
2: ¿Sabes
0: el qué? Sí, Kerskis. Sí, están los cinco fuera.
4: Sí. Taco Visimos, es el tema que ha entrado. Sí.
0: Venga, sacamos ya, sí, Darling, cuatro segundos, Darling, lanza de dos, pisando, ¿eh? Hubiera sido el primer Urucua de la temporada, sí. Pero no, es de dos.
4: Bueno, la temporada ya ha habido otros.
1: Bueno, pero, a ver.
0: De nuestra temporada. Eso aquí, bueno, si no sale el Radio Popular, no se juega.
1: Lo otro, venga, Alberto, vale. Es la prehistoria, o sea, cosas que sí, se han jugado, pero no es lo mismo.
4: De hecho, el previo
0: Darling, claro. Fue la primera canasta, ¿no? En Laredo, si no recuerdo mal.
4: Hombre, la verdad que fueron muchos puntos de él. Sí.
0: Tadase de Kerskis anota el 6-8. De momento, como escribiría un clásico, partido típico de pretemporada en este Tomidaka inicial. ¡Darling!
4: Es para adentro.
0: Muy bien, cariño.
2: Muy bien, 6-10. Muy bien. Un primer paso que ha generado ventaja en la penetración.
4: Es que tiene el primer paso que tiene, hay que verlo, ¿eh?
0: Bola para.
4: Dicen que
0: 6 de 1 y media docena.
4: Ha tocado un poquito, ha rozado un poquito algunos dedos.
2: Sí. Ansorge, que en posiciones defensivas la ha llegado a tocar. Y antes has cedido, ha defendido con demasiada vehemencia la línea de pase y ha podido dejar a su par solo.
0: Venga, Españolo es el que recibe nuevamente para que hicimos la bote. Venga, vamos a ver. Bota por aquí. O sea, de Darly se encuentra con.
4: Sí, Alex Fon, que encima se ha ido al golpe también.
0: Ya, es la típica que luego ves de la repetición y.
4: No, es falta tuya, pues encima también te llevas el golpe.
2: Sí, porque llegas tarde.
4: Porque tú eres el que llegas tarde.
0: Recibes el golpe.
2: Claro, porque carga el jugador de ataque, carga un poco.
0: Pero esto lo hemos visto pitar de los dos lados, ¿eh?
4: No. Como sueles decir tú, Weyman, casi como in the middle, casi ha sido.
0: Por eso, cuando in the middle hace daño.
4: Ha ido ahí.
2: Sí, pero ya se sabe. Es el más mérito del atacante,
4: sí.
2: Porque ha cargado sabiendo que llegaba tarde.
4: Claro.
0: Bueno, pues el primer tiro libre, no.
4: Creo que no ha pasado nada, Alex Fond está en pie totalmente, vamos.
0: Y Mendy ahora muy bien de público ella, ¿eh?
1: Ya estoy viendo, sí, te iba a decir. Sí,
0: tres cuartos seguro. Sí. O sea que estamos hablando de más de 2.000 espectadores, ¿eh? Porque está.
4: Bueno, pues presiona toda cancha de Baskonia ahora en individual.
0: Después del 7-10 bueno, tras el tiro libre anotado.
4: Fácil. Sin problemas, han llegado al campo ataque. Pero claro, ya nos han retrasado el ataque.
0: El escrutinio sobre Somogyi, el de la cinta. Somogyi para adentro. Uf, último pasito. Falla. Claro. Pero bueno, había decidido al final bien ese tiro.
4: Bueno, lo que decíamos, no es un jugador.
0: Esto no hace veces la pitan pasos, yo creo que el 90% de las veces, pero bueno.
4: Es un jugador eso, fuerte físicamente. Es el típico base que dirige más y asiste y tal. Pero lo que hemos comentado al principio, va a tener que buscarse la vida para ser más productivo en ataque, porque sí, si no.
2: Le ha faltado esa penetración, le falta más verticalidad. Yo creo que ha dudado si asociarse.
4: Sí.
0: No.
4: Eso, bueno. Eso le pasa por eso. Él no tiene el instinto ese primario, ¿no? De ir al aro y luego dice, luego se ha acordado, ¿no? Hombre, sí, que tengo que ir.
0: Nos hemos quedado dormidos en el saque de banda y ya el Lawson ha.
4: Y por lo que he dicho antes al principio, que ya lo he dicho una vez y lo diré el martes y ya no volví a ver. Sí. Ya no voy a volver a decirlo.
0: Yo te digo que lo vas a intentar. Conseguir.
4: Lo estoy intentando con todas mis fuerzas.
0: A ver, yo en mi caso ni de palo voy a tratar de intentarlo, o sea, así de claro.
4: Yo lo voy a intentar con todas mis fuerzas.
0: Bueno, pues digo que se ha comido una defensita nuestro Alex Fond. Bueno, pues. Vale. Interior para Bautier. Sí, la media vuelta con Sedekeski. No. Juan Carlos se ha llevado la mano al pito. Dice, no ha sido
2: suficiente. No, contacto. Yo creo que voy a haber forzado un poco más.
0: Bien pitado.
4: Sí.
0: Nada que decir. Balón de Simons, asiste, no se puede levantar. Vamos a ver, lanzamiento de tres. No.
4: Sí, rebote. Ya me había pedido pasos, pero no sé, es una acción de esas un poco al límite, ¿no?
0: Somogyi, bien. Falta, sí. Le ha sacado la falta típica de base experimentada, debajo de las piernas.
4: Bueno, para parar el ataque.
2: Han parado eso.
4: Falta táctica.
0: Vale, o sea, para vosotros es más acierto del capitán de Baskonia.
2: Sí, ha ido a pararlo
4: y lo ha parado. Falta
0: y es la segunda, ¿eh?
4: Sí.
0: Su segunda falta personal. Por eso digo
2: pero estaba pidiendo el cambio.
0: ¿Tú crees que Paolo está contento con esa falta?
2: Yo creo que sí.
4: Sí, porque el primer cuarto hace la dos, bueno.
0: No vuelve a jugar en el primer tiempo.
4: No, segundo cuarto sí jugará. Hasta la tercera tienes margen, hasta hacer una más.
2: Sí, yo creo que sí.
0: Bueno, luego lo veremos. Esto tiene Supercopa al fin de.
4: Sí, y luego eso también, a ver cómo les encaja a Alex Len, ¿no? El último en llegar. Le iba a salir en Madrid, tuvo días buenos, días malos en la CB.
0: No.
4: En Euroliga le costó más, pero yo creo que es un jugador que lo van a poder aprovechar.
0: Españolo, defendido por Somogyi.
4: También hay un duelo físico ahí, ¿eh? Sí. Españolo también está cuadradito.
0: Bueno, pues se va para Somogyi. Lawson. Somogyi, el rebote. era un rebote largo que pasó por encima de Boutier. Somogyi bota que te bota. Qué bonito ese duelo. El rebote ahora sí para Boutier, claro, que asiste al Sorregui con más miedo que vergüenza cuando ha visto a Farid.
2: Ahí el pivot tiene fallado. El pivo tiene que acabar la que está debajo del aro.
4: Sí. Luego hay otra cosa que no hemos dicho, que claro, Somogyi es zurdo. Entonces ahí sí que tiene esas cosas de los zurdos, ¿no? Que tiene esos muy, hay pocos, pues despista, ¿no? Tiene,
2: es zurdo, es alto, tiene un bote alto, sí, también.
4: Sí, entonces bueno, tiene esos aspectos diferenciales, ¿no?
0: Bueno, vuelve Gilliard, sí, y
4: Lusa, que entra.
0: Sí.
2: Ya bueno, jugamos con doble base.
4: Ya se ha jugado con doble. Ya en Laredo lo hizo por muy poco tiempo. No recuerdo, creo que fue Frey. Frey seguro que estaba y no sé quién otro. No sé si era Somogyi y Duskak, pero muy poco tiempo duró ese doble base.
2: Pues Somogyi iba de dos.
4: Pero es algo que hacen todos los equipos ya. Muchos equipos, lo que sí, hemos dicho, sí. Unicaja, pues ya jugando con Perry, ¿no? Y con a la vez con Perry, con Panchar, en fin, o sea.
0: Bueno, balón perdido de Boque, que la verdad que él ha hecho un pase sin mirar y pues no había nadie en esa, sí, esquina.
2: Eso es de no saber el sistema.
0: Sí. Y ahora otra falta, que sí, es...
4: Porque le están presionando bastante a Somogyi.
2: Sí, yo creo que el Baskonia tiene un poco...
4: Falta de Boque.
2: La preparación del partido ha sido a nivel defensivo, ¿no? De ser agresivos, en ataque sé que saben que no están todos... Y que falta por ajustar, pues venga, pues a ver si podemos, bueno, marcar el ritmo físico.
4: Sobre todo eso, porque hemos dicho que han tenido muchos problemas, ¿no? De jugadores que han entrado, que han salido, que no, que incluso que no tenían.
0: Tiro libre, ya,
4: sí,
0: la
4: ahora, sí, ahora eso, ahora se ha ido Somogyi, eso, que ha durado con frenada, pero eso, ha entrado Duskak, con lo cual seguimos con esa propuesta de doble base. Duskak es un proyecto, digamos, que también Bilbao que te ha buscado anticiparse, ¿no? Con ese momento, porque encima es cupo.
0: Ahí está.
4: Un jugador que quieren hacer, ¿no? No un juego lento, porque ya le ven que está aportando, pero bueno, es alguien que miraban con un poco más de, con perspectivas de futuro, ¿no? Aunque es cupo, y en Europa va a estar también.
2: Sí, se habló al principio de que sí se va a quedado cedido en el Oviedo.
4: Sí, sí, porque recordemos que tenemos 13 en una plantilla, 13 jugadores este año.
0: Ya, y qué importante para Europa también, ¿eh?
2: Sí, sí, sobre todo por el tema de lesiones, eso, de entrenamientos.
4: Al que descarten en Europa no le hará mucha gracia, pero
0: sí,
4: esto es así.
0: Venga, Gilliard anota el segundo, el primero no. 9-11 resultado, 3-20 para el final del primer cuarto. 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Ataca el cuadro baskonista, casi la pierde Stewart con ese pase.
4: Metía a Jaksimovic al chaval.
0: Sí, bueno, a ver, media vuelta. Bueno, 2-1.
4: Voy a ganar esta
2: carta. Yo creo que ha sido más Pardillo el defensor.
0: Sí.
2: Que mérito del atacante, porque estaba pivotando.
4: Sí, pero luego mira.
2: No le comas ese espacio.
4: Pero luego mira desde qué distancia y desequilibrado, casi a un pie, y había que meterla, ¿eh?
2: Se la ha metido debajo. Sí. Yo creo que ahí.
4: Ya, bueno.
0: Poco tienes que hacer, si levanta los brazos y no hagas falta. Sí,
4: es,
0: molesta.
4: Pero que dice que también. Que el atacante ha tenido su mérito.
2: Bueno, sí,
0: meterla, mérito.
4: O sea, sí, sí, que decir, a ver, ha estado Pardillo el defensor, pero luego había que meterla, que no te ha quedado para hacerla debajo del aro sin más.
0: Pues DJ Stewart pone por delante a Baskonia, 12-11 resultado, 2-58 para el final. Dan Duskak se mueve por fuera, Van Sorregui con Boutier, intenta asistir, mal pase o malas manos, mala recepción, bueno,
4: mal pase, y otro también igual algo más podía haber hecho, pero sobre todo mal pase, sí.
0: Podemos decir que se puede repartir el de mérito. Y bueno, pues otra carta sobre
4: Bau. Sí, vaya canastón.
0: Sí, sobre Harald Frey de Bau.
2: Sí, gana por físico, por potencia.
0: 14-11. Ya,
4: sí. Ya sabemos que, claro, Harry sufre con, ¿no?, con ciertos...
0: Paso, sí, lo has hecho. Sí, sí. Ha pegado el saltito este, ha cambiado completamente en lugar de pivotar.
4: Pero es que ahora, hoy en día, o sea, que eran pasos, ¿eh? Pero hoy en día estoy viendo pasos, o sea, lo que antes ya eran pasos. Ahora, a ver, que como no se saca ventaja, digamos, se permiten, pero estoy viendo a gente andando por el campo, vamos.
0: Con Sorregui, muy buena defensa.
4: Entre el paso cero, no sé qué, tal, y salir para aquí, para allí.
0: Bueno, Gilliard amenaza con lanzar de tres, intenta un pase sin que lo pueda ver Boutier, la pierde Baskonia en el otro lado.
4: Pues esa precipitada, yo bueno,
0: momentos animados ahora mismo.
4: Sí, ahora más un poco más de imprecisión.
0: Y ese Harald le pide el bloqueo a Boutier.
4: El partido es intenso, falta abajo.
0: Bien, bien, a Sorregui.
4: Sí, el partido es intenso, pero
0: este tío,
4: El partido es intenso, pero le falta, digamos, el ritmo, ¿no? De ir a una canasta a otro, le falta un poco de rapidez ahí.
2: No quieres hablar del cupo vasco.
4: Yo creo que lo cogerá. Ah, bueno, tiene el nombre lo tenías para otro, pero te ha servido igual.
0: A Sorregui. Tipo vasco. Ya, yo quería otro vasco.
4: El nombre lo tenías para otro, pero te, sí. Pero te venía bien también. Pero, ¿te sirve?
0: Pues no, es que
2: yo creo que este...
0: Mejor, ¿eh?
2: Va a resultar mejor.
0: Sí, sí.
4: Bueno, vamos a ver.
0: La sensación...
4: Sí. El otro, recordemos eso, que era, lo tenías guardado para Mikel Sanz, sí. El jugador de Lleida era, ¿no?
0: Sí, de Lleida, Lleida.
1: Entonces, dice aquí...
2: pensaba que para mi tocayo.
1: No, hombre, dice
4: no.
1: Un oyente...
4: No, hombre, no. Ah, vale. El cupo vasco era eso, era Mikel Sanz, que el año pasado las retransmisiones ya le llamaba el cupo vasco.
0: Sí.
1: Que digo que un oyente dice aquí que Galvetti es el del año pasado, sí, que ya hemos dicho que estuvo cerquita de irse al Barça, muy... pero ahí se ha quedado el italiano.
4: Fue muy raro porque lo daban por hecho que estaba fuera.
1: Sí,
4: afuera,
1: y tan hecho.
4: Luego dicen que se queda, luego suena para el Barça y al final se ha quedado. No sé, ha sido.
0: Al final estaba Piqué en medio, yo creo que.
2: No, pero ahí no ha habido una telenovela, claro, ha habido, no, de intereses.
4: No sabes al final qué hay de verdad. De,
2: que si había cláusula, que si Baskonia le...
1: Pero además es que, ¿sabes? Estaba metido también. Ya no solo era Galbiati, era Puyol, se llama Nocha de Puyol. Sí, sí, Puyol, ¿no?
0: Sí, Puyol sí, pero se ha ido al Barça.
1: Claro, entonces, aquí tenemos un lío.
2: El primer rumor, Bembe, era que le cortaba el propio club. O sea,
0: sí. Sí, bueno, encima hubo un lío ahí de movimientos. Menos mal que teníamos amarrado a Jaume, porque a Jaume le ofrecían.
4: Bueno, Jaume, que no. Él,
0: bueno,
4: no,
0: el doble no de quiso, dinero en Málaga, ¿vale? No, claro, ya lo he dicho.
4: No quiso irse porque.
0: A Málaga.
4: Él había. A ver, no quiso irse. Había firmado ya renovación con Bilbao, que le llamaron de Málaga y dijo que no, que ya había firmado, que se quedaba aquí.
0: Pues ya está.
4: Hay que decirlo.
0: Yo, por si algún oyente cree que Jaume no es uno de los entrenadores que ahora mismo está en el candelero de muchos equipos.
4: Y que no tiene.
1: Y que no siente Bilbao Basket, ¿eh? Estamos hablando de un poquito más, de muchísimo más. Y otro oyente dice: menos mal que estéis vosotros.
0: La tercera de estadas.
1: Dice: menos mal que estéis vosotros. La retransmisión por YouTube de la Federación para llorar, sin marcador, ángulo muerto en una esquina, sin emitir el partido, tremendo. Bueno, yo aquí lo estoy viendo por el canal de Baskonia en YouTube y aquí se ve muy bien.
0: Pues avísale.
1: El marcador en todo momento, el tiempo que queda, muy buena imagen. Así que eso, el canal de Baskonia en YouTube, Kostner Baskonia.
4: Sí, es que eso, ahí desplazan siempre gente, encima voy jugando encima en casa, pues tienen medios.
0: A ver, teóricamente el partido no se iba a emitir y ayer de Baskonia informó que iba a emitirlo y la Federación Vasca se ha visto obligada a hacerlo. Porque por deferencia a Bilbao Basket, que estaba pidiendo hacerlo también. Y bueno, pues dice, pues si no lo hace nadie, no lo hacemos, vale, correcto.
4: Luego, por cierto, que el fin de semana que viene, bueno, este fin de semana, Bilbao Basket tiene doble compromiso en Tenerife, con Tenerife los partidos. Y estamos ahí expectantes porque estamos ahí a ver si se da por lo menos uno de los dos.
0: Que el que juegue en Tenerife, en San Cristóbal de la Laguna.
4: Que lo da la división tinerfeña, entonces eso, bueno, ese se podrá pescar por algún lado.
0: Sí, porque el otro es en... no me acuerdo el pueblo, exactamente. Mira que estaba allí. Bueno, 14 iguales porque desde el tiro libre, desde el 460, anota los tiros libres Martin Krampel. El balón a la esquina, lanzamiento de tres, triple de Baskonia, triple de AJ Lawson. Para el 17-14, 1-13 para el final de ese primer acto.
4: Ya vemos que los cambios son constantes, los quintetos cambian mucho. Bueno, que también es época, ¿no? Para ver si quién empata con quién, para repartir minutos.
0: Si terminamos con el mismo quinteto que arrancamos, es decir, los cinco del año pasado.
4: Sí, eso es. También es muy típico de Jaume. El año pasado lo hacía, sacaba el quinteto, cambiaba los cinco y luego poco a poco iba reconstruyendo. Y eso, ya que prácticamente acababa jugando sin haber ningún problema de faltas o lesiones, pues con el mismo quinteto, ¿no? Que había empezado.
0: 17-16, el triple de Español.
4: Pero sí. No. La cámara lenta ha ido el balón, pero...
0: Sí, 20-16.
2: La ha dejado medio metro Frey porque sí,
4: ha tirado
2: para atrás a hacer la ayuda y nos ha castigado.
0: Hoy balón al pie, tendrá posición completa Vila Basket. No nos da para...
4: Galvete que iba a hacer dos cambios, como veía que estaba en juego el balón, los había parado, pero ahora que como el pie, pues ha aprovechado y no va a hacer los dos, pero sí que va a hacer uno y va a meter a Fritz.
0: 31.7.
4: Por Lawson.
1: Nos agradece el oyente, ¿eh? Dice Eskerrik asko cracks. De hecho, estoy viendo cómo ha pegado un subidón el número de usuarios en los últimos minutos.
0: ¡Krampel, ratata, hombre! ¡Iruko!
1: Esto es. Este es el primero, Alberto, ¿eh? El Iruko. Dímelo, ¿de quién?
0: Sí, de Martin Krampel.
1: Ahí está.
4: Que ese es el que sigue siendo también, pues ese hombre que, ¿no?
0: Cortocircuitos es él.
4: La virtud del defecto y el defecto de la virtud. No tiene momentos explosivos.
1: Bueno, pero eso sí.
4: A veces se van para
1: otro. Tú, Alberto, lo coges
4: así
1: o lo
4: dejas. Así le queremos.
1: Es el pack.
4: Así le queremos.
0: Dos.
4: Así le queremos.
0: Ya acaba el cuarto.
1: Es así.
0: Final del primer cuarto. Farid se encontró ahí, Martin. Bueno, ¿qué hace falta o no?
2: No, dormido porque le ha ganado fácil la posición.
4: La posición, sí, le había ganado la posición. No, entonces, luego ya, ¿qué haces?
0: Sí, o nada. Falta o nada. No
2: nada,
0: hay...
2: nada, ya dejarle ahí, pero bueno.
0: Bueno, pues 22-19, 3 abajo en este entretenido.
1: Bueno, pues sí, 22-19, aquí dice un oyente, Baskonia, el primer equipo con dos primeros entrenadores, Galbiati y Perasovic. Bien, el comentario del oyente. Digo, porque él pone aquí un par de dibujos. Con también se, un poco de broma.
4: También se rumoreó, se decía que estaba aquí.
1: No, eso él dice, Baskonia, el primer equipo con dos primeros entrenadores, Galbiati y Perasovic.
0: Bueno, creo que no es el primer equipo con dos entrenadores.
1: Ya, bueno, sí.
0: Sí, porque te empiezas a mirar. Yo recuerdo a alguno que estaba esperando en el aeropuerto cuando un entrenador que entrenaba al Baskonia acabó entrenando al Real Madrid.
1: Ya.
0: Ese equipo tenía tres entrenadores en ese momento. El que estaba en su momento, el que estaba en Vitoria y el del aeropuerto.
4: Le pasa también un rival de Bilbao que de FIBA prácticamente tenía dos. Sí. El Pau.
0: Sí, era director deportivo.
4: Era director deportivo Trincheri, bueno, esa figura asesor, pero al final era un poco, ¿no?, el que estaba manejando, ¿no?, el cotarro de la sombra, ¿no?
0: Y ya está ahí, sí, como primero.
4: Que por eso Judicedo yo creo que salió y luego metieron al otro que era un poco más dócil, digamos, con perdón.
1: A ver, algún mensajito más. Dice Martin Krampel, Cicuta Mix, cortocircuitos SL del club de Jerry Sloan y Rashid Wallace. Y luego sí que es verdad que añade, este año va a estar más centrado Krampel. Y añade, esperemos. Eso mismo pone el oyente, esperemos.
4: Sí, claro. Sí, porque bueno, ya conoce un poco la liga, el tema de los arbitrajes, la he pasado en algún día, alguna época, en alguna racha, ya le habían pillado un poco la matrícula. Entonces, bueno, tiene esos arranques, ¿no?, de genio, de explosividad, que a veces impulsan al equipo y a veces pues se pierde un poco por ahí, ¿no? Pero bueno, como ya también con Jaume y él, pues yo creo que se llevan bien y hay confianza y se conocen, pues le dirá, oye, Martín.
1: Un poquito ya, de calma, ¿verdad?
4: Ya.
0: Bueno, a ver, puntuaciones. 5 puntos para precisamente Martin Krampel, con 3 puntos Hilliard, 4 puntos Linasson, 4 puntos Darling, 1 Ansorregui y 2 puntos para Normantas. Pues lo del año pasado, ¿no? Más el punto de Ansorregui. De hecho, ¿no? Darling. No, Darling llevó 4 puntos, estaba equivocado, sí. Es Darling.
2: 4 puntos de más. Con acciones diferenciadas, ¿no? Que no, lo que decíamos antes, que no es un tirador clásico.
4: Ha sido un tiro exterior, prácticamente pisando la línea de tres y una penetración después de un bloqueo que ha acabado. Una buena extensión, encima le llegaban los lebreles ahí y ha podido acabarla bien.
0: Venga, que ya está en juego el segundo cuarto, es Harald Frey con Hilliard.
4: Para finta, paso atrás.
0: Y el rebote es defensivo. Para Fish.
4: Y luego también lo que hablamos, ¿no? El tema de los equilibrios, yo creo que eso ya me lo va a seguir teniendo muy presente, ¿no? Quintetos equilibrados, ¿no? Si sacas, depende de quién sacas en el 1, pues en el 2, ¿no? Y el 3. Vas moviendo un poco las piezas en función de, pues eso, mantener el equilibrio ofensivo, defensivo y el físico, ¿no? Que puedas tener ahí fuera.
0: Esta falta, no sé si Simons haya perdido ya el equilibrio o no, pero la falta se la han pitado a Normantas, que dice...
4: Que dice sí. Yo
2: le dice con el árbitro que con la pierna, la rodilla. Sí. También creo, ¿eh?
4: Normanta sí, pero Normanta estaba diciendo como, oye, yo creo que aquí no pasa nada, ¿eh?
2: Igual lo que dice Weinmann, que ya se estaba cayendo y la rodilla pasaba por ahí.
0: Sí, es el típico contacto de futbolero, ¿no? Dentro del área.
1: Tampoco.
0: ¡Que me ha tocado!
1: Bueno, sin más.
0: Lawson no. El rebote defensivo para Vila Basket, que ataca con este 22-19 en el arranque del segundo cuarto. 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Es Harald Frey. Busca a la derecha Normantas, a la izquierda hace el carretón, Krampel, el bloqueo será del islandés Linasson, no puede lanzar, se queda sin bote, tendrá que hacerlo Normantas. Normantas alza de tres, el triple, no, el rebote le cierran y de qué manera Linasson.
4: Está costando, sí, Normantas, tiene que afinar el punto mira, de momento no lo tiene muy ajustado los partidos.
2: Pues sobre todo está costando atacar, yo creo que no estamos siendo capaces de sobreponernos a la defensa de Baskonia.
0: Oye, el Enguesan este es grande, ¿eh? Bueno, ha sido Krampel, falta contundente. Iba a decir tapón, no.
2: No, ha ido ahí a decir.
0: Bueno, igual ha tocado el balón, no también,
4: la vas a meter. Eso igual dejamos para el martes, ¿no? Lo de las diferencias de faltas, ¿no? De explicar, ¿no? De las faltas que va a haber, ¿no? Este año, ¿no?
0: Ya me lo puedes explicar bien, porque yo desde el principio veo.
4: Tema reglamento, pues más vocabulario, que si la pues falta.
2: Hay que hacer pedagogía para el espectador y para el oyente.
4: Creo que
2: cambia el asunto.
4: Básicamente yo creo que hay que diferenciar lo que es la falta táctica que hemos visto antes con una falta violenta, digamos, ¿no? De que haya un acto, lo que la puede ser una antideportiva, pero no por táctico, sino por, digamos, con más fuerza, ¿no?
2: Sí, que pueda correr riesgo a la integridad
4: del jugador. Eso es, yo creo que se ha querido diferenciar eso, ¿no? Una sea más disruptiva y la otra, bueno, ya lo explicaremos un poco más.
0: En Gassan falló el primer tiro libre, jugador del equipo B de Baskonia.
1: Krampel, que se ha ido al banco. Uno dice aquí, Krampel me pone de los nervios, que se pire al Madrid.
0: ¿Para qué se vaya al Madrid?
1: No sé, pero oye, será ocurrido la gente.
4: Pues en Madrid será por jugadores que tiene 18.
1: ¿Cómo anda también, el equipo de Pedro Martínez? Bueno, bueno. Vaya paliza el otro día.
4: Sí, lleva un par de ellas, al Baskonia una
1: y a
4: Unicaja en la final del torneo Costa Sol a la segunda.
0: Sí. Sí. ¡Uy, qué tapón! ¡Qué bonito de Ansorregui! ¡Que vuelve! El triple no. Gassan está ganando la partida a Linason, ¿eh? Se queja a Juan Carlos García González, de claro, que la agarro, que sí, es verdad. Pero, hombre, Linason, tú tienes aquí como el nivel. Bueno, otro tapón de Manex. Y el rebote para Bilbao Basket, ahí sale Darling. Interior, Aymanes, que bueno, consigue rescatar ese balón.
2: Era muy difícil ese pase, ¿eh?
0: Sí, porque, claro, Normantas quería que el chaval terminase con la canasta.
2: ¡Uy! Antideportiva. Bueno, vaya canastón. ¡Canastón!
0: ¡Vaya canastón! ¡En Juan! Y antideportiva. Vamos a ver que nos lo expliquen.
4: A ver, la antideportiva. O sea,
0: es normal.
4: Que no, pero es que creo que entran en octubre. O sea, hasta octubre creo que no entran en la nueva reglamentación. O sea, que empieza la liga, creo, ¿eh? Si no estoy mal. Sí. De momento se mantiene la nomenclatura anterior, creo.
2: Antigua, eso es. Que ha sido un agarrón prolongado en la acción de tiro de Frey.
0: Que ha hecho uno de las suyas de me voy a caer, me voy a pegar un
1: soco. Ahora lo he visto.
0: Bueno,
1: sí,
0: habitual.
1: Eso te iba a decir, lo habitual en Harald.
4: Sí, la vida es que se lleva las osos de
1: él. Esto
4: sí,
1: es, sí, puntos suspensivos. Sí. Oye, ¿qué os parecen los uniformes? Dice que un oyente se han lucido este año con las equipaciones. Las más feas en muchos años. Tanto la blanca como la negra parecen de propaganda.
0: Aquí yo en
1: no comentas. Sí. Bien.
0: Bueno, no porque
4: de propaganda son todas, ¿no? Todas llevan.
1: Sí, bueno, hombre,
4: todas
1: sí, llevan, claro, ya. Sí,
2: pero no, pero son de las que te regalan.
1: Sí, eso viene a decirlo el oyente.
4: Lo habíamos entendido.
2: Ah, vale.
4: Lo habíamos entendido.
0: A mí lo que sí me gusta es que unas son blancas y otras son negras, con lo cual, sabes, si no.
2: Sí, pero sí que he que se garantiza, ojalá, tiene cositas muy chulas.
0: Un poco rompe, sí.
4: Bueno, más cambios. Entra Somogui por Frey y entra Bautier por.
1: Oye, espera, y otro mensaje, que esto va por nosotros. Se dice, magnífica retransmisión. Ahora sí, era el oyente que tenía problemas y ya le hemos dicho la vía correcta para verlo en condiciones, ¿no? Dice, Esker y Casco, si no existierais, habría que inventaros. Opa Bilbao Basket, opa la popo. Sí que sí,
0: ¿no? Esker y Casco. Claro. A ver, nos ponemos por delante, Bautier, eso sí. A ritmo.
4: Sí, asistencia.
2: Sí, bueno, la asistencia de Somoyo también es excelente. Sí.
0: Excelente a lo lento, a ritmo de 48K.
4: Sí, porque entre la asistencia, entre el balón que le ha metido y la finalización, pues ahí ha pasado un mundo, ¿no? Pero bueno. Sí.
0: Bueno, ahora el tapón.
4: Sí, ahí más o menos.
0: Aquí el móvil me marca 5G Plus, pero esto había sido GSM.
4: Mira, a Sorregui le ha robado la cartera y a Duarte tirándose al suelo.
0: Normantas para adentro, tapón.
4: Taponcito.
0: Sí, se lo ha comido Yellowson, el tapón de Yellowson.
2: Sí. Se ha metido el solo debajo del aro.
4: Sí, sí.
0: Sí, se han molestado porque también podía haberse un poquitito más Darling, no sé. Bien, esa ayuda sí, sobre Duarte.
4: Sí, que queríamos hacer en el jupo, meter un balón interior y Duarte y Bautier lo ha tapado.
0: Normanta, Somogui, esta es tuya.
4: Sí.
0: Esta es tuya. ¡Rapapa! ¡Iruko!
1: Llega el segundo para los hombres de negro y tras Krampel, Somogui es el que suma 3 puntitos más.
0: Y esto obliga a Pablo Galbiati a pedir tiempo muerto. Porque 22-26 y. El parcial es de 1-8.
2: Y sobre todo viene de buenas acciones defensivas.
4: Sí, claro.
2: Como no podíamos atacar cómodos en estático.
4: Les ha permitido correr, jugar en transición. Entonces ahí sí que se están encontrando más cómodos. Lo que decíamos al principio, que.
2: A pesar de que hemos fallado, ha habido opciones más
4: claridad. Sí, Normanta se ha comido su contraataque y tal, pero ahí en ese ritmo de juego se ven más.
0: Hablamos cómodos. De Manex.
2: Sí, bueno, yo creo que. Venga. A mí me parece, junto con Darling, los dos grandes fichajes del equipo.
4: Manes, pues eso, yo creo que también mirando un poco a futuro, es cupo y bueno, pues es lo que tiene que hacer, dejarse la piel en el campo como ha hecho, pelear por todos los balones y vamos a ver en la liga qué oportunidades se tiene, ¿no? Porque en el puesto de 3 ya están Hilar y Fon, que en teoría estarían por delante, pero
0: claro, bueno, hoy como no está Petra, sé que es 4.
4: Sí, claro, bueno. Ahí así está jugando de 4, son sus minutos bastante.
2: Pero muy bien a nivel. O sea, está dejando un derroche físico y intensidad muy bueno.
4: Sí, claro, es que lo que yo creo que lo de Manex va a empezar todo, o sea, todo empieza por ahí.
0: Sí.
4: Por el físico que le pueda meter.
0: Bueno, vamos a ver si. Claro, es que este año no jugamos FIBA Eurocup, jugamos BCL.
4: Claro.
0: Y no va a ser lo mismo, vale. El Alba de Berlín, pues puede ser seguramente un rival al que veremos. Pero claro, los otros dos, pues Manex quizás pueda ser un jugador importante, ¿no? De de crecimiento del equipo.
4: Bueno, otro que ya hemos conocido casos, ¿no? De que con Rubén también empezó así, ¿no? Sí. Buscándose la vida en los minutos
0: en
4: Europa. Después el propio Font, pues sí. Buscándose la vida en Europa ahí, ¿no?
0: Venga, saca de fondo precisamente Baskonia. Defiende de arriba tres cuartos de pista Somogyi. El hombre de la cinta busca al hombre Gilson. Rebote, bueno, Bottier por lo menos intimidó lo suficiente para que fallase el tiro. Somogyi ya está en el otro lado, no. Seguimos arriba, 2-2-2-6.
4: Ya son los balones los
0: ahí
4: que...
0: Ahí va Darlin, ataque.
4: Le ha cazado.
0: Sí, estaba esperando...
2: Vale. A mí me parece que Somogyi tenía balón interior y no se ha atrevido a dar un balón interior. Bueno, tampoco y... lento hay en la toma de decisiones.
0: Eso sí, la camiseta blanca se transparenta mucho. Y el pantalón... Pero que, mira, Somogyi lleva calzoncillos negros.
4: Bueno, eso, y respecto a la acción anterior de Bottier, ya son varios balones, ¿no? Los que ha medio taponado, los que ha tocado el balón, está consiguiendo.

0: quedarlo, ¿no?
1: Somoti, desde arriba, 12 segundos en la posesión.
2: Sí, ha salido Darling de bloqueo, pero no ha recibido.
1: Mira, Giliar, solo para el Ratata Irukoa.
3: Y ya van tres, Wyman.
4: Cuéntame, cuéntame.
1: Bueno, Giliar otra vez. Sí. Ahí está, Slowhand,
2: Duarte,
1: aprovechando el espacio para ir metiendo de tres en tres. Sí. El tiro erróneo, es que, Gauthier rebote.
2: Es que ese ataque de Aspilicueta está bien, porque ha salido por un lado del bloqueo, ha salido Darling, no ha podido recibir, pero por el otro lado ha salido Giliar, que sí que estaba en el lado, digamos, débil, menos vigilado, y es el que ha podido recibir.
1: ¡Vilma! Como diría el gran...
2: Levántalo, no, pues no lo levanta.
1: Andrés Montes, vaya tiro. Ojaras, Giliar, no, el triple tampoco.
5: Pero que ha hecho.
1: Bueno, pues, Botira ha hecho una cosa, una especie de...
2: Pues que se la ha pensado, tres veces, Giliar, y pensándolo tanto no antes suele salir bien.
5: Ha sido una jugada tonta porque antes Mautier también ha hecho una cosa rara ahí.
2: Sí, porque podía haberlo acabado y no lo ha acabado, acabado sacando el balón fuera. Giliar ha recibido, ha mirado al aro una vez, dos, no ha tirado, y al final, cuando ya el defensor se lo había pegado del todo, es cuando ha decidido lanzar, que era la peor opción que tenía.
1: Es que se ha quedado a 4 metros Gauthier, dice, ¿qué hago yo con esto?
2: Sí. Bueno, más cambios, vuelve Martín, Krampel por Mannix, y Sorregui.
1: Bueno, a mí Somogyi de momento, por lo menos no está en balance negativo, que para mí sí es importante. No, por eso yo creo que está jugando muchos minutos, sí, ¿no? Para...
5: Tiene que jugar, pero... Le falta pozo.
2: Jaume está contento con él. O sea, cuando él mete en campo, piensa que controla, ¿no?, la situación del campo, que sabe lo que está haciendo, que el equipo, no voy a decir fluye todavía, pero que el equipo funciona un poco, ¿no?
5: Que tiene idea de juego.
2: Sí, eso es, que tiene la idea de juego, que sabe aquí tal, y luego es un jugador fuerte físicamente. Y lo que hemos dicho, pues le falta ir pues poco a poco y sumando puntos en ataque, ¿no?
1: Decía sobre todo que sabe los sistemas, pero ahora hay que ponerlos en práctica. Ahí está Farid, para adentro, ha encontrado carril central, dos puntitos.
5: Mira, por ejemplo, esta jugada, la ayuda que ha hecho Somogyi ha sido una ayuda blandita. Yo creo que ahí tienes que ser mucho más contundente y ir al contacto.
1: Sí, no ha buscado nada de contacto, exactamente. Krampel.
2: De tres. No, muy desviado.
1: El triple no, rebote. Sí. Ya lo tienen.
2: Loximovic.
1: Sí, el chaval. Ojo con él, ¿eh?
2: Paso,
1: sí.
2: No, piso de línea. Luego, por ejemplo, eso se ha visto, ¿no? En Aredo, el primer partido hubo desajustes. Para eso están, ¿no? Pero se ve que en el primer partido hubo varios desajustes defensivos, hablando, ¿no? Aprovechando lo que ha dicho Xavi. Y luego es que se comió dos, tres puertas atrás que no son normales, o sea, que normalmente no se las suele comer, ¿no? Que era por desajustes, porque subía la línea y porque dejaban la línea de fondo descubierta, ¿no? Entonces, ese tipo de cosas yo creo que se han ido corrigiendo, pero bueno, es normal que ahora todavía haya esos desajustes, porque ahora se trabaja también mucho las ayudas, ¿no? El ayudo y vuelvo. Ahí hay mucho más trabajo también.
1: Giliar le botan el pie,
2: sí,
1: a Gauthier. ¡Y tapón de Krampel! Bueno, en la ayuda.
2: Sí, ha ido por detrás, es la...
5: Sí, sabía que se iba a parar porque tenía a Giliar.
2: Sí, se lo ha tapado.
5: Y ha dicho Krampel, por aquí vengo yo.
2: Claro, es que decimos siempre, ¿no? El tapón bueno no es el que le defiende, sino el que viene a la ayuda, eso normalmente, es, ¿no? Que es al que no controlas más, al que no ves.
1: Cambiando la basura. Gauthier.
2: Falta abajo.
5: Sí, ha metido la mano.
1: Sí, antes de Joksimovic.
5: Antes de que iniciara la acción de tiro.
1: Y 24-29, 4-24 para el final del segundo cuarto.
4: Vamos con un mensaje. Dice aquí Whiteman. A ver, Engesan no es jugador del filial. Ha venido como temporero en pretemporada para ayudar. Vinieron Engesan, Enguma, Kravitz, Filipovic y Hugo Alonso. Ya solo quedan Engesan y Enguma.
2: Sí. Por cierto,
4: Hugo y luego Alonso, otro,
2: que...
4: dime.
2: Sí, no, por cierto, que Hugo Alonso, que jugó el otro día en León, si no me equivoco, fue el MVP de la final de la U22, como jugador del Real Madrid. Que ahí es nada. Haciendo dupla en el base del Real Madrid con un tal Kudluay.
1: ¡Ratata Irukoa!
4: Bueno, esto es uno parar ya, pero ¿qué me dices? Guayma, ¿quién ha sido?
5: El de la cinta.
1: Sí, Somogyi.
4: Es la segunda.
1: Somogyi ha sido el húngaro. Triple. Lo he visto entrar, pero no sabía que había salido de un triple. Me ha dicho
4: vale,
1: que
4: vale.
1: La tenga a un lado.
4: No, digo que
1: 24-32.
4: Hay otro oyente que dice: poco se habla de que el Baskonia nos ha quitado a la nutricionista. Está en el banquillo de Baskonia.
1: Uy, bueno, vaya golpe. Ha recibido Gauthier.
2: Sí, y ese rebote que le ha cogido Krampel y te andas al suelo ante Farid, ¿no? Que también ha tenido un mérito en defensa. Y lo que decíamos es que eso, que ha tenido eso de temporero en Baskonia, todo un jugador como Hugo Alonso, tío, que ha sido fue el MVP de la final U22, que ganó el Real Madrid con el equipo, bueno, Junior U22, como quieras decirlo, y que hacía pareja de bases con Kudluay, hijo del mítico Kudluay, de Ibrahim Kudluay.
1: Venga, balón en juego ya con...
2: Que está jugando ya con Turquía.
1: ¡Provoca a Krolinason!
2: Y otro tiempo muerto.

0: Bueno, pues 3.50 para el final, 24-34, máxima renta para Bilbao Basket, que de momento haciendo las cosas muy bien.
1: Pues sí, de momento sí. Yo voy a acudir a nuestras pizarras. Xavi, Alberto, las sensaciones del equipo. Luego, hombre, si queremos destacar, ¿no? No sé, la aportación de los jugadores. Pero bueno, sí, en cuanto a lo coral, lo colectivo, ¿qué os está pareciendo el equipo?
2: Bueno, el equipo yo creo que se ha quitado un poco del peso de encima, de esa presión tan agobiante que había hecho en el primer cuarto Baskonia, que no nos dejaba jugar en estático, que metía mucho las manos, nos estábamos muy encima. El primer corte ha sido desde la defensa, intentando, llegando con ventaja y corriendo. Y ahora, pues Baskonia se encuentra con más desajustes defensivos, hemos encontrado huecos, estamos jugando mejor el pick and roll y buscando situaciones de balón interior sobre nuestros pivots, y le estamos encontrando fácil la canasta contraria. Tanto es así que vamos 10 arriba.
0: Tú fíjate que el parcial es de 2-15, ni más ni menos.
2: Claro, antes decíamos que era 1-8.
0: Luego repasaremos, porque al cabo de un rato recibimos la estadística, que nos la cede el Departamento de Comunicación de Bilbao Basket, y luego le echamos un repaso, pero es que evidentemente este cuarto no tiene absolutamente nada que ver. 10 arriba, y bueno, pues con esa capacidad que están teniendo la rotación de Bilbao Basket, porque no podemos decir que sea uno destacado sobre los demás, Alberto.
3: No, lo que está imponiendo en los últimos minutos es su estilo de juego, digamos, en el partido. No está controlando el partido, ¿no? Está jugando a lo que quiere y está consiguiendo llevar el peso, ¿no?, del partido ahora mismo.
0: Venga, saca Bo de lateral, campo ofensivo para Baskonia. 14 la posesión, 3.50 en el global del primer tiempo. 10 arriba, Bilbao Basket de la Euskal Copa, que se disputa Mendizorroza en Vitoria. Ahora sí, no han pitado ninguna de las dos faltas que ha habido. El triple en la esquina, no. El rebote es para Baskonia, precisamente. Josimovic es el que la recibe después de que le diese en Gesan el balón en ese rebote ofensivo. Ahí está Josimovic. Bueno, le hace bailar a Darling, lanza de tres, falla. El rebote otra vez para, bueno, pues en Gesan, que sigue ahí a lo suyo, cogiendo muchos rebotes. El de las zapatillas rosas es Josimovic. Es un jugón, sea para adentro. Ha pitado la falta de Linason.
3: Diferido, sí. Una vez que ha visto que no ha entrado el balón, pues lo ha pitado.
0: Ha habido tres acciones de las que has dicho, Alberto, de faltita, que no se pita.
3: Sí.
0: Muy FIBA esto.
3: Sí, y claro, y luego también hay dentro de la CB, digo, que nos vamos a encontrar con dos criterios.
0: Sí, los de Euroliga y Eurocup.
3: Claro, los que pitan FIBA y los que pitan de Euroliga y Eurocup, ¿no? Los que pitan FIBA son los que pitan más en diferido, y los de Euroliga son los que van más al momento, ¿no? A lo que, entonces, depende de quién te pite, pues te encuentras con una cosa o te encuentras con otra, ¿no?
0: Bueno, se reconfigura Bilbao Basket. Entra Frey, está Normantas, está
3: Font,
0: Crampelli, Linason.
2: Estirón de Bilbao Basket ha venido mucho sobre el esfuerzo físico, el esfuerzo de la defensa.
3: Sí, esfuerzo físico, lo que decíamos, ¿no? Que luego eso les ha permitido eso, pues ir al ataque y jugar, no contraataque, pero sí más en transición, ¿no? un juego más dinámico, ¿no? que subir y encontrarte ya con la defensa rival formada, ¿no?
0: Stewart anotó los dos y deja el marcador en 26-34, supera Frey, centro de la pista, muy, bueno, pues defendido, ¿no? Con el cuerpo de Españolo, Frey nuevamente con Duarte, se deja un poco más despacio.
2: 6-5. Muy lejos, estamos muy lejos.
0: Linason, falta un regalito.
3: Falta tonta, sí, regalo de Españolo.
0: Bueno, dice Linason que había tiempo para darle el balón a Font.
3: Bueno, quedaban 5 segundos. Linason recibía de espaldas en 6 metros y pico y todavía no habíamos jugado nada. Bueno.
0: Vale, que estaba, dice, que está este solo. Lo hemos hecho bien, hombre. Vale. Venga, 12 segundos ahora. Son 10 ya para Frey, interior para Linason. Uy, saca la esquina para Font, lanza, falla. No era un buen tiro este.
2: No tenía los pies de apoyo, no los tenía.
0: No, conformado. Estaba de puntillas.
3: El diseño de la jugada era el correcto, pero eso, igual la
2: el
3: posición.
2: El pase ha sido muy fuerte arriba.
3: Igual la posición.
2: Él no estaba bien colocado. Sí.
0: En
2: y luego, Linason aquí ahora, llega tarde.
1: Que por cierto, dice el mismo oyente, por cierto, Enguesan es hermano del jugador del Girona. Y añade, el del Girona es el bueno.
3: Y ahora otra falta de regalo de Stewart sobre Crampel.
0: El Crampel está sacando faltas.
1: Oye, también nos dicen, ¿cómo se escuchan los cánticos de Iruqua desde vuestro micrófono? Porque el equipo nunca juega solo. Claro que no.
0: Así, lo tenemos a la derecha. Bueno, nos suenan los dos lados, la verdad. Está el ambiente chulo. Ahora mira, justo todo el mundo en silencio. No, sí.
1: Suele pasar, ¿eh? Esto no te preocupes.
0: Sí, porque claro, tirar los tiros libres no, Crampel claro, y los claro. Nuestros han callado. Claro. Lógico. Pero ahora vuelven los del Baskonia, ¿eh? Venga, Crampel, el primero. Oh, no.
3: No.
0: Seguimos con el 28-34, que ha remontado Baskonia estos 4 puntos. Martín, el esloveno nuevamente internacional, que este verano le ha vuelto a tocar jugar y anota el segundo. Hay una foto muy chula contra Francia, ¿no? Que le había tocado a un chico así altito.
3: Sí, ¿no?
0: Sí. 28-35.
3: Altito, ¿no?
2: Un chavalito.
0: Sí, se recién llegaba esto, sí. Ahí está. ¡Uy, guatapón! No. Falta de Linason.
3: Por cierto, eso que este año tenemos dos eslovenos.
0: Cierto.
2: Sí, sí, chavalito.
3: Crampel y Duskar.
0: Se me ha ido ahora el salto al cielo.
3: ¿Cómo?
0: En
3: Bayama.
0: En Bayama.
3: Wemby.
0: Wemby.
2: Eso que tuvo. El chavalito.
3: Claro, chavalito.
0: No, el chavalito. Hombre, pues una estrella de la NBA. Ha tocado.
2: El Junior.
3: Sabí la ironía, tío.
1: Estamos empezando a andar.
3: Sí, ya se ve. Algunos están más de pretemporada que otro, ¿eh? Se nota con los jugadores.
0: Es que Wembanyama tiene la envergadura de 2.30.
1: Claro,
0: te pones ahí para arriba el brazo y dices, madre mía, parecía un enano el bueno de Martín.
3: La foto esa que hubo con la jugada china de 2.20, del Mundial también. Con cualquiera que se le ponía al lado, claro.
1: Era una exageración.
3: Incluso Aguafam, la española, que hay una foto muy tal, que está, claro, mide 1,92 por ahí, creo. Claro, a lo de los 2,20, pues parecía una niña.
0: Los dos tiros libres anotados para poner el 30-35 en el marcador. Ahora es slalom de Normanta, se falta personal previa.
3: Ha hecho el split ahí muy bien entre los dos jugadores, que había salido el suyo y que había salido la ayuda, pero ha conseguido.
2: Se ha adelantado la bola, pero por detrás la han golpeado. Que le lleva a la línea del tiro libre.
3: Sí,
2: desde el tiempo muerto de Baskonia parece que ellos han intentado ajustar mejor,
3: sí.
2: Sobre todo a nivel defensivo, que estábamos haciendo, rompiendo la defensa demasiado fácil, y ahora pues se está poniendo un poco más el buzo, ¿no? Están trabajando mejor la defensa Baskonia.
0: Normanta se anota los dos, 30-37, 2-0-4 para llegar a tiempo de descanso, que estaría bien mantener, ¿no? Esta buena renta de cara a tratar de conseguir, ¿por qué no?, el título de la Euskalcopa. Los últimos años se los ha llevado siempre el conjunto gasteiztarra. Balón de Duarte.
3: También falta más tarde. Pero luego también, claro, ellos están cargando también el rebote ofensivo, con lo cual no les está permitiendo un dominio del juego.
0: Cierto. No, 37. Estaba preguntando si el resultado, si faltaba un tiro. Yo creo que no, yo creo que más 30-37. No, tendría que recordarlo.
3: El primero de Duarte llorando, pero entra.
0: 31-37.
2: Estamos un poco vendidos porque, como nos falta.
0: Sí, tanto arrastrado, yo no lo he seguido en el partido de hoy. Ahí
3: nos hemos fiado del marcador, digamos.
0: Sí, sí. Bueno, pues no nos vamos a fiar entonces. 32-37.
2: Él está, Robert, está pasando los.
0: Sí, minuto a minuto.
2: Minuto a minuto.
0: Ahí está, venga, balón para Normantas, 1.40.
3: Falta de
0: otra
3: Duarte.
0: Falta.
3: Bueno, otra falta gratis.
0: Es que tiros libres.
2: A la salida le ha pegado un empujoncito. Sí,
3: iba muy por detrás.
2: ¿Serio?
3: Sí. Duarte va a ver que se ha ido esta temporada, un poco, aunque sea de lejos, a ver qué. ¿Por dónde sale?
2: ¿Por dónde sale su cabeza, no?
3: Sí,
2: donde.
3: Sí.
0: Después de la temporada pasada, prácticamente en blanco.
3: Con Unicaja, es que yo sinceramente para ficharlo me lo habría pensado. A ver, yo directamente no lo ficharía. Pero bueno.
0: Bueno, pues es la típica opción, ¿no? De jugador que se quiere reivindicar.
3: A ver, que su calidad la tiene, pero yo no sé si el más menos famoso, yo no sé si.
2: Sí, pero bueno, Baskonia también su economía
3: ya
2: está para hacer ese tipo de apuestas.
3: No sé, ya te digo, pero
2: porque si sale bien, es un jugador que.
3: Sí, yo sé de Valencia también, pero te digo, yo director deportivo de un equipo, yo no le ficharía.
0: Es Giliar, al que sí ficharías. Mete el primero, mete el segundo, porque este no te va a dar problemas, está clarísimo.
2: Pero Baskonia está acostumbrado a ser un poco.
0: Sí, jaula. A lidiar, sí, también con ese tipo de situaciones.
2: Jaula de grillos, entonces, bueno, una más.
0: Oye, pues también que igual hace. ¿No? Por propósito de enmienda y porque no. Bueno, ha hecho pasos, ¿no? ¿No ha hecho traspié?
3: No,
2: yo no creo que no.
3: No.
2: También me ha sido. Yo creo que ha sido faltita.
0: Sí, eso, contacto. Además,
2: faltita
3: eso,
2: que...
3: Eso también, yo el año pasado también lo metía en el debate. Si resulta que va el paso cero, y bueno, también estamos viendo que no es paso cero, sino que muchas veces se ven pasos de que no se pitan, ¿por qué no vale el traspié?
0: Cierto.
3: Porque con el paso cero sacas ventaja, ¿no?
0: Sí. Con el traspié más.
3: Correcto, con el traspié también sacas, pero también sacas. Pero con los dos sacas ventaja. Ya,
0: pero igual con el traspié, ¿luego cuántos pasos haces?
3: No. Yo lo hacía...
0: ¿El traspié y paso cero?
3: No, tú haces el salto y luego das dos. O sea que en teoría también son tres, como tres. El salto sería uno y luego uno, dos y ya canasta. Son tres, más o menos.
2: No liemos más. No la liemos más. Y está liado con el paso cero.
3: Yo lo solía hacer y me pitaban una vez pasos de cada...
0: Haberte llamado Juan Carlos Navarro.
3: De cada 20.
0: Claro.
3: No, pero me pitaban una vez de cada 20. O sea, normalmente no me lo pitaban. Bueno. Ahí tenemos un señor también que, por cierto, me pitó, que está abajo en la cancha. Sí. Juan Carlos García, no sé si me petearía alguna vez un traspiés o no.
0: Español anota los dos tiros libres. El resultado ahora es 34-39. Queda 1:28 para llegar a tiempo de descanso. Y eso, Somogyi, sin cinta en el pelo.
3: No, es Dusan.
0: ¿Qué dices? Ah,
1: por eso, yo.
0: Estaba alucinando.
3: Ya empezamos.
0: ¿Qué pasa aquí? Oye, tiene un golpe guapo, ¿no? En el ojo. El bueno de Duska, por lo menos desde aquí. No sé si luego nos acercamos. Normandas para Dan. Aquí está el teniente Dan. Sí. Se va para adentro. ¡Oh! Recorrido turístico por Vitoria. Hace la rotonda y la mete. Dos.
3: Y hablando, sí, una rotonda más, ¿no? Y hablando de Duska, el que no ha jugado es Justak.
0: Eso es.
3: El pivot es el que todavía hoy no se ha movido el banquillo.
0: Bueno, que Duarte amenaza.
3: La finta, deja triple, pasar a Normandas. No.
0: Rebote, Giliar.
3: A correr.
0: Giliar, bueno, Botier, es, sí. Pero coge el carnicero, no, ¿qué haces? No. Ahí está, anota y Mas, bueno, Manex, ¿quién le ha pegado?
3: En teoría Manex en la entrada.
2: Sí, ha entrado fuerte. Para mí ha hecho pasos, ¿eh?
3: Que se lo podía haber dado antes, es que el balón se lo tenía que haber dado antes. Porque ya iba con ventaja y luego ya la perdí un poco.
0: Sí, bueno, pues volvemos a estar 9 arriba, ¿eh? 34-43, es español, 41.7.
3: ¿no? Es español el que está en el suelo.
0: Sí, Manex va a ver qué ha pasado.
3: Hombre. Es que Manex se lo va a aportar. Defensa atrás físico y luego va a salir pitando.
2: No se ha arrugado, ¿eh?
3: Va a salir corriendo. No, es que
2: no se ha arrugado, ha ido contra los dos.
0: Venga, se tiene que secar la pista. Vemos a... Ya me pones armado el estilo José Antonio Camacho.
3: Bueno, está leccionando un poco ahora los del banquillo. Es que con el que hemos dicho hace calor.
0: Aquí, sí, hace calor, sí.
3: Y me llevan el Nicky Gris.
0: Sí, que se ve todo, vamos.
3: Y Jaume es de los de sudar también, además.
0: Sí. Ha sido buen verano para Jaume, ¿eh? Cri, cri. ¡Ojo! Balón recuperado por Tevila Basket. Bien, sí, teniente Dan.
3: Mal pase de ellos.
0: Que le ha tocado ahí.
2: Bueno, vamos a decir buena acción defensiva también.
0: Sí, por eso digo. Porque bien, teniente Dan.
2: El nivel defensivo que está mostrando el Bilbao de este segundo cuarto es muy bueno.
3: Pero bueno, un pase de fuera que tenían todas manos arriba y tal, lo ha querido meter desde el patio antes de 6-25.
0: Botín, la saca para Giliar.
3: ¡Ratatatata!
0: ¡Iruko!
1: Giliar, he escuchado Giliar.
0: Giliar.
1: El quinto de los hombres de negro, segundo para Darron.
3: La carita de Simos, a veces es curioso porque tiene una ventaja en el primer momento, la pierde y luego se la tira cuando tiene el defensor todavía más cerca,
0: sí.
3: Y es cuando y las mete ahí, no sé.
0: Bueno, tiempo de descanso, 34-46. Hemos visto algo, una discusión de un amigo Duarte con Juan Carlos García González. ¿Qué ha pasado?
2: Sí, porque ha lanzado desde medio campo.
3: Con Sergio Manuel era.
0: Creo que ha estado con los dos, ¿no?
2: No, con Sergio Manuel. Y que después de tirar le ha pegado un viaje a Manex, a quitárselo de en medio, ha salido rebotado Manex y le ha dicho al árbitro, oye, que le ha dicho a decir, oye, acaba el partido, no le empuja. Sí. Y ha protestado diciendo, no, es que me ha pegado en el pie.
0: Ah, que me ha pegado en el pie.
2: Sí, como diciendo, venga, anda. Anda, venga, tira pa el vestuario. Vaya,
0: sigan, ¿no?
1: Vaya segundo cuarto, 12-27 ha sido el resultado parcial, sumado al 22-19 del primero, nos deja ese 34-46, más 12. Y me vais a analizar lo que ha sido este primer tiempo, donde Bilbao Basket, pues, ha ido, como bien vemos, de menos a más.
0: Bueno, pues así rápidamente, así a ver si conseguimos un poco de agua, si podemos. Para seguir, enseguida tendremos estadísticas, pero claro, la sensación de este segundo cuarto, yo creo que es muy buena de Bilbao Basket y sorprendentemente mala de Baskonia. También es cierto que yo creo que está jugando Paolo Galbiati, lógicamente, a tratar de que de todos los jugadores más importantes no tengan muchos minutos. Me sorprende el tiempo que ha estado Sedekeski, porque no había jugado de los últimos partidos tampoco. Lo ha metido ahí un montón de tiempo, tres faltas personales. Y Fariz ha jugado muy poquito, ¿no? no sé, entre Lawson, Simmons, que han seguido un poco haciendo los puntos, pero Joksimovic prácticamente no ha jugado nada. Es que muchos vienen de lesiones. También tiene que jugar un poco el equilibrio de querer competir el partido y también jugar con el desgaste de algunos de sus hombres, ¿no?
3: Claro, ahí tiene ese puzzle de incorporar a los nuevos, de los que vienen de lesión, de repartir minutos, de ver que ellos tienen Supercopa el fin de semana. Bueno, tiene que hacer un poco de equilibrio ese Galviati, ¿no? con lo que está haciendo.
2: Sí, sobre todo no perder de vista el objetivo principal del partido para ellos es pretemporada, ¿no? De cuar, venían de muchas bajas, venían poco, pues bueno, pues ahora las cargas. También de Jaume, sobre todo en la figura de Linerson, ¿no? También la ha estado controlando el minutaje. Bueno, yo creo que se ve el bajón físico del Baskonia, ¿no? Cuando sus primeros espadas no están en cancha, a nivel defensivo pues sufren más, porque encontramos más fácil la canasta. Pero también le está costando romper nuestro sistema defensivo. Yo creo que ahí tenemos que poner un poco la nota, ¿no? Sobre el segundo cuarto, que ese parcial que nos ha comentado Mendy viene trabajado desde la defensa. Para mí, buenas noticias, que este equipo está en construcción, que hay cosas que todavía que hay que ajustar por parte de Viva Basket, pero el esfuerzo y la entrega no se discute. Y ahí, a partir de ahí, es donde hemos empezado a hacerle daño a este Baskonia. Y yo creo que a partir del descanso, en el tercer cuarto, veremos a ver cómo se distribuyen los minutos por parte del Baskonia de manera diferente y veremos un poco más igualado el partido.
3: Sí, bueno, el partido empezó intenso, ¿no? Desde el principio ha habido intensidad, pero no había ritmo en cuanto a decir, ¿no? De a poder correr. Luego, cosa que luego el Baskonia sí que ha podido, ¿no? Lo que dices, estuvo igual apoyado en la defensa. La defensa ha estado bien, tanto en intensidad, ¿no? En esfuerzo físico, como también en conceptos. No ha fallado poco en los conceptos defensivos, ¿no? Entonces, bueno, a partir de ahí Baskonia le ha costado. Sí que es verdad que en algún momento, aun fallando en algunos tiros, Bilbao Basket tampoco ha podido correr porque Baskonia le ha cargado el rebote ofensivo y en algunos momentos pues le ha costado dominarlo. Pero sobre todo eso, ha tenido ese momento de 3-4 minutos en los que Bilbao Basket ha podido correr y ha hecho esa diferencia de 10, ¿no? Y luego, aunque ha bajado un poco a 6, pues más o menos ya luego ya ha podido hacer ese hueco, ¿no? Sobre todo con eso, con esa mejora defensiva y con esa participación coral en ataque, eso que decías antes, Goyman, ¿no? Quizás no estamos destacando a nadie en particular. Es.
1: Bueno, tenemos
3: pero
1: bueno, 11 de Giliard. 11 de Giliard, que estoy viendo las estadísticas.
0: Eso, tenemos aquí estadística ahí adelante. Claro, que más esta valoración estadística tiene es Giliard con 10 de valoración. Claro, es que ha metido 11 puntos, ni más ni menos, con 2 de 4 en tiros de 3, el tiro de 2. Y es que ha cogido además 2 rebotes. O sea, el jugador más destacado de un equipo que está, que pasa de los 5 minutos por 17 segundos de Alex Font. Pues hasta el máximo, a ver si no me equivoco, son 12.56. ¿De qué más? De Darwin Giliard, es el que más ha jugado.
2: Sí, yo he destacado
0: Norman Tas 11.
2: Los 10 minutos de Manex.
0: Sí, es
2: ser 11, debutante.
0: 10 Harald, 3.24 Dan, Dusac, es el que menos ha jugado. 8.40 Nate Darling, Manex 10, casi 11 minutos. Es bastante.
2: No, partido físico, partido que no está yendo bien.
0: Y bueno, pues 5 de 11 en triples para Bilbao Basket, que está genial. Y tampoco son muchos triples lanzados, un 45%, 11-19 en tiros de 2. El rebote además es de Bilbao Basket también, 9-7 respecto a ellos. Y bueno, es que Baskonia tiene un 9-21 en tiros de 2, que es un mal porcentaje, por debajo del 50%, es el 42,9. 2-14 en triples, que es un 14%, y eso sí, ha lanzado 10 de 13 en tiros libres, que es mejor que 9 de 13 nuestro. En cuanto al Baskonia, pues tienen hasta varios jugadores con valoración negativa y positivo. Lawson con 7, Stewart con 7 en valoración, que son 7 y 5 puntos los que más puntos han metido junto con Españolo. Y bueno, pues demasiadas cosas, ¿no? En un cuarto que ha ganado Vilásquez 12-17. Y el tercer árbitro que decíamos es Rubén Sánchez, ¿vale? Que son Juan Carlos García, Juan Carlos García González, Sergio Manuel y Rubén Sánchez, que era los que nos quedaba todavía por hacer. Bueno, pues Mendy, si nos dejas 5 minutos,
1: claro,
0: volvemos
1: sí.
0: Y respiramos sí, sí. Un poco, que aquí hace calorcito.
1: Claro que sí, hala, pues hasta ahora, cerramos ahí.
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1: 7:02, de momento con ese +12 en el Polideportivo de Mendizorroza, Vitoria, la Euskalcopa en juego y de momento, pues lo he dicho, 34 Baskonia, 46 Urne Bilbao Basket, con un 22-19 en el primer cuarto, que ha pasado a ser un claro 12-27 en el segundo. Y con máximo anotador, Darron Hilliard con 11 puntos. Mañana tenemos el partido de los Leones a las 9:30 en el Ciudad de Valencia frente al Levante. Recordamos que después de 5 capítulos, los Leones son novenos con 7 puntos, mientras que el Levante es 13º con 5. Después, cuando termine el partido y antes de buscar protagonistas, escucharemos a Edin Terzic, la rueda de prensa del técnico alemán, previa al partido en Valencia. Y ahora lo que hacemos es quedarnos con Geray, porque hoy se cumplen 10 años de su debut. Es verdad que en cuanto al resultado de infausto recuerdo, hay en tierras italianas ante el Sassuolo con aquel 3-0. El caso es que Geray ha ofrecido pues, sus impresiones a nuestros compañeros de Deia.
5: No ha cambiado mucho. Sí, tenía el pelo largo, bastante más pelo, un poco más de barba, pero bueno, un chaval tranquilo, un chaval que al final pues era sobre todo muy callado, acaba de llegar, conocía a muy pocos del primer equipo, sí que es verdad que había entrenado alguna vez con ellos, pero bueno, a Willy, a Lecue, a Sabin y a ese tipo de gente, y al final, lo que te digo, un chaval muy, muy tranquilo, muy sereno, y que al final, pues esas cosquillitas que tenías en el estómago, pues antes de debutar.
6: ¿Tres días después debutaste San Mamés en partido de liga?
5: Sí, contra el Sevilla. Pues al final la emoción de un chaval de salir a San Mamés, de vivir ese tipo de partidos, de vivir ese tipo de emociones, de euforia, de nervios, de adrenalina, todo ese tipo de cosas pues pasan en esos partidos.
6: Es un año muy especial por todo, ¿no? Porque debutaste, jugaste 16 partidos más, 14 de ellos titular, y luego llegó en diciembre la noticia del tumor, ¿no? ¿Cómo se dijera aquello? Has cumplido el sueño y de repente te das esa bomba, ¿no? Te cae encima.
5: Sí, explota la burbuja, lo he dicho en muchas ocasiones, ¿no? Al final un chaval al que no conoce nadie, de repente empieza a jugar en el Atleti, empieza pues a ser un poco más conocido, esos primeros momentos en los que ya pues te reconocen por la calle, empiezas a entrenar, empiezas a jugar, empiezas a salir en prensa, en noticias, en cosas así, y eso es una burbuja que al final se va haciendo un poquito más grande. A mi edad creo que la burbuja pues bueno tampoco se excedió demasiado, pero sí que es verdad que cuando te dan esa noticia pues esa burbuja explota de alguna manera, y ya mi pensamiento pues es el de tengo un cáncer, tengo un tumor, esto es lo que importa, lo que ha pasado hasta ahora se queda en un segundo plano, por muy guay que sea ser jugador de Atleti del primer equipo, eso desaparece.
6: ¿Pasas a ser un nuevo Geray entonces?
5: No sé si nuevo, pero sí que sí es verdad que un Geray que al final tenía las cosas súper claras, no me desvié demasiado de al final de lo que realmente importa dentro de la vida de una persona, de ser cercano hacia tus familiares, hacia tus amigos. Al final esa gente es la que luego en estos momentos son los que te ayudan, los que te brindan apoyo. Y bueno, no me voy a olvidar de cuando se raparon aquí el pelo. Al final esos momentos pues se quedan ahí grabados.
6: Sorprendió un poco que tú volviste a jugar una recuperación express, ¿no?
5: Sí, bueno, al final me extirparon el tumor, quedó ahí un poco en el aire si me tenía que dar quimio, si no. Al principio el médico me dijo que podía seguir jugando sin hacer frente a ese tratamiento, y por eso decidimos seguir jugando durante todo ese año hasta que llegó luego la otra noticia.
6: Otra noticia, ¿no? Otra bomba, ¿no?
5: Cuando... Sí, bueno, o sea, creo que fue... Sí.
6: Un tratamiento de quimio y fue ya más complicado, ¿no?
5: Sí, bueno, al final vuelves a entrar otra vez en el mundo del fútbol, en lo que te gusta, vuelves a disfrutar porque volví a jugar, volví a sentirme bien. Me llamó la selección para... Bueno, empecé a ir con la selección y me llamó para jugar el Europeo Sub-21. Justo una semana antes también me concentraron para jugar con... Bueno, para entrenar y ir con... con la absoluta, que al final eso, entrenaba con gente como Iniesta, no sé, miles de jugadores que al final son de altísimo nivel. Y ahí otra vez, es verdad que esta vez sí que está ya de verdad, y me comentan lo de que tengo que volver. Bueno, tenía la opción de jugar el sub-21 y volver, o volver directamente a darme quimio. Al final mil cosas te pasan por la cabeza, sí. No pensaba, como te digo, cada vez que me ha pasado esto, el fútbol quedaba en un segundo plano. Estás enfrentándote a un tumor, al final es la palabra cáncer. Creo que siempre da ese respeto. No me llegó a dar miedo. Sí, la segunda, al final, cuando tienes que dar quimioterapia, cuando te hablan de quimio, de los efectos secundarios, de lo que puede llegar a pasar, claro, el médico evidentemente te pone la mejor de las situaciones, que es que te recuperes, y la segunda peor de las situaciones es que te mueras. Entonces, esa balanza, pues, al final, respeto sí que tuve en ese momento.
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0: Son las 7 y 7 minutos. Volvemos a Gasteiz y nos vamos directamente al Polideportivo de Mendizorroza, donde, de momento, mandan los hombres de negro por 12 puntos, 34-46. Wetman.
1: Así es, ya va a arrancar la segunda mitad, todo preparado. Y este 34-46 está alucinando la gente de Vitoria con el Pilo Basket, ¿eh? Ya. Dice, vaya equipo.
0: Sí, sí.
1: Y luego, esto para los que nos gusta levantar un poco de hierro, los músculos de Manex Ansorregui son de otra época. Ahí lo dejo. No tiene un gramo de grasa el chaval. Venga, primera posición para Vila Basket porque es rebote defensivo.
2: Sí, está el tiro de Duarte, ha tirado solo.
1: El cupo vasco, cuidado, ¿eh?
0: Sí, es que mira, dice aquí un oyente, Manex muy bien, a ver si va a ser la sorpresa de la temporada. Muy bueno, buen ojo de Puello y llama al traerle de primera FEB, aunque estaba cerquita en el Gipuzkoa. Manex, el Euskocupo.
1: Ahí está, Krampel. Ha empezado Baskonia con otra forma, ¿eh? Más dureos. Krampel, Enguan.
3: Sí, bueno. Después de varias acciones erráticas que el balón iba para un lado, robaban, lo perdían y al final, pues bueno, esa jugada ese uno contra uno ahí al poste bajo el Krampel con Fritsch, con el francés, tiene algo más de físico y bueno, ha podido imponerlo, aunque la falta no sé, un poco justilla, pero bueno.
1: Como antes,
2: ha sido Juan Palomo. Como lo he robado yo, este balón es mío, yo me la juego.
1: Muy de Krampel.
3: Claro, sí. Y luego también, claro, lo de Manex, también hay elementos por ahí. Que informando, ¿no? El propio Mikel, que está en el banquillo ahora, Lolo.
1: Sí.
3: Entonces, es un jugador que estaba muy, muy, muy fichado, vamos.
1: Se lleva tiempo
3: muy,
1: ya.
3: Muy controlado, con muchos informes de él.
1: Y vamos a ver si sale todo bien, ¿eh? Que,
3: sí,
1: que bueno. El chaval se lo merece, además. Bueno, formado y bueno, pues buen chaval. Venga, Farid falla, anotó el adicional, por cierto, ¿eh? Sí. Martin Krampel, máxima bueno. Renta 34-49.
2: Y otra buena acción defensiva de
3: en los últimos años, ¿no? Bilbao Basket no solamente está intentando hacer una buena plantilla para bueno. el año en curso, para la falta.
1: Sí, hombre, la falta de Stewart, claro, en el salto.
3: Decíamos eso, que no solamente está intentando hacer buenas plantillas para el curso, digamos, sino que está intentando mirar siempre un poco más allá, ¿no? Pues los casos de Basala, los casos de Rubén, el caso del Chino también, que bueno, y está siendo bien porque bueno, de una manera u otra, pues el equipo está sacando rédito deportivo, rédito económico, ¿no? Como ha sido el caso de Yu, ¿no?
1: Sí, bueno, Linason, bueno.
3: El caso de Rubén también, bueno, y el caso de Basala, o sea, deportivo y económico.
1: De momento,
3: ¿no?
1: Con el cante saliendo bien. Giliar.
3: Bueno,
1: Irukoa.
0: Pero vamos a ver, pero que lleva ya tres este hombre. Y son seis para los Men in Black.
1: Así es, y la renta que sigue creciendo, 34-52.
2: Ya, sí. Bendy, ya lo ha dicho un oyente, ¿no?
0: Sí.
2: Que iba a ser el partido de Gilead.
1: Bueno, de momento lo está.
0: Pues
1: lo
0: sí,
1: está
0: sí, la verdad es que sí.
1: Ya, falta en el rebote de Krampel por usar la mano agarrando ahí abajo.
2: Gilead, pero buena falta porque le lleva a la línea de fondo.
3: Eso, que Gilead viene de hacer.
1: Tercera de Krampel.
3: Viene a hacer 17 puntos contra el Coruña. El máximo anotación de los tres partidos en los que había jugado hasta ahora.
1: En ese partido que tampoco había que enseñar todo, ¿no?
3: Porque sí, claro.
1: En poquito estamos
3: te toca
1: por allí, en
3: dentro
1: Coliseo.
3: De poco, sí. Y en pretemporada también, con otros equipos también lo ves, ¿no? Que si, sobre todo si se enfrentan relativamente pronto, pues nada, todo el mundo intentando esconder alguna cosita, ¿no? Para no enseñarlo todo.
1: Duarte, sobre Linason, el carril central, bueno, aro pasado
3: por línea de fondo, sí.
2: Ante Linason.
1: Sí, protesta posible falta personal. Ahí está Giliar. Bueno, Farid le hace tres faltas a Linason. Linason tira el balón fuera. Bueno, pues empezamos a lo típico. Ojo al nivel físico va a tener Baskonia ahora. Vamos a ver si lo podemos frenar. Farid, falta de Linason.
3: Además, esa es una constante que hemos pasado. Equipo que iba por detrás en el marcador, elevaba el nivel físico, empezaba a meter manos, contactos, y claro, depende de qué sería el arbitraje.
2: Se tragaban el silbato.
1: Hay que verlo.
3: Entonces, bueno, ya lo tenemos visto en esta película, entonces, bueno.
1: De momento ha habido dos faltas de Baskonia. Esta es la segunda de Vila Basket. Y todavía no se ha cumplido. Bueno, sí, se acaba de cumplir el segundo minuto de partido, sí. En el segundo cuarto, tercer cuarto.
3: Sí, es la falta clara de Linas Amando.
1: Pues. Sí, sí, porque bueno, pues le desplaza, se mete dentro en el cilindro y adiós.
3: Farid, yo tenía ganas de verle. Después de verle ahí en el Mundial que estuvo en Bilbao con los USA. Sí.
1: Vaya mate que nos regaló allí, sí. En el BEC.
3: Ahí, pues, toda su carrera, ¿no? En Bernagues, mucho tiempo. El Panathinaikos, el año pasado también.
1: Está, anotó el primer tiro libre, 35-52, falla el segundo, al final se lo queda Manex.
3: Sí, se ha pegado ahí Linason para hacer el hueco y palmearle el balón, al final se lo ha quedado Manex.
1: Qué ganas de ver las fotografías de Aitor Arrizabalaga de Manex, las de la sesión de fotos que ha hecho. Venga, es Darlin, concierto. Mira, rebote, dos para Lina. Son,
3: Se queja Farid de que le ha desplazado con el...
2: Hombre, ha habido una puja muy bonita de Linason, pero en ningún momento ha desplazado el brazo.
1: Y Farid va a tocarle. Ahora, lo gigante, pues es lucha de gigantes.
3: Sí, bueno, más gigante Linason. Sí. Linason.
1: Y Gilia de momento es de los puntos. 14, ¿eh?
2: Sí, iba a decir antes, cuando estábamos hablando de Darling, que no es un tirador, que ha dicho Alberto, sobre todo no es un tirador de tiros rápidos. Aquí ahora acaba de lanzar un triple demasiado rápido y creo que él tiene una... necesita un poco más de pausa en ese triple.
1: Bueno, nos hemos dormido, esa puerta atrás, hay que cerrarla.
3: Sí, justo acaba de salir Normantas del cambio y yo creo que por eso se ha entrado un pelín despistado, que ha entrado por Gilliard.
1: Y Duarte anota.
3: Y se lo han hecho así, lo han aprovechado.
1: 39-54 gana Bilbao Basket por Euskalcop aquí en Mendizorroza. Frey sigue votando.
3: Sí, está con Farid emparejado, hay un mismatch ahí está. Y claro, ahí abajo está Linason con Fritz.
1: 4, 3, Linason media vuelta. No, la saca para Darling. Sobre la bocina, Irukoa.
0: Y ya van 7. ¿Quién ha sido Whiteman? Cuéntame.
1: Darling.
0: Ah, Darling, vale. Sí.
1: Oye, ya se la devuelve.
0: El pelazo. El pelazo, digo.
1: Sí. 42-57. A ver, ese balón al otro lado. Manex. No. Ya se le veía que no iba al tiro muy bien.
2: Los pies, ha colocado los pies muy abiertos.
1: A ver, Duarte, asiste, no hay falta, sigan.
3: No.
1: ¿Y ahora qué ha pasado?
3: Me ha pisado fuera, yo creo.
1: Sí. A mí esto de la ley de la ventaja en baloncesto no me convence. No.
3: Y luego también, pues, visto tres jugadas que ha habido en partidas, ya podemos seguir con el debate también, ¿no? De ampliación de campo, tal. En fin, clásicos de ayer y hoy.
2: Pues tú imagínate, es que no es sencilla esa decisión, porque lo que implica... ¿Sí? Ya no solamente estamos hablando de los campos...
1: Sí. ¿En Maristas qué?
2: Eso es.
3: O sea, el forum...
2: Ya pasó con la... ¿Os acordáis cómo era la zona antes?
1: Sí.
2: Qué buena...
1: Claro, balón perdido.
3: Pues en el fondo de Iturribide tendríamos que tirar una pared, igual, la pared de fuera o la de dentro.
1: Creo que quiere seguir dando clase. Tapón de Linason sobre A.J. Lawson.
2: O lo llevamos al patio.
1: Sí. Venga, entra...
3: Botier, cuando entra por Linason.
1: Linason ha jugado 9-14 más estos. Bueno,
3: cuatro.
1: Casi 4, ¿no?
3: 4, sí.
1: Bueno, pues no sé, casi 14 minutos. Ya sabemos que va a ir en torno a los 20.
3: Bueno, buena pelea. Ahí tenía Darling con Lawson.
1: Bueno, se ha quedado Normantas en el bloqueo. Lanzamiento de Duarte, triple.
3: Bueno, ha cogido Besa. Ha cogido la calidad, la tiene. Ha cogido la rachita un poco.
2: Sí,
3: ahora,
2: pero. Pero muy fácil, se ha ido muy fácil la primera de su defensor.
3: Sí, pero antes al principio del partido no las ha metido, las está metiendo.
1: 45-57. Bueno, Botier a 4 metros dice, ostras, ¿qué es esto? A un balón. Sí, ahora voto ya, me voy para adentro, pero mete.
3: Ahí falta ahí.
1: Bueno, bailar. Dos.
3: Es que también Somogui se la ha dejado un poco de Somogui.
2: Claro,
3: y Vente le ha dicho, toma para ti. Claro. Él iba de cara y el otro que estaba de espalda dice, ¿qué hago con esto?
2: Sí, claro. Sí. Ha sido fuego amigo.
1: Diciendo, a ver, ¿es la X o es el círculo para tirar? A ver.
2: Pero bueno, puntos trabajados de espaldas, hay pico y pala.
3: Sí.
1: Venga, saca, balón para Duarte, Botiel, espera, lanzamiento de 3.
3: Y la mitad falta, Somogui línea de 3.
1: Está sin repetición, ya no voy a mojar.
3: Sí, claro, el Somogui dice que ha sacado la pierna.
2: Y nos pilla lejos de...
3: Yo no lo sé, no lo he visto.
1: Sí, tapado completamente, puede haber contacto o no, eso ya no lo sé.
3: Oye, para baile, el que le hizo Iana Martín a Brianna Stewart, esa canasta va a quedar ahí. Primero le finta, se le va para adentro, le gana, hace el reverso. Luego otra vez le hace por el otro lado. Bueno, ha quedado ese canasto.
1: Pasa de buena esa chica.
2: Atentos a este cambio, Hoy ha ido al banquillo y no lleva minuto y medio que sustituyendo a la Frey. Ha habido dos, tres acciones seguidas que no le gustaba. Ya me ha dicho, bueno, pues le vamos a dar la oportunidad al tercer base.
1: Kobe Simmons falla el primer tiro libre. Anota el segundo. Recordemos que son 3 tiros, porque era en acción de lanzamiento de 3. Esa falta de Normantas, que sigue protestando. Y hasta el 2 de Baskonia. 2 en el dorsal, Kobe Simmons, que anota el segundo en los tres tiros libres que ha tenido esta cuenta.
3: Eran jugadores, Simons, ¿eh? Yo
1: creo que han subido el nivel
3: ya era físico. Ya era falta,
1: claro. Simons, entre que uno le empuja y el otro le remata. 47-59.
2: Y JC explicando como si fuese minibásquet, ¿no?
3: Sí, no, y además, viendo ahora que es el no, que es Duskak, pues yo creo que van a intentar ahí ahora.
1: Se puede cachar un poco,
2: eso es.
1: Sí. Bueno, sube.
2: A Frey le han dejado un poco la.
1: Sí, porque ya saben que recibe bien.
3: Al principio lo han apretado.
1: ¡Ay, Normantas! Ha tocado, ha tocado. Bueno, seguimos.
3: Rebote Manex.
1: Rebote para Darlin. ¡Ratata! ¡Irukoa!
0: Darlin, la segunda, segundo Irukoa de este hombre. Y llevamos ya, son siete, ¿verdad? Siete Irukoas. Sí, me salen aquí. Espérate, no, ocho.
1: Ocho, sí, sí, sí, sí, ocho. Y cinco en el.
0: Sí, tres de Hilliard, dos de Somo y de Darlin, y uno de Crumple. Que ha sido el primero, además.
3: Que no creo que sea un aventajismo, porque no lo es. Pues lo estaba pensando antes, que antes comentaba Xavi la rapidez de ejecución que puede tener Darlin, ¿no? Yo ya le he visto desde el primer día. Y es capaz de tirar rápido. No se prodiga mucho en el tiro, pero es capaz de tirar rápido. Es capaz de tirar.
2: Aquí, eso
3: es lo ha demostrado. Y el otro ha tirado también. Es capaz de tirar rápido, Xavi. No es el más rápido del oeste, pero es capaz de tirar con bastante rapidez. Lo está demostrando. Y te digo, los partidos que se han visto hasta ahora, ya en Laredo ya hacía tiros rápidos. Lo que pasa es que eso, bueno, pues no utiliza tanto ese arma. No se prodiga tanto, pero es capaz de tirar.
1: Sedekeski anotó el primero, el segundo no. Rebote defensivo para Bottier. 48-62 resultado. 5 minutos exactos para llegar a la conclusión del tercero. Con 14 arriba, Bilbao Basket. Ahí está, Darlin, otro. ¡Ratata! ¡Irukoa!
0: Claro, oye, va a ser que sí, ¿eh? Va a ser que este es un demoledor, ¿eh? Desde esa línea.
3: Claro, luego lleva tres. Con el tiro que ha hecho Darlin, ha salido en Gesa y se ha ido al suelo. Sí, y era el último defensor, digamos, último atacante, primer defensor. Ya. Y como se ha ido al suelo, pues ellos han hecho al final Enguesa, que claro. Se había quedado ahí, que es el que había salido a puntear, se ha quedado solo y se han devuelto la cana. Bueno, han devuelto
1: un punto menos.
3: Un punto menos, pero
1: 50-65, el que se carga bien la pista.
3: Uno contra cero.
1: Sí, sí. Porque bueno, a cero de echarte para atrás muy bien, Darlin.
3: Sí, pero claro, se ha ido al suelo y no había nadie más detrás. Entonces ellos han visto la jugada y han dicho, bueno, le pasamos el balón a este que está solo allí.
1: 4-49.
3: Dos puntos fáciles.
2: Bueno, más un.
1: Ahí está.
3: Sí, en esa jugada final. Y luego, lo que se sigue viendo es que a este equipo le gusta compartir el balón, ¿no? No hay nadie que no lo acapare. Ellos se mueven, van saliendo, van teniendo opciones para uno, opciones para otro. Evidentemente ahora Darlin es el que se le ve que está un poco más on fire. Es el que
1: Manex.
3: Un poco más, ¿no?
1: ¡Muy bonito! ¡Lo ha hecho! ¡Ay, qué pena! No entró ese.
3: Sí, le falta un poquito de mano.
1: Esa mano derecha.
3: Sí, claro. Le falta un poco más al final.
1: Y bueno, pues ataca Baskonia, casi la pierde, se le queda debajo del aro.
2: Le ha faltado manos, pero qué bonito el movimiento de pies.
3: Sí. Está muy bien.
1: Bueno, otro balón interior, se deja que nuevamente otro a la esquina, lanza triple, otro rebote que no sé.
3: Guesa, sí.
1: Que nos cazan.
3: Yosimovic.
1: Yosimovic hace pues, lo que es, tiene. Es plásticamente sí. Es maravilloso además, ver a este tío.
3: Es un chaval que es decidido, además, entrando a canasta, como tiene ese físico, también se fía mucho y bueno, no le importa ir para adentro, aunque haya gente grande ahí, ¿no?
1: Botier. Vamos a ver qué deciden aquí. Que no es en.
3: Que no
1: es
3: vale. Tiro.
2: No, porque no había posesión,
3: que
2: no había.
3: Vale.
2: O sea, no tenía control de balón.
3: Sí, falta del 1, que es Lawson.
1: Sí, la tercera.
2: Pero qué buen pase de Darlin, ¿eh? ¿Cómo ha encontrado el hueco para darle la continuación sobre el pívot?
1: Y lo que estaba viendo que Juan Carlos García ha ido a hablar con Pablo Galvetti, creo, a explicarle la falta de. ¡Ojo, Normanta solo! No. El rebote, bien punteado. Ojo al golpe.
3: Busca palmeado. Sí,
1: se ha ido. Ojo al golpe, porque sí. Es en la cabeza.
3: Sí, claro, el golpe de Enguesa.
2: El grande con el pequeño.
1: Sí, sí.
3: Fíjate, lo que decíamos, o sea, a Normanta sí que le está costando ajustar el punto de mira. Hasta ahora está metiendo puntos por partido, pero muy pocos. Le cuesta, tiene que ajustar un poco ahí el punto de mira. Esos triples, ¿no? Que del lituano que caen con nieve. No, esos son los buenos para él. Los que caen con nieve, que esos son los que mete.
2: Sí, va a cuatro puntos. Normantas, tenemos que pedir que ronde los 10, ¿no?
3: Sí, hasta ahora eso. Estaba revisando un poco aquí notas, claro. El primer día metió 6, el segundo 2 y el tercero 6 también. De momento ahí no está produciendo mucho, ¿no?
1: Venga, bolón de Normantas con 8 segundos. Normantas se va para adentro. Suelta la bandeja, sí.
2: Ahí, sí. Nos ha oído.
1: 52-67.
3: Pedid y se dará.
1: Oksimovic se la saca fuera, Fish. Finalmente para Españolo. Finalmente Josimovic. Defiende por Mane Sansoregui. Mucho contacto ahora sí. Y es la tercera de Manex.
4: Bueno, pues está poniéndose el nivel físico, ¿no?
5: Dos tiros para ellos.
4: Claro, ¿no?
5: Estamos en el bonus malus.
4: Aquí yo creo que se ha excedido un poco, pero bueno, son cosas que un entrenador también sabe que tiene que venir ese tipo de jugadas.
5: Claro,
4: un hombre fuerte.
5: Normalmente cuando pides tanta intensidad, claro. Además, normalmente lo normal es que alguna vez te pases ya un poco de frenar, ¿no? Te pongas tan fogoso ya las acciones, que veas que te está yendo bien, pues que vas a más, y a veces te pasa un poco de frenada.
4: Bueno, sobre todo sale Font, que le falta esto, le falta esta energía defensiva, sí, que a veces sí. Capaz que se le contagie un poco más esa intensidad de pies.
5: Vamos a ver ahora quién anota los puntos, porque vámonos, está Gilliard.
1: Sí, ha entrado Gilliard
5: porque se ha ido Darling.
1: Eso es.
5: Pues bueno, Gilliard se supone que recuperará un poco en ahora el liderato.
1: Sí, bueno, tenemos a los tres bajitos, por así decirlo, ¿no?
5: Sí,
1: Dan Dusac, Normantas y Darling.
5: Quinteto muy bajo, porque tenemos a Gilliard y a Fon, o sea…
1: Eso es.
4: Sí, pero ellos también tienen quinteto bajo.
5: Ya, por eso, pero no tenemos cuatro, digamos. Vamos a jugar con dos treses, que son Gilliard y Fon, con el dos que es Normantas, que es el que hace dos. Está jugando hasta Gilliard de cuatro, yo creo, y Fon de tres. Pero bueno, que es final también, el número final también da igual muchas veces, ¿no?
1: Dan con Españolo. Dan Dusac para Bautier, se atreve con el triple. ¡Ratata! ¡Irukoa!
0: Bautier. He escuchado Bautier.
5: Sí. Y triple. En la misma frase.
1: Y se parte la caja.
5: Y dentro.
1: Vale. Lo celebra. Bueno, y bueno, ahora si yo sí me voy, vaya mate.
5: Autopista claro. Total. Sí,
0: sí. Oye, ¿os acordáis?
1: Tú celébralo, por cierto, pero deja el hueco ahí abajo.
0: Ahora, claro, me ha recordado lo de este Irukoa de Bautier. Digo, aquella promesa.
1: Otro de Bautier. ¡Hala!
0: Otro.
5: Continuación de Bautier, 5 puntos seguidos.
1: 9, ya tiene.
0: Digo que. ¿Os acordáis de aquella promesa del oyente sobre si metía un Irukoa Gilliard?
5: Sí, qué pena que no anotó el triple, porque habría sido eso.
0: La promesa tenía su aquel, ¿eh?
5: Hombre, para el TikTok ahora esto tal habría estado bien.
0: Hombre,
5: TikTok,
0: yo te digo, lo rompe.
5: Lo rompe.
1: 54-72.
5: No, el seguidor de Bilbao Basket, como era que iban pelotas, o sea, como era.
0: Algo, sí, bueno,
5: ¿cómo era aquello?
0: Buena, sí. Algo parecido.
5: No sé cómo era aquello. Sí, algo así, sí. Pero eso. Para TikTok habría estado gracioso.
4: No hacía falta tampoco, ¿eh?
5: No, pero bueno.
0: Bueno, pero.
4: Que suba donde la Machu, sí, pero.
1: Pero bueno, yo esperaba para hacer la foto, ¿eh? No habría ningún problema que iba al lado.
5: Ya te digo yo que, tal y como está hoy en día el mundo, habría tenido ahí. Vistazos, pero bueno, a porrillo.
1: Sí, bueno, y nos ponen la de somos los hijos de Jiménez con Ponsarna, ¿está bien?
0: Bueno, tenemos partido en juego en primera división, minuto 23, Rayo 1, Español 0, que está jugando en Butarque, pero ya sabéis que el día 10 jugamos allí y va a ser en Vallecas. Sí.
5: Por fin vuelven a
0: ver. Parece ser que sí, eso es.
5: Parece ser que esta vez sí, ¿no?
0: Y luego a las 8 tenéis ahí cerquita el Alavés Valencia, sí. Y a las 9 y media Elche Madrid.
1: A ver si conseguimos salir de aquí.
5: Valencia con entrenador interino.
0: Sí, claro. Director deportivo nuevo de Braulio, de Osasuna.
5: Braulio, fichado Valverde.
4: Les ha dicho que no.
0: Hombre, bueno, hombre, eso estaba claro.
5: ¿Alguien pensaba claro, que Valverde, hombre, con lo listo que es, punto uno, después del año que iba en Atleti, punto dos, que había dicho que no iba a entrenar este año, punto
1: se
5: tres?
1: Se iba a meter ahí.
5: Se iba a meter ahí.
0: Tiene sentido alguno.
5: ¿Cómo está el Valencia?
4: Pues se oye el Vasco Aguirre, ¿no?
5: Sí, se oye Vasco Aguirre, se oye Mendilibar, que ya que le han echado de Olympiacos.
0: Arrasate está libre, ¿eh?
5: Olympiacos.
0: Porque Braulio le lleva Arrasate a Osasuna, claro.
5: Sí, oye, por cierto, Olympiacos, qué poca memoria, ¿no?
0: Sí, es así, bueno, el deporte y el fútbol.
4: Cuando tienes un presidente como ese, pues ya.
5: Sí, pero joder, te renuevan hace poco, tal, no sé qué, qué
0: título
5: bueno.
0: Europeo,
5: y
0: título europeo.
5: A las primeras de cambio que no, a las primeras de cambio que no va, pum, a la calle.
0: Primer título europeo del club, ¿eh?
5: Sí.
1: Es la
5: y,
1: bueno,
5: y Manol de relevo.
0: Sí, Manol Guacel, eso es.
1: Tenemos un problema con el rebote ofensivo, eso sí, ¿eh?
0: Ah, mira, o sea, que nos escribe el oyente de la apuesta. Dice, anda, el de la promesa era yo, pero solo era con Linason. Y
1: claro,
0: dice, esta,
1: claro,
0: claro, sabíamos, sí, dice, esta era mi apuesta. Y nos vuelve a poner aquí el mensaje, ¿no? Dice, era en aquel día, si mete un triple Linason, voy al hoyo de rodillas y en pelotas a recibirlos. Al hoyo.
5: Ah, vale.
0: Eso, a recibirlos.
5: Este año hay.
0: De rodillas.
5: Y este año hay.
4: Apuesta.
0: Pues no lo sé, oye, dejamos ahí, si quiere bueno, decir algo.
1: Algo importante, ¿no? Porque en un partido de estos te meta un triple Linason, ¿no?
5: Bueno, ya sería noticia.
1: Hombre, no creo que lo tires.
0: Mira Bautier lo que acaba de hacer.
5: Sí. Pero ya te digo que también sería noticia. Que Lina se meta un triple y ya sería noticia. También.
0: Eso es verdad.
1: Bueno, Josimovic tiene un problema con los tiros libres, este chico. Ha fallado los dos. 54-72 resultado. 2-18 para el final del tercer cuarto. Y lo vas
5: que también ha ido con selección este verano, ¿no? Yo creo.
1: ¡Ojo!
5: ¿No?
1: Ay, qué pena, el triple de Fon. Y ahora, bueno, estamos luchando también por el rebote. Como digo, nos están cazando mucho rebote ofensivo. Bueno, balón para Fish. La saca Españolo. Hombre al suelo. Levante, levanta. Españolo, 10 segundos.
5: Ahora, cuando haya pausita, te comento algo sobre el rebote.
1: A ver, Españolo, el triple. No. Otro rebote. Ahora sí es nuestro.
5: El pianista.
1: Dime. Ese rebote.
5: Claro, encima tenemos manejadores porque tenemos a Duska, pero claro, tenemos también a gente que la sube, ¿no? Con Normantas, como Gilliard iba a decir. Pero
1: a ver, el pase de Gilliard está muy bien pensado. Pero hombre, era difícil.
5: Los Chimovis, triple.
1: Triple. 5-7-7-2. Y bueno, parece que Gilliard se va a abrochar la bota sin problema.
5: Sí.
1: El juego sigue.
5: Sí, la espera Normantas, una vez que ha pasado ya medio campo.
4: Gilliard juega su partido
5: particular. Va a ser rollo.
1: Venga, 1-17 para el final del tercer cuarto.
0: Segundo del Rayo.
1: Normantas. Normantas va con el triple. Normantas falla el triple. Vaya. El rebote es de...
5: Otro,
1: nuestro.
5: Otro rebote que palmea Dusa, ¿qué?
1: Sí, sí.
4: Sí, pasaba por ahí, ¿eh? Sí,
5: ya van... Lo que decía el rebote, ¿os acordáis también hace de la Euskal Copa de hace la anterior, de Baracaldo, la de Azpeitia? Uh-huh. El primer día también jugamos contra Baskonia y detectamos que teníamos un problema en el rebote
1: defensivo
5: y se mantuvo durante un tiempo. O sea, lo detectamos el primer día y se mantuvo toda la temporada. Esperemos que no sea el caso.
1: Bueno, hoy va, bueno.
5: Otro mal pase de Gilliard.
1: La falta de Linason es clara.
5: Sí, sobre Farid, sí, porque ahí lleva por
4: Gilliard... parece un poco desconectado. Yo creo que ha tenido las sensaciones de pases perdidos y de falta de ayuda defensiva.
5: Sí, como si hubiese tenido un bajón ahí. No sé si de energía, de concentración.
1: Sí. Y se va a acercar Baskonia un poquito más. Estamos a 1-0-3, 5-7-7-2. Sí, sí, estás escuchando bien, ¿eh?
5: Sí, porque tiene dos tiros Farid. Ya estamos en bonus malus y entonces la falta que un cabo contrario pues son dos tiros.
1: Velázquez gana en Vitoria a Baskonia.
5: El primero dentro.
1: Bueno, ya lo puedo soltar, a pesar de que queda mucho partido por delante. Solo hemos ganado en toda la historia, en los 27 años que se van a cumplir de Bilbao Basket, una vez en Vitoria.
5: Cri, cri, cri, cri, cri.
1: Amistoso, Supercopa,
5: y vuelve a fallar, Liga, Copa. Vuelve a fallar el segundo Farid, como antes. Ha metido el primero y falla todo. El segundo.
1: 58-72.
4: Gran partido, gran victoria, con Chus expulsados.
5: Oye, este año eso, el tema supersticiones y tal, ¿cómo vais a ir de eso o vais a mantener?
0: ¿A qué te refieres, Alberto? ¿A dónde quieres llegar?
1: Oba, pasos. Estaba dándole vueltas, no, son dos, porque ganamos en Euroliga.
4: No, en Euroliga ganamos aquí, en Bilbao.
1: No, ganamos en Vitoria.
4: ¿Ah, sí?
1: Ganamos los dos partidos.
4: En la pista de Plaza de Toros.
1: Iradier Arena.
4: Eso es, correcto.
1: Ganamos y en el Fernando Buesa Arena ganamos en Liga, con Chus Vidorreta como entrenador. Con Fotis Katsikaris en el Iradier Arena. Y por qué no, puede ser el tercero con Jaime Ponsarnau en Betizorroza. No, que sería el tercer recinto de Álava, bueno, de Vitoria, que se pueda conseguir la victoria. Españolo. Se mueve, nuevamente para Españolo. O sea, para adentro, la saca
5: Josimovic, de tres.
1: Bueno, se ha calentado, otro que no. Sí. Y otro rebote, casi nos cazan, pero al final la bola es para Bilbao Basket.
5: Chavalito, como eso, como en las últimas acciones le ha ido bien, pues ha ganado confianza ahí.
1: Claro.
5: Que bueno, venga, ahí va otro.
1: Es poco más de una acción, quedan 23 segundos, 17 en el global de posesión para Bilbao Basket.
5: Sí, un decalaje, como unos 5 segundos y algo ahí de decalaje, sí.
1: Dan. ¡Balón Linesor! ¡Catacro!
4: ¡Buena mate! Me está gustando este chico a mí, ¿eh?
5: ¡Buena mate!
4: Asistencia
1: de Linesor haciendo mates.
5: Y ahora falta de Linesor.
1: Claro, se nos ha venido arriba.
5: Abajo, pero claro, quedan 4-8, pero van a ser dos tiros.
4: Pues la cuarta, ¿eh?
5: Sí.
4: Si es de líder, eso que
1: sí, cuarta. Bueno, pues le tocará a Botie.
5: Es que esa no tiene que haberla hecho él. En caso de hacerlo, no tiene que haberla hecho él.
1: Ya, pero venía con una adrenalina que no suele tener mucha del mate. Dice, para una vez que hago un mate guapo, que veas que me ha hecho la foto María ahí, está Aitor también.
5: Sí, porque normalmente los mates lindas son suelen ser, ¿no? Se le da el balón debajo de canasta, al solo y a dos manos
1: mira,
5: para abajo, ¿no?
1: Mira como el pollo. El jefe de prensa está diciendo a María, ¿ha sacado eso?
5: Esta vez ha saltado de lejos, en extensión, a una mano, y además plásticamente ha sido...
4: Bueno, el año pasado nos dio unos mates
5: pero antes eran brillantes. Pero antes digo, a dos manos, ¿no? Debajo del aro, tal, pero este ha sido mucho más clásico. A una mano, extendiéndose.
1: Que ha tenido que dar un paso para hacer el mate.
5: Sí, saltando de lejos. Histórico. Está bonito.
4: Histórico. No vamos a decir que te he tumbado, pero casi.
1: Español o tiro libre.
5: Sí. Quedan 4 con 8.
4: Tiempo muerto.
5: Tiempo muerto, Jaume, claro.
1: Sí.
5: Vamos a preparar una jugadita.
1: 60-74. Vamos a ver qué tal la pizarrita de Jaume.
0: De momento estamos ganando este cuarto 26-28. Aquí dice un oyente, eso, que ganamos en Euroliga en el Iradier Arena, que gracias al desempate pasamos a la siguiente fase.
1: Sí. Y al cabo de un par de días en Liga, Fernando San Emeterio, tan majo él, nos metió un triple desde la esquina para ganar en Liga. Fue una Navidad maravillosa aquella, ¿eh? Qué locura. Vaya fiesta, ¿eh? Pasamos de fase de Euroliga. Fue hasta el momento
4: Cuando jugamos con el CSK.
1: Sí, claro, jugamos los cuartos de final con ellos, que era el acceso a la Final Four. El mejor debutante hasta ese momento en la historia de la Euroliga.
0: ¿Qué momento?
1: El teléfono de Cachicares.
5: Yo esa época estaba más a otras cosas y no veía tanto. No podía
1: con el fútbol.
5: Pero sí que tuve la suerte de ver esos partidos con el CSK, el ambiente, con los Olympiacos. Los pude ver en directo.
1: Sí.
5: Me pude escapar esos partidos y tuve la suerte de ver esos partidazos. Tanto en el BEC también. Además tenía... Te voy a decir, Alfonso, no te enfades. Tenía al lado Alfonso Herrán, nada más en el pupitre. Y te puedes imaginar la fiesta que
1: siempre,
5: era...
1: Siempre divertido, sí.
5: Te puedes imaginar la fiesta que eran todos los partidos en el BEC.
0: Nos hacemos una idea, sí.
4: Bueno, vamos a ver qué saca Jaume de su pizarra.
5: Mira, pues de momento ha sacado a Justak del banquillo.
1: Y a Frey la ha metido también.
4: Sí. No, bloqueador, jugamos con dos cincos.
5: Bueno,

0: Y el global 60-74 más 14, dice aquí un oyente. Este año los de Loizaga se siguen patrocinando, no van a ganar para cascos. Vaya equipo de currantes tenemos. Nos dicen aquí, con ese empate pasamos al top 16, que entonces eran grupos de 4. Seguimos ahí buscando en la memoria, subidos a la máquina del tiempo. Y otro nos dice, buenas gente, entre ganar la Champions y lo de la promesa del oyente, no sé ahora mismo qué escoger.
1: Bueno, hay tiempo, ya ha empezado esto. Sí
0: que... De todas maneras, os digo una cosa, no hay por qué escoger. Es más, igual el oyente se anima a la apuesta si ganamos la Champions. O sea, tendríamos las dos, no hay por qué escoger. Digo por lo que comentaba el oyente. Bueno, en fin.
2: ¿Ganar la Champions? Estamos hablando.
0: No, es lo que decía el oyente aquí. Que no sabe qué escoger. Si ganar la Champions o que el oyente cumpla su promesa. Y digo que tienen que ir unidas las dos. Ganamos la Champions y el oyente cumple su promesa. Digo por seguir un poco con la línea que nos exponen. Que, oye, más 14.
2: Eso va a ser también, aparte, perdona, eso también va a ser tema de debate, seguramente desde ahora. Saltamos de competición, entramos en Europa, entramos en Champions.
1: Bueno, Alberto, eso le va a tocar a Robert el martes.
0: Bueno. Y te digo yo que Weidman tiene clara la cuestión. Weidman, tienes clarísima la cuestión este año.
1: Hombre, a ganar la BCL y a la NBA el año que viene.
0: Sí, no, ya, claro.
1: Eso también está clarísimo.
2: ¿En qué división entramos?
0: Pero vamos a ver, pasar la primera liguilla, sí, ¿no? Esto ya lo hablaremos.
1: Junto a Ceuta.
2: El azul.
0: Pasar la primera liguilla, esto yo creo que sí, pero bueno, ya lo hablaremos, que hay tiempo todavía hasta octubre.
1: No sé.
2: Sí, hombre, yo creo que pasar
0: la primera liguilla, sí, te hago la apuesta ahora mismo.
2: A partir de ahí ya.
0: Luego, eso es.
2: Sí.
1: Bueno, venga.
0: Bueno, lo primero, más 14.
1: Tenemos 14 puntos de ventaja para volver a levantar el título de la Euskalcopa. Tremendo, ¿eh? Esto, pues yo creo que. Ya sé que es lo típico de las Supercopas y estas que le da el valor el que gana, el que no lo gana no le da ningún valor.
3: Yo intuyo ya que, ojo. Este cuarto para el Baskonia va a poner toda la carne de asado. Cuarto es el que va a competir
2: todo. De momento el quinteto, ¿no? Que vemos y cómo está defendiendo, ¿no?
3: Sí. Con todo.
2: Ya dice bastante, ¿no?
1: Venga, todos abiertos.
2: Con Larsson, con Duarte, con Farid.
1: Se para, no puede lanzar. Es Giliar 4, Giliar 3. Es este back. Cortito. Crampe el rebote. Y Frey nuevamente la bola. Bueno. Venga, se va para adentro. Ahí está Tintín. Intenta asistir a Boutier. ¡Dos! Para el francés.
2: Bueno, está destapando el último.
1: Que lleva 11 puntos.
2: Recta final de cuarto. El triple y los dos puntos. Y estos 7.
1: ¿Qué le pasa a este tío ahora?
2: Lleva 7 puntos casi seguidos.
1: Sí. Ojo. Boutier clave.
2: Pero cumpliendo lo que hemos dicho al principio, ¿no? Primera parte de partido un poco más, ¿no?
1: Tapón de Boutier. Uy. A ver, Giliar.
2: Lawson le ha hecho falta ahí.
1: Sí, si se levanta normal, vamos a ver.
2: Claro, es que jugamos en espinilleras, y es lo que pasa.
1: Sí, no sé si vas a ver algo cercano a Mendy, pero.
0: A ver.
1: Lo de Giliar, yo creo que ha caído encima del pie del juego de Baskonia, ¿no? Ha podido ser.
2: No sé, pues acaso a la mínima, Giliar banquillo.
3: Entre algodones.
2: Sí.
0: No. Bueno, yo creo que lo retira a tiempo, afortunadamente.
1: Sí.
0: Me da la sensación.
1: Sí, claro, se va normal.
0: Que podría haber sido peor, por eso a eso me refiero.
2: Sí. Pegué un pequeño choque había ahí, ¿no?
0: Pero él se ha dado cuenta y ha retirado porque podría haber sido mucho peor.
2: Pero claro, ahí sin espinillera, eso es lo que tiene.
0: Sí, ¿no? Claro.
1: Venga, el balón de Darling.
0: Ay, vaya pelado, vaya pelado.
1: Tío, acabarla, acábala, acábala, gancho. Madre mía. Vaya gancho, se ha tirado el tío.
2: Y eso
1: después que ha hecho, de pagar 4 veces.
2: Y eso que ha hecho, ha puesto el bloqueo lejísimos, con lo cual la continuación ha sido muy, muy larga, pero ha conseguido llegar a mitad de la zona.
1: Bueno, ahora el tío es bueno de Duarte. 62-78.
2: O sea, a ver, lo que decíamos, Duarte la calidad la tiene, vamos, es indiscutible.
0: Sí, se le caen los puntos.
2: Hasta la NBA, el buen tirador. El tema, de Duarte va por otro lado. Va por otro lado.
1: A ver.
3: Se enfada Jaume con los suyos. Porque no había orden en ataque.
1: Bueno, la falta ha sido de Bau. Es Bau, la cuarta también.
2: Sí, están apretando en primera línea ya.
1: Bueno, me está aguantando Vila Basket, 62-78. Aguantando muy bien, diría yo.
2: Sí, además ahora, bueno, yo creo Ya está atacando más largo, quizás, ¿no? Haciendo más sistemas más largos.
1: Darling se va para adentro, suelta, bueno, ¿qué ha sido eso? ¿Cómo ha soltado?
2: Pues que no ha sabido cómo acabarla. Se ha encontrado ahí, que sí, falta de freca.
1: ¡Oh! Me ha pitado antes. Pero sí, es, ha sido, pero
2: es la ha pitado antes, sí. Es clara.
1: Ya.
2: Sí.

0: sí, pero sí. Bueno, dejémonos de...
1: Es rara.
0: Lo que sí que es curioso es que...
1: Y Fred tenía que haber ido por el balón.
0: Es que Juan Carlos García estaba... por detrás de Frey.
1: Sí, ese puede ser que lo haya visto.
0: Al falta de Frey. Entonces, allí ha demostrado buenas facultades porque para verla, pero era clara, era falta clara.
2: Farid está a 7 metros del aro. La deja, a ver.
3: ¿Habéis quedado luego para tomar algo? ¿Qué?
0: No, no.
2: Lanzamiento 3, no, rebote. Ahora sí hemos. Pues que tampoco están yendo a rebote ellos, ¿eh? Goyón, no, antes lo del rebote.
0: Pero porque ahí les ha pillado, están jugando ahora más abiertos.
2: Eso es. Uy. Que nos haces fondo. Balón de Botier.
0: Uy, bueno.
3: Hombre.
0: Bueno.
2: Sí, sí. Me da que falta, ¿eh?
0: Uy.
3: Falta sí, sí. Stuart. Ya va a cambiar ahí. Sí, sí, a no. Poner un poco de orden.
0: Claro.
2: Sí. A ver, lo que tiene Frey también es que cuando se cae bien, ¿eh?
0: No, a ver. Que lo curioso es que el jugador vasconés se quede mirando como diciendo si no ha hecho nada.
2: Sí, ha sido falta clara, ya está. Nada más.
0: Clarísima.
3: No, pero. El gesto del jugador de Baskonia ha sido como diciendo al terminar, pero que me pites
0: ya, por ya. Eso eso te digo. Entonces eso es lo curioso de la acción.
4: Pues o sea, vaya manotazo. Ahora lo estoy viendo.
0: Oye, le has dado bien. Pues tío,
4: claro que sí, hombre.
0: Levantas la mano y te vas.
3: Porque es la misma sanción la de Frey que esta. Y no tiene nada que ver.
0: Sí, bueno. Sí, sí, lo vas a comparar. Claro, esta ha sido más fuerte.
2: A ver. Crampe. Le tocan la bola, sí, se la pierde, claro. Claro, dice. Es posible que le han tocado la mano. Pero mate de DJ, sí, pero a ver, Stewart.
0: Ya estás viendo el nivel que está poniendo Baskonia. Pues tú tienes que estar al loro y tienes que estar tenso.
2: Ahora sí. Y bueno.
0: De Bauk, claro, es que es de Bauk otra vez.
2: Sí.
3: O la quinta.
2: Es la quinta. Y bueno, su reacción.
0: Hasta luego.
2: Que se pare, porque si no se va a llevar la técnica.
0: No, pero está ahí zoncando. Ahora ya pero parado, no, ya está zoncando, pero tampoco es. Pero eso, lo que decía de Crampe. No, a ver, tú estás viendo el nivel físico, está poniendo Baskonia. Sí. Tienes que estar mentalmente, tienes claro. Que estar duro en tus acciones. Y...
3: Porque. Aunque le hayan tocado,
0: sí, pero
3: nada.
0: Eso es. Tú tienes que ser duro también, tienes que ser agresivo, vertical.
3: Estamos viendo los contados que hay ahora, pues tú ya sabes lo que hay.
0: Eso es.
2: En ataque a Bilbao Basket con 6, 4, 7, 8 y 7, 19 para terminar el partido. La final de la Super de la Euskal Copa. ¡Buti! ¡Tazacro!
0: Vaya minutito. Se ha ido a Farid ahí desde lejos, la ha rodeado y se ha ido a canasta con todo.
2: Ale Boutier, Ale Boutier. Madre mía.
0: Ale Les Bles.
2: Sí, el Boutier. Pero chaval, ¿qué hace?
3: Boutier de botijo.
2: Madre mía, 15 puntazos. Y ahora rebote. Sí. Se lo queda Frey. Queremos correr.
0: Habría tirado
2: ahí está Alex Fon. Crampel asiste a Darling. Dos porque el tapón es ilegal.
3: Sí, oh, qué bien hemos corrido.
2: 6-4-8-2.
0: El anterior había tirado Lawson con tiempo todo contra Frey por físico, pero claro, la ha desplazado, pero luego hay que meterla.
4: 18 puntos, ¿eh?
0: Y ahora
4: 18 de renta.
2: ¿Cómo se llamaba el señor ese que le ponía al César, que estaba por detrás, diciendo, eres humano? Por favor, Bilbao Basket, bajarme a la tierra, ¿eh? Que aquí,
3: ¿cómo va el soufflé, Alberto? ¿Cómo va el soufflé?
0: A ver, pues decíamos, con todas las comillas que hay que poner en pretemporada, pero yo creo que estamos viendo un señor partido de Bilbao Basket.
4: Muy bien, la verdad es que sí.
0: Pero vamos, súper serio, en todo momento más intento controlar el partido.
3: Me está gustando el equilibrio que está teniendo entre juego exterior,
0: juego interior, hasta ataques. Ha habido un momento que ha sido Darlene el anotador, ha cogido el relevo Boutier, también ha estado por medio Gilliard en otro momento. Bueno, viendo cosas.
2: Es que estamos hablando de la trascendencia de Lina son los tres primeros partidos,
0: sí,
2: jugando pocos minutos.
0: Sí.
2: Y claro, ahora resulta que una vez que has abierto la diferencia, con más jugadores, pero ahora de repente es Boutier el que te está dando los puntos y la contundencia defensiva para irte arriba a 18
0: en victoria. Claro, es que y los puntos diferentes a los de Linason, porque ha tenido desde un triple hasta una continuación muy larga poniendo el bloqueo casi en 7-8 metros. Ahora Farid ha sido un 1-1 también desde lejos y se ha ido con todo al aro. O sea, hasta
3: para mí muy importante.
0: Luego un tiro también exterior que ha tenido antes.
3: Porque ya hemos dicho que Baskonia había salido con intensidad, con un planteamiento claro de competir el último cuarto. Y están haciendo una defensa al hombre muy agresiva. Entonces, ha habido espacios y los ha aprovechado muy bien el pívot francés, yendo con determinación a su velocidad, que no vamos a decir que es el más rápido de la clase. Pero bueno, ha tenido contundencia
2: en sus highlights. Hay que claro, quitar alguna
0: claro,
2: acción.
0: No, y lo que decías, claro, si tú sales tan intenso en primera línea y elevas líneas, una vez que superas esa primera línea, luego ya por detrás el tema de las ayudas se complica, no tienes más espacio.
2: Venga, quedan 6:40 para el final de esta Euskal Copa.
3: Ahora ellos juegan sin pivots.
0: Y ahora con Somogui,
3: y vamos a sufrir.
0: Y nosotros con Somogui en cancha, por Frey ahora.
2: Ahí precisamente ese de que es que van a la esquina para Duarte. Recupera bien la básquet. Ahí está, Darling.
0: Ahí vamos.
2: Darling. Dos.
0: Coast to coast.
2: Sí, ha visto, dice, mira, se me están abriendo porque no quieren sí a Kramper el mate de Kramper. Pues 20 arriba. Lanzamiento de tres. Sí. Y claro, ahí sí, como decíais, DJ Stewart sí sobre Bautier.
0: ¿Y cuántos points lleva ya el amigo Darling? Que desde aquí.
2: Y Gilia, 17. 17.
0: 17 Darling, sí, ahora lo matador, veo. Ahora lo veo, sí.
2: Máximo anotador de Bilbao Basket.
0: Pues en la línea de estos anteriores partidos.
2: Bautier. A bota al bote. Está en línea de 6-75. Ahí, Font para Bautier. Termínala. No, asiste al Cata. ¡Creo de Krappel!
3: Bueno, juego coral, ¿eh?
2: Sí. Bueno, estamos jugando también con la precipitación de Baskonia.
0: Lo que decíamos es que este equipo se le ve, ¿no?
2: Que claro, es que queremos seguir corriendo.
0: Digo, cuando digo este equipo no digo solamente este año, o sea, digo el año pasado, el anterior, parece que les gusta compartir el balón, siempre hay alguien que
2: es
0: destaca.
2: ADN Ponsarnau.
0: Siempre hay alguien que destaca y que me...
2: ¡Otro balón! ¡Cata! ¡Krom! ¡Bautier!
0: Asistencia a Somogui, ¿no?
2: Sí, sí.
4: ¿Qué es esto? Estamos 22 arriba.
2: Madre mía.
4: 22 puntos.
0: Y Bautier.
2: No, 21, 6, 21, 7, 8, ¿no? 8.
4: Ah, vale.
2: Y Bautier, que saca... Stewart, el triple, 3.
0: Sí, y Bautier, que se ha convertido en una pesadilla desde el último minuto ya del anterior cuarto y lo que llevamos de este, les está haciendo un traje.
2: 70-88.
0: Es verdad que ahora mismo está en pareja con Sedek Kreskis, que bueno, no hay...
2: Alex Font busca Krampel, otra canasta. Mano izquierda, bandeja.
0: Sí, pero lo que decíamos, ¿no? Fruto de eso, de ellas van a estar yendo muy fuerte a esa primera línea y una vez que pasan,
3: están arriesgando.
0: Estamos siendo listos, estamos yendo hacia adentro y estamos encontrando ahí los pases en el pase corte.
2: Sedek Kreskis le ha sacado la falta por movilidad a Bautier.
3: Ahí date cuenta que está jugando Sedek Kreskis de 5.
0: Claro, eso.
3: Pues claro, entonces ahí
2: en carrera es muy difícil.
0: En el otro, sí, pero nosotros le hemos sacado mucho partido de esa situación también. En el otro lado. Bueno, cambio multitudinario.
3: Sí, se queda el base.
0: Se queda Somogui solo.
2: 70-90.
0: Sí, se queda Somogui solo. Eso, han entrado Gilliard, Normantas y Manex. Y Linason.
2: 70-90.
3: Manex, que llevaba tiempo sin jugar, ¿eh?
0: Sí. Bueno,
2: es que, yo creo que tenía 4, sí, ¿no?
3: Correcto. No, 3.
4: Tradicionalmente, mon Dieu, oh la la, Bastien Bautier, el infant terrible, Bautier. Y unos brazos forzudos y unas banderas francesas. Dice aquí uno, buen partido, pero ellos tienen algunas bajas, ¿no?
2: Sí. Aparte, bueno, Len, que todavía no ha debutado. Sí. Está Marcus Howard, que tampoco ha jugado.
3: Y un amigo de Alberto Kurz.
0: Y luego, sobre todo.
2: El duro.
0: Y luego gente que está entrando, ¿no? Digamos que ha venido de lesión,
3: que
0: también.
3: Es el primer partido que jugaba, ¿no?
2: Sí, pero este tipo de partidos Baskonia en las últimas temporadas nos metía por 20.
3: Sí, sí, sí.
0: Hombre, no, el año pasado también yo, recordar que llegó también sin 4 o 5 jugadores a Baracaldo y ganó bien.
2: Sí, sí. Bueno, Normantas.
0: Mira,
2: dos.
0: ¿Ves? Ahí se ha ido con nieve y por eso ha entrado, porque cuando sí os tira tan bombeados es cuando le entran.
2: 7-1, 9-2, 4-15 para también, el final.
3: El octavo punto de Normantas.
0: Sí, también es cierto que el año pasado nos machacó Diallo, que luego se fue.
2: Cierto.
0: Fue Diallo el que nos ventiló.
2: Duarte, triple. Ahora esto ya.
0: Bueno.
2: Duelo que Corral.
0: Sí.
2: Aquí vale todo.
0: El año pasado también llegaron sin. No, el año pasado, creo que Luaco Barrón no jugó, me exacto parece. Sedek Kreskis tampoco.
2: Ojo, Normantas. No. No.
0: Un par de días más les faltan. Se faltan como 3 o 4, sí.
2: Y bueno, la falta. Bueno. Ha sido de Manex.
3: Y da 3. Da 3.
2: espera.
0: ¿Eh?
2: ¿Por qué?
0: Dos tiros. Ah, eso creo que es algo que va a cambiar, me parece.
2: ¿Cómo que dos tiros? Ah, porque es en transición.
0: Es que me parece ahora, que yo ya no sé cómo, si empiezan las nuevas normativas o no.
3: ¿Será estamos en bonus?
2: No, que no estamos en bonus, si tenemos 3.
0: Sí, no sé. Lo que eso, ahora, estos tíos ahora que se...
5: ¿La norma está para esta Copa también? Sí, ha empezado
0: sí. Estos tiros fingidos, eso es. Si tú tiras de tu propio campo,
2: vale,
0: no te dan 3. Porque se supone que no es un tiro normal, o sea, no está, nadie tira de su campo normalmente.
3: ¿Y quién anda a posesión?
2: Son dos
3: sin posesión.
2: Sí, sí, un antideportivo, vamos.
3: O sea, no le computa, de nuevo, no le computa para como si fuese una descalificante, como si fuese una antideportiva, pero sí que le da dos líos y pues eso.
5: Antideportiva de
3: Bueno, pues la han cazado,
2: sí,
3: la del Junior.
2: Acerca, claro, acerca.
3: La han cazado la del Junior.
2: Y bueno, 7-6-9-2-3-47.
5: Buena.
2: Y bueno, vaya mate de Españolo.
0: El físico de Españolo.
2: 78-92. Bueno, pues ya sabéis que aquí los partidos duran 40 minutos y suele decir ya pues cerrado o más. Y aquí estamos otra vez.
6: 14.
2: Venga, Darron Hilliard con Chris Duarte. Supera el centro de la pista el norteamericano. Uy, casi la pierde, la recupera.
0: Se la ha medio botado ahí en el tacón.
2: Y Darron agota el bote. Nada, movemos por 8. Aquí. Hoy va, balón perdido.
3: Nada.
2: O sea, al final vamos
3: cuando
2: a liar.
3: Cuando Gilliard se dedica a votar.
0: Cuando se lía y ya. A tal.
3: Las ideas en cortocircuito.
0: Y luego lo que decías tú, ¿no, Guaymán? De claro, el partido dura 40 minutos. Claro, hostia, mucha gente muchas veces dice, qué pena si. Hoy, ¿cómo ha sido así? Si 30 minutos lo ha aguantado. Te digo, bueno, porque dura. Porque hay que aguantar con el físico.
2: Claro.
0: Hay que aguantar con la mentalidad. O hay que aguantar con el plan de ¿no? Con el plan de partido. Porque si tu plan de partido no ha resultado, tienes que sacar otro plan de partido y ejecutarlo bien. Porque eso, hay que jugar todo el partido.
2: Bueno, tapón, bueno, de Linason.
0: Sobre Joksimovic, ahí muy, muy.
2: Sí, ha ido.
0: Muy osado. Muy
2: sí,
0: osado.
2: Creyendo que era. Bueno, pero no, era sí. Linason.
3: Estamos renunciando a correr rápido, ¿eh? Yo
0: sí.
3: Creo que era.
0: Sí, a ver.
3: Jugando a otra cosa.
0: Sí, yo creo que hemos comentado, llevamos todo el cuarto alargando posesiones.
2: Somoji que tiene que lanzar de tres, obligado. El triple no. Farid captura el rebote defensivo. Y ataca a Baskonia para seguir reduciendo la renta.
0: Falta en embargo.
2: Sí, que pues es sí. La cuarta de equipo todavía.
3: Ahora sí que sí. La siguiente, a partir de la siguiente, bonus.
2: Bueno, 7-8-9-2, 2-44. Hombre, cosas más raras han visto, pero aparentemente
0: mal,
2: jugando
0: mal,
2: a.
0: Muy mal si nos tiene que dar estos casi tres minutos.
2: Jugando con cierta inteligencia.
3: Nos tiene que servir de aprendizaje, de estar ahí compitiendo.
0: Sí, sufrir un poco, sufrir un rato ahora.
2: Ahora, balón español nuevamente con Somoji. Ahora Farid, Somoji. Intenta la liu. Bueno, mira, al final tiene buenas piernas Farid todavía. Ha cogido ese segundo intento de salto.
0: Sí, es que le ha fallado también un poco el timing ahí, de que el pase español ha ido como muy alto, lo ha tenido que. Ha preferido ir a asegurarlo.
2: Y 80-92.
0: A coger el balón, a arriesgarse a hacer un mate sin tener muy bien cogida la posición.
2: Normantas.
0: Con Farid han emparejado.
2: Se va hacia adentro, suelta dos para el hispano.
0: Un poco por velocidad, digamos, ¿no? Porque estaba ahí español, se había quedado español con
3: Linason. Muy buena canasta.
0: Sí, 80-94. Luego por elevación al final, ¿no? Con una mano y por elevación.
2: Bueno, intento asistencia Farid. Linason que no quiere hacer su quinta falta.
3: No, bien. No, aguantado con lo más
2: bien aguantado.
0: Sí, le ha tapado bien el tiro.
2: Que en lugar de hacer la falta, que era seguramente lo que te pide el cuerpo, dice, bueno, voy a esperar aquí.
0: Está bien ahí, ha aguantado bien.
2: Y Somoji agota el bote para Normantas. Normantas ahora en el triple. Este es mucho más limpio.
0: Tampoco.
2: Linason, captura rebote. Farid, bueno, que es un hombre tirarse al suelo importante.
0: Actos estudio.
2: Linason, el tapón de Farid. Tapón de Farid, que encima que no
0: gusta,
2: ataca.
0: Que se gusta.
2: Y ahora Normantas.
0: Era falta de Margo sobre Joksimovic. Pero Farid, fíjate, Farid ha hecho un taponazo, pero fíjate, es que ahora está reventado, ¿eh?
2: Sí.
0: Está ahora
3: es que venía del suelo, ¿eh?
0: Sí.
3: Venía del suelo.
0: Sí, porque se había ido. A ver, la primera acción había sido de actos estudio, porque Linas no había hecho nada y se había ido al suelo.
2: Nada.
3: Sí, pero que ha tenido que levantarse y.
0: Sí,
3: no, además. La puerta.
0: Venía también de anterior acción que había buscado en ataque, que había que estar, tiene que hacer dos esfuerzos y tal, y estaba un poco cogiendo aire.
3: Y no podemos decir que Linason haya estado lento, como
0: pero vaya tapón.
3: En otras ocasiones.
6: Vaya tapón, exacto, que lo estoy viendo ahora.
3: Mérito de.
6: Qué barbaridad.
3: De defensa.
0: Del amigo Kenneth Farid, conocido con el mundo de esto como el Manimal. Sí. Por algo será.
2: Bueno, venga a los tiros libres. Joksimovic
3: llama a la mesa. Momento de confusión en la mesa.
2: Sí, bueno, 19 puntos de Duarte, 13 puntos de Stewart. Somos unos jugadores del Baskonia.
3: Los de las camisetas del Alavés están marchando.
2: Sí, empiezan.
6: Hombre, pues. Empiezan
3: se van a la habitación.
6: Faltan 7 minutos para que arranque ese partido.
2: Sí, sí, sí.
3: Pero está la habitación de al lado.
6: Ya, también es verdad.
2: A ver.
6: Y además, esto está resuelto, ¿no? Salvo que Angus diga lo contrario.
3: Estando en pretemporada.
0: No, pero además, ha dicho hace un minuto y pico que esto estaba ya prácticamente hecho y todo.
6: Antes ha dicho que Angus había viajado a Vitoria. Sí. Eso es lo que ha dicho al principio.
3: Nos ha dado el viaje.
6: Por eso.
3: Nos ha dado el viaje.
0: Mendy, pero más por temas de infraestructura. De aparcamiento.
2: Sí, a ver si llegamos.
0: Un poco fuera de lo que era el partido.
2: Ya que suena a las 10 después en el programa. Cosas. Venga, saca. Después de los tiros libres, 81-94.
3: 82.
2: O sea, sí, no había subido el segundo tiro. 82-94, 1-24 para el final de esta
0: Ya suena el silbato.
2: Bueno, ya que vamos despacio, pues seguimos, ¿eh? No hay prisa.
0: No sé, algo del reloj, yo creo. Algo del reloj.
2: Bueno, se ha puesto en marcha, puede ser.
0: Sergio Manuel ha ido ahí a...
2: Ahora es cierto que sí que se ha ido bastante gente, ¿eh? Hombre, también, lógicamente, el partido está resuelto.
6: Por eso, ¿no?
0: Sí.
2: Bilbao Basket va a ganarlo. Y tiene su partido al lado.
0: Hay huequitos ahí.
2: Pero absolutamente lógico. Esto es un... Vamos. Ha hecho un doblete la mayoría de la gente. Ahí están Sorregui. ¡Qué bien para Somogyi! ¡Cata Krolinaso!
0: Otra asistencia de
2: Somogyi.
3: Sí. No, jugada de pizarra.
0: Sí, literal, de tirar líneas. Pim, pam, pim, pam.
2: 82-96. Duarte al triple. Ninasson. Sí. Ninasson. Y bueno.
0: Es que los momentos de esto de impacto de Ninasson el año pasado fueron muy importantes. Este año tiene pinta de que van a volver a serlo, ¿eh?
2: Bueno, es que...
0: Sí.
2: Yo sigo diciendo que la ley de aventajar esto del básquet me sigue matando.
0: Sí,
2: porque
0: si Mauki ahí la ha dado a Somogyi dos o tres veces y no ha pitado nada.
2: Y me da igual en qué equipo. O sea, pues que no, me voy loco porque luego pitan y te mosqueas. Normantas, bueno. Rapa, Irkoa.
6: Hombre, ya por fin, Normantas, que ha intentado varias y esta vez no.
2: Hombre,
0: lo perseguía.
2: Hombre, y tanto. Si metes a Belice con él, necesita más de 10 puntos. Toma, ahí la tienes.
3: Como dice Alberto, te dice si os dará.
0: Sí, pero era cierto. De momento estaba anotando poco en pretemporada.
6: Y es el décimo del equipo.
2: A Duarte, otro más, triple.
0: Sí. Y el porcentaje tampoco será bueno de Normantas, ¿eh? Ha tirado mucho y ha fallado bastante, ¿eh?
2: 85-94.
3: Y Duarte se va a los 22 puntos.
6: ¿Cómo que 94? Será 99.
0: Sí, 99.
2: 94.
6: Ah, sí.
0: Bueno, y cambio, se va Gilian.
6: Tú quieres darle emoción al partido.
0: Entra Duskak. Sí.
2: 8-5-9-9.
0: Bueno, 12 segundos. No atacamos, ¿no?
2: Normantas ha dicho que no.
0: No atacamos, no.
2: Bueno, se dice y listo.
0: Ya está.
2: Todo hecho. Bilbasket gana la Euskalcopa 2026 en Vitoria-Gasteiz, en Mendizorroza, en el Polideportivo Mendizorroza, al Cosner Baskonia, el equipo local, por 85-99, en un partido dominado sobre todo desde el segundo cuarto por los hombres de Jaume Ponsarnau, con tremenda actuación de varios jugadores, sobre todo de Bautier, durante unos minutos, que nos ha enseñado, que evidentemente tiene cosas de jugador de Euroliga, pero también tiene cuestiones que evidentemente pues se tiene que ir amoldando a la liga. De momento, vaya presentación en un partido grande, como siempre son los derbis, da igual en el momento y el lugar, un derbi siempre es un derbi y gusta ganarlo. 85-99, y bueno, pues el resumen así, a grosso modo. Sabe Licea, a mí que me bajen al suelo, que claro, evidentemente te metes contra tu máximo rival histórico por cercanía, no por estructura y dinero, pero les ganas y ahí estamos.
3: Sí, bueno, es para estar con las orejas arriba, ¿no? Tiesas, pero contento en cómo se ha desarrollado la pretemporada, la gestión. Creo que todavía al equipo le falta esa finura, que es lo normal. Pero yo creo que hoy se han visto cosas muy buenas, sobre todo en cuanto a solidez defensiva, estructura, idea de juego colectivo. Ha habido acciones individuales buenas, pero sobre todo lo que está primando o ha primado el partido de hoy es el juego colectivo, ¿no? Con situaciones o decisiones o que ha habido momentos que va a brillar diferentes jugadores. Bueno, pues a seguir trabajando y ahora la siguiente parada es Tenerife. Y con la vista parada, con la mirada dirigida hacia Manresa, que todavía queda lejos.
2: Bueno, se oye la Peña Irucua. Y los que no son Peña Irucua, que aquí ha venido gente de todo tipo, pero claro, es que el fondo hace más ruido. Alberto García, ya hablaremos tranquilamente porque quedan dos partidos de pretemporada antes de Manresa. Pero claro, presentarte en esta pretemporada con el título de la Euskalcopa y con la sensación de superioridad que ha tenido el equipo hoy.
0: Y es eso, 4 de 4. Y fíjate lo que es el baloncesto, ¿no? Cómo ha evolucionado. Hace años era impensable ver un partido de esta intensidad en este momento de temporada, ¿no? Con este ritmo, ya desde el primer partido de Laredo, o sea, es increíble, ya como los primeros partidos de pretemporada, los equipos ya tienen este nivel, ¿no? De intensidad. Encima de eso, bueno, sí que es verdad que este año tenemos la ventaja, tenemos 7 jugadores que repiten, entonces, bueno, te permite trabajar ya sobre una base, pero bueno, lo que hemos dicho, ¿no? Se ve que hay momentos para... Hablamos en ataque para varios jugadores, ¿no? Tenéis un momento Darling, un momento Hilliard, un momento Bautier. Bueno, vemos que tenemos armas, ¿no? Los bases, lo que hemos hablado, ¿no? Igual hay que buscar un poco más anotación o tendrán que encontrarla, pero yo creo que han llevado muy bien al equipo, han dirigido muy bien al equipo, le han hecho jugar. El equipo eso, desde la intensidad, desde la defensa, ha conseguido correr cuando al principio no lo había conseguido. En algún momento le ha un poquito el por ponerle, ¿no? El tema del rebote, a ver si lo cerramos un poco mejor. Pero yo creo que el equipo ahora mismo, día de hoy, 15 de septiembre, tiene buena pinta. El fin de semana con el Tenerife, sí. Dios dirá.
2: Y además, fíjate, primero, la cara de alegría que tiene el staff técnico. Hombre, luego, Salgado, como, mira, Chepi.
0: Y luego se gana a la Baskonia siempre,
2: que gana a la Baskonia en Vitoria. Hemos ganado en las 3 pistas oficiales que ha tenido Baskonia en Vitoria. Que esto es muy raro. Muy raro, porque normalmente cuando vienes a Vitoria, bueno, pierdes.
3: Esta es el organizador, es la federación, sí, alavesa. Sí. Entonces, bueno, pues todo.
2: Pero me refiero a las 3 pistas en las que se puede jugar a básquet profesional.
0: Bueno, la vasca, ¿no?
3: Sí, la vasca, pero.
2: Sí, la alavesa, la organizadora.
3: La alavesa, la organizadora. Bueno, por las funciones de la vasca, pero. Quiero decir que no es que sea la casa del Huesca.
2: No, tampoco ir a Dier Arena, fue un durante una parte de una temporada.
0: Lo que decimos siempre, en Baskonia, sea el partido que sea, también cuando ve el Bilbao de enfrente también se pone.
3: Sí, sí. Ahora quitarán hierro, pero sí, ya seguro. Vimos en Azpeitia cómo estaba, sobre todo mi amigo, el director deportivo.
2: Sí, bueno.
0: Sí, pidiendo cosas increíbles en el arbitraje y tal, sí.
2: Bueno,
0: les importa.
2: Sí, evidentemente. Hoy ha sido superior Bilbao Basket. Evidentemente Baskonia, pues ya su problema, pues tendrán que incorporar a Alén. Tiene Kuruch todavía, que evidentemente es un jugador trascendental en dureza, sí, sobre todo.
0: Juego a la anotación.
2: Por eso que son cosas que tienen que ir cerrando.
0: Sí. Algunos que han estado ahí en pretemporada, ¿no? Con tocaos, pues eso, tendrán que ponerse en su mejor punto, pero oye.
2: Sí, y luego jugar en el Buesa también es otra cosa en Liga.
0: Sí, también les dan puntos.
2: Claro, que les da, que es un equipo, creo que fue el segundo mejor de la Liga CB el año pasado en su cancha. Que evidentemente esto da mucho. Mendy, voy a tratar de encontrar la posibilidad de hablar con Jaime Posarra o algún jugador quizás.
0: Y los jugadores que ya se han ido al frente, al fondo con la peña y tu allá.
2: Hacerse la foto con ellos, ¿eh?
3: La copa compartida, de hecho la copa la tiene el público.
2: La Martín ha mojado.
3: Echando agua.
0: Alguno conocemos en la grada, ¿eh?
2: Sí, que va a venir el coche de vuelta. Salvo que esté muy mojado, ya veremos, a ver.
6: Perfecto, pues me pides paso, compañero. Venga, y sí, saludos para Xavi y Alberto.
2: Sí,
6: hasta la próxima.
2: Un chiringuito con el martes.
6: Eso es. Un abrazo.
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0: Son las 8 y 5, seguimos en Iruko, Vizcaya, y con esa Euskal Copa, la victoria de los Men in Black en Vitoria frente a Baskonia, 85-99. Dice aquí un oyente, We are the champions, mola ganar siempre a Baskonia, gran partido. Pues sí, a nivel colectivo ha estado muy bien su Revilo a Basket y luego ya pues nombres propios, ¿no? Que Darling, en fin, Giliar, que ha dejado ahí tres Irukoas, ha sido el máximo artillero desde esa línea, porque hemos tenido dos por parte de Somoy y de Darling, y uno han anotado Krampel, Bautier y Normand. Y ahora tendremos las palabras, espero, de Jaume Ponsarnau. Ahí estaba en esa misión nuestro compañero Whiteman. Y vamos a recordar que la primera división está en marcha. Bueno, ya se jugó en su día, se adelantó el partido entre Real Sociedad y Celta porque tienen compromisos europeos y empataron a cero. Digo, porque es partido correspondiente a esta sexta jornada. Punto de arrancar la segunda parte en Butarque, Rayo 2, Español 0. Ha comenzado ya en Mendizorroza, el Alavés 0, Valencia 0, 9 y media, Elche, Real Madrid. Y ya saben que mañana jugamos en el Ciudad de Valencia frente al Levante a las 9:30 de la noche. Vamos a empezar a escuchar a Terzic. Habrá que pararle al técnico alemán cuando tengamos protagonista en Mendizorroza. Y hoy sí, hoy parece que han puesto las cosas en su sitio en cuanto al volumen, porque llevábamos dos viernes que esa rueda de prensa era pues poco menos que imposible de escuchar, y ya por fin han puesto las pilas y ya sí, el volumen correcto de Terzic, pero por debajo del traductor. Aunque en un principio, pues hoy hemos tenido la traducción de nuestro compañero de Markel Francia, claro.
1: This is something that we always think about because we have a nearly full available squad. So it's always like a mix of our form. It's always a mix of what is needed for the next game. And it's also always a mix of balance and of freshness. We're gonna find the right mix for tomorrow for sure. Are we gonna rotate? Are we gonna rotate a little, a lot? We don't speak about it today.
2: Me parece que le preguntaban a Terzic sobre las posibles rotaciones. Decía que tenía prácticamente todo el equipo disponible y que van a tratar de hacer la mejor mezcla para conseguir un gran once titular y lograr los objetivos mañana en el Ciutat de Valencia.
3: No solo de la calidad, sino por todo lo que ha luchado en su vida con el problema que tuvo, y tener a una persona, un jugador como Yeray en el equipo.
1: Yeah, 10 years. I think this is something that is quite incredible in the modern world of football. You just mentioned it. I wasn't around, but I guess maybe the last one and a half years been his most difficult regarding as an athlete, but also like his personal situation before that. For sure he deserved to be with us. He's an incredible person, an incredible player, and I love to have him in our team and to have players like him in the squad because he's always doing his best. He's never asking the question why. He's always asking how much, and this is something that I really like. And yeah, I hope he can continue it more years because I really enjoy to work with players like Yera.
2: Le preguntaban por Yeray Álvarez, que cumple 10 años desde que debutó como León. Dice que es increíble en la era moderna que alguien cumpla 10 años en el mismo club. También sobre su situación personal, lo que ha vivido en los últimos años. El Inter decía que él no estaba aquí, sabe que han sido difíciles sus últimos años, su situación personal, pero que se merece estar en el Athletic y que le encanta cómo trabaja Yeray Álvarez en el día a día.
0: Bueno, luego seguimos con Edin Terzic, pero creo que enseguida tenemos a Whiteman ya preparado. Voy con un mensaje. No sé si estás, Whiteman, tú dirás.
4: Sí, sí.
0: Ah, vale.
4: Estoy ya.
0: Un mensajito rápido. Dice, ver la dupla Lina Son-Bautier hace difícil poner los pies en el suelo. Tú me dirás lo que tenemos ahí.
4: Sí, bueno, enseguida estamos ya con Jaume Ponsarnau, que bueno, podemos decir con el calor que hace, victoria sudada, sí. Claro que sí.
5: Y Martín, que es un...
4: Sí, vale. Creo que ha sido Martín celebrando la Copa, que aparte de mojar a toda la peña irukoa, pues creo que ha pasado también con nuestro coach. Pues creo que ya estamos, sí. Soriona, que no es fácil ganar un derbi y un título como siempre es este, una Euskal Copa, a pesar de que entenderlo dentro del contexto de la pretemporada.
6: Sí, no creo que nosotros tenemos puntos de mejora, pero está claro que el punto de partida es positivo, estamos satisfechos del partido que hemos presentado hoy. Hoy para nosotros también ha sido un paso claro de construcción de roles, que el otro día por necesidad lo empezamos en la segunda parte contra Coruña. muchos jugadores paso adelante, sólidos, y bueno, lo más contento es que nuestra defensa ha sido sólida durante todo el partido. Quizá al final hemos perdido el ritmo de partido, pero ha sido sólida. Y bueno, y también es cierto que nos hemos encontrado a un Baskonia que claramente está pues con jugadores que salen de lesión y con jugadores que les falta ritmo, pero nosotros hemos tenido un buen ritmo, ¿no? Y estamos muy satisfechos.
4: Seguramente viendo los partidos que habéis ido jugando hasta el momento, no os sorprende el hecho de que queráis seguir corriendo de forma constante, sino en la gente que se ha incorporado, ¿no? Por ejemplo, Botie, que parecía que los últimos partidos no acaba de entrar, hoy ha habido un momento que ha sido clave.
6: Sí, él está buscando, él creo que también tenía que notar nuestra confianza. Creo que la segunda parte del otro día en Coruña fue un paso en esto. Yo ya he hecho un partido súper sólido y brillante, ¿no? Es un jugador que nos puede ayudar en muchas cosas, tiene cosas parecidas a Trippi y otros registros, especialmente ofensivos, ¿no? Y nos hace un equipo, yo creo, un poquito menos previsible y más completo.
4: La situación de bases ya la última. La situación de los bases también has tenido que ir incorporando según el momento del partido a cada jugador, o también por la propia preparación de la pretemporada, minutaje, ¿no? Pero hemos visto, los tres han tenido sus minutos y su importancia concreta en cada uno.
6: Bueno, ellos, o sea, Baskonia quizá no está, pero es un equipo súper físico y los bases tenían un trabajo difícil, ¿no? Jugar contra el físico de sus bases. Bueno, pues ha sido exigente para ellos. Que ellos tengan energía, pues quiere decir que vamos a iniciar a los tres durante la temporada. Por eso también hemos hecho el equipo como lo hemos hecho. Y bueno, y también yo creo que hay un paso adelante de Adam, que ha hecho un partido mucho más sólido ha hecho un partido sólido. Y ya estamos en el camino adecuado, ¿no? Él es el único que tenía algún poquito de restricciones por cómo llegó de la selección, pero ha estado bien y ha estado con tono e incluso pues está bastante acertado.
5: Oye, llama una más técnica, ¿qué te parecen las nuevas normas de arbitraje, el cambio en la normativa en las faltas antideportivas? También hay otra serie de situaciones. ¿Crees que todo esto es para mejorar el deporte que practicáis?
6: Sí, yo creo que sí. Evidentemente los entrenadores no estamos de acuerdo en todas, se nos consulta poco a los entrenadores, pero yo creo que tal como está la dinámica en la línea, creo que han puesto normas para que los árbitros lo tengan un poquito más fácil, y creo que también se merecen tenerlo más fácil, ¿no? Porque pues tal como estaba todo el tema de antideportivas, sobre todo tal como estaba el tema del tiro, estos de medio campo, que pues todo esto yo creo que les ayuda, ¿no? Porque había unas lagunas allí que evidentemente nosotros, los jugadores compitiendo, las querían aprovechar. Y bueno, se ha hecho un paso adelante, pero bueno, todos también nos tenemos que adaptar, y seguro que el arbitraje también se tendrá que adaptar, porque seguro que el baloncesto va a encontrar formas de que aparezcan más lagunas, ¿no? Y así es de vivo este deporte y así de maravilloso.
7: Bueno, y tu primera Euskal Copa en Bilbao, ¿te has quitado una espinita? ¿Tenías ganas?
6: Sí, creo que habíamos hecho buenos partidos de Euskal Copa, pero una no se acaba porque resbala, la otra cambia, que tenemos la iniciativa en el momento que los aros se caen, ¿no? Bueno, pues y otras que el Baskonia ha sido mejor, ¿no? Pero bueno, teníamos buenas, pero no del todo buenas sensaciones, ¿no? Y hoy por fin nos vamos con una Euskal Copa un poquito mejor, pero también esta Euskal Copa creo que la hemos jugado a diferencia de las otras un poquito antes, y en eso creo que respecto a Baskonia, que ha tenido tantas lesiones y todo esto, nos ha beneficiado.
4: Una última.
8: Pleno de victorias en este verano, ¿estás contento con el trabajo que está haciendo antes de empezar la competición?
6: Sí, el equipo conceptualmente crece, el grupo a nivel de valores humanos da muy, muy buenas sensaciones, y ahora mi gran duda era que el equipo vaya cogiendo el tono adecuado para la competición. Nos toca un Manresa, que van a volar, ¿no? El primer partido de la liga, y para nosotros es muy importante crecer en tono, y esa duda que se evidenció en la primera parte del otro día contra Coruña, la segunda hicimos un paso, y hoy hemos estado pues bien en este sentido, ¿no? Pero aún tenemos que mejorar, nos quedan dos partidos, dos semanas, y aún un camino para mejorar.
4: Una curiosidad, que es que si no, lo he hecho en la transmisión. En Vitoria, sabes que no solemos ganar muchas veces. Es la tercera vez en toda la historia de Bilbao Basket que gana aquí. En tres canchas distintas, además, que es una curiosidad muy, muy, muy rara, ¿no? Que es en el Bues Arena con Chus Vidorreta, aunque terminó Rafa Puyo siendo el entrenador porque le expulsaron, y en el Iradier Arena con Fotis Katsikaris en un partido de Euroliga. Eres el tercer entrenador de Bilbao Basket que gana en Vitoria. Y eso también, después de 27 años, pues también implica que, bueno, el buen trabajo que se hace, ¿no?
6: Sí, yo creo que el club está en un momento sano de ambición, sano de ilusión también, ¿no? Y sano económicamente. Y eso pues nos hace que todo sea un poquito, nos permita trabajar con más solidez, con más paciencia, con más determinación también. Tenemos una Archanda que para nosotros es una maravilla para trabajar y hacer crecer al equipo. Rafa que hace un trabajo fantástico. Y bueno, pues para todos nos congratula, ¿no? Esta situación. También para mí. Pero en este sentido lo que buscamos es que la gente esté contenta con nosotros y que nos sigáis queriendo.
8: Gracias. Sí,
4: sí. Bueno, pues ya vemos a Arnau que bueno, había que dar el dato, ¿no? Que, pues a mí es curiosidad, pero tiene sus cosas. Bueno, pues ya tenemos por aquí. Yo creo que los chicos están dentro, o sea que no vamos a poder tener ahora,
9: vale,
4: a un jugador. Bueno, me cuidas la maleta. No, más que nada, porque claro, es que si me voy a otro lado y no, es que tengo maleta, claro. Maletín, maletón y un poco de todo, ¿no? Y bueno, estoy esperando. Mira, estos capullos tienen bocatas ahí ya preparados.
9: ¿Qué me dices?
4: Sí, van saliendo, bueno, se tienen que duchar y todo el tema. Y veo, qué envidia. Mendizora tiene una cancha adyacente y están realizando... pues el post-entrenamiento, el post-partido.
9: Ajá, sí, sí.
4: La recuperación, varios jugadores de Bilbao Basket. Y bueno, veo el vestuario y veo también a jugadores de Baskonia, ¿no? Utilizando la misma zona, el gimnasio, que es la zona de, pues del, donde terminan el trabajo. Bueno, pues creo que no vamos a tener que quedar con las ganas hoy, pero vamos, que vamos a tener más momentos. Mira, Trevi, solo un momento. Tú baja escaleras, please, porque tiene escaleras. Solo te va a preguntar dos cosas, solo dos cositas, que has tenido una entrevista más larga y bien. ¿Puedes bajar otra escalera?
10: ¿Otra?
4: Sí, vale. Tengo una foto chula, si me la quieren hacer. Bueno, primero, ¿cómo estás? Partidos amistosos, bueno, amistosos con la selección, partidos amistosos con el Bilbao Basket. Nosotros somos mucho de ponernos, ganamos al Baskonia y ya creemos que hay que volver a ganar competición europea. Habéis jugado muy bien, el partido ha estado muy bien.
10: Sí, creo que el equipo de verdad ha jugado muy bien hoy, enseñando que tiene, que el talento que tiene y cómo estamos ahora juntando como un equipo, ¿no? Sí. Y creo que tenemos muchas cosas positivas, algunas cosas que todavía nos falta limpiar un poco, ¿no? ¿Cómo se dice? Llegar a la misma página en algunas reglas, pero fuera de eso estamos muy bien. Y estamos enseñando que tenemos la energía, la individualistas que podía hacer las cosas muy bien y estamos de verdad muy bien.
4: Siempre has tenido ayudantes en el 5, pues de otro estilo. Hoy podemos decir que Bastien, Bautier, ha enseñado que los primeros amistosos que se había visto un poco renqueante también es por conocer al equipo, conocer la liga, y hoy ante un equipo de Euroliga pues ha demostrado que vais a poder repartir los minutos con, entre comillas, tranquilidad.
10: No, de verdad, Bastián es muy bueno, tiene mucho talento y especialmente ahí abajo cerca del aro tiene mucho control, lee muy bien y lo hace muy bien, y es un jugador que de verdad creo que los dos especialmente podíamos ser muy competentes en la liga y podemos ser un punto fijo en el equipo para seguir enseñando que somos, ¿no?
4: Bueno, pues quedan dos partidos amistosos y luego Manresa. ¿Qué ganas tenemos de volver a Miribilla,
10: Muchas ganas, de verdad. Especialmente ahí contra Manresa, que tiene un equipo, como siempre, complicado, que tiene mucho talento y tiene mucha... como tiene un estilo muy específico, ¿no? Y nosotros faltamos a estar preparados para ello. Pero primero es Tenerife. Tenerife nos va a ayudar para, otra vez, enseñando el nivel de ACB para los nuevos y para nosotros, para llegar bien a la competición. Y también porque son uno de los mejores en Champions League los últimos años. Entonces también los están enseñando Alemania del nivel que queremos ser en Europa.
4: Muchas gracias, felicidades.
10: Muchas gracias, es que los chicos.
4: Bueno, pues ahora dejamos ya a Trevi, que se va a ducharse. Es la primera vez que le hago una entrevista mirando hacia abajo. Lo vais a poder ver en...
0: Claro, es que yo estaba esperando esa imagen. Digo, si hay opciones de verlo.
4: No, va a haber vídeo, pero vídeo, claro, yo desde arriba y él abajo. O sea, porque ha bajado dos escaleras.
0: Ya, te escuchamos cómo lo ibas poniendo en situación.
4: Sí, yo digo, una más, hombre. Una más porque necesitábamos que fuese un poco más para abajo, que si no, no le veía. Es que si no me canso mucho. Bueno, pues Mendy.
0: Pues nada, sí, perfecto. Y además eso, ¿no? Con buenas sensaciones hemos dicho de varios jugadores. Ten en cuenta que hay nuevos en la plantilla, como ocurre todos los veranos, y que tiene buena pinta este equipo. Oye, de momento es lo que podemos decir.
4: Eso es, vamos a ir paso a paso porque esto es así. La sensación que ha dejado el equipo hoy es extraordinaria, sí. Vamos a decir otra cosa. Y bueno, sin Petrasek, que sería otra posición de cuatro, ¿no? Claro. Que podía tener más minutos, pero bueno, pues Manex haciendo también un buen minutaje, tanto de cuatro como en algunos momentos de tres. Bueno, el equipo hoy ha estado muy bien. A ver, Euskal Copa, un título que siempre queda en las previas de cada partido de Euskal Copa, la historia, bueno, pues la quinta, si no me equivoco, y bueno, nos acercamos un poco a Baskonia, porque no el año que viene, que en principio es en Vizcaya, pues podamos levantar.
0: Por ejemplo, mira, ha marcado el Valencia en Mendizorroza, ahí al lado donde estás.
4: Bueno, pues a ver si no nos molesta mucho.
0: Así puedes salir en condiciones, ¿eh? Mira, y te despido con otro mensaje. Dice, otra copa más para las vitrinas. Tres consecutivas, dos FIBA Euro Cup y una Euskal Copa. Aupa Bilbao Basket, eta aupa la Popo. Pues eso mismo, tres títulos.
4: Pues, así nos vamos. Pues eso, que mañana estaré un ratín por la emisora. Así que bueno, creo que habrá un momento para hablar con Neroye cómo va y contar un poco las sensaciones que nos ha dejado esta con Markel Francia. Y bueno, pues mañana no hay Dark Edition,
0: No. Uy, mañana lo que hay es, mira, empezará Kevin no antes de las 12. Así que a partir de ahí hay que sumar tiempo. Yo calculo que saldremos a las 2 de la madrugada de aquí. Pero oye, mientras sea con una victoria en Valencia, pues ni tan mal.
4: Así es.
0: Eso es.
4: Pues un fuerte abrazo a todos.
0: Y mañana, por cierto, Weyman, te voy a dejar una cosita interesante de remo para Vizcaya Juega. Sí, porque hemos hablado con el presidente y con uno de los remeros, que además es nutricionista de La Tomatera, que eso, se juegan este fin de semana en Bermeo y en la ría el ascenso a la CT. Oye, son 5 botes, 2 plazas en juego. A ver si
4: a los mayores.
0: Eso es. Oye, buen viaje de vuelta, amigo. Un abrazo.
4: Igualmente, descansar. Agur.

0: Bueno, pues sí, las 8 y 22 minutos. Y ya decíamos que el Valencia... Ah, pues espérate, que parece que lo han podido anular. Sí, sí, pues el VAR ha anulado el gol de Danjuma. Y ha marcado Roberto, el sexto, del delantero del Español. Ha anotado en Butarque, minuto 62, es como están ahora, en ese minuto. Rayo 2, Español 1. Y nosotros, que jugamos mañana en el Ciudad de Valencia ante el Levante, a las 9:30 de la noche. Y habíamos empezado a escuchar a Edin Terzic, así que seguimos porque... Eso, ha hablado hoy a la 1:30 y como antes decíamos, afortunadamente han arreglado ya el tema del audio. Y bueno, ahí estaban Markel y Raúl en el Oye. Hemos escuchado a Markel hacer un par de traducciones. Así que vamos a seguir un poquito con lo que es esa rueda de prensa del técnico alemán.
1: Le preguntan por el parón de selecciones.
2: Very surprisingly to ask me this question because before the break starts we have two more games and these games are very important for us. So I can just make it very short. This is again something that I have absolutely no influence on, and this is something that we know for many, many weeks now, that there's going to be a break of La Liga, but not a break of training and not a break of trying to improve our performance. The situation for me is a little bit new because I have so many players available that are not traveling with the national team. So in my former
3: con el equipo la selección anteriormente mi trabajo era teníamos 4 o 5 jugadores jugaban con la selección. Esa es una experiencia nueva para mí y es una nueva experiencia que estos dos parones están conectados con un parón en el en septiembre y en octubre. Vamos a utilizar el tiempo muy bien, pero esto es algo para la semana que viene. Hasta entonces tenemos dos partidos muy importantes y difíciles y en esto es lo que estamos centrados.
4: Cuando jugó el Barcelona en el campo del Levante, tu compatriota Flick se quejó del estado del césped del Ciudad de Valencia. No sé si sabéis, tenéis alguna certeza de cómo va a estar o si estás preocupado por ello. Gracias.
2: Again, this is something
3: sí, una vez más, esto es algo que no tenemos una influencia, no podemos influir sobre ello. Es decir, vimos el partido el otro día. En este momento creo que han jugado dos partidos en casa contra el Betis y contra el Barcelona. Y el primer partido, bueno, 7, y el otro día fueron 6 goles. Así que es posible que marcar en este campo. Si es posible marcar, tenemos que asegurarnos que marquemos más goles que el rival. En esto nos centramos. Las circunstancias van a ser las mismas, por supuesto. Somos conscientes de las condiciones, bueno, meteorológicas. Esto no es fácil para el club gestionarlo, para tener un césped perfecto si las condiciones son como las que son. Es decir, a nivel meteorológico vamos a estar preparados para cualquier circunstancia mañana para mostrar, bueno, para hacer un muy buen partido.
5: En la Liga ya ha sido destituido un entrenador, Corberán. ¿Cree que por lo que tiene visto en la Liga Española hay menos paciencia que en otras, que en la Bundesliga o que en otras ligas en Europa?
3: Vale, no hay una gran diferencia entre las mejores ligas de Europa. Yo creo que la media de técnicos al cargo es cada vez menos. En cuanto al tiempo y los partidos, los niveles de expectativa frente a los técnicos en todas partes son muy altas y este es el trabajo que nos encanta. Nos encanta encontrarnos en esta situación que tienes que poder entregar buenos rendimientos y actuaciones y resultados, pero por supuesto cada técnico le gustaría tener más tiempo y más paciencia, pero al fin y al cabo dijimos sí a este trabajo y con este sí tenemos que asumir todas las consecuencias, pero me gustaría tener más tiempo como entrenador y yo creo que cada entrenador del mundo le estaría de acuerdo y diría que sí, pero sí, siempre lo siento si hay cambios en el banquillo, pero mi verdad es que personalmente he dicho que sí a este trabajo. Si nadie hubiera cambiado su puesto de trabajo, nunca hubiera tenido la oportunidad de desempeñar este papel, y eso también es cierto. Así que en este momento estoy muy contento de que tengo un muy buen club con un nivel de expectativa muy sano y estoy intentando hacer lo mejor posible y no creo que vaya a haber una enorme diferencia estar en la Liga, en la Bundesliga o en la Premier. si está trabajando a alto nivel, el nivel de expectativa es muy alto. Y si el nivel de expectativas es muy alto, la línea de paciencia evidentemente es mucho más corta.
6: Álvaro Yalo es uno de los nombres que se habló mucho en pretemporada. Ha jugado solo 9 minutos, el otro día le vimos calentar. ¿Cómo le estás viendo en este inicio de la liga y si se va a poder recuperar a ese jugador que fue?
2: Yes, sí, I met Álvaro,
3: sí. Le conocí desde el primer día en la pretemporada, Álvaro, y la primera cosa fue que volviera a nivel físico, que esté libre de dolor y a nivel de forma, que tiene que conseguir. Ha trabajado muchísimo sobre esto, ha jugado muchos minutos en la pretemporada, ha marcado algunos goles, ha estado en buenos momentos y acciones, pero desgraciadamente ha visto una pega en su desarrollo con pequeñas lesiones, pero ha vuelto a entrenar con el equipo. Creo que salió en el Camp Nou en Barcelona, sí, y luego hubo una idea de que saliera en los últimos partidos. Está trabajando muy duro y quizás, una vez más, no me gusta hablar mucho acerca de nombres a título individual, pero si me preguntas de Álvaro, también tengo que preguntarte, por favor, ¿qué puedo hablar acerca de Rego también, por favor? No ha jugado ni un segundo, pero como viene todas las mañanas a entrenar y no acepte mis decisiones, eso es lo único que pido. Él intenta estar preparado para su oportunidad, y su oportunidad llegará. Y luego no se trata de nombres como Álvaro o Prados o Rego. La cuestión es, los jugadores han funcionado muy bien en el campo y ahora su trabajo es prepararse de la mejor manera posible para estar dispuestos para cuando llegue el momento y no perder la oportunidad. Y Álvaro es uno de estos jugadores que me da buenos sentimientos, sensaciones, que puedo contar con él, sobre todo en una plantilla que está totalmente disponible y a mi disposición.
2: Iñaki. Okay. Yeah, I see that our captain.
3: Nuestro capitán, veo que ha jugado otra vez muchas veces en distintas posiciones o puestos, pero recientemente ha jugado como 9. Nos da su velocidad, buenos momentos en la presión. Él, por supuesto, ha faltado la gran oportunidad en la primera mitad, creo que después de 5 o 6 minutos. Así que este es el Iñaki que necesitamos, es decir, el que nos aporta la velocidad, correr por detrás de la defensa, buenos momentos de presión, buenos duelos y buena presencia en el área. Esto no solamente es con Iñaki, sino es algo que esperamos de todos los que juegan como número 9. Hemos hablado de todos los jugadores sobre su puesto favorito y su segundo favorito puesto en el campo, y hemos hablado de la responsabilidad de estos puestos. Cada puesto en el campo tiene por lo menos 3 responsabilidades principales que tienes que asumir o tener que cuidar. Iñaki está preparado de asumir estas responsabilidades para conectar, para momentos de presión, para ocupar el área y ser peligroso en los contraataques. Y esto es algo que en donde ha dado unos pasos muy importantes en los últimos partidos para nosotros, y es uno de los 3 opciones que utilizamos hasta el momento con él, con Guru y con Marouane. Y sí, estoy muy contento con la manera en la que estamos trabajando, pero en este puesto no es un secreto, evidentemente todo equipo necesita goles de su número 9 y vamos a depender de estos goles, y nuestro trabajo es apoyarle para que tenga oportunidades de marcar gol. Ha tenido varias, un par de ellos en los últimos partidos, y es el momento para que todos nosotros marquemos más goles.
6: Se está hablando ahora mucho del Balón de Oro. ¿Usted a quién ve como favorito? Se habla de Lamine, se habla de Mbappé, pues Bellingham, Kane. ¿Quién es para usted el favorito para llevárselo?
2: I understand that this is
3: like... Entiendo que esto es muy interesante, pero por favor dime, ¿es en noviembre o cuándo es el Balón de Oro? Octubre, sí. Te das cuenta, ni siquiera sé yo la fecha, porque nunca me han nombrado a mí, así que... No, yo creo que es muy importante, por supuesto. Quizás el trofeo individual más importante que puedes ganar en el mundo del fútbol. Y viniendo de un pequeño país, porque mi padre es de Bosnia y mi madre de Croacia, y me acuerdo Bubic ganó el Balón de Oro. es orgulloso, pero como técnico estoy más interesado en los trofeos colectivos y ojalá que tengan toda la suerte del mundo, todos los jugadores en el mundo que ganen, pero para mi ego no necesito jugadores que ganen el Balón de Oro, pero como técnico quiero ayudar a los jugadores que lleguen a alcancen estos objetivos, pero me interesa más el colectivo, el éxito a nivel colectivo, y si mañana podemos hacer un éxito, tener un éxito colectivo del Levante. Solo no hemos tenido una pregunta de esto, hemos hablado del césped, pero ¿por qué no hablamos de lo que es importante ahora?
7: Te iba a preguntar por el Levante, ganó 5-2 al Betis, el otro día hace buen partido contra el Barça, estaba a punto de empatar, ¿cómo le ves?
2: All the teams in la liga.
3: Todos los equipos en la liga tienen, por supuesto, unas cualidades increíbles. No hay ningún partido fácil, y especialmente fuera de casa contra el Levante, cuando ves, sí, perdieron el último partido contra el Barcelona en casa, pero la última, bueno, derrota fue en febrero en casa. Así que veo un equipo que juega de un fútbol muy intenso, con una presión, con una buena estructura, pero presionan el uno contra uno, muy peligroso en el balón parado y balones detrás de la defensa. Así que tenemos que estar preparados para interrumpir que, bueno, el medio, digamos, los centrales, el trabajo de los centrales y todos los que corren hacia el área, y en a balón parado tenemos que estar preparados para mantener la portería a cero. Esto es algo que han hecho muy bien. Yo creo que han encontrado una buena formación. Has mencionado un partido, pero antes del partido del Barcelona tuvieron 5 cambios, pero tienen, bueno, la misma convocatoria, el mismo, digamos, alineación 3 veces seguidos, pero en un partido que ganaron contra el Español, pero partidos

0: cara a mañana encontrarte un posible planteamiento defensivo del rival bastante parecido, ¿no?
1: Sí, hemos analizado nuestro partido. Ya he dicho que para nosotros hubo diferencias entre el primero y el segundo tiempo y la cantidad de oportunidades que creamos y el tipo de oportunidades que creamos. En la primera mitad tuvimos muy buenos momentos por las bandas, el uno contra uno, uno contra dos, y también corriendo detrás de la, y entrar por la defensa. Pero en la segunda parte, con centros al área, decíamos las dos cosas, es decir, hay que correr con buenas comunicaciones y vamos, rebates desde fuera y también centrar al área. No estamos muy contentos como hemos ocupado, digamos, el área del rival, las posiciones de, pues, dentro del área, el timing que teníamos. Es algo que hemos intentado analizar y mejorar, en primer lugar en la sala de reuniones y ayer y hoy en el campo de entrenamiento, para ser más peligrosos y tener más oportunidades con el balón y tener oportunidades y remates claros a portería. Esta es una de las cosas que hemos, lecciones que hemos aprendido. No queremos perder faltas, bueno, no queremos perder el ser peligrosos en los centros al área, pero no es suficiente que el área esté dentro del área del penalti. Tenemos jugadores dentro de la, digamos, de la zona de penalti o el área de penalti, y esto es algo en el que tenemos una cosa que tenemos que mejorar.
2: Me gustan los premios individuales, las distinciones a jugadores, pero no le haría ilusión que a Unai Simón le dieran el trofeo Yelchin, entrenar al mejor portero del mundo.
1: Que ya lo he dicho, que en la otra rueda de prensa del partido, claro, estamos contentos y es un honor que uno de nosotros esté nominado para el premio, pero estoy seguro que si le preguntas a Unai, ¿quieres este premio o quieres la Copa del Mundo? Así que yo creo que siempre estará, recordará como un ganador de la Copa del Mundo, es decir, o del Mundial. Podemos hablar de trofeos individuales como este, pero para mí, una vez más, como técnico, no soy un técnico individual, soy técnico de un equipo de fútbol, y es muy natural que pienses más acerca del éxito colectivo, pero para conseguir el éxito colectivo también necesito rendimientos individuales. Intentamos darle a todo el mundo de que cumplan los dos sueños, el sueño que tiene como miembro del equipo y el sueño que tiene como jugador individual para seguir, conseguir el siguiente nivel o premios individuales en su carrera, pero estoy seguro que el trofeo más importante que puedes ganar como jugador de fútbol o como portero ya lo hizo este verano.
3: Pues ahí estaban las palabras de Edin Terzic. Mañana, recuerden, el partido en el Ciudad de Valencia frente a Levante a las 9:30. Así que desde las 8:30, la emoción del bacalao y la bolilla Yuldán. Y una vez que termine el partido y las comparecencias, pues llegará Kevin Doyle cortando el bacalao. Antes de las 12, seguro que no. Y antes lo comentábamos con Whiteman. Mañana en Vizcaya juega, pues bueno, ahí le dejaré bien preparadito, aunque luego ya también lo volcaremos mañana en nuestra página web. De hecho, va a ser más completo lo de la web que el trocito que le vamos a dejar a Whiteman, por cuestiones de tiempo, ni más ni menos. La doble entrevista que esta mañana hemos tenido ahí en la sede, ¿no?, en lo que son las instalaciones de Deusto Bilbao, con el presidente Aitor Mojas y con, bueno, quien es remero, uno de los remeros de la tomatera y nutricionista del club, Ander Bernárdez. Recuerden, este fin de semana, sábado en Bermeo, el domingo en la Ría, playoff de ascenso a la CT, participan Deusto Bilbao y Zarauz, primero y segundo de la RC1, Ares, que ha sido penúltima de la CT y por tanto pone en juego su plaza, y la otra plaza es la que ha perdido Chapela, que ha sido la última y que desciende a la Liga Galega. Modalidad contrarreloj, se reparten de 5 puntos, así, 5-4, 3-2-1, los 5 en ese orden. Tanto sábado como domingo se suman los puntos y el domingo, en caso de empate a puntos, pues se resuelve por diferencia de tiempos sumando ambas jornadas. Así que mañana en Vizcaya juega, un extracto amplio, pero extracto a fin de cuentas de lo que sí tendremos también mañana ya por la tarde a través de nuestra página web, la entrevista completa, o doble entrevista en este caso. Y nosotros vamos a marcharnos con el recuerdo de esa gran victoria de los hombres de negro frente a Baskonia 85-99, la Euskal Copa que se viene para Bilbao. En cuanto a la primera división, tenemos el partido en Butarque, Rayo 2, Español 1, minuto 78, y en Mendizorroza le han anulado el gol a Dan Juma, así que el Valencia, que pierde esa ventaja, a la vez 0, Valencia 0, minuto 37. 9:30, arranca el Elche-Real Madrid.

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Marchamos, a partir de aquí les dejamos con el resto de nuestra programación. 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
2: Nos vamos a acercar de nuevo al universo de Tracy Chapman. La chica de Massachusetts que en su época universitaria, ya por finales de los años 80, con una guitarra, con varios poemas y con una voz de tono intimista, consiguió dar la nota, y además bien, con éxito, entrando de repente en el Olimpo de la música. No eran tiempos buenos para su estilo, pero ella consiguió, con aquel Talking About the Revolution, Fast Car y otros temas, acercarse al éxito. Vinieron luego las giras con organizaciones como Human Rights Watch y también Amnistía Internacional, pero luego la cosa decayó. Y fue a mediados de los años 90 cuando de nuevo Tracy Chapman conseguía el éxito. Lo hacía con una canción que vamos a escuchar ahora. Es un tema de 1995, es el típico tono blues de bar, una especie de interpelación y también luego la respuesta. Es una canción que además luego fue incluida en una versión específica que hizo Eric Clapton y que pasó a formar parte de una de sus giras, ya un poco más tarde, en 1999. Tracy Chapman con este Give Me One Reason, Dame Una Sola Razón, conseguía mantenerse en los mejores puestos en las listas de éxitos.

Dice Xavier Amurista que el también Bertolari John Maya ha vivido y sigue viviendo la vida con una intensidad particularmente épica. Preguntado John Maya por esa afirmación del de Amorebieta Etxano, responde que sí, que para lo bueno y para lo malo, pues sí, probablemente es cierto. Vivo la vida con intensidad épica. Siempre he sentido compromiso con mi entorno, con mi gente, con mi pueblo, con mi país, con Euskal Herria. He intentado hacer mi pequeña aportación en cada momento, de la mejor manera que he sabido y he podido. Los versos, las canciones, también otra serie de ejercicios. Y es que Kantu bat gara, somos un canto. Desde la época de El Cancionero de Berret Erretxe hasta Chill Mafia y lo más del momento. Canciones que describen y definen también nuestro ser, como país, como pueblo, como Euskal Herria. Canciones que aparecen en este disco libro titulado Kantu bat gara. 2021 es una de las aportaciones a Durangoko Azoka también, y con colaboraciones muy interesantes, como por ejemplo Aiora Zulaika en esta pieza titulada Eskuetan, John Maya.

Esta canción que vamos a escuchar ahora es probablemente la que más éxito y también la que más dinero ha dado a su autor e intérprete. Es un tema de comienzos de los años 70. Es una canción que luego ha tenido muchas, muchísimas versiones. Concretamente, la grabación fue en los estudios Quadraphonic de Nashville, la ciudad del country, bueno, la ciudad de la música, en los Estados Unidos de América. Febrero de 1971, muy buenos músicos allá en los estudios y había gente que estaba dispuesta a hacer los coros. Entre ellos estaban Linda Ronstadt y también James Taylor. Habían ido a una grabación relacionada con el programa, uno de los programas de Johnny Cash, el hombre de negro. Bueno, el caso es que casi todos esos planetas se alinearon y al final en esta canción pues teníamos un muy buen resultado. La canción en sí es muy buena, a pesar de que, por ejemplo, en 1985 Bob Dylan llegara a decir que odiaba esta canción. Hubo una época en la que Bob Dylan residía en Phoenix, Arizona, y cada vez que ponían esta canción, que ahora vamos a escuchar en la radio, Bob Dylan, como un poseso, iba al receptor y apagaba la radio. No la podía escuchar de ninguna manera. La odiaba. Es una canción preciosa, probablemente la canción, insistimos, que más éxito y también más dinero ha dado a su autor e intérprete, Neil Young. Corazón de oro, Heart of Gold.

El carnaval de Luzaide es una fiesta tradicional, popular, con mucho arraigo y también fama, no solamente en esta preciosa localidad navarra, Luzaide, sino también en toda su comarca y en el conjunto de Nafarroa y resto de Euskal Herria. Luzaideko Bolantak, las Bolantak de Luzaide, carnaval. Tiene fecha, por ejemplo, con registros históricos en 1832, pero también de antes. La marcha, Karrikaburu, las cintas de colores, cintas de seda de colores muy vistosos que cuelgan de la espalda de los bailarines, dan seña e identidad a una fiesta muy, muy popular y que se espera en el pueblo y también para los visitantes que se acercan a conocer el pueblo y la comarca. El grupo Bastardix ofrece un homenaje a esa fiesta popular en este Volant Danza que aparece en su segundo disco, el disco titulado Ametzetako Lurraldea, la tierra de nuestros sueños e ilusiones. Hay sonido que a veces nos recuerda a la línea de Oskorri, pero también a esa música tradicional celta de la que han bebido los amigos de Bastardix. Homenaje a los carnavales del pueblo, Luzaide, Volant Danza.

0: Pasan 11 minutos de las 9 de la mañana, tenemos 18 grados en Bilbao, en las carreteras ahora mismo, sin incidencias. Bueno, pues una situación tranquila la que se está viviendo. También, bueno, pues con esa cuestión que ha preocupado bastante durante la noche, con ese incendio en Derio, que finalmente pues ya era apagado a eso de las 5:30, dejando pues esas imágenes también que preocupaban en un primer momento, porque estaba muy cerca del aeropuerto también, cerca de alguna zona residencial, y bueno, pues finalmente ni el funcionamiento del aeropuerto ni ninguna de las viviendas aledañas han sufrido, simplemente pues dos vecinos de caseríos que fueron evacuados. Ha sido una noche de largo trabajo, pero finalmente solucionada esa cuestión que, decimos, nos asustaba un poquito en la parte final de la jornada de ayer. Es tiempo de tertulia, es tiempo de repasar algunos de los asuntos pues que hemos venido ya contando en las primeras horas de este programa. Y hoy arrancamos también ya la primera visita de esta nueva temporada de Excolumbe Mesperuza Arroche. ¿Qué tal?
1: Caixo,
0: he cumplido con el protocolo.
1: Has cumplido con el protocolo, has dicho, sí, mis dos apellidos bastante bien.
0: Eso es.
1: Podemos trabajar. Antes se decía progreso adecuadamente esto, pero ya se hizo. O sea que...
0: Ya no se hace.
1: No, y... ahora en secundaria se ponen notitas como las de antes.
0: ¿Del 1 al 10 o...?
1: Sí, del 1 al 10 y luego algún comentario.
0: Sí, bueno. Esto daría juego, ¿no? Darle además con todo lo que está comentando estos días,
1: porque
0: ¿no?
1: Porque preferiblemente el 1 no está bien visto, el 2 tampoco, mejor a partir del 4.
0: Con lo cual al final estás achicando, ¿no? Ya no son...
1: Como suelo decir, no hablo sin eso en presencia de mi abogado.
0: Que también tenemos aquí, Javier Beramendi, ¿qué tal?
2: Buenos días, segurón. Muy bien.
0: Bueno, podemos ir contando, si alguno quiere compartir cualquier experiencia profesional que le rasque un poco, se puede. De gremios, de este tipo de cosas, yo encantado.
1: De cañilería.
0: Claro, fíjate, eso es un...
1: Fontaneros, igual los fontaneros son más interesantes.
0: Podrían ser, y son muy necesarios, ¿no?
1: Hombre,
0: porque
1: ya te digo yo.
0: Yo tengo la sensación, lo veo en mis amigos y lo veo en mí mismo, lógicamente, que se está perdiendo la capacidad de la ñapa, ¿eh? Vamos, estamos a un triste tener que llamar a un señor para cambiar una bombilla, ¿eh?
1: Sí.
0: No estamos muy lejos de eso.
1: A ver, estamos haciendo bromas, pero el día de mañana, sin ir demasiado lejos, pues van a costar un ojo y un riñón, porque nadie... ese tipo de oficios no hay mucho... gente que quiera seguir en ellos.
0: Sí.
1: Y eso sí que no te lo va a hacer la IA.
0: Eso te iba a decir, y es lo que dejamos
1: eso
0: de aprender.
1: Eso sí que no tiene solución, a través de la IA.
0: Isidro L. Garay, ¿qué tal?
3: Pues muy bien.
0: Bombillas.
3: Disfrutando.
1: Yo soy bastante buena.
3: Disfrutando la vida.
0: Sí. O sea, esto de cambiar bombillas, cañerías y estas cosas.
3: Yo siempre he dicho, a ver, ¿usted por qué va al peluquero?
0: Claro.
3: Porque no se corta usted el pelo. Por eso, entonces no sé ni poner un enchufe. Eso sí, cocino muy bien. Hasta ahí puedo leer. Todo lo demás...
0: No, pues está bien que evitemos
3: posible.
1: Aquí cada cual cuenta bien hablar su libro.
0: Evitamos el intrusismo en la medida de lo posible. Porque bueno, también, ya yéndonos de esto, pues no tendremos tiempo, pero ayer se inauguraba, por ejemplo, el curso universitario, también de la formación profesional, que era precisamente donde estaba el Lehendakari. Pero yo antes quería... claro, empezamos curso político, tenemos el pleno de política general esta semana, y bueno, ya parece que la temperatura como que sube un poquito, ¿no? Hablaba Andueza de deslealtad por parte del PNV, dice que no tolerará nuevos pactos con Euskal Herria Bildu. ¿Tenemos que acostumbrarnos quizá a que este sea el tono de aquí a las elecciones, dado que hasta aquellos que se llevan bien tienen un poco que diferenciarse para que elijan su papeleta?
3: Yo creo que sí, que lo dices es acertado, ¿no? Estamos ya en una precampaña electoral que ha empezado hace tiempo, pero bueno, ahora ya cada vez se va a agudizar más, y todo este postureo, por decirlo de alguna forma, que se está viviendo, se va a vivir de una manera pues más impactante, ¿no? Me supongo, según vayan avanzando las fechas.
2: Sí, vamos, yo creo que es evidente que la gente, cada partido político está cogiendo posición para lo que va a ser el próximo año. Y bueno, cada uno trata de mostrar que es distinto de los demás y además que es mejor. Lo hemos visto en la intervención de Andueza, probablemente. Evidentemente, en la de Aitor Esteban, cuando dice, cuando empieza a hablar de la sospecha de Marruecos, vamos, o sea, es cada uno quiere coger posición, y a veces me queda la duda si quiere coger posición y además sonreír a aquellos con los que igual en el futuro quiere pactar.
1: Sí, bueno, a ver, es un poco en esa línea, ¿no? O sea, yo creo que cada uno juega su papel, o sea, con todos mis respetos a Andueza y compañía, en el sentido estricto de la palabra, ¿no? Cada cual, pues, tiene sus votantes y tiene que tratar de posicionarse de manera que sus votantes puedan identificarse con esa diferenciación que tiene el partido en cuestión, ¿no? Y lo que tú decías, Javi, ahora, pues también tiene su lógica. O sea, al final la política se basa también en pactos y en acuerdos, ¿no? Y entonces parece razonable, aunque la ciudadanía a veces nos aburra este tema, pero parece razonable que intente posicionarse de manera que tampoco estropeen futuros posibles pactos o acuerdos. Yo creo que eso tiene su lógica dentro del juego de la política, ¿no?
0: Hay que decir que esa sospecha, ¿no?, sobre Marruecos y demás, que además se ha popularizado mucho en las últimas semanas y ha conseguido cruzar el que era su espacio habitual, que era algo que escuchaba mucho en la derecha digital y demás. Respondió ayer Pedro Sánchez, lo hacía desde el intermedio, porque ayer es verdad que, claro, los programas de información tienen que competir ya con el entretenimiento. Estaba Pedro Sánchez en el intermedio y estaba Vivas en el hormiguero. Que esto también es un cambio de cómo quieren comunicar los políticos. Y bueno, venía a decir Sánchez que es hora de películas de Netflix y que Marruecos no tiene nada para chantajearle. Es verdad, y esto lo hemos venido comentando toda la semana, que parece que se haya calado, ¿no? Que más allá del Partido Socialista, de una manera o de otra, es lo que están diciendo prácticamente todos los partidos.
2: A mí lo que me llama la atención es que se pueda hacer cuestión política de una sospecha autogenerada. Esto es lo que me llama la atención. Yo entiendo que cualquiera coja sus posiciones, que diga lo que quiera, pero convertir la sospecha en un tema de cuestión política me parece que quita categoría y altura intelectual al quien lo dice. Pero segundo, y sobre los programas de entretenimiento, vamos a ver, aquí yo sí tengo algo. El intermedio es un programa de entretenimiento posicionado claramente en situación de izquierdas y que además hace una lectura del entretenimiento, de la política, desde una visión de izquierdas. Esto no es El Hormiguero. El Hormiguero, que era solo puro espectáculo de entretenimiento, ha pasado a ser un sitio donde se acoge a la caverna para que la caverna vocifere contra el gobierno y contra todo lo que se mueva en la órbita cercana al gobierno, a los logros del gobierno. Yo no confundiría los dos programas, porque en uno había una posición ideológica y el otro la ha ido buscando en busca de una audiencia.
3: Y luego la cadena, también la 4, que continuamente todos son tertulias anti-Sánchez, ¿no? O anti-Partido Socialista, o anti lo que sea, y está representada pues una parte de la extrema derecha en esas tertulias.
2: Sí, claro, claro.
3: Claro, no lo digo. 4, todos los programas, desde que empieza por la mañana hasta que acaba por la noche, quitando las películas, es un continuo tertulianeo de gente de derecha o de extrema derecha.
2: Pero fíjate que empezamos, es que aquí hay que seguirles un poco los recorridos a cada uno. De hablar de ovnis y de fantasmas, que uno podría creer, entretenerse o no, viendo esas jaimitadas, hemos pasado a ser el adalid de las posiciones ultraconservadoras y de extrema derecha. Es decir, yo creo, vamos, que los conspiranoicos no tienen no tienen freno realmente. El programa Horizonte es para hacérselo mirar.
3: Terrible. No, y el Nacho, no sé cuántito, es
0: Nacho Abad. Igual.
3: Es toda esa cadena entera, se ha convertido en un paquete bomba de información, pues destructiva, ¿no? Para las personas, pero bueno, van de grandes comunicadores y de adalides de una libertad que será la suya.
1: No. No, a ver, a mí me parece, o sea, lícito que cada programa haga lo que quiere decir, lo que le dé la gana.
0: En el mismo grupo mediático, por cierto, que
2: está no, sí, pero luego hay que poner una vela a Dios, el diablo.
0: El yogur de fresa circo, y el yogur, ¿no?, de limón,
1: Yo creo que eso es un poco circo, ¿no? O sea, que cada cual haga lo que le dé la gana, Pero claro, aquí siempre hemos comentado otras veces, ¿no? El problema o la situación de algunos medios de comunicación que más que comunicar o informar, lo que hacen es confundir a la audiencia, ¿no? O sea, eso no parece muy serio. Y luego yo soy de las que, aunque soy, en mi día a día soy bastante desordenada, pero me gustan las cosas ordenadas. Quiero decir, si un programa es de entretenimiento, que me den entretenimiento. Si otro es informativo, sí, no, porque al final, hombre, yo entiendo que hay que buscar nuevas maneras de atrapar a la audiencia y de hacer llegar, me refiero a los políticos, de hacer llegar tu mensaje, pero me parece poco serio que se hagan entrevistas, se supone que de cierta enjundia y de cierta calado, pues en programas que son un poco, a fin de cuentas, eso, ¿no? Para pasar el rato. A mí personalmente no me gusta.
0: Pero... no quiero abusar del asunto de Ceuta, porque lo hemos tocado mucho y ya me consta, ¿no? Que hay gente que está un poco aburrida del tema, aunque va a tener recorrido.
1: Sobre todo los ceutíes igual, ¿no?
0: Claro, pero es que se daba la situación curiosa ayer de que habían montado una suerte de fiesta para ver la participación de Vivas en El Hormiguero, e incluso con castillos hinchables para niños. Claro, cuando el mensaje... que creo que legítimamente está tratando de transmitir, de que la situación es muy complicada, montar una pantalla gigante y unos castillos para ver El Hormiguero, pues rompe un poco quizá con ese discurso.
2: Pues sí, igual es la mayor aportación que ha hecho a toda la crisis esta, sí, montar los castillos hinchables y la gran pantalla. Porque a mí me llama la atención...
0: Eran empresarios los que toman esa decisión.
2: Me llama la atención, no ha propuesto ni una solución. Ni una solución. Si vais siguiendo los campamentos, las instalaciones que quiere hacer el gobierno, si se ponen en el puerto, está cerca de los depósitos de combustible. Si están los otros en otro sitio, está cerca la salinadora. Si no, están los niños. Pero es que vamos a ver. Es que Ceuta no es el desierto del Sáhara en extensión. Ceuta tiene, creo que son 20 kilómetros cuadrados. ¿Y cuál es la solución que propone desde... el gobierno de la ciudad autónoma de Ceuta? Digo el gobierno porque parece que este es un señor que pasa por ahí, que no. ¿Cuáles las soluciones que propone? Se pueden proponer dos. Una absolutamente ilegal. Sáquenlos a patadas de esa es una. Y otra, recabar la solidaridad de las demás comunidades autónomas para acoger. Y ahí, por ejemplo, podría sacarle y decirles un poquito a las comunidades gobernadas por el Partido Popular y por Vox, qué es lo que están aportando para ayudarle a él a desatascar. O sea, es una situación absurda, pero en la que, bueno, yo entiendo que los ceutís estén tremendamente preocupados. Yo no, eso no, pero yo creo que están preocupados por otras cosas. Porque probablemente muchos de ellos piensan que este puede ser un primer paso para perder, que se pierda la España de la plaza. Pero en cuanto a soluciones para el problema humanitario que hay ahí, que es en esencia primero un problema humanitario y luego será de orden público, pero no confundamos de convertirlo en un problema de orden público o de un problema de invasión de una contra la integridad territorial de España, que entramos ya dentro en este mundo del un poco del absurdo. Pero yo creo que lo que hay que mirar en lo de Ceuta, ¿dónde están los problemas? ¿Y cómo se pueden solucionar? Lo que no puedo decir es que no me gusta nada de lo que usted me dé. Pues bueno, pues nada. Pues entonces...
3: No, le pongo de frente, ¿no? Además, salgo los medios para...
2: Claro.
3: No, si la solución es fácil. Bueno, es fácil, entre comillas, ¿no? Hay una parte de... el número, no lo sé, de niños y niñas que las tenemos que acoger. Que se les tiene que acoger en el resto de España. Y todas las comunidades del PP se niegan a ellos. Ayer un tipejo, en un momento que estaba yo zapineando, le iba a decir que, a ver, si esto es más fácil, todos a la calle, se les echa a la calle, a hostias que hace falta.
1: Que se supone que es muy legal, ¿no, Javi?
3: Y si se castiga a los que hacen eso, el gobierno luego los indulta y ya está. Esa fue la solución que dio el amigo Inda. Que me quedé y dije, bueno, está muy bien, esa también es una solución, ¿no? Esa es la historia, o sea, que les expulsen a todos, se les echa la fuerza y luego, cuando le castiguen a los que han obrado así, que el gobierno les indulte. Bueno, pues eso es lo que tendrá alguien en la cabeza, ¿no? Cuando esto lo ha soltado.
2: Pues sí. Pues que lo haga. O sea, a mí me parece muy bien que coja la policía local y que los echa a todos. El presidente de la comunidad de Ceuta, si considera que tiene capacidad para ello. Pues que lo haga.
1: Pero es ilegal eso. Eso no se puede hacer.
2: Que no se puede. Sí. Pues que...
3: No
2: se puede, porque además hay algunas cosas que... Porque no todos los que han pasado son marroquíes.
3: Efectivamente.
2: Eso es. ¿Y a dónde los devuelves?
1: Que sí. ¿Eh? A ver, a mí lo que me parece que estábamos hablando, porque el origen de tu pregunta, Beñato, de tu comentario era los castillos hinchables. Y
0: sí, bueno, que era una situación llamativa porque
1: a ver,
0: chocaba
1: pues
0: mucho
1: porque,
0: con,
1: a ver, o sea, la cuestión
0: con el tono de seriedad.
1: La situación de Ceuta, o sea, es un problema. Es un problema serio, es decir, o sea, ahí hay una serie de personas que están en una situación bastante, bastante, por decirlo suavemente, desprotegida, y luego yo entiendo también que los ceutís pues tengan sus, bueno, pues sus resquemores y sus decir, a ver, pero ¿qué hacemos con toda esta gente? Y demás, y desde el principio se ha gestionado mal, por parte del gobierno, por parte de la propia, o sea, del gobierno central y de Ceuta, quiero decir, y lo que no se puede hacer de ninguna manera es, a mí, o sea, frivolizar con un tema y con una situación tan seria. No me parece razonable. O sea, pues no sé.
0: Tenemos que, claro, seguir, ¿no?, viendo las implicaciones de todo esto. Lo digo porque el Partido Popular, en un momento dado, sí que podía soñar, vamos a decir, con que fuera el elemento que hiciera ya saltar por los aires al gobierno. No lo ha conseguido. Con el tiempo que ha pasado, pues parece que no lo va a conseguir. Pero lo que sí parece evidente es que esto ya está en el tramo final, porque lo marcan así los tiempos, haya o no adelanto electoral. En este sentido, hablaba ayer el Lehendakari, hablaba de Manuel Paradales, y pedía acelerar para cumplir los acuerdos antes del final de la legislatura, hacer una legislatura en tiempo de descuento. Claro, aquí se produce también esa situación difícil de reconocer que con lo que va a haber después no se va a estar tan bien como hasta ahora, ¿no? Que no va a haber esa capacidad de negociación que ahora sí se tiene.
2: Vamos a ver, yo no soy ningún profeta, y no. Dios me libre, pero en un horizonte de un hipotético gobierno del Partido Popular y Vox, el PNV, si consigue salvar las danzas vascas en los pueblos, bastante va a conseguir, ¿eh?
3: A ver, claro que panorama negro, ¿no?
2: Claro.
3: Caso, ese frente,
2: o sea, no se puede simultáneamente, o sí se puede, pero simultáneamente, aquí hay cuestiones que hay que gestionar antes de que haya elecciones, y a la vez hablar de las sospechas sobre Marruecos, por si acaso tengo que cambiar de bando. No se puede.
3: No, pues un problema.
0: No, si hay que equilibrar dos cuestiones que parecen contradictorias.
3: Yo creo que el PNV tiene la cintura suficiente como para sobrevivir a todo, como lo ha ido demostrando, ¿no? O sea, tiene capacidad de negociación, sabe driblar bien, y entonces, bueno, pues yo sobreviviremos. Y seguramente, pues si en ese hipotético gobierno, pues tendremos que llegar a acuerdos también en nuestro pequeño país con los que nos gobiernan, o no, pero me supongo que sí, ¿no? Porque para avanzar se necesita encontrar puntos de encuentro y hablar, sobre todo, ¿no? Y mucho, ¿no? Lo contrario a lo que está sucediendo ahora a nivel de todo el Estado, ¿no?
1: Sí, no, en este sentido no tengo mucho más que añadir. Tiene que ver un poco también con lo que estamos diciendo al principio de la tertulia, ¿no? O sea, que cada cual va cogiendo posiciones o situaciones en función de las expectativas que tiene y que cree que va a ser capaz de sacar adelante, pues, en la próxima convocatoria electoral, ¿no? Y yo sí que creo que, bueno, en Euskadi, en este caso, para bien, pues nos destacamos, pues, por ser gente que en mayor o menor medida, mejor o peor, pues somos capaces de pactar, ¿no? Bueno, ya veremos, a ver. Yo sí creo que está perdiendo fuerza, pero vamos a ver, porque esto es muy relativo. A veces el preelectoral se ve de una manera y luego los resultados de las urnas nos dicen otra cosa, ¿no?
0: Bueno, luego tenemos tiempo también de comentar un poquito el CIS, que además, como somos muy de amalgamarlo todo, pues ya es, no, esto tiene que ver, los movimientos tienen que ver o no tienen que ver con Ceuta, que es una, lo de construir relato a golpe titular, pues es algo que practicamos mucho, lógicamente. No lo he dicho antes, pero tenemos abierto el 688-88-77-88 para esas reflexiones que nos quieran dejar al respecto de todo esto y de más cuestiones que vayamos tocando. Antes, lo que vamos a hacer es un pequeño alto en el camino y vamos con más cosas.
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0: 9:34 de la mañana, son 19 ya los grados que tenemos en Bilbao. El día está soleado, está bonito. El cambio que vendrá en el tramo final del día. De momento, bueno, ya no de momento, habiendo superado el tramo más complicado de la mañana en carreteras, ya está todo solventado. Queda algo de densidad en la avanzada, pero llevadero a esta hora del día. Claro, por esa zona estaba yo pensando que van muchos a la universidad. En el sentido opuesto, donde suele haber más retenciones, en la universidad. Que era noticia ayer, la EHU arrancaba el curso académico y lo hacía sin el Lendakari. Esto ha generado un poco de controversia, porque bueno, han querido deslindar desde el Lendakaricha esta decisión del año algo convulso que han tenido entre gobierno vasco y universidad. Dicen que la prioridad se determina, ¿no?, con las inversiones y con ese trabajo que se está haciendo, y que había cuestiones de agenda que lo impedían, y que va a establecer de hecho una rotación con las diferentes universidades, tanto públicas como privadas, en la comunidad autónoma vasca. Es cierto que el último año la relación gobierno-universidad ha sido tensa, ¿no? Yo creo que aquí no estamos descubriendo nada.
1: Sí, sí, no, a ver, yo creo que es obvio que hay un desencuentro. Bueno, claro, lo veo yo, que no me dedico profesionalmente a esto, pero hay un desencuentro entre el gobierno vasco y la UPV, ¿no? La antigua llamada UPV, que ahora ya no se llama así, pero bueno, es igual, todos nos entendemos al decir eso. La decisión de Lendakaricha de ir rotando entre las universidades a mí, bueno, me parece legítima. Otra cosa es que digas, no, pues técnicamente tendría que apoyar de manera especial a la universidad pública, pero bueno, a mí no me parece, o sea, me parece tan legítima como otra cualquiera, ¿no? Es decir, pues sí, pero yo también, desde Lendakaricha, quiero mostrar el apoyo a otros centros que también están llevando adelante esta tarea, ¿no? Pero que el desencuentro, en mi opinión, ha influido en esa decisión, yo creo que sí.
3: Sí, yo también. Yo comparto lo mismo, ¿no? Yo creo que ha sido un decir, oye, de todas formas, claro, estamos hablando de un organismo, un ente público, ¿no?, que sería la Universidad Pública Vasca, que su rector ha sido elegido por el 68% de alumnado, profesorado, etcétera, que en un proceso democrático eligen a una persona nueva como rector frente a la que estaba, porque representa un cambio importante. Ese cambio, el posicionamiento que pretende la persona que está de rector, al que se le tacha ser de Bildu y cosas de estas, pero yo creo que no es ni de Bildu ni de Gaitas, es un hombre con un proyecto claro, nacionalista posiblemente, ¿no?, y que él lo que quiere es tener una independencia de gestión. Y el gobierno dice, no, yo desde el gobierno tengo que marcar las pautas por dónde tiene que ir esta universidad, en investigación, inversiones, etcétera, ¿no? Y el disloque viene por ahí. Un gobierno que quiere intervenir de alguna manera en lo que es la gestión de esa universidad, y esa universidad que dice, no, nosotros nos autogestionamos, nos gestionamos. Ustedes ponen el dinero, puede llegar a acuerdos, hacer cosas, y ahí lo que falta es un diálogo, ¿no?, entre las dos partes. No creo que las posiciones estén así. Todo saltó con lo del cero en euskera, ha sido un poco lo que ha hecho que salga la palestra, ¿no? Pero bueno, yo creo que tiene solución, y que la solución, como todo, está en el diálogo, ¿no? El enfrentamiento que hubo entre el rector y el consejero en su momento también está ahí, ¿no?, y lastra un poco, pero yo creo que es algo que va a haber una inversión potente, además, en los próximos 5 años, por lo que han dicho desde el gobierno, ¿no? Hay todo un plan del gobierno para apoyar durante los próximos 5 años hasta llegar a niveles de inversión europeos, que será importante, ¿no? Y lo de ayer es un gesto, que duda cabe que es un gesto de...
2: A ver, es un desaire.
3: Sí, es un desaire.
2: Un desaire. Sí. O sea, es un gesto que justificarlo por la agenda no es correcto.
3: No vale.
2: Porque simultáneamente también recibió al representante de los sindicatos para hablar de no sé qué, a los sindicatos no me parece. La universidad pública debería ser algo fundamental, absolutamente fundamental para el gobierno, como toda la enseñanza pública. Y el Lendakari podrá estar en otras, pero no puede faltar a esa. No puede faltar a la apertura del año. Eso es lo que a mí me parece. Es lo que a mí me parece. Porque tiene muchísima, muchísima trascendencia. Es el pilar, un pilar fundamental de la sociedad es la universidad, o debería serlo. Y no estar presente ahí, pues bueno, menos que por problemas de agenda. Pues bueno, pues es que si hacen. No es eso. Es que, y está decidir que voy a ir cada año a una. Hombre, por favor. Por favor, que chon, bueno, que tampoco tenemos 25 universidades como para que usted no pueda incluso ir a las 3 si quiere.
1: Pero yo no creo que... Bueno, yo no he entendido tanto por problema de agenda, sino por el segundo... Sí. O sea, la segunda causa o la segunda, el razonamiento que has dicho tú.
2: Pero es que han dicho, hablan de agenda. Y a mí cuando se habla de agenda, no, di la verdad. di la verdad que tienes un enfrentamiento y quieres, y estás haciéndole una no, manifestación.
1: Eso no suma votos.
2: Expresa ahí. Del. Ah, pues ya está.
1: Estamos diciendo que estamos en cuasi pre-campaña.
2: Pero yo tendré. Claro. No, pero yo estoy dando mi opinión sobre lo que él cuenta. Es decir, a mí no me parece.
1: Pero yo estoy haciendo de abogado del diablo. Pues, o sea, no es políticamente correcto. O sea, como te comprenderás, si dices eso, va a haber más de una y dos y tres y 300 personas que se van a pensar la cuestión de la urna también.
2: Bueno.
1: Aquí cada uno juega su juego y claro, eso es así.
2: Claro.
0: Estaba en este caso representado, como decíais, ¿no? Claro, por el que fuera rector y consejero de universidades en la actualidad.
3: El propio consejero, evidentemente, obligado, me supongo, ¿no? Pero estaba la presidenta del Parlamento, joder.
0: Pero, bueno, pues ahí quedaba, ¿no? La parte, digamos, que tenía que ver con el mensaje o la parte de agenda. Cada uno, pues ya puede, ¿no? Después ya se lo hemos planteado, pueden elegir la explicación que les parezca. Luego estaba la cuestión de cuáles son los retos que se marcaba la universidad, y esta era una semana muy propicia para hablar de inteligencia artificial. Hemos estado toda una semana hablando si nos va a extinguir o no. A mí me ha faltado que nos explicasen de qué manera nos iba a extinguir, porque igual soy muy peliculero y tenía ganas de ver de qué manera lo iba a conseguir, pero decía en este caso el rector José Ramón Bengoechea que es un reto, que no hay que demonizar a la inteligencia artificial, pero que hay que evitar ser dependientes y cederle el conocimiento. Cederle la iniciativa, ¿no? Que quizá lo que nos cuesta es hacer cosas que la herramienta puede hacer por nosotros y a que nosotros nos llevaría un esfuerzo. ¿Os preocupa el impacto que va a tener no solo en la educación, sino en nuestra actividad cotidiana, la masificación del uso de la inteligencia artificial?
2: A mí sí.
0: Me tiene muy...
2: A mí sí. ¿No? A ver, a mí me parece que el que soluciona problemas, yo lo veo ya hasta en escritos que se presentan en los juzgados. Cantan a inteligencia artificial de la ostra. Que me parece bien, si es un instrumento. El asunto es si el que presenta ese escrito tiene interiorizado lo que pone ahí. Porque claro, la inteligencia artificial te resuelve los problemas al segundo. Pero que ni los conoces, ni los memorizas. Y mucho menos los puedes explicar si no tienes el papel.
1: Razonar, claro.
2: Y razonar sobre ellos. Ese es yo creo que el mayor problema de la inteligencia artificial. En un mundo en el que, bueno, los jóvenes tienen un consumo de redes sociales instantáneo. Y yo les veo con los cuando pasan las pantallas a una velocidad de TikTok, o sea, entonces cuando tengo que preparar un trabajo para clase, con la misma velocidad alguien me lo hace. ¿Y qué queda dentro de la cabeza más que un inmenso vacío después de eso? Claro, y luego pasará lo de PISA y pasará lo que sea, pero queda un vacío absoluto. Y otra de las cuestiones, es verdad que si no se le pone un control, a quienes controlan la inteligencia artificial,
1: exacto,
2: que eso sí que son los gurús de la extrema derecha.
1: Exacto, sí, sí. Pero son los que
2: ahora están... De la desregularización plena.
1: Pero son los que ahora se llevan las manos a la cabeza. Creo que es una pose.
2: Yo creo que tiene algo de pose. Hay de pose porque habrá... paremos esto porque, yo me estoy quedando atrás y a ver si consigo ponerme en el pelotón de cabeza. Yo creo que hay mucho de posición. Pero también es verdad que cuanto más mecanizados y autogestionarios sean los sistemas de producción, la inteligencia artificial puede llevar al absurdo si no le ponemos unos controles. Prepare usted, ayer decía un especialista en un programa de televisión, decía, claro, si la inteligencia artificial la programa, yo voy a hacer clips para sujetar hojas. Si decide que yo hago clips para sujetar hojas, si eso no hay algo que controle el clip para hacer, habrá miles de millones de millones de clips, pero se hundirán las empresas porque no podrán dar salida a los clips para eso. Puede haber riesgos. Puede haber, y yo estoy convencido que los hay, pero es que además me parece que nos ponemos ahora a descubrir América cuando esto la ciencia ficción lo iba diciendo desde los inicios del siglo XX.
3: Hombre, yo creo que es una herramienta.

0: Al final, todo eso, las teclas del ordenador o del teléfono. Con lo cual, esa herramienta que también te exige ordenar la cabeza, ponerlo bien y demás, pues se pierde. Las calculadoras que usábamos, ¿verdad? Ni existen calculadoras, yo no sé si dais matemáticas.
1: No tengo ni idea.
0: Pero, joder, todas esas cosas primarias, que eran la base de nuestra educación, bueno, y la educación era la calle, el juego, la familia, la cuadrilla. Doña Pilar, ¿tiene permiso y cilindrito para salir? Sí. Y entonces salías de tu casa y te... Pues todo eso...
1: A veces el abuelo Cebolleta.
0: Pues todo eso construía una comunidad diferente, ¿no? Y la inteligencia artificial es verdad que... Joder, a mí me viene de nariz, ¿sabéis para qué? Para las fotos. Foto, retocar la foto y poner un texto para hacer un artículo... Me parece la leche, o sea, me parece un invento. Claro, seguramente hay otros programas.
2: A modo de superbuscador también.
0: La foto, frase, la otra y luego ya escribo.
1: A ver, este es un tema que da para 400 tertulias.
2: Total.
1: A ver, yo que soy un poco peliculera también, como tú, Beñat.
0: Sí.
1: A ver, este horizonte distópico, pues hombre, ha aparecido en cantidad de películas de ciencia ficción y sí que existe. Yo sí creo que existe un riesgo y a mí no me preocupa tanto la inteligencia artificial que hace miles de millones de clips que ya de por sí, tu ejemplo es bueno porque dices efectivamente, acaba con las fábricas de clips, ¿no? Sino como toda la otra tecnología que se ha ido creando a lo largo de la historia de la humanidad, que se utilice para la maldad o para el progreso comunitario. Ese es el problema de la inteligencia artificial. O sea, por ejemplo, para los profes, pues te viene fenomenal, lo comenté alguna otra vez, en el sentido que dices, a ver, prepárame una tutoría en la cual se trabaje, yo qué sé, la empatía, tal, tal, tal. Y la inteligencia te lo saca en el minuto cero, claro. Luego tú, profesor o profesora, en mi caso, digo, cada cual en su profesión, tienes que pulirlo, tienes que pensar, tienes que decir, esto me interesa, esto no. Y ese es el paso que tú estabas diciendo, Javi, que claro, que puede haber en dentro de tu profesión cantidad de gente que presente una serie de escritos o alegaciones y tal y no sepa ni de lo que está hablando.
0: El caso de Javi son además ladrillos.
1: Vale, pero ese es el problema, ese es el problema. Y entre la chavalería, ¿cuál es el problema? El otro día pillé yo una de inteligencia artificial. Yo, una de las materias que doy es historia. Y era una chica, o sea, que yo pensé, que era una chica real, que se metía dentro de... Y yo pensé, joder, esa tía, ¿qué vídeos más guapos ha hecho? Pues me da lo mismo, del Imperio Romano, tal, estaba hecho muy bien, y al final del vídeo te dabas cuenta que no era una chica, o sea, no era una mujer, era un personaje creado por inteligencia artificial. Entonces, claro, chavales, yo ahí sí creo que pueden tener una confusión absoluta. O sea, decir, porque al final son gente que se está formando y que todavía, pues quieras que no, pues lo mismo que en otros ámbitos de la vida, pues tienen menor capacidad de...
0: Pero el propio acceso,
1: menos criterio, menos... Bueno.
0: El propio acceso a redes para...
1: Y yo de todos modos...
0: Los que te educas es... Hay que regular.
1: Sí, no, yo de todos modos lo que iba a comentar es que a mí me parece que este trocillo de la tertulia sobre inteligencia artificial está muy bien reflejado en una viñeta que aparece hoy de Antón, que dice, ¿inteligencia artificial o estupidez natural? Y dice, no sé cuál es más peligrosa. Entonces, claro, esa es la cuestión, ¿no? No sé si la inteligencia artificial...
3: La mezcla de las dos.
1: Claro,
3: inteligencia artificial con la abundante estupidez.
1: La estupidez natural, claro. Esta es la cuestión.
2: Pues vamos a seguir ahora con estas cuestiones. Además llegan bastantes reflexiones. Hacemos un alto en el camino, volvemos, leemos los mensajes y ya vamos con las reflexiones finales de esta tertulia.
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11: 9:52 de la mañana. Muchos mensajes sobre los temas que hemos ido tocando. Nos preguntan a ver si vamos a hacer oposiciones para tertuliano en la emisora. Para ir preparándose. Bueno, pasasteis unas oposiciones muy duras, ¿eh?
12: Sí.
11: El temario era una cosa. Pero luego merece la pena por la gratificación.
12: Exacto.
13: Efectivamente.
12: Y por aquí, el sobre. Por el sobre.
13: La Radio Popular mueve mucho dinerito.
11: Es como sacarlo de registrador de la propiedad.
12: Exacto.
11: O algo por el estilo.
13: Igual, igual.
12: Procurador.
11: Bueno, publicaremos el temario. Nos decían por aquí también, cuidado con criticar a Nacho Abad. Mira lo que le pasó a Keke. Nos dice uno que está aburrido de lo de Ceuta, que llevan semanas sin aportar nada nuevo y que lo único que se hace es revolver el puchero. Otro nos pregunta si a ti se te mete un vecino en casa, ¿qué harías? Yo soy como la Prisler y le sacaría uno de Ferrero Roches. Yo creo que quedaría de lujo con el vecino. Otro que dice que bueno, que la solución que proponen es que lo saquen a todos. En 50 días no se ha podido identificar a 10.000 personas en un entorno pequeño. No me lo creo. Y se pregunta cuántos menores hay, se les acoge y los demás se identifican y se devuelven, salvo a los que legalmente pidan asilo por una situación insostenible en su lugar de origen. Nos dicen también que criticamos a Cuatro porque es anti-Sánchez, que habría que decir también que Televisión Española durante las 24 horas es totalmente a favor de Sánchez, siendo una televisión pública que se paga con los impuestos de todos. Apunta también que el Tribunal de Derechos Humanos debería de ejercer sobre los políticos que no gestionan a sus ciudadanos. También nos dicen sobre lo que hablábamos, bueno, pues de esa controversia para iniciar el curso político en Euskadi, que Pradales, por un lado, pidiendo las competencias pendientes y el presidente del PNV criticando a Sánchez, eso no es normal. También nos dicen que esa inversión a la UPV, ¿qué es? ¿Para pagar más a los profesores o para pagar en bienes y útiles? Nos preguntan por aquí. Respecto al cero en euskera en la PAU, solo hay que ver el vídeo entero de ETV en una entrevista a uno de los suspendidos. Una vergüenza. Además nos dicen que la de hoy una de las mejores tertulias, pues son totalmente democráticas y no hace falta ser de izquierdas. No estén por aquí. También la IA, sumada a la robótica, se va a cargar el 40% del trabajo mundial. Los primeros damnificados en los sectores de automoción. En China ya se hacen coches sin humanos. Vienen tiempos duros. Y también nos dicen que la IA se nutre de los millones de datos en red. Si muchos de esos datos dicen que una raza es inferior o superior a otras, cualquier búsqueda o uso tendrá ese sesgo. Es poco inteligente dar credibilidad absoluta a la IA. Bueno, esto es lo que nos apuntan. Estamos en ese momento, como hemos visto, ¿no?, con otras tecnologías y con otros avances, en los que los momentos de boom luego llegan seguidos de un momento de recalibrar. El ejemplo quizá es un poco exagerado, pero cuando miramos, por ejemplo, pues anuncios de, no sé, de finales del 19, ¿no?, con de las farmacéuticas recomendando heroína como una cosa maravillosa, pues tampoco dista mucho, sinceramente, de esto.
14: Sí, pero el asunto es si hay un punto de no retorno.
11: Claro.
14: Porque usamos, es verdad, la máquina de vapor. Era destruida por los trabajadores porque se entendía que eso iba a exterminar el trabajo manual. Pero de la máquina de vapor hemos llegado a un punto de no retorno, que es el cambio climático. Ha tardado 2 siglos, pero ha llegado. De aquello estamos aquí. La inteligencia artificial arranca ahora y va a tener un punto de no retorno. Yo creo que lo tendrá, si no se la para, creo que lo tendrá. Y además que será mucho antes que los 200 años que ha necesitado la máquina de vapor para crear el cambio climático.
11: Lo dice mucho el primer ministro Carney, que dice que, bueno, pues esta es la primera revolución que sustituye nuestras cabezas y no nuestras manos. Los avances, por norma general, habían supuesto avances, bueno, pues que tenían que ver con facilitar procesos que de otra manera o se hacían de forma manual o se hacían también, bueno, pues con periodos con procesos semiautomatizados. Esto ya reemplaza directamente nuestra capacidad de escribir, nuestra capacidad de dibujar, ¿no? Esto sí que es una novedad. A mí esta es la parte que me preocupa, que dejemos de hacer las cosas disfrutables.
12: Claro. Sí, no, a ver, cuando antes Isidro decía, no, es que la gente se le va a olvidar escribir y tal, pues hombre, es que sí, no sé, a ver, nosotros, por ejemplo, a nivel de o sea, lo que somos la gente que nos dedicamos a educación, tratamos de combinar ambas cuestiones, ¿no? Pero es verdad que cada vez les cuesta más escribir, cada vez les cuesta más dibujar, pues porque te lo hace más rápido, mejor y más cookie el programa X o la inteligencia artificial o lo que sea. Y bueno, sí, me parece que en ese sentido es un retroceso. O sea, es un avance, pero es un retroceso. O sea, porque al final pues son las capacidades más genuinamente humanas, ¿no? La creatividad, diría yo, que yo creo que vas por ahí, ¿no?
11: Sí, las experiencias vitales, claro. Como que tu padre te haga los trabajos de tecnología. Ahora ya.
12: Los hace. Que se tiene toda la noche poniendo palillos con
11: claro.
12: La gente y tal.
11: Ahora
12: en
11: esto
12: mi casa
11: ya.
12: Era yo, la que le hacía a mi hermano, el mayor, los trabajos de tecnología. Sí, tienes razón.
11: Ya no van a poder, en los descansos de los partidos de fútbol, presumir los padres de qué no te han sacado en ese trabajo, ¿no? Como era una cosa muy, muy típica. Bueno, pues seguiremos hablando de la inteligencia artificial, que ya ha sido además uno de los temas del día, porque habíamos hablado antes con Ricardo Davies de la trastienda de estos anuncios de Anthropic y de OpenAI, y va a ser un tema que va a marcar, está en el centro de la agenda política a nivel internacional. Lo contaremos otros días, porque volverá a aparecer en nuestra tertulia, en la que ha estado Javier Beramendi, Esquerri Casco.
14: Adiós, buenos días.
11: Isidro Lezgaray, Esquerri Casco.
13: Estamos en gratis.
11: Y también es Columbe Mesperuza Arroche. Esquerri Casco.
12: Bueno, gracias.
11: Nosotros volvemos mañana. Será a las 6 de la mañana, aunque no se preocupen que voy a seguir por aquí haciendo cosas, que hay mucha plancha después del programa. Agur.
13: Agur. Agur, como el de las 16.

0: 2:08 nos subimos a la gabarra, a la tertulia diaria del Athletic en nuestro Oye Cómo Va. Sigue Markel, por supuesto, pero incorporamos a César García. César, ¿cómo estás? Arrachaldeón.
1: Arrachaldeón, encantado de verte después de este veranito.
0: Y yo también, tenía ganas de volver aquí a la gabarra. Y también nos acompaña uno de nuestros míster, Íñigo Bilbao. ¿Cómo estás? Arrachaldeón.
2: Arrachaldeón, ¿qué tal?
0: ¿Qué tal va el equipo?
2: Bien, hemos empezado bien. Hemos empezado bien, sí, de momento tranquilos.
0: Vale, vale. El Santucho.
2: Sí.
0: Vale, lo digo porque alguno igual de la temporada pasada se nos ha perdido. Tenemos que hacer como en Netflix y esto, capítulos anteriores, un resumen o algo para situar
2: para los nuevos oyentes. Una serie de lo que pasa en el vestuario, que está muy de moda ahora.
0: Ah, sí, también podría ser. Fíjate que Movistar no ha hecho este año y ha ganado la vuelta. El día menos pensado, que era, la verdad es que a los que nos gusta el deporte era una maravilla poder ver desde dentro las tripas, ¿no?, de un equipo ciclista, y justo el año que no hacen, ganan la vuelta con Enric Mas. En fin, cosas que pasan. Acabamos de escuchar a Edin Terzic y nos ha confirmado que Iñaki Williams va a estar disponible mañana, que Pello Canales también tiene opciones y Guruceta también. El que no va a estar es Vivian.
3: Exacto, Vivian es la única baja confirmada. Quizás mañana nos encontremos cuando veamos la convocatoria, que tampoco entran ni Gorka Guruceta ni Pello Canales, pero de momento tienen opciones para hacerlo y sería positivo para el Athletic que reincorporara a Guruceta y a Canales, sobre todo en este tramo de dos partidos antes del parón.
0: Iñaki Williams, que el otro día entraba en el top 5 histórico con esos 515 partidos, lo hizo, es verdad que después de fallar una gran ocasión que podía haber cambiado el partido, aunque luego colabora en el bacalao de Berenguer o de Víctor Chuste en propia puerta, y es cierto que hay quien ha aprovechado para darle, pues no sé si más palos de los que debería. El caso es que Markel, él no se lo ha tomado del todo bien y a través de sus redes sociales ha subido una historia en Instagram que yo creo desvela un poco su sentir, ¿no?
3: Sí, ayer Iñaki Williams subió una imagen acompañada por un 515 de una persona arrodillada en el suelo con unas cuantas flechas en la espalda, haciendo un poco ver que la afición rojiblanca le estaba criticando, pero aún así ha aguantado él las críticas, ¿no? Podemos intuir durante toda su carrera y ha sumado 515 partidos como futbolista rojiblanco en el Athletic.
0: Resiliencia, ¿no?
3: Sí, pero está claro que no le han sentado bien las críticas a Iñaki Williams. Por cierto, Nico Williams resubía también la propia imagen que subía en el día de ayer Iñaki Williams a sus redes sociales.
0: Bueno, eso es normal, ¿no? Es su hermano y se puede entender. Cosas del fútbol moderno. César, estabas viendo la imagen. Bueno, pues es lo que tenemos.
1: Sí, bueno.
0: Está en su derecho, ¿eh?
1: No.
0: Partimos de ahí, por supuesto.
1: Yo no soy de redes sociales, no tengo absolutamente ninguna más que el WhatsApp de todos, que tenemos todos, y no sigo este tipo de cosas. Supongo que él se encuentra dolido. Es cierto que él tiene un historial detrás de una trayectoria brutal, pero yo creo que a poco esfuerzo que haga de autocrítica, él tiene que ser consciente que no es el Iñaki Williams de hace año y medio, y creo que eso es, con educación y con respeto, es lo que la gente puede estar opinando, yo creo que, y él lo tiene que entender. Otra cosa es todo ese disparate que suele haber en redes, que la gente pierde el respeto, las formas y todo. Yo creo que Iñaki, personalmente, así me he significado siempre, no le he visto nunca como delantero centro, sigo sin verle, y creo que en un momento donde físicamente no está al nivel que estaba antes, pues encima si no está jugando en el sitio donde puede intentar con espacios dar un poco su mejor vertiente, pues vamos, es que no lo veo. Yo creo que hay que apoyarle y el primero que le está apoyando es el técnico, pero yo personalmente creo que en ocasiones merecería un poquito de descanso o dar paso a otros compañeros hasta que él esté mejor. Y eso es faltarle al respeto.
0: De todas formas, Iñaki Williams, Sancet y Unai Simón, los únicos tres que han empezado los 5 partidos de titulares, porque se decía que, bueno, Iñaki Williams sin Valverde no va a jugar. Oye, ahí está titular, Íñigo, los 5 partidos, no de extremo, sino de delantero centro, pero ahí está.
2: Bueno, yo creo que no podemos dudar de Iñaki en muchos aspectos. Es verdad que su rendimiento ha caído, sobre todo en cifras, que es lo más importante para un jugador como él, porque en juego no te va a aportar en tener un mejor juego colectivo. yo sí que creo que en esta etapa de su carrera ya ha tenido un valle de rendimiento importante, y creo que acercarle más al área le va a ayudar, porque por fuera no nos estaba dando absolutamente nada, no entendía las situaciones en las que se tenía que meter dentro con un lateral tan profundo como Areso, y creo que acercarle al área nos va a ayudar un poco también, porque no tenemos más referencias. Encima ahora Guruceta está lesionado, y creo que sí le va a ayudar a tener un final de carrera en el Athletic mejor, porque creo que así como en su día creo que se le recuperó pasándole de nuevo a esa banda derecha, creo que ahora vuelve a necesitar acercarse al área, por lo que digo, ¿no? Que no le veo con esa chispa, con esa capacidad para repetir esfuerzos y de ser profundo, que es lo que mejor se le da, porque él con el balón en el pie pues no marca las diferencias.
3: Es cierto que Terzic, de alguna manera, en la rueda de prensa de hoy argumentaba su elección de optar por Iñaki Williams de nuevo en los últimos partidos del Athletic Club. Ya lo dijo Iñaki Williams en la rueda en la zona mixta post-Balaídos, después de la primera victoria del Athletic en Liga, que a Terzic le gustan los delanteros que rompen al espacio, que generan huecos en la defensa rival, y hoy el propio Dean Terzic argumentaba también con ese mismo argumento que es por eso mismo por lo que le está eligiendo a Iñaki Williams, entre otras muchas cosas, entre ellas la presión que está caracterizando en este inicio de temporada al conjunto de Terzic.
0: Bueno, pues de 9, sí es cierto que le falta la chispa para jugar en banda, ¿no? Como ha tenido otros años, y que puede ser una solución la de jugar ahí de delantero centro, aunque César no compraba.
1: No, es que ha habido distintas etapas en su carrera donde le han ubicado en esa zona, y yo creo que no se caracteriza por las cualidades que tradicionalmente tiene que tener un ariete. Le falta remate de cabeza, le falta instinto de killer, el Iñaki Williams que a mí me enamoraba era aquel que por velocidad se iba de todos y en los espacios pues conseguía jugadas que nos levantaba el asiento. Por desgracia, los años pasan, los kilómetros que tiene el vehículo pues son los que son, y es lógico que pierda esa chispa de velocidad, les pasa a todos los que son sprinters, y bueno, pues es cierto también, como decía mi compañero de tertulia, que con el balón en los pies tampoco, yo creo que en el área se necesitan otras cosas. Seguramente el técnico, que tiene muchísimos más datos que yo, pues ve lo que tiene y decide que el mejor para ese sitio es Iñaki, eso es indudable.
0: El que ha salido perdiendo es Guruceta, ¿no? Porque era un delantero que siempre destacábamos lo bien que se asociaba, que ayudaba a los centrocampistas. Si tenemos un entrenador que busca un delantero pues que vaya al espacio, que rompa, ahí puede salir perdiendo, ¿no? Es verdad que ahora está lesionado. Al principio no jugó, luego jugó, pero tampoco estuvo muy fino. ¿Cuál crees que va a ser el papel de Guru en este equipo, con este míster?
2: Yo creo que va a ser muy importante. Creo que va a jugar, si no todos los días, casi todos los días. Cuando no lo haga de inicio será desde el banquillo. Y además creo que es el delantero que hubiera necesitado el Atleti el otro día contra el Elche para atacar un bloque bajo, porque se desenvuelve mucho mejor en el área que Iñaki. Iñaki contra el Atlético Madrid en un partido de transiciones te da una asistencia y te hace un muy buen partido, a mi juicio. Pero en el área, contra una línea de tres o contra centrales muy poderosos en lo físico, y sobre todo centrales que ya están asentados en el área, que no están corriendo hacia atrás, ahí Iñaki no tiene ninguna opción de remate. De hecho, la única acción que remata, que no es gol de manera casi ridícula, es porque es una semitransición del Atleti en la que encuentra la profundidad de Sanzet y el balón va por delante y los defensas están llegando al área a defender. Ahí Iñaki sí es bueno. Cuando los defensas ya están en el área, Iñaki no marca la diferencia, y ahí creo que Guruceta tiene bastante más recursos. Y a falta de un delantero muy potente en lo físico, como en su día fueron los Llorente, Aduriz, y que pueden dominar el área, pues creo que Guruceta es lo más parecido.
3: Sobre todo teniendo en cuenta la capacidad que tiene Gorka Guruceta para asociarse ya sea con el propio Jan Sanzet o con los centrocampistas. Algo que sí que se le puede echar en cara a Iñaki es que en espacios reducidos pues no tiene esa capacidad de juntar pases y de continuar dándole movimiento o moviendo el balón para el juego colectivo del equipo. Y en ese caso pues coincido con Iñigo que Guruceta hubiese sido diferencial en el encuentro ante el Elche. Por eso mismo es importante recuperar tanto a Guruceta como Pello Canales, porque al fin y al cabo lo que haces es sumar diferentes perfiles a la plantilla y eso te permite adaptarte a los diferentes contextos de partidos, porque ya adelantaba Terzic que no había solamente una manera para ganar los encuentros, que hay muchas maneras para hacerlo, pero para encontrar esas diferentes maneras de vencer los partidos necesitas diferentes perfiles, y Gorka Guruceta e Iñaki Williams lo son.
0: César, ¿cómo ves a Guru?
1: Pues a mí en ese puesto desde luego me gusta más que Iñaki, sobre todo pues evidentemente cuando está al 100% de sus posibilidades. Aquí te enteras en ocasiones de que jugadores llevan tiempo lesionados, se han estado jugando y claro, les has juzgado pues porque no daban el rendimiento y realmente había una razón para no dar ese rendimiento. De todos modos, creo que ahora mismo, y dejando a un riesgo de ser reiterativo, dejando un poco al margen a Iñaki, creo que en el puesto de 9 le han dejado mucho camino libre a Guruceta, porque no le veo como competidor a Marouane, tampoco está Iceta ya, y hasta que venga algo de abajo, pues de lo que estamos esperando como agua de mayo, pues yo creo que ahora mismo el único 9-9, y hay quien le llama 9.5 por la ubicación y la forma de jugar, para mí el único 9-9 sería Gorka Guruceta, y bueno, el año pasado no anduvo mal de bacalaos.
0: No, fue el Pichichi, y también lo ha sido en esta pretemporada, Gorka Guruceta, pero bueno, a ver si mañana puede estar en esa convocatoria. Iñaki Williams, que entraba en el top 5, como hemos dicho antes, histórico de partidos jugados con la camiseta roja y blanca, tiene a 26 a Chechu Rojo. Quedan 33 partidos de liga, más lo que se juegue en Copa, que no sabemos si serán un partido o todos. ¿Creéis que le van a dar los números a Iñaki para superar a Chechu Rojo y colocarse en el top 4?
3: Sin duda.
0: Sí.
3: Sí, porque estoy viendo cómo Terzic confía en él. De hecho, lo está demostrando en estas primeras jornadas. Y ya sea de titular o de suplente, acumulará minutos, acumulará partidos a lo largo de la temporada. Y es que además a él el físico siempre le acompaña. Lo hemos visto cuando más carga de partidos tenía con competiciones europeas, incluso siendo jugador de la selección de Ghana. Ahora que no es futbolista de la selección de Ghana, que ya se ha retirado, y además el Athletic no cuenta con participación en competiciones europeas, pues está ante su oportunidad de seguir acumulando participaciones como jugador rojiblanco.
1: Hombre, yo creo que esos registros los superará. Lo que, y no le deseo ningún mal, pero al que tengo en un pedestal y espero que nunca nadie le adelante, es al Chopo. Y bueno, pues eso necesitaría 2 años y pico, creo, ¿no? Por los números que...
0: El tiene hasta el 28 contrato, sí, tiene sí. 614 Iribar.
1: Serían 100 partidos más.
0: No le da.
1: Por eso, bueno, pero quiero decir que...
0: Salvo que renueve.
1: Lo más probable es que igual algún añito le den, pero ya digo que para mí el Chopo, en cuanto a leyenda y en cuanto a todo lo que ha significado alrededor del club, no solo como jugador, pues para mí es un intocable, ¿no? Y pues bueno, pues para mí espero que no sea batido por nadie, no solo Iñaki, nadie. Y bueno, entiendo que Iñaki sí que tiene todavía para sumar bastantes, y desde luego a Chechu le batirá.
0: Le va a batir, Íñigo.
2: Yo estoy convencido. Estoy convencido, además que...
0: Este
2: creo
0: curso,
2: que...
0: digo, ¿eh?
2: Ah, esta temporada
0: esta
2: también.
0: Temporada,
2: también lo creo,
0: esta temporada,
2: también lo creo, también
0: claro.
2: Lo creo.
0: Ahí está el reto.
1: Le sobrarían 8 partidos, ¿no? Según, si no he contado mal.
0: 7. Bueno, y el 1 depende de la Copa, ¿no?
2: Es que claro, eso iba a decir. Y
0: quedan 33 jornadas y son 26 los que hay de diferencia. O sea, sí, que sí, tiene 7 sí, solo con los de Liga, más la Copa. En teoría, pero bueno, vamos a ver.
3: Le debería de dar.
0: Sí,
3: si el físico le acompaña como hasta ahora.
0: Puede haber lesiones también de por medio, no sabemos, pero bueno, esperemos que vaya sumando partidos, que significará que Terzi sigue contando con él y que está aportando al equipo. Y ya que hemos empezado por los delanteros, Iñaki y Guru, ya cierro con Marouane Sanadi, que el otro día jugó unos minutitos, salió al final a ver si remataba alguna. No sé, ¿cómo le visteis? ¿Mejor que sus otras participaciones? ¿Tenéis confianza en él? ¿O creéis que va a ser, pues eso, un último recurso?
2: Yo no tengo mucha confianza en él, y creo que el entrenador tampoco, y sabe lo que es un último recurso. Pero sí que creo que era el mejor jugador que podía sacar para esos últimos 10 minutos en San Mamés contra un equipo que estaba en bloque bajo. Creo que era la mejor alternativa, y me parece un cambio bien hecho. La verdad, creo que tiene presencia en área. De hecho, a punto está de hacer el segundo bacalao en una acción de centro lateral que hay. Medio anticipa, toca, luego sale el portero. No sé, me parece un jugador que, siendo torpe y no siendo muy con mucha capacidad para generar ventajas, sí que por lo menos tiene presencia en área por su físico.
3: Personalmente, más allá de los minutos ante el Elche, yo creo que Marouane Sanadi es un jugador para contextos muy determinados, y quizás el partido que mencionaba Íñigo ante el Elche era uno de ellos, pero más allá de eso, Terzic ya ha demostrado tanto en pretemporada como en estos primeros encuentros de liga que es su última opción para para la punta de ataque. Está por ver, quizás mañana sea el día en el que un Berenguer o una rotación en la delantera, sin contar con Iñaki ni con Guruceta, también le puede dejar en el banquillo a Marwan Sanadi. No tengo mucha confianza en la temporada de Marwan Sanadi, a no ser de que Terzic se encuentre o dé con la tecla de generar el fútbol que a él sí que le beneficia.
1: Pues yo no puedo negar que le veo muchas carencias como futbolista. No quiero ser excesivamente crudo, pero creo que el nivel de primera división y el nivel del Athletic en primera división, pues creo que bueno, en un momento en que hubiese habido otros recursos, creo que no hubiese contado para ni siquiera para haber dado el salto. Creo que Valverde ya contaba bastante poco con él, y el nuevo Mr. Terzic yo creo que también lo tiene, pues porque ha habido un momento que ha habido una lesión de Guruceta y bueno, pues recurre a Iñaki en ese puesto que para mí lo desubica, pero la alternativa era Marwan, con lo cual también puedes entender en un momento dado que tire antes de Iñaki. Creo que estando todos va a ser un jugador que no tenga apenas minutos, y que supongo que su itinerario en el Athletic no sé si va a ser más que esta temporada, porque igual es un jugador para ceder o vender.
0: Vamos con algunos mensajes de los oyentes. 688-89-36-35 dicen por aquí: Marwan, seamos sinceros, yo creo que tendría problemas en segunda división para jugar. No es jugador de primera.
3: También nos dejan mensajes sobre la rectificación de Goico. Nos dicen: algunos exjugadores se creen más importantes de lo que son. Forman parte de la historia del club, todo un honor, y ha cobrado por jugar. Pero los importantes y fundamentales son los socios, propietarios del club y los aficionados que les dan soporte.
0: Ahora hablamos de eso, ¿eh? Por aquí nos decían que el cambio de Iñaki sea Marwan y se lleva unas manos ahí a la cara. Y otro decía: prescindir de Guru. Está el Atlético como para ello, con su falta de bacalao. Inga tiene 17 años, los que tenían Julen Guerrero y Echeve. Ahí lo dejo.
3: Además también nos dicen sobre los horarios, ¿eh? Ya empezamos con los horarios perjudiciales para el Athletic. Hay menos de 72 horas entre partidos y el Alavés tiene un día más de descanso. Y encima el Athletic teniendo que viajar. Un Alavés que juega hoy a las 8 ante el Valencia en Mendizorroza.
0: Iñaki ha participado en casi todos los bacalaos del Athletic. De hecho, el último lo marcó él, según la web del Athletic. Guru participa poco del juego y marca poco para ser delantero centro.
3: Más sobre Iñaki. Me parece muy bien que esté disponible Iñaki para mañana, pero al banquillo.
0: A Marwan yo le pondría una hora entera al día rematando de cabeza, al estilo Urzaiz.
3: También Iñaki ya ha jugado los 50 mejores partidos de su carrera. Ha dado mucho, pero hay que ir dando paso. Un saludo.
0: Izeta, mucho mejor delantero que Sanadi. Y otro nos añade que a Iñaki no se le pueden negar las ganas y el sacrificio, pero para jugar de 9... dice que es muy torpe, dice.
3: Inciden en los posibles relevos de Iñaki Williams y Gorka Guruceta. La pegada que tenemos arriba es nula. Esperemos que Manex Lozano tenga mordida igual que Homer, la nueva mascota de César Chema de Baracaldo.
0: Julen Guerrero tenía 18 años en vez de los 17 de Inga. Por aquí nos decían que Iñaki es fundamental. Y otro mensaje que había por aquí dice: si todos los entrenadores siguen confiando en Iñaki, estará hasta los 45 tacos. Qué inmerecido, dice este oyente, que lleve tantos partidos. Bueno, pues mensajes en el 688-89-36-35. Una pausa y seguimos analizando la temporada del Athletic.
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0: Seguimos en La Gabarra con Markel Francia, César García, Íñigo Bilbao. Y tenemos que ir mirando lo que va a pasar mañana a las 9:30 en el Ciutat de Valencia frente al Levante, que no perdía en casa desde el 15 de febrero hasta que llegó el Barça el otro día y le ganó 2-4, no sin sufrir al final, ¿eh? Aunque se relajó un poco ya con el 0-3. Íñigo, ¿cómo ves lo de mañana? ¿Te ha afectado mucho el empate contra el Elche? ¿Lo tildas de accidente o crees que igual nos habíamos venido un poquito arriba echando cuentas antes del parón?
2: Bueno, es que nunca puedes contar con puntos antes de jugar el partido, ¿no? Tampoco voy a decir que estemos en construcción como otros equipos, pero sí que creo que esto requiere un proceso de adaptación. Creo que el equipo por lo menos transmite energía jugando y que ya es algo que el año pasado no vimos. Un carácter, unas ganas de competir, una capacidad para trabajar durante los 90 minutos que me parecen muy positivas, y yo confío bastante en el proceso y creo que no contabas con los tres del Atlético de Madrid, lo sacas, y bueno, sí que contabas con los tres del Elche y solo has podido llevarte uno, pero bueno, creo que somos favoritos.
3: Aún así, quizás el tropiezo ante el Elche te obligue a afrontar al menos el partido del Levante de una manera distinta, porque si viajabas al Ciutat después de haber logrado los tres puntos ante el Elche, pues podías llegar a conformarte quizás con un punto en un campo complicado, ante un equipo que al final esos partidos en casa van a ser claves para su devenir durante la temporada, porque van a estar luchando por no descender, pero ahora después de haberte dejado dos puntos, porque te dejas dos puntos ante el Elche en San Mamés, pues sí que estás, no voy a decir obligado, pero sí que estás necesitado de conseguir tres puntos para al menos ir al parón con otra cara y también reengancharte y ya sentarte en esos puestos definitivos europeos de la clasificación.
0: Es que la gente de César el otro día salió con bajón de San Mamés, ¿eh?
1: Sí, porque siendo conscientes de que cualquier nuevo míster tiene que tener un tiempo para implantar un poco su sistema, sus métodos, pues bueno, parecía que habíamos recorrido ya una cierta trayectoria y que los partidos del Celta y del Atlético de Madrid hacían pensar que se había sentado ya ese periodo y que a partir de ahí, pues aquí como pasamos de un extremo al otro, pensábamos que iban a venir ya los puntos de tres en tres todas las semanas, ¿no? Y ha sido un pequeño bajonazo porque era un rival al que considerábamos todos que podíamos haber hecho hincar la rodilla. En fin, un baño de realidad. Espero que volvamos a salir en el campo del Levante como en Vigo y que volvamos a tomar la trayectoria ascendente. Yo creo, soy muy optimista con este técnico y cómo ha llegado a la plantilla, y creo que en un año donde no nos va a distraer Europa, la trayectoria liguera nos va a dar para volver a competir en el continente.
0: Es muy pronto y, como decíais, hay que darle tiempo de adaptación a Terzic, pero a mí me decepcionó un poco el equipo en la segunda parte por cómo se vino abajo por encajar un gol, ¿no? Un penalti de Areso, bueno, pues puede pasar, se ponen 0-1, quedaba mucho tiempo, y el Atleti le entraron, hay unas prisas, una ansiedad, el verse por debajo en el marcador, dejaron de jugar y hacer lo que estaban haciendo. No sé cómo te lo explicas, Íñigo, tú que estás ahí con la pizarra.
2: Bueno, lo primero, qué poca finura de Areso en los pequeños detalles. Sí, creo que está haciendo una temporada buena, pero con apareciendo muchísimas
0: lleva dos gordas y ese penalti que se la podía haber ahorrado,
2: innecesario,
0: la
2: va al suelo,
0: va al bulto,
2: penalti claro,
0: sí, sí, sí.
2: Y se encontraron con el regalo que más querían, que adelantarse en un partido en el que vinieron a plantar tampoco.
0: Pero luego tu reacción, ¿no?
2: Bueno, también creo que nos faltó un poquito de capacidades del banquillo. Quiero decir, solo se hicieron 4 cambios. Uno de ellos, pues cambiaste el lateral derecho. Luego es verdad que el cambio de Galarreta pues es el de todos los días. Y sí que metiste a Marwan como alternativa a falta de 10 minutos. Creo que si hubiera estado Canales hubiera marcado las diferencias contra un bloque bajo. Es el jugador que ahora mismo mueve el equipo y que da ese primer pase para que Sánchez pueda jugar más cerca del área. Y luego, pues es que nos faltan recursos, claramente, desde el banquillo. No sé si jugadores como Nico Serrano a lo largo de la temporada pueden dar un paso adelante, pero es verdad que de momento tenemos habas contadas dentro de la plantilla, o por lo menos con los que cuenta el entrenador para intentar cambiar un partido.
3: Coincido completamente con Íñigo, me faltó algo desde el banquillo. No estoy de acuerdo en que nos falten recursos. Recursos, yo creo que el Athletic sí que cuenta con ellos. Hemos aumentado el número, por ejemplo, en el centro del campo. El otro día entra en el minuto 60-65 un Mikel Jaureguizer que lo jugaba toda la pasada temporada. Tiene que ser un jugador también capacitado de liderar al Athletic con balón ante un bloque bajo cuando no está, por ejemplo, el Peyo Canales que nombrabas. Yo creo que teníamos recursos y que en este caso Edin Terzic no los utilizó de la mejor manera.
0: César.
1: Bueno, supongo que se están conociendo un poco entre ellos, pero que desde luego el plan de partido que había contra el Elche desde luego no salió. Si hubiésemos materializado alguna de las ocasiones de Bacalao de la primera parte, el partido da totalmente la vuelta respecto a lo que luego vimos, y igual por ahí vino también un poco la frustración de ver que en un partido que has tenido tu momento de ponerlo en franquía, te ves con un penalti medio bobo en contra, que se ponen por delante y que bueno, pues sí, igual se encuentra el equipo rival el escenario que deseaban, el de tener que defender algo y ver si sonaba la flauta. Nosotros desde luego estuvimos espesos y creo que hay cosas que se habrán trabajado a nivel de caseta, de pizarra, o como lo queramos llamar. Yo creo que también es una enseñanza, ¿eh? Porque te vas a encontrar en muchas circunstancias en partidos así.
0: Yo de verdad que no entendí que se viniera un poco abajo el equipo eso y que se pusiera tan nervioso por ir con un 0-1 en San Mamés cuando yo creo que eres capaz, ¿no?, de remontar un resultado con el tiempo que había. Me imagino que tenían en la cabeza eso, ¿no?, que tenían que ir ganando al descanso por lo que habían generado en la primera parte, pero luego en la segunda, bueno, con más corazón que cabeza acabaron empatando, que tal y como iba el partido casi se tuvo que dar por bueno. Pero en fin, que está recuperando algunos jugadores como Areso, lo citabais antes, se le ve mejor, lo comentamos en la primera jornada, ¿no?, que incluso físicamente le vemos mejor, le vemos más en forma. Está haciendo buenos partidos, pero como decía Íñigo, está saliendo la foto, el penalti del 3-0 contra el Sevilla. Bueno, el penalti no, el balón perdido, el tacón ese ahí atrás, y luego el penalti del otro día. No sé si Terzic es de los que perdona y olvida, o va a empezar a tomar notas, digo, porque tiene también a Hugo Rincón en esa posición.
3: Está un poco desaparecido, sí, Hugo Rincón. Sí, sí.
0: Empezó ahí, pero ha desaparecido.
2: Yo creo que confía mucho en él. Creo que también desde el club se le ha transmitido que tienen que confiar en él, y creo que confía mucho en él. Pero como no empieza a coger esa finura en los detalles en Primera División, va a dejar de jugar. Porque es insostenible. O sea, es un jugador que en Osasuna se encontraba mucho más cómodo porque tenía muchas situaciones. O sea, perdón, tenía muchas menos situaciones de defensa de área jugando de carrilero que de lateral. Ahora le toca cerrar muchas más veces el área y sufre porque no tiene buenos perfiles, no tiene buenas orientaciones, no tiene dureza y toma malas decisiones en área propia, no en área rival. Entonces, o gana esa finura que creo que se coge con veteranía, o le va a costar mucho, mucho, mucho. Y esto es lo de siempre: si haces un partido de 8 pero me cuestas un gol, ¿tu partido sigue siendo de 8 o tu partido ahora es de 5 o de 4? Pues bueno, es un poco como todo. Yo creo que tiene que...
0: Hombre, baja, ¿no?
2: Bueno, está claro, pero ¿hasta cuánto baja? ¿Hasta que juego Rincón o hasta que seguimos dándole minutos? No sé. Una cuestión difícil para Terzic, eso.
3: Terzic ha dicho en rueda de prensa que el equipo rotará, ya sea mañana o ya sea el sábado, así que lo más probable es que veamos a Hugo Rincón en el carril derecho mañana en el Ciutat o ante el Alavés en San Mamés. Y es cierto que los partidos de Jesús Areso, futbolísticamente, yo creo que están siendo buenos, ha dado un paso hacia adelante, pero continúa teniendo esas desconexiones que de momento le están costando puntos al Athletic. Pero claro, el suplente, en este caso Hugo Rincón, también tiene que dar un paso hacia adelante, porque el partido, por ejemplo, en el que fue titular Rincón, el del Camp Nou, es cierto que es un escenario realmente complicado, pero fue más bien discreto el partido de Hugo Rincón. Entonces, está Hugo Rincón ante su oportunidad, con las dudas que está generando Jesús Areso, de dar un paso hacia adelante y de demostrar que hay una alternativa en el lateral derecho ante los fallos constantes de Areso.
1: A mí me resultaría tremendamente duro pensar que Joaneco, más que ser una solución de emergencia como lateral derecho al final de un partido, pase a ser el que está por detrás de Jesús Areso. Yo quiero pensar que para el once inicial le puede dar una oportunidad a Hugo Rincón, porque si no, yo creo que ese jugador lo perderíamos. Una cosa es que Joaneco sea el recambio de Yuri en la banda izquierda, o que en determinados momentos, como puede ser el caso esta semana, que hay tres partidos, pues que pueda jugar como titular Joaneco en la izquierda. Y otra cosa es que ya le pongas de una forma tan clara y a los ojos de todo el mundo por delante de Hugo Rincón en el lateral derecho, incluso por delante de vamos, como solución en caso de faltar Areso. Sería un poco lo que ha vivido el equipo el año pasado con la rotación en el lateral derecho, que acababa jugando hasta Vivian. O sea, sería como no tener confianza absolutamente en este jugador.
2: Es que yo Aneko, yo creo que se ha ganado cada gramo de la confianza del entrenador. Ha hecho una pretemporada, para mí ha sido el mejor del Atleti y la pretemporada, y creo que en sus partidos en Liga, vamos, el partido que hace en Barcelona me parece espectacular, y los días que ha salido, es que el otro día salió de extremo, bueno, cuando metió carril, en esa situación rara entre extremo y carrilero, y creo que nos dio una profundidad en la segunda parte que nos permitió estirarnos muchísimo contra el Atlético de Madrid. Para mí, vamos, jugador que hemos descubierto y que se va a quedar en primer equipo.
1: A mí personalmente, perdona Markel, me gustó más cuando jugó en banda izquierda que el otro día en banda derecha. Yo le vi una frescura y una explosividad llegando a área, sabiendo que es diestro, pero a mí en banda izquierda me encantó, y en banda derecha pues no me pareció como para dar una apuesta donde estés quitándole el sitio a Hugo Rincón y quitándole oportunidades, perdona.
3: Es que es verdad que en banda izquierda quizás se sienta más cómodo, porque comentaba el propio Joaneco en rueda de prensa que él va a estar preparado para jugar en cualquiera de las posiciones, pero repite constantemente el recurso de conducir hacia adentro, aprovechándose de que él es diestro cuando juega en el costado izquierdo, y por ejemplo en el partido que mencionaba Íñigo en el Camp Nou, ese recurso al Athletic le sirvió para salir con el balón jugado en varias ocasiones. Lo que tiene Joaneco es la polivalencia, y no me extrañaría quizás verle tanto en el lateral derecho como en el lateral izquierdo en alguno de los dos partidos que tiene el Athletic por delante, en los que está claro que en alguno de ellos Yuri Vertice rotará, y en los que Joaneco sí que tendrá que actuar como lateral izquierdo.
0: Llevamos 5 jornadas más la pretemporada. Íñigo, empiezo por ti. ¿Qué es lo que más te está gustando de Terzic, de lo que ves en el campo, de lo que propone? Llega con muchos futbolistas a área contraria, la energía de la que hablabais antes. ¿Y qué es lo que menos te está gustando de momento?
2: Uf, voy a hablar bastante de jugadores, pero porque creo que el juego lo hacen los jugadores. Para mí lo que más me ha gustado es todo lo que ha hecho con los jugadores interiores. Creo que inventarse a Garena Barrena como jugador titular en este Athletic, el paso adelante de Canales y bajarle una altura a jugar de 8, y el recuperar la mejor versión de Sancet, a pesar de que el otro día, pues bueno, tampoco fue su mejor partido, pero creo que sí está siendo una buena temporada en lo que llevamos. Creo que eso es lo más positivo, lo que está haciendo con los jugadores interiores. Y creo que lo más negativo es que nos está faltando un puntito de solvencia en las áreas a la hora de sacar puntos. Creo que contra el Sevilla es verdad que Yuri te tira el partido, pero creo que el otro día un Atlético un poquito más sobrio, igual no tan alegre, tenía que sacar los 3 puntos.
0: Bueno, te lo tira el árbitro que le expulsa cuando luego han dicho que no era roja. Digo, porque alguno seguro que los mensajes se enciende.
3: En mi caso coincido con Íñigo que lo más relevante quizás sea el rol que ha conseguido Beñat Garenabarrena en el centro del campo. Muchos pensábamos que podía ser una opción para el centro del campo del Athletic. No creo que nos lo imaginásemos como titular indiscutible de cara a la jornada 6 en el Ciudad de Valencia. Más allá de eso, también en el aspecto físico el equipo ha dado un paso hacia adelante, sobre todo por ejemplo con Sancet, está acumulando minutos tras minutos de una forma en la que no veíamos desde hace mucho tiempo.
2: Acaba partidos.
3: Sí, juega 90 minutos consecutivos, o sea, un físico de Sancet que se está notando, además el equipo lo nota también. En ese aspecto físico el equipo ha dado un paso hacia adelante muy realmente positivo, y que puede resultar diferencial, sobre todo en una temporada en la que no tienes Europa y puedes dar ese puntito de más sobre tus competidores por las plazas europeas. Y en cuanto al aspecto negativo a destacar, quizás las desconexiones que estamos viendo en la mayoría de los futbolistas, porque por partido prácticamente, dejando atrás los

0: la capacidad que ha tenido de lo que yo llamo tomar decisiones, porque creo que de no haber habido este cambio en el banquillo, me refiero al técnico, muchas de las cosas que pasaban el año pasado hubiesen seguido ocurriendo, pues por simplemente porque era la trayectoria que llevaba el equipo. Ha apostado por gente que dudo mucho que hubiese tenido este rol de haber seguido Txingurri, como Gerena Barrena. También ha apostado por Pello Canales, más allá de que lleve unas jornadas lesionado. También ha recuperado a un jugador como Robert Navarro, que el año pasado hubiese merecido muchísimo más protagonismo. Y creo que hoy en día, bueno, la apuesta de Joan Eco me cuesta creer que se hubiese producido de no haber habido, como digo, este cambio en el banquillo. La recuperación de Jesús Areso, como habéis dicho antes, con sus luces y sus sombras, pero creo que es un jugador muy superior al del año pasado. Y el que en el lateral derecho pues tengamos ahora a Hugo Rincón también, que era una apuesta que se podía haber dado. Hay muchas cosas que llegan, para mí, a mi modo de ver, un año tarde, y yo creo que hubiese venido mucho mejor haber tomado esta decisión el año anterior y haber dado alternativa a ciertos jugadores. Y una prueba de que toma sus decisiones es el hecho de que lo más cómodo hubiese sido que, bueno, pues en el escalafón de los medios centros, Rego estaba por delante de los que venían de cesión, y él, sin embargo, ha apostado por los que venían de fuera de hacer una temporada donde han cogido muchos galones como futbolistas. Y yo creo que ahí también se ve una labor de técnico. Se ven cambios a nivel táctico también, que supongo que Íñigo los ve muchísimo mejor que yo. ¿Y qué no me ha gustado? Pues la eterna, y vuelvo a insistir, la eterna solución de Iñaki Williams en el puesto de delantero centro. Es lo que menos me gusta de todo ello.
1: Venga, hacemos una última pausa. Antes os cuento que ya hay árbitro para mañana, ¿eh? Alejandro Quintero González va a pitar el Ciudad de Valencia, ese Levante Atlético, Luis Mario Milla como árbitro VAR. Con este colegiado tenemos 3 partidos, 3 victorias. Así que vamos a ver si continúa la racha. Venga, última pausa y seguimos en La Gabarra.
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1: Venga, recta final, todavía nos quedan 12 minutitos por delante. Y os quiero preguntar por esas declaraciones o ese tuit, ¿no? No sé si fue en Twitter o en Instagram, lo que

0: que dijo Andoni Goikoetxea después de sus palabras en una tertulia, en la SER, en las que, bueno, pues dijo que era una putada, ¿no?, que les hubieran quitado las invitaciones a los jugadores, como también se han quejado los expresidentes. Hizo una comparación, bueno, pues de aquellos jugadores que lo habían dado todo por la tele, que se habían dejado las rodillas, me parece que dijo, y que un socio, pues como mucho, podía perderse el bocadillo, ¿no?, o algo así. Una comparación que dijo que no estuvo afortunado. Ayer lo explicó, ¿no?, en las redes sociales, Markel.
1: Sí, lo que decía, cito textualmente: el otro día en la tertulia de la SER cometí un error, sin mala intención, comparando situaciones de manera muy desafortunada, por el que me gustaría pedir disculpas a todos los socios del Athletic. Es una faena quedarse sin invitaciones. Te quitan algo que te han dado durante décadas y te molesta. Creo que es comprensible. Un Goico que rectificaba sobre su comentario, sobre esas comparaciones que realizó en la tertulia de la SER, pero que se mantiene en la misma línea. Él está molesto porque le han quitado las invitaciones.
0: Bueno, pues también entiende que hay mucha gente esperando para ser socios y que lógicamente también entiende que esas invitaciones pueden servir, ¿no?, para que los aitas y las amas hagan socios a sus hijos y a sus hijas. Bueno, pues un poco de recogida de cable. Hay que recordar que es embajador de la Fundación Athletic y que, bueno, pues oye, le habrán, no sé si hecho recapacitar o él mismo ha reflexionado, y esto es lo que ha lanzado a través de las redes sociales. ¿Qué os parece todo este tema? Más allá de lo que haya dicho Andoni Goikoetxea, de lo que haya explicado, sino en general, porque creo que a vosotros no os he preguntado.
2: Bueno, yo con Goiko voy a ser bastante conciso. Yo creo que no estuvo afortunado, él lo ha reconocido, ha rectificado, y por mí, hasta ahí. Voy a dejar un poco al margen el colectivo de los exjugadores, que entiendo que bueno, pues haría falta un análisis a fondo, y me voy a centrar un poco más en otro colectivo que a mí me ha dolido mucho cómo se han comportado. Y para ello voy a utilizar un término con la definición de la RAE, la Real Academia de la Lengua, que dice: astracanada es una acción ridícula, un comportamiento o acto público exagerado, disparatado, bufo. Para mí, todo el comportamiento que han tenido los expresidentes, a excepción de Josu Urrutia, que me alegro porque siempre me ha gustado cómo ha gestionado el club, me alegro de que no haya estado en toda esta historia, a mí me ha parecido un auténtico disparate. Toda esa escena de complot de tercera división, de reunirse en el cartón, de que todo el mundo sepa que están muy disgustados, me parece que no está a la altura. Yo creo que solo el ser jugador de Athletic está por encima del honor que te da el ser el presidente del club, y creo que cuando ya tú vas y recurres a lo de que hay de lo mío, estás bajando un nivel. Creo que el club se ha comportado excelentemente con ellos, cediéndoles a título a perpetuidad un asiento personal intransferible, y creo que eso es un honor y un orgullo. Ahora, si lo que quieres es tener 4 o 6 entradas para compromisos o para familiares o para amigos, yo creo que eso ahora, a día de hoy, eso ya no procede. Todos tenemos compromisos y sacamos la tarjeta Visa, miramos en la web y compramos entradas. A mí me ha parecido que no han estado a la altura, y creo que, por desgracia, no han pasado página. Creo que todavía van a darnos noticias y titulares, y creo que debieran pasar un segundo plano, porque al final no me parece que debatir de esto ayude en nada al equipo ni al club.
1: Personalmente, yo creo que la situación desde el principio se ha gestionado mal por parte de la junta directiva de Jon Uriarte. No creo que tuviésemos que haber llegado a este punto de declaraciones cruzadas entre exjugadores, expresidentes y demás. Al fin y al cabo, tú, si vas a tomar una decisión polémica en la que mucha gente no va a estar de acuerdo, creo que hubiese sido más inteligente consensuarla con los diferentes exjugadores, con los diferentes expresidentes, e incluso llegar a un acuerdo para que no se forme este relevo extradeportivo alrededor del Athletic, que de momento no, parece que no lo ha hecho, pero que puede llegar a afectar a lo deportivo, que es lo que nadie quiere que pase. Al fin y al cabo, esto, lo importante es que no afecte a lo deportivo, pero más allá de la rectificación y de las palabras de Goico, sinceramente me da la sensación de que Jon Uriarte y su junta directiva podían haber gestionado esto de una manera diferente para no tener que llegar a este punto de declaraciones cruzadas en los distintos medios de comunicación de la Asociación de Veteranos o de los propios expresidentes.
0: Íñigo.
3: A mí me parece una decisión acertada por parte de la Junta. Creo que hay muchos privilegios adquiridos por gente en torno al Athletic y que, bueno, creo que el Athletic somos todos para lo bueno y para lo malo. No puede ser la cantidad de gente que hay que quiere hacerse socio y que no puede porque no hay plazas actualmente. Ya no entramos en el debate de si la reforma de San Mamés tenía que haber sido más amplia o no, pero creo que bueno, este tipo de gente además que es la que más se queja y la que más voz coge, tienen recursos de sobra para hacer todos los carnes que quieran y seguramente además tengan los privilegios de sobra para poder hacer esos carnes por lo que han sido para el club, ¿no? Entonces, bueno, no entiendo las quejas ni de jugadores, ni de exjugadores, ni de expresidentes, ni de ningún tipo.
2: Yo por finalizar un poco quisiera hacer mención a una muy desafortunada frase que pronunció el expresidente Chechu Lertxundi cuando habla del primer mandamiento del Athletic. Para mí, el primer mandamiento es darle al Athletic sin esperar nada a cambio. O sea, yo creo que has tenido un orgullo y un honor que ser el presidente y creo que cuando hablas de primer mandamiento, el honor que tenemos todos de no esperar nada a cambio y darle al Athletic lo que en cada momento necesite de nosotros, cada uno en su función, unos animando, otros simplemente pagando el carnet y acudiendo y otros que han tenido el honor de representar al club a ese nivel, ¿no? Es que yo no entiendo que antepongas un interés personal a lo que tiene que ser servir a Athletic, que es que esto es voluntario y no entiendo que 30 y tantos años después quieras tener una serie de prerrogativas que creo que ya no corresponden y mucho menos hacer una especie de 10 mandamientos de Athletic y pensar que el primero es ese.
0: Y que al final tú has tenido esas invitaciones, las has disfrutado, llega un momento en el que te las quitan, pues bueno, piensa que las has disfrutado y ya está, ¿no? Lo aceptas. Yo sí dije en su día, cuando empezó todo esto, que a mí no me parecía descabellado que a un expresidente se le dieran, al final creo que eran 4, pero bueno, que se le dieran 2 invitaciones, yo podía entender que a mí no me parecía nada descabellado que un expresidente tuviera 2 invitaciones. No creo que el club se fuera a arruinar por una situación así, aunque luego es verdad que ha habido muchas más invitaciones, pero es que luego hemos conocido que tienen una invitación al palco siempre, ¿no? Que siempre van a poder estar en...
1: Bueno, eso a partir de ahora. Tras quitarle las invitaciones y con el relevo que se formó entre los expresidentes, Uriarte es lo que hizo, decidió darles una invitación vitalicia al palco.
0: Bueno, pues yo creo que es una forma de solventarlo, al margen de que todos son socios y todos tienen su asiento en San Mamés.
2: Y seguramente sus familias tengan más de un carnet, es decir, claro. Van a ir al palco y van a dejar libre su asiento para que una persona de su entorno pueda ir. O sea, yo que creo que ya no sé qué más queremos.
1: Bueno, de momento no han acudido al palco ni ante el Atlético de Madrid ni el otro día ante el Celta.
0: Bueno,
1: ante el Elche.
0: También están en su derecho. Venga, mensajes, porque este tema también ha encendido a la gente. Dicen por aquí, las declaraciones de Chechu fueron desafortunadas, por Lertxundi dice. Goico, no recojas cable, creo que lo mejor es que nos suban 100 euros a los socios por carnet para que os regalemos entradas, dice, pobrecito. Más, de las 53.000 localidades se ocupan 48.000 más o menos. Creo que hay margen para dar entradas a los que siempre se les ha dado. Bueno, a lo mejor en algunos partidos sí, pero en otros no. Igual se puede hacer en algunos sí y otros no, no lo sé. John Uriarte tiene claro que no. El verdadero problema que hay aquí es que el campo es pequeño. Teníamos que haber sido valientes. Hoy el campo se queda pequeño. Bueno,
1: hombre, luego no se llena.
0: Luego no se llena. Se queda pequeño en algunos partidos en concreto, pero... estamos hablando sobre 48.000.
1: Si la retirada de estas invitaciones va a hacer que más gente se haga socia. Yo creo que las invitaciones se retiran para convertirlas, esas localidades, para que las puedan adquirir a través de la venta de entradas.
0: Sí, para sacar dinero. Bravo, César, totalmente de acuerdo. Todos estos jugadores y socios, supongo que la mayoría serán socios. Por lo tanto, ya tienen su localidad como tenemos el resto de socios. La pregunta es qué beneficios acaban con esas entradas. Por aquí no puedo estar más de acuerdo. Acuerdo con lo de los expresidentes, ha sido bochornosa su actitud. Por aquí me van a perdonar, pero no entra en Europa, hay que recortar gastos. Todo hijo de vecino a pagar las entradas. Venga, 2 últimos. Ya dijo Uriarte que iba a mirar la economía, euro por euro. Y el fondo igual es correcto, pero los medios utilizados para quitarlos creo que no. Diálogos y acuerdos, que es un poco lo que decía Markel, que se podía haber hecho, pero igual habiéndolo hablado previamente o con más mano izquierda. Bueno, siguen entrando un montón de mensajes, pero es que no me da tiempo. Dice que por aquí que no se pueden hacer socios, eso es verdad. Si hubiera más localidades y se podrían hacer más socios. Que nos quedan 2 minutitos y os tengo que preguntar por un titular de lo de mañana y por un resultado, básicamente, para ir cerrando. Íñigo Vilo, empiezo por ti. ¿Qué, ¿Qué esperas mañana? El Ciudad de Valencia, muchas rotaciones, pocas, un Athletic igual que en casa, que lo que hemos visto hasta ahora, y un resultado. A ver.
3: Creo que van a. Los jugadores clave creo que van a continuar. Los que son imprescindibles para él. Creo que puede haber dos, tres rotaciones, pero me espero un Athletic que salga por la victoria. ¿Te digo porra?
0: Sí, claro.
3: 1-2 y mejor jugador Ollán.
0: Y mejor jugador Ollán Sánchez. Eso no lo vamos a cambiar. Este año también la bolilla. Sí, eso no cambia. César.
2: A ver, partiendo de que en teoría están tocados tanto Iñaki como Guruceta, voy a apostar porque salga Guruceta, y mi bolilla es 0-2.
0: Tiene más opciones de salir Iñaki que Guruceta.
2: Ya, lo sé, pero bueno, voy a apostar por Guruceta.
1: Apuesta arriesgada, ¿eh?
2: Sí, y cambios, pues bueno, supongo que Yuri igual empieza desde el banquillo, y algún, pues un Berenguer titular, por ejemplo, lo veo, y Hugo Rincón posiblemente en banda derecha. Yo creo que el Atleti va a dar una buena imagen como dio en Vigo, y que vamos a volver a la buena senda. 0-2 es mi apuesta.
0: Markel, la bolilla te la reservas para mañana, ¿no?
1: Sí, ya para la emoción me reservo la bolilla, pero en mi caso sí que espero un Atlético con varias rotaciones, sobre todo en los laterales. Creo que puede ser el día para dar la oportunidad a Rincón o a Joan Eco, e incluso en ataque puede Terzic sorprendernos con alguna variante ofensiva que no hayamos visto hasta ahora, así que en general sí que espero rotaciones.
0: Berenguer puede tener minutos, ¿no? Que no está siendo titular.
2: Yo veo a Paredes.
0: Paredes también. Puede entrar en la rotación. Podría
1: Jaure
0: ser.
1: Jaure quizás como titular.
0: También puede ser. Hombre, son tres partidos en una semana prácticamente, y algo tiene que tocar. Ha sido un placer. Gracias a los tres. Markel Francia, cuidarse. Cerramos la gabarra, hacemos una pausa y llega José Luis Blanco para hablar de baloncesto, porque le recuerdo que a las 6 tenemos la Euskal Copa. Desde las 5:30 lo podrán seguir en esta sintonía. A la 1:30 volvemos, con más Oye Cómo Va.
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1: Gabón, buenas noches, bienvenidos a Cortando el bacalao. Estamos en el Birstube de Poza 50, donde los Tate. Y qué gozada es estar aquí. Lo dije la semana pasada, nos cerraron pues ese rincón tan emblemático como es el Improsit, pero ahora estamos en el Birstube, como digo, en Pozas, y la verdad que es una auténtica gozada. Es que ricasco a Alfredo, a Enrique, a los Tate, porque mira, estar aquí, poder charlar de Athletic todas las semanas es un lujazo. Y vamos a comenzar porque hoy he juntado a tres personas que pues han estado trabajando en el Atleti, cada uno en diferentes facetas, lo conocen muy bien, y quiero preguntarles pues por cómo lo ven ahora, pues porque las cosas van cambiando, desde fuera todo se ve quizá diferente a cuando estás dentro, y vamos a hacer un repaso pues eso, de sus trayectorias y sobre todo también de la actualidad, que todavía me escuece un poquito ese empate a uno ante el Elche, pero bueno, quiero preguntarles a ellos, y comienzo con Aitor Larrazábal. Gabón, Aitor.
2: Gabón, muy buenas.
1: Bueno, lo primero, ¿qué tal el River?
2: Bueno, pues hemos empezado bien. Después de una pretemporada con ciertas dudas, a veces es normal también, en el ensamblaje de lo que es la plantilla, el cuerpo técnico, etcétera, etcétera. Ha sido una pretemporada larga también. Estamos el 13 de julio porque vino el Atlético a jugar a las Llanas. Bueno, hemos arrancado con dos victorias en Liga y una en Copa Federación, en ni más ni menos que en Badalona. Después del despropósito de confección y sorteo en esta Copa Federación, que no sé a cargo de quién será, pero la verdad que ha sido tremendo. Y bueno, pues con la máxima ilusión de seguir compitiendo en la Copa Federación y de hacerlo lo mejor posible en Liga, porque esto es el torneo de la regularidad y todavía quedan pues 32 jornadas más.
1: Bueno, para poner en contexto, ¿no?, tu trayectoria, algún despistado, algún partido ya tienes en Atleti, tú, ¿no?
2: Bueno, sí, pues estuve 14 temporadas en Primera División, 445 partidos.
1: ¿La cátedra?
2: Siempre he dicho lo mismo, he tenido compañeros que seguramente en infantiles, cadetes, juveniles han sido mejores que yo, pocos más constantes, y el premio de la constancia a veces llega, y a mí me llegó, en forma de tener el privilegio de jugar en el Atleti 14 temporadas, o sea que algo bien, seguro que habré hecho, pero desde luego, bueno, pues muchas veces estar preparado y tener esa oportunidad confluyen, y cuando eso confluye, pues te lleva a donde te puede llevar, ¿no?
1: Luego hablaremos también de tu trayectoria dentro de Lezama, llevando Lezama, porque os quiero preguntar un poquito cómo lo vemos a día de hoy, ¿no? Con todo lo que está pasando, también con esa polémica, bueno, luego la vamos a tratar. Y vamos con otro invitado, que yo tenía ganas de estar con él, y esta temporada me ha dado el ok, Quique Liñero, Gabón.
3: Gabón, Kevin.
1: Bueno, tú también conoces la casa, ¿no?
3: Sí, pero bueno, aquí estamos cuatro, como está en Lezama. Tú también, ¿no?
1: Bueno, sí, sí. Yo un rato también, vale.
3: Pues bien. Ahora, con esta reinventada que tuve que hacer con la academia, y muy contento, la verdad que llegado al fútbol de otra forma, pero contento y orgulloso. Y quería puntualizar algo. Bueno, primero, creo que me conoces un poco y sabes que si algo tengo no soy pelota, para nada. Pero Aitor, él no lo sabe, pero yo suelo poner bastante de ejemplo, porque sin haber llegado quizás a ser un jugador de, vamos a decir, de los espectaculares, de más nombre o de esto, él no ha dicho que él, creo, si no recordar, que por lo menos estuvo dos o tres veces cedido. Y esa constancia que, como él ha dicho, pues eso significa hoy en día casi casi imposible de volver a Lezama y mucho menos jugar en el primer equipo. Y para mí es muy importante poner esas referencias porque al final, bueno, hoy en día si algo estoy trabajando mucho en la academia con los padres es intentar rebajar esas presiones que les meten a los críos, esas falsas expectativas a veces, y poner como ejemplo, pues eso, pues a gente que en su día, no, es que a mí la han llevado a probar un día y ahora resulta que no sé si le van a llamar, y parece que hoy en día si no vas a Lezama te tienes que tirar por el puente Rontegui, ¿no? Y entonces en ese sentido pues me apetece más a veces poner más ejemplos de este tipo que de otros, como pueda ser Mbappé o Messi, ¿no? Y bueno, pues en ese sentido te digo, muy contento con lo que estoy haciendo ahora, porque creo que estoy ayudando en la formación, que para mí es lo más importante. Creo que estamos colaborando también con el Atleti, porque hay más de 50 chavales y chavalas que han estado, Elena Courtois y la última que han estado también por la academia y ahora están en Lezama, aunque a veces no se acuerden mucho de nosotros, pero bueno, y en ese sentido, pues contento.
1: Quique, ahora que no nos escucha nadie, algunos aitas, habrá que decirles que el partido es a otra hora, ¿no?
3: Pues sí, bueno, allí tengo la ventaja de que no es un equipo ni un club y en ese sentido pues el ambiente es muy diferente, ¿no? Pero hoy en día yo creo que desde que tengo uso de razón siempre se ha dicho que el cáncer de los padres en el fútbol siempre ha sido lo peor para los chavales, pero es que lejos de mejorar empeora. Yo creo que cuanto más dinero se mueve en el fútbol profesional, más, ya no estoy hablando de gente igual que pueda venir de fuera con un nivel cultural más bajo, no, estoy hablando de gente de aquí, pues que enseguida estamos pensando que, pues eso, pues que nuestro hijo nos va a sacar de pobres, que nos va a jubilar pronto y claro, y también se mete una presión a los críos que es una vergüenza. O sea, es una vergüenza de cómo pues están viendo peleas entre padres en partidos de benjamines, pues ¿dónde vamos a...?
1: Es una vergüenza, totalmente de acuerdo. Y vamos a cerrar mesa con Fernando San José. Gabón, Fernando.
4: Gabón.
1: Bueno, tú también conoces el club desde dentro, ¿eh?
4: Sí, bueno, desde otra perspectiva. Obviamente no tuve la suerte que han tenido ellos de haber estado en Lezama. Ahora cuando te vi aquí, que mis respetos a los dos, que creo que tenéis sus trayectorias, y a ti por supuesto, que bien, y bienvenido, es la primera vez que me invitas y estoy encantado de venir a la tertulia liderada ya por ti. Un recuerdo para el grande Fernando Balsega.
1: Grande Fer.
4: Y lo que yo recuerdo es mi infancia. Y perdonadme ya medio minuto, yo recuerdo que yo jugaba en un equipo que dos de mis compañeros entraron en el Lezama. Y uno jugó con vosotros, con alguno de vosotros, que era Santi Francés y Joseba Adriano. En aquel tiempo a mí me hicieron una propuesta, bueno, a mi padre le dijeron que yo era un tío en aquel tiempo pues físicamente fuerte y para probar, no para probar, para entrar. No me acuerdo, creo que era Zugazaga, o sea, fijaros los tiempos. Y mi padre me dijo que no. O sea, qué antagónico a lo actual, ¿no? Me dijo, mira, yo tampoco debía confiar mucho en mis facultades. Y dijo, yo sé que si tú estudias te vas a ganar la vida, ¿no? Qué razón tenía, ¿no?
1: Buen consejo, te digo.
4: Y qué difícil es entrar en Lezama y conseguir lo que, por ejemplo, Héctor logró con mucho esfuerzo y, por supuesto, con talento, porque evidentemente llegar a Primera División y tener los partidos que atesoras, Héctor, eso no se hace solo con ser más fuerte mental y esforzarte más. Hay que tener un nivel, porque los que hemos jugado con jugadores del Atleti, aunque sea en pachangas de amigos, sabemos la diferencia que existe en cualquier jugador de la primera plantilla. Entonces, evidentemente conoció el Lezama difícil, porque cuando estás en la posición de junta directiva, pues muchas veces tomas decisiones que son complejas. Lezama es una estructura que yo siempre he dicho que tendría que funcionar más a largo plazo que lo que funciona, que está muy vinculada a las propias juntas directivas y a los cambios, y que yo creo que hay que hacer un debate profundo sobre esa creación de jugador que en Lezama nace, se desarrolla y debuta, ¿no? Porque acabamos cambiando cada 4 o 8 años a rectores del club, que en el fondo están creando el jugador por otro tipo del Atleti, ¿no? Y eso debería tener alguna mayor independencia de lo que es la entrada y salida de las juntas directivas. Sé que es complejo hacerlo, pero eso es un debate que yo algún día plantearía.
1: Bueno, pues aprovecho que lo ha puesto encima de la mesa y os pregunto también por Lezama, ¿no? Hay mucha gente que aboga eso, ¿no? Que, por ejemplo, no se toque en bastantes años, no que cada vez que haya elecciones venga alguien, cambie de arriba abajo, no se afiance y vuelva a empezar, ¿no? Todo, o sea, un ciclo que parece que nunca termina de arrancar. Aitor, esa propuesta que hay gente que la valora, ¿crees que es factible? ¿Se podría hacer?
2: Hombre, se podría. Yo creo que siempre es posible y siempre se ha escuchado también eso, el tener un margen de continuidad. Bueno, yo tuve margen de continuidad, por ejemplo, y no continué. Quiero decir que luego están las personas que quieran o no quieran, y tienes que ver que allí se alinea todo también para que uno pueda sentirse bien, a gusto, no cómodo, porque cómodo No es la palabra, tienes que estar en constante progreso contigo mismo, porque si es a estar cómodo, pues puede ir cualquiera a estar a la sopa boba, ¿no? Y de esos también hemos tenido en nuestros momentos alrededor de nosotros, y es lo que no quieres cuando estás allí, ¿no?
1: Refréscanos tu salida, ¿cómo fue tu salida?
2: No, bueno, yo en 2015 decidí que o salía otra persona o seguía yo, y bueno, pues siguió esa persona y yo me marché. Entonces, pero tampoco pasa nada, quiero decir que llegan otros y que tienen la oportunidad también de estar en Lezama, porque yo siempre lo he dicho, no soy más que nadie por haber jugado X temporadas en Lezama y tengo que tener, privilegios especiales. No creo en ello, y nunca es bastante que vamos a comprar un coche y encima nos hacen descuento por haber jugado en el Atleti. O sea, es de locos. Si encima ahora seguimos tirando de la manta, pues puede pasar cualquier cosa en su momento, ¿no? Y yo me llama la atención mucho más aquellas personas que a final de mes van más justas y que hacen un sacrificio inhumano a veces por seguir pagando el carnet anualmente para poder ir a San Mamés y poder animar al equipo.
1: Discurso un poco más diferente al de Goico, por lo que veo. El otro día Goico se metió en un charco arreculado, porque ayer no se ha leído el comunicado, pero son declaraciones un poco bastante diferentes, Aitor. Las has oído, ¿no?
2: Sí, sí. Bueno, pero ¿sabes qué pasa? Que, a ver, no lo digo por Goico. Yo con Goico me llevo muy bien con casi todo el mundo. Quiero decir que no tengo un problema con nadie, ¿no? Y eso también, bueno, pues no sé si algo tendrá que ver con mi forma de ser. Pero a lo que voy es, cuando a ti te dan algo históricamente o desde hace mucho tiempo o en casa, en la familia, tienes un privilegio otorgado por lo que sea. Cuando lo quitan, pues normalmente no lo entiendes. Entonces, yo no sé, porque no estoy dentro y no sé cómo han sido los momentos ni las actuaciones. Pero sí es verdad que normalmente hay una negociación. Desde hace muchos años que jugaban en Barcelona y yo he escuchado una historia de que fue un presidente y se sentó con los jugadores para negociar, no sé si la prima de ese partido o tal o no sé qué, pero antes de salir a ese partido ya habían hablado y ya se habían sentado. Con lo cual muchas veces es la falta de comunicación la que hace que luego pues haya problemas posteriores. Y entonces para eso pues es mejor, juntarse muchas veces y hablarlo. Y yo creo que es la clave muchas veces.
1: Vaya por delante que yo con Goico tengo muy buena relación y una cosa no quita la otra, ¿eh? Lo dije el otro día, para mí patino en las declaraciones. Me parece bien que haya un poco rectificado esas palabras y punto. O sea, una cosa no quita la otra. ¿Cómo has vivido tú todo el tema, Quique, de entradas, no entradas, ese problema? Bueno, problema que los jugadores también, lo voy a decir rápidamente, los jugadores decían que había problemas internos. Tampoco lo dejaron muy claro. Creo que ellos tenían que haber explicado un poco más en profundidad qué es lo que pasa para que se planten. Pero bueno, la bola dicen que viene de lejos.
3: Bueno, yo prefiero primero responderte a lo primero que le has preguntado a Aitor sobre Lezama, y te puedo decir que yo me voy a dejar al margen, ¿eh? No, para ver si va a pensar alguno que vengo aquí para... porque aquí más llamo tú, no te llamo yo a ti, ¿eh? Va a pensar alguno que vengo aquí para que me vuelvan a llamar. Entonces, yo estoy muy contento como estoy, pero sí te digo que hace bastantes años, para entrar en el Zama había que hacer muchísimo más de lo que hay que hacer ahora. ¿Eh? Y en el Zama hay que procurar que estén los mejores. ¿Eh? De hecho, yo tengo un proyecto del difunto Waldo Asúa, que antes no teníamos los dos, ahora solo tengo yo, por desgracia, ¿eh? Que hay, bueno, no voy a dar nombres, pero hay nombres muy importantes. ¿Eh? Y en ese sentido, siempre lo he dicho, ¿por qué? Porque nosotros primero tenemos que exprimir la naranja nuestra, que es la vizcaína a tope, ¿eh? Y después, lógicamente, pues el Atleti, la filosofía, que estamos siempre con ella a cuestas, y todavía no sé por qué, nadie ha cogido y ha dicho aquí esto es como los 10 mandamientos. Para que un jugador pueda jugar en el Atleti, tiene que tener esto, esto, esto, esto y esto y esto. ¿Se aprueba o no se aprueba? Y a partir de ahí ya no puede haber trampas. ¿Eh? Entonces, y si las hay, el que las haga tiene que salir fuera. Y en ese sentido, pues bueno, pues creo que ahora mismo, lo que te digo, hay medidas que se toman con el tema de las entradas, y bueno, todos podemos reclamar, ¿eh? Todos podemos reclamar. Porque el otro día, pues Andoni puede tener sus razones o no, ¿eh? Pero yo no pretendo compararme a ningún jugador del primer equipo, ¿eh? Por supuesto, yo siempre he dicho, de hecho una vez a un jugador le dije que ojalá tú tengas el respeto hacia mí por cómo he entrado yo en Lezama, a base de pico y pala, como la admiración que te tengo yo a ti como jugador profesional por lo que has llegado a conseguir por tus características, no te digo más, ¿eh? Y él me lo reconoció, ¿no? Entonces no me pretendo comparar a un jugador del primer equipo, pero claro, si yo te digo, cuando hoy cuando hablaba de las caderas y todo esto, que yo he estado, ahora tengo que trabajar mínimo hasta los 67 años, porque estuve los 9 años y medio primeros míos de Lezama sin seguridad social, pues a ver qué te parece, ¿eh? Si eso es perjudicar o no perjudicar, por ejemplo, ¿no? Y no ganando lo que la gente se piensa también, ¿eh? O cuando tenías que igual ir a Zamora con el coche que fui 13 veces en una temporada y vuelvas, te salte una piedra a la luna del cristal y te digan que no, que la tienes que pagar tú, ¿eh? Menos mal que antes de llegar a Ibegane ya me estaba llamando una persona y me dijo, estate tranquilo, que no es el importe, es el detalle, ¿no? O sea, quiero decir que al final todos podemos reclamar y yo no reclamaría nunca ni denunciaría nunca al Atleti, por supuesto, ¿eh? Pero en ese sentido, pues creo que al final yo lo que pienso es que eso se tenía que haber hablado sin haber salido como ha salido, porque para mí, yo cuando he estado fuera y he estado en Corea muchos años y he estado en muchos sitios, siempre presumo mucho del Atleti y siempre, aunque sea obvio, pues siempre digo que es un club diferente, que somos especiales en muchos sitios. De hecho, mira, ahora que le tengo que echar a Tate una bronca porque le regalé, la tenía que poner, una bufanda del Atleti Club de Siung cuando yo fui a Corea, pues como aquí, por no haber jugado en el primer equipo, iba a ser muy complicado, pues hice mi propio Atleti con la bufanda roja y blanca y el escudo muy parecido al del Atleti en Siung también, que es una población cerca de Seúl.
1: Pero bueno,
3: no me dejaron poner la segunda equipación con la selección de Euskadi, pues me dijeron que tenemos que poner los colores del ayuntamiento de aquí de la ciudad. Vale, pues,
1: ¿eh? Tampoco vamos a abusar.
3: Pero bueno, quiero decir que al final, pues bueno, todos los que somos del Atleti, pues también podemos reclamar muchas cosas, pero yo ahí creo que eso se tenía que haber solucionado, pues en petit comité y no dar esa, pues eso, a veces ese que decir a la gente, porque nosotros somos diferentes.
1: Fernando, tú estuviste con el Aitor Lice y también en la directiva. ¿Estás de acuerdo que este tipo de problemas hay que guardar, hay que limpiar dentro y cuanto menos salga la luz mejor?
4: Sin ninguna duda. Vamos a ver, yo estoy de acuerdo con las dos versiones que me has dado Aitor y Quique, creo que son muy del Atleti, sobre todo prudentes, respetuosas a todas las partes del Atleti. Y a mí me parece triste que la primera plantilla, no digo que no tenga razón, ¿eh?, pero que demos el ejemplo o la imagen a nivel de mercado nacional e internacional y que la primera plantilla no hace relaciones por problemas internos. No estoy diciendo que no hayan tenido que tomar esa decisión y tampoco estoy diciendo que tengan una razón. Lo que digo es que no teníamos que haber llegado aquí. Yo creo, como Aitor, que este es un tema que evidentemente tiene una buena acogida popular. Tú lo cuentas y al final el socio, incluso el aficionado, porque aquí opina todo el mundo sin ser socio, lo cual es muy respetuoso en cuanto al cariño, la treta y los colores, pero la gestión económica yo creo que es responsabilidad de los socios, que son los que aportan y los que tienen la obligación de hacer sostenible este club por la vía de su condición económica de socio y de gestionar el club representados por una junta directiva de la que yo he tenido orgullo de ser secretario. Por eso algo conozco. Entonces, creo que es verdad que el Atleti tiene que intentar contener gastos para poder hacer esfuerzos donde es imprescindible. Necesitamos tener un club saneado y Europa nos permite mantener unos presupuestos que sin Europa nuestro déficit estructural es tremendo, pero creo que las medidas hay que tomarlas con mucho tino, con mucha valoración y sobre todo con diálogo. Y ya no hablo solo de la primera plantilla ni de los exjugadores, hablo de los trabajadores que pueden sentir también unos posibles derechos adquiridos vulnerados, que no me gustaría ver al Atleti en un juzgado por problemas internos. Entonces, todo eso yo creo que, como Aitor ha comentado, si se habla, si se pondera, yo creo que las partes son capaces de hacer esfuerzos, y en nuestra época nuestros jugadores respondieron, nuestros socios respondieron, y en la pandemia tuvimos que hacer un esfuerzo todos. Los socios hicimos una aportación especial, los jugadores redujeron su sueldo, sus honorarios. Yo creo que si hablas con las personas, todas tenemos el mismo sentimiento de Athletic Sale y estaríamos dispuestas, no sé si a llegar al 100%, pero sí, desde luego, a los razonables límites.
1: Hacemos un alto en el camino, venga, y regresamos de inmediato, que está interesante.
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1: Seguimos con el debate, que está interesante. Aitor, tú como exjugador, ¿no? Ex-León, ¿te sorprendió el hecho de que los jugadores plantearan de esa forma que hay problemas internos? O no sé, me imagino que en vuestros años no viviréis una situación similar, ¿no? ¿O sí?
2: Pues, en algún momento igual sí, pero muy al final de mi época. Creo que cuando falleció Javi Uría y llegó lo convulso de... y lo precipitado de la presidencia del señor Ugarteche, que creo que también fue bastante duro para algunos. Pero bueno, lo dicho, siempre hemos tenido reuniones que no han trascendido, reuniones internas. Los presidentes, bueno, en esa época también iban a Lezama, no sé si ahora se lleva tanto o no, no lo sé, pero ya eso es algo muy interno y cada uno decide si tiene que ir allí o no, o cuándo tiene que ir, ¿no? Ahí, desde luego, yo no voy a entrar, pero creo que es muy importante el hecho de que haya comunicación, repito, y para mí es fundamental. A partir de ahí, pues bueno, pues no sé si, según comentarios y frases de los jugadores, pues esto viene ya de un tiempo. Quiero decir que como que el vaso se ha llenado, ¿no? La última gota ya ha desbordado y precisamente fue un poco por ahí lo que... No sé si pensaron que con las declaraciones, o en este caso con las no declaraciones en Barcelona, pues daban un golpe encima de la mesa. No lo sé. Creo que tampoco igual fue lo más acertado, ¿no? Pero bueno, lo decidieron así y bueno, pues lo han hecho, lo hicieron, enseguida lo dejaron de hacer y bueno, hoy ojalá pues se llegue a buen puerto, que al final siempre que el ambiente es bueno y entre todos los estamentos, pues normalmente las cosas fluyen de otra manera.
1: Y yo me pongo un poco en la situación de Tercis, ¿no? Que se quedaría alucinado diciendo, acabo de llegar, yo quiero entrenar, yo quiero que cojan mis conceptos y ahora estos se me plantan. Y bueno, él manda un recadito al presi, ¿eh? Porque es verdad que se posiciona y dice, lo que tienen que hacer es hablar. Y ahí Tercis también se posiciona como diciendo, oye, a mí lo que queráis, solucionar esto, presidente, jugadores, los que seáis, pero hay que hablar.
3: A mí la verdad que, a ver, primero porque soy del Atleti, segundo por toda la afición y por todo el mundo, pero sobre todo a mí que me gusta, para sacar conclusiones o para valorar a una persona me suelo fijar en su sonrisa, ¿no? Y a mí este tío me parece un tío cojonudo. O sea, creo que es un tío que si te dicen que ha nacido en Amorebieta, pues te lo crees. Porque creo que va a conectar muy bien con la plantilla, me agradaría mucho, porque, bueno, a ver, yo tengo buena relación con Chingurri también, pero quiero decir que como viene de fuera, y además creo que ha sido muy valiente, porque, a ver, el Atleti tiene muy buenos jugadores. Y por ejemplo, Unai Simón, Nico, bueno, ahora voy a hablar de Unai Simón y Emerick, son campeones del mundo. Pero sin embargo, no estaba muy claro, pues cómo iba a estar, me imagino que antes de comprometerse, cómo iba a estar el tema de si al día de mañana se va a tener que operar o no se va a operarse Nico, y luego, pues bueno, cómo empiece, porque el año pasado pues no hizo todo lo que se espera de Ollán Sancet, que para mí es el mejor jugador de la plantilla, ¿eh? Y aún así, él ha firmado y creo que ha sido valiente, porque ha venido pues un equipo que estaba cuesta abajo, que el año pasado, pues si llega a durar 3 jornadas más la liga, pues igual tenemos problemas gordos. O si no mete los goles que metió Nico en Vitoria, ¿no? Y en ese sentido ha sido un tío valiente. Lógicamente ya sabemos que no viene gratis, pero lo que estoy viendo, pues, y esto que acabas de decir ahora, pues lo dicho, pues que en esta vida hay que mojarse. Hay que mojarse porque todos sabemos lo que he dicho antes. Pues hay gente que no se moja ni en la ducha, ¿no? Y les gusta estar flotando siempre. Y entonces, en ese sentido, pues yo, la verdad que me parece un tío que va a hacer buenas cosas. De hecho, con tan poco tiempo como lleva, lo que hemos comentado antes, ¿no? El primer tiempo de Vigo fue espectacular. Y bueno, pues. Yo ojalá siga conectando, ojalá se le dé paciencia. Menos mal que ganamos en Vigo, porque con esta movida esta, seguramente que si hubiésemos perdido hubiesen achacado injustamente a los jugadores que ahora no están centrados por el tema central, y no fue así, y hay que felicitarles porque hicieron un grandísimo partido a pesar, y han hecho lo que tienen que hacer. A mí me pagan para esto y yo voy a demostrar. Luego yo exigiré lo que tenga que exigir, pero bueno, pues como se suele decir de los japoneses, ¿no? En vez de hacer huelga, voy a trabajar más. Pues eso es lo que hay que hacer y luego podrás pedir lo que quieras, porque ahora si el primer equipo encadena tras 3 victorias seguidas y hay que negociar primas para si entras en UEFA o si entras en Champions, vamos a conformarnos de momento con la UEFA. Pues podrás pedir más también, seguramente.
1: Estoy contigo en el hecho de Tercis, que ha caído de pie, y sobre todo me da la sensación de que sabe muy bien a dónde ha venido desde su primera intervención, su primera comparecencia, el club, idiosincrasia, qué digo, hasta dónde digo, cómo mido. A mí me transmite buena vibra, lo dije el primer día. Eso sí, ahora todo depende de la pelotita. Si la pelotita entra, todos felices. Si la pelotita deja de entrar, ya veremos. Pero es verdad que, Fernando, a priori, buenas sensaciones, ¿eh?
4: Sin ninguna duda. Yo creo que además ha entendido lo que es el Atleti, ¿no? Quique lo decía, parece que es de aquí. Yo no sé cómo lo entienden los jugadores. Me sorprende por la cuestión idiomática, porque a mí me encanta. Y sale ya el forofo que todos llevamos dentro, no tanto el gestor. Me encanta un tío que está aguerrido al equipo, que se queda después de terminar corrigiendo errores. Es un fútbol profesional. No se ve mucho, pero el Atlético, como es diferente, pues me recuerda a otros tiempos y me gusta. Yo creo
1: carácter.
4: Yo creo que es valiente, es verdad. Ha hecho apuestas, ha incluido a gente joven y les está dando oportunidades. Me encanta ver 5 o 6 jugadores que puedan ser titulares en el medio del campo, en el centro del campo. Parece un cambio radical con el año pasado. Me parece que tenemos un muy buen equipo con muchos problemas heredados de una muy mala temporada en la que, bueno, yo no sé estos problemas que dicen que vienen de largo, si tienen más o menos profundidad, pero que hay que superarlos. Me parece que Tarsi que está, yo estoy viendo jugadas a balón parado, estoy viendo juego interior, estoy viendo bandas, estoy viendo cambios de sistema. Luego, como bien dices, Kevin, ganaremos o perderemos y valoraremos, pues como siempre en el fútbol, que somos muy, muy esclavos del resultado. Pero yo, al día de hoy, creo que es una buena apuesta.
1: A mí lo que me ha encantado es el tema de la pizarra, ¿eh? El día de Atlético de Madrid creo que fue un espectáculo, ¿no? Cuando le hace la del espejo, él también pone a tres, dos carreros largos, en un mismo partido ves variaciones tácticas en función de lo que hace falta, ¿no? Y yo siempre digo lo mismo, a mí me encanta cuando un míster cambia en el durante, ¿no? No suele ser muy habitual, bueno, hay algunos que sí lo hacen, pero en cuanto a pizarra, en cuanto a ir a Samamés y ver esas cosas in situ, y Aitor, ver a un entrenador que cambia tanto, aunque no salga, yo lo digo claramente, aunque no salga, a mí me gustan esas variaciones tácticas en este fútbol moderno, digamos.
2: Hombre, es cierto, a mí también, pero es cierto que veníamos de dos entrenadores, tanto Marcelino como Ernesto, que precisamente no son los que más varíen tácticamente, ni entre partido y partido, ni en el propio desarrollo del juego, ¿no? Entonces, bueno, que veamos a este, que para mí fue algo muy interesante el día de y no te lleva a nada, o sea, no te lleva a ser más defensivo, porque yo estaba en directo en ese momento y se hablaba de, no, pero es que ya le estás mostrando al rival que vas a defenderte. Bueno, si cuando más daño le has hecho ha sido en transiciones rápidas porque ha robado y ha sido, y el Atlético de Madrid es un equipo que es muy sólido y te defiende en bloque bajo y te cuesta, pues si tú te defiendes en bloque bajo y tienes la capacidad
1: de salir
2: y de llegarle, pues a lo mejor es lo que tienes que hacer, y más cuando estás con un 2-0. Entonces, bueno, en ese sentido me parece muy bien. Cuando se hablaba de él, de que podía venir tal, yo ya dije que me parecía bien, me parece un entrenador con ideas claras, un entrenador de esos que vienen con genes yugoslavos, balcánicos, tal, que normalmente son entrenadores que no sé si han pasado hambre o no, pero que tienen hambre por crecer y por hacer las cosas bien, trabajadores, honestos y con ganas de hacer las cosas bien y de caer de pie. Y pues los resultados luego ponen a uno y a otro, pues a lo mejor el hombre no tiene suerte, ojalá sí, y termina la temporada y hablemos de que ha sido una gran temporada. Pero si no es así, y se trabaja, y la gente está contenta y satisfecha, pues oye, pues adelante, nosotros no nos queda más que animar.
1: No, paro, venga, volvemos enseguida.
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1: Venga, seguimos analizando la actualidad Surigorri y os quiero preguntar, bueno, ya profundizamos en el partido del otro día, ¿eh? Ese puntito, Quique, ¿a ti a qué te supo ante el Elche?
3: Pues yo creo como a todo el mundo, ¿no? Pues, al final, como se suele decir, cuando perdonas, pues generalmente sueles terminar pagando. Y en este caso, pues fue una pena, porque la primera parte, sin ser tan buena de juego, igual como otros partidos, que, bueno, pues, pero generas ocasiones suficientes como para haber ido 1-2-0 al descanso, y seguramente la segunda parte hubiera sido muy diferente, ¿no? Y claro, y encima, si el Elche se encuentra con una jugada de estas, vamos a decir que se podía haber evitado, pero bueno, pues vale, al final es pues ese momento anímico de unos y de otros, pues eso yo creo que es lo que marca el partido, que resulta que dices, joder, 80 ocasiones en la primera parte, ya resulta, mira, de la manera más tonta, nos meten el gol, y ellos al revés, hemos estado aguantando el chaparrón, mirando la hora para que termine el primer tiempo, y nos encontramos ahora con esto, pues unos moralmente de peganazo.

0: a la tragedia, porque me parece una jugada que hay un cúmulo de errores. Podría señalar a tantos, ¿eh? Porque Laporte creo que sale a zona de banquillos blando, falta de contundencia. Hay, si sales, falta. No puede pasar al jugador. Luego, además, Nico, el retorno, mirando incluso hasta Aguere. Creo que Geray y Yuri, que van al suelo dentro del área. O sea, me parece que hay muchísimos jugadores en la foto. Areso se las lleva todas porque es la que es el colofón a la tragedia, como digo. Pero hablar un poco de esa jugada desde vuestro asiento, ¿sabes? ¿No? ¿Cómo lo vivisteis, Fernando?
1: La verdad es que con bastante potencia, porque demostró, yo creo que todavía no tenemos la defensa ordenada. Aquí hablar ante vosotros que sois profesionales súper reputados me parece un poco ofensivo, pero yo creo que no, ni en los partidos hemos jugado bien, hemos dejado de tener algún momento en el que ese eje de la defensa haya estado perfecto. A Areso le está costando mucho coger la posición. Yo le veo mejor que el año pasado, lo veo más aparentemente más al lado, más en forma, aparentemente. Lo que creo es que fue una jugada de patio colegio, ¿no? Es decir, que si lo intentas hacer peor, el primero no lo caza y el segundo lo remata, ¿no? Eso en el fútbol profesional deberíamos tratar de evitarlo, pero la realidad es que se produce. Luego, es que nos costó mucho remontarlo, porque luego se lo meten ellos, ¿eh? O sea, luego fue otro despropósito.
0: Que decían que podía ser falta de Iñaki, que si llega a entrar al VAR, el jugador del Elche se tira, ojito en este fútbol moderno, ¿eh? Que te va al VAR, te entra y cuidadito.
2: Yo siempre hago la misma... perdona, Fernando, ¿eh? Que te interrumpo. Siempre digo lo mismo. Si es en contra, hubiésemos protestado. O sea, si es al revés. Entonces...
0: Hay gente que me dice que el penalti, dar eso es penaltito. Para mí es penalti, claro, ¿eh?
2: Para mí es penalti.
1: Para mí es
2: penalti. Pero cuando vas al suelo en el área, pues es que tienes ese riesgo, ¿no?
0: ¿Hay cómo repartir las responsabilidades, Aitor, un poquito, las más graves, ¿eh? ¿Tú estás de acuerdo conmigo que Laporte es el que tiene que, en zona de banquillos, sacudir?
2: Para mí sí, yo creo que es el resumen que has hecho es bastante... coincide bastante con el análisis de lo que fue la jugada. Una jugada defensiva mal defendida desde su inicio, con lo cual, pues al final tenemos lo que puede ocurrir, ¿no? Que estás en el área pequeña y haces un penal.
0: Areso, le ha mencionado Fernando que progresa adecuadamente, que está mejor.
2: Coincido con él, que parece que está más fino, tiene más llegada, ha hecho más que el año pasado. Ahora, no era difícil, pues también es cierto, ¿no? También es verdad que muchas veces no sabemos lo que pasa por las cabezas de los jugadores. Las expectativas con Areso eran muy altas. Hay un pago importante de una cantidad muy importante para que venga un jugador.
0: Eso tiene que pesar.
2: Y a veces eso, bueno, pues puede repercutir. Ahora bien, también hay cosas que, y yo ya lo dije, es difícil entender que un jugador que está en el Atleti se le quiere renovar y no quiere quedarse, y se va a Osasuna y luego vas por detrás y pagas 12 millones. A mí eso me cuesta entender desde fuera, pero no estoy dentro, pues obviamente
0: si
2: no.
0: Si estarías tú mandando a Lezama, ¿no se hubiera hecho esa operación?
2: Viendo lo que podía haber alrededor, además, seguramente no.
0: ¿Y qué?
3: Que no se nos olvide que tenemos un lateral derecho en el Celta. Por eso no sé si, bueno, pero podemos responder también así, ¿no? Que el Celta no es el Atleti, pero está en primera división. Pues, porque yo cuando se habla de jugadores, pues que mira qué temporada ha hecho, sí, pero en segunda. En segunda no juega cualquiera, pero entre categoría y categoría hay mucha diferencia, ¿no? Entonces, yo en ese sentido a mí eso me duele, porque al final, pues bueno, pues pagas, en este caso dos veces, pues como pasó con Aricha y Duriz, también, ahí no sé, fueron tres. Creces dos veces al final y luego resulta que es en los últimos el mejor delantero que hemos tenido hace mucho tiempo.
0: Que el dinero del Mallorca no sé si lo terminamos de recibir, porque eso fue también, estaba, no sé...
1: Lo terminamos de recibir parcialmente, hubo una quita, o sea, aparte que tardamos muchísimo. Hubo una quita tremenda. La verdad es que, pero con Aduriz lo vendimos en alguna ocasión, pero en este caso comparto con la Victoria, además estábamos nosotros... Él decide marchar. En cualquiera de los casos, yo creo que, le iba a decir a Aitor, lo bueno que tiene el público en general es que no conoce esto. Es decir, que al final no vive lo que hemos vivido otros, que estamos en la Lezama con aciertos, con desaciertos múltiples. Entonces, bueno, viene Areso. A mí lo que me cuestiono de Areso es el discurso que tú le das al jugador de Lezama.

0: ¿no? O sea, y voy a poner el caso, por ejemplo, de Hugo Rincón, que tiene dos cesiones y que de repente veo como alguien que estaba en orden prioritario por edad a él, que se marcha, que, bueno, pues de repente se ficha por una cantidad importante para un defensa, cuando teníamos algunos en ese puesto, ¿no? Y Hugo venía tocando la puerta, independientemente también, que efectivamente no tenemos un jugador, teníamos un jugador, porque ya no es nuestro, que quizá tampoco tuvo las oportunidades que ha tenido. En este mundo del fútbol, y vosotros lo habéis oído mucho, el criterio de oportunidad, has visto el año pasado un jugador que estaba jugando en la media, que este año no aparece, ¿por qué? Bueno, porque confluyen otros jugadores, ¿no? Y hay jugadores que se quedan. El mismo Paredes tuvo un momento de oportunidad, lo aprovechó. Yo creo que el retorno de Hugo tiene una lectura, para mí, no positiva, para el que decide hacer carrera en Lezama. Lezama es muy complicada, vosotros lo conocéis infinitamente mejor. Llegar al primer equipo es un sueño que muchas veces se rompe. Entonces, el pensar que hay otros caminos para llegar más fáciles bordeando Lezama, a mí cuando menos me preocupa. No sé si estés de acuerdo.
1: ¿Estás de acuerdo con Fernando?
2: Sí, y habrá de todo, ¿eh? Probablemente. Y evidentemente. Es cierto que, bueno, pues cuando te marchas, depende de qué manera te marches también. Un jugador que se marcha, que exige hacer la pretemporada con el primer equipo, si fue una exigencia o tal, y tú dices que no, porque los que mandan pues deciden que no, por lo que sea, luego hay que ir a buscarlo cuando tienes otras opciones. Pues igual hay que valorar muy mucho sobre quién vas a buscar o a quién traes, y también valorar en lo económico, porque hablamos de millones ya con una facilidad pasmosa, ¿no? Entonces, bueno, tapando además pues jugadores que pueden tener a futuro pues cierto recorrido y cierto rendimiento. Ahora, si tú no pones a jugar, y siempre digo lo mismo, 50 partidos a un jugador, no sabes si es jugador de primera, si no, o si vale para el Atleti, porque con 10 ratos de 10 partidos pues es difícil.
0: Tenemos el caso de Vencedor. O sea, el Vencedor es un jugador que tuvo partidos en primera y que luego, sin embargo, no ha conseguido la estabilidad, pero tampoco podemos decir que no sea un jugador de primera, porque tuvo unos cuantos y sin embargo no consigue encontrar un hueco. Es que la primera división es muy competitiva y nosotros, nuestro recurso es Lezama, y a mí me parece que hay que apostar mucho por nuestra fábrica, que es Lezama, y ficharlo excepcional. Quizá hemos hecho demasiados fichajes en los últimos tiempos y hay que valorarlo, ¿eh? Que luego cuando no traes en Europa, las cuentas de resultados nosotros las hemos sufrido y son dramáticas.
1: Nuevo parón, Fernando, seguimos hablando y sobre todo centrándonos en Lezama. Venga, que la publi manda, va.
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1: Venga, seguimos hablando y estaba interesante el tema de Lezama, ¿no? Porque se nos llena el pecho de Lezama, ¿no? Y lo difícil que es gestionarlo bien. Y claro, tenemos aquí gente, insisto, que ha estado en Lezama, ¿no? Trabajando de diferentes maneras, pero viviendo y mamando Lezama. Bueno, yo os pregunto, ¿no? Desde fuera, después de tantos años, en tu caso, Quique, ¿no? Lezama, por ejemplo, ¿tú cómo lo ves a día de hoy? ¿Y qué diferencias crees que puede haber de cuando te tocó a ti, ¿no? Estar dentro y dirigir a tantos chavales.
7: Bueno, yo tengo mi punto de vista, cada uno entiendo que intentará hacerlo lo mejor que puede, ¿no? Lógicamente, pero bueno, a mí me da la sensación de que siguen saliendo jugadores, lógicamente, tienen que salir, pero que no se compite como antes, ¿eh? A mí me da mucha rabia cuando oyes a personas igual vinculadas al club y te están hablando de Big Data, que pues estás muy bien. Yo, a ver, pero es que hoy el error grave es pensar que el que no domina el Big Data es un entrenador de la antigua usanza, ¿eh? Y yo siempre digo que en el fútbol cualquier entrenador, hemos tenido hace no mucho un entrenador bastante veterano como era Marcelo Bielsa, mientras estés bien de cabeza y tengas bien la vista, yo creo que el ojo del entrenador cada vez es mejor, ¿eh? Para fichar, para captar, para dirigir y para muchas cosas, ¿eh? ¿Que hace falta el Big Data? Bueno, vale, pues para Big Data habrá que traer informáticos, pero lo que me chirría es cuando alguien que porque tenga el título nacional o el UEFA Pro, pero no ha entrenado ni en segunda regional, se base en los datos para intentar hacer ver que es buen entrenador, ¿eh? Y eso es peligroso. Eso es muy peligroso, ¿eh? Entonces, hace unos años, con alguien que fue vicepresidente y que, bueno, luego parece que se oía hablar de que podría ser presidente, hablábamos en Lezama. Coincidíamos, ¿no? La captación no es muy importante, es lo único importante, decía él, ¿eh? Así como yo también le dije, digo, ¿qué opinas de la presidencia? Digo, bueno, pues, ¿qué estás? ¿Te quieres separar o te quieres divorciar? Porque si te quieres divorciar, igual tienes que ser presidente. Ten cuidado con eso, porque al final no te va a agradecer nadie nada, ¿eh? Vas a pringar como él y, bueno, y al final, pues. Pero quiero decir que para mí eso es muy importante, ¿eh? He dicho antes que hay que exprimir, y ojo, yo soy de la opinión de que hay que tener lo mejor de Euskal Herria cuanto antes, ¿eh? Pero no es normal que siendo Vizcaya más grande que Navarra, ¿eh? Pues la proporción de futbolistas sea mayor allí a veces, ¿eh? Y eso es porque aquí no hay que exprimir mejor la naranja. Y bueno, pues esa es mi opinión. Y luego competir, porque bueno, antes en edades tempranas se nos invitaban a los mejores torneos de España y de Europa también. Ahora ya todos no, ¿eh? Porque ahí hay entidades que no les interesa que vaya el Atleti. Y antes era el Real Madrid, el Barça y el Atleti eran los primeros para todo, siempre. Y hemos ganado los mejores torneos, ¿eh? También, ¿eh? Que ahora igual, como se oye a veces, no, lo más importante no es ganar. Ganar es importante siempre. Y para mí no tiene que estar reñida la formación con el resultado nunca, ¿eh? Para mí, para nada. Yo siempre en Alevines, no sé si ahora pasará, pero te puedes pasar, voy por Lezama. Entrenábamos siempre con taco de aluminio y espinilleras. Antes es verdad que solo había un campo de hielo artificial. Y en el 7 contra 7 saltaban chispas, ¿eh? Y luego íbamos a competir no con el Nasti de Tarragona, que es una capital de segunda fila, con el Madrid, con el Barça, con el Ajax, etcétera, etcétera. Y les ganábamos, ¿eh?
1: Aitor, ¿estás de acuerdo que quizá la manera de competir no es la misma que hace años? Y sobre todo lo que ha comentado, que también creo que lo analicéis, el tema de la naranja de Vizcaya, que hay que exprimirla mejor.
2: A ver, el tema de la competición yo creo que es claro. Hay un gen, bueno, no sé si es gen o no, pero el gen navarro, yo siempre he dicho que compite de otra manera. Yo no sé si es porque desde pequeño juegan a pelota a mano, no tengo ni idea, pero algo tiene que ver y vete a saber. Hay muchos jugadores navarros que hemos firmado y han jugado a pelota a mano antes, y aquí algunos de los que han jugado a pelota a mano también han llegado. Entonces, no solo por eso, no estoy diciendo ninguna tontería. El tema de la Play nos ha hecho mucho daño.
1: Los móviles.
2: Porque ahora los chicos quieren jugar como se juega la Play y no se compite tanto, y es verdad. Ahora vamos a ser el jugador más fino, más elegante, más tal. Y yo echo de menos, por ejemplo, pues ver a Beñat Gere Navarrena o a más Beñat Gere Navarrenas, ¿no? Con esa casta, con ese ímpetu, con esa... Me da igual en qué posición. Tú puedes ser un extremo, pero puedes ser un extremo que seas duelista y que seas agresivo. Y no solamente técnico de tal y de hacer gol, que muy bien, pero también necesitamos otras cosas. Y a veces eso sí se echa de menos. Y la segunda cuestión...
1: Vizcaya.
2: Obviamente, pues es nuestro porcentaje mayor, ¿no? Entonces ahí es donde hay que afinar. No será fácil, evidentemente, pero ahí es donde tenemos que poner todo el ímpetu, el empeño, todo el estudio, todas las horas, para en la primera jornada pues que entren un porcentaje alto de los que luego van a llegar, cuando menos a Baskonia o Bilbao Athletic. Ya sabemos luego que el porcentaje de los que suben al primer equipo es muy pequeño, pero por lo menos que se queden ahí en el peldaño anterior, ¿no? Que eso ya diría mucho de lo que significa llegar al primer equipo.
1: No puedo hablar en contra de una escuela de fútbol, ni mucho menos teniendo aquí a Quique Liñero, pero yo siempre digo lo mismo, que el fútbol actual, el fútbol de hoy en día es académico, son academias, les enseñan, y nosotros cuando éramos pequeños estábamos todo el día jugando en la calle. Y de verdad, yo soy de los frikis, siempre lo cuento, cuando voy por la calle, veo a niños jugando en Ezcurdi, en la Plaza de Durango, me paro y me quedo a verles, porque ya no estoy acostumbrado a ver a niños jugar en el barrio, echar cuatro sudaderas y hacer un partido improvisado. Y yo hacía eso.
0: Te metes en el
1: pues
0: partido,
1: alguna vez sí. Me meto con mi hijo, sí. Y porque soy así, y yo he mamado eso, y yo creo que el fútbol de calle ha desaparecido, y yo estoy dominado por las redes sociales, por los móviles, por las tablets y por toda la lacra esta. Pero es verdad que ya no se juega en la calle, y las academias, ¿qué les hacen? Es como una extraescolar. Vete a la academia y entrenas horita y media, y le enseñas, bascula, sube, no subas, espera para el otro lado, es como muy académico, les enseñan, pero no son de calle, de donde echas una pared contra la pared, driblas, te pegan, saltas, te enfadas. Yo echo de menos el fútbol de calle, y creo que ese discurso me lo habéis oído mil veces, y me sale porque es que lo siento.
0: Y hay países que todavía lo tienen, ¿eh? En Argentina, por ejemplo. O sea, quiero decir, es verdad que, y lo has dicho antes como entrenador, el que pasa hambre lo lucha de otra forma. Y nosotros tenemos una sociedad súper acomodada. Pero yo creo que incluso hasta en equipos como el vuestro ahora, el Sexto, es que es difícil ver jugadores a esos niveles vizcaínos. O sea, es que no estamos dando oportunidades, tampoco muchas alternativas. Y algo estamos haciendo muy mal. Hasta ahí, riojanos con cierta frecuencia, al margen del problema que hubo con la escuela de Ollón, sí, no, independientemente de todo eso. Yo quería retomar un comentario que ha hecho Quique, que me ha encantado, porque has hablado de la filosofía. Aquí bastante saben de mi empeño por optimizar la filosofía. Y he sido, en esta propia tertulia, he sido en diferentes ocasiones hasta insistente. Yo estuve dando apoyo a un movimiento que al final, bueno, no terminó de desarrollar el proyecto, que era de No Quiero Aquí, que era un proyecto de dar voz a los socios para poner ese decálogo de la filosofía. Bien, yo recuerdo un comentario con Florentino. Por suerte yo he tenido muy buena relación, ya le conocí antes y mantengo buena relación con él, en torno a un jugador que tenía el Real Madrid, que era un extremo izquierda, que tenía apuntado muchísimo, que su hermano nació en Vizcaya, él no, nació en Mallorca, y hubo una opción de traerlo. que evidentemente no lo trajimos porque no nació aquí. Su hermano sí, sus padres eran de aquí. Tenemos que tener claro cuál es la filosofía. Porque, y además la filosofía solo puede emanar de la voluntad del socio. No debe emanar de nadie que en un momento puntual ni la interprete ni la marque. Ahora y con los nuevos estatutos...
1: No, tengo que hacer un alto, Fernando, porque nos están chivando para la puli, pero sigues tú, ¿eh? A la vuelta seguimos con el tema filosofía, que esto siempre da que hablar.
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1: Filosofía, seguimos.
0: Estaba tratando de decir que desde la reforma de estatutos, los estatutos eran imprescindibles reformarlos porque la evolución de la complejidad de la administración de un club en veintitantos años, pues la herramienta había que perfeccionarla con sus bondades y sus problemas. Porque cuando te pones a regular, y yo soy abogado, pues al final muchas veces regulas demasiado y es inconveniente. Pero hay un elemento que es la asamblea plenaria. O sea, hoy en día se puede, para una cuestión de Estado dentro del Atleti, se puede convocar al 100% de los socios y la tecnología te permite hacer asambleas con la totalidad de los 40,000 socios. Yo creo que el debate hay que acometerlo algún día. Cada día el fútbol es más difícil y nuestra gran fortaleza es la filosofía. La inmensa mayoría estamos orgullosos de lo que significa y no entramos en debates de extranjeros o no extranjeros, todo lo contrario, en reforzarlo. Para mí hay cuestiones que no sabemos muchas veces las juntas directivas sin pisar una raya o incluso pisar fuera. Yo muchas veces me planteo, ¿no? Laporte juega en el Atleti, pero realmente entiendo que es filosofía del Atleti. Bueno, ha salido muy bueno, nadie lo cuestiona, pero si es filosofía del Atleti, hagamos muchos Laporte, y si no, no lo hagamos. Tú lo has dicho, y el que se lo salte, pues que asuma la responsabilidad. Entonces, yo por ejemplo estoy enamorado de la diáspora. En la diáspora ha habido jugadores que con origen vasco que han triunfado en países sobre todo de Latinoamérica, que quizá y además han tenido ganas de poder venir al Atleti. Yo ya no sé el límite de la diáspora, cuántas generaciones. Siempre he comentado, no sé, antes has hablado de Goico, a mí también me cae de maravilla y creo que se ha equivocado y noblemente lo ha reconocido. Goico es un tío noble y se ha equivocado. Pero ya hablábamos con él, porque tuve la ocasión también de convivir en nuestro tiempo, que he colaborado con la Fundación, como ahora. Es que mi nieto nació en Madrid. O sea, el nieto de un jugador del Atleti, como cualquiera de vosotros, no da igual que haya jugado en el primer equipo, no puede jugar en el Atleti. Joder, menuda. Yo no me siento identificado con esa filosofía.
1: Ahora te voy a meter un poco ahí el dedo en el ojo, porque yo lo critiqué y si lo he dicho, Aitor Elizegui, Viviana Schultz. O sea, el fichaje de Viviana Schultz, yo, si fuera presidente del Atleti, que nunca lo voy a ser, yo no hubiera traído a Viviana. Y le queremos mucho, es una gran jugadora, veraneaba aquí. O sea, si nos agarramos un poco al tema de la filosofía, nacidos, formados, un poco de sentido común, el fichaje de Viviana, si alguien me lo explica.
0: El problema del fichaje de Viviana, la verdad es que fue un torbellino. Yo creo que nosotros teníamos ya una herencia el primer día que teníamos enfrente una oposición, bueno, por las cuestiones que fueran, y aprovecharon eso para hacer leña al árbol caído, y me da pena por vivir en eso.
1: Lo pasó mal y me consta ella.
0: Me da pena por ella, porque además entonces el fútbol femenino estaba creciendo, pero todavía no tenía ni tan siquiera el valor en cuanto a repercusión que tiene hoy, y bueno, fue un refuerzo, en cualquiera de los casos, bien malo o regular. Era una chica que sentía el Atleti y que pagó muy caro algo que no estaba en su mano, que fue una decisión. Pero precisamente eso refuerza lo que yo promulgo, que es que sepamos a quién se puede fichar y
1: totalmente,
0: a quién no. Y si se puede fichar, bien, eso se le ficha, sea hombre o mujer.
1: Y si no se le puede fichar, no se le ficha.
0: Y aunque me guste o no me guste lo que decida el 100% o la mayoría de los socios del Atleti, yo la haré mía. Pero el Atleti será más fuerte porque no dejaremos oportunidades. O sea, insisto, para mí, pues me cuesta creer que un jugador que no ha nacido ni Parralde, y porque se ha formado de aquella manera, y vosotros lo habéis conocido muy bien el proceso, sea filosofía Atleti. Pero si los socios del Atleti conseguirán, a muerte con ello.
1: Aitor, a ver quién le pone el cascabel al gato, que esta directiva no lo va a hacer.
2: Cascabel al gato no lo sé, pero yo estoy ya visualizando que mi hijo sea padre en Inglaterra. Está jugando en el Bolton, ¿no? Es padre allí, nace allí. Imagínate.
0: Estás como vos.
2: Pues su aita y su aitita han jugado en el Atleti, y el chico, porque se queda allí y porque deciden residir allí o de allí irse a Arabia sus últimos años o a Malasia o donde sea, pues no podría jugar en el Atleti. Y a mí eso me chirría también un
1: pues
2: poco.
1: Pues tendrán que venir aquí a hacer los deberes. No, los deberes me refiero a París.
0: En un mercado tan limitado como el que tenemos, o sea, tu nieto es filosofía conceptual Atleti 100%. No se puede ser más. Más sangre Soligorri no puede tener.
1: Pero ves, yo estoy contigo y lo he pedido muchas veces. Un decálogo, unos principios, a qué agarrarnos entre todos. Hacéis comisiones, exjugadores, jugadores, aficionados, todo el mundo, ponernos de acuerdo y en un documento poner quién puede jugar en Atleti. Y de esa forma, venga que venga el presidente, no puede hacer lo que le apetezca a él. Porque para quizá Aitor Elizegui, Viviana puede jugar, pero para el siguiente no. Entonces, que tengamos todos una... pues eso, unas pautas para saber qué queremos y hacia dónde queremos ir.
7: Los 10 mandamientos.
0: Y además esto hay que decidirlo.
7: Si no cumples uno de los 10, no puedes estar.
0: Y esto hay que decidirlo en los momentos que deportivamente
1: estamos bien,
0: bien,
1: claro.
0: Por eso hace 3 años, que era una fase de esas, yo ayudé a que se creara ese movimiento. Yo creo que ese movimiento tenía que nacer desde dentro, pero intentamos fomentarlo para ver si la junta directiva no lo apoyaba.
1: Hacemos otra pausa. Venga, va, volvemos.
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1: Venga, relacionado con la filosofía, háblanos de lo que pasó, ¿no?, en la escuela.
7: Mira, ya tiene muchos años y muchos de los... Bueno, y alguno de los que a mí me lo dijo en su día, pues está muerto, ¿eh? Pero mi aita, que estuvo en el Guecho, a los 3 días de vida, porque antes sabéis que las madres parían en su casa, y mi abuela, que se apellida Zubía Aguirre, nació en Solares. Y mi aita nació en Solares, vivió 3 días de vida en Solares, vino a Gordesola y no podía jugar en Atleti porque en el DNI ponía Solares.
1: Tarde anduvo.
7: Sin embargo, luego juegan en Nástic de Tarragona en segunda división, juegan en Indautxu también, y tengo periódicos en casa, un vasco que triunfa en el Nástic. Vale. Quizás por eso igual no soy de todo objetivo, pero cuando sale Dodoyón, yo escucho en una reunión en Lezama, que estábamos solo 3 personas, 2 y yo, que los jugadores buenos de la... Con estas palabras, y me lo pueden negar lo que quieran, que me enfrento a los dos cuando sea, los mejores jugadores de los riojanos, en vez de llevarlos al Berceo, al Comillas, los tenemos que llevar al Lacua. Y yo esto lo denuncio en Ibaigane. Yo, ¿esto qué es? Entonces, luego a mí, incluso una persona de esas me llama incendiario esto. Yo tengo muchos amigos en La Rioja, no sé si uno de mis bisabuelos nació allí, pero tengo una cosa bien clara, porque como bien sabes, yo en su día entrené a unos chales coreanos en Fadura, que un riojano tiene de vasco lo mismo que un coreano, que es nada, Yo desde donde vivo, en moto de agua, llego antes a Santoña, que todavía no sé si han tirado la estatua de Franco allí, que a Balmaseda, ¿vale? Pero cero. Y si algún día tuviésemos... Yo soy el mayor defensor, el más radical para la filosofía del Atleti del mundo, Y si algún día tenemos que romper la filosofía, que, como has dicho tú antes, los socios son los que van a decidirlo, Otra cosa es que luego tú quieras ser socio o no quieras serlo, Primero iría donde hemos hablado antes, donde están esquivando bombas. Primero voy a fichar allí, que son los que han pasado hambre y los que van a dejarse la vida por Atleti. Porque hoy en día, en La Rioja, en Bilbao, en Santander, en todos sitios se vive de narices, Y los que hemos viajado mucho lo sabemos. Aquí no se muere de hambre nadie. Aquí viene cualquiera de fuera y no se marcha para su casa nunca. Y encima, en Euskadi es donde mejor se vive, con diferencia. Y el mejor clima del mundo también. Y eso, pues, aquí está, es evidente. Mira qué día tenemos hoy. Entonces, a partir de ahí, que luego 10 mandamientos. Si no cumples uno de los 10, pero eso aprobado por todo el mundo. Y a mí no me pongas aquí letreros en la entrada de Lezama y todo esto. No, que no. Porque luego ya ahí no pueden salir trampas.
1: Aitor, es que el tema de la filosofía, siempre está y sale, porque eso es nuestra esencia, es que es lo que nos hace únicos y lo que realmente los que lo sentimos de verdad, que no nos lo toquen. Pero vamos a ponernos de acuerdo, ¿no?, de cómo tenemos que hacer las cosas.
7: A mí me llegó a decir que había muchos chavales que ya tenían el escudo del Atleti, pero es que tú les estás engañando, porque esos chavales teóricamente luego cambia la directiva y no van a jugar en el primer equipo. Les has estado calentando los cascos con esto y luego va a venir otro y te van a llamar racista y para nada, todo lo contrario, Y yo no tengo ningún problema. Si tengo que coger ahora mismo en Las Gaunas, que es el recinto más grande de La Rioja, y explicarles a todos cómo se estaba engañando a unos chavales, haciéndoles ver que igual pueden el día de mañana jugar en Atleti cuando no pueden, que eso es peor, porque no se explican las cosas desde un principio. Y es, hay que hablar claro.
1: Aitor, es que es fuerte el tema,
0: Yo conozco muy bien La Rioja. En su momento, hace 2 presidentes, es cuando sucedió el perder la relación con la escuela de Ollón. El presidente de gobierno de La Rioja me preguntó, yo no era todavía secretario, como sabéis. Yo luego, en el siguiente gobierno, he sido alto cargo del gobierno de La Rioja por circunstancias profesionales. Ahora, el jugador riojano que quiere jugar en el Atleti, ¿sabes lo que hace? Entrar en la Real.
7: En
0: la Real. O sea, ahora la Real está cogiendo a ese perfil de jugador riojano que en Logroñés ya se le queda, que los padres se empeñan en que llegue a Primera División.
1: Me parece lógico, por parte de la Real.
0: Sí, pero al final es que la filosofía vulnerada, porque es que claro, es un jugador que se ha formado en Euskadi.
7: Venir a París a Bilbao, que también ya te digo ya un caso que conozco.
0: Sí.
7: Venir a París a Bilbao.
0: Por lo menos eso requiere un esfuerzo más cercano a la filosofía de compartirlo. Pero lo que quiero decir es, tú has hablado de romper la filosofía. A mí no me gusta esa palabra, porque yo creo que la filosofía hay que optimizarla.
7: No, digo que si algún día se rompiese porque los socios lo decidiesen, yo no quiero, pero
1: habría que respetarlo.
0: Pero ¿vosotros creéis que alguien quiere
1: no
0: lo que se dice coloquialmente romper la filosofía? Yo creo que no. Yo creo que la inmensa mayoría de los socios aceptan muy bien entender qué es la filosofía. Yo ayer estaba en Madrid y a mí ayer todavía me volvieron a decir, vosotros como jugáis con cualquiera que diga que ha vivido 10 minutos en... Y eso...
1: ¿Y cómo nos enfada eso?
0: Las narices. Yo estoy mucho tiempo fuera y yo, a mí se me identifica... Porque ejerzo de Bilbao y no ejerzo de Atleti, sale por todos los sitios. Entonces a mí se me identifica mucho. Y a mí me cuesta empezar en un debate que no puedo callar la boca. O sea, si filosofía era por... Pero si, aunque fuera la por filosofía, si esto es un mérito tremendo, tremendo, competir al nivel que compite históricamente el Atleti, si es un milagro. O sea, yo estaba en los palcos del campo. Me acuerdo, por ejemplo, bueno, hemos vivido... dos finales de Copa como secretario y yo perdidas, lamentablemente, pero ganamos una Supercopa. Una Supercopa que jugamos, lamentablemente, sin público, contra en Málaga, contra el Madrid, que le dimos la vuelta al partido en enero. Que para el Madrid y para el Barça, y jugando en España, la Supercopa, yo estaba con Florentino, y yo sé lo mal que le sentó perder ese, que todavía me enseñó unos vídeos que le había mandado un periodista muy conocido en la televisión sobre un posible penalti que había hecho Unai en la defensa, ¿no?
1: Sí, el periodista que entrevista a Yeray. Un alto en el camino y regresamos de inmediato, venga.
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1: Venga, seguimos hablando, que estaba interesante el tema, sí, de Florentino, bueno, que se enfadó.
0: Yo sé lo mal que le sentó a Florentino el haber perdido esa semifinal. Y luego sé cómo le sentó al entrenador del Barça cuando le dimos la vuelta en Sevilla y ganamos. O sea, y yo estaba en el palco, no había nadie, campo vacío, tú veías pelear. Además, en aquel tiempo, lo único bueno que tenía es que se vivía desde fuera del campo el fútbol como no se vive nunca, porque claro, no había público, se escuchaba todo. Nuestros jugadores, me acuerdo, un puesto como el tuyo, Valen, qué ejemplo de jugador. O sea, me quito el sombrero y a mucha gente le oye, es que no es jugador de primera. Si Valen no es jugador de primera, o sea, se dejaba la piel, empujaba el equipo y oye, y respondía siempre, como lo has hecho tú, Larra, toda la vida. Entonces, eso es la filosofía, eso es lo que nos hace, es un puñetero milagro, se te pone la piel de punta cuando le has ganado al Madrid y al Barça en dos días un título, con una diferencia de presupuestos brutales, con una diferencia de capacidad de acción, porque claro, nosotros tenemos el mercado que tenemos y movernos en enero para darle la vuelta a un equipo mucho más complicado. Entonces, yo creo que es imprescindible algún día poner blanco sobre negro la filosofía que nos permita competir en el siglo XXI de la mejor manera, pero la nuestra, y que no nos la imponga nadie.
1: Aitor, suena tópico, pero es verdad que la filosofía nos hace mucho más fuertes.
2: Evidentemente. Y sobre todo se nota en los momentos, yo creo, más justos. Pero también os voy a decir, y ahí sí discrepo un poco con Fernando, creo que dos años rozando la cola a mucha gente que se le llena la boca diciendo que nuestra filosofía es diferente y que somos diferentes, empiezan a dudar y empiezan a decir, oye, ¿y si traemos a tres balcánicos que tal, que no sé qué?
15: Sí, solo a tres, ¿no?
2: Y ahí ya entras en el otro charco, porque no tenemos a unos muy lejos que empezaron de esa manera, y viene Aldrich y viene el otro, y luego viene Yao a Chimpón, el otro y el otro.
15: Y la segunda.
2: Entonces,
0: discrepas, y es precisamente lo que digo. En un tiempo bueno como este, que llevamos unos cuantos años, bueno, el año pasado, y tú has dicho tres partidos, yo creo que a Kevin le dije dos más y nos vemos en segunda, porque hay dinámicas que son difíciles de cambiar, y la última fue muy mala, salvo el partido del Alavés. Pero lo que trato de decirte es lo contrario. Si yo lo que quiero es legitimar a todas las juntas directivas para que no tengan capacidad de moverse, de influencia, y de paso optimizarla al 100% en lo que nos parezca bien de forma mayoritaria.
2: Yo estoy totalmente de acuerdo.
0: Claro.
2: Y si el 51% dice que hay que traer tres, pues luego decidiré si soy socio de la tuya.
0: Evidentemente.
2: O no.
0: Pero fíjate que además creo que no se va a dar esa circunstancia.
1: Nah, ojalá, yo tampoco.
2: Ojalá.
1: Yo estoy convencido. Entonces, que no.
16: Yo llego a discutir hasta con mi suegro. Por lo dicho, empiezas perdiendo los tres primeros partidos. Joder, es que al final queremos ser. Yo, que no, que la filosofía es la fuerza.
1: Totalmente.
16: La filosofía es la fuerza. Y corremos un peligro muy grande, que es que. Yo no voy a decir que nadie, ni todo lo contrario, de hecho hay muchos ejemplos, jugadores guipuzcoanos, jugadores navarros, pero el hecho de que estemos haciendo trampas, corremos un riesgo muy grande. Que primero, haya jugadores que igual no se identifiquen con el Atleti, por eso digo la primera naranja vizcaína, porque por lo menos, como mucho, se identificará igual que un vizcaíno uno de fuera, pero no más, ¿eh? Entonces, el problema es que ya no solamente los jugadores, sino sus familias, porque no se va a implicar tanto, por ejemplo, con la madre de los Iñaki Williams y Nico Williams en el Atleti. Esos son casos excepcionales. Entonces, al final, corremos el riesgo de que si tú, en tu casa, no estás mamando el sentimiento Atleti, porque eso lo hemos... Yo me recuerdo el año de Canal Plus, que le entrevistaron a un chaval del Orrio, de la Morena, les andaba diciendo, oye... tú, el del Betis, oye, tú has hecho un... le habían dado el trofeo, no sé, al mejor jugador, solo hablaba del Barça y del Madrid, del Betis no decía nada. Al del Madrid, bueno, está en un club, vamos a decir, de los más grandes, al chaval es total del Madrid, y le entrevistan a Roberto Moisés y le dicen, y tú, Roberto, vaya banda zurda que harías aquí con el del Madrid, aquí en el Madrid. Y me dice, sí, pero yo lo que pasa es que quiero jugar en el Atleti. Y eso es porque aquí se les inculca el sentimiento Atleti. Yo siempre les decía a los chavales, digo, chavales, el escudo va en la parte izquierda, pero debajo del escudo es lo más importante, que es el corazón, ¿eh? Y salían, que saltaban chispas. Y eso, si no se lo dices, ¿eh?
1: Qué grande Roberto Moisés, por
16: si
1: cierto.
16: Si no se lo dices, ¿eh? Y ese chaval, máximo goleador, que antes de ir allí, que si estaba con gripe, yo le decía a Juanma Santisteban, dale lo que haga falta legalmente, pero tiene que venir. Allí fue con el Voltaren, que era, bueno, vendían a la farmacia sin receta, o sea, que decía, ahí tomando,
0: era otra,
16: en la época de las críticas a Carlos, en su día, de toda la movida aquella, y máximo goleador del torneo.
1: Además, Quique, voy a puntillar y suelo comentarlo siempre, para mí cuantos más vizcaínos hay en Atleti, mejor. Ya sé que no se puede elegir, pero a mí cuando un chaval de Vizcaya llega al primer equipo que ha mamado, que es Atleti, y llega, yo me alegro mucho más, porque evidentemente el vizcaíno nace. El navarro, ¿qué se hace? Por supuesto, Aricha Duriz, por ejemplo, vamos a poner ejemplos claros. Carlos Gurpegui no tiene sentimiento Atleti, sí, pero yo prefiero vizcaínos, y no es falta de respeto al resto, ¿eh? Hablo de Vizcaya, del sentimiento de vizcaíno que tengo, y que el difunto Carmelo Cerún Goyan Bego siempre decía lo mismo: Kevin, cuantos más vizcaínos en el vestuario, mejor. Y él me insistía en ello, y yo de verdad que lo comparto y lo defenderé siempre. Y con esto no estoy diciendo nada en contra de los guipuzcoanos, ni navarros, ni vitorianos, a la vez es lo que queráis. Pero para mí, Vizcaya tiene que ser el núcleo fuerte de esta Atleti.
16: Porque el que viene diciendo, que no es de Vizcaya, y su aita y su ama vienen hablando del Bilbao, pues ya empezamos mal. Y no me digas que es que en Pamplona es lo típico, aunque me da igual. El que es del Atleti es del Atleti. En Pamplona y en San Francisco.
1: Aitor, ve nuevo esa vena del hoyo. ¿Estás de acuerdo con el Durangarra que dice eso de Vizcaya?
2: Sí, claro que estoy. El porcentaje tiene que ser, cuanto mayor de vizcaínos, pues obviamente mucho mejor. Y esto no es ser racista ni ser... nada más que querer que tu país de nacimiento y tu localidad, o provincia en este caso, pues tenga un porcentaje de jugadores en el primer equipo del Atleti, siempre.
1: Hacemos el último alto en el camino, qué interesante está esto, y ahora os voy a preguntar, oye, que mañana hay partido, que vuelve la Liga, venga, va.
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1: Venga, último corte y por supuesto que os tengo que preguntar. Por la hora que es, ya estamos a miércoles y hoy el Atleti va a jugar ante el Levante, ciudad de Valencia, 9:30, cortando el bacalao llegará en el postpartido y vamos a llegar a las tantas, por cierto, os aviso desde ya, 9:30 el partido, 10:30, 11:30, o sea que para las 12, calculo que ya en jueves, cortando el bacalao con Ardoy Chugalde y los que nos acompañan, analizaremos todo lo que ocurra en el partido ante el Levante. Bueno, y os pregunto, ¿qué os esperáis? 9:30 de la noche, ciudad de Valencia. Quique.
16: Pues bueno, contra un rival que está demostrando que aunque ha habido partidos que los ha perdido, pero que sabe lo que se hace.
1: Está compitiendo bien, ¿eh?
16: Sí, yo espero, a ver, que podamos mantener ese nivel de ocasiones y que en este caso tengamos pues el acierto a la mitad que tuvimos contra Atlético Madrid, pero que, bueno, que... Pues eso, pues que yo soy de los de partido a partido, que el partido más importante es el más inmediato, que hay que salir con todo a ganarlo y que entonces, pues bueno, como se dice vulgarmente, entonces el empate contra el Elche lo haremos bueno. Pero bueno, pero con mucho respeto a Levante, también tiene buena pinta.
1: Respeto a Levante, como hay que tener al Elche, que creíamos que vamos a ganar el 3-0 y al final es un puntito y gracias. Y hablando un poco del rival, Aitor. Claro, juegas a domicilio, aquí hay equipos que preparan el partido, tienen sus armas y cada partido es un mundo y seguro que va a ser difícil.
2: Seguro, bueno, está en primera división y seguro que es difícil, ¿no? Ahora mismo hasta el Valencia que está montando unas tracas buenas, pues si te enfrentas a él seguro que no es un partido cómodo tampoco. Pero bueno, sí es cierto que nos las prometíamos igual muy felices porque era una semana de tres equipos sin excesivo nombre. Aparentemente, aunque el Alavés está en un momento de forma bastante bueno y el otro día le dieron pal pelota en Santander, me gusta el Levante porque quizás es un equipo también muy dinámico que te puede dejar jugar un poco más. Han perdido un gran delantero que es Spi. Se han vuelto a reinventar y están haciendo las cosas bien. A partir de ahí, bueno, pues no hemos hecho un gran partido, no se ha hecho un gran partido el fin de semana y hay que ir a recuperar lo que pues te has dejado robar, entre comillas, el otro día.
1: Hay que hacer bueno ese puntito, ganando evidentemente ante el Levante. Y os pregunto, Iñaki Williams lleva toda la semana con esos problemas en el pie, no ha estado entrenando, llega con dudas, y os pregunto por esa opción, ¿no? Si no está Iñaki de referencia, problemas de Guru, a ver qué se inventa Tersis, ¿no? No sé si puede ser ahí por ahí que aparezca Alex Berenguer, Navarro, Nico, que se junten por ahí, que hagan lo que quieran, pero bueno, que saquen la magia.
0: Ya vimos cuál fue la alternativa en San Mamés, fue sacar a Sanadi. No sé cuál será en el caso de que no juegue, Iñaki. Yo, fíjate que me preocupa el Levante, evidentemente, es un club serio, está jugando sin la presión que empieza a tener a mediados de temporada. Es un club que además me merece muchos respetos como organización, tiene un público tremendamente fiel, es un club de barrio, es un club y también histórico. Hay una diferencia brutal entre, no pongo ni quito, es muy diferente el Valencia y el Levante, y la verdad es que tiene un consejo que está haciendo las cosas muy bien, consolidando un equipo con mucho esfuerzo en primera división, y Urro está jugando alegre, está jugando bien este año, pero si nosotros sabemos jugar a lo que somos capaces, no me preocupa el Levante, me preocupa más el Atleti, ¿no? Y somos capaces de ganar. Veremos lo que haga el juego. Es verdad que la punta arriba hay versiones, ¿no? No sé, igual es una locura, pero yo alguna vez me planteo que igual un 9 de circunstancias es el propio Ollán. ¿Por qué no?
1: Puede ser el 8, ¿por qué no? Si alternativas tiene, ¿no?
2: Y mi pregunta es, si antes, hace años, cuando necesitabas un jugador, mirabas para abajo y decías, ¿y este por qué no puedo jugar? Y en el filial no hay un delantero que le han repescado de la Arenas, que ha venido, que ha estado cedido, que es Chus Vizcay, porque Hierro no se le ve o no se le contempla o está lesionado o está fuera de... Pues a lo mejor le tienes que decir, oye, pues vamos a ver si el chico...
1: Pues si hay alguien que yo confío que lo haga algún día y ojalá sea a corto o medio plazo, que sea Terzic. Porque si alguien ha mamado cantera, ha mirado siempre a los chavales, como él dice, a la academia, a la factoría, a casa... Es él, así que bueno, vamos a ver si también tenemos opciones de ver a
0: y
1: chavales.
0: Y está yendo los partidos del Bilbao Athletic, ¿eh?
15: Sí, sí. Pues,
1: y sube a chavales a entrenar.
15: Sí, yo mira, lo que ha hecho con Guerrero Barrena, pues oye, lo demuestra, ya vale. Un jugador que ha estado cedido, que aquí mucha gente ya en Bilbao se habría olvidado de él, y es titular.
0: Hizo una gran campaña, ¿eh?
15: Sí, sí. Pero es lo que decimos, cuando va un jugador, parece que tiene que venir aquí, se tienen que lesionar 7-8 jugadores para volver a dar la oportunidad, y sin embargo, pues mira, desde un principio.
1: Por cierto, quedan 3 minutitos, quiero comentarlo. Respeto absoluto, y lo voy a decir claramente, porque ahora parece que, como está Guere, parece que nos hemos olvidado de Jaure. O sea, que tenemos un pepino de jugador que evidentemente el año pasado lo reventamos porque jugó hasta en los entrenamientos cuando había que descansar. Entonces, calma, estoy convencido que el de Bermeo nos va a dar montón. Evidentemente hay que ir metiéndole poco a poco para que recupere sensaciones, pero que somos así, que ahora parece que está Guere y nos olvidamos de Jaure. Y no me quiero olvidar de Prados también, que seguro que está recuperándose una lesión, el propio Canales. A ver, si lo mejor es que los misters, que aquí tengo a dos, que tengáis alternativas, pero que tenemos plantilla importante.
15: Sí, sí, antes de decir, los chavales, ahora mismo si para un entrenador que te fichen en un equipo a Messi, a Mbappé y a Haaland, más que un favor te están haciendo una putada, casi casi. Pues ¿quieres a quién pongo? ¿Delantero de quién? Bueno, ustedes delantero de centro. Lo ideal es tener alternativas, y yo creo, y luego tener un, pues eso, entrenador que sea valiente para darles el paso.
1: Ay, Torio, lo que he comentado de Jaure es que somos muy así. Parece que la gente ya se ha olvidado de Jaure, ¿no?
2: Sí, lo que pasa es que viene de 2 temporadas que ha jugado casi todo. Una muy bien, y el año pasado, pues el pobre,
1: como el equipo,
2: tenía que jugar porque casi no había nadie más para jugar. Entonces, está pasado de vueltas. O sea, yo lo de Jaure, y ahora ha venido, pues eso, pues Beñat, que está mejor, está más fresco, está demostrando que tiene que jugar, pues tiene que jugar.
1: Habrá,
2: pero volverá,
1: todos,
2: volverá,
1: claro,
2: yo creo que volverá.
1: Nos queda 1:25, aquí tengo el marcador, esto es como un partido, tú, el añadido. Resultado, os voy a preguntar, resultado para mañana.
0: 1-2.
1: 1-2.
2: Pues voy a tirarme al 1-3. Creo que 1-2 puede ser bueno, pero por no coincidir, vamos a por un gol más.
15: Tenemos 2 campeones del mundo ahí atrás, pues yo voy a hacer 1.
7: Vale, portería tal. Cero y bueno, pues, no estamos teniendo demasiado acierto, pero por lo menos vamos a hacer uno más.
1: Bueno, estamos ya casi fuera de tiempo. Ha sido un placer, Aitor. Eskerrikasko por la visita y bueno, seguiremos en contacto.
2: A vosotros, como siempre, y bueno, charlar del Atleti siempre es agradable, así que con gente honesta y sincera como vosotros, mucho mejor.
1: Ya para el River, ¿eh?
2: Siempre.
1: Quique, un placer volver a vernos además aquí en los micrófonos.
7: Pues sí, eskerrikasko y apa al River también, porque en su día, cuando antes de marcharme a Corea, me quisieron fichar, se lo agradecí mucho, ya tenía la decisión tomada y como estaba bastante cansado aquí de las envidias, pues fíjate si me tuve que marchar lejos.
1: Eskerrikasko. Fernando, más de lo mismo, un placer, ¿eh?
0: El placer es mío y genial la compañía.
1: Bueno, y a la audiencia, que mañana juega el Athletic, mañana cortaremos el bacalao y os esperamos. Fuerte abrazo.
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¿Qué tal? Arratsaldeon, muy buenas tardes. Saludos de José Luis Blanco, White Man. En este primer, podríamos decir premier, episodio cero. Iruko a Vizcayan, que esta temporada pues arrancará el próximo martes, pero en el día de hoy vamos a hacer una especie de introducción a la temporada 26-27 para los hombres de negro. Y también vamos a recordar pues los mejores momentos de la temporada pasada. Ya sabéis, con los montajes musicales, vamos a recordar el título europeo, el segundo título de la FIBA Eurocup de Surne Bilbao, y ese primer partido de playoff después de 11 años, que fue en, iba a decir, la Fuente de San Luis, no, en el Rocha Arena. Quizás puede ser ese objetivo, ¿no? Volver a la Copa, que esta temporada no pudo ser, porque se disputa en el Rocha Arena. Y por qué no volver a disputar el playoff. Pero para ello habrá que ir superando un montón de dificultades, seguro, en un camino que, bueno, que además de temporada incluye que en Europa el crecimiento va a ser exponencial. Jugamos la FIBA Eurocup las dos últimas temporadas y ahora toca regresar a la Basketball Champions League de la FIBA, precisamente. Es un salto competitivo importante. Vamos a poner el grupo que tenemos por delante también, explicaros un poco cómo va a ser la trayectoria. Hablar un poco de la ACB, esos movimientos que han habido. Hoy se presenta, por cierto, la Liga. Y hablaremos también de los partidos amistosos que ha disputado hasta el momento Bilbao Basket. Ya sabéis, tres partidos, tres victorias. Y esta tarde estamos en Mendizorroza, no en el campo de fútbol, sino en el de básquet, para traer ya la primera transmisión de la temporada. Desde las 5:30 de la tarde estará Fernando Mendicoa, Alberto García y un servidor. Pues contactaremos en cuanto sea posible desde allí, desde Mendy. Nos jugamos la Euskal Copa frente al Baskonia. Así que con todo ello, una horita que os voy a acompañar en una nueva edición de Iruko a Vizcayan, aquí en Radio Popular Herri Irratia.

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Venga, vamos allá con lo que tenemos preparado para este Irukua Vizcaya. Nos recuerdo que estaremos en directo en Mendi desde las 5:30 de la tarde para, esperemos que disfrutar de una Euskal Copa sin complicaciones. Por los últimos años siempre ha pasado alguna cosa que ha hecho que los partidos acabasen de alguna manera rara o que incluso no acabasen. Mira, yo creo que lo más sencillo para los que estáis ahora todavía pensando en Bilbao Basket y al final, creo que muchas veces los que seguimos la actualidad del club bilbaíno, el club de Miribilla, pues pecamos de que todo el mundo lo sabe todo, ¿no? Así que, si os parece, voy a ir hablando de la plantilla que tiene este año Sorne Bilbao, tan sencillo como eso. Lo que tiene Jaime Ponsarnau esa temporada entre sus elecciones de cara a jugar de 5 en 5, porque ahora baloncesto jugamos de 5 en 5. Ya son historia varios jugadores de la temporada pasada. Evidentemente vamos a echar mucho de menos a Melvin Panchar en la posición de base. Ahora hablaré de los jugadores que están en esa posición ahora mismo. También echaremos de menos a Basala Bagayoko, que bueno, pues ya está en la NCAA en Estados Unidos para poder seguir creciendo y ganando la pasta que le negaban en Fuenlabrada. Bueno, lo dejo ahí. Por cierto, que se llama ahora Partizan de Fuenlabrada. Bien. Mucho marketing y poco pagar. ¿Qué seguimos? Mamar Sila no continúa, como sabéis. Y tampoco lo hace seguramente al que con más ganas tenía todo el mundo de que continuara, ¿no? Hablo de Justin Jaworski, que seguramente es el jugador, ¿no? Que a priori pues podría tener un mercado más importante donde disputar la temporada. Pero ha decidido que va a jugar en Zaragoza y, bueno, pues evidentemente, económicamente es un proyecto importante, pero deportivamente podemos decir que está a la par que el cuadro bilbaíno, por lo menos en los últimos años, ha estado a la par por debajo de los hombres de negro. Y luego, pues, también salió otro jugador que no funcionó, no tuvo su espacio, y bueno, pues ahí lo dejamos. ¿Y qué tenemos ahora en Sorne Bilbao? Para los que todavía estáis dudando de si os vais a abonar, si vais a querer estar o no vais a querer estar con los hombres de negro, yo os aviso que este equipo, a priori, por lo menos empata con el de la temporada pasada. No pierde. Luego ya en la pista, aquí cada uno pondrá el resultado, la química, el acierto, la suerte. Vamos, baloncesto, como decía Pepo Hernández. El equipo es el 12, está conformado. No, 12. 13 jugadores tiene esta temporada Jaime Ponsarnau a su disposición. Porque además tenemos a un chico que va a jugar por dentro, que bueno, que si se da todo más o menos normal, yo creo que va a poder tener minutos y sobre todo en Europa. Por demarcaciones, no, por número de que han escogido los propios jugadores, tenemos en el 2 a Margiri Normantas, a Margo, el 3 es para Harald Frey, el 7 Dan Duskach, el 8 Nate Darling, ya veis que hay dos fichajes, Manex Ansorregui es el número 9, y bueno, pues es de un jugador que tenemos muchas esperanzas de cara al futuro. Martin Krampel mantiene el 10, Darun Hillier mantiene el 11, bien, buena renovación. Ondra Hustach es el número 17, el que os hablo, que es un pivot de 2-12. Ahora os cerraré un poquito más el círculo sobre este jugador. Luke Petra se continúa con el 18, Alex Fond el 22, Adam Somogyi, fichaje, el número 30, Triblinason el 32 y el último será Bastien Bautier, el jugador francés. Vamos por posiciones para que veáis cómo está la configuración ahora mismo de la plantilla de Jaime Ponsarnau, que esta tarde, pues con Alberto García, pues hablaremos un poco más en profundidad de cuáles pueden ser los roles de cada uno de los jugadores. Evidentemente, la posición de base a priori de titular va a ser para Harald Frey.

continúa, dos temporadas ya en Bilbao, o sea, la tercera, ya con un crecimiento de conocer la liga, de conocer los árbitros, y bueno, pues un jugador que a priori debe de tener galones importantes. Y en como subalterno o monta tanto, tenemos a Adán Somogyi, el jugador húngaro, 26 años, 1,93 m, un chico que ha ido evolucionando, que juega con la selección, que no es un excelente tirador, pero tiene una capacidad de pase y de juego, de ver el juego, muy importante. Además corre, es decir, pues no es, ni lo va a intentar ser, ni muchísimo menos Melvin Panchar, pero es un jugador que físicamente podríamos decir que encima viene de la LEP, bueno, que conoce la liga a pesar de que no ha estado a gran nivel nunca, pero bueno, pues es un jugador que tiene la edad y aparentemente los conocimientos como para poder ser un jugador importante, con poco a poco su crecimiento. Y además tenemos a Dan Duskjač, el jugador esloveno, que este es jovencito, 24 años, que también viene de la LEP y que pues que él quiere tener su hueco. Un tío muy rápido, también buen físico, todos los jugadores que ha fichado Vilas que son físicos. En este caso, pues en esa posición, tres bases para un puesto o dos. Ya sabéis que ya me he puesto, no, hay veces que utiliza dos puestos. En la posición de escolta mantenemos a Margo Normantas y a priori Nate Darling es el jugador canadiense con una experiencia en Estados Unidos, en la NBA, en el baloncesto francés, en la BCL, es decir, un jugador que tiene ya experiencia como para poder dar el salto a la Liga CB. En los amistosos que le hemos visto, es un tío que las mete, pero que también tiene otros recursos. Defensivamente, vamos a verlo, poco a poco. Aquí no hay que poner ahora a nadie a decir cuáles son las cosas. Y Darren Hilliard, que bueno, pues yo creo que es un bajo sostenido, un bajo continuo, como dirían en la música, que nos puede dar siempre esa opción junto a Lisfon. Es decir, tenemos estos exteriores que a priori, junto con Manek Sansoregi, el jugador guipuzcoano, que llega después de jugar muy bien en Primera FEB, evidentemente es un jugador que nos puede dar muchas tardes entretenidas y muchas noches y muchas mañanas, porque ya sabéis que esto del básquet, tenemos horarios para todos los gustos. Está la batería de exteriores que tiene Jaume Ponsarnau a su disposición. Además, buscamos por dentro, mantenemos la pareja de cuatros, algo que a priori está muy bien, que es Martin Krampel, que ya conociendo un poco a todos los compañeros y conociendo la liga, yo creo que puede dar un salto de calidad muy importante. Y Luke Petrasek, que es un jugador que bueno, que siempre aprueba, ¿no? Y veremos a ver si tiene algunos partidos de esos grandes que nos regaló en algún momento la temporada pasada. Y por dentro, aquí está pues un poco todo, ¿no? Seguramente algunas dudas. Trillinason, que es capitán y el jugador fundamental para Bilbao Basket, eso está clarísimo, absolutamente fundamental. Si el islandés está bien y se le consigue pues que aporte tanto en defensa como en ataque y que sea un jugador vital sin necesidad de tener grandes números, Vilásquez puede crecer de grandísima manera. Para ello, ¿qué tiene alrededor? Bastien Potier, el jugador francés, ya sabéis, bueno, se han presentado todos, jugador francés que tiene 27 años, muy buena edad para un pívot, que mide 2'10", que ha jugado en la Euroliga, que ha sido una vez MVP de una jornada de Euroliga, pero que en estos primeros partidos ha empezado regulinchi. Luego los ha acabado más o menos bien, pero bueno, todavía le falta, yo creo que conocer un poco la forma en la que Jaume Ponsarnau quiere que juegue Bilbao Basket, que quiere correr, dice que aquí se corre mucho. Y tenemos además otra opción en la posición interior, pensando en el futuro, con Ondra Hustač, el jugador checo, 23 añitos, 2'12", buena mano, sí, 2'12", buena mano, y que bueno, también tiene buenos movimientos cercanos al aro, a priori un jugador más blando. Que se tiene que ir endureciendo en Archanda y en los partidos. Este es el Bilbao Basket que tiene a su disposición Jaume Ponsarnau, así que bueno, pues con ello iremos viendo qué nos puede enseñar. De momento nos ha enseñado tres partidos que vamos a analizar ahora mismo.

Venga, vamos con esos partidos que ya ha disputado Bilbao Basket de preparación. El gran Robert Palmer. Esto es Iruko a Vizcaya, ¿eh? No es Dark Edition.

0: De momento, irresistible, como la canción está siendo, Triple y Lina son ni más ni menos. Los tres partidos, la verdad que ha sido el jugador más destacado, por no por los minutos en pista, sino por lo que ha significado esos minutos en cada uno de los partidos. Primero fue en el Aredo, o el tradicional, bueno, el año pasado no hubo, pero tradicional, porque suele ser bastante habitual que empecemos el año en la pretemporada en Laredo. Victoria frente al Alega Cantabria por 81-103. Este es el único partido que se ha podido ver a través de, bueno, iba a decir de la pequeña pantalla, a través de, sí, muy pequeña pantalla, a través de YouTube, y bueno, en la que pues se destapó Nate Darling haciendo un extraordinario partido en cuanto a anotación, pero lo de Linason saliendo a pista pues fue una auténtica locura, La verdad que el partido empezó un poco el cuadro cántabro. El de Lolo Cinas, ex segundo técnico de Alex Mumburu en el Vila Basket, pues demostrando que quiere estar en la zona alta de la clasificación en primera FEB, pero bueno, Vila Basket al final le dio la vuelta, buenos minutos de Nate Darling, y como digo, Sebastián Bautier, pues que te necesitaremos que siga creciendo poquito a poco. Victoria cómoda, en el que se repartieron todos los minutos, y bueno, pues en ese sentido pues podemos decir que Vila Basket hizo los deberes, lo que tenía previsto. El siguiente partido fue el viernes, en Burgos, frente precisamente al Recoleta San Luis San Pablo Burgos, que es como se llama el equipo. 72-79 este partido, salvo los que han estado en el pabellón, pues no se ha podido ver, y yo me quedo con las palabras de Jaime Ponsarnau, que nos lo resuma. ¿Cómo fue el partido?
1: Bueno, nosotros hemos afrontado tanto a nivel de roles como de energía, pensar que jugábamos 80 minutos, ¿no? Mañana volvemos a jugar y ahora es un momento en el que preferimos tener más continuidad y más, ¿no?, que todo el mundo esté bien, y no tanto pues aún apostar por los roles, ¿eh? Vamos a ver qué cómo estamos mañana a nivel de fuerzas y hacemos un paso en definir un poquito o no. Y en cuanto a juego, yo creo que hemos jugado bastante bien en ataque, excepto en los momentos que nos ha costado, sobre todo la segunda parte, entrar en los sistemas. Cosas de falta de acople aún, de jugadores que pues tienen que entrarlo, ¿no?, y entrarlo un poquito más rápido. Sí que me ha gustado cómo hemos querido tener ritmo, y creo que hemos sacado muy buenos tiros. Lo que pasa es que hemos estado bastante evidentemente la hoja de acierto. También es cierto que hemos encontrado triples buenos e importantes en momentos mentales de partido, que han sido los que han puesto pues el punto de inflexión dentro del partido. El rebote ha habido dos partes, la primera y la segunda. La primera muy bien, la segunda bien en ataque, pero mal en defensa. Y claramente es una de las asignaturas en las que tenemos que mejorar. Y cositas de que ellos se han aprovechado de jugar con pivots que juegan de cara, ¿no? Y pues a momentos nos han sacado de ventaja y a momentos no. Y eso pues para muchos equipos que puede ser un punto que busquen, crecer contra esta adversidad, pues nos puede ayudar.
2: Me ha costado todo más que el otro día. A nivel físico, ha habido datos de alto nivel físico, ¿no? Mucho contacto, mucho.
1: Yo creo que nos hemos encontrado sobre todo en la defensa de base, nivel físico, mucho nivel, ¿no? Samar realmente es un jugador que condiciona muchísimo, ¿no? Y ahí hemos tenido problemas y muchos juegos no han entrado cómodo. También alguna vez que hemos entrado juego no de lo que entrenamos, ¿no? Porque nos hemos dejado llevar
2: un poco de desorden.
1: Sí. Y ahí, pues, sin una duda, eso tenemos que solucionarlo. Y a veces ha habido desorden porque no entraban los sistemas bien, los timings no funcionaban, el entry y tal. Entonces todo el mundo intentaba resolver por su cuenta, desde la responsabilidad, pero evidentemente no desde la calidad.
0: Bueno, pues desde la responsabilidad, no con demasiada calidad, pero una victoria, como digo, importante ante pues un equipo que, bueno, esta temporada pues va a jugar Eurocup, no la FIBA Eurocup. Burgos va a jugar la Eurocup, que, bueno, sabéis que es la que el campeón tiene acceso a la Euroliga. No me voy a meter en líos con el tema de las competiciones esta temporada, lo iremos conociendo poco a poco, ¿vale? Poquito a poco, ya os iremos respondiendo en la tertulia, ya sabéis, en el Barisar La Quinta Estrella, desde el próximo martes, con Pepe y bueno, y con Cosmina, que este año ya se han hecho se han hecho fuertes. La semana que viene ya hablaremos un poco de ello. ¿Cómo fue 13 jugadores, Bilbao Basket, partido amistoso, evidentemente, pues estas licencias se pueden tomar. Y bueno, pues Aleix Font, 15 puntos, pero sobre todo en el segundo cuarto, Nate Dani se quedó con 10 puntitos, 11 puntos para Harry, 10 puntos para Bautier, sobre todo en la segunda mitad. Y lo de Linas, ¿no? Es que juega 12 minutos, 4 puntos, pero es que hace un desastre en los rivales tremendo, no solamente por los dos rebotes, sino es que acaba cambiando todos los tiros y con él en pista, claro, más 8. Bueno, pues es lo que tiene el bueno del Islam, que jugando pocos minutos, la verdad que tiene una sensación totalmente distinta respecto a los rivales. Y ahora nos ponemos en el siguiente partido, contra el Basket Coruña, contra el equipo Leima, se llama Leima Coruña, con el equipo coruñés de Carles Marco, recién ascendido, y que, ojo, lo mismo que podemos decir del Depor, en fútbol, en básquet también quiere asentarse en la máxima categoría. Partido de dos partes, en el que evidentemente el cansancio ha tenido que ver algo seguro, y en el que los hombres de negro, pues en la segunda mitad, le dieron la vuelta. Ya que, pues ahora nos lo explica.
1: Bueno, cuando hemos entendido el tono con el que habíamos de jugar contra un equipo que estaba jugando con mucho tono, pero y con unas ideas que son, pues vamos a encontrar muchos equipos de la liga, ¿no? Y realmente lo estaban pasando por encima, en cuanto a sensaciones, en cuanto a todo, ¿no? Bueno, pues eso ha forzado a que la lesión de Luke cambiásemos un poquito la rotación, que quisimos cerrar y que se nos aprovechara el partido para ver si sacábamos carácter, ¿no? Y lo hemos sacado. La segunda parte claramente hemos sido un equipo con muchos jugadores sumando energía, fuerza, en calidad también, ¿no? Evidentemente aún muchísimas cosas por corregir y mejorar, pero con la sensación de que el partido nos ayude mucho.
2: En la segunda parte has empezado con el quinteto del año pasado.
1: Sí.
2: Y has ajustado un poco más las rotaciones, ¿no?
1: Hemos visto una oportunidad de que el partido nos diese un trabajo de construir robes. Robes que, evidentemente, los del año pasado van a ser muy importantes para marcar el camino, pero que después muchos jugadores han demostrado que van a ser importantes, ¿no?, de los nuevos en esta historia. Tenemos que seguir puliendo, pues Adam nos gusta mucho, pero hace muy poco que ha llegado a la selección y hemos apostado por ponerlo ya todo, ¿no? Y bueno, pues ahora él lo sabe todo, pero no lo controla todo, no lo gestiona todo, ¿no? Y bueno, pues tiene Harry, pues ha sido Harry, ha estado muy bien. Y Nate, por ejemplo, pues ha sido un gran partido de aprendizaje para él, ¿no? Porque ha tenido muchos problemas defensivos, muchas faltas, y la segunda parte ha sido paciente, y cuando llega su momento, pues su momento ha sido impactante, ¿no? En el marcador.
2: Se han juntado ahí. En tercer cuarto, Lina Sonas Arregui.
1: Sí, muy bien
2: la defensa,
1: sí,
2: ¿no?
1: Muy bien. Manex ha estado muy bien. Manex ha sido un jugador importantísimo en cuanto a ese paso adelante a nivel de energía y de fuerza. Y nos hemos sentido muy, muy a gusto con él en el campo. Hoy también ha pasado que esos cuatros eran cuatros con versatilidad y que se adaptaban muy bien a sus características. Y bueno, pues ha sido en este sentido una constatación también de que Manex no nos puede ayudar mucho.
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1: En la primera parte ha estado como el equipo, también perdiendo batallas de rebote, también tal. Es un jugador de una calidad inmensa. Y en este sentido, pues creo que también ha arrastrado a Bastien, ¿no? Que ha empezado muy mal también la primera parte y la segunda también nos ha sumado. Bueno, hemos sacrificado un poquito a Ondra, pero es que hemos visto en el partido una oportunidad de invertir para cosas que nos pueden ser importantes para el futuro de la liga.
0: Comentaba Jaume Pons Arnau precisamente ese dato, ¿no? Que la lesión, que tan solo jugó un minuto y 44 segundos en Luke Petrasek, es un esguince de tobillo, una torcedura, que le va a impedir pues jugar el partido de esta tarde frente a Baskonia. Y bueno, pues mejor que se recupere. Ya sabéis que la liga empieza no este sábado, sino el siguiente, el sábado 26, en casa frente a Manresa. Así que, por tanto, aparentemente hay tiempo suficiente como para poder recuperar. Destacaba Jaume Pons Arnau, y bueno, nuestro nuestro compañero Rodo Blasi del Correo, esa figura de Linason, ¿no? Nuevamente 19 minutos en pista, 5 rebotes, 6 puntos, pero sobre todo es que cuando él cambia todo, con él en pista, pues con un más 10, y bueno, pues así la vida es más sencilla. Más 22 en pista, Mannix Ansoregi. Ojo, 8 puntitos, destacaba Roberto Calvo que su defensa había sido excelente, 6 rebotes, y bueno, pues además ayudando en todos los intangibles que podemos decir del mundo del baloncesto. 17 puntos para Darun Hilliard, Matías con 6 puntitos, 8 para Somogyi, además de los 18 Darling, 8 puntos, como decía Soregui, Frey 15 puntos y Margui Normantas se quedaba con 6 puntitos. Así que bueno, pues de momento progresa adecuadamente el Surne Bilbao de cara a los siguientes enfrentamientos. Esta tarde tenemos al Baskonia. Ya sabéis que el Baskonia, pues bueno, los arranques de pretemporada siempre suelen ser un poco raros, porque además el conjunto de Vitoria pues está cambiando mucho su fisonomía, ¿no? Ayer leíamos que Alex Len, el jugador de Real Madrid, de NBA, jugador ucraniano, pues que ya forma parte del equipo. Farid también, no ha debutado todavía en un Baskonia que ha jugado pocos partidos y de hecho pues se va a quedar prácticamente con tres amistosos. El último lo jugó contra Valencia Basket, perdiendo 93-91, y bueno, siendo Chris Duarte otro de los nuevos, jugador muy importante con 25 puntos, además de DJ Stewart anotando 19 puntos y AJ Lawson con 13. Vamos a ver el equipo que tiene Paolo Galbiati previsto poner en el día de hoy, porque este fin de semana se disputa la Supercopa. Y bueno, pues como campeón de Copa, evidentemente estará en el Rocha Arena el conjunto gasteiztarra. ¿Qué más tenemos? Pues porque ya casi voy a acabar con la actualidad de Bilbao Basket y vamos a recordar lo de la temporada pasada. FIBA Basketball Champions League, en el que el Bilbao Basket pues va a tener pues unos rivales bastante interesantes. En el grupo A, ojo, yo voy a decir el de todos, está Ritas, Nanterre, Saba y Transosport. En el grupo B está el Galatasaray, Estrasburgo, Legia de Varsovia y la Cibona. En el C, el AEK de Atenas, el Sombateli, un viejo conocido, Amberes. Hay un poco de todo, pero ya ves que los dos primeros de cada grupo son telita. Murcia, Peristeri, Varese, un clasicazo, y Bamberg, otro clasicazo del baloncesto europeo. Unicaja, Palacanestro Reggiana, Juventus Utema y Pardubice, que es el equipo, bueno, pues que siempre estaba en la Liga Checa jugando competición europea. El grupo F, vamos a ver qué pasa con esto. Hapoel Holon, Solet y el Spartak, que además falta un equipo porque se está disputando entre ayer y hoy, se está disputando la previa para ver qué equipos se incluyen dentro de esta fase regular. Y nosotros tenemos al Slavia de Praga, que es la refundación de aquel equipo de Limburg. El Alba de Berlín, sí. El equipo de Euroliga, sí. El Alba de Berlín, donde se ha disputado el campeonato mundial de básquet, sí. Ahí está. Y el Igokea de Bosnia. Pues este es el equipo, los equipos que tenemos por delante. Y en el grupo H, pues están el Bonn, otro clásico, Juventud, que nos sonará, el Berlik Silla y el Porto, otros equipos portugueses que sigue adelante. Ay, pues es lo que tenemos por delante. Venga, una pausita y seguimos adelante.
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Venga, seguimos. Y como digo, ahora vamos a recordar los dos grandes momentos de la pasada temporada. Y con el ritmo de Pogs.

Porque Surne Bilbao, después de llegar al Olimpo la pasada campaña, de conseguir la victoria de la FIBA Eurocup allí, en Salónica, de Salónica, pues la temporada pues hizo pues un Nova más. Como fuimos mejores que los helenos durante la fase de clasificación, jugamos contra el PAO, que el segundo partido en el Bilbao Arena, y claro, así es mucho más sencillo.

0: todo preparado para que arranque el partido con menos 6 para Vilobásquet. Tairi, ojo, no hay falta, ¿no? No hay falta. La primera canasta del partido es para Moore. Balón a línea, son dos.
1: Venga.
0: Buen pick and roll.
2: No puedo escuchar, no puedo escuchar.
1: Explota la afición de la Marea Negra con esos gritos de fuera a fuera.
0: Okay, Carlos, hay esperando. Problemas con un pequeño sector de la afición del Pau. Y da la sensación de que han podido tirar algo y por eso el público se ha enfadado. Y ahora va a seguridad para colocar allí en la zona.
1: Ha tenido que mediar ahora la Ertzaintza en ese conflicto que se producía en la grada visitante. Hay aplausos ahora por parte de la afición de Bilbao Basket. Entiendo que es porque están tomando la decisión de llevarse a algún aficionado del PAO.
0: A ver, están cantando puta,
1: sí,
0: Bilbao.
1: De puta Bilbao.
0: Como sigan así, igual no terminan de ver el partido. O sea que pues ellos mismos.

0: 6-10 resultados, estamos 10 abajo en la eliminatoria. Una eliminatoria que, como decimos, es larga. No se iba a ganar en primer minuto.
1: Los jugadores momento tienen que mirar el marcador, tienen que seguir jugando y hasta el final ver cómo hacer las cuentas al final.
0: Tairi, omnipresente, está con Frey, la falta personal se la pitan por uso de manos. Bueno, no quería empezar ya a decir estas cosas,
2: pero
0: el arbitraje no tiene nada que ver con el que tuvimos allí, ¿eh?
3: Como la luna, como el rayo.
0: Para adentro, Pancha sobre Morulli. ¡Dos! ¡En one! Necesitamos a este Pancha.
2: Hombre, claro. Si no, de allí que estaba, ¿cómo estaba allí en Salónica, Weyman?
0: Estaba acojonado.
2: Tal cual.
0: Ahora está, no lo digo yo, lo dijo Soki el año pasado. ¡Grandes huevos!
3: Los problemas por la noche.
0: La recupera Fond y lanza desde el medio del campo. No vale el tiro, fue fuera de tiempo. Termina el primer cuarto con 19 a 23. 4 abajo y 6 son 10 abajo.
3: Nadie puede guardar.
0: Venga, anotó el primero, vamos con el segundo. Ahí está Harry, empata el partido a 27. Venga, que son 6 solo, vamos. Armurro. ¡Dos! Bueno, el arbitraje. Esto ya... Siguiente paso. Siguiente paso. Se viene el robo. Vuelvo a repetirlo. Hay que ponerse por delante del marcador antes del descanso. Normantas, ponnos por delante.
1: ¡Coñera! ¡Ta, ta, ta, ta, ta, ta, ta!
0: ¡Iruko!
1: Y esto pues no lo vamos a jugar al final.
0: Ticker, es así.
4: El porcentaje de Angus y de Whiteman, ¿cómo está ahora mismo?
0: Y ahora estoy tranquilo, muy tranquilo.
2: Buah, muy tranquilo.
0: Enfadado con el arbitraje que no me está gustando.
2: Pero muy, muy tranquilo. Vamos,
0: sí.

0: Ahí está Darrun. ¡Dentro!
1: Eliminatoria empatada.
0: ¿A cuánto estamos?
1: Eliminatoria empatada.
2: Sí, sí.
0: ¡A seis! 6-7, baby! Para Dimsa y lanza de tres.
2: No me digas.
0: Empata partido 49.
2: Uf, momento Dimsa. Vaya dos triplazos que se ha metido.
1: Y ahora se vienen arriba los griegos, que se hacen notar y mucho.
0: Saca Pancha de fondo. Pero ya lo tiene Petra. ¡Ese! ¡En one!
2: ¡Bueno!
0: Uf, ahora sí que esto... Ahora sí,
2: esto pinta bien, ¿eh?
0: Ahora sí,
2: bueno, tranquilidad.
0: Digo, no digo el público, ¿eh? Sí. Esto están metidos ya todos. ¡Qué locura! Poco se puede decir, ¿eh?
1: Es difícil describir esto.

4, ¡tapón! Wow. ¡Tapón! Se la queda Jaworski. Jaworski para Panchar. Panchar para Linason, está debajo del aro. Vaya tortazo, la han pegado. Da igual. ¡Cata!

0: público. Sí.
1: 6-5-5-3.
2: Este cuarto, estos 7 minutos, el parcial es de 22-12.
1: Vamos a soltar. Sí. Amarras, venga. Espanchar, tiro libre dentro. Venga. 6-8-5-5, ya sabe lo que pasa luego del 68, Mendy.
2: Sí, estamos ahí, ya a punto.
1: Venga.
2: Literal.
1: En plan.
3: ¡Ay, no!
1: No, 68-55. Ese pancha, pues en Broperina son como casi siempre. Sea para adentro. ¡Dos! Ahora sí, hemos superado. 20 a 69, estamos con 70.
2: La señal.
1: 70-53, 4 segundos, 3 segundos. Ya Borki sea para adentro. Desde el tiro libre. ¡No! ¡Crampel! Nada, nos hemos quedado sin el tiro anotado, pero bueno. 13 arriba. 13 arriba. 70-57.
2: Más 13, es decir, un más 7 en la final. Y este cuarto maravilloso, ¿eh? 27 Surre Bilbao Basket, 16 Pauk.
1: Pone el cascabel al gato ahora. 7-2-5-7.
0: Pues
1: bien, Martín. Ahora defiende Linason. Se ha metido en la cueva del oso. Y el oso más grande. Se para el partido otra vez. Ahora sí. Estamos capacitados para soñar, Iker Torres Cruz.
4: Locura absoluta en Miribilla. Ahora ya no hay nadie sentado sobre sus butacas porque quieren disfrutar del momento. Las bufandas arriba, la megafonía a tope, también los gritos, el aliento de esa afición que sigue creyendo, porque estamos 7 arriba en este partido de vuelta, lo que supone un más 11 en la eliminación.

0: letra C. Poner el más 20 en el partido es el tercero de Petrasek. Quedan 7 minutos para que esto termine.
1: Vaya fiesta, Iker. ¿Cómo está eso?
2: Impresionante, sí. Ya no para quieto ningún aficionado sobre la grada de Miribilla. Ensordecedor ese grito de Bilbao Basket, porque lo ven cada vez más cerquita.
0: Normandas 2 ya, 79-58, máximo 40.
1: 36-17 desde que hemos salido de vestuarios.
0: ¡Dale la roba!
3: ¡Robo de Frey! ¡Robo de Frey!
0: ¡Frey para Jaworski!
3: ¡Calma!
0: No, hay que calmar.
3: Sí, calma. Cálmame, caso, vamos a jugar más largos.
0: Venga, es una bestialidad lo que está haciendo Vila Basket en la segunda parte. Y tengo que decir que me encanta que los planes salgan bien. Yo he visto el trabajo del equipo. Una estructura, un plan de partido. Giliar para adentro. ¡Basara! ¡Catacro! ¡Hala! Para abajo no se sale.
3: Primeros dos puntos de Aerolíneas va a pasar.

0: Y queda 1 minuto y 6 segundos para que concluya el partido. La bola es para Vilo Basket. Bueno, Gili ha recibido un golpecito. Los árbitros ya no quieren pitar. Quedan 55 segundos. Somos campeones de Europa. El público, mira, lo celebra ya todo el mundo.
1: Es que ellos ya han levantado la bandera blanca, claramente. Ya se acabó.
0: 20 segundos, 89-74. Vamos a levantarnos porque...
1: Sí, pues si no vamos a ver nada.
2: Claro, está todo el mundo de pie.
0: Claro, 89-74, 10 segundos para el final.
3: Rebote, Miribilla.
1: ¿Quién decía que no se conseguía dos veces seguidas ganar la copa?
0: Entramos en la historia, 4 segundos, 3 segundos. Ahí está, 1 segundo. ¡Campeones de Europa! Y ojo, que aquí se viene el podio. Lo tenemos aquí abajo. Y sí, también es tuyo. De todos los aficionados de este club, que ha sabido resurgir de la nada.

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2: Y ahora no me voy a liar, porque si no me quedo sin tiempo. Recordamos aquel partido en Valencia, el primero en playoff, hace 11 años. Ay, estuvimos tan cerquita.

0: con Harald Freisa para adentro. En la esquina está esperando Normantas, amenaza. Es este pack, lanza de tres. ¡Ratata! ¡Irukoa!
1: Llega el primer Irukoa de los hombres de negro. Lo firma Kien Whiteman.
0: Normantas, el hispano.

0: Normantas, no hay falta. Normantas se queda solo, lanza. ¡Ratatata! ¡Irukoa!
1: Pero ¿qué me cuentas, Guayman? ¿Otra vez el hispano? ¿Pero cómo ha salido el lituano? ¡Qué barbaridad!
0: Creía que era el Tenerife.
1: Increíble.
2: Valencia 2, Normantas 8.
0: Pues exactamente.
1: Sí, sí,
0: exactamente.
1: Igual.

Campbell, rebote ofensivo, palmeo para el 2-10. 2-10, repito, 2-10 gana Bilbao Basket, 6-10 para la final desde primer cuarto. Semelín Panchar, 9-10 resultado, 4-14 para finales del primer cuarto. Panchar asiste a Krampel. ¡Catacro! ¡Qué bien! Remontando línea de fondo para machacar el aro y dejar el 9-12 en el marcador.

0: no acabo de entender el no utilizar las faltas. No, no es algo que es superior a mí.
1: No es la primera
0: que pasa. Cuarto, 18, Valencia Basket.
1: Sí.
0: 19, Surre Bilbao.
1: Sí, sí. Una gran presentación, ¿eh? De los hombres de negro en el Rosarena.

0: Luco. El cuarto para los hombres de negro. Se suma Darren Hilliard.
1: Sí, sí. 4 de 9 en triples. Bilbao Basket. Tenemos 4 rebotes ofensivos que son los mismos que ellos. Esta está siendo una puesta en escena. No, esto ya está en el segundo cuarto. Bilbao Basket está luchando por reventar el factor cancha.

0: Lógicamente ellos ahora están, han subido la intensidad, se nota. 29-31. Cárdenas. Se va Jaworski. Asiste a Maki y empata el partido a 31. La última la tiene Vila Vázquez. Vamos a terminar por delante en el marcador en el descanso del primer partido del playoff. Ahí no. ¿Por qué no te callas, Weidman? Ahí la tiene. Serán dos tiros libres. Serán dos tiros libres para Valencia Vázquez. Termina con empate el partido, el primer partido de la serie de cuartos de final entre Valencia Basket y Zona de Bilbao, que bueno, no podemos pedir mucho más a lo que han hecho los hombres de negro.
1: Hemos perdido este cuarto 17-16, habíamos ganado por uno el primero, 18-19, así que el global, pues eso, 35 Valencia, 35 Zona de Bilbao Basket.
0: Bien, Jari, dos. Ha sido falta, ¿eh? pero vuelvo a decir lo mismo. Este formato de arbitraje no pita estas. A nosotros tampoco nos las pita, ¿eh? Ahora la falta es dejar al Frey. Falta abajo de Jan Montero, sobre Jan Montero de Frey. 40-41, tercera falta de equipo. Ellos tienen 2, 7-25 para el final del tercer cuarto. Pasala se va a atrever con el triple. ¡Irukoa!
1: Bueno, no es Lina Son, pero también, ahí Basala, sí.
0: ¡Tapón de Basala! Es Bagayoko.
1: ¿Qué está pasando?
0: Siguen atacando. Ahora, Martin Krampel, tranquilo. Bien, falta en ataque. No te la pitan, le dicen flopping. Vale, puede ser. Ahí juega el barro, recuperar Vila Basket. Eso es campo atrás. No, dicen que no. Ojo, que cuánto queda, un segundo. ¡La pierden! Le llega al final la pancha, ¿no? ¡Ojo! ¡Ratatatatatata! ¡Irukoa!
1: Pero que nos ponemos 10 arriba, Weidman. ¿Pero qué es esto? Que queda algo menos de 2 minutos para que termine el tercer cuarto.
0: Ese Frey desde la esquina. ¡Ratatatatata! ¡Irukoa!
1: El tercero de Harald Frey. Y llevamos a 11.
0: Estamos 10 arriba otra vez, 5-5-6-5. Ya están en el otro lado, esto no para. 10 arriba Bilbao Basket, queda 9-32 para el final del primer partido de la serie. Ahora omnipresente, lógicamente, en el ataque. Balón para Linasson. Falta en ataque de Linasson. Le empuja, Linasson pierde los nervios sí. Por primera vez en mucho tiempo. No está nada de acuerdo. Y este es el momento del partido. Ahora tienen que ser valientes los árbitros.

0: para Petra, se la devuelve. ¡Ratatatata! ¡Irukoa!
1: Pues también Petra se suma a esto de los Irukoas. Así que la respuesta rápida, como tiene que ser.
0: Bien, seguimos, 10 arriba. Estamos dejando a Valencia, tiene 62 puntos, ¿eh? Quedan 6 minutos para el final del partido. A ver. Normantas. Normantas. Otra vez desde el mismo sitio Petrasek. ¡Tra, ta, ta, ta, ta! ¡Irukoa!
1: Bueno.
0: ¡What's up!
1: El segundo de Petrasek. Oye, que estamos 13 arriba.

0: Y el balón de Pradilla, Mate. Protestan que se ha agarrado del aro primero.
1: Sí.
2: Pero con la otra mano. O sea, clarísimo.
1: Él hace el mate con la derecha y se está con
2: primero se agarra, sujeta y luego machaca.
0: Bueno, pues protesta todo el banquillo y le han dicho que sí. Bueno, que os calléis. Bueno. Sí.

6-9-7-5, tiro libre para Braxton Key. Giliard con la bola, estamos 7-1-7-5, anotó el segundo tiro libre aquí. 7-1-7-5 con 3-44 por jugar. Balón de Melvin Panchar. Jaburski ahora le veo excesivo en el campo. Panchar sale a media vuelta, tira tabla, no. El rebote es para Valencia Basket, que va a ganar el partido.

0: aquí mate. Mate, 7-3, 7-5, tiempo muerto en la pista, 2-57 para el final.
1: Y la historia es que se nos han fundido los plomos en ataque.
0: Se va a poner Valencia por delante en el marcador. Enseguida. Nos hemos aguantado hasta el final. 2 minutos, 35 segundos. Seguimos 2 arriba. Ese balón. 2 más 1. ¡Qué vergüenza de falta acaban de pitar! ¡Qué vergüenza! ¡Qué vergüenza! ¡Qué vergüenza! ¡Qué valientes son! ¡Qué valientes! ¡Qué vergüenza de falta!
2: Estaba mirando ahora, desde cuando no anotamos.
0: Jaworski si quiere hacer el héroe, falla. Jaworski contra el mundo y gana el mundo.
2: Es que llevamos más de 4 minutos sin anotar, ¿eh?
0: Vadio para atrás, para adelante, 2 segundos. ¡Tapón de Linason! ¡Tapón de Linason! Queda 1 minuto 10 para el final. 1 abajo, Bilbao Basket, pero hay que meter algo. Jaworski, métela por tu padre. ¡Rata! ¡Rata! ¡Iuko!
1: El tercero de Jaworski y estamos 2 arriba.
0: 7-6, 7-8. El balón de Riz dentro. Triple. 7-9, 7-8. Quedan 53 segundos para el final. 1 abajo, Bilbao Basket. ¡Ojo que la perdemos! La pierde Riz al mate. 2. Se cuelga del aro. No hay tiempo muerto, sigan, sigan. Estamos 3 abajo, quedan 40 segundos. 81-78.
2: Las pérdidas.
0: Es que sí, nos ha matado el partido esto.
2: Se estaban incrementando, ya estamos en 15, ya es un número que ya no nos vale. Y luego ver, también eso, es que hemos estado 5 minutos sin anotar, 5. Sin anotar.
0: No vale triple.
2: Claro, lo que decíamos el rato, es que yo pito cuando la agarra del brazo, con lo cual
3: ya está claro.
2: Ya está anulado la jugada de canasta.
0: Y no son tiros, claro. No. Solo tienen 2 faltas.
2: Eso es.
0: Era tercera falta.
4: Mamma mía, con lo que nos costaba meter un punto. Sí.
0: El banquillo de Bilbao tiene una falta.
2: Claro.
0: Todos levantados, ¿eh? Todos levantados.
4: Hay que decir que la agarra antes, ¿eh?
0: O sea, no. Jaume está muy encendido, ¿eh?
4: Sí, vale, pero hay que protestarlo, está claro.
0: 8-1, 7-8, yo creo que sigue justa la derrota para Bilbao Basket.
4: Totalmente injusta.
0: Pero
4: vamos, es así.
0: Va a valer igual, ¿eh? Este partido se hubiera perdido por 30-40 por un punto.
4: Ya, lo que pasa es exactamente que,
0: lo mismo.
1: Hombre, te hace de daño, pero por otra parte has estado ahí.
4: Sí, o sea, pero es daño.
1: Daño sí, daño. Es evidente.
0: 82-80, 11.3. Ojo, bueno, al robo de balón, ¿eh? Vamos a por ese balón. Ahí la tienen ellos. Falta de Panchar. No la han pitado. 2 faltas de Panchar. ¡Qué breve! Hostia, qué vergüenza. Y ahora pitan la última cuando quedan 3 segundos. ¡Qué vergüenza! Acaba el partido.

Y venga, ¿hasta dónde lleguemos? 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La meta, siempre alta. Siempre importante. 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
2: Qué bien nos sentimos cuando somos auténticos a los valores que nos representan. Y qué mala es la situación cuando no seguimos a nuestro instinto. Y es que en una pareja no podemos hipotecarnos. Así nos lo cuenta Paula Mateus. Con valentía y con frescura enfrenta a esta artista vasca su carrera. En su álbum Mis conciertos en el balcón nos presenta esta canción, La hipoteca.

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1: Ahora vuelve.
0: Cuando debido a la pandemia tuvimos que estar confinados, hubo que quedarse en casa. La situación requería un aislamiento y la creatividad afloró hasta llegar a resultados increíbles. Así lo narra el artista Bunbury con esta canción que nos invita a relajarnos y a viajar con él a Alaska.

Los creadores de la siguiente canción son sorprendentemente jóvenes y hacen dance mezclado con música electrónica. Son del Reino Unido y han conseguido 35 millones de escuchas. No se me ocurre mejor forma que conocer esta canción bailable de música dance del grupo Petey and Tommy Villers. Vamos a escuchar Up Down.

0: El gran bluesman Joe Lee Hooker, que obtuvo el éxito siendo ya anciano a los 70 años, mientras jóvenes querían parecerse a él, apareció en la película de los Blues Brothers, rodeado de gente siempre a gusto y en contacto directo, lejos de ser una superestrella. Igual sea esa la clave para convertirse en todo un icono.
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Hay muchas maneras de evitar la mala suerte. Por ejemplo, en los hoteles no suele haber ninguna planta ni ninguna habitación con el número 13. Si debes pasar por debajo de una escalera, tratas de evitarlo. Y de esto hablamos, de supersticiones, con esta canción de la banda Europe. Escuchemos.

El creador de la siguiente canción mezcla varios estilos como la música latina, fusión y reggae. ¿Qué te parece si paramos las revoluciones? Si es que estamos acelerados y con tanta prisa no se puede vivir. Macaco nos trae Prisa Mata.

Si echas de menos a alguien, deberías llamarle, ¿verdad? Es un mensaje bastante sencillo. Y si tienes un deseo, tienes que pedirlo. Es así de simple. Con esta canción, I Wanna Touch, que no te va a dejar indiferente, Helicopters, este grupo sueco, tiene directamente una petición. Por cierto, un grupo que tiene un directo impresionante.

comienzo acústico muy potente. Tararear su estribillo no sería nada raro. Y si traducimos la letra del mensaje, le está diciendo a alguien que es algo impredecible, pero al final es correcto. Espero que tengas el mejor momento de tu vida. La canción que continúa es de Green Day.